0: No le convencen.
1: Y no estoy dispuesta a aceptar que los iruneses e irunesas sean considerados ciudadanos de segunda. Al gobierno vasco le compete la operación retorno, le compete la planificación y el liderazgo de la operación retorno. Por lo tanto, si la alternativa que el Ayuntamiento de Irún ha propuesto para que no...

0: sí que sirve. ¿Cuál es la solución?
1: El gobierno vasco se reúne este jueves con la alcaldesa para abordar la situación. Y en el ámbito económico, el catedrático y economista Santiago Niño Becerra augura una subida generalizada de los precios este otoño. Entrevistado en Boulevard, señala que el incremento del IPC subyacente apunta a una nueva subida en los próximos meses.
2: Más grave que ese 3,6%, 3,7%, es lo que está sucediendo con la inflación subyacente. Está actualmente en el 3%, está estancada con tendencia al alza. Esto es muy grave porque la inflación subyacente incide directamente en el coste de producción de las empresas, sea cual sea la empresa. Podemos esperar, de cara al otoño y al invierno, aumentos de precios, claramente. En alimentación, por ejemplo, en una serie de artículos.
1: Y sobre el turismo, considera que la futura tasa turística de Euskadi será insuficiente para frenar la masificación y no impedirá la llegada de visitantes. Y un último asunto, el Imserso comenzará a comercializar sus viajes de esta temporada a partir del 14 de septiembre. Euskadi tendrá su turno el día 16, mientras que Navarra podrá elegir destino desde el día 14. Las agencias de viaje recuerdan que el orden responde únicamente a una cuestión organizativa y que no supone ninguna ventaja para unos pensionistas sobre otros. Sheila Irusta, de Nautalia Viajes de Eibar.
3: Unas comunidades trabajan en la primera chanda y otros en la segunda, pero eso es independiente de las plazas que tiene cada comunidad. Total tranquilidad por eso. Los que tienen el primer día, digamos que tienen más facilidades porque las plazas no están agotadas. En cambio, para los del segundo día, son las plazas que han sobrado del primer día.
1: Son cerca de 800.000 plazas para esta temporada, con tarifas reducidas desde 50 euros para los pensionistas con menores recursos y posibilidad de viajar con mascota en algunos destinos. Aquí terminamos. 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

una de las tres últimas óperas que compuso Giacomo Puccini. Estamos en Ópera On, en Radio Vitoria, este es el programa número 41, y hoy vamos a cerrar el círculo de Puccini, porque vamos a mirar las tres últimas óperas y así habremos repasado durante estas semanas todas y cada una de las que compuso este compositor italiano. En la transición entre los siglos XIX y XX, en concreto Sora Angelica, es la segunda parte de Il Trittico, de El Tríptico. Ya la semana pasada manifesté que, por el respeto a la cronología, y aún sigo teniendo mis dudas, habíamos escuchado un fragmento de Il Tabarro, o dos fragmentos de Il Tabarro, hace unas semanas, y que hoy acabaríamos el tríptico escuchando Sora Angelica y Gianni Schicchi. Digo que es un poco herejía porque lo lógico sería escuchar el tríptico completo, es decir, las tres óperas tienen razón de ser cuando se colocan juntas. Ambas tres tienen en común la duración, apenas sobrepasan los 55 minutos aproximadamente, y aunque resultan bastante caras porque exigen muchos personajes, hablaremos luego de eso un poquito más tarde, lo lógico es verlas las tres juntas. ¿Por qué? Porque hay una relación entre ellas. Il Tabarro, la que vimos la semana pasada, con ese crimen pasional y exacerbado del marido al amante de la mujer, viene a significar un poco el infierno, lo más podrido, lo más execrable del ser humano, ¿no? Lo más primitivo, lo más elemental. La historia de Sora Angelica, la que ahora nos ocupa, la historia de una monja que es, mejor dicho, de una mujer que es metida a monja porque ha sido madre soltera y ha dañado el honor de la familia, viene a ser un poco una especie de transición, de purgatorio. Si el Tabarro era el infierno, aquí estamos en el purgatorio. Una especie de lugar o de ópera donde el personaje principal, Angélica, purga sus pecados, según la mentalidad de la época, pasando en un convento toda su vida hasta morir. No solamente pasando la vida en el convento, sino que incluso cuando dio a luz al niño, se lo arrebataron y ha vivido todos esos años, si no me equivoco de memoria, que son 6 o 7 años, que lleva sin saber nada del niño que dio a luz, que parió. Y eso a una madre le duele casi tanto más como tener que estar encerrada en un convento sin salir nunca jamás. La tercera historia, que es la siguiente ópera que nos ocupará, es Gianni Schicchi. La primera el infierno, la segunda el purgatorio y la tercera viene a ser la reivindicación de la alegría. Le hablaremos luego de Gianni Schicchi porque además es una ópera que a mí especialmente me parece fantástica. Como decimos, Sora Angelica es la historia de un castigo. Angélica fue una mujer que se quedó embarazada y que dio a luz fuera del matrimonio. Es castigada por su familia a tener que estar en un convento hasta morir y se le arranca el hijo nada más nacer. Después de varios años de auténtica soledad, recibe la visita de una tía. Esta tía viene a decirle que la hermana de Angélica, la hermana pequeña, María Viola, va a contraer matrimonio. Angélica se queda muy sorprendida. Ha perdido en parte la percepción del tiempo y aquella hermanita pequeña de repente es una mujer ya casadera, pero asume que efectivamente han pasado muchos años. De todas formas, eso no le importa tanto a ella como saber qué ha sido de su hijo. Su tía, noble, noble por rango, no por actitud, se mantiene muy seca y distante y le reprocha haber manchado el nombre de la familia. Le reprocha haber tenido la familia que hacer un gran esfuerzo para superar el trauma de su acto execrable. Angélica le pregunta una y otra vez, por favor, háblame de mi hijo. ¿Qué ha sido de mi hijo? Y finalmente la tía se lo cuenta. El niño, siendo muy pequeño, enfermó y a pesar de los esfuerzos de la familia, ha muerto. Angélica se queda sin ninguna referencia. El único elemento que le ha dado fuerza en el convento para tirar adelante es saber que fuera estaba su hijo, pero su hijo ha fallecido, siendo un bebé, y eso le produce un inmenso dolor. Angélica en el convento se ha convertido en una experta en el uso de hierbas medicinales y elabora con unas cuantas una pócima que le va a dar la muerte. Sin embargo, cuando se la toma y se da cuenta de lo que acaba de hacer, desde su percepción cristiana, se da cuenta de que ha cometido pecado mortal, pues se ha suicidado. Ella está agonizando e implora a la Virgen María que le perdone. Y al final de esta breve ópera, apenas 55 minutos, la Virgen María se le aparecerá en el convento acompañada del niño de

sor Angélica. Y así ella podrá ver siquiera una vez a su hijo. Y perdonada, muere. Antes de morir y antes de darse muerte a sí misma, sor Angélica canta la que es quizás el gran momento musical de esta ópera. Senza mamma, sin madre, sin mamá, sin amacho. Canta pensando cómo ha podido ser la vida de su hijo, casi desconocido, toda una vida sin una madre. Vamos a escuchar esta escena en la voz de la soprano australiana Joan Sutherland.

Este era el fragmento Senza Mamma, sin madre. Que eso la Angélica cantaba imaginando lo que había sido el devenir de la breve vida de su hijo, siempre sin la madre al lado. Bueno, vamos a la tercera parte del tríptico, a Gianni Schicchi. Con Il Tabarro, reitero, habíamos tocado fondo, lo peor del ser humano. Con Sor Angélica hemos estado en un lugar intermedio entre el pecado y la penitencia. Y ahora con Gianni Schicchi nos vamos al mundo de la alegría. De la alegría no tanto entendida como una alegría provocada, sino que Gianni Schicchi es todo un elemento, es un personaje con bastante muy pícaro, bastante mala leche, y lo que hace es montar la parda en apenas 55 minutos de ópera. La historia de Gianni Schicchi es bastante sencilla. Un viejo anciano ha fallecido en la Florencia medieval y todos sus familiares rondan el cuerpo y lamentan la muerte del anciano, sobre todo porque no conocen el testamento. Encuentran el testamento y se dan cuenta que ha dejado todo a un convento. Por lo tanto, lo que antes eran lloros y lágrimas por la muerte, ahora se convierten en insultos y imprecaciones al viejo avaro que no ha dejado nada a sus familiares. Habrá quien proponga una solución, que alguien suplante al anciano, que dicte un nuevo testamento y así podremos repartirnos las riquezas. Pero claro, eso es un delito y hacer eso requiere tener bastante valentía. Será Gianni Schicchi, un joven comerciante que ha hecho bastante dinero y que es despreciado por los más nobles de la ciudad precisamente por su origen. Es adinerado, pero no

listo que el hambre. Y lo que va a hacer es convencer a la gente que se pueda hacer lo del testamento, pero que sepan que en Florencia eso se castiga muy severamente. Llamarán al notario, que es un anciano que ve y oye lo justo, y Gianni Schicchi, haciéndose pasar por el finado, dictará un nuevo testamento. Pero cuando llega el momento de repartir lo más importante, la casa, el molino, animales y demás, lo que hará Gianni Schicchi es quedarse con todo. Con lo cual, los familiares volverán a quedarse sin nada, Gianni Schicchi verá engrandecido su patrimonio y así conseguirá reírse en una gran burla de todos esos vecinos avaros y egoístas que le han llamado solo porque él se atrevía a hacerlo del testamento. Es una música realmente preciosa y la ópera se ve muy fácil y la hora pasa en un suspiro. Por ejemplo, su comienzo, sus dos primeros minutos, parecen más una banda sonora que una ópera o que una música estrictamente operística o académicamente operística. Estamos en 1918 y la modernidad de la música de Puccini es impresionante. Pero no podemos oír muchos fragmentos porque aún nos queda una ópera más. Y vamos a oír los que son sin duda los dos grandes momentos de Gianni Schicchi. El primero es una de las músicas más cantadas en los recitales y también en cierta parte de las más, ¿cómo diría yo?, de las más incomprendidas. Para empezar, porque la gente no se sabe ni el título. Hay un empeño masivo a decir que el aria es «Oh mio bambino caro», es decir, «Oh pequeñito mío», cuando lo que la soprano dice es «Oh mio babino caro», «Oh mi abuelito». Porque Gianni Schicchi recibe al abuelo, es abuelo de Lauretta, una joven, que le canta esto para convencerle de que le ayude a hacer lo del testamento. «Oh mio babino caro». Es la canción de una nieta a su abuelo pidiéndole por favor que le ayude. Esta aria es conocidísima y se ha cantado de mil y un formas, algunas, por cierto, bastante inaceptables. Otra cosa muy distinta es cuando la canta una señora como María Callas. La canta así.

Bien, esta es la petición. ¿Y quién se puede resistir ante una voz así? Janeski al final hará caso a su familiar.

Ya he dicho que Lauretta está enamorada de un chico de la familia del difunto, y ese chico se llama Rinuccio. Rinuccio es el que también está de acuerdo en que Gianni Schicchi, a pesar de su origen humilde, sea el encargado de la trampa. Y en un momento dado va a cantar también una muy breve escena para tenor en la que canta a la ciudad, a Florencia. Firenze è come un albero fiorito. Florencia viene a ser como un lugar lleno de flores donde personas como Gianni Schicchi, comerciantes adinerados pero de origen humilde, pueden convertirse a corto plazo en los dueños de la ciudad. Viene a ser una especie de canto de interrelación de las clases sociales o de las castas en aquella época. Quería escuchar este fragmento, que es un fragmento, ya digo, que muy breve, apenas 2 minutos, y de mucha dinámica, muy alegre. Y he traído a colación un tenor que reconozco no es de mi gusto, pero bueno, es uno de los grandes de la lírica y aunque yo tengo una cierta manía por su estilo de cantar, creo que de vez en cuando lo podemos traer y escuchar, porque también sé que hay mucha gente que lo considera uno de los más grandes de la historia. Es Giuseppe Di Stefano. Giuseppe Di Stefano fue además compañero de batallas de María Callas durante muchísimos años, incluidos los más penosos de la soprano, cuando ya estaba retirada y hacía recitales con una voz gastada y sin fuerzas. En esas, Di Stefano siempre estaba muy cerca de María Callas. Di Stefano es una persona con un material extraordinario, esplendoroso. A mí lo que a veces me saca un poco de quicio es esa forma de cantar tan abierta, las vocales tan abiertas, todo cantando, confiando solo en la madre naturaleza y sin el uso adecuado de la técnica. Hay a quien le gusta ese canto. De hecho, el canto de Di Stéfano se apagó en una década. Enseguida, por su falta de técnica, arruinó un material impresionante, un material que en bruto era impagable. Pero esa falta de técnica lo que hizo fue acortar muchísimo la carrera de Di Stéfano. Hay momentos célebres en su carrera donde cantaba como los ángeles, pero luego también enseguida empezó a abusar de su voz natural y la falta de técnica le llevó a cometer muchos fallos, siempre en mi modesta opinión, y a arruinar demasiado pronto lo que podía haber sido una grandísima carrera. De todas formas, de vez en cuando escuchar a Di Stéfano no es pecado. Y vamos a ver qué bien se defiende en este área o en esta breve escena de Rinuccio, cuando, tratando de aplacar los ánimos de sus familiares, tan adictos a los apellidos, al honor y a esas cosas, les dice que Florencia está cambiando mucho y que esos comerciantes tienen que tenerse en cuenta. Giuseppe Di Stefano.

Esta era la voz de Di Stéfano. A mí me sigue produciendo un pelín de ansiedad cuando lo escucho, ¿no? Imaginando cómo malgastó o cómo derrochó ese material tan extraordinario. Pero bueno, la historia es así. Todo el tríptico, las tres óperas, se estrenaron en Nueva York en el año 1918. A Puccini le quedaban seis años de vida. Y sin embargo, aún ha de estrenar su última ópera, Turandot. Turandot se estrenó después de la muerte de Puccini. De hecho, ya como Puccini no pudo terminarla. Escribió todo el acto primero, el acto segundo y la mitad, un poquito más, del acto tercero. Justo en el momento en el que Liu se suicida y el rey Timur le acompaña a Liu hasta la muerte, en realidad. Hasta ese momento todo es música de Puccini. Arturo Toscanini, el célebre director de orquesta, cuando se estrenó esta ópera el 25 de abril de 1926, al llegar a este momento paró la representación y dijo eso de «hasta aquí compuso el maestro». Porque lo que falta de la ópera, unos 10 a 15 minutos, lo compuso un discípulo de Puccini, Franco Alfano. Luego más tarde, muchísimo más tarde, como casi un siglo después, Luciano Berio, un gran compositor contemporáneo, también hizo su propuesta de final del Turandot. Pero Turandot es una ópera extraordinaria y es la que cierra la lista de óperas de Puccini. Hoy vamos a escuchar dos fragmentos y los dos compuestos por Puccini, es decir, vamos a oír un fragmento del acto primero y otro fragmento del acto segundo. En el acto primero, y yo creo que Turandot es una ópera bastante conocida, en medio de una plaza de Pekín se encuentran Timur, un rey tártaro exiliado, su hijo Calaf y una esclava Liu que se encarga del rey destronado de cuidarle y de guiarle por los mundos. En Pekín conocen la historia de que Turandot, por no admitir matrimonio alguno, pone tres adivinanzas a todos los pretendientes y al que falla una de las tres le corta la cabeza. Al principio ni Calaf ni nadie entiende esa posición, pero en cuanto Calaf ve a Turandot en lo más alto del trono, queda totalmente enamorado de ella y asume aceptar el reto de las tres adivinanzas. Han sido muchos los que han perdido su cabeza intentando adivinarlas. El rey, Timur, el rey destronado, trata de que su hijo no cometa tal tropelía. Y la esclava, que en el fondo de su corazón está totalmente enamorada de su príncipe, le pide que no lo haga. Así pues, hay un momento, casi al final del acto primero, que de forma consecutiva, soprano, Liu y tenor, Calaf, cantan dos arias seguidas. En la primera, Signoria Ascolta, la soprano

No, non piangere, Liu. No llores, Liu. Porque quizás dentro de poco mi padre esté solo y tengas tú que ser su guía y su cuidadora. Estas dos arias se cantan en la ópera consecutivamente. Normalmente, al acabar el Signore Ascolta, la de Liu, suele haber una gran ovación, se corta la escena y luego sigue de forma inmediata con la del tenor. Vamos a escuchar aquí las dos seguidas. Liu es Bárbara Fritoli y Calaf es Sergei Larin. Es una escena del acto primero de Turandot.

Y así sigue el acto primero hasta que termina Calaf tocando los tres golpes de gong que advierten a todo Pekín que hay un nuevo pretendiente a ser esposo de Turandot. Bueno, sabemos que la historia acabará bien y que Calaf acabará descifrando los tres enigmas. El primero es la esperanza, el segundo es la sangre y el tercero es Turandot. Y que, adivinados los tres, la princesa de hielo, Turandot, no aceptará la derrota y acabará suplicando una alternativa. Calaf, que además de ser un poco suicida, es más chulo que un ocho, le dirá: bien, pues tú me has puesto tres, yo te ponga uno. Dime mi nombre antes del amanecer y perderé la cabeza. Y Turandot conseguirá el nombre de Calaf, entre otras cosas porque torturará a Liu, la que hemos oído cantar ahora. Torturará y provocará su muerte. Y sin embargo, en el momento de desvelar el nombre del desconocido, ella dirá amor y lo aceptará como esposo. Ese es el final de Turandot. Es el final de la carrera operística de Puccini. De hecho, esta parte última Puccini no la pudo componer. La tenía esbozada, pero no la pudo terminar. Turandot es, por lo tanto, una ópera que no solamente cierra la obra de Puccini, sino que además supone el fin de una época de cómo se entiende la ópera. Estamos en 1924. Puccini muere de cáncer, su Turandot se queda sin terminar y se estrenará dos años después entre una grandísima expectación, una obra a título póstumo de uno de los más grandes de la lírica. Para muchos, después de Verdi, el más grande, desde luego, sin duda ninguna, entre los italianos, y que además simboliza el paso de la época romántica del siglo XIX a la ópera más moderna del siglo XX. Hay muchas personas que suelen aborrecer la ópera del siglo XX como si sonara la cosa muy rara, y sin embargo en Turandot, en más de una escena, hay disonancias clarísimas, que sin embargo, como la ópera es muy popular y como la música se nos hace muy fácilmente digerible, las aceptamos sin mayores contratiempos. Yo no seré quien ponga en duda la categoría de Turandot. A mí, de hecho, es junto con Madama Butterfly la ópera de Puccini que más me gusta. Pero a veces me produce una cierta tristeza ver cómo hay personas que despotrican contra la ópera del siglo XX y se olvidan que Turandot es de 1926. Es decir, habían pasado ya el 25% del siglo. Está perfectamente introducida dentro del siglo XX, aunque Turandot, ya lo he dicho antes, supone el final de una tradición. Una tradición que comenzó con Rossini, que siguió con Bellini, con Donizetti y con Verdi. Y ahora, con Puccini, se acaba esa forma de entender la ópera. Hay personas que saben muchísimo más que yo de música y desde luego más que yo de ópera, de esos hay millones, pero el señor Alfredo Kraus, por ejemplo, gran cantante, decía que con Turandot murió la ópera. Si eso fuera cierto, eso quería decir que llevamos prácticamente 90 años sin ópera, y eso no es así. Una de las razones por las que acepté en su momento hacer este programa Ópera On es no solamente descubrir la ópera más clásica, por ejemplo Turandot, sino reivindicar que la ópera es un arte que está perfectamente vivo. No tardaremos mucho en hablar de óperas que se han estrenado no hace tanto, y algunas de ellas, allá donde se representan, tienen un grandísimo éxito, aunque quizás no sean tan conocidas como Turandot, o como las de Verdi, o como las de Rossini. Pero óperas, a verlas, haylas. Por cierto, no es la primera ni la segunda vez que oyentes de este programa y amigos me dicen que cuando se enteran que que se estrenan cosas nuevas dentro de la ópera, se quedan como asombrados, porque pensaban que la ópera era algo que estaba ya momificado, un arte en formol, y que solamente se cantan cosas muy antiguas. En cierta forma es así, es decir, normalmente lo que se canta es de siglo XIX o muy primeros del XX. Pero si uno es un poquito curioso y se dedica a mirar en los teatros, algunos de ellos bastante cercanos, se pueden escuchar muchas cosas del siglo XX y alguna del siglo XXI.

0: Y yo, que lo he hecho bastantes veces, tengo que decir que se obtienen grados de satisfacción muy importantes. Con Turandot se acaba, pues, todo el repaso a la obra de Puccini y también se acaba una forma de entender la ópera. Lo que vendrá a continuación no es ni mejor ni peor, es sencillamente distinto. Así acabamos también el repaso de Puccini. Oiremos el final del acto segundo y cerraremos el programa 41 de Ópera ON. Este programa lo hemos hecho entre Norberto Rodríguez del apartado técnico y Enrique Berta aquí ante el micrófono y la selección. Hemos cerrado el apartado de Puccini. El siguiente compositor del que vamos a repasar todas y cada una de sus obras, porque son 13 y tendremos tiempo, es Richard Wagner. Ese compositor que despierta tantas pasiones como odios y que yo, desde luego, desde la subjetividad de la pasión que me despierta este teutón, le querré dedicar 4 programas para repasar sus 13 óperas. Hemos repasado ya todas las de Verdi, todas las de Puccini, nos quedan las de Wagner y luego ya iremos con otros compositores. Cerramos con el acto segundo de Turandot. Calaf ya he dicho que ha acertado las 3 adivinanzas. Turandot tiene que aceptar ahora el designio. Incluso su padre, que es el emperador de la China, le dice que la palabra dada es sagrada y que tiene que casarse con ese joven. Sin embargo, ella no quiere. Ella nunca ha supuesto que alguien acertaría los 3 enigmas y por lo tanto se resiste y consigue que Calaf le lance un reto. Soy un hombre desconocido aquí en Pekín. Nadie sabe mi nombre. Si me lo dices antes del alba, yo moriré. De ahí proviene la que en el tercer acto es la famosísima Nessun Dorma, donde la gente canta lo de que nadie duerma en Pekín porque hay que saber el nombre del desconocido. Hoy no vamos a oír el Nessun Dorma. Vamos a oír todo el dúo final entre soprano y tenor, soprano Turandot, tenor Calaf, en esa discusión que tienen hasta aclarar cómo van a resolver la cuestión, que es dando Calaf el enigma. Por cierto, el tenor Calaf utiliza la música del Nessun Dorma para advertir que le va a hacer un enigma, que le va a preguntar un enigma, y en concreto ya adelanta la música que luego es tan célebre en el acto tercero. Así cerramos este programa. Como siempre, lo que hemos tratado a través de la obra de Puccini, a través de Turandot y a través de todos los cortes musicales que ponemos en todos los programas, lo que tratamos es de acercar un poquito la ópera a los oyentes de Radio Vitoria. Yo tengo la inmensa suerte de poder hablar de lo que más me gusta. Si además consiguiéramos que alguien de los que está al otro lado del transistor, o del ordenador, o de donde fuere, siente la curiosidad de conocer un poquito más y un poquito mejor la ópera, la de Puccini o la de cualquier otro, yo desde luego me doy por bien satisfecho. Como siempre, ha sido un placer enorme traeros una música tan hermosa. Vamos a escuchar el final del acto segundo de Turandot. Los protagonistas serán Anna Safayinskaya, una Turandot moderna con un cierto nombre, y Vladimir Galuzin. Vamos a escuchar 8 minutos el final del acto segundo de Turandot. Así cerramos el programa de hoy. A todos un saludo, les deseo lo mejor para la semana entrante, para lo que venga en el futuro, y a ser posible que ese lo mejor siempre esté adornado de muy buena ópera. Hasta la próxima.
1: ¡Turandot!

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1: Las noticias de las 3. Gabón. Este miércoles arrancaba el curso político en Navarra con el primer consejo de gobierno. Ya se ha fijado también la fecha del debate sobre el estado de la comunidad, que se celebrará los días 24 y 25 de septiembre. Y el debate político comienza con las mismas críticas con las que terminó el anterior. UPN vuelve a señalar la alianza entre PSN y EH Bildu y acusa al gobierno de Chivite de corrupción. Cristina Ibarrola, UPN.
2: Que sin la trama corrupta Chivite nunca habría sido presidenta de Navarra, porque Cerdán, Anchón, Koldo y compañía necesitaban a María Chivite en el poder. Los intereses de Santos Cerdán eran los que eran. Chivite y EH Bildu son los que han salido beneficiados. Sin el cuestionamiento, además, de los socios de gobierno.
1: En Álava, una explotación ovina de Barrundia ha registrado el primer caso de lengua azul en Euskadi y el caso no ha tenido consecuencias graves porque todo el rebaño está vacunado. La Diputación alavesa recuerda que continúa suministrando vacunas a las explotaciones. David Fernández, director de Agricultura de Álava.
3: Se trata de un animal afectado de un rebaño de más de 200 animales que estaba vacunado. La clínica que presentaba era moderada y el animal recibió tratamiento sintomático obteniendo buena respuesta. Todo ello reflejo de que la vacuna otorga un buen nivel de protección y de inmunidad y que es el mecanismo de lucha y protección frente a esta enfermedad.
1: Sin embargo, hasta ahora solo un tercio de la cabaña alavesa está vacunada y la lengua azul, que solo la transmite la picadura de un mosquito, no es contagiosa y no tiene afección para las personas. Iker Aguirre, sindicato UAGA.
4: No tiene un efecto, digamos, de cara a movimientos de los animales, de venta, de producción, no tiene ningún tipo de efecto, porque tampoco es ninguna zoonosis, es decir, no supone ningún problema.
1: Más noticias. La vendimia del chacolí se adelanta. Las variedades más tempranas comenzarán a recogerse la próxima semana y se prevé que para el 5 de septiembre empiece la recogida general. Las altas temperaturas y la escasez de lluvias han acelerado la maduración de la uva. Maider Zalduondo, responsable de comunicación de Bizkaiko Chacoliña.
5: Es verdad que en los próximos días vienen unos días de lluvia, ¿no? La meteorología está así un poquito incierta. Quizás esta lluvia haga que ralentice un poquito este inicio de nuestras variedades, de la onda Rabisuri. Las tempranas probablemente ya se sigan recogiendo la semana que viene aún así.
1: En cuanto a la situación de los embalses, los de Vizcaya han bajado un 63%, 66%.

0: En comparación con hace un año, los embalses están 4,5 puntos por debajo y acumulan casi 30 hectómetros cúbicos menos de agua que la curva de garantía. Y en página internacional, el ejército israelí ha anunciado una investigación penal interna por la muerte de 15 trabajadores humanitarios en el ataque contra un convoy de ambulancias en marzo de 2025. También investiga la muerte de la niña palestina Indra Hab y de varios familiares en enero de 2024 en un caso que quedó ampliamente documentado y que dejó audios muy duros como el que escuchamos. Un anuncio que llega casi 2 años y 8 meses después de aquellos hechos. Y terminamos con la previsión del tiempo para este jueves. Mayalen Iza, Gabón.
1: Gabón, vuelve la lluvia y bajan las temperaturas. Llegará un frente. Estará nublado todo el día y en la vertiente cantábrica lloverá ya desde la mañana, sobre todo cerca de la costa. Durante la tarde la lluvia se extenderá al resto. Aumentará la inestabilidad y los chubascos pueden ser más intensos y tormentosos. También notaremos una bajada de las temperaturas, que será más notable en el sur, y las máximas en general se quedarán entre los 23 y los 26 grados. En resumen, llega un frente que dejará chubascos y un ambiente más fresco.
0: Esto es todo. 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

Queridos oyentes de Aldapeco, muy buenas tardes, bienvenidos. A ver si os pongo primero en contexto. El día pasado hablábamos, algunos lo recordaréis, hablábamos en Aldapeco de la escritora Carmen

un escritor y es una escritora. Y mira qué bien lo transmite a través de este relato que os leo a continuación, que de esto va el libro, por cierto. Escritora es una historia de amistad y creación, Carmen G. de la Cueva. Pues mira qué relato tan bonito, que explica tan maravillosamente lo duro que es ser escritora. El relato comienza así. Fuera es de noche todavía. Las sábanas están calientes. El aliento de mi hijo inunda el dormitorio. Las golondrinas trisan al otro lado de las ventanas. Todo es oscuridad. A tientas me levanto y camino hasta mi cuartito propio. Mi cuarto, mi despacho, mi lugar físico en el mundo, mi refugio. Con el firme propósito de escribir. Hay que tomarse muy en serio a una misma para despertarse a las 5 de la mañana, a las 5 y media, e intentar la palabra antes de que amanezca. Hay días en que la escritura resulta un afán imposible. Un inmenso abismo me separa del escritorio, de mi ancha y larga mesa de 2 metros, del teclado, de todos los libros que me acompañan mientras escribo. Tengo un hijo en casa. 5, 6, 7 trabajillos más, simultáneos, paralelos, que algo tienen que ver con escribir.

era una prioridad. Pero no siempre fue así. Muchos años, un par de décadas, viví encogida, pequeña, muy pequeña. Una miga de pan que se queda sobre el mantel de la mesa de la cocina, que se olvida, que nadie llega a recoger. Un mosquito que revolotea alrededor de una fruta podrida. Una pulga que se esconde en el lomo de un perro. Escribía en un diarito. Es importante el uso de los diminutivos para seguir empequeñeciendo la voluntad y el talento de una. Por si alguien que nos lee piensa que nos creemos algo. En un cuadernito, en cuartillas blancas impolutas, escribía mis pensamientos, mis sentimientos, mis cosas, a escondidas casi siempre, bajo el edredón encorvada sobre el escritorio infantil, diminuto, sentada sobre el váter, dejando correr el agua de la ducha, sin saber cómo se hacía una escritora. ¿Dónde estaban las mujeres que escribían? Tenía esa pregunta siempre presente en la cabeza. Buscaba libros de escritoras. Me enamoré de Las Mujercitas de Louisa May Alcott. Leí a Jane Austen, siendo apenas una chiquilla. Devoré con ferocidad los poemas de Emily Dickinson, aunque no los entendiera. Y un día llegué a Virginia Woolf y todo cobró cierto sentido. La vi real, cercana, humana, un espejo. Cuando Virginia Woolf tenía 25 años, la edad que yo tenía cuando empecé a tomarme en serio, le escribió a su amiga Violet Dickinson para confesarle sus miedos. ¿Seré miserable o feliz? ¿Una criatura sentimentalmente locuaz o una escritora inglesa capaz de quemar las páginas? Nadie duda de que Virginia Woolf se tomara en serio a sí misma, pero estas palabras demuestran que ella también dudaba de sí misma, se cuestionaba sobre su oficio. Las escritoras se van haciendo. A los 29 años todavía no había publicado ninguna novela. Escribía y escribía y quemaba las páginas. En una carta que escribió a su hermana Vanessa, Virginia le decía esto: tener 29 años y no estar casada, ser un fracaso, sin hijos, estar loca también y no ser escritora. Ser un fracaso, estar loca, no ser escritora. ¿Cuántas veces habrán cruzado estos pensamientos la cabeza de todas las mujeres que se han sentado alguna vez a escribir? De todas las que siguen haciéndolo todavía hoy. Es importante recordarnos que antes de ser grandes escritoras, Virginia Woolf, Emilia Pardo Bazán, Jane Austen, Louisa May Alcott, Mary Shelley, fueron niñas que llenaban cuartillas con sus letras apretadas para aprovechar bien el papel, que escribían a escondidas en mitad de la noche bajo el palpitante destello de una vela, con el cielo nocturno inmenso, inabarcable, como único testigo. Y más tarde fueron muchachas de espíritu inquieto. Nunca fueron pequeñas escritoras, aunque pudieran sentir que el mundo las hacía pequeñas como migas de pan, como mosquitos, como pulgas. Ellas creían en sí mismas, se tomaban en serio, escribían, porque la convicción de que no podían hacer otra cosa con sus vidas, que escribir era un oficio para toda la vida, que se alimenta de las lecturas, de los pensamientos, de las conversaciones, del bullicio interior de su pecho, estaba ahí. Llenaba sus corazones, por mucho que el mundo, que la vida, que la sociedad las quisiera en la casa, en la cocina, con la aguja en la mano, pelando judías. Pero ¿cómo es eso de ser artista, escritora, hembra, en el siglo XXI?
de Carmen G. de la Cueva, escritora, autora del libro titulado, lo comentábamos hace unos días aquí en Aldapeco, Escritoras, una historia de amistad y creación. Bueno, es una manera de entender y seguir un poco la historia de escritoras como Elena Fortún,

como Carmen Martín Gaite, como Carmen Laforet. Bueno, hay una historia, las amistades que se tejieron entre las escritoras unas a otras para ayudarse, para impulsarse, para que no se sintieran solas. Un libro precioso, el otro día lo recomendamos y seguimos recomendando, lo que ahora habrá, en breve, habrá mucho tiempo para escribir. Bien, hoy empezamos musicalmente, en lo musical, empezamos con un gran, muy gran músico, muy grande músico vasco. El alma mater del que dicen que es, pues, probablemente el mejor grupo que haya estado en la escena en el siglo XX, en el escenario euskaldun. Hoy empezamos con Juan Carlos Pérez.

Esan baietz, esan bai. Una obra de voz de una figura, la de Juan Carlos Pérez, figura clave que jugó papel decisivo en el desarrollo de la música euskaldun de los 80. Esto le llevó al mundo discográfico y aquello a los conciertos en directo con un éxito imparable cuando Itoiz hacía giras prácticamente sin parar, lo cual también les llevó al agotamiento. Esto también pasaba. Juan Carlos Pérez, fundador del grupo Itoiz en 1978, hasta que lo dejaron porque, Juan Carlos Pérez era un músico muy inquieto, un muy buen músico. El peso musical de Itoiz lo llevaba él sobre sus espaldas, el peso era muy importante y llevaba ya mucho tiempo y cansaba mucho aquello. Y pasó pues que Jean-Marie Ekay, otro de los grandes nombres importantes de la música en euskera, pues Jean-Marie Ekay entró en Itoiz, pero cuando estuvo un año y luego ya dijo ya por mí ya estaría, y cuando lo dejó pues para Juan Carlos Pérez fue un poco la gota que colmó el empujón que necesitaba para plantarse y decir: chicos, ha estado muy bien, tengan todos mucha suerte, que yo tengo muchas cosas musicales que hacer. Así que, porque fue el propio Juan Carlos Pérez el que decidió disolver el grupo cuando terminaron el disco Espaloian. Y bueno, pues sí, pues nadie se lo podía creer, pero si tenemos todo el verano y petao, tenemos todo y la agenda la tenemos llena. Bueno, pues Itoiz cumplió su palabra, hizo todos los conciertos que le quedaban, junto con una gira por Francia, aprovecharon para grabar Ambulance, otra de las canciones míticas del grupo. Juan Carlos Pérez ya había tomado la decisión. Y todo esto lo podéis recordar y lo podéis revivir o lo podéis conocer de primera mano gracias al documental Itoiz Udako Sesioak, dirigido por Larraitz Zuazo, Zuri Goikoetxea y Ainhoa Andraka. Y hablaban el peso principal es el de Juan Carlos Pérez, líder de Itoiz. Y bueno, hablan un poco sobre toda la historia. Cuando Juan Carlos Pérez ya pues decidió que quería hacer música para el cine, quería entrar en la música clásica, quería desarrollar otros proyectos musicales, tenía muchísimas ideas y de hecho a ello se dedica desde finales de los 80. Así que Juan Carlos Pérez, que por cierto graba un disco en solitario. Este disco es de los 90 y mira tú qué bien sigue sonando. Nos encanta escucharlo, es Ambayets, es Ambay, Juan Carlos Pérez en solitario. Pues luego tuvo Juan Carlos su grupo de su cuarteto de cuerda. En fin, tiene sus creaciones así un poco sui generis, pues es un hombre muy personal, lógicamente, es un compositor bueno que se deja llevar por sus inquietudes musicales y eso está maravillosamente bien. Es Ambayets, es Ambay. Nos vamos a quedar aquí hasta dentro de 50 minutos en este programa, o menos, en este programa que se llama Aldapeco.

las migas catalanas de nacimiento, trayectoria imparable, energía que traspasa continentes. Es verdad, acaban de hacer una gira inmensa por el mundo, las migas. Hoy día uno de los grupos más internacionales del panorama español, es verdad. Ganadoras del Latin Grammy, que celebramos en el programa, por cierto, porque en la sección de flamenco con Curro Velázquez Gastelú tuvimos la fortuna de poder hablar en vivo y en directo y en teléfono con Marta Robles, la líder de Las Migas, la banda ganadora del Latin Grammy, conocida, muy reconocida banda por su fusión de flamenco. Y ahora pues acaban de volver con un disco nuevo que se llama Flamencas. Siempre han sido flamencas, pero ahora más. Es un disco, cuentan ellas, que busca revivir el espíritu del flamenco, pero desde una mirada actual, desde hoy, visto el flamenco desde la mirada de cuatro mujeres muy modernas y muy poderosas, después de haber tocado en 50 países y de colaborar con artistas destacadísimos. Dice la prensa musical, las migas siguen conquistando corazones con su propuesta vibrante, valiente y llena de música que llega al alma. Pues a mí me llega al alma este penita y pena, penita, pena. No se puede hacer una versión más emocionante. Bien, pues vamos a seguir con las migas, que tienen un disco nuevo que se llama Flamencas. Y el cantito que viene ahora se llama Agua.

y 6 discos de estudio. Todo eso en su haber. Y conciertos en Estados Unidos, India, Francia, Egipto, México, Cuba, Italia, Namibia, Jamaica, Argelia, Hong Kong, Alemania, Chile, fíjate, Suecia, Ucrania, Marruecos, hay que decirlo, hay que decirlo. No es lo mismo decir 50 países que nombrar 25. Es verdad, esto nos da mucho la altura de la importancia, de la calidad y de la maravillosa trayectoria que llevan. Bueno, tienen las migas, tienen muchos premios. También han sido galardonadas con el premio Min al mejor álbum de músicas del mundo en 2019 y en 2023 también por su disco Rumberas y Libres, que por cierto, hablando de discos anteriores, que hay una canción que mira que tiene algún año, y sin embargo sigue conquistándonos. Esta canción es la historia de Antonia.

Pues esta es la historia, esta es el relato. Mira, el relato que decía el otro día, lo comentábamos aquí, lo que decía la escritora Inma Benedito al respecto de su libro recién publicado que recomendábamos, Too Much, que hablaba de que a las mujeres lesbianas invisibles, en el Día del Orgullo, que está monopolizado por los hombres, sigue estándolo, las mujeres lesbianas invisibles, pues les falta relato, falta un relato, un referente al que agarrarse. Pues, por ejemplo, canciones como esta, Antonia de Las Migas, letras como esta, historias de la amiga Antonia, pues son los relatos que faltan. Y mira, pues ya vamos poco a poco. Bueno, también decía Irma Benedito en una entrevista que afortunadamente actualmente las generaciones más jóvenes pues ya lo están teniendo. Efectivamente, disco de 2022 de Las Migas, la historia de Antonia, una de las canciones más celebradas y aplaudidas de ese trabajo, que cuenta la historia de una de su amiga Antonia, auténtica pirata de labor, que a todas las muchachas que encontraba mordido les dejaba el corazón. Un día, paseando por el puerto, con una morenaza tropezó, que con un latigazo de su pelo Antonia sin sentido le dejó. Y dijo tal, tal, tal, y pim, pam, pum, ay Dios. Ay, Antonia, esa tiburona hambrienta, sin rumbo y sin aliento se quedó. Y desde aquel encuentro, luego pues cuenta la historia que su amiga Antonia perdió el juicio y perdió la razón, el póker de la vida estaba en juego y le faltaba el as de corazón. Y navegando a la deriva, la pobre Antonia soltó las velas, dejó el timón, se quedó fatal. Y envuelta en su tormento, dijo, bueno, el póker de la vida está en juego, ten cuidado, Antonia, no todo es como se ve, la vida se pone al revés, que esto no es fácil. Bueno, pues es la acabamos de escuchar. Relato, tenemos relato y lo tenemos que seguir creando. Estamos flamencos, así que vamos a seguir flamencos con una preciosidad de cantito que fue premio Goya a la mejor canción original.

Hablando de voces especiales, la de Olaya Inciarte es especial, especialísima, y es una de las revelaciones de la escena musical vasca en los últimos 2-3 años.

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Bueno, poéticamente preciosa. Es de Bilbao, por cierto, la bien querida. Siempre lo decimos como si nos hiciera un cariño especial, como si nos produjera un... Pues igual sí, igual le tenemos más cariño porque es de Bilbao. ¿Quién sabe? La bien querida, que está hablando de voces especiales, de capacidades vocales excepcionales. Pues la bien querida la tenemos ahí también. Canta maravillosamente bien. No puede ser más atractiva su manera de interpretar. Nacida en Bilbao, todo lo que lleva, bueno, el siglo también de carrera. Artista total que no quería cantar porque la bien querida no tenía ninguna intención, pero era amiga de Los Planetas, uno de los grupos más importantes del rock de los últimos, de todo este siglo XXI, y ellos le arroparon y le convencieron de que podía dar el paso y lo dio, y no ha hecho más que triunfar con sus canciones y dejarnos perlas, canciones que se quedan así en ese lugar que se dan llamar últimamente emblemático. Bueno, pues creo que nos despedimos. Vamos a ser prudentes, que luego nos pilla el reloj con las noticias y queda esto un poco. Vamos a despedirnos bien. Es que da gusto hacer programas con canciones tan bonitas como esta de La Bien Querida, que por cierto es del disco, del nuevo disco, disco recién salido del horno. Antes cantaba ni bien ni mal, no estoy ni bien ni mal. Y ahora canta, fíjate qué historia tan bonita podría haber sido.

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1: Las noticias de las 4. Gabón, nuevo terremoto en Granada. El Instituto Geográfico Nacional ha registrado a las 2:15 de esta madrugada un seísmo de magnitud 3,4 con epicentro en el municipio de Dilar. El temblor se ha localizado a 5 kilómetros de profundidad y se suma a la serie de movimientos sísmicos registrados en la provincia desde el terremoto de magnitud 5 ocurrido el pasado sábado con epicentro en Alendín, la provincia que continúa acumulando así nuevos movimientos tras el terremoto principal del sábado. Y más noticias, el gobierno español busca trasladar a la península al menos a 500 niñas migrantes de Ceuta. El Ministerio de Juventud e Infancia trabaja en distintas fórmulas de acogida y la opción que cobra más fuerza pasa porque las organizaciones de protección a la infancia se hagan cargo de las menores sin necesidad de trasladar su tutela a las comunidades autónomas. Elma Saiz, portavoz del gobierno en Radio Nacional.
2: Lo primero, lo que no podemos olvidar es que estamos hablando de niños y niñas que están solos, que están solas, y cualquier medida que se adopte siempre va a velar por proteger el interés superior del menor.
1: El PP, por su parte, endurece su discurso y critica la decisión del gobierno. Alberto Núñez Feijóo, junto al presidente de Ceuta, Juan Jesús Vivas, insiste en que los migrantes deben regresar a Marruecos.
3: Todos tienen que regresar. En ningún caso puede crearse el precedente perverso de otorgar derechos a quien ha participado en una invasión ilegal, atentando contra nuestra soberanía y nuestra integridad territorial.
4: Si Marruecos es un país válido para organizar conjuntamente un mundial de fútbol, también tendrá que ser un país válido para atender a sus menores.
1: Por otro lado, en redes, la ministra de Juventud e Infancia, Sira Rego, ha criticado al PP. Hablar de deportar niños y niñas es una barbaridad, ha asegurado, para recordar que devolver a las menores a un entorno hostil sería una vulneración de sus derechos elementales. Son 500 niñas que viven en una situación especialmente complicada en Ceuta, con problemas de higiene, alimentación y descanso, y que además denuncian tener miedo por las agresiones y los intentos de abuso que, según aseguran, sufren durante la noche. Y precisamente de agresiones hablamos, pero este caso mirando a casa. Bilbao prepara ya la Aste Nagusia y el Ayuntamiento y las Comparchak han preparado la estrategia de prevención y sensibilización frente a todo tipo de agresiones bajo el lema Respeto Mayor, el Respeto Nagusia. Y Itziar Urtasun, concejala de Igualdad.
5: Cuando una persona vive una situación de violencia, de acoso o de discriminación, necesita algo más que un protocolo. Necesita un refugio. Necesita un lugar al que acudir sin miedo, un lugar donde sentirse segura, escuchada y acompañada, un lugar donde se la crea, donde se respeten sus tiempos y donde se sepa que hay personas dispuestas a acompañarlas.
1: Y más noticias, también en Bilbao, concentración contra la publicidad taurina. El comité de empresa de Euskotren denuncia el uso de los tranvías como soporte para promocionar las corridas de toros. Maite de Uruburu, liberada del sindicato LAB en Euskotren.
6: Llevamos años denunciando que llevamos publicidad taurina en los tranvías de Euskotren y pues este año nos hemos sumado todo el comité permanente a denunciarlo ante la empresa, y como no ha habido contestación, pues nos reunimos aquí y nos concentramos para denunciar este hecho. Que no haya más publicidad taurina en los tranvías. Al final, la publicidad que podamos llevar en los tranvías no tiene por qué insultar, herir los sentimientos ni de trabajadores, ni de público, etcétera, etcétera.
1: A esta hora los termómetros marcan 22 grados en Bayona, 21 en Bilbao y Donostia, 20 en Iruña y 18 en Gasteiz. Es todo por ahora. 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
1: Las noticias de las 5 Egunon. Tras la negativa de la Ertzaintza, la petición del Ayuntamiento de Irún de establecer controles en la salida de Oiartzun para aliviar los problemas de tráfico en la zona de la frontera, la alcaldesa Cristina Laborda exige alternativas. No le convencen los motivos dados por el Departamento de Seguridad y reclama una solución ante las retenciones. Cristina Laborda, alcaldesa de Irún.
2: Y no estoy dispuesta a aceptar que los iruneses e irunesas sean considerados ciudadanos de segunda. Al gobierno vasco le compete la operación retorno, le compete la planificación y el liderazgo de la operación retorno. Por lo tanto, si la alternativa que el Ayuntamiento de Irún ha propuesto para que no entren vehículos a su ciudad a través de Oiartzun no sirve, que nos digan cuál es la alternativa que sí que sirve, cuál es la solución.
1: El gobierno vasco se reunirá este jueves con la alcaldesa para abordar la situación. Y más asuntos, los restos humanos encontrados a principios de mes en el pantano de Yesa corresponderían a un hombre de Pamplona. La Guardia Civil investiga su muerte como violenta y sospecha que pudo producirse en Iruña antes de que los restos fueran trasladados hasta el pantano. Aritz Aguirre.
3: La Guardia Civil ha identificado a la víctima tras examinar los restos humanos que se encontraron esparcidos en la zona aragonesa del pantano de Yesa y corresponden a un hombre de mediana edad de Pamplona cuya desaparición había sido denunciada. Los análisis forenses también han confirmado que la muerte se produjo poco antes del hallazgo del cadáver y la hipótesis principal que barajan es que el suceso se produjo en un lugar distinto y que luego habría sido descuartizado y trasladado el cuerpo al pantano de Yesa. Por ello, en colaboración con Policía Foral y Policía Municipal de Pamplona, la Guardia Civil examina el entorno de la vivienda de la víctima en Iruña y visiona las cámaras de seguridad para reconstruir los días previos al supuesto crimen. Los restos humanos, que en un principio habrían sido lanzados al pantano de Yesa, emergieron a la superficie cuando fue reduciéndose el nivel de agua del embalse y es cuando se les encontró una familia que paseaba por allí, una cabeza y una extremidad, en una playa del pantano de Yesa, cerca del pueblo abandonado de Esco, en Aragón.
1: En el ámbito económico, el catedrático y economista Santiago Niño Becerra augura una subida generalizada de los precios este otoño. Entrevistado en Boulevard, señala que el incremento del IPC subyacente apunta a nuevas subidas en los próximos meses.
4: Más grave que ese 3,6%, 3,7%, es lo que está sucediendo con la inflación subyacente. Está actualmente en el 3%, está estancada con tendencia al alza. Esto es muy grave porque la inflación subyacente incide directamente en el coste de producción de las empresas, sea cual sea la empresa. Podemos esperar de cara al otoño y al invierno aumentos de precios, claramente. En alimentación, por ejemplo, en una serie de artículos.
1: Y sobre el turismo, considera que la futura tasa turística de Euskadi será insuficiente para frenar la masificación y no impedirá la llegada de visitantes. En materia de sanidad, a partir de otoño, las farmacias vascas comenzarán a abandonar de forma gradual el tradicional recorte del cupón de los medicamentos. Será sustituido por un sistema digital que permitirá mejorar la gestión y la trazabilidad, incorporando los datos del lote y la fecha de caducidad. Iñaki Betolaza, director de farmacia del Departamento de Salud.
5: Bueno, situaciones de no adherencia o de un mal uso de la medicación por un desconocimiento, además, puede llevar a hipoglucemias severas, tal, es decir, acaban en consultas o en una visita a urgencias y hospitalización.
1: Y miramos a los embalses de nuestro territorio. Hemos conocido que en Vizcaya han bajado al 66% de su capacidad tras perder 7,5 hectómetros cúbicos en lo que llevamos de agosto. El que más preocupa es el de Zadorra, que ha obligado a tomar restricciones a una decena de municipios.

minutos menos. Las cosas así, el agua recogida se sitúa en casi 30 hectómetros cúbicos por debajo de la curva de garantía. Con esto terminamos. 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
1: Eguardión bizilagunok, Araba tiene también su cara macabra, que está escondida en templos y museos del territorio. Sacamos de las criptas y capillas reliquias y cuerpos incorruptos con el doctor de Historia del Arte, Gorka López de Munain. Además, conocemos cuál es el topónimo en lengua vasca del concejo gasteiztarra de Crispijana. Y nos vamos de visita con el fotógrafo Borja Triviño hasta Gaceo, concejo del municipio de Iraiz-Gauna. Comenzamos el viaje por nuestro territorio. Saludos de parte del equipo de realización técnica de audio de Radio Vitoria y de Unai Ugarte Zumarga. Un fuerte abrazo radiofónico.
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0: fechas recientes, nuestro compañero y doctor en Historia del Arte, Gorka López de Munain, junto con Miriam Beltrán Valiente, presentaron ese libro España Macabra, del que hablamos un poco, avanzamos un poco también aquí en el Rian. Pero ahora queremos destripar un poco esa parte de la España Macabra que se da también en nuestro territorio, en Álava. Y vamos a centrarnos en temas referidos a, evidentemente, a todo lo relacionado con la muerte, porque la muerte, bueno, a veces es macabra y otras veces no, pero bueno, sobre todo la exposición que ha hecho el ser humano de la muerte, pues tiene esa perspectiva de macabra, ¿no es así, Gorka?
1: Arrachaldeón. Pues sí, arrachaldeón, Unai, así es, un poquito. Todo depende de cómo lo miremos, depende de dónde pongamos el foco, pero bueno, también es muy interesante.
0: Y luego las etapas de la vida, ¿no? Me refiero que nosotros tenemos otra perspectiva distinta a la que podían tener los años 50 o principios del siglo Sí. 20, ¿no? Por ejemplo.
1: Sí, ha cambiado muchísimo. De hecho, en los últimos 100 años ha habido una transformación espectacular de los ritos, de la relación en general que tenemos con la muerte. Así que sí, ha habido muchos cambios. Por eso es interesante tener esa perspectiva histórica para valorar un poquito el lugar en el que estamos y cómo han sido estas cosas en el pasado.
0: Porque para muchos de hoy en día puede ser macabro lo que pasaba en los 50, los 60, los 70, como bueno, lo que es el ritual del funeral, ¿no?
1: Sí, sí, claro, porque lo que cambia también es la sensibilidad hacia estos temas. Lo que antes podía ser frecuente que estuviese el cuerpo en casa y que se velase en el hogar, hoy en día lo encontraríamos completamente incomprensible, porque cambia la sensibilidad. Al final la relación con la muerte es cultural y por lo tanto va cambiando con relación a las modas y a distintas actitudes.
0: Vale. Y durante la Edad Media, ¿cómo ha sido esa evolución de lo que es lo que llamamos nosotros hoy en día los cementerios? Pero evidentemente es cómo ha sido, dónde se enterraban, cómo ha sido esa evolución de las prácticas de inhumación de los cuerpos.
1: Sí, yo creo que ese es uno de los ejemplos más claros, más interesantes, porque ahí es donde se ve muy bien cómo se gestionaba los cuerpos, que es una necesidad en toda sociedad y en todo pueblo, toda comunidad tiene que tener un sistema de gestión de sus difuntos de una manera u otra. En el pasado se hacían inhumaciones, cremaciones, depende de la época, se van cambiando las modas, van cambiando también las ubicaciones, y si nos movemos ya a la Edad Media, los cementerios van a estar muy ligados a las iglesias. Y además el caso de Álava es muy ilustrativo, porque más o menos la estructura de la Álava actual, la estructura de toda esta dispersión de pueblos que tenemos en nuestro entorno,

0: Es una estructura heredada de la Edad Media y siempre lo que nos encontramos es la iglesia más o menos en el medio, o relativamente
1: Sí.
0: céntrica. Bueno, depende, ¿no? Hay pueblos que no, pero bueno,
1: Bueno,
0: por
1: o
0: lo
1: alguna ermita
0: general.
1: que fue un antiguo
0: Sí,
1: despoblado, ¿no? O
0: eso es
1: mortuorio
0: también. Pero
1: también,
0: por lo
1: ¿no?
0: general nos encontramos la iglesia y el caserío alrededor. Entonces,
1: Sí.
0: la iglesia va a ser la que va a vertebrar todo esto y la que también va a gestionar los cadáveres, los cuerpos, en el momento en el que es necesario. Y los cementerios van a ir surgiendo poco a poco alrededor de estas iglesias. Aquí los trabajos de arqueología que se han hecho en distintos lugares, los que se han hecho, por ejemplo, en San Julián de Istra, en Zalduendo, que han sido muy,
1: Redondo.
0: muy ilustrativos para ver qué ocurría en la Alta Edad Media, que es el momento en el que empiezan a articularse los cementerios alrededor de las iglesias. Y por lo general, aquí luego cada caso es un mundo, pero por lo general, por establecer como unos patrones generales, en un primer momento en la Alta Edad Media se enterraban alrededor del templo. Los más privilegiados más cerquita de la cabecera, los menos pues un poquito más alejados, y aparecen cuerpos de toda clase y condición. Y el interior, por lo general, se reservaba o era un espacio exclusivo. En principio no estaba del todo permitido y estaba prohibido. Más o menos hasta el siglo XII va a estar prohibido enterrar en el interior. Va a haber quien inevitablemente y evidentemente se salte
1: Se
0: esta norma.
1: salte si esa norma.
0: En Tobillas, por ejemplo, apareció un cuerpo en el interior, un
1: Sí.
0: enterramiento privilegiado en el interior de...
1: Una iglesia milenaria de las primeras,
0: Sí,
1: ¿no?
0: una iglesia muy, muy antigua con origen alto medieval, o en Dulanchi también, en la basílica que se excavó, también
1: Sí, ¿verdad?
0: aparecieron cuerpos en el interior. O sea que, bueno, es una norma que para la gente privilegiada pues tenían sus excepciones. Ya más o menos en el siglo XIII se relaja esa prohibición de que no se entierren dentro, pero
1: Vale.
0: quienes se van a enterrar van a ser las clases privilegiadas. Tenemos aquí un caso muy interesante y muy bien estudiado, el convento desaparecido, el convento de San Francisco de
1: Sí.
0: Vitoria-Gasteiz, que estaba en el interior, en la cabecera. Berenguela López de Haro, la fundadora, alrededor de toda una serie de mujeres que se enterraron en el siglo XIII, XIV. Es decir, ya para ese momento las clases privilegiadas van teniendo su espacio de enterramiento en el interior y van abriendo poco a poco las capillas, que son tan habituales en las iglesias. Entonces lo que tenemos es más o menos, pues eso, en la Edad Media, fuera, salvo los privilegiados. A partir del XVI, todo el mundo y las clases privilegiadas en las capillas más destacadas. Toda la gente de la nobleza pues tenía su capilla con sus sepulcros y demás, con esa misma función, que se enterrasen ahí y que luego dejaban pagadas las misas que se tenían que repetir, etcétera, para la salvación de su alma.
1: Sí, de ahí un poco, bueno, en Guipúzcoa se ha arrastrado hasta hace poco lo de los alguizayolas, las
0: Eso
1: alguizayolas,
0: es.
1: pero bueno, nosotros tenemos, por ejemplo, los hacheros,
0: Sí,
1: ¿no? Que es de alguna manera
0: es
1: la
0: la
1: luz,
0: misma.
1: ¿no?
0: Sí, al final es la misma luz, sea en formato argisayola, con la
1: Sí,
0: velita, con la cerilla
1: enrollada.
0: enrollada, o sea con una tablilla con cera, o sea a través de un cirio. Al final era mantener esa vela en el momento en el que se recordaban a los difuntos, de manera simbólica activaba la presencia de esos difuntos. Entonces, en el siglo XVI lo que tenemos es el interior que se va condicionando y en función de los lugares va a haber... Poco a poco, si hay recursos y capacidad económica, se van a hacer los encajonados típicos que nos encontramos en muchas iglesias,
1: Sí.
0: que son estos encajonados de piedra en el que cada familia tiene su espacio como si fuese un micropanteón, por así entenderlo,
1: Sí.
0: y se van gestionando a la familia, pues en el momento en el que tiene alguien que enterrar, se apartan los anteriores, se sacan al osario, que si quieres luego hablamos un poquito
1: Sí.
0: de los osarios. Y luego en las iglesias que no tenían esta capacidad y que tenían un suelo de tierra y hacían un poquito lo que podían, era aquello era. No nos ha llegado esa imagen, pero tenemos descripciones. Por ejemplo, ahora me acuerdo en la iglesia de Moraza, en Moraza,
1: En Treviño,
0: en Treviño,
1: sí.
0: se describe en una de las visitas pastorales, se describe que, bueno, eso es un poco desastre porque están todas las lápidas, las mujeres, que eran quienes principalmente gestionaban y velaban por los difuntos, que estaban en medio de la nave. Con sus. Claro, tenemos que imaginarnos que las lápidas verticales estarían también en el interior de la iglesia, que
1: Sí,
0: es una imagen un poco extraña.
1: sí.
0: Entonces, tenían cada uno montadas sus lápidas en un suelo de tierra pues, que tendría una gestión un poco delicada, y el cura se quejaba que en el momento, por ejemplo, de las oraciones de los responsos, en las
1: Sí.
0: oraciones a los difuntos, que tenía que pasar del altar a la zona del coro, que no podía pasar porque estaba todo eso lleno de bultos en el suelo, decía, de
1: Vale.
0: sepulturas. Entonces, claro, una estampa muy distinta a
1: Claro,
0: los suelos que nos encontramos hoy en
1: y
0: día.
1: la perspectiva nuestra primera, cuando estás escribiendo eso es, y lo que hemos pensado muchos, la descomposición, o sea, la situación sanitaria y el olor.
0: Claro, sí, ese es uno de los principales problemas de...

0: estos lugares, y más aún cuando se daban ciertas circunstancias, epidemias, pestes, claro, es que puntuales que, esto, ¿no? O guerras que coincidían con una acumulación de cuerpos, pues la verdad es que la gestión era muy, muy compleja. Entonces el interior poco a poco se vio viendo que era insalubre, que era ingestionable, que no era sostenible esa situación. Y ya en el siglo XVIII, en una época más sensible a todas estas cuestiones, va cambiando la manera de organizar, va también creciendo el conocimiento sobre la salubridad y demás. Y ya a finales del XVIII surge, a través de una real orden, un decreto de Carlos III, finales del XVIII, en el que ya se indica que los cementerios deben salir de las iglesias y se deben ubicar en los exteriores de los cascos urbanos. Eso es como digamos que es un mandato que se da, pero que de aplicación, pues bueno, en los casos en los que se puede, en los casos en los que es posible, en una ciudad como Vitoria-Gasteiz, pues evidentemente se saca, y el cementerio de Santa Isabel, que hoy en día está integrado en el entorno urbano, en ese momento estaba alejado del casco. Sí. Claro, entonces ese ya cumplía con esta función, hoy en día ya lo tenemos en El Salvador, mucho más alejado.
1: Mucho más lejos todavía.
0: Pero esa lógica se mantenía en las ciudades o en las villas un poco prósperas, que aprovechando, por ejemplo, una ermita, como puede parecer, por ejemplo, en Antoñana, me viene ahora a la cabeza, sí, que tiene su villa amurallada y la ermita la aprovechan como cementerio. Eso es. ¿No? O pueblitos más pequeños como Oreitia, por ejemplo, lo mismo. O hay tantos otros pueblos, Matauco. Bueno, es decir, si nos viene un poquito la geografía alavesa.
1: Sí, que muchas de esas capillas son ermitas.
0: Son antiguas ermitas que en algunos casos podían haber sido ermitas de un despoblado.

0: Mamio, que estuvimos
1: sí,
0: hablando de ella.
1: Sí.
0: Bueno, otras tantas, ¿no? Que,
1: pero luego también, por ejemplo,
0: Dararain, perdón,
1: Dararain, eso.
0: Dararain.
1: Pero luego, por ejemplo, también hay iglesias que todavía mantienen su cementerio pegado a la iglesia.
0: Claro, eso
1: esas
0: es.
1: Las, me
0: eso
1: imagino
0: es.
1: Que a los pueblos en los que eran más reticentes a. O
0: Claro.
1: Que tenía posibilidades, ¿no? De...
0: Claro, aquí se dio un poquito de todo. Una cosa es que desde Madrid venga una orden, otra cosa es la aplicación.
1: Sí.
0: Entonces, en algunos lugares se aplica, en otros lugares son más reticentes porque les están tocando lo más importante, que es la gestión de sus antepasados. Entonces, la gestión de tus antepasados muchas veces no la quieres llevar a otro lugar donde no vas a tener esa cercanía, no vas a poder velarlos, no vas a poder rezar por ellos
1: Sí.
0: encima de la... porque se velaba encima de
1: Encima.
0: la sepultura.
1: Sí.
0: Con estas sillitas que todavía se conservan en algunas,
1: sí, los
0: en algunas
1: reclinatorios.
0: Iglesias, estos reclinatorios pequeños para que estuvieran ahí, sobre todo, como hacían, ¿no?, las mujeres. Y, pues eso, en algunos casos son mucho más reticentes y se mantiene todavía el uso cementerial hasta bien pasado el siglo XIX, y en otros casos se saca justo el muro exterior.
1: Eso es.
0: Pues se aprovecha algún un paramento, un muro de la iglesia, y se hace un pequeño cementerio en el exterior.
1: E incluso hay algunos pueblos que la capa lateral o la fue el antiguo cementerio, y
0: sí,
1: alguna vez salen restos.
0: Claro.
1: Hoy en día.
0: Sí, porque
1: también pasa
0: también,
1: eso.
0: Claro, y también ocurre que en la Edad Media.
1: Bueno, algunos han mantenido, ¿no?,
0: sí,
1: pegados a la iglesia, al templo,
0: sí,
1: pues yo qué sé, por ejemplo, en Morillas o,
0: sí,
1: o Nerma, por ejemplo, ¿no?
0: Claro.
1: No sé, por, y
0: Claro.
1: muchos, ¿no?
0: Y luego pueden aparecer
1: Pero hay otros
0: sorpresas.
1: que no hay cementerio, y de repente dices, hay una campa muy bonita, y dices, pero esa campa fue cementerio
0: Claro.
1: En su momento, ¿no?
0: Bueno, Armentia, sin ir más
1: sí,
0: lejos.
1: por
0: Las
1: eso,
0: campas de Armentia,
1: también,
0: cuando hicieron las excavaciones, todo eso estaba lleno de cuerpos.
1: De
0: O sea, donde
1: cuerpos.
0: hoy en día celebramos, ¿no?, las fiestas,
1: Por
0: eso
1: eso.
0: era el cementerio.
1: Bueno, que abajo todavía hay.
0: Sí, no, es muy curioso. O sea, que sí que se dieron al final muchas. Pues al final es lo de siempre. Una cosa es la norma, otra cosa es la aplicación particular que se hace en cada caso.
1: Y lo que ha decidido el pueblo, ¿no? En ese
0: Lo que ha
1: caso.
0: decidido el pueblo, o las tradiciones propias que podían tener, porque hay lugares como Cádiz, por ejemplo, que tenían una nave lateral que se utilizaba como enterramiento, ya desde la Edad Media, que mantiene su uso como enterramiento durante mucho tiempo, pero otros lugares no tienen este espacio un poco privilegiado y colectivo como si tenía Ocariz. O sea, que también luego cada caso tiene una realidad particular.
1: O fíjate, por ejemplo, en Maturana, que bajaron una ermita, la desmontaron, la pusieron enfrente de la iglesia parroquial,
0: Sí.
1: y aquello es el cementerio,
0: Sí.
1: y se entierran allí debajo de... Como
0: Sí,
1: de aquella forma de
0: es
1: enterramiento en
0: verdad.
1: tierra,
0: Sí,
1: ¿no?
0: sí,
1: Es
0: sí,
1: un caso
0: sí.
1: único todavía que se mantiene, pero
0: Claro.
1: ellos deciden, bueno, trasladamos el templo, lo traemos aquí y
0: Eso
1: nos
0: es. Y
1: enterramos
0: se
1: ahí, ¿no?
0: aprovecha de cómo entrar
1: Digo,
0: el
1: que hay
0: lugar, un
1: algunas cosas
0: jardín.
1: que de esas etapas quedan bueno,
0: Sí.
1: cada pueblo tiene su...
0: Y luego se genera una geografía que quienes han estudiado desde una perspectiva más antropológica, estas geografías sagradas o estas localizaciones sagradas, estos caminos, esta vía sacra que se denominaban a veces desde la iglesia hasta el cementerio, en algunos casos con cruces,
1: Vía
0: marcado con
1: crucis también,
0: cruces,
1: sí,
0: con vía
1: muchas veces, sí.
0: crucis.
1: ¿Y cómo se lleva a cabo esta gestión de los restos?
0: Claro, pues para eso surgieron los osarios,
1: Los osarios, ¿no?
0: porque era necesario que, claro, si pensamos en una iglesia encajonada, tenemos debajo del reclinatorio una tumba colectiva, pues son tumbas colectivas
1: Sí.
0: las encajonadas. Y entonces, pues claro, ahí las circunstancias son muy particulares. Si los antepasados llevan ahí 50 años, pues no va a ser muy problemático. Si llevan menos, es más complicado. Y entonces lo que se hacía era apartar un poquito al anterior, retirar los que ya llevan, los huesecillos que llevan mucho tiempo. Y lo que se habilitaron en las iglesias eran osarios, osarios colectivos, que normalmente en nuestro entorno no, y también en España en general, no son osarios a la vista.
1: Italia, me viene a
0: Sí,
1: recuerdo Italia, ¿no? Por
0: Italia,
1: ejemplo.
0: Portugal, Centro Europa, es bastante habitual que estos osarios, bueno, bastante habitual no, pero hay ejemplos muy significativos de osarios que después se convertían en auténticas obras de arte.
1: Sí, eso te iba a decir, ¿no?
0: Capillas adornadas con
1: Sí.
0: esqueletos y que ya tenían una
1: Incluso
0: voluntad
1: con
0: de...
1: bóvedas o arcos, ¿no?
0: Sí,
1: Simulando bóvedas, arcos
0: sí.
1: y todo. O sea, como bien estructurado.
0: Eso es.
1: Eso es, también es un rollo macabro
0: Sí,
1: bastante...
0: o también en Bélgica, por ejemplo, en distintas zonas de Bélgica, Holanda, hay también osarios en la calle, a la vista, y que era una manera también de recordar, pues, que a todos les llega la hora y que es una especie de memento mori de
1: Ya,
0: muy,
1: es
0: muy
1: como una
0: interesante.
1: fosa común, pero al
0: Sí.
1: pero como visible.
0: Claro, eso es en las versiones en las que estaban visibles, pero en nuestro entorno por lo general no.
1: No,
0: Eran
1: aquí
0: más
1: no.
0: simplemente prácticas. Es decir, en algún lado hay que echar esto, tiene que estar en un lugar acondicionado, un lugar sagrado, porque claro, muchas de esas

0: personas, según las creencias cristianas, podían estar todavía en el purgatorio.
1: Sí.
0: Entonces, claro, esos huesos eran un recordatorio para quienes habían quedado para que rezasen por ellos. Entonces, a veces los osarios tenían esa función de gestión y también de recordatorio.
1: Bueno, y esto de las ánimas del purgatorio, aquí hay ejemplos o...
0: Sí, sobre todo es una práctica que tiene un impulso muy fuerte a partir del siglo XVIII.
1: Vale.
0: Surgen cofradías de las ánimas
1: del
0: purgatorio.
1: Bueno, pero el concepto de purgatorio también es más
0: sí.
1: esa época, ¿eh?
0: El purgatorio, su origen es medieval, pero su implantación y
1: eso
0: su
1: es.
0: Época más fuerte, sobre todo el 18,
1: que
0: es el momento en el que, claro, van surgiendo cada vez, van evolucionando las creencias con respecto a la salvación de las almas, y en el momento en el que el purgatorio se asienta, pues claro, en principio la persona cuando moría, según estas creencias cristianas, quedaban en este espacio que era temporal y que estaba muy sujeto a los vivos.
1: Sí.
0: Es una manera también de gestionar el duelo, no deja de ser una manera de gestionar el duelo, porque con ello se prolonga el duelo, se prolonga la gestión y se prolonga de alguna manera la presencia de los difuntos dentro de la comunidad. No hay un corte con la muerte, sino que hay... El corte es mucho más dilatado porque se tienen que hacer unas oraciones, se tiene que recordar, se tiene que homenajear.
1: Que el purgatorio es una transición.
0: Eso
1: hacia
0: es.
1: Otra,
0: en principio,
1: ¿no?
0: Para que salga y para que abandone esos tormentos purgatoriales que debían ser terribles, pero también es una manera de conservar ese vínculo, de conservar esa memoria, de que la muerte no sea algo tan trágico y tan fuerte.
1: Sí.
0: Y son unas maneras también que había de gestionar el duelo. O sea, que tiene el componente antropológico, pero tiene también un componente religioso, indudablemente.
1: Pero sí es verdad que también, por ejemplo, las ánimas del purgatorio quedan reflejadas en muchos de nuestro arte de nuestras iglesias, ¿no? En retablos.
0: Sí, sobre todo en nuestro entorno lo tenemos en retablos que la mayoría son del siglo XVIII. Son ánimas del purgatorio, donde vemos en la parte de abajo a las almas generalmente entre llamas, ardiendo en el purgatorio, porque ya en esa época se fija un purgatorio terrible y casi siempre hay muchos tormentos, fuego y demás.
1: Sí.
0: Y luego en la parte superior, las figuras principales mediadoras, que suele ser la Virgen del Carmen, que suele ser normalmente la que aparece ahí. A veces aparece también San Francisco, San Antonio de Paula. Bueno, hay distintos santos que se suman a esa función, pero la mayoría de las de nuestro entorno es la Virgen del Carmen.
1: Y esto
0: la
1: de
0: que
1: un
0: aparece.
1: Rezo por los ánimas es el purgatorio, que yo, por ejemplo, lo he oído en el cuando hacen las alboradas en Oyón, ¿no?
0: Sí.
1: Toca la campana, cantan las alboradas, que cada año varían, y al final hacen un rezo por los ánimas del purgatorio, tocan la campana, clan, clan, clan, clan, y hacen Dios se sabe María y no es de gracia, ¿no?
0: Sí.
1: A mí, por ejemplo, me llamó mucho la atención en Oyón, que no sé si esas cosas, esos rituales...
0: Sí, esos rituales eran muy frecuentes. Eran muy frecuentes para animar, pues eso, para que se mantuviese vivo ese vínculo entre los vivos y los muertos, entre los que están y los que ya no están, para que mediante el rezo y a través de esa campana se recordaba que no te olvides que tienes que rezar por las ánimas del purgatorio, que esa es su versión sonora con la campana, que en otros lugares, como por ejemplo en la alberca, se ha mantenido una tradición
1: diaria
0: con la moza de ánimas que recorre las calles con la campanita instando a todos los vecinos y vecinas a que recen. Y luego estaba también su vertiente económica. Porque si recuerdas, habrás visto en muchas iglesias, al salir sobre todo está la huchita para las ánimas del
1: purgatorio.
0: Pues para que también, si con el rezo no ha sido suficiente, pues para que tengan un pequeño apoyo económico para que otros recen por su salvación.
1: Y bueno, como se diría, el sacaperras, ¿no? También,
0: pues sí,
1: perdón. Bueno, sí es verdad que es curioso y, por ejemplo, pues eso, a mí me llamó mucha atención Oyón, que lo hacen por San Vicente San Anastasio, bueno, el día de los patrones, y luego también lo hacen en Reyes, pues que tienen una serie de días ahí muy... Y por ejemplo, cerquita en Viana tienen bastante más, porque hacen casi todos los santos que tienen unos cuantos en Viana también. Claro, pues al final son costumbres y usos de nuestra zona. Bueno, los cementerios nos han dado bastante juego, pero yo creo que esta es una España macabra que yo creo que cada vez está más oculta en nuestros tiempos, una lava macabra más bien, pero la que nos vas a... de la que vamos a hablar en la próxima semana, es bastante a los ojos de hoy en día más macabra, ¿no?
0: Es más sorprendente.
1: Eso.
0: Sí, es más sorprendente y hace falta poner un poquito más de esfuerzo para entender, porque al final los cementerios todos más o menos de una manera u otra hemos tenido una relación y podemos entender esa gestión de los difuntos en el pasado, la relación con los cuerpos de santos, con las reliquias y demás es un poquito más conflictiva. Así que...
1: Y ojo, nos ha hablado que todavía hay pueblos, concejos en los que

0: el vecino delante, el de atrás o el de arriba y el de abajo son los que hacen el agujero del vecino
1: Claro.
0: que ha muerto. Y tienes que meter pala y hacer
1: Claro.
0: agujero.
1: Sí, sí, sí,
0: Y de
1: sí.
0: ahí hay que
1: Ahí.
0: sale lo que sale.
1: Claro,
0: Pues
1: ahí
0: aunque todavía hay
1: sale.
0: pueblos en los que se mantienen esas costumbres,
1: Sí. Alguien se tiene que
0: todavía.
1: encargar de eso.
0: De eso, sí.
1: Que es un tema
0: Que cuando es una urna,
1: sumamente.
0: pues es más fácil, por
1: Sí,
0: ejemplo,
1: sí.
0: pero
1: O
0: cuando es
1: cuando es un
0: caja,
1: nicho es más
0: es
1: fácil,
0: más
1: pero cuando hay
0: fácil.
1: que meter la pala ahí puede salir de todo.
0: Hay que hacer de enterrador, que bueno, por ejemplo, en Vitoria-Gasteiz no tiene
1: Sí,
0: ese
1: sí,
0: problema
1: sí.
0: porque hay una persona que se dedica a ello,
1: Claro.
0: ¿no? Pero en otros sitios, pues son los vecinos
1: Sí,
0: los que lo gestionan, ¿no?
1: sin duda.
0: Igual que antes, por ejemplo, los tocos de campana, ¿sabes? ¿No? De los difuntos y todo ese
1: También,
0: tipo de cosas.
1: también. Sí,
0: Bien,
1: sí.
0: bien.
2: Marote, en el pueblo treviñés de Albaina, es el carnero joven que se deja para fecundar a las ovejas.

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1: Vamos a un territorio que denomina, que domina, mejor dicho, y que controla a nuestra compañera Elena Martínez de Madina Salazar, filóloga de la lengua vasca y sobre todo experta en toponimia y más del término municipal de Vitoria-Gasteiz y nuestros concejos. Elena, arratsaldeon.
2: Arratsaldeon.
1: Bueno, Crispijana.
2: Sí.
1: A mí me ha traído muchos dolores de cabeza cuando lo he tenido que utilizar en euskera, porque
2: me
1: cuesta. Tengo que pensarlo siempre. Si me sale Crispijanaco y ya.
2: Ya. Bueno, a ver, pero.
1: Pero eso nos pasa a todos.
2: Es que
1: con muchos pueblos, ¿eh?
2: Evidentemente, ¿no?
1: Pero bueno, uno intenta siempre buscar el término, el toponimio que sea adecuado.
2: Eso es, el toponimio que sea adecuado. Bueno, pues claro. A ver, la primera cita que tenemos de Crispijana, que es Crispinana, que puede ser Crispiñana, Crispiñana, es en la lista calagarturriana en 1957,
1: vale.
2: O sea, el siglo XIII. Luego Crispijana, Crispiniana, bueno, pero ya se mantiene bastante Crispijana.
1: Vale.
2: Entonces solemos decir que cuando, os suelo explicar... que claro, cuando uno estudia la toponimia de todos los... lo que llamamos menor. Uh-huh. Toponimia menor no es un nombre científico, ¿eh?
1: Uh-huh.
2: Es para enterar, o sea, no estoy hablando del nombre del pueblo, sino del nombre de todos los de todo lo de alrededor.
1: Uh-huh.
2: De las piezas, de todos los términos. Al cabo de seis siglos, que ha sido mi caso, pues claro, entonces ahí el nombre de las localidades está... forma parte de otros topónimos, de otros nombres de lugar, ¿no? Y este es el caso. Claro, ¿qué es lo que pasa? Yo esto lo tengo además todo publicado, además en varios tomos. El principal es el cuarto, el de Langreis, el onomasticón 30.
1: ¿Te lo sabes de memoria?
2: No, dejando... tengo que ir contando porque...
1: Ya te veo, pero bueno.
2: Es que, a ver, me está viniendo... Bueno, 30, que tengo todo eso, la Armando Kitschpegana, papá. Y entonces ahí, claro, aparece mucho, pero también puede aparecer en otros tomos de alrededor, siempre que hagan
1: referencia
2: a o que eso es. Pero en ese tomo principalmente, fíjate, tenemos, estoy hablando siempre desde el siglo XV, tenemos Crispiña Vizcarra. Esto con todas las variantes, Crispijas Vizcarra, Crispiña Vizcarra, pero... Porque cuando se decidió poner en lengua vasca, de todas esas variantes, ¿cuál es la que más se repite y cuál es la que se decidió por Crispiña? Evidentemente por todos los datos que teníamos en ese momento, ¿no?
1: Sí.
2: Que yo tenía y que había sacado a la luz, ¿no? Pero sí que es cierto que baila esa ñ y esa J, ¿no? Aunque ya te he dicho que el más antiguo es con N,
1: Vale.
2: Es con N, y es fácil que IN... de una palatalización,
1: eso
2: sí
1: es.
2: Entonces, bueno, tenemos Crispiña Vizcarra, es decir, la loma de Crispijana, no Crispijana Vizcarra, que también puede ser, no, Crispiña
1: Vizcarra.
2: Fíjate, pero tenemos un Crispiña Vizcarra en 1815. O sea, que es antes de ayer, siglo XIX.
1: Sí.
2: Claro, antes de ayer para lo que estamos hablando, para lo que estamos hablando. Y bueno, tenemos bastantes de en toponimia menor. No les quiero ahora aburrir porque hay Crispiña solo, Crispiña vide, es decir, Crispiña vide, camino a Crispijana. Y es Crispiña vide, varios. Crispiña solo, la pieza de Crispijana.
1: Sí.
2: Que podía ser bien del pueblo o bien de una persona que se apellide Crispijana. Pero Crispiña

0: solo. Es decir, la pieza,
1: o sea, que
0: de...
1: Soloa es finca.
0: En fin, Soloa es finca. Que aquí, claro, no se dice solo.
1: Se utiliza como huerta.
0: La montaña Alavesa, por ejemplo, sí, pero aquí no. Aquí no. Es solo sola. O sea, solo sola. Entonces, bueno, Crispiña Soloa, todas las variantes.
1: Esto es muy habitual en nuestro entorno, que el punto de referencia, hasta, por ejemplo, el nombre de una casa, siempre dices Iberhondos, Iberhast. H y ver hostis, siempre es
0: claro, la referencia,
1: es tu caserío y el delante, detrás,
0: eso
1: el
0: tercero, es,
1: ¿no? El de al lado, el camino hacia esa caserío, digo por tomando referencia a un caserío, igual
0: sí,
1: en este,
0: pero,
1: caso con los pueblos, ¿no?
0: Igual con los pueblos, porque a nosotros eso que dices tú, excepto en el norte de la mañana, no nos pasa.
1: Nos
0: pasa en otras cosas.
1: Eso
0: ¿con
1: es
0: qué? Nos pasa con las iglesias.
1: Vale.
0: Referentes,
1: claro,
0: los molinos. Las piezas pueden ser de alguien propietario o comunero, por ejemplo.
1: Sí.
0: Los caminos, vamos, los caminos,
1: todo, sí.
0: Es clarísimo.
1: Clarísimo.
0: Porque claro, es vide, vide, que luego se ha podido derivar en vidi, pide,
1: sí.
0: Pide, como hay en otras zonas, ¿no?
1: Sí.
0: Pero ya es al cabo del tiempo.
1: Pero bueno, que son las referencias que tenían antes.
0: Pero, bueno, es que casi ahora tenemos prácticamente las mismas referencias.
1: Parecido,
0: ¿eh? Sí. No, yendo para, bueno, si decimos
1: sí.
0: Para y no pa, vamos bien.
1: Si tiras pa.
0: Tiras pa, ¿no? Tiras pa, ¿no? Entonces siempre coges una referencia,
1: sí.
0: ¿No? Entonces, eso es lo que nosotros llamamos, lo que te digo, lo de
1: sí,
0: la...
1: Sí, pero quería para que la gente lo tuviese
0: eso
1: un poco, ¿no?
0: Todos esos topónimos...
1: Que seguro que sus casas lo pueden comprender.
0: Claro, claro, pero por ejemplo, mira, me estoy acordando ahora del monasterio Guren, aquí que estamos al lado,
1: sí.
0: ¿No? Claro, es Monstrum.
1: Sí.
0: Monstrum vide. Entonces, de hecho, ellos, bueno, antes por lo menos tenían en la casa donde tiene la sociedad y eso,
1: sí.
0: Monstrum, ¿no? O sea, no es monasterio Gurenvide, es Monstrumvide.
1: Monstrumvide.
0: Luego es como lo utilizaban,
1: eso,
0: ¿no?
1: Es.
0: Entonces, para todos estos nombres nos valen todos esos topónimos que nos salen porque nos está diciendo cómo están llamando ellos al pueblo.
1: Bien.
0: Aunque el pueblo literalmente sea. Porque, claro, date cuenta que el nombre de un pueblo. En los documentos se copia de un documento a otro,
1: sí.
0: De un documento a otro. O sea, es oficial. Ahora es Vitoria-Gasteiz y claro, tú no dices, no, vivo, yo qué sé, muchas cosas que igual tú no dices o que no es de uso. Pero como es oficial,
1: sí.
0: Pues aparece y esto será un año y otro y otro y otro.
1: Sí.
0: Claro, pero lo que realmente te dice qué está empleando la lengua del hablante, o sea, el hablante, qué lengua está empleando y qué está hablando las personas que viven ahí, es toda esta toponimia de pequeñas cosas, porque ahí uno dice lo que quiere porque no tiene que ponerlo en un decreto real,
1: eso
0: vamos
1: es.
0: A ponerlo, ¿no? Por decirlo de alguna manera. Entonces, en todos estos topónimos que hemos dicho aparece Crispiña. Es por eso que Crispijana, bueno, que no hemos dicho el origen, pero como ya nuestros oyentes saben que nos llevan oyendo, ni te cuento,
1: sí.
0: Ya saben que terminamos en Ana, en Anu,
1: eso
0: siempre
1: es
0: propiedad de alguien. ¿Dónde suele estar la discusión para nosotros los lingüistas? Pues de dónde viene, si viene de Crispinius, viene de Crispus, viene. Porque eso ya luego son leyes fonéticas y entonces hay que ver, ¿no? Pues unos dirán que Crispius, que es mejor que Crispus, que yo qué sé, ¿no?
1: Sí, sí.
0: Pero viene de un nombre, que es algo así, latino, y entonces es la propiedad de esa persona. De esa persona, la propiedad de ese ano, Ana.
1: Bien.
0: ¿Qué es lo que pasa normalmente en lengua vasca con los que terminan en Ana, Anu, Anu? Normalmente digo no siempre, por supuesto, que esa N entre vocales, la Ana o Durana, o, se cae. O sea, cuando se incorpora a la lengua vasca, se cae.
1: Sí.
0: Entonces, Duravide, camino a Durana, Crispiñavide, camino a Crispijana.
1: Vale, perfecto. Me lo tengo que interiorizar, porque Crispijana.
0: Claro.
1: Lo utilizamos en lengua vasca porque tenemos la depuradora.
0: Claro,
1: digo,
0: claro.
1: Cuando eres de Crispijana, pues
0: claro.
1: Igual no conoces tanto.
0: Hombre, y también te voy a decir que muchas veces tampoco está de más aclarar. Porque igual tú dices en la depuradora de Crispiña, y entonces yo creo que, un tanto por ciento de.
1: Crispiñaco a la
0: por no decir todos, dirían, ahí van, cambia la depuradora de sitio.
1: Sí.
0: Entonces, a ver, también entre mis colegas también se suelen quejar. Es que, claro, no dicen, digo, pero vamos a ver que la gente no vive para la toponimia.
1: Pero
0: o sea, quiero decir que...
1: Hay veces que si a base de decirlo y de utilizarlo también nosotros en un medio de comunicación...
0: Eso es cierto.
1: Se traslada a la población.
0: Se traslada a la población, pero yo creo que también hay que explicar.
1: Y si lo hacemos mal...
0: Ya.
1: Luego pues, se cogen los vídeos mal. Por ejemplo, pongo de repente, y me estoy metiendo en un charco, Zabalgana.
0: Pero claro.
1: Todo el mundo ahora tiene interiorizado que es Zabalgana. Pero por ejemplo, cuando dices Zaramaga y dices Zaramaga, la gente dice, oye, que no, que es Zaramaga, que no
0: ya,
1: es Zaramaga.
0: Pero hay, por ejemplo, hay un lío. Estoy hablando en castellano, estoy hablando en euskera. O sea, lo adopto de un lado a otro.
1: Pero eso, por ejemplo,
0: no, nuestro mayor problema.

0: En Álava son los golpes de voz, las tildes, que sí, ningún sí, medio bueno. de comunicación. O sea, yo es que
1: pero
0: claro,
1: pasa
0: si no
1: aquí
0: me,
1: también esa Santa Madre
0: si,
1: Iglesia.
0: Si
1: ¿eh?
0: No meto. Si,
1: con
0: no,
1: perdón,
0: no,
1: pasa.
0: No, no, especialmente. Sí, sí. Especialmente. Uh-huh. ¿Eh? Entonces, si no meto esta cuña, no me quedo a gusto.
1: Venga.
0: Entonces, tenemos que lo digo siempre en todos los lados, nosotros tenemos nuestros golpes de voz. Que además, encima, como aclaración, vienen de la lengua vasca, de dos, uh-huh. de dos. Pero bueno, que da igual de dónde
1: igual,
0: vendrían.
1: De venga,
0: pero
1: sí.
0: que es que encima, nadie nos diga que encima, espera uh-huh. que. Y entonces, bueno, yo creo que hay también mucho vizcaíno, en, sobre todo en los medios, en la televisión. En, uh-huh. Y entonces, pues tiende a hacerlo todo llano, ¿no? Uh-huh. Entonces ya no sabemos ya lo que. Claro. Teniendo en cuenta además que las tildes no se escriben en la lengua vasca, ¿por qué? Porque una misma, un mismo topónimo uh-huh. se puede decir de dos maneras diferentes, uh-huh. como hemos dicho cantidad de veces.
1: Si acentuamos, Averasturi, pero no tildamos.
0: O Averasturi, ¿no? Entonces, si acentuamos. Entonces, es que está mal uno. No, no. En Vizcaya van a decir Averasturi
1: y aquí
0: Averasturi. Decimos Averasturi. Pero no podemos permitir. Uh-huh. que nadie se refiera al nuestro como Averasturi.
1: Eso es.
0: Ni como. Bueno, es que no quiero ni repetir las cosas que oímos. No quiero ni repetir, yo lo que digo
1: intento,
0: es que Asparrena
1: y
0: Larduya, Azazeta, o sea, a ver...
1: Añua.
0: Bueno, Añua, Etura...
1: Que exactamente tenemos discusión
0: Páganos.
1: Con los de Vitoria Capital.
0: No, y no solamente con los de Vitoria Capital, sino que también, también se va perdiendo, porque eso. Yo ya no sé si en Etura dirá alguien Etura. Fíjate lo que te digo.
1: Además hay estación de meteorológica de Euskalmet sí. en Etura, y sí. suelen decir siempre Etura, y les digo,
0: hombre,
1: es Etura, pero es normal que un
0: compañero... No han aprendido... Azazeta, ya no lo digo ni en. O sea, no han aprendido Azazeta y nieva todos los años y es el primer puerto que te cierra.
1: Luego también tenemos cosas como, por ejemplo, que siempre suelo decir Ordoñana.
0: Ordoñana, sí.
1: Ordoñana, sí. Decir, pero Ordoñana, los pueblos te lo dicen así.
0: Vale, pues a ver. Te quiero decir, además, todos no son
1: los lo dicen
0: ellos, claro,
1: intento replicarlo aquí también.
0: Exactamente,
1: ¿eh?
0: Exactamente. Intentamos. Vamos a respetar a cómo se dicen las cosas.
1: Miguelas con las Jotas. En euskera es Jota, punto pelota.
0: Ya.
1: Pero bueno, no va a meter.
0: Sí, pero bueno,
1: esto es
0: tú
1: otra
0: sabes
1: rabia.
0: También que eso es.
1: Pero bueno, como
0: bueno,
1: es
0: menudo lío van a tener los oyentes.
1: Sí, eso. Bueno, venga. Lo que, como sea, Crispijana.
0: Crispiña. En euskera.
1: O soy sempolita gañera.
0: Vale, venga.
1: Es que
0: vaya, agur.
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0: Esta tarde nos perdemos en Llanada Alavesa, grabado con Lautada, y allí hay posibilidades de sacar fotos, bueno, sobre todo al aire y en espacio natural y abierto, pero hoy la foto va a ser de interior porque a veces hay joyas que se guardan en los interiores naturales y también en los interiores pues, arquitectónicos y patrimoniales. Hoy nos lleva a una localidad, como siempre, con su cámara en mano, nuestro compañero Borja Triviño, fotógrafo. Arrachaldeón.
1: Arrachaldeón.
0: ¿A qué punto de Llanada Alavesa nos llevas, Borja?
1: Pues hoy nos vamos a acercar hasta Gaceo.
0: Gaceo.
1: Bueno, bien. Es un pueblo que se encuentra a 3 kilómetros de Agurain, para situarnos. Y bueno, está rodeado por campos de cultivo. Y está justo, bueno, al paso del Camino de Santiago. Bueno, antiguamente la vía romana IT34, que unía Burdeos con Astorga.
0: Sí, es parte del Camino de Santiago a la vez, ¿no? El
1: sí.
0: Interior.
1: Eso es, viene, bueno, pues del túnel de San Adrián entra es. A Álava.
0: Entonces... Salduondo y luego ya...
1: Sí, Agurain.
0: Hoy en día, si queremos ir a Gaceo, pues

0: pegar a la antigua cartera vieja. Y luego para muchos, pues bueno, seguro que lo ubicaban por aquello del Club de Alterne, que ya pasó a la historia, pero mucha gente se acuerda de aquel momento. Pero Gaceo tiene muchas más cosas, ¿no?
1: Sí, bueno, ya que has sacado el tema, yo la primera vez que lo visité fue por fotografiar bueno, el edificio abandonado de...
0: El edificio abandonado, vale, mira, casualidad. Sí, porque luego hay mucha gente en este mundo que le gusta mucho los edificios, industrias en ruinas o de abandonados, ¿no? También hay gente y también pueblos también que están abandonados, pero también hay edificios que han tenido su historia y quieren ver qué es lo que queda de aquello, bueno, y otros pues por curiosidad, ¿no? También, sí.
1: Ahí, al final la fotografía abarca muchos temas y muchas temáticas y bueno, pues yo tuve un momento en el que me gustaban esas cosas.
0: ¿También?
1: Todavía me siguen llamando la atención, pero bueno, pues ya uno tiene una edad y ya meterse ahí en sitios...
0: Bueno, saber lo que queda ya de aquello, pues porque está el edificio bastante...
1: Que, pues bueno, la fachada.
0: Y además está un poco fuera al lado de la carretera antigua, ¿no? La N1, pero está un poco apartado de lo que es el pueblo también, ¿no? Tienes que cruzar la carretera para entrar a lo que es el casco urbano de Gaceo, por así decirlo.
1: Eso,
0: ¿no?
1: Sí. Bueno, ya centrándonos un poco en...
0: Eso es.
1: En Gaceo Pueblo, pues bueno, una de las cosas que a mí en mi visita me llamó la atención pues fue su balsa de riego, que igual pasa un poco desapercibida, porque está así como la carretera pasa por abajo, está un poco, pues bueno, como que no se ve mucho. Pero bueno, la carretera de la que hablo es la que une Dayo con Langarica. Y bueno, es una de las muchas balsas que hay en esta zona, que es una balsa de carácter rural que sirve para regar los campos y así, pero bueno, también sirve pues de hábitat para aves y bueno, hay un pequeño camino que la bordea, entonces es un sitio para relajarse, si te gusta pues bueno, observar aves también está bien.
0: Bueno, ojo, pero no es un sitio para darse un baño.
1: No.
0: Vamos, vale, seguimos.
1: Y luego ya pues bueno, nos acercaríamos entraríamos al pueblo para acercarnos a la iglesia de San Martín de Tours, que bueno, es una construcción románica del siglo XIII, su nave es de planta rectangular, tiene una cubierta con bóveda de cañón y ábside semicircular, y bueno,

0: arquitectónicas, ¿no? Y dices, ojo, es una como joyita románica, ¿no? Y dice, bueno, se le ve que...
1: Sí, una de las ventanas creo que sí que, en una de las visitas que hice,
0: que tiene...
1: Bueno, como que sí que era... Posterior
0: con el paso de la historia del, de los, pero bueno, pero lo que es el aspecto genérico, sí. Dices, es románico, ¿no? Eso sí. Pero
1: sí,
0: claro,
1: pero bueno, me refería a sencillez exterior, que igual no irías a Gaceo por la iglesia.
0: No, por eso.
1: Pero bueno, pues eso. Una vez que entras, pues ahí están sus pinturas, que bueno, fueron descubiertas en 1967, pues bueno, descubiertas de una manera así muy... fortuita, por así decirlo, porque fue, pues bueno, haciendo... Se subió el párroco de aquella época a una escalera y, pues bueno, tras la cal que cubría estas pinturas, pues bueno, pues vio... Describió las pinturas y, bueno...
0: La verdad es que son como muy... Cuando las sacaron a la luz, ¿no? Tienen un colorido especial y son distintas. Y bueno, que muchas de nuestras iglesias todavía en algunas de ellas siempre se dice, si rascásemos...
1: Sí, que habrá...
0: Igual, seguro. En otras, por ejemplo, han limpiado tanto que ya solo se ve la piedra, ¿no? Que se lo han llevado por delante. Pero bueno, hay algunas que todavía pueden... Puede haber más descubrimientos de este tipo, ¿no?
1: Sí. Y bueno, son unas pinturas murales góticas que se encuentran en el ábside de la iglesia... y que se calcula que fueron ejecutadas hacia mediados del siglo XIV. Y su autor es desconocido.
0: Desconocido. La verdad es que no te lo esperas cuando entras. Si no sabes, ¿no?
1: Sí, como... porque es que además no es que... O sea, igual te dicen unas pinturas, pero igual te imaginas, pues yo que sé, algo así, así como muy modesto. Pero es...
0: Y además
1: está impresionante.
0: Cerca está la Laiza y las Laizas son totalmente distintas. No tienen nada que ver, ¿no? Por eso digo... Que estas son como más llamativas. Recuerdan un poco, a mí me recuerdan mucho a las de del Prepirineo de Lérida, ¿no? Ese estilo. Pero bueno, no tiene nada que ver, tampoco.
1: Vale, no sé.
0: Pero bueno,
1: no
0: que
1: sé.
0: Te sorprende por el colorido. Sí. A mí me sorprende mucho por el colorido, vamos, que tienen.
1: Y bueno, representan escenas religiosas. Y bueno, se cree que se hicieron o se concebieron para, bueno, pues para enseñar a la gente de la época... pues escenas religiosas, porque en aquella época pues no todo el mundo sabía leer, entonces...
0: Sí. Era una forma, ¿no?, de dar a conocer la vida de Jesucristo en este caso.
1: Sí,
0: ¿no?
1: Eso es todo religioso. Así como en Alaiza, por ejemplo...
0: Hay pinturas esquemáticas también, ¿no? Y hay más... Es otro, sí. Es distinta, pero esta sí que es más religiosa 100%, ¿no?
1: Y bueno, se dice que constituyen uno de los ejemplos más destacados del arte rural gótico en Euskadi. Entonces, pues bueno, no sé, creo que es una muy buena oportunidad, que lo tenemos muy cerca y, y aunque cada vez son más conocidas o se habla más de ellas, pero bueno, que creo que para muchos todavía son...
0: Y además se puede gestionar las visitas a través de la oficina de Gaceo, por ejemplo, para cualquier puente, para cualquier época festiva, y no solo en verano, también en invierno, evidentemente. Aquí la foto, de por hecho, que es el interior, que es lo que más o menos he dicho al principio.
1: Eso es. Bueno, pues en esta ocasión, eso, he querido hacer una foto de interior, que bueno, no suele ser igual lo más habitual en mí, pero bueno, pues aprovechando una de las visitas que organiza Álava Medieval a través de, pues bueno, como tú has dicho, la oficina de turismo, en la web de la cuadrilla de la Llana de Alavesa también se puede hacer la reserva
0: la
1: y
0: reserva.
1: Así, pues bueno, hice la visita y entonces, pues eso, aparte de toda la charla y todas las explicaciones que están muy, muy bien y son muy interesantes, pues bueno, te dejan un reto para hacer alguna foto, una foto que en este caso pues sí que recomendaría, por ejemplo, para sacar todo, o sea,
0: como hay arte, no sé si te permiten utilizar el flash.
1: No, sin flash.
0: Vale.
1: Y eso, yo recomiendo pues un gran angular que abarca más.
0: Es que esa es la otra, decía, ¿cómo has abarcado a todo?
1: No, en ese caso no fue el gran angular, pero bueno, intenté.
0: Pues queda bastante bien.
1: Sí.
0: Sin gran angular también, ¿eh?
1: Sí, pero bueno.
0: Mejor con gran angular.
1: Yo creo que
0: recomendación,
1: sí. Lo tendría que probar, pero creo que sí.
0: Bien, pues bueno, hemos estado en Gaceo, concejo del municipio de Iruraiz-Gauna. Bueno, pues Borja Treviño, para ver tu trabajo en Instagram, redes sociales.
1: Pues sí, en Instagram tengo mi cuenta, que es @borjatrivi, y luego tengo una página web que es 3...

0: Las noticias de las 6, Egunon, nuevo terremoto en Granada. El Instituto Geográfico Nacional ha registrado esta madrugada a las 2:15 un seísmo de magnitud 3,4 con epicentro en Dilar a 5 kilómetros de profundidad. Se suma así a los movimientos registrados en la provincia desde el terremoto de magnitud 5 del pasado sábado con epicentro en Alendín. Mientras tanto, los geólogos tratan de tranquilizar a la ciudadanía. El geólogo Manuel Redeiro, entrevistado en Boulevard de Radio Euskadi, descarta de que se trate de un enjambre sísmico y explica que los temblores de estos días son réplicas del terremoto del sábado.
1: Y aquí lo que está ocurriendo es que hay un terremoto más o menos de... no llegan a 5 y después sus réplicas. Esto es lo que parece que está ocurriendo. Entonces no es una secuencia de miles de terremotos de muy baja intensidad. Siempre que hay un terremoto que llega a 5, pues luego hay una secuencia de menos intensidad hasta que no se sienten.
0: Más asuntos. El gobierno español plantea trasladar a la península a 500 niñas migrantes de Ceuta y que organizaciones de protección a la infancia se encarguen de su acogida sin necesidad de trasladar la tutela a las comunidades autónomas. Las ONG valoran positivamente la propuesta, aunque reclaman estudiar individualmente la situación de cada menor y garantizar el acceso a la protección internacional cuando corresponda. UNICEF, por su parte, asegura que España tiene capacidad para acogerlas. Chema Vera, director ejecutivo de UNICEF.
2: Dada la situación de, digamos, emergencia humanitaria de infancia, nos parece que es una medida razonable. Somos un país grande, tanto en extensión como en población, como en recursos económicos, y si hay capacidad para poder acoger a 500 niñas.
0: Navarra mantiene su disposición a acoger a los menores que le correspondan en el reparto, aunque el gobierno foral advierte de que no asumirá la falta de solidaridad de otras comunidades. Javier Remírez, vicepresidente de Navarra.
3: Exigimos al resto de comunidades autónomas que cumplan con lo mismo, que si al menos no quieren plantear una cuestión solidaria, sí que cumplan estrictamente la normativa. Lo que no va a permitir Navarra es que la ciudadanía navarra y la comunidad foral pague la insolidaridad y el incumplimiento normativo de otras comunidades autónomas.
0: Y también en Navarra este miércoles arrancaba el curso político con el primer Consejo de Gobierno. Ya se ha fijado también el debate sobre el estado de comunidad que se celebrará los días 24 y 25 de septiembre. Y UPN que vuelve a poner el foco en la alianza entre PSN y EH Bildu y acusa al gobierno de Chivite de corrupción. Cristina Ibarrola, de UPN.
4: Que sin la trama corrupta Chivite nunca habría sido presidenta de Navarra porque Cerdán, Anchón, Koldo y compañía necesitaban a María Chivite en el poder. Los intereses de Santos Cerdán eran los que eran. Chivite y EH Bildu son los que han salido beneficiados. Sin el cuestionamiento, además, de los socios de gobierno.
0: Más noticias. La vendimia del Chacolí se adelanta. Las variedades más tempranas comenzarán a recogerse la próxima semana y se prevé que para el 5 de septiembre empiece la recogida general. Las altas temperaturas y la escasez de lluvias han acelerado la maduración de la uva. Maider Zalduondo, responsable de comunicación de Vizcaíko-Chaloco Eliña.
5: Es verdad que en los próximos días vienen unos días de lluvia, ¿no? La meteorología está así un poquito incierta. Quizás esta lluvia haga que ralentice un poquito este inicio de nuestras variedades, de la onda Rabisuri. Las tempranas probablemente ya se sigan recogiendo la semana que viene aún así.
0: Y terminamos mirando la previsión del tiempo para este jueves. Mayalen Iza, egunon.
6: Egunon, hoy vuelve la lluvia y bajan las temperaturas. La llegada de un frente traerá abundantes nubes. Estará nublado durante todo el día y en la vertiente cantábrica lloverá ya desde la mañana, sobre todo cerca de la costa. Durante la tarde la lluvia se extenderá al resto, aumentará la inestabilidad y los chubascos pueden ser más intensos e incluso tormentosos. También notaremos una bajada de las temperaturas, que será más notable en el sur, y las máximas en general se quedarán entre los 23 y los 26 grados. En resumen, hoy llega un frente que dejará chubascos y un ambiente más fresco.
0: Es todo, más noticias a las 7 con John Fernández Mur en Boulevard de Radio Euskadi y en todo momento en la aplicación Orain.

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Gabón. Se calcula que entre el 12 y el 15% de la población en el estado trabaja en horario nocturno. Esto supone alterar el ritmo biológico. Al fin y al cabo somos animales diurnos y es algo que tiene consecuencias para el organismo. Un equipo multidisciplinar coliderado por la investigadora de CIC Biogune, Malú Martínez Chantar, estudia cómo afecta trabajar de noche a la salud. Además, la investigadora de la EHU y BioVizcaya, Leire Uriguen, nos explicará la investigación que tiene en marcha para entender el impacto del aislamiento social en el deterioro cognitivo y en las demencias. Comenzamos. El trabajo nocturno garantiza multitud de servicios a la ciudadanía. Podemos pensar en el sector sanitario, en los servicios de emergencia, en logística, en centros de atención al cliente, en emisoras de radio como esta. Según el Estatuto de los Trabajadores, se considera trabajo nocturno aquel en el que al menos 3 horas de la jornada transcurre entre las 10 de la noche y las 6 de la mañana. Hay quien trabaja siempre así, de noche, y quien va alternando por semanas con trabajo durante el día. Hoy presentamos un proyecto de investigación que quiere entender cómo el trabajo nocturno y la alteración del ritmo circadiano influyen en el desarrollo de enfermedades metabólicas y en el envejecimiento saludable. Se trata del proyecto Livermoon, una iniciativa del CIBERED, Centro de Investigación en Red del Instituto de Salud Carlos III, y está coordinado por la doctora Malú Martínez Chantar, investigadora de CIC Biogune y del CIBERED, y por el doctor Juan Pedro Bolaños, de la Fundación de Investigación Biomédica de Salamanca. Hola Malú, ¿qué tal? Buenas noches.

0: Buenas noches.
1: Hola, buenas noches.
0: Quizás lo que podemos hacer, Malú, es primero explicar o presentar al equipo implicado, ¿no? Porque incluye especialistas en ámbitos diversos, ¿no?
1: Sí, este proyecto es un consorcio establecido por personal que trabaja, o científicos que trabajan sobre todo en la parte de cerebro. Luego hay un consorcio formado también por científicos que trabajan más en la parte de tejido adiposo, cómo afecta el trabajo nocturno al contenido de ese tejido adiposo. Y luego hay otra parte también, que es una parte más clínica, ¿no?, en la que se han recogido muestras de individuos que llevan estas alteraciones de trabajo nocturno. Y bueno, pues ahí integramos más la parte clínica. Y por último, la parte que llevamos Carolina y yo, que es la parte más de hepática, de ese metabolismo hepático, síndrome metabólico y esas alteraciones de salud. Por uh-huh. tanto, es un consorcio en donde casi es una aproximación multisistémica, que es lo que tienen realmente estos trabajadores nocturnos.
0: Sí, por situarnos un poquito en contexto, ¿qué se sabe sobre el efecto en general que tiene el trabajo nocturno en la salud?
1: Hay alrededor de un 3% de trabajadores nocturnos en Europa. Se sabe que si hablamos de turnos y horas no convencionales, esta población activa aumenta casi a un 34%, y la situación en España es muchísimo peor, porque de esa media europea de un 3,4 pasamos alrededor de un 12 a un 15% de trabajadores que realizan su actividad durante la noche. ¿Qué sabemos? Lo que sabemos es que esos trabajadores nocturnos claramente tienen una alteración a nivel metabólico, y la alteración a nivel metabólico se produce tanto a nivel hepático, en donde vemos desarrollo de síndrome metabólico, resistencia a insulina, normalmente sufren de ganancia de peso, y luego también lo que observamos es a nivel de tejido adiposo, también vemos una acumulación de grasa que no es normal, y luego también a nivel de comportamiento vemos alteraciones de comportamiento en ese tipo de trabajadores, y eso es lo que queremos intentar entender, ¿no? Esa afectación sistémica que se produce en estos trabajadores nocturnos, y realmente saber cuáles son los mecanismos para poder aliviarlos.
0: Uh-huh. Por situarnos ahora en lo que es vuestro ámbito de trabajo, mencionabais que efectivamente trabajáis en un grupo centrado en el hígado. ¿Qué hipótesis de partida tenéis en esta investigación? Porque habéis puesto el foco en el sulfuro de hidrógeno, que en altas concentraciones y en el medio ambiente es un gas que huele a huevos podridos. Y esto puede sorprender, ¿no?, que alguien diga, ostras, pero nuestro cuerpo produce sulfuro de hidrógeno, pues en pequeñitas cantidades sí, ¿no?
2: Sí, a ver, es verdad que huele a huevo podrido. Es una molécula muy importante en realidad en nuestro cuerpo, porque actúa como molécula señal. Y se ha visto que los órganos que producen mayormente el sulfuro de hidrógeno son el cerebro y el hígado. Y entonces lo que hemos visto en nuestros modelos de ratones, porque nosotros estamos simulando los trabajadores nocturnos en un modelo de ratón, hemos visto que los ratones que están comiendo a ritmo distinto de lo que es ritmo normal, como los trabajadores nocturnos, vemos una alteración del sulfuro de hidrógeno, que por eso puede afectar a nivel sistémico.
0: Modelos de ratones que simulan lo que es el trabajo nocturno, como los ratones no son más bien animales nocturnos. ¿Qué hacéis? ¿Les ponéis a trabajar de día, entonces?
2: Exactamente, lo que hacemos nosotros es ver más el efecto de la comida, como influencia, digamos, el metabolismo. Entonces, lo que hemos hecho es coger los ratones, que dices bien que son animales nocturnos, y lo que hacemos es invertir el ritmo de comida, así que comen por el día y no comen por la noche. Uh-huh. Y ahí vamos a estudiar el efecto del sulfuro de hidrógeno, cómo afecta en particular el hígado en nuestro caso.
0: ¿Pensáis que hay cambios en cómo se produce o procesa estas moléculas de sulfuro de hidrógeno cuando la persona trabaja habitualmente de noche?
1: Nosotros lo que hemos mirado, lo que hemos identificado en estos modelos de ratón, es que los niveles de sulfuro de hidrógeno significativamente disminuyen cuando ponemos estos modelos de trabajo nocturno, ¿vale? El sulfuro de hidrógeno, como bien indicado Carol, es un gas, ¿vale? Pero es un gas que tiene, es una molécula que se produce en el hígado, principalmente en el cerebro, pero tiene también dos características fundamentales. Va a actuar como una molécula antioxidante. Seguro que a todo el mundo le suena esta palabra de antioxidante, ¿no? Bueno, pues es una molécula antioxidante. Va a ser una de las principales moléculas que va a mantener en un estado saludable la célula, ¿vale? A unos determinados niveles. Entonces, por un lado, Esta

0: bajada de este gas, de este sulfuro hidrógeno, produce lo contrario. Lo que tenemos son reacciones oxidantes, reacciones que van a dañar a nuestras células donde los niveles de sulfuro hidrógeno están alterados. Y por otro lado, este sulfuro hidrógeno tiene una característica principal que también yo creo que ha identificado Carol, que es que se puede unir a diferentes proteínas, a múltiples proteínas, y entonces tiene un espectro de acción muy alto, ¿vale? No es solo un espectro de acción reducido, sino que es un espectro de acción muy alto porque puede modular la actividad de muchas proteínas. Y luego una parte muy importante que nos podemos olvidar es que al ser un gas no necesita receptores específicos. Es un gas que difunde. Entonces, lo que queremos poner, o sea, lo que queremos posicionar en este proyecto es que este gas, al ser difundible, puede alterar a nivel sistémico cerebro, corazón, adiposo e hígado. Por eso pensamos que realmente es una molécula que puede jugar un papel, y lo que queremos es, primero, realmente identificar que esta molécula juega su papel y además que podemos modular los niveles de esta molécula y aumentarla en esos trabajadores nocturnos.
1: Vale, para favorecer ese efecto antioxidante que mencionabas antes. El consumo de proteínas de origen vegetal es lo que queréis probar, ¿no? Ver si modulando la dieta se puede también incidir en este proceso, en la producción del sulfuro de,

0: de hidrógeno.
1: Sí, exacto. Lo que hemos hecho, porque como decíamos, la hidrogen sulfide, el sulfuro de hidrógeno, es un gas y es imposible suplementarlo directamente. Lo que hemos hecho es buscar comidas que estén naturalmente enriquecidas de proteínas, digamos, aminoácidos, que luego son los sustratos de las proteínas que producen la hidrogen sulfide, que son enzimas. Entonces, hemos formulado esta dieta con nutricionistas expertos, en este caso en ratones, y lo que estamos haciendo es darle esta dieta especial a los ratones para ver si recuperan la producción de sulfuro de hidrógeno. Y lo que hemos visto es que con esta dieta, aunque los ratones están comiendo en, digamos, a ritmo invertido, lo que vemos es una subida del sulfuro de hidrógeno.
2: Son proteínas derivadas de plantas, sobre todo, ¿vale? Tenemos muy bien definido cuáles son las proteínas derivadas de esas plantas. Nosotros lo que hacemos es enriquecemos en determinadas harinas esa dieta. Y bueno, pues ahora lo que estamos haciendo es chequear cuáles son las proteínas o esas proteínas derivadas de plantas que tienen un efecto muchísimo más beneficioso. Pero siempre con el punto de poder trasladar estos resultados a los individuos a los trabajadores nocturnos. Incluso podrían ser de estos estas bebidas que se enriquecen, ¿sabes?, de estas harinas, e incluso poderlas suministrar de forma bebida o establecer dietas, que es lo que estamos haciendo, para enriquecer en estos trabajadores ese consumo de esas proteínas derivadas de plantas.
0: Los resultados en principio se están buscando en modelos animales, en los ratones, tal y como habéis descrito, pero decíais

0: hemos salido un poco más allá y hemos ido pues a colaboradores europeos también. Vamos a establecer cohortes muy definidas. Vamos a empezar con trabajadores en la salud, pues enfermeros, enfermeras, médicos que tienen esa alteración de ese trabajo nocturno. Lo que vamos a hacer es identificar en el suero de esos pacientes proteínas que se sulfidrilan, proteínas que están modificadas por este sulfuro de hidrógeno, proteínas que nos pueden dar una idea de cómo se está modulando ese síndrome metabólico y cómo se puede estar o no desarrollando la enfermedad. Y luego también vamos a medir una serie de metabolitos que están asociados a este sulfuro de hidrógeno. De tal manera que lo que vamos a intentar definir es si podemos tener una cantidad de proteínas modificadas por este sulfuro de hidrógeno y una serie de metabolitos que nos definan si ese individuo puede o tiene sensibilidad a desarrollar ese síndrome metabólico o está protegido y no hay ningún problema. Una de las cosas que nos gustaría resaltar, creo que tanto a Carol como a mí, queremos llevar también este proyecto un poco más allá. Y lo que queremos ver es el impacto que tiene la descendencia este trabajo nocturno. Sabemos que este trabajo nocturno en algunos casos ha sido asociado pues con un riesgo de embarazos un poquito más problemáticos o niños un poquito más prematuros, y lo que queremos ver es cómo afecta este trabajo nocturno a esos descendientes. Entonces, utilizando también modelos animales, lo que queremos hacer es poner estos modelos animales en este trabajo nocturno, aparearlos y luego ver los descendientes, los ratoncitos descendientes de estos modelos en donde hemos invertido el ritmo de trabajo, si están afectados y si son más susceptibles de desarrollar síndrome metabólico o otro tipo de alteraciones cognitivas.
1: Ya, o sea, que pensáis que los ritmos biológicos alterados, en este caso el ejemplo más evidente es trabajar habitualmente, frecuentemente de noche, puede generar cambios epigenéticos que afecten a la descendencia.
0: Eso es exactamente lo que acabas de decir. Eso es lo que pensamos. Bueno, es una hipótesis que no es sencillo en trabajar en el modelo de ratón. Luego, por supuesto, todo esto hay que ver hasta qué punto se puede trasladar a los humanos, pero esa es la idea. La idea es saber si este trabajo nocturno de alguna manera puede tener algún tipo de lo que llamamos imprinting, de esa huella genómica en los descendientes.
1: Vale, ya que he lanzado yo la bola de la epigenética, os pediría que siguieseis vosotras explicando exactamente qué es esto, porque es una idea muy sugerente y de hecho se está investigando en muchas otras cuestiones de salud, ¿no? Salud de padres, madres, incluso de abuelos, abuelas. ¿Cómo se traslada eso a problemas de enfermedades en la descendencia, que puede ser incluso dos o tres generaciones más tarde?
0: Muy brevemente, lo que estamos viendo es que, como os hemos dicho, este sulfuro de hidrógeno, una de las características que tiene es que modifica la actividad de enzimas, ¿vale? Se une y hace como una marca, y esa marca, al unirse a esas proteínas, cambia la actividad de esas proteínas. Y lo que hemos visto es que el sulfuro de hidrógeno en estas condiciones cambia la actividad de proteínas que son esenciales para mantener la integridad epigenética. Nuestra hipótesis es que al modificar la actividad de estas enzimas que son esenciales para mantener esa integridad epigenética, eso, de alguna manera, puede ser hereditario, como se ha visto, por ejemplo, en casos de obesidad, ¿no? Puede ser hereditario en esos descendientes de estos modelos nocturnos.
1: En principio, ¿con cuánto tiempo contáis para intentar encontrar ya primeros resultados?
2: Hemos hecho varios modelos, en este caso de ratones, y hemos hecho un modelo más agudo, digamos, como 3 semanas, donde los ratones comen todos los días a horario invertido, y luego ya hemos hecho un modelo más largo, más crónico, de 3 meses. Y ahora el próximo paso será hacer un modelo a turnos, como puede ser los trabajadores de la salud, por ejemplo, que 3 días trabajan de noche, 2 días trabajan de día, y así invertir el ritmo dependiendo de este horario de comida. Así que creemos que por lo menos un par de años para analizar todos, digamos, en el modelo de ratón, y luego sigue trasladarlo al humano, sí que sabemos que necesita más tiempo. Así que estamos hablando de años.
1: ¿Qué puede producir más alteraciones? ¿Un turno de noche en el trabajo? mantenido en el tiempo o estar continuamente cambiando de turno. No sé, a priori da la sensación de que lo segundo parece físicamente más complicado de llevar.

0: la idea al principio fue, vale, vamos a mantener ese ritmo, como dice Carol, durante, imagínate, 3 meses, ¿no? Pero como ha referido Carol, realmente, hablando con muchísima gente de médicos de empresas, ¿no? Los trabajadores, claro, tienen que conciliar su vida familiar.
1: Claro.
0: Normalmente, pues son turnos que, pues 3 días trabajas de noche y otros 3 días trabajas de día, ¿no? Nosotros pensamos, y estos son los modelos que estamos haciendo ahora, es que esto, aunque claramente desde el punto de vista de impacto familiar es muchísimo más conciliador, y no hay duda, desde el punto de vista metabólico puede inducir incluso muchísima más alteración. Nosotros pensamos que cambiar esos ritmos de 3 días nocturno, 2 días diurno, al metabolismo le cuesta muchísimo más adaptarse, que, bueno, pues trabajamos durante toda la noche durante 3 meses, y el metabolismo, aunque sufre, porque claramente vemos que sufre, que desarrolla alteraciones metabólicas, que acumulan grasa, que se produce alteraciones a nivel de glucosa, que incluso se ven indicios de alteraciones a nivel de comportamiento, va a ser peor ese cambio de 3 más 2 que mantenerlo durante durante tiempos largos en ese ritmo de trabajo nocturno.
1: Sí. Y otra cuestión, ¿vais a introducir la variable de la edad?
2: Sí, claramente, será uno de los próximos modelos que tenemos en mente, y ahora estamos haciendo, por ejemplo, edad de ratones, que corresponden a edad de gente más jóvenes, digamos entre los 25 y los 40, y luego sí que nuestra idea también es obviamente hacer un modelo con ratones mayores, claramente, porque como tú dices, es importante también el factor edad. Así sí que claramente será uno de los próximos pasos, sí.
1: Sí, sí, y el tema del género, ya por preguntar.
2: Sí, hemos visto diferencias consistentes a nivel de hembras y machos, como estás diciendo. Así que ahora hemos empezado con trabajar en machos, y luego el próximo paso, hemos hecho solamente el modelo corto de 3 semanas en hembras, pero sí que hemos visto que el hígado está particularmente protegido, dado a la presencia de las hormonas. Así que también será luego trabajar con las hembras en el modelo más largo, en el modelo turno. Sí, estamos teniendo en cuenta de todos estos factores.
0: Es esencial, o sea, el género es esencial. O sea, de hecho, queremos hacer modelos de ratones sobreoptimizados, con una menopausia aguda, para ver qué fenotipo tienen, y pensamos que las hormonas van a jugar un papel fundamental en todo este desarrollo de síndrome metabólico y alteraciones incluso cognitivas. Seguro.
1: Claro. No, es que lo que estáis haciendo al fin y al cabo es crear una especie de, bueno, una especie, no, una representación de lo que puede ser la amplia variedad de trabajo nocturno por parte de hombres, mujeres más jóvenes, más mayores, mujeres menopáusicas, mujeres en edad de estar embarazadas en un momento dado, y cambia muchísimo lo que pesa trabajar de noche.
0: Incluso hemos visto alteraciones en estudios pilotos, hemos visto alteraciones a niveles de ese contenido de sulfuro de hidrógeno en testículos de ratones que han estado en esa alteración de ritmo, bueno, de trabajo nocturno, en los ovarios de esas ratonas. Incluso hemos visto alteraciones en placenta,
1: ¿no?
0: Con lo cual, por eso yo creo que esa alteración no es una alteración solo a nivel hepática, que hay que tener en cuenta que es cierto que el hígado es el que produce todo ese sulfuro de hidrógeno, pero que va a ir más allá y va a ser una alteración a nivel sistémica, y que realmente, pues eso, órganos como estamos viendo el cerebro, como estamos viendo adiposo, y como hemos visto en testículos, en ovarios, va a tener un papel fundamental ese contenido de sulfuro de hidrógeno.
1: Ya. ¿Se podría llegar a ver si afecta la fertilidad en un momento dado?
0: También lo estamos contemplando. Uno de los objetivos que tenemos a largo plazo es, como te digo, poner ratones hembras y ratones machos durante 3-4 meses en este trabajo, en estos cambios de ritmo circadiano, y ver descendencia, número de descendientes, el estado de esos descendientes, de esos ratoncitos, el estado de la placenta, y luego ver si esos ratones son más susceptibles al desarrollo de enfermedades.
1: Bueno, pues muy interesante lo que nos han contado nuestras dos invitadas, Malú Martínez Chantar y Carolina Conter, investigadoras de CIC Biogune, que emprenden este estudio tan interesante sobre lo que puede ser el efecto del trabajo nocturno.

0: en el desarrollo de enfermedades metabólicas, en el envejecimiento, en fin, en muchas cuestiones, como han apuntado en los últimos minutos. Gracias a las dos y que vayan muy, muy bien.
1: Pues muchísimas gracias, Eva, y ya os mantendremos informados.
2: Muchas gracias, Eva.

0: Del mismo modo que se sabe que la interacción social es beneficiosa para nuestra salud mental, hay cada vez más evidencia sobre la relación que existe entre el aislamiento social y un deterioro más rápido de la función cognitiva en adultos. La neurobióloga Leire Uriguen desarrolla su investigación en el campo de la neurobiología de las enfermedades neuropsiquiátricas y neurodegenerativas. Actualmente desarrolla un proyecto centrado en el impacto de la soledad y el aislamiento social sobre el deterioro cognitivo en el envejecimiento. Para ello combina el estudio de una cohorte de hombres y mujeres mayores y el análisis de tejido cerebral postmortem. Esta investigadora en BioVizcaya es hoy nuestra invitada. ¿Qué tal?
1: Hola.
0: Buenas noches. Primera cuestión, ¿qué diferencia hay entre soledad y aislamiento social?
1: Bueno, yo creo que habría que diferenciar entre soledad deseada, ¿no? Y el aislamiento social sería alguien que no desea estar solo, pero que está aislado por las características de su vida, ¿no? Por las condiciones de su vida a la que ha llegado a una edad ya mayor.
0: Uh-huh. Que la falta de interacción social perjudica a la función cognitiva es algo ya bastante aceptado. Ahora, ¿por qué ocurre? O sea, ¿qué mecanismos se ponen en marcha o se quedan bloqueados? Esto es algo en lo que estáis trabajando, imagino.
1: Claro, sí. No te puedo contestar porque es en lo que estamos, ¿no? Hay bastante evidencia que nos indica que la soledad, ¿no?, es un factor de riesgo para el desarrollo de demencias, por ejemplo, ¿no? Y esto se une a que cada vez vivimos más años y que cada vez hay más gente que vive sola. Y no es el vivir solo, sino el no tener interacción social, sobre todo, ¿no?, con otros, con amigos, con familiares. Y parece que sí que determina, bueno, pues la aparición o el que la demencia aparezca, ¿no?, y aparezca antes. Ya vemos que hay un montón de, bueno, un aumento bastante importante de casos de demencia tipo Alzheimer, que también es verdad que es porque vivimos más años, ¿eh? Uh-huh. Pero probablemente la soledad es uno de los factores importantes. Estamos estudiando, este proyecto que decías que tenemos es un proyecto muy bonito porque combina, es una colaboración que tenemos con un grupo de la UNED, de la Facultad de Psicología en la UNED en Madrid, y con un grupo de Chicago que tiene la colección Memory and Aging, que es una colección de tejido postmortem de sujetos que empezaron a estudiar desde que tenía más o menos 70 años hasta que fallecieron. Y es un proyecto muy bonito en el que estamos intentando ver precisamente cómo, por ejemplo, en la cohorte de hombres y mujeres mayores que viven solos, estamos intentando buscar biomarcadores en sangre, ¿no?, para ver si correlacionan algunas moléculas que encontramos o proteínas que encontramos en la sangre, si correlaciona con alteraciones cognitivas en esta cohorte de individuos que viven solos.
0: Uh-huh. Si comparáis esos biomarcadores con los de personas que tienen una vida social activa, digamos, ¿creéis que podéis encontrar diferencias? Esta es la cuestión.
1: Claro, esa es la idea. Este trabajo, esta cohorte de sujetos de la colaboración que tenemos con Madrid, son, la mayoría la verdad es que son mujeres, porque hay más mujeres que viven solas mayores y porque somos mucho más predispuestas a colaborar en este tipo de estudios. Pero bueno, también hay hombres, pero es verdad que la mayoría son mujeres. Y entonces lo que se les hace es una intervención. Primero se les mide un montón

0: tienen demencia o déficit cognitivo, si tienen ansiedad, si tienen estrés, si tienen depresión. Luego se les hacen intervenciones de, bueno, pues se los junta con otros individuos a jugar a cartas o ir al cine o salir a pasear, hacer ejercicio físico. Se les monitoriza todo con un reloj de estos que te mide todo tipo de actividad y luego se le vuelve a sacar sangre y bueno, y otros fluidos, saliva también se estudia y volvemos a estudiar esos marcadores, ¿no? Entonces vemos cómo esta intervención de aumentar su vida social y su actividad con otros compañeros disminuye marcadores que hemos encontrado antes, ¿no? Entonces parece que sí, que la intervención social y la actividad física y el poner un poco la mente en movimiento con otra gente hace que estos, todavía no los podemos llamar biomarcadores, ¿no? Pero estos potenciales biomarcadores, estas moléculas que encontramos en sangre, se modulan con esta intervención social.
1: Ajá. Y cuando hablas de modular, ¿significa que habría un exceso de algo que no conviene que esté ahí, sí, en tanta cantidad?
0: O un exceso o un defecto. Son alteraciones en la cantidad de proteínas que podemos encontrar en la sangre, que parece que se modifican con intervenciones sociales y con ejercicio físico, con estimulación cognitiva. Entonces la idea es esa, ¿no? Poder encontrar moléculas en la sangre que nos ayuden a predecir el riesgo de una persona de sufrir una demencia y poder intervenir sobre ello.
1: Ajá, muy interesante. Por otro lado, además, tenéis el estudio de tejido cerebral de personas que han donado sus cerebros. Sí. ¿Esto qué os permite ver?
0: Ay, este trabajo es maravilloso. En nuestro grupo de investigación tenemos un investigador, Alfredo Ramos Miguel, que es el responsable de esta colección, que está en el proyecto también, el responsable de esta colección, que es un estudio de la Universidad de Rice Memorial Hospital en Chicago, en el que lo que querían ver era, el estudio final era ver cómo se desarrollaba el Alzheimer, ¿no? Pero empezaron reclutando voluntarios en residencias de ancianos que voluntariamente se apuntaban al estudio, sujetos mayores de 70 años, a priori sin ningún tipo de enfermedad mental, ni déficit cognitivo, ni alteraciones de ningún tipo, y si les ha seguido durante todos esos años, desde que se apuntaron al estudio con 70 años hasta el momento de su fallecimiento. Y en el momento del fallecimiento donaron su cerebro. Y tenemos una colección bastante grande, como de 900 cerebros de esta corte. Y esto, la verdad es que hay muchísima información que no solo, o sea, pertenece a este estudio de Chicago, ¿no?, en el que cualquier investigador podría colaborar con ellos, aunque es verdad que nosotros tenemos el tejido postmortem, y hay un montón de información sobre estos voluntarios, ¿no?, como algunos han desarrollado déficit cognitivo y posteriormente, en el momento del fallecimiento, se ha visto en la autopsia que había alteraciones morfológicas tipo Alzheimer, ¿no? Pero otros no. Entonces se trata también de ver por qué unos individuos desarrollan una demencia tipo Alzheimer con los años, qué tipo de vida llevan, qué comen, a qué tipo de contaminantes están expuestos, ¿no?, si hacen ejercicio físico, si están solos, si están acompañados, y cómo eso puede determinar la aparición de una demencia.
1: Esto tiene como objetivo, imagino, establecer, bueno, el tema de los biomarcadores, un diagnóstico precoz en un momento dado, hablando de posibilidades de riesgo, pero también lo que nos está hablando es de hábitos de vida saludable.
0: Claro.
1: Lo que pasa es que incluso sin resultados ya se puede decir que la actividad social es un hábito de vida
0: es fundamental. El tener relaciones sociales, un lazo, ¿no?, que una especie de red de apoyo, ¿no?, con gente, es fundamental para tener un cerebro, un envejecimiento saludable, ¿no?, que es lo que nos interesa, porque cada vez vivimos más años y queremos vivirlos bien. Y las relaciones sociales, y yo creo que también el ejercicio físico es algo que ya vemos que tiene bastante relevancia desde el punto de vista de la neurociencia.
1: Bueno, todos estos proyectos lo que buscan es desarrollar estrategias preventivas, terapéuticas también, porque quizás esto, no sé si en vuestros estudios se puede observar, imagino que en los análisis de sangre sí, ¿no? Revertir circunstancias que llevan a un final no muy feliz. ¿Cómo se pueden revertir?
0: Claro, esa es la idea, pero para poder revertir algo tenemos que conocerlo y tenemos que saber, por ejemplo, en esta corte de individuos, de sujetos que viven solos, es muy interesante porque lo que estamos haciendo en el laboratorio es, con la sangre de estos sujetos, que no son pacientes porque no están enfermos, ¿no? Estamos estudiando un montón de moléculas en la sangre, como la población es muy grande, podemos hacer correlaciones, ¿no? Bueno, pues en este grupo de individuos que viven solos y no tienen ningún tipo de actividad social, hemos visto visto que está aumentada esta proteína, que es una proteína de daño neuronal, por ejemplo, ¿no? En la sangre. Vamos a intentar

0: intentar hacer que estas personas que tienen esta molécula elevada en la sangre de daño neuronal, les vamos a poner a hacer actividades sociales, retos cognitivos, pues puzzles, sudokus, bueno, cosas que les hagan un poco mover la neurona, ¿no? Y luego ver si se revierte por ejemplo, este marcador de daño neuronal. Eso sería lo ideal. Eso es un poco el objetivo del estudio, para poder efectivamente tener un envejecimiento saludable, ¿no? Si sabemos que cada vez vamos a vivir más años, pues vamos a vivirlos bien. Y si sabemos que tenemos estrategias para revertir cambios que sí o sí van a llevar a un deterioro cognitivo, pues es lo que estamos buscando.
1: Ajá. Se podría decir que ha habido un cambio de paradigma, que aparte de la cuestión estrictamente física, incluso lo que es la atención psiquiátrica en un momento dado, a menudo con fármacos, esta cuestión del bienestar emocional se ha convertido en algo muy a tener en cuenta.
0: Sí, bueno, yo creo que está ya un poco manoseado el término de salud mental. Está demasiado... Una cosa es tener bienestar emocional, ¿no? Intentar rebajar los niveles de estrés que todos tenemos, pues intentar tomar las cosas de una manera, bueno, pues guardarnos una parcela de nuestro día a día que no sea trabajando, estando, yo qué sé, haciendo algo que nos guste, ¿no? Ejercicio físico, o estar con los niños, o ir al cine, o leer, para rebajar nuestros niveles de ansiedad y de estrés y estar más felices, ¿no? Y eso es un poco lo que se ha llamado en las redes sociales y en el mundo hoy en día la salud mental, pero realmente la salud mental no es eso, ¿no? La salud mental las enfermedades psiquiátricas son enfermedades muy graves, como la depresión, como la esquizofrenia, diagnosticadas por psiquiatras y tratadas fundamentalmente con fármacos y con apoyo psiquiátrico y psicológico. Entonces, a mí no me gusta mezclar los conceptos, porque la gente habla muy alegremente de la salud mental cuando lo que realmente están diciendo es que quieren bienestar emocional, básicamente, ¿no?
1: Uh-huh. Sí, sí.
0: Entonces, yo creo que es importante... intentar tener un bienestar emocional, pero no asumir que todo el mundo que tiene una vida muy estresante tiene una enfermedad mental, uh-huh. Salud mental.
1: No, es una cuestión más relacionada con... Al final, hay enfermedades que se pueden diagnosticar de forma objetiva y tratar de forma objetiva.
0: Eso es.
1: Y el bienestar emocional es otra cosa.
0: Claro, eso es.
1: Porque depende mucho de la subjetividad de la persona. De hecho, a lo mejor os podéis encontrar con personas que viven en soledad y están muy a gusto así.
0: Claro, es el concepto que hemos hablado alguna vez, que es el de la resiliencia, ¿no? El cómo nos enfrentamos a las situaciones del día a día. Pues hay personas que están solas porque lo han elegido voluntariamente o porque la vida les ha llevado a estar solas. Pues muchas mujeres viudas, ¿no? Por ejemplo, porque normalmente vivimos más que los hombres, que llevan una vida perfectamente feliz, ¿no? Y otra gente que, bueno, pues que la soledad la lleva mal. Entonces, también eso es la capacidad de adaptación al medio, ¿no? Uh-huh. Te han cambiado las circunstancias de la vida, si eres capaz de adaptarte y de ser feliz, ¿no? Ese es el objetivo.
1: Sí, sí. ¿Tú crees que a medida que vayáis en vuestro grupo y en otros grupos en general obteniendo más evidencia científica sobre estas cuestiones, incluso con esos datos de biomarcadores que estáis buscando, etcétera, que las intervenciones en atención social pueden ser implementadas en salud pública, que se consideren como una política de salud pública más para las personas mayores?
0: Pues sería lo ideal, ¿no? Yo siempre digo que igual nosotros no lo vemos, pero dentro de unos años probablemente los médicos de atención primaria receten ejercicio físico, por ejemplo.
1: Yo creo que ya empiezan a hacerlo.
0: Ir al gimnasio, incluso que entre por la seguridad o por los aquedecha, ¿no? El gimnasio, me da igual, el ejercicio físico, porque se sabe, es una evidencia, ¿no? Que mejora prácticamente todos los ámbitos y todos los biomarcadores y la cognición y todo. Pues un poco con la intervención social, yo creo que también. Eso que siempre hemos dicho, no, tómate un café con las amigas, pues es que eso es parte del bienestar, ¿no? Y el poder tener, un envejecimiento saludable teniendo una red de apoyo.
1: Sí, sí. Sí, porque a veces puede ser que estas personas incluso se sorprendan cuando se les diga que empiezan a tener estos biomarcadores, digamos, entre comillas, biomarcadores de estrés relacionado con la soledad, porque claro, a lo mejor no se han parado a pensar en la cuestión. No sé.
0: Sí. Hombre, es verdad que también hay que poner cada... En contexto también estamos hablando ahora de envejecimiento saludable, de este proyecto que tenemos entre manos ahora, ¿no? De cómo la intervención social mejora la capacidad cognitiva o ralentiza el deterioro cognitivo, el ejercicio físico, ¿no? Un montón de cosas que se pueden hacer, pero es verdad que hay factores que no podemos controlar. Otros factores, probablemente la exposición a contaminantes, ¿no? Mm. Es algo que a día de hoy creo que es muy difícil que nosotros como personas o como ciudadanos podamos controlar de manera individual, y es algo que probablemente también está afectando, ¿no? a este aumento de patología neurodegenerativa. Entonces, hay factores que más o menos podemos controlar, que están en nuestra mano, ¿no?

0: ¿no? Pues hacer ejercicio físico, tener una red social, intentar mover un poco la neurona, y hay otras cosas que, bueno, estamos expuestos a ellos que también influyen y no podemos, de momento, no podemos hacer mucho.
1: Uh-huh. ¿Qué plazo tenéis en este proyecto? ¿Cuándo piensas que tendréis resultados?
0: ¿O ahí es que la ciencia básica son resultados, es una carrera de fondo, uh-huh. Es muy a largo plazo siempre. Resultados tenemos ya, tenemos bastantes resultados de análisis en sangre de la cohorte de soledad. Resultados ya tenemos, resultados concluyentes de decir vamos a hacer una intervención social para... Eso sería lo ideal, pero la ciencia básica es muy, muy a largo plazo, entonces bueno, vamos poco a poco.
1: Ajá, muy bien. Leire Uriguen, pues muchísimas gracias. Hasta otra.
0: Gracias.

0: que las variedades tradicionales y que presenta una gran resistencia genética, lo que favorece una producción agrícola sostenible. Es una patata diseñada para orientarse a la industria de las patatas chip. ¿Cómo se crea una patata para que tenga las características deseadas? En Neiker han tardado 7 años de investigación y ensayos en campo para conseguir esta nueva variedad que ha recibido el nombre de H-Guiñe, en euskera, agradable. Nos vamos a conectar ahora con Nacho Ruiz de Galarreta, investigador del Departamento de Producción y Protección Vegetal de Neiker, para hablar de las características que tiene H-Guiñe y, bueno, y cómo han conseguido su creación. Nacho, ¿qué tal? Gabón, buenas noches.
1: Gabón, buenas noches.
0: ¿Cuáles son las características físicas de H-Guiñe que la hacen además especialmente interesante para la industria de los chips?
1: Bueno, pues esta variedad que se desarrolla desde hace varios años en un programa que iniciamos, como has comentado, ya hace un tiempo en patatas de carne de color. Sus características principales es que, bueno, evidentemente es su carne de morada y blanca, su alto contenido en antioxidantes y su aptitud para la chis de colores, que digamos que era un nuevo nicho de mercado que queríamos explotar, ya que, bueno, pues actualmente no existen aquí a nivel nacional este tipo de variedades.
0: ¿Cómo se consigue que esta patata tenga un porcentaje tan importante de antioxidantes, más que lo que puede ser una variedad tradicional?
1: Sí, básicamente el compuesto que le da esta cantidad de antioxidantes es la antocianina, que está relacionada con la coloración púrpura de la carne. Y esto se consigue pues mediante cruzamientos que hacemos con pues un padre o un parental de color con otro parental de carne blanca. Esto luego hacemos un proceso de selección en varios años, tanto para aptitudes de calidad como también para rendimiento, adaptación al medio, etcétera. Y bueno, ese es un poquito el resultado, ¿no? Pero básicamente el contenido de antioxidantes está relacionado con el color de la pulpa.
0: Sí. Bueno, una de las pocas cosas que podemos saber quienes no trabajamos en este mundo de la patata es que hay patatas para freír y patatas para cocer y patatas que sirven un poco para todo. Entonces, ¿cómo se mide esa capacidad de ser especialmente apta para la fritura y que sean, bueno, pues lo suficientemente, según estas características, deseables para una industria que sobre todo lo que busca es eso, ¿no? Crear patatas fritas.
1: Sí, esa variedad tiene doble característica. Una es que tiene un contenido de materia seca bastante elevado, por encima del 22%, y un contenido de azúcares reductores muy bajo. Eso está relacionado, la cantidad de materia seca está relacionada con su buen comportamiento en la fritura, y el bajo contenido de azúcares reductores se relaciona con el oscurecimiento después de freír. Es decir, esta patata después de freír pues no se oscurece precisamente por esa característica. Estas dos componentes, digamos, que le hacen pues ideal para dedicarse, digamos, a su objetivo final, que es la fritura. Pero además es la coloración, como he dicho, es una patata con esta característica de coloración de la carne, que lo que la hace es única un poco en el mercado.
0: Bueno, que tiene unas características tanto industriales como culinarias interesantes, también nutricionales, por esa mayor presencia de antioxidantes. Y en cuanto a su producción, porque claro, también interesa que sea una variedad que permita unas cosechas interesantes, imagino, ¿no?
1: Efectivamente, o sea, no solo vale con que tenga buena calidad y sea dotada la industria, sino que también se comporte bien a nivel agronómico. Es una variedad de alto rendimiento. También está relacionado con unas características de resistencia frente a principales patógenos como son el virus Y, en este caso para la producción de semilla, que es muy importante que tenga alta resistencia, y también al hongo principal, ¿no?, de como principal enfermedad de la patata, que es del mildiu. Todo esto va a redundar, digamos, en un buen comportamiento, como digo, a la hora de cultivarla, que esto favorece a que los agricultores puedan utilizarla y puedan sacar un buen rendimiento de ella.
0: En el catálogo de Neiker, ¿cuántas variedades tenéis ya de patata?
1: Bueno, desde que se inició Neiker, que anteriormente era la Asociación de Mejora de la Patata, hay más de una treintena de variedades inscritas como en el catálogo.

0: Luego de estas, pues lógicamente van evolucionando las características y las que ahora están, digamos, en el mercado, puede ser entre media docena más o menos. Algunas se cultivan fuera de nuestro país, como por ejemplo Alemania, como la variedad Zorba, y otras más recientes, como la variedad Edurne, o Miren, Orbea o Belcha, pues estas ya tienen un poco más implantación en el mercado nacional.
1: Uh-huh. Y estas últimas, que tienen más implantación, que se han podido llevar más fácilmente quizás al mercado, ¿por qué han tenido más éxito? Quizás por cuestiones también relacionadas con sus características físicas, nutricionales.
0: Sí, bueno, básicamente nosotros lo que intentamos es que cada variedad que obtengamos pues tenga unas características diferenciadas un poco a lo que existe actualmente en el mercado. Y además es que para que te registre una nueva variedad tiene que ser no solo diferente, sino mejor de lo que existe actualmente, lo que se está cultivando actualmente, ¿no? Entonces, el mercado en patata, como en otros cultivos, está en constante evolución. Los objetivos de la mejora genética también varían en base un poco, pues, por ejemplo, ahora el cambio climático, ver resistencia a nuevas plagas, enfermedades emergentes, o a temas, por ejemplo, pues de consumo, y de consumo y de gustos por el consumidor, ¿no? Que también van cambiando con el tiempo. Entonces nosotros intentamos adaptarnos a todas esas exigencias, y esto es lo que hace pues que de alguna forma tengan más o menos éxito luego las variedades que vamos registrando.
1: Uh-huh. Bueno, y antes has comentado la cuestión de cómo se consigue las nuevas variedades en base al cruce de variedades que ya se poseen. ¿Cómo se realiza la mejora genética? Bueno, más que nada por entender un poco el trabajo de laboratorio que realizáis previamente a ya las pruebas en campo.
0: Sí, esto es la mejora, es una mejora de tipo tradicional, es decir, desde hace varios siglos, desde que los primeros cultivadores seleccionaban las mejores plantas y eran las que elegían luego para seguir cultivando. Nosotros lo que hacemos es seguir este proceso natural de cruzamiento entre dos variedades de buenas características y la selección dentro de

0: como hemos dicho anteriormente, pues dura varios años. ¿Por qué? Porque hacemos varias pruebas, tanto en campo como en laboratorio a nivel de calidad, viendo un poco los objetivos que estamos persiguiendo con esta variedad. Pero el objetivo, nosotros, bueno, mantenemos un banco de germoplasma con un gran número de variedades, elegimos cada año un número determinado de ellas en base a los objetivos que queremos perseguir y hacemos los cruzamientos, ya como digo, de forma natural, y seleccionamos en la descendencia.
1: En este banco de germoplasma de Neiker tenéis variedades que, o especies vegetales en general, que quizás no han sido especialmente cultivadas porque no eran muy muy productivas o porque, bueno, cambios en el mercado las convirtieron en algo poco demandado, ¿no? ¿Tenéis algún proyecto en marcha también en base a la revalorización, precisamente la recuperación de especies que en su momento fueron, bueno, un poco apartadas y que quizás ahora pueden tener interés?
0: Sí, nosotros en este banco de germoplasma mantenemos variedades pues hasta de finales del siglo XIX, incluso de las primeras introducciones, ¿no?, que mantenemos, pero no mantenemos por mantener, sino que las evaluamos y vemos qué características tienen. Y como he dicho antes, pues las exigencias del mercado han cambiado en cuestión de la patata. Ahora se buscan pues variedades de piel muy lisa, con ojos poco profundos, que sean muy bonitas a la vista, cosa que estas variedades antiguas no tienen estas características, pero sí tienen otras, como pueden ser la rusticidad, la adaptación o la resistencia a determinadas enfermedades. De hecho, tenemos peticiones de este banco de germoplasma, que no solo, como digo, se trata de conservar y mantener estas variedades y caracterizar, sino también de distribuir. Es decir, nosotros recibimos peticiones todos los años de agricultores, de pequeños también agricultores, hortelanos, etcétera, que nos piden variedades que sí que están bastante informados porque hace muchos años se cultivaban, etcétera, y es una forma también de mantener este germoplasma tan valioso.
1: Ajá. En el caso de la patata, de la producción de la patata, en un futuro quizás no demasiado lejano, ¿qué condiciones relacionadas, por ejemplo, con el cambio climático van a obligar a cambiar ciertas cuestiones o van a obligar a prescindir de ciertas variedades en beneficio de otras? ¿A qué tiene que adaptarse la patata?
0: Bueno, la patata principalmente con estas enfermedades emergentes, que son patógenos que están, bueno, pues de alguna forma ganando, ¿no?, nicho en, por estas altas temperaturas, por estos cambios también de clima, por estas, digamos, humedades de repente o grandes lluvias, etcétera, pues evidentemente la competencia entre los patógenos, pues ahí tenemos que ir viendo los que van apareciendo en estos últimos años, y de hecho tenemos proyectos paralelos también para el estudio de estas enfermedades, por ejemplo, enfermedades post cosecha, como pueden ser hongos como el Mintosporium, como pueden ser Fusarium, o incluso otras enfermedades que, aunque no las tenemos aún todavía aquí a nivel estatal, sí que existen en otros países, como por ejemplo Latinoamérica, que están emergiendo y que al final acaban llegando a Europa de una forma u otra. Entonces, en eso tenemos el punto de mira puesto ahora. También los fitoplasmas, es otra enfermedad nueva también que está dando bastantes problemas en otros países. Y bueno, pues siempre hay que estar con ojo avizor para ir estudiando este tipo de enfermedades y de posibles resistencias en variedades, tanto en el banco de germoplasma como si queremos desarrollar una nueva variedad.
1: Sí, sí. Bueno, y en lo que respecta a esta nueva variedad, H-guiñe, piel morada, carne púrpura y blanca, especial para frituras y destinada a la industria de los chips de colores, ¿tenéis ya cuota de mercado revisada? ¿Tenéis ya posibles empresas interesadas en comercializar esta patata frita?
0: Sí, hay interés por parte de algunas empresas. Bueno, todavía acabamos de registrar la variedad, ahora está en proceso de fase de registro, que dura un par de años, y durante este tiempo es cuando tenemos que empezar a hacer ya la promoción y e intensificar los contactos principalmente con las empresas productoras de este tipo de chips, de patata frita, etcétera, que es un campo que hasta ahora pues no habíamos explorado, sino que nos hayamos dedicado más a lo que es la patata de consumo.
1: Uh-huh. Bueno, pues otra forma de consumo es esta, desde luego, y también busca diferenciarse con nuevas variedades de patatas, que es lo que habéis obtenido. Nacho Ruiz de Galarreta, investigador de Neiker, gracias por habernos acercado a vuestro trabajo y buenas noches.
0: Gracias, Ricardo.

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1: Según se ha descubierto, la sangre de las serpientes pitones contiene un compuesto que suprime el apetito. Ya están estudiando cómo aprovechar este conocimiento para crear nuevas terapias que sirvan para perder peso. Las pitones pueden consumir un antílope entero y luego estar meses e incluso años sin ingerir alimento alguno, manteniendo su corazón sano y una gran masa muscular. En este estudio de las universidades de Colorado, Boulder, Stanford y Baylor, han descubierto que horas después de comer, el corazón de una pitón se expande un 25% y su metabolismo se acelera 4.000 veces para facilitar la digestión. Entre los metabolitos en sangre que se disparan tras comer, hay uno que aumentó 1.000 veces.

0: delgados actuaba sobre el hipotálamo, el centro del apetito del cerebro, provocando la pérdida de peso sin causar problemas gastrointestinales, pérdida muscular ni disminución de la energía. O sea, un supresor del apetito que funciona en ratones sin algunos de los efectos secundarios que tienen fármacos como Ozempic y Wegovy. Tras crear una startup, estudian si este efecto se puede dar en personas y si esta molécula y otras más que han identificado pueden ayudar a personas con obesidad e incluso a personas con sarcopenia, o sea, con pérdida muscular.
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1: Que están solas y cualquier medida que se adopte siempre, siempre va a velar por proteger el interés superior del menor.
0: ¿Qué tal está Egunon? Decisión adoptada por el Ejecutivo Sánchez el mismo día en que el presidente del PP visitaba Ceuta. Alberto Núñez Feijóo insiste en expulsar a absolutamente todas las personas que cruzaron la frontera.
2: En ningún caso, ni mayores ni menores, han de regresar todos. Todos tienen que regresar. En ningún caso puede crearse el precedente perverso de otorgar derechos a quien ha participado en una invasión ilegal, atentando contra nuestra soberanía y nuestra integridad territorial.
0: De momento, el gobierno español busca dar solución de urgencia a la situación de las niñas. Queda ver qué ocurre con todos los demás, especialmente con los niños, con el resto de menores migrantes no acompañados. Hay camino por andar en ese proceso hasta llegar a un hipotético reparto entre las comunidades, porque la primera opción es intentar su reagrupación familiar, pero las autonomías ya marcan postura. Navarra, aunque exigiendo al resto que también cumplan, se mostraba abierta a acoger. Javier Remírez es portavoz del Ejecutivo Navarro.
3: Navarra va a ser solidaria y también, por supuesto, cumplirá con la norma. Pero también exigimos al resto de comunidades autónomas que cumplan con lo mismo. Lo que no va a permitir Navarra es que la ciudadanía navarra pague la insolidaridad y el incumplimiento legal de otras comunidades autónomas.
0: ¿Y qué dice el gobierno vasco, Izaro Baza?
4: Pues el gobierno vasco sigue priorizando contactar con las familias de estos menores e impulsar una reunificación en Marruecos, es decir, agotar primero todas las vías administrativas para la reagrupación antes de promover un reparto entre las comunidades autónomas. El Ejecutivo Bradales lamenta haberse enterado por la prensa del plan de emergencia de derivar a las 500 niñas a los territorios. La consejera Melgosa ya se ha puesto en contacto con el gobierno central. Quiere conocer los detalles de cómo se va a articular este plan, porque hasta ahora han sido las diputaciones forales las que se han encargado de la acogida de estos menores. Pero en este caso, en el caso de este medio millar de niñas, serán las ONGs las que se encargarán de acogerlas y, por tanto, la escolarización o la atención sanitaria tendría que correr a cargo del gobierno vasco.
0: Continúan las labores de extinción del fuego en Urzainqui, en Navarra, en el incendio reactivado el lunes por la tarde en una zona de difícil acceso. La situación ha mejorado, pero aún no se ha conseguido extinguir el incendio por completo. En la jornada de ayer, brigadas de los parques de Cordovilla, Sangüesa y Tafalla trabajaron en el incendio sobre las 9.

0: refrescando el terreno toda la noche. Y entre tanto, en Huesca, miramos al incendio de las Peñas de Riglos. Ante la evolución positiva del fuego, en la mayoría de municipios que fueron desalojados, los vecinos han podido ya regresar a sus casas. Uxue Gutiérrez.
1: Los 583 habitantes de 13 de las 19 localidades evacuadas por el grave incendio forestal que afecta desde el pasado 10 de agosto al entorno de las Peñas de Riglos en Huesca han regresado ya a sus casas.
2: Así que nos vamos a casa. Me voy a casa.
3: Contentas poco. Pues que eso es salvar. Y eso que hemos tenido suerte, que todos los pueblos han salvado.
4: Gratificante volver. No hay ceniza, no hay humo.
1: El resto, unos 320 vecinos, podrían volver a sus hogares hoy jueves si el pronóstico meteorológico previsto con un descenso de temperaturas de unos 10 grados se cumple. Con ello, el gobierno de Aragón podría considerar dar el incendio por estabilizado. Recordamos que las llamas han calcinado ya 18.400 hectáreas.
0: Además, hoy nos fijamos en una noticia que da cierta esperanza. La primera vacuna contra el melanoma ha superado la fase 3 en un ensayo a gran escala. Julen Martín.
5: Moderna y Merck han anunciado resultados positivos en el ensayo en fase 3 de una vacuna personalizada diseñada a partir de las características del tumor de cada paciente. El tratamiento busca evitar que el cáncer de piel reaparezca o se extienda después de extirparlo. Los resultados llegan en la última fase antes de solicitar la aprobación del tratamiento. Unos resultados que todavía deben pasar por las autoridades sanitarias, pero el anuncio que ya ha tenido también fuerte impacto en bolsa. Moderna ha llegado a dispararse un 173% y Merck cerca del 13%.
0: Y en página deportiva, cuando aún no han debutado en Liga, ni Athletic, ni Real Sociedad, ni Osasuna, el Alavés afronta hoy su segundo partido de la temporada. Se va a medir a las 9 al Rayo Vallecano en Butarque, en Leganés, en un encuentro donde la afición del conjunto albiazul no va a disponer de entradas. Escuchamos al técnico del Alavés, Quique Sánchez Flores.
6: Contentos y felices con lo que pasó en el primer partido de Liga y lo que queremos, lógicamente, es darle continuidad a lo que estamos haciendo. Cada semana intentamos añadir cosas, intentamos corregir cosas también que nos gustaron menos en el último partido. Creo que hay un punto de madurez en el que hay que invertir todavía y hay que seguir insistiendo.
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0: Vamos a conocer qué nos va a deparar hoy el tiempo. Euskalmet, Eguzkiñe, Iturrioz, egunon.
8: Egunon, descenderá la temperatura y lloverá, aunque el descenso será mucho más notable en el sur. El cielo estará nuboso durante todo el día y empezará a llover durante las próximas horas en la vertiente cantábrica, especialmente cerca del litoral. Durante la tarde, las lluvias se extenderán a todo el territorio y como la inestabilidad será mayor, los chubascos podrían ser localmente intensos y podrían ir acompañados de tormentas y granizo. El viento soplará del noroeste y del norte. En cuanto a la temperatura, el descenso será notable en las máximas, especialmente en la mitad sur, y en general los valores se situarán entre los 23 y los 25 grados.
0: A esta hora tenemos 22 grados en Bayona, 21 en Bilbao, 20 marcan los termómetros tanto en Donostia como en Iruña, 17 grados en Vitoria-Gasteiz. Sin incidencias a esta hora en la red viaria, según la información que nos traslada la Ertzaintza, así que con Joseba Urbano y José Ignacio Revuelta en la dirección técnica y Cristina Vázquez en la coordinación. Ampliamos. El gobierno español quiere dar solución a la situación de especial vulnerabilidad de las en torno a 500 niñas que se encuentran en Ceuta. Es por ello que trabaja en su traslado a la península. El Ministerio de Juventud e Infancia estudia que sean ONGs las que se hagan cargo de su acogida, sin transferir de momento su tutela a las comunidades autónomas. Corresponsal en Madrid, Mikel Arregui, egunon.
9: Egunon, el gobierno de España pone en marcha un mecanismo para trasladar a la península a 500 niñas en situación de vulnerabilidad. Se salta el reparto entre comunidades para dejarlas directamente en manos de ONGs, mientras Ceuta mantiene su tutela. Elma Saiz en Radio Nacional hablaba de proteger el interés superior del menor.
10: Lo primero, lo que no podemos olvidar es que estamos hablando de niños y niñas que están solos, que están solas, y cualquier medida que se adopte siempre va a velar por proteger el interés superior del menor.
9: Pero a pesar de que esta solución provisional aliviaría en parte la complicada situación en Ceuta, el PP se revuelve y dice Feijóo que a la península no, que los menores tienen que volver a Marruecos.
11: En ningún caso, ni mayores ni menores, han de regresar todos.
9: En una comparecencia conjunta con el presidente Vivas, Feijóo ha asegurado que la devolución de los menores sería una solución excepcional a una situación excepcional. Mientras, el presidente

0: Presidente Ceutí también llamaba a su expulsión, asegurando que Marruecos es un país seguro.
1: Si Marruecos es un país válido para organizar conjuntamente un mundial de fútbol, también tendrá que ser un país válido para atender a sus menores.
0: Fuentes del Ministerio de Juventud e Infancia aseguran que tanto Feijóo como Vivas saben

0: ver la situación de estas niñas, Irache Ruiz.
1: Bafae Atik es una de las muchas chicas que siguen viviendo en la calle. En el arcén de una carretera, en su colchón inflable, reconoce que solo concilia el sueño de día.
2: I don't sleep at night. I slept from 7 until morning.
1: Por la noche está en alerta. Denuncia que los ataques por parte de los hombres son continuos.
2: There is a lot of guys. They try to catch you for sex, for you know. So they try.
1: Muchos chicos, explican, tratan de cogerte para tener sexo. Intentan atacarnos todo el tiempo, todas las noches. A veces, cuando vas al baño, te persiguen.
2: They follow you.
1: El testimonio de Dikra es similar. Relata que al ser acosadas gritan para pedir ayuda y que cuando lo denuncian ante la policía solo le responden que no pueden hacer nada por ellas. Se quejan asimismo de que no disponen de duchas para mujeres.
0: El proceso será más largo para el resto de personas, para el resto también de menores migrantes no acompañados que se encuentran en Ceuta. Todas las instituciones coinciden en explorar la vía del regreso con sus familias como primera opción. Prioritaria, pero la incógnita es qué pasará cuando eso no sea posible. Ceuta está saturada y sobre la mesa en el debate político está ese reparto entre comunidades autónomas. De momento, Navarra pide al resto implicación, pero asegura que está abierta a acoger. Izaro Baza.
3: La única comunidad autónoma que ha alzado la mano y no ha puesto ningún impedimento ni traba para acoger a los menores migrantes llegados a Ceuta ha sido Navarra. La comunidad foral se compromete a cumplir con la normativa y pide al resto de comunidades autónomas que cumpla también con sus obligaciones. Vicepresidente primero y portavoz, Javier Ramírez.
4: Navarra va a ser solidaria y también, por supuesto, cumplirá con la norma, pero también exigimos al resto de comunidades autónomas que cumplan con lo mismo. Lo que no va a permitir Navarra es que la ciudadanía navarra pague la insolidaridad y el incumplimiento legal de otras comunidades autónomas.
3: El mensaje desde la comunidad foral es claro: si las comunidades reacias no quieren plantear una solución solidaria, que al menos cumplan con la normativa vigente. La ley de extranjería precisamente establece que si un territorio está en situación de contingencia migratoria extraordinaria, y Ceuta lo está desde el año pasado, el Estado promoverá un reparto obligatorio para que no se tensione solo la autonomía donde llegan los migrantes. Euskadi sigue priorizando reagrupar a estos menores con sus familias en Marruecos antes de impulsar un reparto entre territorios. El gobierno vasco no ha sido notificado oficialmente del plan de emergencia de derivar a las comunidades a las 500 niñas. La consejera de Bienestar, Juventud y Reto Demográfico, Nerea Melgosa, por ello, ha pedido información al gobierno central sobre los criterios de esta derivación porque quiere conocer los detalles. Y es que normalmente son las diputaciones forales quienes hacen cargo de la acogida de los menores migrantes no acompañados. En este caso, serán las ONGs las encargadas de su tutela y, por tanto, la escolarización o la atención sanitaria correría a cargo del gobierno vasco.
0: Desde las ONGs hay voces que apoyan esta posición. Fórmula trasladar a las niñas migrantes a las organizaciones de protección a la infancia del Estado, porque se podría garantizar, dicen, un entorno más adecuado para su atención. Alex Peral.
5: Escuchando su opinión, teniendo en cuenta su edad, sus circunstancias y que se garantice el acceso a los procedimientos de protección internacional cuando corresponda. Bajo esos parámetros, se han pronunciado las primeras ONGs que ven con buenos ojos el traslado de las 500 niñas migrantes de Ceuta a la península. De hecho, UNICEF tiene claro que, pese a no ser una forma habitual para llevar a cabo este tipo de medidas, España sí que tiene capacidad para acoger estas menores. Chema Vera, director ejecutivo de UNICEF.
6: Dada la situación de, digamos, emergencia humanitaria de infancia, nos parece que es una medida razonable. Somos un país grande, tanto en extensión como en población, como en recursos económicos, y si hay capacidad para poder acoger a 500 niñas.
5: ACNUR considera que el plan del gobierno puede contribuir a aliviar la situación de sobreocupación y garantizar un entorno más adecuado para su atención. Save the Children, por su parte, subraya que el interés superior del niño deberá considerarse primordial.
0: En Navarra ya está en marcha el nuevo curso político, aunque de momento sin grandes novedades. En su comparecencia tras la primera sesión de gobierno, a la vuelta de las vacaciones, el portavoz y vicepresidente Javier Ramírez destacaba la estabilidad y capacidad de acordar del gobierno navarro y que este último curso toca cumplir y culminar las principales leyes de la legislatura. UPN, sin embargo, sigue calificando al gobierno de Chivite como el gobierno de la corrupción. Aritzagirre.
7: UPN denuncia una alianza PSN-EH Bildu forjada por intereses corruptos que pretende seguir en el gobierno de Navarra. Comienza el curso político como lo terminó Cristina Ibarro, la presidenta de UPN.
8: La corrupción se ha convertido en la mayor losa política del gobierno de Chivite y Bildu. Una alianza, Partido Socialista de Navarra-Bildu, que va a continuar, que tiene su origen en Cerdán, un acuerdo estratégico que blanquea

0: a EH Bildu y blanquea la corrupción que asola al Partido Socialista.
1: UPN describe una Navarra en declive en la que se recauda mucho más en impuestos para recibir servicios públicos mucho peores. Y en cambio, el vicepresidente y portavoz del gobierno Javier Ramírez, tras la primera sesión de gobierno después de las vacaciones, destacaba la estabilidad y los buenos datos económicos con récord de empleo y emplaza a UPN a que recoja el guante del diálogo que propone el gobierno en el Parlamento.
2: La señora Barrola es una auténtica losa para el liderazgo político de su formación. Tal y como vimos en el pacto de la Pargata que hicieron estos recientes sanfermines con el señor Feijóo, pues está subordinada absolutamente al Partido Popular, subordinada a la estrategia de radicalización extrema y absolutamente alejada de lo que es la política útil.
1: Pues si Barrola no aclara si buscará una alianza, una coalición electoral con el PP de cara a las próximas elecciones de mayo, y la presidenta Chivite anuncia ya para el 24-25 de septiembre el debate de política general sobre el estado de la comunidad.
3: Y seguimos en Navarra porque avanza la investigación policial sobre los restos humanos que aparecieron en el pantano de Yesa en Navarra a primeros de mes. La víctima, de origen francés, residía en Pamplona y las pesquisas sobre el crimen se centran ahora en torno al piso de alquiler compartido en el que vivía Aritz.
1: La Guardia Civil centra su investigación en el entorno de la víctima, compañero de piso y conocidos de este hombre de unos 60 años de origen francés que vivía en el barrio de La Milagrosa en Pamplona y ya había sido denunciada su desaparición. La Guardia Civil sitúa su asesinato en los primeros días de agosto, poco antes de que se hallara su cadáver esparcido y desmembrado en la parte aragonesa del pantano de Yesa, en el término de Sigüés. La hipótesis

0: Tano de Yesa. Por ello, se ha registrado su vivienda en presencia del inquilino con el que compartía piso de alquiler y la Guardia Civil, con colaboración de Policía Foral y Policía Municipal de Pamplona, reconstruye los días previos, los pasos que dio la víctima antes de ser asesinada con el visionado de las cámaras en los alrededores de su vivienda y en el trayecto de la capital hasta Yesa. Por el momento está el caso bajo secreto de sumario y lo instruye el juez de Tribunal de Instancia de Ejea. Los restos humanos, que en principio habrían sido lanzados al pantano de Yesa en diferentes zonas, emergieron a la superficie cuando fue reduciéndose el nivel del agua del embalse y es cuando se los encontró una familia que paseaba por allí.
1: Y continúan las labores de extinción en Urzainqui, en Navarra también, en el incendio que se reactivaba el lunes por la tarde en una zona de difícil acceso. La situación ha mejorado, no se aprecian llamas en los flancos, pero aún no se ha conseguido extinguir el incendio por completo. En la jornada de ayer, brigadas de los parques de Cordovilla, Sangüesa y Tafalla, también voluntarios de Isaba, trabajaban en el incendio. Por la noche ha sido el turno de efectivos de Lodosa, Estella y Navascués. Y hoy, de nuevo, acudirán al lugar las brigadas de Cordovilla, Navascués y Sangüesa. El fuego se originó el sábado por un rayo, se logró sofocar, pero se reactivó el lunes por la tarde. Recuerden, además, que la comunidad foral se encuentra en riesgo muy alto de incendio forestal. Esto en Navarra, pero cerca, en Huesca, en el entorno de Jaca, seguimos pendientes del incendio de las Peñas de Riglos. La evolución favorable del fuego ha permitido que buena parte de los vecinos desalojados regresen a sus casas. Uxue Gutiérrez.
2: El incendio forestal de las Peñas de Riglos, que ha calcinado ya 18.400 hectáreas, sigue evolucionando favorablemente, con lo que ayer regresaron a sus hogares 583 vecinos de 13 de las 19 localidades desalojadas. Han pasado una semana fuera de sus casas.
3: La vuelta pues ha sido emocionante, con muchas ganas, está todo bien.
4: La vuelta es muy dura, por mucho que te hayas imaginado, te encuentras todo pues como está, pero sobre todo es el paisaje.
2: Las viviendas están en buen estado y tienen suministro eléctrico y agua, aunque el agua no es apta para el consumo. Por otro lado, permanecen desalojados 320 vecinos de 6 núcleos urbanos. Roberto Bermúdez Castro, consejero de Interior.
5: El resto de municipios están en zonas calientes del incendio y hasta que no avance un poco más, no podrán volver.
2: Se prevé que hoy las temperaturas desciendan unos 10 grados y se favorezca así la estabilización del fuego. Y también ha empezado ya la desescalada del dispositivo. Por lo demás, en Cáceres, en las Urdes, el fuego ha arrasado 2.200 hectáreas. Hay 700 personas evacuadas y aunque ayer por la tarde el fuego saltó a Salamanca, la previsión es que el viento del norte empuje el fuego hacia la zona quemada.
1: Los fuegos que lo tienen más fácil por la sequedad del terreno, algo que también afecta directamente, como les venimos contando, a las explotaciones ganaderas. El gobierno vasco ultima la compra conjunta de forraje, mientras el sector pide al Ejecutivo que se dé prisa, Sonia Hernando.
6: Los ganaderos tenían hasta este pasado lunes para responder a la encuesta en la que cuantifican sus necesidades de forraje. Se espera que hoy se conozcan los resultados de ese sondeo para que el Gobierno vasco, las diputaciones junto al sector primario organicen la compra conjunta de forraje. Los ganaderos tienen prisa. Beñat Alandia, de Piensos Alegui, decía en Euskal Televista que ese precio no va a hacer más que subir, sobre todo de cara al invierno.
7: Esan dezakegu baita ere, ba, gehiago hilotzen segi daitekeela. Hemendikan udazkena eta batez ere negualdea bida.
6: Los sindicatos agroganaderos ya nos confirmaban hace un par de días que hay explotaciones que están tomando la iniciativa porque no pueden esperar más. Edurne Basterra de Uaga hablaba en concreto del precio de la alfalfa.
8: Que la alfalfa está subiendo a 1 euro por día. A ver, esto ya se sabe lo que pasa. Cuando hay escasez, pues el producto sube. Y es lo que está pasando.
6: Pero también del maíz o de la paja, a partir de hoy se organiza esa compra que ya tuvo un precedente hace 3 años y en la que se va a priorizar la producción local.
1: Y hoy se va a reunir la alcaldesa de Irún con el Departamento de Seguridad del Gobierno Vasco para tratar los problemas de tráfico en la zona del Bidasoa por la operación Retorno, que se va a intensificar a partir de este fin de semana. Cristina Tojal.
9: Sí, tras un tira y afloja de declaraciones, el Departamento de Interior del Gobierno Vasco ha convocado este jueves a la alcaldesa de Irún para tratar los problemas de tráfico con la operación Retorno. A Cristina Laborda no le convence la negativa a su petición de establecer controles en Oiartzun para evitar que los vehículos extranjeros se salgan de la AP8 buscando alternativas a las retenciones y lo colapsen todo.
10: Y no estoy dispuesta a aceptar que los iruneses e irunesas sean considerados ciudadanos de segunda. Al Gobierno vasco le compete la operación Retorno, le compete la planificación y el liderazgo de la operación Retorno. Si la alternativa que el Ayuntamiento de Irún ha propuesto para que no entren vehículos a su ciudad a través de Oiartzun no sirve, que nos digan cuál es la alternativa que sí que sirve, cuál es la solución.
9: El jueves pasado se registraron 13 kilómetros de retenciones en la autopista y cientos de vecinos de Bidasoaldea estuvieron atrapados durante horas en todo.

0: todas las alternativas, como cuenta Agus de Irún.
1: Una agonía. Un tramo para ir al centro comercial, que tardo desde mi casa 7-8 minutos, tardé casi 2 horas en llegar, y luego a la vuelta tardé un poco menos, pero porque me di una vuelta bordeando por el monte. Y esto es todos los veranos.
0: La Ertzaintza no ve factible hacer un cribado en las salidas de Oiartzun por seguridad, y Cristina Laborda pide una solución a los atascos de estas fechas.
2: Por esta y otras cuestiones preguntaremos a las 9 aquí en Boulevard al viceconsejero de Seguridad, Ricardo Ituarte.
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2: Siete y 24 minutos de la mañana, tiempo para la actualidad deportiva, hoy con partido de liga para el Alavés, segunda jornada para el conjunto babazorro, mientras no han debutado todavía ni Real, ni Athletic, ni Osasuna. Vamos con toda esa información deportiva, Jon Zubieta, egunon.
3: Egunon, empezamos este repaso con el partido que jugará esta noche el Alavés en Butarque ante el Rayo. Encuentro marcado por la polémica, por el aplazamiento no concedido al Rayo y el enfado del club de Gasteiz por no disponer de entradas para sus seguidores. Estos factores deben quedar al margen a juicio de Quique Sánchez Flores.
4: Contentos y felices con lo que pasó en el primer partido de Liga y lo que queremos, lógicamente, es darle continuidad a lo que estamos haciendo. Cada semana intentamos añadir cosas, intentamos corregir cosas también que nos gustaron menos en el último partido. Creo que hay un punto de madurez en el que hay que invertir todavía y hay que seguir insistiendo para que eso se consolide, equilibrar ataque-defensa.
3: Después de los fichajes de Roxon, Diego Rico y Dubasén, el cuarto de Osasuna puede ser el defensa Willy Kamwala, procedente del Villarreal. De ser así, habría que forzar la salida de un defensa. Y para la Real suena el nombre el central Edson Álvarez del West Ham United. También apuntan desde Inglaterra a Mamadou Sarr del Chelsea. Entre tanto, Guedes se reincorpora a la labor colectiva. Asimismo, Carlos Soler habló para ETV mostrando su deseo de que el inicio de Liga sea con victoria en la Cartuja, como ocurrió en la final de Copa.
5: Competir en todas las competiciones, obviamente en Liga, pues pelear por Europa, Copa del Rey somos los vigentes campeones, Supercopa son dos partidos, ahora mismo no te puedo hablar en Europa de intentar ganarla, ojalá lleguemos a Frankfurt y ojalá que este viernes pues salgamos, por lo menos

0: contentos por haber ganado y que se parezca en algo aquel día.
1: Y en fútbol femenino, la Real Sociedad se hizo con la Euskal Herria Copa tras imponerse al Athletic por 3-1 en el campo del Estadio Ungal de Irún. Escuchamos a Nerea Izaguirre, una de las goleadoras, y también a Ani Campos.
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1: En baloncesto, Ponsarrau inicia su quinta campaña con el Bilbao Basket.
4: Casi desde que llegué ya vi que suponía algo importante para mí, pero evidentemente pues empezando la quinta temporada aún más, porque bueno, pues hay muchas más cosas que vas entendiendo de cómo sois, de cómo se tiene que vivir aquí las cosas, y por lo tanto pues más comprometido, no solo ya comprometido de mentalidad, ¿no?, sino también comprometido pues de valores.
1: Ciclismo, Txomin Juaristi renueva 2 años con Euskaltel y se confirma la presencia de Mikel Landa, Pello Bilbao y Markel Beloki en la Vuelta a España. Además, ayer comenzó la Vuelta a Alemania con una crono de 2 kilómetros. Se impuso Isaac del Toro. Gorka Sorarrain, de Caja Rural, fue 13º.
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0: Y hoy les contamos que la lucha contra el melanoma podría estar ante un importante avance. Una vacuna personalizada ha obtenido resultados positivos en su último ensayo clínico. Se administra después de extirpar el tumor y está diseñada específicamente para cada paciente. El anuncio también ha tenido importantes impactos económicos para estas empresas farmacéuticas. Julen Martín.
1: Moderna y Merck han anunciado resultados positivos de su vacuna personalizada contra este cáncer de piel. La vacuna se diseña para cada paciente a partir de las características de su propio tumor. Se administra después de extirpar el melanoma y busca enseñar al sistema inmunitario a reconocer las células cancerosas que puedan quedar para evitar que la enfermedad reaparezca. Los resultados llegan en la fase 3 del ensayo, la última antes de solicitar la aprobación del tratamiento, y el estudio precisamente ha conseguido reducir tanto el riesgo de que el melanoma vuelva como de que se extienda a otros órganos. Es un tratamiento basado en ARN mensajero, la tecnología que ya se utilizó en varias vacunas contra el COVID, pero aplicada ahora de forma personalizada contra el cáncer. Los resultados todavía tienen que ser presentados ante las autoridades sanitarias, pero el anuncio ya ha tenido una respuesta inmediata en los mercados. Las acciones de Moderna han llegado a dispararse un 176% en Wall Street, mientras que las de Merck han subido alrededor de un 13%.

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2: Son las 7:30 de la mañana.
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2: Vamos a conocer qué tiempo nos va a deparar este jueves Euskal Mete, Guzkiñe y Iturriaz, egunon.
4: Egunon descenderá la temperatura y lloverá, aunque el descenso será mucho más notable en el sur. El cielo estará nuboso durante todo el día y empezará a llover durante las próximas

0: horas en la vertiente cantábrica, especialmente cerca del litoral. Durante la tarde, las lluvias se extenderán a todo el territorio y, como la inestabilidad será mayor, los chubascos podrían ser localmente intensos y podrían ir acompañados de tormentas y granizo. El viento soplará del noroeste y del norte. En cuanto a la temperatura, el descenso será notable en las máximas, especialmente en la mitad sur, y en general los valores se situarán entre los 23 y los 25 grados.
1: A esta hora tenemos 18 grados en Vitoria-Gasteiz, 20 marcan los termómetros en Donostia y en Iruña, 21 grados en Bilbao y 20...

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1: Miramos a las carreteras. Uxue Gutiérrez, egunon.
2: Egunon, según informa la Ertzaintza, no hay problemas para circular a esta hora en la red viaria vasca, aunque en Navarra recordamos que la N121A en las inmediaciones de los túneles de Belate y Almandoz permanece cortada hoy y mañana. Las afecciones al tráfico se producen en el entorno de los túneles con motivo de las obras del desdoblamiento de esa carretera, de la N121A. El corte de tráfico afecta hoy al sentido norte de la calzada, dirección Behobia, y la circulación se desvía por la carretera Navarra 1210 por el puerto de Belate, accediendo por él en la el enlace de ventas de Arraiz.
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0: a las 7 y 32 minutos de la mañana repasamos las noticias más destacadas que nos deja el día a esta hora junto a Miriam Villamediana. Egunon. El gobierno español trasladará a la península a 500 niñas que siguen en Ceuta en situación de vulnerabilidad.
1: Estudia que sean las ONGs las que se hagan cargo de su acogida, pero sin transferir su tutela a las comunidades. Esta seguirá portando en manos del gobierno ceutí, así lo ha explicado Elma Saiz, ministra de Migraciones.
2: Que están solas y cualquier medida que se adopte siempre va a velar por proteger el interés superior del menor.
1: El Ejecutivo de Sánchez busca así una manera de dar solución a las situaciones de especial vulnerabilidad que viven estas menores. Son niñas como Wafae Atik.
3: I don't sleep at night. I slept from 7 until morning. When everyone wake
1: Nos cuenta
3: up,
1: que I solo duermen por el día, pasan la noche alerta porque denuncia los ataques y el acoso de los hombres son continuos.
0: Las autonomías ya están además marcando posturas ante esta propuesta y ante un hipotético reparto del resto de menores migrantes. Entre ellas también marcan postura Navarra y Euskadi.
1: El Ejecutivo de Pradales lamenta haberse enterado por la prensa de ese plan de emergencia y la consejera Melgosa ya se ha puesto en contacto con el gobierno central para conocer más detalles. En cualquier caso, su postura sigue siendo la de priorizar las reunificaciones en Marruecos siempre que se cumplan las condiciones de seguridad, es decir, aboga por agotar primero todas las vías administrativas para la reagrupación antes de promover un reparto entre comunidades autónomas. En cuanto a Navarra, es la única comunidad que hasta ahora no ha puesto ningún impedimento al plan, se ha mostrado abierta a acoger a las menores, aunque ha pedido al resto de comunidades que también cumplan con sus obligaciones.
0: También en Navarra continúan las labores de extinción del fuego que afecta a Urzainqui.
1: El incendio se reactivó el lunes por la tarde en una zona de difícil acceso. La situación ha mejorado algo en las últimas horas, pero todavía no se ha podido extinguir por completo. Bomberos de Lodosa, Estella y Navascués han pasado toda la noche trabajando en la zona. Entre tanto, en Huesca, el incendio de las Peñas de Riglos evoluciona de forma positiva. Los vecinos desalojados de 13 de las 19 localidades han podido regresar a sus casas. Hoy se espera que el descenso de las temperaturas ayude a controlar las llamas y pueda darse por estabilizado. El fuego ha calcinado ya 18.400 hectáreas y es el peor de Aragón hasta la fecha.
0: Avanza la investigación policial sobre los restos que aparecieron hace unas semanas en el pantano de Yes en Navarra.
1: La víctima es un hombre de unos 60 años y de origen francés. Vivía en el barrio de La Milagrosa, en Pamplona, y su entorno había denunciado su desaparición. La Guardia Civil cree que el asesinato se pudo producir pocos días antes de que los restos mortales aparecieran esparcidos en la parte aragonesa del pantano. Las investigaciones de la Guardia Civil se centran ahora en el entorno del piso de alquiler compartido en el que vivía. Se ha registrado ya esa vivienda y los investigadores tratan de reconstruir lo ocurrido en los días previos al asesinato. La investigación permanece bajo secreto de sumario.
0: Y el gobierno vasco ultima la compra conjunta de forraje para paliar las consecuencias de la sequía que afecta a las explotaciones ganaderas.
1: Los ganaderos tenían hasta el pasado lunes para responder cuantificando a sus necesidades. Entre tanto, siguen insistiendo en que realizar esa compra cuanto antes es clave porque el precio va a seguir subiendo de cara al invierno. Edurne Basterra, UAGA.
4: Que la alfalfa está subiendo a 1 euro por día. A ver, esto ya se sabe lo que pasa. Cuando hay escasez, pues el producto sube. Y es lo que está pasando.
1: Se espera que hoy se conozcan cuáles son las necesidades del sector y pueda ya ponerse en marcha una compra conjunta en la que además se va a priorizar la producción local.
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0: 7:39 de la mañana, momento de repasar ya los titulares de la prensa. Cristina Vázquez, egunón.
1: Egunón.
0: Y este jueves, crónica política y fiscalidad van de la mano en prensa.
1: Esta mañana leemos en las portadas del Correo Diario Vasco este titular: PNV y PSE negocian un pacto fiscal para cerrar la grave crisis creada por Vizcaya. Según el primero, la reforma fiscal que Echanove vendió en Madrid en junio ha abierto una brecha enorme entre los dos socios. Aseguran que sorprendió incluso a dirigentes jeltzales de otros territorios y que generó un profundo malestar entre los socialistas. Dos meses después, dicen, PNV y PSE tratan de reconducirlo y lo estarían consiguiendo. Y hablando de fiscalidad, es la apertura de Deia. La recaudación fiscal en Euskadi crece casi un 7% hasta finales de julio. El IRPF mantiene una buena evolución y crecen tanto IVA como el impuesto de sociedades. Sobre empleo público en Berria, se fijan en la convocatoria para la OPE de 461 puestos en la administración y en Gara dos titulares. La apertura, los datos del memorial de víctimas reflejan la farsa de la impunidad, dicen, y sobre el verano, el cambio climático trae olas de calor marinas. La temperatura del agua en el mar Cantábrico sube 1,4 grados.
0: Y seguimos en la costa, Cristina, porque esta mañana encontramos en prensa un reportaje en torno a lo que cuestan los pisos en el litoral.
1: Las viviendas en la costa son un 37% más caras que la media vizcaína. Es un reportaje de Deia en el que hablan de una fuerte polarización geográfica impulsada por la elevada demanda de entornos costeros y vacacionales. Vamos a ponerle cifras. El metro cuadrado se sitúa en Vizcaya de media en los 2.700 euros. Entre Sopela y Lemoiz, el metro cuadrado sube hasta los 3.700. Y una vivienda que ha ocupado muchos titulares este verano, leemos en El País, Ayuso se muda a una zona acomodada tras dejar el piso que compartía con González Amador. La presidenta, dice este diario, se marcha del barrio donde su gobierno compró un ático de 199 metros de terraza. Y terminamos en la 8, en este caso en Saltacaballo, en El Correo, 82 multas al día en el radar de tramo. El sensor de velocidad ha permitido reducir los accidentes un 13% y los heridos caen a la mitad.
0: Miramos también a la prensa internacional. Óscar Pérez, egunón.
2: Egunón, el New York Times abre esta mañana con una noticia que debería preocupar y mucho.

0: A Donald Trump y su gobierno, y no es el programa nuclear iraní. La deuda estadounidense alcanza los 40.000 millones de dólares mientras continúa el desenfreno de endeudamiento de Estados Unidos. Las promesas del presidente Trump de restablecer el orden fiscal y reducir la carga de la deuda estadounidense se han visto socavadas por el gasto en la guerra contra Irán, los recortes de impuestos y las devoluciones de aranceles. El diario analiza cuáles son las consecuencias en la economía y dice: los inversores están preocupados por la enorme deuda y la rentabilidad de los bonos. Es un indicador clave. Esos bonos del Tesoro a 30 años han superado ya el 5,3%. Es el nivel más alto en casi dos décadas. Esta deuda disparada va a condicionar desde los precios de los coches, las hipotecas o las becas, dice el diario neoyorquino. Más cosas, el diario italiano La República destaca esta mañana el nuevo ataque realizado por Rusia esta madrugada en la capital de Ucrania y titula: ataque masivo con misiles en Kiev que impacta en un hospital pediátrico. Hay al menos 8 muertos. Además, un dron se estrella en territorio de Rumanía. Le Parisien se fija hoy en el último artículo de moda y titula: el rotundo éxito de las gafas inteligentes. Consideradas antes un simple gadget, las gafas inteligentes son ahora un producto de consumo masivo. Las cámaras, la inteligencia artificial y el audio atraen a un amplio abanico de usuarios a pesar de las preocupaciones que genera sobre la privacidad. Algunos usuarios dicen que les han cambiado la vida. Y vamos a terminar hablando de una pareja célebre. Los duques de Sussex, Harry y Meghan, son noticia destacada esta mañana en todos los medios anglosajones porque en unos días regresan al Reino Unido. El Guardian, el Times de Londres, la BBC, todos están abriendo hoy con esta noticia. La CNN cuenta también por qué Meghan y Harry vuelven a Inglaterra.
1: Supposedly because their children, Archie 7 and Lilibet 5, want to go to one of these superior British schools.
0: Al parecer porque sus dos hijos de 7 y 5 años van a acudir a un colegio británico de alto standing y las clases comienzan la segunda semana de septiembre, asegura este comentarista de la CNN. Según la cadena, las relaciones de la pareja con el rey Carlos III han mejorado en los últimos meses. No ocurre lo mismo, dice, con su hermano William, y tampoco su popularidad ha crecido entre los británicos. Así que

0: Cristina.
1: Nos quedamos con este titular ahora. Buscan un león en Toledo. Alerta en los pueblos de la Sierra de San Vicente. Es de ABC, pero se repite en varios medios. Suena insólito, pero claro, ante el aviso hay todo un dispositivo de la Guardia Civil, helicóptero, drones en la Sierra de San Vicente. ¿De dónde viene la alerta? Pues de la llamada de un particular que asegura haber avistado un gran felino mientras conducía. Es un león. Tampoco está confirmado y entre los vecinos hay hipótesis variadas.
2: Pues sí aparecerá. Lo que no sabemos está muy claro si está o no está, si lo han visto o no lo han visto.
3: O a lo mejor no era un león, a lo mejor era otra cosa. ¿Te imaginas que era un tío disfrazado?
1: Suponemos que no será alguien disfrazado.
0: Otro tipo de animal puede ser, ¿no?
1: Otro tipo de animal, tampoco se sabe, claro. Todavía hay muchas opiniones. Está ese dispositivo en marcha para dar con él. El centro zoológico más cercano, que está situado en Hinojosa de San Vicente, ya ha aclarado que de sus instalaciones no falta ningún animal, no leones, ningún tipo de animal. Y se lo están tomando además muy, muy en serio porque advierten sobre acciones legales contra quienes realicen acusaciones públicas al respecto. Por
0: igual
1: si acaso.
0: Es un gato.
1: Un mastín muy grande, ¿no?
0: Un mastín muy grande, sí. Digo, un gato, un felino, estaba seguro el hombre, no sé. Quizá un gato, pero muy grande tendría que ser el gato. Es que ricasco, Cristina, es que ricasco, Óscar.
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0: 8:15 de la mañana, miramos a lo que vamos a encontrarnos aquí en Boulevard a partir de las 10. Loreto Larumbe, ¿qué tenemos preparado para hoy? Egunon.
1: Egunon, John. Pues no tenemos lindos gatitos, ¿eh? Lo que tenemos son planes. Leones tampoco. Ni tigres, ni leones, ni lindos gatitos. Bueno, vamos a hablar de planes de los nuestros y de los ajenos.

0: Nuestro invitado de las 11 tiene lista de espera en Instagram para investigar los apellidos vascos de quien se lo pide. Todo empezó así.
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0: Así empezó todos sus planes. Pasan ahora por abrir un museo en Goizueta en el que mostrará todo el material atesorado en años de investigación sobre genealogía y apellidos. Se llama Eneko Bernaldo de Quirós, es investigador y, como digo, nos visita a las 11. En el espacio de consumo, Eva Rodríguez de Luis de Xataca propone 5 furgonetas eléctricas camperizadas, habilitadas para vivir un rato en su interior, preparadas para irte o seguir de vacaciones o para ir de fin de semana, que ya se acabarán las vacaciones.

0: un ratito ya sonando Ellas, Fillas de Cassandra, que es un dúo galego que colaboró con Pello Reparaz en Zetac, así se titula esta canción, Angulem. Ellas miran a la tradición, pero también a la electrónica, al feminismo y a la mitología griega, como demuestra su primer disco, perdón, Acropol. El último, en 2026, Tertulia. Lo van a presentar hoy en Iruña, en el cierre de la programación Civicán Escena. Y esta mañana nos hemos citado con María Soa y Sara Faro, Fillas de Cassandra.
1: Es que ricas con Loreto. Suri, agur.

0: Las 7 y 48 minutos de la mañana, tiempo ya para la información local de la mano de Miriam Villamediana.
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3: Egunon, comenzamos con la previsión del tiempo porque tenemos por delante una jornada con bastantes nubes ya desde por la mañana, sobre todo en la vertiente cantábrica. Se esperan chubascos cerca de la costa y por la tarde los cielos terminarán de cubrirse. En el sur seguirán las lluvias y no se descartan tormentas puntuales. Además, soplará viento de componente norte durante gran parte del día. Y en cuanto a las temperaturas, esperamos un descenso de las máximas que sobre todo se notará en zonas de interior. Vamos ya a conocer cuál es la situación a estas horas. Empezamos por Vizcaya, Usue Gutiérrez, Egunon.
4: Egunon, Miriam, aunque parece que luego va a llover, de momento a esta hora Bilbao amanece un poquito más despejado que en jornadas anteriores y aunque el ambiente es nublado, ya vemos algunos claros a estas horas. En cuanto a la temperatura, 21 grados marcan los termómetros, 21 tienen también en Sestao, incluso alcanzan los 22 en Santurtzi y en Guecho. Más frescos amanecen en Sondica y en Muxica con 18 grados, 17 marcan los termómetros en Otxandio y en Orozco y las más bajas las encontramos en el interior, en la zona de Urkiola, en Abadiño y también en Encartaciones, en Balmaseda, donde los termómetros marcan a esta hora 16 grados.
3: ¿Cómo amanece Araba, Sonia Hernando? Egunon.
5: Egunon, las tormentas de esta noche en algunos puntos de Álava solo han dejado truenos, poca agua de momento, el cielo está parcialmente cubierto, con 18 grados a esta hora en Vitoria-Gasteiz o en Labastida, con más nubes en Opacua, con 17 grados, los mismos que en Santa Cruz de Campezo, también cubierto en Amurrio, con 20 grados.
3: Y en cuanto a Navarra, Aritz Aguirre, Egunon.
6: Egunon, pues día despejado, cielo azul por el momento en Iruña y 20 grados de temperatura, los mismos que en Tudela y en Tafalla, 19 en Estella Lizarra, en Elizondo y en Sangüesa, 18 en Aoiz, 17 en Altsasu.
3: 20 grados tenemos a esta hora también en Donostia, en torno a los 20 se mueven en Azpeitia, Hernani o Lasarte Oria, algo más frescos a 18 grados están en Zumarga o Arrasate y las temperaturas más cálidas de Guipúzcoa a esta hora las registran Hondarribia o Pasaya, donde los termómetros marcan ya 22 grados. En cuanto a Iparralde, tenemos 21 grados en Bayona y 22 grados en Biarritz. En lo que respecta al tráfico, tranquilidad a estas horas para circular por las carreteras vascas, según informa la Ertzaintza. Y empezamos hablando de vivienda porque Alokabide ha puesto en marcha un proyecto piloto para evitar incendios. El sistema es capaz de extinguir un fuego en la cocina en tan solo 6 segundos. Se ha instalado ya en 10 viviendas. Usue Gutiérrez.
4: El sistema se ha instalado por primera vez en Semana Santa de este año en una vivienda de Vitoria-Gasteiz y a fecha de hoy son 10 las viviendas que cuentan con este sistema, el SUA Kitchen, instalado. Aitor Prado Vaso, de Alokabide.
7: Y a raíz de esa prueba se consideró, pues bueno, hacer una pequeña prueba a mayor escala. Se buscaron inquilinos entre 60 y 80 años porque entendemos que el foco de atención deben ser las personas mayores, las que más se pueden aprovechar de este sistema. 3 en Álava, 3 en Guipúzcoa y 4 en Vizcaya.

0: Todos los años no bajan de 50 el número de incendios a los que tenemos que hacer frente. Ya.
1: El sistema se monitorizará ahora durante un año con intención de expandirlo posteriormente y el proyecto cuenta con una inversión inicial de 14.000 euros.
2: Y preocupa el estado de una chica de 18 años que cayó ayer desde una altura de unos 30 metros en la cara norte del monte Anboto. En Atxondo sufrió una parada cardiorrespiratoria a consecuencia de esa caída. Efectivos de emergencia consiguieron estabilizarla y trasladarla al hospital, aunque su estado es muy grave, Marlene González.
3: Así es, el centro de emergencias SOS de IAC 112 recibió ayer por la tarde la llamada de alerta de unas personas que a través de unos prismáticos habían visto cómo un joven hacía señales y gritaba pidiendo ayuda, mientras que a su lado se encontraba una chica en el suelo en una zona de piedras en la cara norte del Anboto. Hasta allí se trasladaron sanitarios, bomberos y un helicóptero de la unidad de vigilancia y rescate de la Ertzaintza, con el que pudieron llegar hasta la víctima. Allí mismo vieron que a consecuencia de la caída desde una altura de 30 metros había entrado en parada cardiorrespiratoria. Le hicieron la reanimación cardiopulmonar y pudieron trasladar al municipio de Arrazola, donde un helicóptero de Osakidecha, tras estabilizarla, la evacuó al hospital de Cruces, donde se encuentra ingresada en estado muy grave.
2: Más sucesos. En Vitoria, la policía local investiga a un conductor que quintuplicaba la tasa de alcohol permitida. Los agentes le dieron el alto al ver que conducía una motocicleta de manera errática. Tras ser sometido a la prueba de alcoholemia, arrojó una tasa de 1,28 y 1,12. Son 5 veces por encima de lo permitido. Y en Navarra, en estos 2 meses de sequía, el agua almacenada y disponible en los embalses se ha reducido a la mitad, pero por el momento se descartan restricciones gracias a las extensas nevadas y precipitaciones del invierno y la primavera. Aritzaguirre.
4: Miramos al cielo a la espera de los chubascos que se prevén en los próximos días, porque en junio el agua embalsada superaba el 83% y tras 2 meses de sequía en los que apenas ha llovido, salvo alguna tormenta pasajera de verano, las reservas de agua están de media al 46%, del 83 al 46, aunque no se prevén restricciones por el momento. Javier Ramírez, portavoz del Gobierno.
5: Afortunadamente, partíamos antes de verano de unas reservas hídricas bastante altas. Tenemos una capacidad también, gracias a distintas infraestructuras y pantanos de embalses que nos permiten afrontar situaciones como esta. Lógicamente, la situación preocupa y hace que hagamos un seguimiento. Pero, hasta el momento, nos han puesto encima de la mesa decisiones restrictivas.
4: 8 puntos por debajo del año pasado y por debajo de la media de la última década. El embalse que más ha bajado es el de Yesa, al 37% de su capacidad, porque su agua se utiliza para el regadío. El embalse de Itoiz, que abastece de agua a Pamplona y su comarca, está al 46%, y en mejor estado los embalses de Uguilla y Oza, al 60%, al 70% el embalse de Urdalur, que abastece a Sacana, y al 87% el de Mairaga, que abastece a localidades de la zona media.
2: Las temperaturas extremas que estamos registrando este verano también están teniendo consecuencias para la cría de las aves. Aún no hay datos concluyentes, pero grupos científicos ya están registrando una drástica reducción de los nacimientos de crías a causa del calor extremo. Sonia Hernando.
6: Es solo un ejemplo, pero el Instituto Alavés de la Naturaleza tuvo este año éxito en 12 de las 22 cajas nido que colocó para apoyar las puestas, pero de los 19 pollos de vencejos que nacieron, solo uno sobrevivió a causa del calor extremo de la primavera. Jordi Gómez, miembro de los grupos científicos Chepeta y Aranzadi.
7: A finales de junio hubo una ola de calor muy fuerte y como consecuencia de esto, prácticamente todas las polladas que justo en ese momento tenían pollitos muy pequeños, recién nacidos, de, bueno, digamos que entre un día y cinco, pues prácticamente todas murieron.
6: Calor extremo que afecta a las pequeñas especies migratorias que pasan el invierno en África. A falta de un estudio más global, Jordi Gómez sí ha constatado que en 15 años de trabajo, de las 8 especies que se anillaban en Álava habitualmente, ya solo se capturan 6.
2: Y en Guipúzcoa, el Ayuntamiento de la Sarteoria pide a los comerciantes que extremen las precauciones ante los intentos de timos que han tenido constancia en los últimos días. Cristina Tojal.
8: Se presentan en el establecimiento como personal municipal y piden el pago en metálico de supuestas tasas o impuestos. El Ayuntamiento de la Sarteoria tiene constancia de varios intentos de estafa en los últimos días y por ello alerta a comerciantes de la zona. Es un timo. Según explica el consistorio, ni el Ayuntamiento ni ninguna otra administración pública envía técnicos a los comercios para realizar ningún tipo de cobro en mano. Por ello, solicita a los comerciantes que extremen la precaución y no entreguen ninguna cantidad de dinero. Asimismo, ante alguna situación de este tipo, se pide avisar cuanto antes a la Policía Municipal o a la Ertzaintza.
2: Y cuando quedan 3 días para dar la bienvenida a Marijaya en Bilbao, el Ayuntamiento y Bilboco

0: Parcha, que han presentado la estrategia de prevención y sensibilización frente a las agresiones de cualquier tipo en el entorno festivo. Naroa Torralba.
1: Para Aburto, construir espacios seguros es una responsabilidad colectiva.
2: Quiero decir con total claridad que los contextos políticos, sociales o culturales nunca pueden servir de excusa para vulnerar derechos fundamentales.
1: Ante una agresión, las víctimas cuentan con un plan de actuación que combina respuesta policial y social, reforzado este año con más personal formado. Urtasun insistía en que una agresión necesita más que un protocolo.
3: Cuando una persona vive una situación de violencia, de acoso o de discriminación, necesita algo más que un protocolo. Necesita un refugio. Necesita un lugar al que acudir sin miedo. Un lugar donde sentirse segura, escuchada y acompañada. Un lugar donde se la crea, donde se respeten sus tiempos y donde se sepa que hay personas dispuestas a acompañarlas.
1: Y ese trabajo lo harán en conjunto con las comparsas, que no dejarán ninguna agresión sin respuesta.
4: Jaia esparrua segurua dela bermatzea. Erasotzaileek ongi etorriak ez direla jakin dezaten. Erasorik ez dela erantzunik gabe geratuko.
1: Para que Bilbao sea una ciudad refugio sin dar ni un paso atrás en la defensa de la libertad y la igualdad.
0: Y el Movimiento Feminista de Bilbao, por su parte, va a presentar esta mañana sus iniciativas para la Semana Grande en esta misma materia. Además, hoy si se acercan a Bilbao, recuerden que comienzan las restricciones al tráfico en la zona del Arenal. Y donde siguen en fiestas es en Falces. Allí hoy se celebra el 5º encierro del pilón, hoy a cargo de la ganadería Eulogio Mateo. Como siempre, lo podrán seguir en directo en ETV2 y ETV1.

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6: Todas las claves del día, toda la actualidad de Araba. Son las 8 de la mañana, tenemos 20 grados en la capital de Euskadi. Egunon, buenos días.
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6: ¿Qué tal? En los próximos días una vaguada atlántica hará que las temperaturas desciendan y haya precipitaciones. Un auténtico alivio tras varios días de mucho calor y que ha puesto en alerta a los servicios forestales y de extinción en el territorio. Un nuevo incendio, ahora en Aríñez, movilizó ayer a los bomberos.

0: de esto, las olas de calor empiezan a tener consecuencias drásticas también para la flora y la fauna del territorio. Cada vez hay menos aves que cruzan nuestro territorio porque han cambiado sus procesos migratorios. Y en la pasada primavera, de los 19 polluelos de vencejo que se criaron en el Instituto Alavés de la Naturaleza, solo uno sobrevivió a las altas temperaturas. Jordi Gómez, investigador.
1: Las plantas se reproducen más tarde, florecen más tarde, los insectos se retrasan también, las aves tienden a no tener el alimento en el momento en que lo necesitarían.
0: Y otra especie que en Araba está comprometida es el aguilucho cenizo. Las primeras cosechas, que suelen darse en el mes de julio, se han adelantado a finales de junio, y eso ha obligado a poner especial atención a esta rapaz catalogada como vulnerable. Son solo ejemplos de cómo está influyendo el cambio climático en la flora y en la fauna, pero ojo, porque también el uso de cada vez más pesticidas en el agro está alterando el ecosistema. Se ha confirmado además un caso de lengua azul en nuestro territorio, una enfermedad vírica que afecta al ganado ovino y que se transmite a través de pequeños insectos. De momento es solo una oveja de una explotación en Barrundia, presenta síntomas moderados y ya está en pleno tratamiento. David Fernández de Sarabia es director de Agricultura de la Diputación Alavesa.
2: La clínica que presentaba era moderada y el animal recibió tratamiento sintomático obteniendo buena respuesta.
0: El departamento nos recuerda que es importante la vacunación. Un tercio del ganado ovino del territorio ya ha recibido esta medida profiláctica. En Rioja Alavesa, además de la Guardia El Ciego, ya ha definido cómo va a ser su tasa turística. También van a aplicar los importes mínimos. Juan Carlos Uribe, alcalde.
3: Por lo menos en el caso concreto del Ciego, pues la mayoría de casas rurales y viviendas turísticas, pues es un segundo negocio de muchos agricultores. Entonces yo creo que puede ser un acicate, pues bueno, en estos momentos de crisis.
0: Esa tasa en el Ciego va a oscilar entre los 50 céntimos y los 4,5 euros en función del tipo de alojamiento.

0: En agosto, el gobierno español trasladará a la península a 500 niñas que se encuentran en Ceuta en situación de vulnerabilidad. Las va a dejar en manos de las ONGs, mientras Ceuta mantendrá su tutela. Gemma Espinosa, egunon.
1: Egunon. De momento, el gobierno español busca dar una solución de urgencia a la situación de estas niñas. Lo explicaba la ministra de Migraciones, Elma Saiz.
2: Lo primero, lo que no podemos olvidar es que estamos hablando de niños y niñas que están solos, que están solas, y cualquier medida que se adopte siempre va a velar por proteger el interés superior del menor.
1: Queda por ver qué ocurre con todos los demás, especialmente con los niños. El Partido Popular insiste en expulsar absolutamente todas las personas que cruzaron la frontera.
0: Las ONGs precisamente piden que se estudie las circunstancias de cada menor y que se garantice el acceso a los procedimientos de protección internacional cuando corresponda.
1: UNICEF cree que España tiene capacidad para acoger a estas menores. Chema Vera es su portavoz.
3: Dada la situación de, digamos, emergencia humanitaria de infancia, nos parece que es una medida razonable y si hay capacidad para poder acoger a 500 niñas.
1: Aznur considera que el plan del gobierno puede contribuir a aliviar la situación de sobreocupación y garantizar un entorno más adecuado para la atención de estos menores. Y Save the Children, por su parte, subraya que el interés superior del niño debe considerarse primordial.
0: Ya hay fecha para apuntarse a los viajes del IMSERSO. En Euskadi serán los días 16 y 17 de septiembre.
1: El IMSERSO empezará a mandar las cartas con el día asignado para poder hacer la reserva.
4: Los que tienen el primer día, digamos que tienen más facilidades porque las plazas no están agotadas. En cambio, para los del segundo día, son las plazas que han sobrado del primer día.
1: Son cerca de 800.000 plazas para esta temporada, con tarifas reducidas de 50 euros para los pensionistas con menos recursos y posibilidad de viajar con mascota en algunos destinos.
0: En la actualidad internacional, la situación política interna de Ucrania vuelve a ser noticia. El exministro de Defensa, que fue cesado por Zelensky hace unas semanas, ha pedido elecciones, aunque haya guerra.
1: Además de pedir elecciones, el exministro ha cuestionado también al gobierno y a su presidente.
5: Corrupción es solo un síntoma. El principal problema.
1: Mijailo Bedorov es joven, tiene 35 años y es muy apreciado por la opinión pública. Su apuesta por la tecnología y la guerra mediante drones y robots frente a Rusia ha elevado su popularidad.
0: En deportes, el Alavés quiere hacer buena la victoria de la primera jornada en su visita hoy al Rayo Vallecano a partir de las 9 en Butarque. Vamos a conocer ahora la previsión del tiempo. En Euskal Met está Virginia Palacio. Egunon.
6: Egunon, hoy jueves la situación tiende a cambiar. El paso de un frente provocará un descenso de los termómetros y tiempo revuelto. Durante la mañana irán llegando algunas nubes, aunque con la llegada del frente por la tarde la nubosidad se irá haciendo más compacta y esperamos chubascos durante la segunda mitad del día. Además, podrían venir acompañados de tormentas e incluso granizo y podrían ser localmente fuertes. Todo ello, junto con el viento norte, dará lugar a una bajada de las temperaturas. Las máximas apenas rozarán los 23 grados en la capital.
0: Cielo nublado ahora en Vitoria-Gasteiz, 20 grados, algo menos 16 encontramos a estas horas en Corro, en la cuadrilla de Añana. Uno más 17 marca el termómetro en Orbiso, Mendialdea, Letona, Gorbella Aldea y Langarica, Lautada. En Isoria y Araldea se despiertan con 17 grados y con 18 en Escuérnaga, en Rioja Alavesa. En carreteras se ha producido un accidente entre una moto y un corzo en la A3126 en Zambrana, en una carretera secundaria entre Ocio y Berganzo. Ahora mismo el conductor de la moto está siendo atendido y se está valorando su traslado a un centro hospitalario. A las 8:30 nos visita Laura Virichinaga, es jefa de la unidad de gestión clínica del Centro Vasco de Transfusión y Tejidos Humanos. Gracias por sintonizar. 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
0: Las 8:07 de la mañana, desde hoy el tiempo cambia, se esperan lluvias. Gema, un auténtico alivio para el campo.
1: Sí, hoy sin duda la noticia es la lluvia tras muchos días sin llover. No ha sido mucha la cantidad de momento, pero como han escuchado en Euskal Met ya habla de varios días más con algo de agua caída del cielo. Agua muy necesaria para evitar los incendios que, aunque en Álava están siendo de no grandes dimensiones, sí están siendo continuos durante todo el verano. Ayer les hablábamos de un incendio en una parcela de Zumel Alzu. Hoy les hablamos de otro incendio, María Garde, en Ariñez.
8: Un incendio con un frente de llama de unos 100 metros y que afectó a una superficie de menos de 3 hectáreas. Además del servicio de bomberos, muchos agricultores de la zona acudieron para colaborar y perimetrar el área con sus tractores. Tras controlar las llamas, se realizó el retén de vigilancia y se trabajó en el enfriamiento de las pacas de los fardos de paja que ardieron en el fuego en una pieza de trigo ya cosechada. La lluvia

0: Seguro que ayuda a refrescar la naturaleza y a evitar más incendios, también a mejorar el estado del embalse de Ullíbarri, que sigue bajando de nivel. Según la última medición del Sistema de Información de la Cuenca Hidrográfica del Ebro, se encuentra al 70% de su capacidad. Algo ha llovido, Gema, a primera hora de esta mañana, pero por el momento apenas ha caído agua para refrescar el ambiente.
1: Pues seguirá lloviendo. Incendios en parcelas de cereal, animales que no tienen agua para beber, ni pastos donde comer por la sequía. Así que, como ya les hemos ido contando, el gobierno vasco había lanzado una encuesta entre las explotaciones ganaderas para saber qué cantidad de forraje les hacía falta y poder hacer así una compra conjunta. Bueno, pues han respondido a esta encuesta 435 ganaderos vascos, de los cuales 86 son alaveses, aproximadamente un 20%. Ahora se podrá saber qué cantidad de forraje hace falta comprar de forma conjunta para que el precio sea menor. Y según los datos del Eustat, datos de enero de 2025 en Álava, como en toda Euskadi, la tasa de paro más alta es la de las personas nacidas en África, un 30%. Y si son mujeres africanas, el paro es mayor, casi el 50%, mientras que los nacidos en América no llegan al 9% de desempleados y todavía menos el 5,8% en el caso de quienes han nacido en España. En esta situación, cada vez son más las personas que necesitan contar con el título, por ejemplo, de atención sociosanitaria para poder trabajar en instituciones sociales o en atención a domicilio de personas dependientes. La mayoría son mujeres, emigrantes, que buscan, Elena Zudaire, una oportunidad de empleo.
2: Cursos que cada vez más se centran en el cuidado de los mayores, porque nuestra sociedad envejece. El año pasado nacieron en Álava algo más de 2.100 niños, en un territorio donde más de 77.800 personas tenían más de 65 años. Esa atención a la tercera edad requiere de una especialización y también de personas que quieran dedicarse a ello. Cruz Roja ofrece este tipo de formaciones para una atención integral en esta franja de edad. Alejandra Díaz, técnica de formación de Cruz Roja Álava.
3: Se trata mucho del envejecimiento activo de la población, las demencias, la dependencia, el respeto, porque estas personas tienen derechos. Entonces, ¿cómo tratarles con esos derechos que tienen estas personas? Pero si damos cosas del día a día, ¿cómo transferir a una persona pues del sofá a la cama? Que nos puede parecer algo banal, pero de banal no tiene nada. En los primeros auxilios, damos pues eso, muchas píldoras también formativas.
2: El factor de género arroja datos abrumadores respecto al cuidado de las personas mayores. Más del 60% de las personas mayores son atendidas en casa, en un 67% de los casos por mujeres de la familia. Según datos de Emakunde, Álava reúne un 16% de población extranjera y aquellas personas empleadas en cuidar a la tercera edad y hacer labores domésticas son en un 95% también mujeres, sobre todo de origen sudamericano o procedentes de África del Norte y de Europa del Este.
1: Bueno, hace algo menos de un mes, La Guardia aprobó aplicar su propio impuesto turístico. No es, sin embargo, la única localidad de Rioja Alavesa que este verano ya ha dado luz verde a esta medida. El Ciego también ha acordado implantar este nuevo impuesto sobre estancias turísticas, aunque en su caso, en El Ciego, a diferencia de La Guardia, han apostado a Adrián Nicolau por ir al mínimo posible.
4: Sí, el Ayuntamiento del Ciego acordó a finales de julio aprobar su propio impuesto turístico con las tarifas mínimas, pero ¿por qué el mínimo? Lo explica su alcalde, Juan Carlos Uribe.
5: Porque Rioja Alavesa, en estos momentos de gran crisis en el vino, bueno, yo creo que puede ser un incentivo, ¿no?
4: Un incentivo para que más turistas se acerquen y conozcan la zona. Por eso, tan solo cobrarán 50 céntimos por persona y noche en los agroturismos, 75 céntimos en pensiones, campings, albergues y casas rurales y 4,50 € en las viviendas turísticas y hoteles de 5 estrellas.
5: Por lo menos en el caso concreto del Ciego, pues la mayoría de casas rurales y viviendas turísticas pues es un segundo negocio de muchos agricultores. Entonces yo creo que puede ser un acicate, pues bueno, en estos momentos de crisis.
4: Es una decisión que contrasta con la adoptada en La Guardia, que aplicará el máximo a viviendas de uso turístico.
5: Tampoco se trata de ahogar un poquito a las casas turísticas, porque es cierto que si me ha llegado alguna que, bueno, que joder, que La Guardia ya se podía haber puesto un poquito las pilas y haber bajado un poco a la tasa turística, en fin. Pero no es el mismo caso, ¿no? El Ciego que La Guardia.
4: No es lo mismo, porque considera Uribe que El Ciego está notablemente

0: Vamos ya con otras noticias rápidas en un formato más breve. Se ha abierto la inscripción para la segunda convocatoria de OPE del Gobierno Vasco con 461 plazas.
1: Esta nueva convocatoria cuenta con un nuevo modelo de selección en el que se va a valorar no solo los conocimientos, sino también las habilidades. Entre las 461 plazas, más de 300 son para administrativos, pero también hay para personal de apoyo, delineantes de obras, informática, inspección de salud o técnicos de la escala de pesca o de semillas. La primera prueba está prevista que se lleve a cabo en enero del año que viene. El mes que viene, en septiembre, se convocarán 379 plazas de administración penitenciaria y están previstas nuevas convocatorias antes de que finalice el año.
0: La recaudación fiscal en Euskadi ha subido un 6,8% hasta julio. La Hacienda alavesa ha recaudado entre enero y julio 1.851 millones de euros, una cantidad que no se puede comparar con la del año pasado porque el sistema de gestión ha cambiado.
1: Esto ha sido debido a un ajuste metodológico que afecta al recuento de los ingresos. Según avance el ejercicio, las cifras se acompasarán y al final del año serán comparables. En cualquier caso, la recaudación del IRPF ha sumado 708,2 millones de euros, 6,6 más que el año pasado, un 7,19% más en impuestos directos y más de 200 millones en impuestos de sociedades, 12 millones más que el año pasado, a la espera de ajustar estos datos.
0: Una familia de Gasteiz no va a poder optar a una vivienda de protección oficial porque cuenta con 7 miembros en la unidad familiar.
1: El límite legal para una adjudicación de este tipo de viviendas está en 6 miembros. Y el caso se remonta a 2023. Por aquel entonces, la solicitante alegó que cuando se publicó la convocatoria, dos de sus hijas ya no vivían en el domicilio familiar. Pero el Tribunal Superior de Justicia del País Vasco ha considerado que la alegación estuvo fuera de plazo y ha dado la razón a la Viceconsejería de Vivienda.
0: La Diputación alavesa va a utilizar un helicóptero para luchar contra la plaga de procesionaria del pino en Ayaraldea.
1: Pese a que el tratamiento puede hacerse a pie de bosque, la gravedad de la epidemia que afecta a los bosques de pino de Artziniega, Ayala y Ocondo ha llevado al ente foral a contratar este servicio. La aeronave cuenta con un depósito de 500 litros para fumigar el insecticida y además con un GPS para controlar la cantidad de producto por metro cuadrado que se dispensa.
0: Y tal y como les avanzamos ayer a estas horas, se confirma un caso de lengua azul en una explotación ovina de Barrundia. Por el momento se trata de una sola oveja de un rebaño de más de 200. Una oveja con síntomas moderados, que responde bien al tratamiento, pero desde la Diputación insisten en la importancia de vacunar al ganado ante la enfermedad. Pero la pregunta es, ¿qué es exactamente, María, la lengua azul?
2: Pues se trata de una enfermedad vírica que afecta principalmente a las ovejas y que se transmite por la picadura de pequeños insectos, por lo que su propagación es más habitual en estos meses de calor. Puede provocar fiebre, inflamación, dificultad para comer y caminar, pérdida de peso, incluso, si es grave, la muerte del animal. No es el caso de la explotación de Barrundia. La oveja afectada ha tenido síntomas moderados y responde al tratamiento, precisamente porque estaba vacunada. David Fernández de Sarabia es director de Agricultura de la Diputación Alavesa.
3: Se trata de un animal afectado de un rebaño de más de 200 animales que estaba vacunado. La clínica que presentaba era moderada y el animal recibió tratamiento sintomático obteniendo buena respuesta.
2: El caso se detectó a finales de julio y fue confirmado mediante técnica PCR en el laboratorio pecuario de Escalmendi y posteriormente también en Neiker. El Departamento de Agricultura insiste ahora en la vacunación y recuerda a las ganaderías que es completamente gratuita.
3: Se ha puesto a disposición de todo el sector vacuna y equipos veterinarios ya desde el mes de agosto de 2025 para que se realice una campaña de vacunación en las mejores condiciones posibles, como se ha venido haciendo históricamente en este territorio.
2: En estos momentos, un tercio de los animales ovinos del territorio ya están vacunados y la campaña continúa en marcha.
0: Bueno, vamos ya con las detenciones comunicadas en las últimas horas por Ertzaintza y policía local. Un hombre al que un agente fuera de servicio sorprendió robando una bicicleta eléctrica, Adrián, de un aparcabicis.
4: Se trata de un joven de 25 años que estaba tratando de robar una bicicleta eléctrica. Así ocurrió el martes sobre las 10:30 de la mañana en la calle Vicenta Moguel. Cuando los agentes intentaron identificar al acusado, este golpeó a uno de los policías, por lo que fue arrestado.
0: Otro hombre de 37 años también ha sido detenido por quintuplicar la tasa de alcoholemia y conducir una motocicleta de manera errática.
4: Ocurrió sobre las 7:30 de la tarde en la calle Reyes de Navarra número 3, cuando una patrulla dio el alto al hombre que conducía de manera errática. Tras ser sometido a las pruebas de alcoholemia, el conductor presentó una tasa 5 veces por encima del límite permitido.
0: Y un joven de 25 años ha sido detenido en Iruña Oca cuando intentaba huir en patinete de la Ertzaintza con una placa de hachís de unos 100 gramos y 235 euros.
4: Además, otro joven de 28 años ha sido detenido por llevar 50 pastillas de éxtasis. En este caso fue pasadas las 2 de la madrugada en la calle Cucha.

0: Vamos con algo más agradable. Tras anunciar ayer que los mayores de Euskadi iban a participar en la segunda chanda para elegir viajes del Imserso entre el 16 y el 17 de septiembre, más de uno se ha echado las manos a la cabeza pensando en que iba a tener menos oportunidades para elegir destino. Pero no, tranquilidad, que no significa que tengan menos oportunidades que los jubilados de las comunidades autónomas que están en la primera dos días antes, por ejemplo, como puede ser Navarra.
1: Sí, nuestra comunidad entra en la segunda tanda del Imserso, pero esto no tiene por qué preocupar a quienes quieran apuntarse. Silvia Irusta, de Nautalia Viajes.
2: Unas comunidades trabajan en la primera chanda y otros en la segunda, pero eso es independiente de las plazas que tiene cada comunidad. Total tranquilidad por eso.
1: El Imserso empezará a mandar las cartas con el día asignado para poder hacer la reserva, y esto sí que tiene importancia, y mucha, porque no es lo mismo que te toque el primer día que el segundo.
2: Los que tienen el primer día, digamos que tienen más facilidades porque las plazas no están agotadas. En cambio, para los del segundo día, son las plazas que han sobrado del primer día.
1: Entre los destinos preferidos triunfa todo lugar que tenga un poquito más de sol, aunque hay para todos los gustos.
3: En Imserso iría ahora a Altea, en algún pueblecito de Málaga.
4: A mí a Benidorm, que ya hemos visto varios grupos de Imserso de aquí, son buenísimos. Bailecitos, la comida.
5: Pues un viaje cultural por Castilla.
6: Para la gente que pueda ir, sí, claro que me parece una buena opción. Tiene que haber opción para todo.
1: El Instituto de Mayores y Servicios Sociales abrirá a partir del 14 de septiembre el plazo para reservar los viajes, aunque en el caso de Euskadi, como decimos, no se podrá apuntar hasta el día 16-17 de ese mismo mes.
0: Bueno, a algunos les queda una semanita de vacaciones, otros ya piensan en esos viajes para el otoño. Serán destinos, como decimos, a partir de otoño, tras un verano muy, pero que muy caluroso. A partir de hoy comienza un cambio de tiempo, vamos a tener cielos nubosos, algo de lluvia, sobre todo por la tarde, y temperaturas en descenso. Pero la racha de altas temperaturas tiene un coste también en la naturaleza. De hecho, la fauna y la flora están comenzando a mostrar ciertos cambios en sus ciclos de vida, que hay que analizar, lógicamente, con una forma más exhaustiva en el futuro, pero que ya se empieza a notar, Elena Zudaire.
7: La primavera es la época de cría de gran parte de las especies de aves que nos rodean. Un ejemplo es el vencejo, una especie muy selectiva a la hora de elegir lugar de cría. El Instituto Alaves de la Naturaleza tuvo este año éxito en 12 de las 22 cajas nido que coloca para apoyar precisamente estas crías, pero de los 19 pollos que nacieron a finales de junio, solamente sobrevivió uno. Jordi Gómez, miembro de los grupos científicos Chepecha y Aranzadi, explica los motivos.
8: A finales de junio hubo una ola de calor muy fuerte y, como consecuencia de esto, prácticamente todas las polladas que justo en ese momento tenían pollitos muy pequeños, recién nacidos, de, bueno, digamos que entre un día y cinco, es decir, que casi no están emplumados, no tienen casi protección térmica, pues prácticamente todas murieron.
7: El experto deja claro

0: De calor está afectando también a los resultados de las dos estaciones ubicadas en Garayo y Espejo para el anillamiento y monitorización de las aves nidificantes.
1: Afecta a las fechas en las que empiezan todos los procesos biológicos en el medio. Las plantas se reproducen más tarde, florecen más tarde, los insectos, como consecuencia que se alimentan de estas plantas, se retrasan también, las aves que se alimentan de estos insectos también tienden a no tener el alimento en el momento en que lo necesitarían. En fin, es un proceso también muy complicado, pero que en mi opinión está afectando al medio en general.
0: En estas estaciones de anillamiento se recaban datos para estudiar la evolución de pequeñas especies migratorias que pasan el invierno en África, tales como carriceros comunes, tarceros políglotas, carriceros tordales o mosquiteros papialbos. En apenas 15 años de trabajo, de las 8 que comenzaron a anillarse, ya solamente se capturan 6, un dato que habrá que estudiar y contrastar, pero una preocupante tendencia que ya se refleja en toda Europa.
2: Y tanto es que el calor de este año está afectando a todo. Las primeras cosechas, que eran habituales en julio, se han adelantado a finales de junio y han obligado a poner especial atención en una rapaz, además, catalogada como vulnerable, el aguilucho cenizo. Está catalogada como vulnerable, pero Onsa Natural Cartea, que se encarga año tras año de anillar a estos ejemplares, con el apoyo y la financiación de la Diputación, pide que se les incluya dentro de las especies en peligro de extinción, Elena.
0: No ha sido un buen año para esta rapaz, que cría en suelo agrícola. De los 23 pollos nacidos en 26 nidos en Campos de la Llanada, se han perdido 14, 8 de los cuales han sido depredados por jabalíes, zorros o perros domésticos. Este año además no se han visto parejas de aguilucho pálido, considerado especie de interés especial, ni tampoco se han datado nidos. Arturo Rodríguez es el experto de Onsa que se encarga de esta campaña.
3: Es una especie que pone 4 o 5 huevos todos los años, pero es que de esos 4 o 5 huevos este año la productividad que hemos tenido es de 0,88 pollos por nido, no llega ni a un pollo por nido. Y de esos pollos que han volado, por ponerte otro ejemplo, hemos marcado dos pollos con GPS este año, aquí en el municipio de Vitoria, y los dos han muerto en los últimos días, uno en Portugal y otro en León. Está demostrando que la mortalidad de esta especie durante el primer año, como dicen los estudios científicos, puede llegar a ser más del 80%.
0: Por ello, Onsa el Cartea colabora con el grupo de aguilucho ibérico para solicitar la urgente catalogación de ambas especies como especies en peligro de extinción.
3: En el 2017, en el último censo que hubo estatal de aguilucho pálido, la mejor cuadrícula de España fue la cuadrícula de Salvatierra. No te digo más, que teníamos 13 nidos en una cuadrícula de 100 kilómetros cuadrados. Y de repente, en 8 años nos hemos convertido en 9 años, pues que hemos dejado de tener ningún nido de aguilucho pálido. Y lo más preocupante no es que no hemos encontrado nidos, es que no hemos visto la especie en Álava. Es muy raro eso lo que nos ha pasado este año.
0: Del 13 al 15 de noviembre, Vitoria acogerá el Congreso Ibérico del Aguilucho, un paso más para poner en valor esta especie en estado crítico.
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2: El Museo de Archiniega acaba de reabrir, lo hizo ayer tras 2 semanas cerrado porque tenían que adjudicar el servicio de guías, así que pueden aprovechar esta cita cualquier día a partir de hoy. Pero hoy también Corterraza cierra, esta tarde en concreto, su edición número 17 con la proyección a partir de las 9:15 de la noche de 8 cortometrajes. La entrada es libre y gratuita. Si hace buen tiempo, pues se harán como siempre en la plaza interna del Museo Artium, pero si llueve, pues se aplazará a otra fecha. Adrián les explica al programa.
3: Corterraza Gasteiz cierra su 17ª edición con la sesión Sensibiliza, dedicada a los cortometrajes de temática social. En total son 8 los cortos que se proyectarán. Homing, de Elizabeth Atherton y Hansel Rodríguez, que aborda el tema de los prejuicios sobre la inmigración. El show de Lili, de Marcos Crisóstomo, una reflexión sobre los padres y madres que exponen a sus criaturas en las redes sociales como forma de negocio. El rezo de la mirada, de Karl Bauer, sobre el poder de las imágenes y la ética a través de unas imágenes descartadas hace 10 años sobre Gaza. Una conversación pendiente, de Cecilia Guesa, con Salva Reina y Carlos Bardem, en una historia sobre las conversaciones entre hombres y la sinceridad. Si no fuera por mí, de Sergi González y Diego Pérez, una reflexión sobre la relación entre un hijo y una madre cuando ésta se hace mayor. Polígono X, de Néstor López, protagonizado por Juanjo Ballesta, que se sumerge en la violencia en un barrio. Traje y Tupper, de José Ocaña, cuestiona la pérdida de vida personal por las exigencias del trabajo. Y por último, ¿por qué no?, de Marina Campos Albiol, que aborda la complejidad de las relaciones de pareja cuando el amor parece que se ha ido. La sesión empieza a las 9:15 y la entrada será gratuita.
2: Vamos a ver si no llueve. Vamos a seguir ampliando también el listado de profesionales de la televisión que van a ser premiados en el festival este año. Otro premio, Ramón Mainat, va a ser para José Miguel Monzón, que todos conocen como Gran Wyoming, que se une a esos nombres que ya les hemos contado estos días. Pepa Bueno, el productor César Benítez, y premio también al programa de citas de Mediaset First Date. Poquito a poco vamos conociendo más datos de los premiados en este festival. Esto será en septiembre. De momento, hoy nos lo cuenta María.
4: Arrancamos la agenda de hoy, jueves 20 de agosto, en Llanada Alavesa, en Barría. No podía ser de otra manera porque hoy celebran su tradicional romería en honor a San Bernardo. Habrá música, misa de campaña, deporte rural, juegos para chiquis, campeonato de bolos, verbena y mucho más. Pero la mañana arranca con la marcha de mountain bike. Nos lo cuenta Unai Murguiondo, de la Comisión de Fiestas.
5: Marcha que suele ir por la Sierra del Guea, estuve por la Rea este año y baja Narvaja, Barría, y sí, es una marcha que a la gente le suele gustar. Los más pequeños también la pueden hacer porque tiene una versión más corta, y luego suele haber pues juegos infantiles.
4: Por la tarde, Herri Kirola, aquí el esperado campeonato de bolos, y para los más chiquis, espectáculo de magia con Asier Kidam. Y a la noche la fiesta se traslada hasta Narbaiza. Habrá verbena con Aker Belch y DJ Gons, y la fiesta va a durar hasta

0: es de Agurain, Ayara y Dulanchi. Y seguimos en los pueblos del territorio porque hoy arrancan fiestas en numerosas localidades. Vamos a tratar de resumirlo y no dejarnos ninguna por el camino. Empezamos en Moreda, con un programa de fiestas que arranca con charanga y a mediodía a la una en punto, chupinazo. Y de ahí en adelante, rancho popular, zurracapote, disco móvil y toro de fuego. En Yécora, por la mañana, concurso de mojones y por la tarde, torneo de mus. Y a las 8:30, pregón anunciador y bajada de Catanillo. Y por la noche, música con DJ Jaikide. Y fiestas a partir de hoy también en Salinillas de Buradón, a las 5:30 apertura de la chosna y a las 6 bajada de Mairu. Homenaje a la Ikurriña, danza plaza, tamborrada, charanga y aquelarre y concierto de los Enciscados. Y nos vamos ahora a la Gran porque también empiezan hoy sus fiestas con campeonato de frontenis, pinchopote, karaoke y chosna hasta que el cuerpo aguante. Y vamos cerrando este repaso de fiestas en Espejo. Chupinazo y volteo de campanas a las 6:30 de la tarde y a partir de ahí concierto tributo a los Rodríguez, Jarabe de Palo y Maná. Y también habrá concurso de tortillas, pinchopote, concurso de disfraces y además música con DJ Bayo y su carrito.
1: Pues larga esta agenda, todavía tendríamos más cosas, lo iremos ampliando a lo largo de la mañana, pero vamos ya con el deporte.
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1: Y en deportes, yo Mikel Pradera, egunon.
4: Egunon, Gemma Tranchuleak.
1: Hoy sí, hoy el Alavés ya visita el campo del Rayo Vallecano.
4: Bueno, sí, el campo del Rayo, que hay que matizar, va a ser el Leganés, porque no van a poder jugar en Vallecas. Claro. Esto es correcto, por todo el lío del que no puede jugar el Rayo en Vallecas, se va a jugar en Butarque, el campo habitual del Leganés. Y el entrenador del Alavés, Quique Sánchez Flores, que quiere dar continuidad al buen rendimiento de la primera jornada frente al Getafe, en el que se ganó 3-0 con un gran final de partido. Vamos a escuchar a Quique Sánchez Flores.
5: Contentos y felices con lo que pasó en el primer partido de Liga. Estamos con la dinámica de lo que veníamos preparando en las 5 semanas anteriores y lo que queremos, lógicamente, es darle continuidad a lo que estamos haciendo. Cada semana intentamos añadir cosas, intentamos corregir cosas también que nos gustaron menos en el último partido, pero, lógicamente, con la idea de continuar alegres, felices y ir al siguiente partido a ser competitivos otra vez.
1: Pues hay que dar continuidad a lo que está bien hecho, es lo que nos decía el entrenador del Alavés, pero enfrente va a tener al Rayo con su entrenador Beñat San José.
4: Sí, entrenador donostiarra, que bueno, pues está debutando en primera con el Rayo el año pasado en el Eibar, hizo temporada y media en el Eibar, segundo partido que va a dirigir al Rayo en primera. Un equipo que, como decimos, no va a poder jugar en Vallecas, y esto, pues para Beñat San José, lejos de dificultar a sus jugadores, quiere que sirva de acicate, no quiere que sus jugadores se reivindiquen y, bueno, pues premien a su afición. Beñat San José.
6: También os puedo decir que hay algo más grande que ese fastidio, que son las ganas de ganar que tenemos. Veo muy bien a los jugadores, muy concentrados, y esas ganas de ganar, de competir, de dar una alegría a nuestra afición, aunque sea fuera de Vallecas, es mucho más que, y queremos que sea esa fuerza mucho más que la frustración. Hay que agradecer también al Leganés que nos permite jugar en su estadio.
4: Beñat San José, entrenador del Rayo Vallecano, rival hoy del Deportivo Alavés. Y continúan, Gemma, los movimientos de mercado en torno al Alavés, un mercado que, a pesar de que la liga está iniciada, pues no va a cerrarse hasta la noche del 1 de septiembre, va a ser un martes, el 1 de septiembre a las 11:59, es cuando se podrá hacer el último movimiento de mercado. El 2 ya a las 12 de la noche no se podrá firmar ni vender a nadie. Y el Alavés ayer que vendió, traspasó al defensa Musa Diarra al conjunto emiratí del Al Wadi.
1: Bueno, pues tenemos que acabar con un partido que viste ayer, las gloriosas que siguen afinando su puesta a punto de cara a la vuelta de la Liga.
4: Sí, en Amurrio, un partido muy igualado frente al Eibar, en tercer y cuarto puesto de Euskal Herria Copa, una Euskal Herria Copa que en su final en Irún la Real le ganó 3-1 al Athletic Club. Y ahí en el tercer y cuarto puesto, bueno, como decimos, partido muy igualado. El Eibar se adelantó pues en media de la segunda parte del encuentro, muy igualado en un primera para las gloriosas, porque el Eibar es un equipo asentado en Liga F. Y bueno, pues último partido ya.

0: va a ser el sábado para el conjunto de Andrea Esteban frente al Madrid CFF en Belorado. Hay que diferenciar este Madrid CFF del Real Madrid. Son equipos diferentes, los dos de la máxima división. Y ya queda menos, ¿eh?, para ese debut en Liga Femenina el domingo 30 frente al Valencia en Mendy. Las Oriolas, que están haciendo una intensa pretemporada para tratar de adaptarse a la nueva categoría, que es muy exigente, ¿eh?, la Liga Femenina.
1: Sí, hay que adaptarse como comienzo de curso para todos. Yo, Mikel Pradera, a partir de las 2 y cuarto, más información. Eskerrik asko.
0: Eskerrik asko, Gemma.
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1: Nos damos una vuelta por el kiosco para conocer cómo llega este 20 de agosto la prensa escrita. Alberto Ortiriguenea, egunon.
7: Egunon, para empezar y para demostrar que los periodistas a veces damos buenas noticias, comenzamos por el principal titular del País. Moderna y Merck, que son dos importantes empresas farmacéuticas, anuncian el éxito de la primera vacuna contra el melanoma.
1: Bueno, ha sido una mera ilusión, ¿eh? Se acabaron las buenas noticias, ahora llega lo de siempre. Arrancamos por la prensa más cercana.
7: Sí, el diario de Noticias de Álava destaca que el turismo internacional en Gasteiz punta y alcanza el 25%. Este mismo periódico muestra una gran foto de Ullíbarri Gamboa y anuncia que los pantanos alaveses rozan el 70% de su capacidad, mientras el Correo indica en su titular de apertura que PNV y Partido Socialista negocian in extremis un pacto fiscal para cerrar la grave crisis provocada por Vizcaya. Y es que Vizcaya anunció su propuesta fiscal dejando atrás a Álava y Guipúzcoa. La imagen del Correo es para Julen Sáenz de Ormijana, este gasteiztarra que domina el ciclismo en la modalidad de trial y que aspira a todo en la Copa del Mundo que se va a celebrar este fin de semana en Alemania.
1: Y en todos los periódicos seguimos con el asunto de Ceuta.
7: Ahí sigue la prensa española. El Mundo destaca que Feijóo planta cara a Marruecos y asegura que no va a admitir chantajes. Por su parte, el País, sobre esta crisis, afirma que la acogida de menores desata otra guerra entre el Gobierno y el Partido Popular.
1: Terminamos este repaso a la prensa con Gara y Berria.
7: Sí, Gara abre con un tema propio y asegura que los datos que publica el Memorial de las Víctimas evidencian la falsedad del discurso sobre la impunidad etarra. La imagen de este periódico es para el juicio que se ha abierto contra Meta por generar adicción en menores con aplicaciones como Facebook o Instagram. Y Berria mira a Navarra y recoge el mensaje enviado ayer por UPN, que inicia ya su carrera hacia las elecciones de primavera, sacando el caso Cerdán y uniendo al Partido Socialista con Euskal Herria Bildu. La imagen de este periódico de Berria es para La Real, que se hizo ayer con la Euskal Herria Copa tras vencer por 3-1 al Athletic en Irún.
1: Bueno, pues si quieren más información, ya saben, como siempre, en Radio Vitoria.
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2: 8:40 minutos de la mañana, cielo nublado en Vitoria-Gasteiz, 20 grados.

0: Nos acompaña ya Laura Virichinaga, es jefa de la Unidad de Gestión Clínica del Centro Vasco de Transfusión y Tejidos Humanos. Señora Virichinaga, ¿cómo está? Bienvenida.
1: Hola, Agunon.
0: Bueno, el verano, el mes de agosto en el que estamos ahora mismo, ¿es el más crítico en el banco de sangre?
1: Sí, suele ser la época más crítica del año. Bueno, es esta y luego hay otra también que suele ser un poco difícil, que es después de Navidades o, bueno, por ahí en torno a Navidades también. Sí.
0: ¿Sigue habiendo donaciones estos días? Y no sé si son las mismas que otros años, si estamos consiguiendo mejorar ese número de donaciones en estos complejos periodos.
1: Bueno, estamos más o menos como, sí, similar a otros años en estas fechas, vamos poco a poco. También dependemos a veces de cosas un poco, pues bueno, circunstanciales, ¿no? Como puede ser a veces el clima que haga, ¿no? Si una semana hace pues mucho calor, pues se nota también que a veces suele acudir menos gente a donar y si hace, bueno, si hace más lluvia o así, pues la gente igual se anima más, ¿no? A veces dependemos de esas cosas, pero vamos como más o menos como otros años, sí.
0: Bueno, pues esperemos que en los próximos días que va a hacer lluvia la gente se anime a donar, porque es absolutamente necesario. No sé cuánto puede caer el número de donaciones respecto a cualquier otro día del año fuera de estos periodos.

0: Se suele ser así mensual, cogiendo todo el mes, sí.
1: ¿En qué situación estamos ahora? ¿Cuáles son, digamos, los niveles ahora mismo en general que tenemos en el Centro Vasco de Transfusiones? Y si nos centramos también en Araba en particular, ¿en qué situación están ahora mismo?
0: Bueno, pues están. Nosotros solemos calcular, normalmente solemos calcular con bastante margen, ¿no? Se calcula con bastante margen los niveles esos críticos de los que hablamos, ¿no? Entonces, bueno, siempre están garantizados todas las urgencias, todas las cosas, ¿no? Inmediatas, ¿no? Los niveles, ya te digo, están un poco, están similares a otros años. A veces sí que, bueno, pues puede haber más. La gestión de componentes sanguíneos en Euskadi es en comunidad, o sea, de las tres provincias a la vez, ¿vale? Entonces, no te puedo decir, es difícil hablar de una de las tres provincias, ¿no? Porque normalmente gestionamos si necesita más, o sea, se van moviendo los componentes, ¿no? O sea, nosotros desde el centro gestionamos además todo el stock, tanto de los públicos como de los privados, ¿no? Entonces, pues bueno, se va un poco gestionando el nivel de las necesidades o de lo que vaya surgiendo, ¿no? Al final somos una comunidad bastante pequeña y manejable en ese sentido. Entonces, pues bueno, nos vamos manejando un poco así, ¿no? Vamos viendo día a día, o a veces también nosotros funcionamos 24 horas, mañana y tarde, noche también, y vamos viendo un poco, vamos moviendo un poco lo que se necesita.
1: Uh-huh. Para que nos hagamos a la idea, ¿cada día cuántos litros de sangre se pueden precisar en nuestros hospitales para bueno, las urgencias que puedan preverse o cualquier otro tipo de intervención en la que haga falta efectivamente recurrir a donaciones de sangre? ¿Cuántos litros pueden hacer falta en un día normal en un centro hospitalario?
0: Bueno, en un día normal, en un centro hospitalario, depende un poco también lo que te comento, del tipo de centro hospitalario, del tipo de intervenciones que tengan y luego del mes del año, ¿no? Pero así en global nosotros calculamos, y esto lo tenemos ya muy, muy bastante ajustado, que necesitamos una entrada, vamos a decir, de unos 400, cerca de 400 bolsas de sangre al día, ¿vale? Cada bolsa son de 450 mililitros. Y eso sería la entrada necesaria de sangre total, ¿vale? Para mantener para mantener las necesidades completas, absolutamente de todo, porque claro, luego la sangre total, esa que nosotros recibimos de los donantes, pues bueno, se fracciona en diferentes componentes, ¿no? Que son muy necesarios los tres componentes. Entonces, no solo la sangre, sino cualquiera de los tres componentes en algún momento puede llegar a ser crítico.
1: Y luego le preguntaré por esos componentes, glóbulos rojos, plasma, plaquetas, ¿no? Porque es de las que se extraen, ¿no? La sangre, sí, en esos tres componentes. Esas 400 bolsas de sangre, esos 400 mililitros que van en cada una de ellas, ¿cuántas donaciones implican?
0: Esos 400, a ver, 450 mililitros es una única donación. Uh-huh. No sé si te refieres a eso.
1: Sí, sí, sí. Con lo cual hay que hacer una...
0: Sí, eso es.
1: Hacemos una división y efectivamente pues harían unas 400 donaciones, ¿no? Básicamente al día. ¿Qué ocurre cuando no se llegan a esas donaciones mínimas? No sé si se tiene que recurrir a otros mercados, si es que se le denomina así, para poder cubrir las necesidades cuando puede haber circunstancias que así lo requieran.
0: Cuando hablamos de transfusión, o sea, de los componentes que transfundimos, tanto del plasma como de las plaquetas y los glóbulos rojos, normalmente no, lo que solemos es ajustar a veces un poco, pues bueno, puede llegar algún momento, ya te digo, nosotros con bastante antelación vamos viendo cuáles son nuestros niveles y hacia dónde van, ¿no? Alguna vez por eso, cuando hacemos un llamamiento, hacemos un o algo por el estilo, pues suele ser porque vemos hacia dónde va, ¿no? Entonces, con esos niveles que nosotros prevemos, lo urgente suele estar cubierto. Puede haber algún momento en el que pues puede haber que programar o reprogramar alguna cosa que no es tan urgente, ¿no? Pero en general, pues eso, nosotros nos adelantamos. O sea, no solemos tener que llegar a esa situación que comentas.
1: ¿Cuántos donantes ahora mismo tiene Euskadi y en Araba, que siempre hemos sido pues un ejemplo, ¿no? Siempre se nos ha puesto como ejemplo de donantes. No sé, ¿en qué niveles estamos ahora mismo?
0: Pues ahora mismo, en total, en Araba no tengo...

0: el dato ahora mismo a mano, pero en total tenemos unos 46, 47.000, casi 47.000 donantes activos el año pasado. Claro, en Araba es difícil, bueno, ahora mismo ya te digo, no tengo el dato de Araba en concreto, pero bueno, también hay que decir que mucha gente dona, a veces dona en una cosa es de donde viva, ¿no? Y otra donde done, ¿no? A veces donan en su centro de trabajo porque nos acercamos allí, o donan en algún otro, en alguna otra provincia, pero bueno, sí, en total unos 47.000 tenemos activos ahora mismo.
1: ¿Es fácil llegar a las capas más jóvenes de la sociedad, a que los más jóvenes se impliquen, sean donantes y sepan la importancia que tiene hacer este gesto altruista?
0: No es muy fácil, pero bueno, lo intentamos siempre, ¿no? Al final, tanto en esa capa que tú dices, ¿no?, de los jóvenes como en los de otras edades y demás, yo me considero, yo estoy en la media, ¿no? Vamos a decir, estoy en los 40, vale. Pues a cada uno nos vamos acercando de una manera diferente, ¿no? Entonces yo veo, pues en generaciones más mayores, pues vas a ciertas zonas, ya te digo, nos solemos adaptar, ¿no? Y a los jóvenes pues hacemos lo mismo, nos adaptamos e intentamos ir a donde están, ¿no? Pues a las universidades, a los centros educativos, e intentamos hacer campañas un poco más dirigidas.
1: Más específicas,
0: pero sí,
1: para
0: a veces
1: ellos.
0: Eso es, pero a veces no es tan fácil porque sí que hay bastante diferencias hoy en día, ¿eh? La manera de acercarse a cada generación sí que cambia hoy en día bastante. Entonces, si haces una campaña global, pues bueno, depende cómo la enfoques, no es fácil. Y los hábitos de vida y las costumbres, pues bueno, cambian bastante. Han cambiado bastante en los últimos años.
1: Igualmente difícil es fidelizar a esas personas que por primera vez son donantes, o una vez que, digamos, entran en la rueda, es mucho más fácil que se queden, ¿no?, y que se conviertan en donantes permanentes.

0: Sí, no, hay mucha gente que sí, que evidentemente sí tiene, sobre todo lo fundamental es que tengan una buena experiencia, que en eso solemos ser bastante, bastante rigurosos, ¿no? Que tengan una buena experiencia de la donación y demás, ¿no? Entonces, luego la gente sí que suele incluirlo en su rutina, vamos a decir, si están acostumbrados a donar en un sitio, pues suelen ir casi siempre a ese sitio. Ya te digo, la gente que le viene mejor en el trabajo, lo hace en el trabajo. Gente que le viene mejor en su pueblo, pues en su pueblo, pues se van, sí que se van acostumbrando. Pero sí, hay que, al principio, hay que meterlo en tu rutina de anual, vamos a decir.
1: Bueno, hablemos de la sangre. ¿Cuántas vidas puede salvar una única donación?
0: Una única donación puede salvar hasta tres vidas, porque, como te comentaba antes, la sangre, la bolsa esa de 450 mililitros, nosotros en el centro la fraccionamos en tres componentes diferentes, que es, por una parte, las plaquetas, que se suelen utilizar en tratamientos oncológicos y o para, bueno, para intervenciones, porque para evitar las hemorragias y demás, ¿no? Es un componente fundamental. Luego, por otra parte, están los glóbulos rojos, que ya sabemos todos que, bueno, se utilizan en situaciones de sangrado, anemias, etcétera. Y luego, por otra parte, está el plasma, ¿no? Que el plasma es la parte líquida, pero bueno, le llamamos la parte líquida, pero también lleva muchas proteínas que son fundamentales, ¿no? Entonces hay muchas intervenciones o situaciones también en las que se necesita transfundir o utilizar plasma. Entonces, esos tres componentes pueden ir a tres pacientes diferentes.
1: De la sangre se está en esos tres componentes que mencionabas, glóbulos rojos, plasma, plaquetas. ¿Cómo se conservan en el Centro Vasco de Transfusiones?
0: Por una parte, los glóbulos rojos se conservan en una nevera, vamos a decir, a 4 grados, y pueden durar hasta 42 días. En esas condiciones, en condiciones óptimas, hasta 42 días. Luego, por otra parte, las plaquetas es un poquito más delicado, porque necesitan estar a 22 grados y en agitación constante, y solo duran 7 días. Entonces, a veces sí que es verdad que esa producción constante que necesitamos, a veces suele ser el componente crítico, también que nos condiciona en verano las plaquetas. Y luego el plasma se congela. Para mantener sus propiedades óptimamente, pues se congela, y ya puede durar, pues, más tiempo, hasta 2 años.
1: Vamos, que cada componente tiene su propia fecha de caducidad, ¿no?
0: Su vida, eso es, su vida diferente.
1: Su vida útil, ¿no? Ahora mismo, ¿cuáles son los grupos sanguíneos más demandados?
0: Pues esta es una pregunta muy muy habitual, que yo, o sea, es muy muy entendible, y porque pues siempre se ha dicho que el cero negativo, ¿no? Siempre cuando se hablaba de sangre se hablaba de los grupos sanguíneos, y como si uno mira una tabla de compatibilidades, pues siempre se hablaba de que el cero negativo, pues, es el componente como de oro, ¿no? Que es compatible para todo el mundo y demás. Pero realmente en la práctica, absolutamente todos los grupos son súper necesarios, porque de cara a, por ejemplo, ¿no? De cara a, primero, porque luego los pacientes son de todos los grupos también, evidentemente.
1: Claro.
0: Y luego, de cara a la producción de plaquetas o de plasma, las compatibilidades no son iguales que las de la sangre. Vale, entonces, pues bueno, suelen ser necesarios todos los grupos.
1: Hablando de plasma, ¿hay muchos donantes solo de este componente?
0: Sí, tenemos algunos. Bueno, solo de este componente, no tantos. Tenemos donantes que donan a veces solo plasma y a veces sangre total. Eso es lo que más tenemos ahora mismo. Pero bueno, ese es otro, ya ese es un componente. Los donantes que donan solo plasma, que suele ser por un método diferente de donación, que suele ser la plasmaféresis, ya ese es un plasma que no va destinado a la transfusión de lo que estamos hablando, sino que va destinado a la producción de medicamentos, que es otro uso del plasma.

0: asma. Y bueno, el que estamos bastante, con el que estamos bastante comprometidos ahora mismo, porque es un uso de que se habla menos, pero que es fundamental, es bastante necesario para nosotros ahora mismo, porque esos medicamentos luego, los medicamentos que sacan de nuestro plasma, vamos a decir, se devuelven a nuestros hospitales uh-huh. en forma de medicamento, que son medicamentos que se utilizan todos los días.
1: ¿Para qué tipo de medicamentos, y bueno, por ejemplo, se utiliza el plasma?
0: Lo más utilizado, lo que más se saca del plasma del que sacamos de esta manera son las inmunoglobulinas y la albúmina, fundamentalmente.
1: ¿Que son empleadas para qué tipo de pacientes o para qué tipo de situaciones?
0: Pues las inmunoglobulinas se utilizan mucho para enfermedades, forman parte del sistema inmune y para enfermedades que tienen algún problema con el sistema inmune.
1: O sea, para personas que tienen alguna enfermedad inmunodepresiva, ¿no?
0: Pacientes inmunodepresiva o por tratamientos. Ahora se utilizan en infinidad de enfermedades, muchísimas, muchísimas. También enfermedades neurológicas, uh-huh. Muchos tipos de cánceres, post-tratamiento, etcétera. Uh-huh. Algunas enfermedades también de genéticas, bueno, muchas, muchas situaciones. Y infecciones. Muchísimas. Luego, enfermedades autoinmunes también. Y luego la albúmina, pues se utiliza también todos los días. Es una proteína fundamental y se utiliza todos los días en muchísimas situaciones.
1: Estamos hablando constantemente de sangre, de plasma, pero el Centro de Transfusión y Tejidos Humanos también gestiona, ¿no?, otro tipo de donaciones. Por ejemplo, la médula ósea. ¿Qué supone ser donante de médula?
0: Realmente esta labor, como tú dices, la hacemos en conjunto con, digamos que nosotros hacemos una parte, pero lo hacemos en conjunto con la coordinación de trasplantes, ¿vale? Digamos la

0: bueno, pues nosotros hacemos, digamos, lo que es el análisis de todas las muestras de los donantes de médula ósea de nuestra comunidad, ¿vale? Cuando una persona se hace donante de médula ósea, que ahora mismo tiene que ser menor de 40 años para hacerse donante de médula ósea, pues bueno, nos llegan nosotros las muestras y se hacen unos análisis, porque lo primero que se saca son unos análisis de los que se hacemos, pues bueno, esos son unos análisis de genéticos para entrar en el registro de médula ósea, que es un registro internacional. Y luego, bueno, una cosa es que uno entre en el registro y luego ya, pues a partir de ahí, pues bueno, si en algún momento surge una compatibilidad, pues ya te pueden llamar para hacer una donación.
1: ¿Qué otro tipo de donaciones se gestionan?
0: En el centro gestionamos también, bueno, nosotros fundamentalmente somos, ya te digo, esto hay un equipo, ¿no? Nosotros somos parte del equipo, tanto dentro de la donación de médula ósea, como te comento, una cosa es que gestionan la coordinación de trasplantes, y luego nosotros lo que hacemos fundamentalmente es el procesamiento y el análisis de los productos, ¿no? Y garantizar la calidad, por supuesto. Gestionamos también en ese sentido los tejidos que se obtienen en la comunidad. Somos un banco público de tejidos también, y luego el banco de leche materna también está en el centro desde el año 2017.
1: ¿Cordón umbilical?
0: Y bueno, y luego también te iba a decir, iba claro, yo para mí a veces lo está dentro de los tejidos, pero sí, cordón umbilical también, el banco de cordón umbilical también.
1: Porque, ¿para qué lo donamos? ¿Para investigar? ¿Para qué se dona el cordón umbilical? Porque también ahí entiendo que se puede extraer sangre, ¿no?
0: Claro, el cordón umbilical es una parte, bueno, un componente bastante, muy, muy especial, ¿no? Es un tipo de sangre, como dices, pero muy, muy especial, que tiene unos tipos de células que son muy valiosas para ciertas cosas. Y fundamentalmente en los bancos públicos, cuando se dona un cordón a un banco público, suele hay la opción también, en algunos casos, de que se done a investigación, en el que se hacen incluso a veces a la producción de tratamientos dentro de ensayos clínicos, pero fundamentalmente los cordones que tienen, bueno, que son de una buena calidad, vamos a decir, se destinan a un banco público de cordón como el nuestro, y luego de esos se pueden hacer trasplantes también de médula ósea, ¿vale? Ese es un tratamiento que se utiliza desde hace muchos años. Y se utiliza para, bueno, pues lo mismo que cuando uno dona médula ósea, ¿no? Pues ese cordón se puede utilizar para un trasplante.
1: Laura Berichinaga es jefa de la Unidad de Gestión Clínica del Centro Vasco de Transfusión y Tejidos Humanos. Gracias por atendernos.

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0: A las 9:02 de la mañana arrancamos el tiempo de la opinión y el análisis. Hoy con Lorena López de la Calle. Egunon. Ainhoa Echandía, ¿cómo estás?
1: Egunon, Osondo.
0: Y también tenemos a Mikel Gómez García, que además de opinar, está sirviendo agua muy amablemente al resto de tertulianas. ¿Qué tal, Mikel? Egunon.
2: Egunon.
0: Bueno, vamos a centrarnos en Ceuta. Llevamos varias semanas hablando de esta cuestión, así lo requiere por los movimientos también que estamos viendo y las críticas de unos y otros. Lo último que sabemos es que el gobierno español quiere trasladar a 500 niñas a la península desde Ceuta. Dicen que es una medida provisional, una medida de urgencia, quiere sacarlas de la ciudad autónoma porque están en situación de vulnerabilidad. Para ello no se va a esperar ese reparto, digamos, obligatorio que por ley tienen que cumplir todas las comunidades, sino que se les va a dejar a estas niñas en manos de ONGs, aunque la tutela va a seguir en manos de Ceuta. La ministra Elma Saiz aseguraba en Radio Nacional que el gobierno siempre va a velar por el interés superior de estas niñas.
3: Lo primero, lo que no podemos olvidar es que estamos hablando de niños y niñas que están solos, que están solas, y cualquier medida que se adopte siempre, siempre va a velar por proteger el interés superior del menor.
0: Pero esta decisión que nos trasladaba el gobierno, como decíamos, de que las gestionen, que estas personas sean gestionadas por ONGs, choca con el relato de los ministros Álvarez y Marlaska, que la semana pasada hablaban constantemente de expulsar a todo. Como decíamos, de que las gestionen, que estas personas sean gestionadas por ONGs, choca con el relato de los ministros Álvarez y Marlaska, que la semana pasada hablaban constantemente de expulsar a todos los migrantes que habían cruzado la frontera, incluyendo a los menores. Y a eso se le suma además la luz verde que ha dado Bruselas al retorno de todos ellos. Por todo eso, el Partido Popular lo que hace es mostrarse contrario a la llegada de estas niñas a la península, ¿no? A ese, digamos, reparto entre las ONGs. Lo expresaba una de las portavoces populares, Alicia García.
4: Marruecos ha solicitado la vuelta de los menores y Europa lo reclama. ¿Qué problema tiene el gobierno? ¿Qué problema hay? Es la solución más fácil. Y el interés superior del menor es volver con sus familias a los sistemas de protección de su país. Eso es humanidad.
0: Bueno, pues como decíamos, sobre la mesa está esa propuesta de que algunas de esas menores sean cuidadas y atendidas por ONGs, pero ¿qué dicen estas? Recoge sus impresiones Alex Peral.
5: Escuchando su opinión, teniendo en cuenta su edad, sus circunstancias y que se garantice el acceso a los procedimientos de protección internacional cuando corresponda. Bajo esos parámetros, se han pronunciado las primeras ONGs que ven con buenos ojos el traslado de las 500 niñas migrantes de Ceuta a la península. De hecho, UNICEF tiene claro que, pese a no ser una forma habitual para llevar a cabo este tipo de medidas, España sí que tiene capacidad para acoger estas menores. Chema Vera, director ejecutivo de UNICEF.
6: Dada la situación de, digamos, emergencia humanitaria de infancia, nos parece que es una medida razonable. Somos un país grande, tanto en extensión como en población, como en recursos económicos, y si hay capacidad para poder acoger a 500 niñas.
5: ACNUR considera que el plan del gobierno puede contribuir a aliviar la situación de sobreocupación y garantizar un entorno más adecuado para su atención. Save the Children, por su parte, subraya que el interés superior del niño deberá considerarse primordial.
0: Bueno, pues estamos viendo esa serie de, yo no sé si llamarlo bandazos, pero hablamos de expulsiones inmediatas, después hablamos también de acogimientos temporales. Ahora de repente el gobierno nos dice que esas 500 niñas van a ser repartidas por la península a través de ONGs. En fin, no sé, Lorena, ¿cómo lo ves y qué te parecen estas decisiones políticas? Porque son eso, decisiones políticas.
1: Bueno, es que yo creo que tenemos que tener una visión global. Este es un problema complicado de por sí, pero que hay pretensiones de complicarlo todavía más y de hacer una utilización política torticera. Los protocolos son claros y la legislación tanto del Estado español como de la Unión Europea también son claras, y desde luego lo que prima es el interés superior del menor, y eso está escrito y eso se tiene que cumplir. Por eso la ministra Navarra, responsable del ramo, lo ha explicado en varias ocasiones. Por otra parte, se generaliza y se piensa que todos estos niños y niñas son fundamentalmente marroquíes. Sí, pero también hay de Sudán, de Afganistán y de Palestina. Entonces, claro, lo primero que nos tenemos que preguntar es cómo puede ser que pasaran por Ceuta todas estas personas menores y cómo llegaron ahí. O sea, es que todo eso implica que tengamos que tener, como digo, una visión mucho más global, porque lo que está interfiriendo en todo esto es una situación geopolítica muy compulsa. Y luego el país del que se está dejando, porque en parte se deja que salgan todas estas personas, ¿no? Marruecos. El otro de los temas que tenemos que tener en cuenta es que tanto las instituciones europeas como el Partido Popular en concreto se están valiendo del argumento de que Marruecos para la Unión Europea es considerado como un país seguro. Pues ojalá llegue el día en que eso se cuestione, porque se dice, bueno, si es un país seguro, tienen todos los derechos en Marruecos y entonces no hay ningún problema en que se les retorne porque Marruecos va a proteger a esa población. Pero es que Marruecos en sí también tiene refugiados fuera de su territorio que son o bereberes o gente LGTBIQ o saharauis, ¿eh? Y en este momento también Marruecos, y es una cosa cíclica porque Marruecos utiliza el verano para hacer este tipo de cosas, como siempre ha reivindicado esos dos territorios, que no nos olvidemos, son dos ciudades muy chiquitinas que están rodeadas por alambradas en un territorio africano, pero de soberanía española.

0: y siempre lo ha querido reclamar como propio, cosa que yo lo entiendo perfectamente, Marruecos, ¿no? Entonces, pues bueno, hay muchos intereses contrapuestos y en este momento lo que no se puede perder de vista es que el interés superior del menor se tiene que proteger y los protocolos implican que se tienen que tratar todos los casos de manera individual. Hay que preguntar a estos niños y niñas de dónde han salido, cómo han llegado, por qué han llegado hasta aquí. Si son menores, pues una de dos, o se han escapado de casa por las circunstancias familiares, o esas familias, como se hizo aquí en la época de la guerra, ayudan a que se marchen porque consideran que las circunstancias en las que están en sus países son imposibles para tener una vida digna. O sea, y todo eso está relacionado con los derechos humanos y eso, con la legislación europea, es de perfecta aplicación y respeto a los derechos humanos y particularmente de los menores. Luego abundaré en más cosas.
1: Uh-huh. Ainhoa.
2: Bueno, pues en primer lugar, destacar que estamos hablando de personas. Esto no es un lote de un producto que hemos comprado online, que llega al destino y resulta que la dirección es errónea, entonces hay que devolverlo y que lo manden, por favor, donde tenga que ir. Entonces, si tomamos la normativa, que es lo que los partidos políticos dicen, tanto unos como otros, ¿no? Vamos a aplicar la ley. Lo que pasa es que cada uno la interpreta un poco a su conveniencia y ahí es donde viene el rifirrafe político, que me parece fatal que los políticos no estén a la altura de la solución de lo que exige este problema. Entonces, si cogemos esa normativa a la que Feijóo ha estado haciendo alusión estos días, que es la Ley Orgánica de Protección del Menor, no hay más que coger el artículo 1, donde dice explícitamente que esto es de aplicación a los menores que se encuentren en territorio español. Y no hace diferencia entre si esos menores que están en territorio español son españoles, son extranjeros, si están en situación legal o si están en situación ilegal. Entonces, sí tenemos la obligación legal de aceptarlos y de tratar esta situación como personas y menores que son de la manera más favorable para ellos. Si bien es cierto que se puede coger la ley de extranjería o alguna otra normativa europea que pueda decir que lo mejor para el menor es hacer una reagrupación familiar y devolverlo con sus familias, también es cierto que en esas leyes lo que dice es que esa puesta a disposición de los servicios de protección, si se dieran las condiciones adecuadas, entonces ahí habría que exigir a Marruecos que realmente demostrara cómo esa devolución de los menores a sus familias reúnen esas condiciones de protección. Y lo que estamos escuchando estos días por parte de muchos de esos menores, especialmente de muchas de esas niñas, es que no están seguras en su país. Como tampoco están ahora mismo seguras en Ceuta, que precisamente se han reagrupado

0: Yo vamos creo que a escuchar algunos testimonios de estas
1: La situación creo que es clara y lo que debemos hacer creo que también.
0: Miquel.
2: Pues a mí me parece que lo han explicado mis dos compañeros muy bien. Me ha gustado mucho la intervención de Lorena. Me parece que ha tocado todas las partes que subyacen en este conflicto. Y me parece que es algo que creo que ha dejado de lado el propio gobierno español. En cierta manera, creo que ha perdido el control del relato cuando se empezó a dar todo estos sucesos, estos hechos. El relato imperante era el de, bueno, esto es un conflicto geopolítico con Marruecos, que además tiene vertientes de apoyos de Estados Unidos e Israel, y una conveniencia política en derrocar al gobierno de Sánchez o propiciar una derrota del gobierno de Sánchez, y hacían falta una serie de medidas y ponerla a Marruecos, digamos, en su sitio, y lo entrecomillo. Parece que ha virado los temas de conversación y ahora creo que se habla más de cómo gestionamos la ubicación o qué hacemos con los migrantes que se han quedado en Ceuta, y volvemos a escuchar bulos y mentiras en redes sociales sobre el número de migrantes que hay en Ceuta. No hay más que ir a las declaraciones de los representantes del Partido Popular, que vuelven a hablar de invasión, de ocupación, etcétera, etcétera. Yo creo que falseando la realidad, porque las

0: perdido el control de ese relato, pero evidentemente algo hay que hacer, y sobre todo algo hay que hacer con estas niñas. La situación tiene que ser evaluada paso a paso, y dice la representante o la portavoz del Partido Popular que el bien superior de estas menores es, o sea, para estas menores es que estén con sus familias. Me parece hacer demasiado trazo grueso por dos razones. Primero, porque no se analiza qué es lo que está pasando en cada una de sus familias. Muchas de estas niñas vienen con casos de maltrato o con casos de malos tratos o de abusos que son reiterados por parte de sus familiares y huyen de eso. Y luego la posibilidad de que Marruecos atienda a estas niñas o a estos menores. Y es que si siguiesen un poquito la actualidad de lo que está sucediendo en Marruecos, se darían cuenta que ya en 2025 hubo una serie de protestas que se están repitiendo ahora en muchas ciudades de Marruecos, de jóvenes marroquíes que están pidiendo más derechos sociales, más atención social frente a las grandes construcciones de grandes estadios para el Mundial de Fútbol. Marruecos no es que no tenga capacidad, es que no quiere atender a su ciudadanía porque sabe que es un arma en contra o de presión geopolítica hacia España y hacia Europa. Y esto en gran medida lo hemos propiciado nosotros, o lo han propiciado las instituciones europeas, considerando, como bien ha dicho Lorena, a Marruecos un país seguro. No lo es. No lo es porque es un país que, según todos los indicadores de estudios sobre la democracia, es un país, es una autocracia cerrada. Entonces, no podemos estar enviando a personas con derechos humanos y mucho menos a menores a situaciones donde se vulneran sistemáticamente los derechos fundamentales.
1: Claro, estamos hablando de niñas con situaciones muy complejas. Bueno, pues hemos recogido algunos de sus testimonios de por qué están aquí, qué situaciones han vivido. Los ha recogido Irache Ruiz.
2: Bafae Atik es una de las muchas chicas que siguen viviendo en la calle. En el arcén de una carretera, en su colchón inflable, reconoce que solo concilia el sueño de día.
3: I don't sleep at night. I slept from 7 until morning.
2: Por la noche es tan alerta. Denuncia que los ataques por parte de los hombres son continuos.
3: There is a lot of guys. They try to catch you for sex, for, you know. So they try.
2: Muchos chicos, explican, tratan de cogerte para tener sexo. Intentan atacarnos todo el tiempo, todas las noches. A veces, cuando vas al baño, te persiguen.
3: They follow you.
2: El testimonio de Dikra es similar. Relata que al ser acosadas gritan para pedir ayuda y que cuando lo denuncian ante la policía solo le responden que no pueden hacer nada por ellas. Se quejan a sí mismo de que no disponen de duchas para mujeres.
1: Se nos olvidaba, ¿no?, que estamos hablando de seres humanos, Lorena.
4: Pues efectivamente. Y claro, si hablamos de las niñas, siempre decimos, una nace mujer y doblemente víctima, pásele lo que le pase, porque vivimos una sociedad patriarcal a la que todavía no se le pone freno ni coto, y hay veces que se da casi por normal, ¿no?, que tengan que tocarte, porque también tienen que subsistir esos pobres hombres. Y claro, esto está todavía muy, muy impregnado en las mentalidades europeas y muchísimo en las mentalidades africanas y de otros países también. Entonces, claro, estas niñas necesitan una protección y necesitan incluso aquí, porque aquí tampoco tenemos los espacios bien separados para chicos y chicas, porque la mayoría de los que venían eran niños, no eran niñas. Entonces, sí, aquí nos tenemos que adaptar, pero también cuestionarnos cómo es posible que también niñas, conociendo a sus padres y las niñas la vulnerabilidad solo por el sexo que tienes, tengan que salir huyendo despavoridamente, ¿no?, del lugar de origen. Por eso que cuando hablamos de, ahora estamos hablando de que vayan con sus familias, es una mentalidad muy, muy occidental, como si aquí, yo qué sé, pues resulta que ha cogido una rabieta la niña, ¿no? Sí. Como el

0: explica muy bien, que es la historia de Ousmane Oumar, que se llama Viaje al País de los Blancos, donde el mismo Ousmane cuenta por qué se fue y cómo llegó. Y en ese relato y en muchos otros, lo que nos dicen es que nosotros estamos contando las muertes en el estrecho y las muertes en el mar, pero las muertes en el desierto del Sáhara, en el territorio africano, son iguales o superiores, y las violencias sexuales a las niñas y a las mujeres son iguales o superiores en todos estos territorios, y hay muchas mujeres que llegan en estado pero fruto de violación. Entonces tenemos que hablar con toda la crudeza de estos datos y darnos cuenta de que tenemos que la obligación, ya no moral sino jurídica, de proteger a las personas en estado de grave necesidad de atención. Así que yo creo que en cumplimiento de todas las directivas, porque me hace gracia que el Partido Popular ahora diga, no, es que Europa nos da la razón. Sí, utilizamos a Europa cuando me conviene, porque tampoco es así. Y los propios ministros, vamos a decir comisarios, que son los ministros europeos, pues también, como son de ese signo, de la derecha o la extrema derecha, pues abundan en esas tesis de que se les vuelva a echar, sean menores o no sean menores. Muy bien, sí, pero sí se puede. Y esa coletilla de si se puede, se la comen. Y por eso que no se puede devolver a todo el mundo así como así. O sea que
1: de hecho, hay sentencias propias del Tribunal Supremo, pero, ¿no? Claro, nos dicen que las devoluciones en caliente
0: claro,
1: no se pueden
0: hacer. Claro, que pasó en el 23.
1: Hacer.
0: El Tribunal Supremo en el año 23, cuando estuvimos en un episodio parecido a este, pues dijo que no se podía haber expulsado a estos menores de esa manera. Chicos o chicas.
2: De hecho, es que hay responsables políticos inhabilitados por eso.
0: Por eso. O sea que yo tener que escuchar a Feijóo decir que, ¿y qué pasa con las niñas que viven en Ceuta, que son españolas? ¿Quién las protege? Yo creo que este tipo de frases típicas de la extrema derecha, de relativizar y trivializar, son peligrosas, porque no es así. Y no tiene nada que ver la situación de esas niñas que han nacido en una ciudad que no debiera de ser española para empezar.
1: Curiosamente, al presidente autonómico no le hemos escuchado en esos términos hablar.
0: Claro, pero claro, porque él vive allí y es de allí.
1: Siempre se ha referido a los adultos, ¿no? La expulsión de los adultos y los menores nunca se ha referido a ellos. Ainhoa.
3: Bueno, por resaltar también un poco con estas ideas de los políticos de derechas, a mí me lleva a pensar que estamos perdiendo la esencia de lo que era Europa. Estamos cambiando totalmente. Antes éramos también personas de acogida, personas solidarias. Entonces estos discursos a mí me parecen muy peligrosos. Porque al final van calando también en la ciudadanía y a mí, francamente, pues me da mucha pena que nos estemos volviendo pues de esta manera, ¿no? Personas insolidarias cuando todavía tenemos recursos pues para encauzar situaciones como la que se está planteando ahora, ¿no? Y bueno, pues en ese sentido también un poco pues a la espera de ver qué hacemos como comunidad autónoma. Es cierto que el gobierno vasco ha asumido en ocasiones anteriores muchos de estos migrantes y siempre, bueno, parece que tiramos un poco del carro pues los más solidarios, ¿no? Y que hay otras comunidades autónomas que están ahora mismo dirigidas por políticos del Partido Popular o de Vox, de tendencia totalmente derecha, y que no se hacen cargo. Entonces, pues como vasca, como ciudadana, a mí sí me gustaría seguir significándome en este sentido solidario, pero tenemos que ver también pues los recursos que tenemos y hasta dónde podemos llegar, ¿no? Entonces, bueno, creo que es urgente y se está tardando bastante. Esa también es otra de las cuestiones que llama un poco la atención, ¿no? Que van pasando los días y que no se termina de solucionar. Hay muchas conversaciones que tanto por parte del gobierno como por parte de Vivas, que dice que no ha recibido tampoco ningún escrito, aunque ha mantenido varias reuniones, o sea, no dan una sensación ni de mucha coordinación ni de tener tampoco un argumento que finalmente vaya a buscar la solución a la situación.
1: Miquel, ¿algo más que añadir?
2: No, simplemente añadir que yo creo que las niñas que están ahora mismo en Ceuta, que están en una situación de riesgo, y es evidente, y que tienen que ser llevadas a un territorio, a un terreno en el cual se garantice su seguridad, sí debería ser mucho más rápido lo que está siendo. Creo que a esto no se está llegando principalmente por las posiciones de la oposición en el Estado español, por la posición del Partido Popular. Y creo que el Partido Popular lo que en realidad quieres

0: quitarse un marrón de encima, y no son las niñas, el marrón es su compañero de gobernanza, que es Vox, que ya en anteriores ocasiones rompió gobiernos de coalición debido a,
1: al reparto
0: de los menores. Bueno, vamos a ver cómo acaba esto, pero esto es un problema del Partido Popular, que se ha generado el propio Partido Popular.
2: Abundando en esto último y en una frase, cuando decimos que nos da pena que se pierda la esencia de Europa, el problema está en que si en este momento impera la derecha y la extrema derecha, es porque el espectro de centro y centro izquierda no vota en las europeas. Y hay que votar, porque si no se vota, pues los que sí votan son los que nos imponen estas ideas totalmente, además de descabelladas, inhumanas.
1: 9:24, si os parece, vamos a repasar la entrevista que hace unos minutos hemos mantenido con la jefa de unidad del Centro de Transfusiones y Tejidos Humanos. María Garde ha estado escuchando atentamente esa entrevista. María, ¿cuáles son los titulares que podemos extraer? Egunon.
3: Egunon, pues no estamos en las mejores fechas para el Banco de Donaciones de Sangre de Euskadi, y es que con motivo de las vacaciones son muchos los donantes activos que durante estos días no acuden a donar sangre y las reservas empiezan a bajar respecto a un mes normal, según Laura Virichinaga, la jefa de la unidad.

0: otra época. Dependemos a veces de cosas, pues bueno, circunstanciales, ¿no? Como puede ser a veces el clima que haga, ¿no? Si una semana hace pues mucho calor, pues se nota también que a veces va a acudir menos gente a donar.
1: Pero tranquilidad, porque las reservas siempre están aseguradas. De hecho, cuando lanzan una alerta desde el servicio, es porque empieza a haber una deriva de bajada en algún tipo de componente, en alguna reserva, pero siempre hay un mínimo asegurado. Esto está muy calculado, muy ajustado. Estamos hablando de unas 400 donaciones diarias necesarias para alcanzar ese mínimo.
0: Así en global nosotros calculamos, y esto lo tenemos ya muy, muy bastante ajustado, que necesitamos una entrada, vamos a decir, de unos 400, cerca de 400 bolsas de sangre al día, ¿vale? Cada bolsa son de 450 mililitros, y eso sería la entrada de necesaria de sangre total.
1: Diríamos que una bolsa es una donación, y una donación incluso puede llegar a salvar 3 vidas.
0: Una única donación puede salvar hasta 3 vidas, porque la bolsa esa de 450 mililitros, nosotros en el centro la fraccionamos en 3 componentes diferentes: plaquetas, que se suelen utilizar en tratamientos oncológicos para intervenciones, evitar las hemorragias y demás, ¿no? Es un componente fundamental. Luego, por otra parte, están los glóbulos rojos, que ya sabemos todos que, bueno, se utilizan en situaciones de sangrado, anemias, etcétera. Y luego, por otra parte, está el plasma, ¿no? Que el plasma es la parte líquida. También lleva muchas proteínas que son fundamentales, ¿no?
1: Y cerramos un poco con datos. En Euskadi hay en estos momentos, en la actualidad, 47.000 donantes activos, de los cuales más de 10.000 están aquí. En Araba, el año pasado, en 2025, estos donantes activos donaron aquí en Araba 15.431 bolsas de sangre. Y nada, animar un poco, decía Laura Virichinaga, sobre todo a los jóvenes, a ser donantes de sangre, porque tienen una larga vida por delante y una trayectoria pues para donar sangre muy amplia. Para ser donantes activos solo se necesita tener entre 18 y 65 años y pesar más de 50 kilos, encontrarse en buen estado de salud, y en estos momentos pues es importante.
2: Claro que sí, gracias María por ese resumen. No sé si alguien de aquí es donante, pero probablemente tengáis conocidos, familiares que lo han hecho en alguna ocasión, que son donantes activos.
3: Pues no he podido hacerlo nunca, porque nunca, como soy pequeña, nunca he llegado a los 50 kilos. Y además me lo decían, qué pena, porque yo soy cero negativo, que está muy bien porque todos pueden recibir, pero tú no. El cero negativo solo puede recibir sangre de ceros negativos, y he vivido mucho en extranjero y me tenía que pasear con el certificado por si acaso me pasaba algo, porque fuera no es tan habitual ser ceros negativos. Pero aparte de esta cosa puramente anecdótica, sí que conozco a donantes, y claro, es importante explicar que el problema que tenemos es que de momento la sangre no se puede fabricar. O sea, hemos evolucionado mucho en muchas cosas y tecnologías, pero la sangre no se fabrica. Y sin embargo, la sangre salva vidas y mejora la calidad de vida, ya lo ha explicado la señora Virichinaga. Y tenemos que saber que no solamente es para hemorragias, es cuando hay un accidente, cuando te operan, incluso en los partos, todas las patologías relacionadas con el cáncer, y hay muchísimo cáncer porque envejecemos y compramos más boletos para terminar con cáncer. Y bueno, pues claro que sirve para aliviar toda una serie de dolencias, y por eso es muy importante donar. Me parece bien que se hagan campañas más en la universidad, porque claro, hay que tener 18 años, así que con 18 años en las escuelas más lo veo yo, pero en la universidad, y que haya esa conciencia pública. Me ha interesado mucho la parte que ella ha dicho de los bancos públicos. Yo siempre he sido defensora de lo público, de los bancos públicos, de los impuestos públicos para el beneficio de todos, y que haya un banco público, como ella ha dicho, incluso de leche materna, me ha parecido muy interesante, porque no todas las madres tampoco pueden producir suficiente leche materna como para amamantar a sus hijos, ¿no? O sea, que está bien. Antes había las no me acuerdo cómo se llamaban, las señoras que tenían hijos y a las que no...
2: Las nodrizas,
3: sí. Pues ahora hay bancos públicos. Pues bueno, bien. Y como eso, el resto, que le voy a dejar tiempo a mis compañeros.
2: Y sobre todo público, ¿no? Porque sí que hay
3: público.
2: Los que hay que pagar, ¿no? Por recibir esa donación de sangre. Aquí es un gesto altruista que puede salvar, como decíamos, hasta 3 vidas. Pero no solamente eso, con lo que has relatado tú ahora, Lorena, que explicaba la jefa de la unidad, sino también con el plasma, por ejemplo, se están realizando medicamentos que son importantísimos para personas que tienen algún tipo de enfermedad relacionada con el sistema inmunológico, o que están sometiéndose a tratamientos oncológicos muy, muy fuertes.

0: fuertes, ¿no?
1: Sí, desde luego, si hay un sector al que hay que poner absolutamente en valor es la investigación. Esa investigación que muchas veces se ve mermada porque no se les da el suficiente apoyo económico para que sigan adelante. Pero es curioso cómo trabajando a fondo en este sentido, pues por ejemplo, también lo que nos comentaban de los cordones umbilicales. La donación de cordón umbilical es algo, a mí, bueno, me resulta sorprendente, ¿no? Cómo desde esas células madre se puede incluso dar solución a problemas entre hermanos. Es verdad que a veces hay donaciones de médula ósea, pero no hay nada más compatible que la investigación de las células madre, que genéticamente provienen de tus progenitores y que compartes con tus hermanos, y que ha habido también casos de niños que han tenido solución a sus problemas pues por esta investigación y por el desarrollo de células madre, ¿no? Pero yo también, por redondear ya también un poquito la exposición, estamos hablando de donaciones en vida, y yo quiero poner en valor que, bueno, pues esta semana he tenido la oportunidad de acompañar a un familiar a hacer el testamento vital en Osakidecha, y me ha sorprendido muchísimo y me ha hecho reflexionar el hecho de que, aunque lo estés haciendo siendo una persona mayor que pasa los 80 años y que casi, bueno, anecdóticamente dices, no creo que de mí se pueda aprovechar nada, ha sido increíble las posibilidades que nos ha explicado la enfermera de lo que se puede donar, incluso pues piel, o sea, algo que ya sinceramente no te hace ninguna falta, obviamente. ¿Cómo
0: en realidad no te hace falta nada.
1: Nada, muerto, nada, pues, de nada, efectivamente. Sí, pero que no pensábamos cómo.
0: Y eso sí que salva vidas.
1: Pues sí, por ejemplo, ¿no? Y cuando ya dices, bueno, pues es que es un riñón, pues que ya ha durado muchísimos años, ¿no? Pero es que hay personas que, bueno, pues que fallecen

0: tener que ir a diálisis, aunque sea durante los próximos 6 meses o un año, hasta que aparezca un riñón quizás mejor, ¿no? Entonces, no perdamos de vista el que podemos hacer donación en vida, pero también las donaciones una vez que hayamos fallecido.
1: Ese documento de voluntades anticipadas, ¿no? Testamento vital, que es como vulgarmente lo conocemos. Miquel.
2: Es que yo quería incidir en eso precisamente. O sea, a mí la importancia del testamento vital y de en ese testamento vital ponerte a disposición tus órganos.

0: por excelencia, ¿no? Y me parece importante que la gente haga ese esfuerzo de hacer un testamento vital, que además es muy, muy sencillo de hacer.
1: Sí.
0: Y lo dicho, salva muchísimas vidas. En cuanto a la donación de sangre y a las campañas que se pueden hacer, creo que es necesario hacer más. Es importantísimo todas estas campañas. Yo siempre incido mucho en el esfuerzo que tiene que hacer lo público por comunicar y comunicar bien. Y creo que estas campañas son importantes. Y creo, es cierto que tiene que ser a partir de los 18 años, pero creo que empezar a preparar a los chavales de los institutos en un momento en el que los chavales tal vez están pensando demasiado en sí mismos, y que es importante que les pongamos enfrente de esto es algo que redunda y beneficia a otras personas semejantes a ti, y que en algún momento de la vida incluso te puede favorecer a ti, porque no, nunca sabemos qué nos puede pasar. Creo que ponerles esa realidad creo que favorece mucho todo el tema de las donaciones, y sobre todo de las donaciones de sangre.
2: Venga, hacemos una pausa, 9:33, Radio Vitoria Gaur.
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2: 9:35, seguimos en tiempo de tertulia con Mikel Gómez García y Noa Echandía y Lorena López de la Calle, aunque el tiempo nos va a dar un respiro en las próximas horas. De hecho, ahora mismo la temperatura es más baja que lo que hemos tenido en días anteriores, 21 grados marca ahora el termómetro. Esas altas temperaturas, como digo, que hasta ahora han estado presentes, pues han marcado nuestro día a día, ¿no? Y hemos visto además cómo algunas ciudades han estado preparándose para cuidarnos, ¿no? Creando esos refugios climáticos o adoptando otro tipo de medidas. Pero ojo, porque el calor también afecta a la fauna y a la flora que nos rodea, ¿no? Y ya está comenzando a mostrar ciertos cambios en sus ciclos de vida que, tras años de estudio, bueno, pues empiezan a reflejar algunas tendencias, ¿no? Que tienen que alarmarnos, o al menos nos deben hacer reflexionar y prestarle atención, porque esas sucesivas olas de calor que, por ejemplo, se han vivido en nuestro territorio desde junio, pues han tenido resultados devastadores para las crías de algunas especies. Vamos a repasar esta cuestión. Está con nosotros Elena Zudaire. Egunon.
12: Egunon.
2: Bueno, cuéntanos.
12: Bueno, la frustración de quienes se ocupan del estudio y de la defensa del medio ambiente es que esto ya lo vienen diciendo desde hace muchísimos años. Vamos a poner ejemplos concretos. La primavera es la época de cría de gran parte de las especies de aves que nos rodean. Un ejemplo, por ejemplo, es el vencejo, una especie muy selectiva a la hora de elegir lugar de cría. El Instituto de Aves de la Naturaleza ha tenido este año éxito en 12 de las 22 cajas nido que coloca para apoyar estas puestas, pero de los 19 pollos que nacieron a finales de junio, solamente ha sobrevivido uno. ¿Y por qué? Nos lo va a explicar Jordi Gómez, él es miembro de los grupos científicos Chepecha y Aranzadi.
13: A finales de junio hubo una ola de calor muy fuerte y, como consecuencia de esto, prácticamente todas las polladas que justo en ese momento tenían pollitos muy pequeños, recién nacidos, de, bueno, digamos que entre un día y cinco, es decir, que casi no están emplumados, no tienen casi protección térmica, pues prácticamente todas murieron.
12: Jordi Gómez nos decía que la

0: Habla a título personal, por supuesto, porque los datos, pues es necesario analizarlos. 15 años, por ejemplo, de estudio no son nada en un siglo, pero son tendencias que ya se van viendo en el comportamiento tanto de la fauna como de la flora. Él aventuraba también que el uso de pesticidas, desde luego, no está ayudando nada, y estos resultados también se están viendo ya en las estaciones de anillamiento que en Garayo y en Espejo analizan las especies que migran sobre todo por territorio alavés.
1: Afecta a las fechas en las que empiezan todos los procesos biológicos en el medio. Las plantas se reproducen más tarde, florecen más tarde, los insectos, como consecuencia que se alimentan de estas plantas, se retrasan también, las aves que se alimentan de estos insectos también tienden a no tener el alimento en el momento en que lo necesitarían. En fin, es un proceso también muy complicado, pero que en mi opinión está afectando al medio en general.
0: En estas estaciones de anillamiento se recaban datos para estudiar la evolución de pequeñas especies migratorias que pasan el invierno en África, tales como el carricero común, los zarceros políglotas, el carricero tordal o los mosquiteros papialbos. En apenas 15 años de trabajo, de las 8 que comenzaban a anillarse, ya solamente quedan 6 son

0: Dato también, volviendo a los vencejos, existen estudios de ciencia ciudadana que precisamente en los lugares del sur ayudan a los ciudadanos a que si un vencejo se cae del nido cuando ya comienza a volar, lo podamos acoger, digamos, y cuidar para que alce ese vuelo. ¿Qué sucede? Que estos estudios de ciencia ciudadana que ya se dan en Jerez o en comunidades al sur se están empezando a necesitar ya al norte porque las olas de calor son cada vez más frecuentes.
1: Gracias, Elena, por todo esa información. Bueno, pues como vemos, el calor tiene esas consecuencias drásticas en la fauna, en la flora, nos lo explicaba Elena, ¿no? Cada vez hay menos aves que cruzan nuestro territorio precisamente porque están cambiando esos procesos migratorios. Hemos hablado del caso de los vencejos, ¿no? De esos polluelos, 19 polluelos que se criaron y que solo sobrevivió uno, pero también tenemos otra especie comprometida en nuestro territorio que es el aguilucho cenizo, ¿no? De hecho, bueno, pues esas primeras cosechas que se suelen dar en el mes de julio se han adelantado y eso también está obligando, bueno, pues a tener que prestar especial atención a esta rapaz que está, por cierto, catalogada como vulnerable. Ainhoa, apelo también a tus conocimientos y tus tiempos en dirigiendo el espacio público y medio ambiente.
2: Bien, bueno, pues en primer lugar quiero hacer una afirmación que todavía algunos ponen en duda y es el hecho de que el cambio climático existe. O sea, esto ya es que no tiene absolutamente ninguna duda. Y si vamos un poco de lo más extenso a lo más local, pues no tenemos más que ver la evolución de los últimos años de cómo ha ido Europa y en qué momento estamos ahora, ¿no? Y bueno, voy a terminar centrándome en Vitoria. En primer lugar, si vemos la situación europea, a día de hoy, por ejemplo, en el Reino Unido, en Inglaterra, bueno, el 70% ahora mismo ya lo han declarado que está en sequía. Tenemos ríos como el Rin y el Danubio, que ahora mismo están bajo mínimos, con unas temperaturas, aparte de que llevan muy poco caudal, de 28 grados, lo cual han proliferado muchísimas bacterias y está alterando todo lo que es la fauna en estos ríos. Tenemos Francia con un cuarto del país, una cuarta parte, el 25% del país, que tiene ahora mismo restricciones de agua. Y vemos también como la zona de Champagne, donde se elabora este vino espumoso, pues se ha adelantado más de un mes todo lo que es la cosecha de la uva. Tenemos también lugares en Europa que son abrevaderos naturales, por ejemplo en Bosnia, para caballos salvajes y que ahora mismo están bajo mínimos y tienen que estar haciendo estos abrevaderos de manera artificial. Y luego todo el tema también de la apicultura, que es tan importante, el tema de las abejas y cómo las temperaturas también les está afectando. Y si ya empezamos pues, a bajar hacia el territorio y hacia el estado, vemos ahora mismo pues cómo estamos teniendo temperaturas, pues ayer mismo de 44 grados en Valencia, 42 en Alicante, Zaragoza, con noches tórridas y bueno, rondando ya las 9.700 muertes, fallecimientos atribuibles al calor, ¿no? Entonces, bueno, el cambio climático está ahí en el tema y ahora ya sí me centro de lo que es la agricultura y la ganadería están totalmente relacionados. Hemos escuchado esta mañana esa información sobre el aguilucho cenizo y cómo además teniendo localizadas a las aves, muchas se ven en sus vuelos como ya se interrumpen y fallecen, con lo cual, bueno, no están todavía en peligro de extinción, pero es verdad que están en una situación muy vulnerable. Pero fíjate que yo hoy casi me quería centrar en un mensaje que me parece que es kilómetro cero de aquí y es lo que hemos leído en prensa también estos días con respecto a los ganaderos que ahora mismo no tienen alimento suficiente para dar de comer a su ganado, ¿no? Entonces, bueno, pues tirando un poco de esa poca experiencia, hemos intentado que fuera lo mejor posible en medio ambiente, se me ocurría pensar esa necesidad de involucrar tanto a Gobierno Vasco como a Diputación, ¿no? Para que haya acuerdos o contratos de carácter plurianual entre ganaderos y agricultores, porque no podemos olvidar que estamos en un territorio histórico en Araba, donde tenemos la mayor superficie agrícola de todo el País Vasco, con suelos fértiles, suelos de regadío, y tenemos capacidad de producción de maíz para ensilado y praderas de hierba, donde, como digo, pues con estos acuerdos podríamos producir alimento suficiente para toda la ganadería de Euskadi, ¿no? Entonces ahí sí veo que vamos un poco con el paso cambiado, porque ahora los ganaderos tienen esa necesidad, los agricultores podrían estar dispuestos siempre que sea rentable, obviamente, y favorable para las dos partes, tanto para los agricultores como para los ganaderos, el hacer, como digo, estos contratos de carácter plurianual, plurianual para poder atender esta necesidad, ¿no? Y eso, por ejemplo, me parece muy importante, porque este cambio que tenemos en el clima, y estamos viendo que las cosechas este año se han adelantado, incluso hay algunas higueras que empiezan ya a tener higos desde el día 15 de agosto, cuando el higo siempre era, por ejemplo, de la

0: época de septiembre, ¿no? Y vemos toda la llanada alavesa ahora mismo, donde ya las cosechadoras han terminado de trabajar y estamos todavía a mediados de agosto.
1: Entonces, incluso la vendimia, que ya es verdad que lleva años marcando tendencia y adelantándose,
0: sí.
1: Pues este año va a ser, no sé si son 30 días antes de lo que históricamente se ha estado recolectando la,
0: se nos ha adelantado
1: la uva tinta,
0: todo.
1: ¿No? La generalización de la, la vendimia.
0: Por eso digo que como se nos está adelantando todo y ya los ganaderos vascos han detectado ese problema, ¿no? Que no tienen suficiente pasto ni almacenado.
1: Son los grandes detectores del cambio climático, son quienes lo sufren en primera persona.
0: Totalmente,
1: ¿no?
0: Pero es que detrás vamos nosotros, o sea, que no tengamos ninguna duda de que es que los agricultores y los ganaderos son los que al final hacen que nosotros tengamos comida en nuestra mesa.
1: Pero fíjate, ahora que mencionas o has expuesto la situación que están viviendo porque no hay pasto, ¿no? No tienen alimento porque no ha llovido. Hasta el lunes tenían la posibilidad de responder a esa encuesta que ha enviado el gobierno vasco para activar un sistema de compra conjunta de forraje. Ayer mismo nos trasladaban desde el Departamento de Agricultura que han sido 435 explotaciones las que han participado. En el caso de Araba son 86. Han aportado información sobre qué tipo de alimento necesitan, ¿no? El formato que necesitan, pues si es a granel, si es un fardo grande, si es pequeño, si es en taco, ¿no? Y ahora veremos si se activa esa compra. Ya nos dicen que hasta septiembre no se va a reunir esa mesa del forraje, digamos.
0: Sí, pero es que son compras Arach que van a salir muchísimo más caras.
1: O sea, claro, de momento ya nos dicen algunos agricultores que ganaderos que están, sobre todo ganaderos que ya están adquiriéndolas en el mercado, ¿no?
0: Sí.
1: A un precio desorbitado.
0: Efectivamente, a un precio desorbitado, y por eso decía que si quizás las instituciones, tanto Diputación como Gobierno Vasco, se pusieran al frente de esta situación y, como digo, pudieran planificar junto con los agricultores un precio que sea justo y rentable para los agricultores y que va a paliar con mucho esa necesidad de los ganaderos para que no tengan que ir ahora a pagar muchísimo más dinero, precios muchísimo más altos que lo que pagarían si realmente tuviéramos un plan en el que ya... se pudiera planificar y organizar estas siembras y estas cosechas, como decía antes, este maíz para ensilado, que no deja de ser un maíz de forraje, que luego, bueno, pues se hace unas pequeñas balas, se fermenta y eso es con lo que los animales pueden alimentarse, ¿no? Entonces, como digo, hace falta previsión y planificación, pero estoy convencida de que podría llegar a un acuerdo precisamente por lo que he comentado antes, ¿no? Porque Araba es la que mayor superficie tiene de todo Euskadi y podría ser este plan, como digo, pues para... tanto para Guipúzcoa como para Vizcaya también.
1: Miquel.
2: Me encanta que se hable de previsión y planificación, pero tenemos que recordar que precisamente una de las personas que nos hablaba decía que esto ya lo veníamos avisando, ¿no? Y no hemos puesto las medidas para evitarlo. Pero al margen de esa pequeña crítica, o sea, hay que ser... que se realistan las situaciones, que el cambio climático está aquí, que está antes de lo que nos esperamos, que las consecuencias son a nivel globales y son estructurales y que van a atravesarnos en todos los aspectos de nuestra vida, en cómo construimos y concebimos las ciudades, en cómo tratamos la agricultura y la ganadería, qué hacemos con la flora y con la fauna, que me parece importantísimo porque el equilibrio ecológico es... tan sensible y se puede romper el hecho de los vencejos regulan muchísimas plagas de insectos y son importantes, u otras aves que regulan el propio ecosistema, enfermedades, ya se ha comentado, qué vamos a hacer con el agua, qué está pasando en Zuya, donde hay problemas con la gestión del agua.
1: En Zuya, en Puente de la Rá, en El Burgo, en Río Jalavesa, pero es verdad que el caso de Zuya es... de todos los veranos, ¿no?
2: Exacto. Entonces, claro, esta es la situación que nos deja un cambio climático que es evidente, que está aquí y sobre todo que tiene consecuencias dramáticas. En Europa está muriendo gente, bueno, y aquí, o sea, si nos vamos al sistema Momo, que es el que mide las muertes asociadas a las altas temperaturas... En Euskadi creo que ya hemos triplicado las muertes del año pasado, asociadas a altas temperaturas. Con lo cual, la situación es grave y tenemos que empezar a pensar, primero, cómo solventamos todos estos síntomas que estamos sufriendo del cambio climático y cómo podemos revertir esto. Desgraciadamente, claro, eso implica esfuerzos casi hasta globales, esfuerzos dentro del Estado español, esfuerzos aparte de los locales en el Estado español, en la Unión Europea.

0: Europea y esfuerzos globales. Claro, aquí... Y ese es el problema, ¿no? Que no todos los países están por contribuir a...
1: No, no, claro, porque tenemos porque, una agenda verde, en agenda verde europea, cuestionada ahora mismo por todos los países liderados por la derecha y la ultraderecha, ¿no? Pero cuando hablamos de los informes Copérnicus, ¿no? Que nos van dando las bueno, las temperaturas del mar, las temperaturas que tenemos en Europa, nos pueden resultar datos fríos, pero luego, si lo llevamos a la práctica, pues vemos esto, ¿no? Falta de agua en algunos sitios, lo que está ocurriendo con la flora, con la fauna, en fin, que, bueno, al negacionista del cambio climático creo que no le vamos a convencer, Lorena, ni con datos, ni con que simplemente salga a la calle un 20 de mayo y vea las temperaturas que hacen.
2: Bueno, pero tendrán que...
1: Pero nos cansaremos de repetirlo.
2: No, claro, porque lo que tenemos que tener, como decía, es una visión global de las cosas. Pasa lo mismo con el cuerpo humano. El cuerpo humano no se divide en muchas cosas, pero es una única cosa, y en el caso del mundo pues es un planeta y todo está interrelacionado, y el ser humano y las explotaciones agrícolas que estábamos mencionando ahora no pueden existir si no hay biodiversidad. ¿Y quién garantiza la biodiversidad? Pues lo garantizan los animales, empezando por las abejas, la flora y la fauna, vamos a decir, ¿no? Por eso voy a comentar algo que me llamó mucho la atención. A finales de junio estuve en Salinas de Añana, y a la entrada de Salinas de Añana había unos nidos. Siempre me han llamado mucho la atención las golondrinas y los vencejos. Pues a la entrada hay unos nidos de como seis en fila de golondrinas, y de repente vi que en el suelo había dos, pero me giré y a la vuelta había cinco golondrinas en el suelo. Y es porque, claro, como estaban mirando al sol, del calor que tenían, pobrecitas, pues se tiran al suelo porque o mueren asfixiadas en, claro, en el nido, ¿no? Eso es una realidad. Y para los vitorianos que pasan mucho por Gamarra, ahí hay una pareja que siempre está, cuando te recibe y cuando te vas de Gasteiz por esa carretera, en la torre de la iglesia de Gamarra, que no está ya desde finales de agosto. Luego se han ido a otros climas más clementes, porque aquí no se podía subsistir, y porque también está bajando, como hay menos insectos, las aves se nutren menos, pero como baja el agua, las aguas se estancan, y entonces eso ya pasó aquí en Salburúa en el 2023, hubo botulismo porque son aguas malas. Entonces, aunque tengamos los humedales, si no son de buena calidad, estas aves migratorias no se van a parar. Entonces es un problema grave, evidentemente relacionado con el cambio climático. Y no nos olvidemos, voy a hacer un apunte sobre el tema del forraje. Efectivamente, Álava es el territorio agrícola por excelencia, y teníamos tanto forraje que se exporta mucho, muchísimo a Navarra, pero a otros lugares también. Y ahora yo he visto fardos que cruzan la frontera. Entonces nos van a terminar faltando aquí, pero porque hay ya compromisos de exportación, porque teníamos mucho para dar y vender, ¿no? Un apunte, y con eso quizás termino, no solamente está la biodiversidad en la tierra, sino en el mar. Este verano se han visto, aparte de las carabelas, que no son medusas, pero son muy bonitas, pero te dan una urticaria que te puedes incluso morir, y no es un chiste.

0: está aumentando.
1: Porque el mar no es ni normal lo calentísima que está el agua, ¿no? O sea que...
0: Pues tenemos que dejarlo aquí. Quería introducir una cuarta cuestión, pero ha sido muy interesante todas vuestras reflexiones, así que lo vamos a dejar aquí. Lorena López de la Calle, Noa Echandía, Miquel Gómez García. Hasta la próxima. Gracias, agur.
2: Agur, es que ricas, agur.
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1: Repasamos con María Garde la agenda de Ocio y Cultura.

0: Arrancamos la agenda de hoy, jueves 20 de agosto, en Llanada Alavesa, en Barría. No podía ser de otra manera porque hoy celebran su tradicional romería en honor a San Bernardo. Habrá música, misa de campaña, Herri Kirolak, el esperado campeonato de bolos, juegos para chiquis y espectáculo de magia con Asier Kidam. Y a la noche la fiesta se traslada hasta Narbaiza. Habrá verbena con Akerbels y DJ Gons y fiesta hasta el amanecer con chocolatada popular incluida. Sepan además que se pondrá servicio de autobús para acudir desde Agurain, Araya y Dulantzi. Seguimos en los pueblos del territorio porque hoy arrancan fiestas en numerosas localidades. Vamos a tratar de resumírselo, no dejarnos ninguna. Empezamos en Moreda con un programa de fiestas que arranca con charanga a mediodía y a la una en punto chupinazo. Y de ahí en adelante, rancho popular, zurracapote, discomóvil y toro de fuego. En Yécora por la mañana concurso de mojones y por la tarde torneo de mus. Y a las 8:30 de la tarde pregón anunciador y bajada de Catanillo. Y por la noche música con DJ Haikid. Fiestas a partir de hoy también en Salinillas de Buradón, a las 5:30 apertura de Chosna y a las 6 bajada de Mairu. Homenaje a la Ikurriña, Dantza Plaza, Tamborrada, Charanga, Aquelarre y concierto con Enciscados. Y nos vamos hasta La Gran, porque también empiezan allí sus fiestas con campeonato de frontenis, pinchopote, karaoke y Chosna hasta que el cuerpo aguante. Y cerramos con las fiestas de espejo, chupinazo y volteo de campanas a las 6:30 de la tarde. Y a partir de ahí concierto, tributo a los Rodríguez, Jarabe de Palo y Maná. También habrá concurso de tortillas, pinchopote, concurso de disfraces y además música con DJ Bayo y su carrito. Y cerramos la agenda en Gasteiz con varias propuestas. A las 7:30 de la tarde, música clásica en el aula magna del Conservatorio de Música Jesús Guridi. Y recuerden que a la calle Pintorería sigue el teatro con Orchai y su adaptación de Frankenstein. Pero hoy, si algo destaca en Gasteiz es Corterraza, que cierra su edición número 17 con una jornada de Sensibiliza, con la proyección a partir de las 9:15 de la noche de 8 cortometrajes de corte social. Entrada libre y gratuita en principio en la plaza interna del Museo Artium y si llueve se aplazará a otra fecha, pero acudan a Corterraza hoy a las 9:15.
1: 2 minutos para las 10 de la mañana.

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1: Bueno, ya sabes que yo de sol poco. Estoy más bien blanquito, es lo que me dice todo el mundo.
2: Porque lo mejor del sol es la sombra, ¿no?
1: Sí, suele ser. Y además es un refugio climático.
2: Efectivamente.
1: O sea, entonces es naturaleza... Sombría, vamos, la sombría naturaleza que nos da su posibilidad.
2: Bueno, a ver, ¿qué vamos a escuchar a partir de las 10?
1: Bueno, hoy vamos a hablar con el director de Agricultura de la Diputación Foral de Álava, especialmente, pues bueno, porque nos viene muy adelantada la cosecha de la vendimia, están a punto de salir ya los boletines de maduración de la Casa del Vino, y hay algunas cosas también que se están adelantando, por ejemplo, la patata.
2: La patata.
1: Y ya se está cortando las primeras uvas blancas también en Rioja Alavesa. Uh-huh. Por ejemplo, tenemos constancia en El Ciego y en la Puebla de la Barca, ya hay bodegas que están cortando las variedades más tempranas, y en La Guardia también. Por lo tanto, pues la cosa que está muy adelantada, pero también en otro tipo de cultivos. También vamos a estar de fiestas. Yecora empieza sus fiestas, La Vercijana, con el Catanillo, también va el Además Espejo, y también vamos a ir a Salinas de Burador.
2: Muy
1: bien. Por lo tanto, buenas opciones. La pregunta. ¿Cuál era el helado de tu infancia a tu juventud?
2: Uy... muchos, el frigopié, el micopete.
1: El mío era el mantecado.
2: El mantecado.
1: El corte de mantecado.
2: Claro, sí, más, eso también. Está perdido, ¿eh?
1: Más simple y más barato.
2: El helado al corte.
1: El helado al corte.
2: Bueno, pues todo esto a partir de las 10 con una Yugarte. Mañana a las 8 estamos de vuelta. Ur.
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1: Las noticias de las 10, según ON, la mesa de forrajes no se volverá a convocar hasta septiembre. Así lo ha anunciado esta misma mañana el gobierno vasco. Entonces, se presentarán los resultados de la encuesta en la que han participado 435 explotaciones ganaderas y será entonces cuando se concrete la logística para adquirir el alimento para el ganado en una compra conjunta organizada entre el sector primario y gobierno y diputaciones. Amaya Barredo, consejera de Alimentación, Desarrollo Rural, Agricultura y Pesca.
2: El sector ha respondido y ahora tenemos ya una fotografía mucho más precisa de las necesidades extraordinarias que tienen nuestras explotaciones. Ahora el siguiente paso es convertir esa información en información necesaria para articular esa capacidad de negociación y conseguir así que el suministro llegue en las condiciones que necesita el sector, tanto en calidad como en precio.
1: Esta tarde, miembros del Departamento de Seguridad se reunirán con la alcaldesa de Irún, Cristina Laborda, para tratar de solventar el colapso de tráfico que se viene registrando en la localidad fronteriza. Entrevistado en Boulevard, el viceconsejero Ricardo Ituarte ha censurado la propuesta de la alcaldesa de establecer controles en la salida de Oiartzun. Advierte Ituarte de que es una medida insegura y anuncia que están negociando con Francia poder agilizar el tráfico en la Muga.
3: No seremos nosotros quienes neguemos el derecho a la alcaldesa a lanzar propuestas a los medios de comunicación, aunque no hayan sido validadas previamente por quienes conocen perfectamente todas las circunstancias que conllevan tomar medidas, ¿no? Es una solución insegura. Todos sabemos lo que supone hacer controles en una vía rápida para los conductores, para los propios agentes, de retenciones que puede generar. La clave de esta cuestión es que hay que agilizar el tráfico en la frontera. Es algo que evidentemente corresponde a las autoridades francesas. La Ertzaintza ha hecho gestiones durante todos estos días. Algunas dieron sus frutos.
1: Osakidetza atiende 50 consultas diarias por infecciones de transmisión.

0: cuando alguien tenga algún síntoma, sexual, alguna molestia en la zona de los genitales o alguna lesión que le llame la atención. Sin embargo, muchas infecciones de transmisión sexual muchas veces cursan de forma asintomática. Por lo tanto, también motivo de revisión una sospecha, lo que llamamos una sospecha epidemiológica, ¿no? Una sospecha bien porque alguien nos ha avisado de alguna infección, alguien con el que hayamos tenido relaciones sexuales.
1: En Ceuta continúan sin incidentes el desalojo de la playa del Trampolín para trasladar a los migrantes a distintos recursos de acogida habilitados en la ciudad después del acuerdo alcanzado entre el gobierno central y el ejecutivo de Ceuta. Fuentes policiales estiman que en la playa podrían encontrarse entre 3.500 y 5.000 personas. Y aquí en casa, en Falces, el quinto encierro del pilón, protagonizado por vacas de la ganadería Eulogio Mateo, nos ha dejado una imagen inesperada. Una de las reses se separaba de sus compañeras tras precipitarse por el terraplén y quedar atrapada entre zarzas y matorrales. Decenas de espectadores han ayudado en su rescate, que se ha saldado con gran éxito gracias al uso de sogas. Casi un cuarto de hora después que sus compañeras, la vaca, tras el pequeño incidente, llegaba a la placeta Maya. Sin incidencias en carretera, según informa la Ertzaintza, les recordamos que en cuanto al tiempo, jornada de cambio, a las 12 se activa el aviso amarillo por precipitaciones intensas en la comunidad autónoma vasca. El aviso permanecerá activo hasta las 9 de la noche. Así terminamos. Más noticias en una hora. Pueden seguir informados en todo momento a través de la plataforma Orain.
2: Goizeko amarrak eta lau minuto dira, pasan 4 minutos de las 10 de la mañana, nubes y claros en el cielo y en estos momentos hay 20 grados en la zona sur de Vitoria-Gasteiz, una jornada un poquito más fresca que los pasados días. 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
2: Bueno, Daigula, la lluvia será la protagonista de las conversaciones de esta jornada. Agua que es bien recibida tras casi 3 meses sin precipitaciones en todo el territorio. Bueno, algunas puntualidades, pero poquita cosa. A buen seguro que en Llanteno, bueno, será bien recibida para rematar lo que queda de ese incendio que han tenido desde esta semana en sus montes. Por cierto, que desde el Ayuntamiento de Artziniega han comunicado a su población que hoy reabrirán las piscinas municipales porque ya no utilizarán el agua de sus piletas para ese operativo que controlaba el incendio en el concejo, en esta localidad, allá les adelante, ¿no? Bueno, jueves, cuarto día de la semana, que abre las puertas a un fin de semana muy festivo en nuestros pueblos, otra vez, en este caso marcado por San Bartolomé y otras festividades. El agua esta vez no nos va a chafar la fiesta, porque va a ser bien recibida también, incluso hasta en fiestas. Por delante, ahora 2 horas de ese tú a tú con vosotros y vosotras, pegados al territorio como siempre. Por cierto, que hoy reabre sus puertas el bar-restaurante La Travesa en La Grana a las 12 del mediodía. Pues eso, como siempre, iniciativas nuevas en nuestro territorio y reaperturas de servicios y de negocios y de locales siempre son bienvenidas. Luego hablaremos sobre el arranque de fiestas también de La Grana. Todo coincide, ya sabéis. Bien, pegados como siempre al territorio, este es el ADN de Radio Vitoria. Saludos desde el equipo de realización de audio de nuestro compañero Jon Mikel Careaga y en la redacción Susana Armentia Ortiz de Guzmán. 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

Bueno, esta mañana ha precipitado, eso sí, poco, en puntos, especialmente de la mitad norte del territorio, algo más en la zona de Ayaraldea, pero poquita cosa de momento. Cambio del tiempo acompañado también de bajada de temperaturas, que lo hemos notado especialmente esta noche y a primeras horas, y todavía, pues hace fresco. Desde primera hora de la mañana tenemos cielos nubosos, en especial más al norte del territorio. Por la tarde el cielo terminará de cubrirse y habrá chubascos acompañados con algunas tormentas puntuales en puntos localizados, eso sí, el descenso de las temperaturas se notará en el interior, las temperaturas máximas rondarán los 25 grados en casi todo el territorio.

0: o menos en la cuadrilla de al día. Eso sí, andarán entre los 20, 23 grados de temperatura y las máximas, ¿eh? Y gran parte del día soplará el viento de componente norte, de ahí que haya bajado un poco la temperatura. Así que hoy refrescará y precipitará, crucemos los dedos, que precipite bien, una tendencia que se va a agudizar, eso sí, a lo largo de este fin de semana. Pues bueno, hasta aquí este pronóstico del tiempo que nos facilitan siempre nuestros compañeros de Euskalmet. Y cada mañana os planteamos una pregunta. Hoy os planteamos la siguiente. Susana Armentia,
1: hola, Egunon.
0: ¿Cuál era el helado de tu infancia o juventud?
1: Bueno, el bombón nata.
0: ¿Bombón nata?
1: Sí, a mí la nata me encanta, en todas sus variantes.
0: Yo era más del corte, porque como no me dejaban comer hielo...
1: También.
0: No nos dejaban el hielo, ni el flash tampoco, el flash van prohibidísimo, los flashes eran prohibidísimos. Y entonces era el helado al corte, ¿no? El mantecado, que dicen.
1: El mantecado, sí, también he comido miles de esos.
0: De esos, pues de tres colores o de dos colores. Mira, un vecino nos dice que le gustaba, por ejemplo, el polo de limón. Soy Marisa, mira, polo de limón, este es un clásico. Pero este, por lo general, solo te dejaban cuando te operaban de las anginas. Nos solía pasar eso de críos. Mi sabor de helado de la infancia, el cucurucho de helado de limón de Breda. Bueno, muy bien. A mi padre le gustaba el de Aviana, también muy bueno. Y ahora que soy mayor y mi padre ya no está, de vez en cuando me gusta comerme el cucurucho de avellana porque me trae muy buenos recuerdos. Bueno, recordando a su padre, ¿no? En este caso, pues es lo bueno. En este caso, Charo nos lo dice. Y, por ejemplo, que la gente nos está mandando ya un montón de cositas, de comentarios en el 656-787-180. Marga nos comenta para el concurso, helados de nuestra infancia. Para mí, sin duda, el helado que más me recuerda a aquellos tiempos es el helado de Micolápiz. Ah, mira, sí, que a veces tenía como premio otro Micolápiz. Sí, lo único que a veces te comías el cartón, ¿no? Tenía un poco ahí cuando acababas.
1: No, pero eso de que tuvieras otro premio, eso era magnífico.
0: Yo de eso me acuerdo, había uno que era de cola, en mis tiempos más de juventud, en los años 80, que también
1: pero salía... Era un polo, claro.
0: Era un polo, sí, era un polo, o era un polo, pero tenía que hacer mucho, mucho, mucho calor para tomarme ahí un polo. Pero bueno, siempre eran las fiestas del polo. ¿Qué vamos a hacer? Y ese día se aprovechaba para comer el polo. Pero bueno, por lo general siempre el corte, el mantecado caía, era el polo que nos dejaba macho. Bueno, el regalo para los que tomáis parte, bueno, tomáis parte en este sorteo, que lo... mañana, por ejemplo, que mañana es viernes, Susana.
1: Qué bien, ¿no?
0: Sí, se me ha pasado
1: volado. Fin de semana, bueno, además tú tan festivo, tienes un montón de,
0: sí, sí,
1: de
0: bueno,
1: cosas para hacer.
0: Celebramos todo lo que hay que celebrar. Bueno, el premio para los que toméis parte es en el WhatsApp. Mira, nos dicen cucurucho de fresa y nata. Bien, no, no somos Belén, no somos de corte, parece ser por lo que nos lo comenta aquí Belén. 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Porque todavía se pueden poner plantas en la huerta, ya os dije, las crucíferas, ahora es la época de poner, o los puerros, por ejemplo, pero también hay que reponer esas plantas que venimos de vacaciones y los geranios que se han
1: estropeado
0: y hay que recolocar, poner tierra, pues bueno, de todas esas cosas ya hablaremos más adelante. Si te parece, nos vamos a desayunar.
1: Perfecto,
0: Susana, venga,
1: estupendo.
0: Vamos a desayunar. Bueno, pues un buen desayuno necesita un pan de calidad. 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
2: 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Entonces la gente cuando oye pan de hojaldre, pues se piensa que es hojaldre, pues no, es un pan normal.
0: Vale.
2: Lo que pasa, la textura que tiene es crujiente y hay dos tipos, algunos más blandos y algunos más crujientes. Y se llama pan de hojaldre por las capas que lleva.
0: Vale, o sea, es como una especie de hojaldre, pero en pan, vamos, lo que es las
2: sí,
0: capas
2: pero
0: que
2: es
0: tiene.
2: Es pan, es pan. Pero le llamamos pan de hojaldre por las capas que lleva.
0: Bien,
2: así se llamaba.
0: Y tiene éxito.
2: Sí, tiene muy buen éxito, mucha demanda y es buen pan, la verdad. O sea, la gente cuando lo prueba, cuando oye pan de hojaldre, pues hojaldre, no, que es el pan. Y luego cuando lo prueba, dijo, pues qué bueno.
0: Que igual piensa que es para el café con leche, ¿no? Para probarlo como café con leche, pero no se puede. También vale para untar y para comer, ¿no?
2: Para comer también y para untar con...

0: salsa, lo que sea. O sea, lo único que no puede valer es para hacer un bocata.
1: Eso vale. Sí, eso mira, buen apunte. Eso está bien para los chavales y las chavalas. Y bueno, y para los que estos días se preparan bocatas para hacer esas excursiones. Pero bueno, luego también tenéis pan de trigo sarraceno, ¿no? 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
1: 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Pero vamos a... Como estamos de desayuno, yo siempre... Mira, yo de hasta los 20 y tantos años siempre desayunaba pan duro del día anterior... O sea, sopas de pan con leche, toda la vida. Pero sí es verdad que cuando tienes un poco de dulce y tienes estas de vacaciones, el postre estrella de vuestra panadería, la panadería Samia, ¿cuál es?
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1: Bueno, ya me has ganado. 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
1: Oye, por cierto, ¿se ha notado bajada de clientela en agosto ahí en Agurain, en la panadería?
0: ¿El cual, perdón?
1: Sí,
0: que no te...
1: bajada de clientes, porque muchos clientes...
0: Ah, sí, se nota mucho. Aparte de junio, julio, agosto, pues mucha gente se ha salido fuera viajando ya... Se nota de que Agurain está un poco vacío.
1: Vacío, pero bueno, poco sí. A poco ya está viniendo la gente,
0: ya arrancamos,
1: ¿no?
0: sí, ya viene septiembre y ya nos arrancamos. Ya nos preparamos a las fiestas de Agurain también, que empezamos en octubre, o sea que...
1: Claro.
0: En la feria también, o sea que...
1: Y a finales de agosto, dentro de 15 días, San Juan degollado también, o sea que mucha gente volverá para ello.
0: Eso es. No, sí, es verdad.
1: Bueno, pues...
0: A cargar las pilas.
1: Eso es. Samia Al-Butahari, muchísimas gracias, que no sé si he dicho bien el apellido, ¿eh?
0: Bueno, más o menos es a mí el Butahiri.
1: El Butahiri, bueno, eso, vale,
0: el
1: perdón,
0: Butahiri.
1: El Butahiri. Es que ricasco y queda pendiente una visita por parte de compañeros de Radio Vitoria y ella a la panadería.
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1: Eso, pues un fuerte abrazo, que seguro que tienes clientela esperando ya ahí en la panadería,
0: la verdad,
1: en el despacho.
0: Sí,
1: gracias,
0: es,
1: agur.
0: Es agur.
1: Un abrazo, agur. Sí.

0: Bueno, pasan 15 minutos de las 10 de la mañana. Susana.
1: Ya me ha entrado el hambre, sí. No te digo más.
0: Hemos desayunado, hemos tomado un café, eso sí, pero con un poquito de.
1: Eres golosón, ¿eh?
0: Sí, soy muy golosón. Pero bueno, ese pan también de hojaldre.
1: Guau, qué buena pinta.
0: Ojo, no vale para bocata, pero bueno, para untar. Y yo he sido siempre de sopas de pan. Un catillo, o sea, tazón y sopas de pan con. Café con chicoria, o sea, café en mi casa poco ha habido. Somos esa generación de mis padres la posguerra y claro.
1: Pero ahora también.
0: Todavía hoy en día sí. ¿Ah, sí? Sí, que luego también somos hipertensos en la familia y la chicoria mucho mejor para aquello de que no se nos dispare la tensión.
1: Bueno, yo de pequeña era de la María Fontaneda, que es peor, o sea que.
0: Bueno, pero por ejemplo, en las dietas de los hipertensos siempre suelen decir, te suele decir el médico, si vas a tomar algún día 6 galletitas de María clásica. Mejor no andes ni con sin sal, sin light, sin azúcar. 6 bien comidas y no pasa nada. A los hipertensos, ¿eh? Con eso ya, te digo todo.
1: El problema es parar en las 6. Porque 6 tampoco te deja un pequeño agujerillo en el estómago.
0: O si las untas, ¿no? Como cuando eran los niños a veces con mantequilla por entre 2 y 2. O con nocilla. Bueno, eso ya. Bueno, ya tenemos el dulce. Ahora vamos, sí, con las efemérides musicales, ¿te parece?
1: Sí.
0: Venga, vamos con ello.

0: Cuéntanos, Susana.
1: ¿Me vas a permitir un pequeño gesto esta mañana?
0: Sí, lo que quieras.
1: No, porque es 20 de agosto, es el cumple de mi ama.
0: Ah, muy bien, Soriana, macho. Y... ¿cómo se llama, mamá?
1: Begoña.
0: Begoña.
1: Así que, bueno, voy a empezar con uno de sus cantantes

0: favoritos.
1: Oh, muy bien.
0: Así que es Frank Sinatra, y que este 20 de agosto se conmemoran dos momentos muy importantes en su carrera. Uno, por una parte, el lanzamiento en 1966 de su icónico disco en directo Sinatra at the Sands, y el histórico concierto por las Américas en 1982 para inaugurar el anfiteatro de Altos de Chabó, que se localiza, que está en la República Dominicana. Este californiano, conocido como La Voz, grabó más de 1.300 canciones y participó en más de 50 películas. Recibió multitud de premios y homenajes, entre los que se encuentran 10 Grammys por temas como este.

0: Bueno, amatxu de Susana Armentia.
1: Begotxu.
0: Ortiz
1: de Guzmán.
0: De Guzmán.
1: Sí, sí.
0: Tu segundo apellido. Que es que hay que reivindicar los apellidos de los amachus también.
1: Sí, la verdad, he hecho ilusión. Generalmente yo solamente digo el primero, pero...
0: Pero
1: bueno,
0: sí, no.
1: En la presentación...
0: No todo el rato podemos estar, pero hay que... De vez en cuando... Las nuevas generaciones ya se pueden cambiar los apellidos, pero nosotros somos de la época en la que no. Entonces, bueno. Pues bueno, bueno, también te puedes cambiar si quieres todo el apellido, pero eso ya es optativo. Pero bueno, Sorenak, a la Machu de, y a todas aquellas y a aquellos
1: que celebran su cumpleaños,
0: que el 20 de agosto, mucha gente. Siempre hay que pensar 9 meses antes qué fiestas o qué fue para decir, ah, mira, fue en aquella época. Yo, por ejemplo, soy de San Isidro Labrador. Fecundado en San Isidro Labrador, eso lo tengo claro, porque soy justo 9 meses después,
1: bueno,
0: clamado.
1: Pues yo podía haber sido Bartolomea.
0: Hay muchos después de las citas de la Blanca, después de San Prudencio, después de... Pues eso, que cada uno lo que toque. Bueno, seguimos.
1: Un 20 de agosto, que también es importante para un grupo británico como los Rolling Stones, porque tal día como hoy, pero de 1965, publicaron en el Reino Unido uno de sus grandes éxitos, el single Satisfaction. Ocho años más tarde lanzaron otro temazo, el single Angie, que rápidamente se convirtió en un clásico de los Rolling, y un 20 de agosto, pero de 1983, firmaron con CBS un contrato por $28 millones, batiendo un récord hasta ese momento.

Y precisamente en el repertorio de nuestro siguiente protagonista hay un tema que se llama Like a Rolling Stone. Él es premio Nobel de Literatura desde 2016. La Academia Sueca lo premió por crear nuevas expresiones poéticas y ha sido la primera y la única vez que este galardón ha ido a parar a un cantautor. Estamos hablando de Bob Dylan, que tal día como hoy, pero de 1979, publicó su 19º álbum de estudio titulado Slow Train Coming, con el que iniciaba su llamada etapa cristiana. Fue contestado por muchos de sus seguidores, pero ¿quiénes somos nosotros para llevarle la contraria al gran Dylan?

0: Vaya tres. Frank Sinatra.
1: Los Rolling
0: y Dylan.
1: Y Dylan. ¿Qué bueno, más quieres?
0: Hay días que están muy marcados en el calendario, como para Tomacho Begocho. Bueno, vamos con un apunte informativo. Esto sobre todo es importante para las gentes del municipio de Urkabustaiz, nota informativa del ayuntamiento, porque desde hoy están cerradas las piscinas. Las piscinas de Ostuño, a las que suele acudir mucha gente también de los municipios alrededor y también gente de Vitoria. Bueno, pues están cerradas.

0: de agua y el agotamiento de los acuíferos. Ya sabéis que en esta zona se surten del río Bayas, y el río Bayas está seco, seco. Pues bueno, otra de las consecuencias de la sequía que estamos padeciendo esos días, cierre de las piscinas de Urkabustaiz, para aquellos, bueno, las piscinas de Ostuño, en Izarra, para que os ubiquéis, porque seguro que igual hoy tenéis plan, por ejemplo, para ir a las piscinas, y en este caso, pues las piscinas de Zuya ya también están cerradas, y también las de Urkabustaiz, las de Ostuño. Por lo tanto, ese plan, buscaros otra piscina, o la costa, o el pantano. Hay varias posibilidades de agua. Aunque hoy, bueno, el tiempo
1: no apunta
0: el tiempo, pero bueno, todo puede ser. Pero bueno, el que quiera, le apetece darse un bañito, pues que si tenía plan para Ostuño, pues ya no hay posibilidades, porque se han cerrado ya la temporada de piscinas en Urkabustaiz. Bien, pues ahora sí, nos vamos con hablar también de otras consecuencias que está teniendo en nuestro sector primario, pues la sequía y, bueno, sobre todo, la falta de precipitaciones.

0: Bueno, en puntos y en variedades tempranas de cepas ya se están cortando las primeras uvas blancas. En Rioja Alavesa ya otean, ya huelen esa vendimia y esta campaña viene más adelantada que nunca, más que nunca en toda la historia, desde que tenemos datos. La previsión es que las uvas tintas comiencen a recogerse en la primera quincena de septiembre, lo que es la generalización, por así decirlo, y pues en este caso, por ejemplo, antes de que Quiripán celebre la fiesta de la vendimia, que, bueno, pues por entonces ya está, como decimos, generalizada, Susana.
1: Un adelanto de las labores de vendimia inédito, favorecido por el tiempo seco, como decías, y la ausencia de precipitaciones fundamentalmente. El estado sanitario de la viña es bueno en toda Rioja Alavesa, así lo ratifica el quinto y último informe de la situación del viñedo en Rioja Alavesa que elabora el Servicio de Viticultura y Enología de la Diputación, labor que se centraliza en la Casa del Vino de Rioja.
0: De la Guardia, bueno, no te preocupes, lo que es la cabecera de la cuadrilla. Está con nosotros el director de Agricultura, David Fernández Sarabia. Egunon, David.
2: Egunon, Gustioy.
0: Bueno, antes de ir con el tema vitivinícola, si te parece, vamos con el tema que, bueno, saltaba ayer un poco a la luz, aunque ya, bueno, los casos habían detectado ya el pasado mes de julio, hace unas horas conocíamos que estaba ese caso de lengua azul en una explotación ovina del municipio de Barrundia. Lo curioso es que el animal afectado forma parte de un rebaño que ya está vacunado. ¿Cómo ha podido usar esto? ¿Cómo se ha detectado?
2: Bueno, efectivamente hay un positivo en una explotación de ovino del municipio de Barrundia, de un rebaño vacunado. Bueno, la vacuna no ofrece una inmunidad absoluta, ofrece una inmunidad que permite a los animales sobrellevar la enfermedad de una manera mucho más liviana, ¿no? Y efectivamente, bueno, pues se pueden dar estas circunstancias, pero es una cuestión que está monitorizada, por decirlo así, se hace un seguimiento. Contamos en el territorio con un gran servicio veterinario que nos permite conocer el estatus sanitario de las cabañas ganaderas en prácticamente en todo momento, y gracias a eso se ha podido detectar este caso y, bueno, se inicia el procedimiento habitual, ¿no?, de contraste mediante técnica PCR en el laboratorio foral de Escalmendi, posterior serotipado y comunicación y remisión de la muestra al laboratorio estatal de referencia de Algete.
1: Efectivamente, el animal presentaba síntomas moderados y parece que está respondiendo favorablemente al tratamiento, con lo cual tampoco se ha extendido, ¿no? No ha ido más allá.
2: De momento no tenemos constancia de mayor evolución de la enfermedad, pero sí que te da conocimiento de que la enfermedad está presente en el territorio. No es algo nuevo, sí, de este serotipo. En el pasado, el mismo año pasado, tuvimos circulación viral de lengua azul de los serotipos 8 y 4 en el territorio. Ya estábamos realizando campaña de vacunación entonces para el serotipo 4 y 8, y ya el año pasado adquirimos un lote de vacunas de serotipo S3 porque veíamos que en nuestro entorno más cercano había circulación viral, y desde el año pasado el sector tiene a disposición vacunas gratuitas y equipos veterinarios para la aplicación de esas vacunas sin ningún coste.
1: Es importante, ¿no?, recalcar este tema de vacunación voluntaria, evidentemente, pero gratuita, que ofrece los servicios veterinarios de la Diputación.
2: Así es. Hasta el pasado año la vacunación era obligatoria. Hubo un cambio de criterio por parte del Ministerio. A partir de entonces no se puede decretar una vacunación obligatoria en un territorio concreto. Y lo que nosotros hemos hecho ha sido invitar a la precaución y a esa profilaxis preventiva de las cabañas ganaderas en pro de garantizar un estatus sanitario y evitar que la enfermedad prolifere, ¿no?

0: David, vamos con bueno, pues el asunto que nos ha extrañado a todos. Bueno, que ya veníamos avanzando desde junio aquí también en Radio Vitoria, pero sí es verdad, todo en función de cómo venía la climatología, pero la climatología pues ha ido a más, a calor, a menos precipitaciones, y bueno, vaya envero que hemos tenido, que ha sido
1: Express.
0: rapidísimo, express, ¿no? O sea, yo creo que nunca se ha vivido eso, hasta la gente de las bodegas, los enólogos y también, bueno, como decimos, el agricultor de azadón, bueno, hasta asustados por lo rápido que ha cambiado del verde al color tinto, ¿no?
1: Efectivamente, estamos teniendo un año absolutamente atípico. Si recordamos todos y hacemos un ejercicio de memoria colectiva, tuvimos una primavera bastante lluviosa,
0: Sí, el tren de
1: bastante lluviosa.
0: lluvias.
1: Pero la realidad fue que a partir del 15 de mayo, del patrón del sector de San Isidro, dejó de llover y, salvo alguna precipitación muy concreta en alguna zona localizada del territorio, hemos tenido una sequía continuada, acompañada de episodios de altas temperaturas muy recurrentes, que ha provocado un desarrollo vegetativo muy rápido y el envero es una parte más, ¿no?, del ciclo vegetativo, y efectivamente ha sido un envero muy rápido.
0: Todo apunta a que en breve arrancará el grueso de la campaña de la vendimia 2026, pero ya se está vendimiando. Ayer nos comentaban, por ejemplo, en El Ciego, algunas bodegas y también en La Guardia, tenéis constancia ya de que se está, bueno, con la uva blanca, con las variedades más tempranas, ¿no?
1: Sí, nosotros tenemos un testigo que es el laboratorio de la Casa del Vino. Ya hemos empezado a recibir algún mosto de blanco, testimonial, ¿vale? Pero bueno, sí que es cierto que algunas variedades tempranas, garnachas blancas, tempranillos blancos, incluso alguna otra zona también están empezando o previendo empezar ya con algo de viura, está empezando tímidamente a la vendimia de estas variedades blancas en la comarca, ¿no?
0: Y estas variedades, esos mostos que están entrando, digo, y cómo está un poco se está haciendo la situación sanitaria de las uvas, lo que
1: No, la
0: decimos.
1: situación sanitaria es excepcional. Al contrario de lo que pasó el año pasado, este año la ausencia de temperaturas, o sea, la ausencia de precipitaciones acompañada de altas temperaturas ha hecho que los hongos estén prácticamente parados, no haya habido desarrollo biológico de los hongos, con lo cual el estado sanitario es excepcional, excepcional.
2: Es decir, que la calidad del vino también va a ser buena.
1: Bueno, eso hay que verlo, ¿eh? Esperamos todos que sí, nada hace sospechar que no. Pero las vendimias son caprichosas, ahora vienen unos días un poco inestables con algo de precipitación. El desarrollo de los azúcares ha sido rápido y hay que ver también cómo se convierte eso en grado alcohólico y el desacople, ¿no?, entre la madurez fisiológica, la madurez vegetativa.

0: elaboración. ¿En qué punto se está ya vendimiendo? ¿Tenéis constancia de que ya están vendimiendo esa uva blanca, eh?
1: Bueno, la Puebla de la Barca, alguna zona, alguna parcela muy concreta de Navarías y Leza puede empezar en los próximos días, algo por Oyón. Bueno, estas vendimias iniciales, estas primeras vendimias, están muy condicionadas también por la particularidad de cada parcela, ¿no? De la exposición al sol que pueda tener, el índice de desarrollo que presente esa parcela concreta, con lo cual es un poco salpicado por la comarca, pero insisto que es testimonial por el momento y que sí, probablemente la semana que viene ya, si la climatología acompaña, se generalizará un poquito más y en cuanto al tinto, pues en la primera semana de septiembre se empezará a vendimiar con...
0: Las primeras.
1: Bueno, iba a decir con normalidad, pero no es con normalidad.
0: Sí, es que sí. No. O sea, serán...
1: De manera más general, eso es.
0: Las primeras semanas de septiembre empezarán a cortarse los primeros racimos de uva tinta.
1: Esa es la previsión en este momento.
0: Bien, con lo cual,
1: un adelanto de aproximadamente 12 días respecto a la campaña anterior.
0: Con lo cual, para la fiesta de la vendimia ya está generalizado. La fiesta de la vendimia, diga, de Cripán, ¿eh? Del día 13 de septiembre.
1: Si la temperatura y la climatología acompaña, es probable que sí.
0: Vale. Claro, tenemos por delante un fin de semana que previsiblemente, bueno, ya ha habido unas pequeñas precipitaciones, ha refrescado, que también para vendimias es bueno que refresque un poco, ¿no? Porque la situación de que entra a la bodega de la uva no es la misma cuando hay, sobre todo porque acelera a veces la fermentación, ¿no? Estos condicionantes también hay que tener en cuenta todos estos días,
1: sí,
0: a partir de ahora, ¿no?
1: La temperatura condiciona la elaboración, desde luego.
0: O sea, hay que tener muchos condicionantes. O sea, incluso hemos dicho que está muy sana la uva, pero sí es verdad que, bueno, si por lo que sea vienen precipitaciones, pues los toques de botritis pueden ser también otros los problemas, ¿no?
1: Si se suceden precipitaciones abundantes o días de mucha humedad relativa, pues podemos tener problemas en algunas zonas, que ojalá que no, porque insisto que en este momento el estado sanitario es óptimo. Pero efectivamente los cultivos, el primer sector tiene estas cosas, está sometido a las inclemencias meteorológicas para lo bueno y para lo malo, y como se suele decir, nunca llueve a gusto de todos. Habrá gente en el sector que esté deseando que caigan cuatro gotas y gente que esté diciendo que por favor no caiga ninguna.
0: Suele ser curioso porque por estas fechas, más bien por septiembre, en años precedentes, pues los bodegas y los agricultores se van a estar haciendo los preparativos previos de la campaña de la vendimia. Claro, todo eso ha supuesto un trastoque, incluso me imagino también para los técnicos de la Casa del Vino, ¿no? Como que se ha adelantado todo el trabajo, no sé si cómo ha trastocado la vida tanto, por ejemplo, en la Casa del Vino como cómo se lo han trasladado los bodegueros, claro.
1: Bueno, no podemos olvidar que esta semana y la que viene son las típicas semanas en las que muchos viticultores se cogían vacaciones.
0: Sí, por eso.
1: Y este año, pues eso también se va a ver condicionado, vamos a decir, o se puede ver condicionado ya. Bueno, en cuanto al trabajo en la Casa del Vino, pues efectivamente veíamos que venía un adelanto y lo que hemos hecho ha sido adelantar los boletines de maduración que tradicionalmente empezábamos en septiembre. Ya ayer y anteayer se publicaron los dos primeros boletines de maduración, algo también insólito porque son... Bueno, no sé si saben que llevamos desde los años 80 haciendo un muestreo por el territorio, por la comarca, en 31 puntos concretos que no han variado desde los años 80. Y este año es el año que más temprano hemos tenido que emitir el primer boletín de maduración. Y bueno, pues al final condiciona el trabajo también, pero tenemos un equipo de profesionales que sabe organizarse perfectamente y que estará a la altura de la situación y atenderá de manera perfecta a todas las personas que tengan que acudir a la Casa del Vino.
0: Claro, hemos tenido esos cinco informes de la situación del viñedo que se hacen previos a que empiecen esos boletines de maduración. ¿Qué es lo que dicen estos primeros boletines de maduración? Digo, porque

0: Podemos hacerlo por zonas, zona baja, zona media, zona alta, por latitud, que coincide en este caso con la altitud también, y pasados unos días empezamos a hacerlos por municipio. ¿Qué dicen? Bueno, pues lo que ya veíamos observando con el desarrollo vegetativo, hay un adelanto de unos 10-12 días respecto al año anterior, y en estos boletines lo que hacemos es coger muestras de racimos, los llevamos a la casa del vino, los procesamos, sacamos el mosto, y el mismo día, en torno a la 1 del mediodía, publicamos el boletín de maduración con el ácido tartárica, el málico, el grado alcohólico probable y el pH, que son parámetros que nos ayudan y ayudan a los viticultores a conocer como una referencia general en qué situación se encuentran las uvas en ese momento para tomar una decisión tan importante como la de vendimia.
1: ¿Y en qué grado está más o menos? Bueno, claro, depende de la zona, variará, pero...
0: Bueno, pues varía un poco, pero si nos vamos al boletín publicado ayer, pues por ejemplo pasamos de 12,4 en Villabuena de grado alcohólico probable en Tempranillo a 11,8 en Lanciego, en el término del Romeral. Hay una variabilidad, en media podemos estar hablando en 12,3 de grado alcohólico probable en Tempranillo y 12,9 en Viura.
1: Claro, ya hablamos de 12, ya eso ya es
0: Ya empieza a
1: óptima de
0: apuntar.
1: vendimia, ¿no?
0: Empieza a apuntar,
1: Empieza a
0: sí.
1: apuntar, digo, sobre todo por Villabuena, por ejemplo, bueno, lo que son las viñas más cercanas al río Ebro, que suele decir más al sur, ¿no? Más
0: Sí, en el caso
1: menor
0: de la
1: latitud.
0: zona baja que publicamos el informe el día 18, pues tenemos un poquito menos de grado alcohólico probable medio y tenemos valores de 11,1 en el término del Esperal en La Guardia o 11,6 en La Serna.
1: Bien.
0: Pero bueno,
1: Empieza la
0: empieza el
1: cosa, ¿no?
0: baile.
1: Empieza el baile, que es importante, y el meneo de tractores y preparando las bodegas, que eso es también otro de los ritmos que tiene la vendimia, el inicio propio de las vendimias.
0: Así es.
1: ¿Cuál es la situación también? Queremos saber un poquito, Susana, del Chacolí, ¿no?
2: Efectivamente, no sé cuál es la situación de las viñas en este caso.
0: Bueno, pues una situación muy, muy similar. También sí que es cierto que en la zona de Ayaralde hubo una serie de tormentas el día 25 de julio y el 8 de agosto que bueno, pues han condicionado un poquito el desarrollo final, pero estamos en un adelanto también de 2 semanas respecto a un ciclo vegetativo normal y a finales de la semana anterior, pues estábamos ya en pleno envero. Así que también hay unas buenas perspectivas de campaña. Hay un buen nivel sanitario, a ver si no se condiciona con estas precipitaciones últimas, que en el caso del Chacolí pues afectan
1: En
0: con
1: Ayala
0: mayor
1: sí,
0: intensidad.
1: la humedad al final ahí tiene afección también, la humedad
0: Eso es.
1: de la mar, ¿no? Aunque estamos hasta en
0: Eso
1: interior,
0: es.
1: se
0: Eso es
1: nota.
0: un clima totalmente distinto a Rioja Alavesa
1: Eso es.
0: y al final pues esas condiciones ambientales pues afectan a la uva y ahí es una cuestión que hay que monitorizar.
2: Se adelanta la vendimia en torno a 10, 12, incluso 2 semanas. Es algo que también se puede trasladar, ¿no?, a otros cultivos. En el caso, por ejemplo, estamos hablando, pensando en el caso de la patata. El año pasado arrancaba hacia finales de septiembre, pero también se adelanta en este caso el arranque del tubérculo.
0: Así
2: ¿Dónde?
0: es, yo ayer estuve dando una vuelta por el territorio, tuve un par de reuniones en dos puntos muy distantes y es llamativo, ¿no? Ver que se están cosechando, se están arrancando patatas ya en el sur de Álava. A la vez, en ese mismo municipio había parcelas de patatas en flor, que probablemente sean siembras mucho más tardías, condicionadas por esas tormentas de mayo. Pero también estaban arrancando patatas ayer debajo de Chavarriviña, estaban arrancando patatas en Hueto. Quiero decir, hay una quizá escalonada, pero generalizada por todo el territorio del inicio de la recogida de la patata, ¿no?
1: Y claro, con esta situación de sequía, es verdad que mucha de la patata también es de regadío, no sé, me imagino que estará,
0: El 100%.
1: pero estará costando sacar la patata, digo, porque la tierra está como más
0: Bueno,
1: dura
0: este
1: que siempre,
0: año,
1: ¿no?
0: efectivamente,
1: La
0: este año
1: maquinaria lo puede todo, pero bueno, también.
0: Bueno, yo no hablo tanto del sobreesfuerzo mecánico que haya que hacer para sacarlas, pero porque la labor previa de mecanización, previa a la siembra, pues está perfectamente instaurada y hay un buen asentamiento de los cultivos, pero sí que es cierto que este año lo que ha requerido la patata es mucho más aporte de agua vía riego, porque
1: Claro.
0: la extremada sequía que hemos sufrido estos meses estivales, que es durante los que se desarrolla el ciclo vegetativo de la patata, pues ha condicionado su desarrollo también de otros cultivos como el maíz, como el girasol, como la remolacha, que todavía quedan unas hectáreas en el territorio, y al final lo que está suponiendo es un mayor esfuerzo y mayor trabajo de los agricultores en tener que hacer riegos más frecuentes y más abundantes.
1: ¿Cuáles son esas sensaciones que te han transmitido?

0: permitido los agricultores, digo, de la primera patata que están extrayendo, porque bueno, a pesar del regadío, pues el calor ha sido extremo y no se ha incidido en el tamaño o en lo que ha podido
1: Bueno,
0: salir.
1: este año las tuberizaciones hay mucha variabilidad porque quien pudo sembrar a tiempo o incluso se adelantó un poco, pues hay un mejor nivel de tuberización. Quienes se vieron más condicionados por las pluviometrías y tuvieron que sembrar más tarde o buen pudiente, como se suele decir, pues pueden ver la tuberización más afectada. Y sí que es cierto que tampoco suele ser testigo las primeras parcelas que se arrancan, porque las primeras parcelas suelen ser las más tempranas y quizá tampoco sean las que están en mejores condiciones. Pero bueno, todavía es pronto para hacer un análisis de cómo está yendo la campaña de patatas.
0: Fíjate, la patata que veíamos recogerse allá por octubre en otros tiempos, poco a poco ha llegado hasta septiembre y ya estamos ya en agosto recogiendo las primeras patatas. ¿Quién lo ha visto y quién lo ve,
1: ¿Quién
0: no?
1: lo iba a decir, verdad?
0: Sí.
2: Bueno, David, y además todo indica que esta situación de calor y de escasez de agua en verano ha llegado para quedarse. Bueno, este verano todo esto ha sido noticia. Desde el sindicato UAGA, por ejemplo, su máxima responsable, Edurne Basterra, ha pedido en varias ocasiones que se apoye en la puesta al día de los sistemas de regadío. No sé si tenéis pensadas actuaciones en este sentido.
1: Bueno, aquí hay que decir que la Diputación, y eso el sector lo conoce perfectamente, todos los años, y esto ha empezado a ser así desde el año 2023, porque hasta entonces el plan de ayudas para la modernización y mantenimiento de regadíos se sacaba cada 2 años, pero para las anualidades, desde 2023 estamos sacando el plan de ayudas todos los años con 2 anualidades también, y hay un apoyo continuo y una monitorización continua de la situación de las comunidades de regantes, y tenemos un trato directo con las comunidades de regantes, y hay comunidades con problemas. Los han tenido siempre y estamos tratando de ayudar para arreglarlos, y hay comunidades que tienen los sistemas de riego en perfectas condiciones. Efectivamente, este año podemos estar hablando de que hay un condicionamiento añadido porque puede empezar a faltar agua, o puede haber una previsión de que con la demanda hídrica de ciertos cultivos que han tenido sus cultivos hasta este momento, rematar la campaña va a requerir más agua de la que habitualmente
0: Claro.
1: es requerida, y eso puede condicionar ciertas disponibilidades de ciertas balsas.

0: sequía importante y de falta de pasto en el monte, y ahí lo que estamos haciendo es lo que se ha hecho siempre. Cuando hay un punto del territorio que necesita ayuda de la Diputación para subir agua a una sierra, pues lo estamos haciendo. Y así debe de
1: Se
0: ser.
1: está haciendo, es que se está haciendo ahora. Se hablaba, bueno, en ITV, dentro de ITV, pues de la situación en Aralar, pero se está subiendo en Sierra Salada y en otros puntos también, ¿no?
0: En Guijo también, sí.
1: En Guijo también, ya se está subiendo. ¿Más o menos cuántos camiones o cómo está la situación,
0: Bueno, un
1: David?
0: poco según la demanda.
1: Vale.
0: Según la demanda, depende porque mucha gente ha bajado el ganado del monte también. Bueno, hay que ir viéndolo. De momento lo que estamos haciendo son acopios puntuales de agua y iremos viendo cómo van las necesidades.
1: Bueno, hace un mes se recogió también, cambiamos de cultivo, nos vamos a las legumbres. El garbanzo del Abel ya estaba cosechado, cuando habitualmente suele ser sobre agosto. No sé, mi preocupación en este momento y la de muchos de los agricultores y gente es la alubia pintalabesa, que es una de nuestras estrellas también. No sé si se ha cuajado bien la flor o no, cómo ha sido un poco la cosa, porque sí es verdad que ha sido un año, por ejemplo, en cuanto a judía verde y vaina, un poco desastrosa, pero bueno, la alubia es importante también en nuestro sector.
0: Efectivamente, la alubia es un cultivo importante en el territorio y además un seña de identidad de los cultivos que aquí se desarrollan. Y la alubia además tiene una particularidad que su desarrollo de su floración y su cuajado se ve muy, muy condicionado por las altas temperaturas, ¿no? Y este año hemos tenido muchos periodos, como decíamos antes, y muchos días de más de 30 grados y de mucha insolación que ha podido condicionar el cuajado de esas vainas. Y efectivamente, pues eso puede resentir la producción. Hay que verlo, porque también es cierto que la alubia, en particularidad la pinta, requiere de unos días de calor y de temperatura una vez que se arrancan hasta que se trillan
1: Sí.
0: para que no se pierda el calor. Ahí la precipitación pues puede llevar al traste la calidad del cultivo y todavía no estamos en esa fase. Es probable que algunas alubias se arranquen muy prontito, pero bueno, hay que ver. La climatología en un cultivo de ciclo corto como es la alubia en el territorio, que es un ciclo de 90-95 días, pues condiciona mucho. Entonces hay que cruzar los dedos para que este año vengan unas alubias de extraordinaria calidad y que les permita hacer las labores tanto de arranque como de trillado en perfectas
1: O sea,
0: condiciones.
1: que se puede ver afectado en cuanto a la cantidad y luego que venga un poco más adelantada respecto a, bueno, que ya todo se
0: Sí,
1: está adelantando, vamos.
0: adelantado ya
1: Ya
0: damos por
1: está.
0: hecho que va a
1: Sí.
0: venir porque estamos viendo todos el tiempo. Mucha gente, yo creo que adolece esas tardes de verano de agosto en Vitoria con la chaquetita y eso este año desde luego que no se ha dado.
2: Por cierto, tanto adelanto que sufrimos o que sufren tantos cultivos a la vez, bueno, en los últimos años, porque siempre estamos hablando de adelantos, pero es que el año pasado también hablábamos de que la vendimia, la cosecha comenzaba antes. Yo no sé, desconozco un poco cómo puede afectar esto. Pues estábamos hablando de quizás menos cantidad de alubia pinta alavesa en otros cultivos.
0: No, no siempre el adelanto implica una reducción de la producción. Lo que estamos viendo es que la climatología está cambiando, las primaveras están desapareciendo o acortándose.

0: algunos días de precipitación. Lo que es absolutamente inusual es esta sequía prolongada, cuatro olas de calor, un montón de días por encima de 30 grados. Eso es lo que no es habitual. ¿Podemos afirmar en este momento si eso ha venido para quedarse? Hombre, pues esperemos todos que no. Pero sí que es cierto que los ciclos están cambiando, que las estaciones se están adaptando y que eso va a obligar a reorganizar ciertas labores de cultivo, ¿no? Y eso el sector pues también lo ve y lo está haciendo.
1: Por cierto,
0: Lo que pasa es que no siempre se acierta.
1: cómo está el girasol?
0: Bueno, pues el girasol también está en un estado muy variable. Hay parcelas que presentan ya un índice de maduración y de desarrollo vegetativo bastante avanzado para la fecha, y hay parcelas que están prácticamente en flor y en el que la implantación del cultivo se ha visto más comprometida, pues porque probablemente se sembraron más tarde y no ha habido precipitación, ¿no? Entonces también está en una situación muy, muy variable, muy heterogénea. Y veremos a ver cómo remata el ciclo, porque lo habitual en el girasol suele ser cosecharlo a finales de septiembre, octubre, y veremos este año cuándo se ve cosechar la primera finca de girasol.
2: Un cultivo que cada vez se ve más en las parcelas de nuestro territorio. David Fernández Araya, director de Agricultura, Eskerrik asko por hacernos este repaso de la mayoría de los cultivos. Verano, finales de verano suele ser tiempo de recoger lo mejor de nuestro territorio, pero sí, verdad que viene todo muy adelantado y bueno, el cambio climático tiene mucha incidencia, mucho que ver, aparte de bueno, la sequía y las temperaturas extremas que hemos vivido a lo largo de este verano, desde mayo, que ha sido un continuo. Bueno, fue en primavera, bueno, lo que es de enero, tuvimos un tren de tormentas y ahora hemos tenido un tren de calor, por así decirlo.
0: Así es, un tren muy largo, pero un tren de calor.
2: Eso es Eskerrik asko, David
0: Eskerrik asko,
2: Fernández
0: bai,
2: Sarabia.
0: eskerrik asko.
2: Beste bat arte, agur, bai.
0: Agur, naizan,
1: Agur.
0: bai, agur. Agur, agur.
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0: Y a estas horas llega el momento de ponernos entre fogones, aunque estos días trabajar entre fogones también tiene su aquel, ¿eh? Hay que decir chapó por nuestros cocineros y cocineras, y sobre todo en verano, pues que aprovechamos y vamos más a restaurantes, ¿no, Susana?
1: Efectivamente.
0: Sí, siempre sí,
1: pero
0: hay un
1: bueno,
0: día tonto
1: en
0: con
1: verano
0: los amigos.
1: Una buena ensalada te saca de cualquier apuro, ¿eh?
0: También, pero bueno, una buena ensalada también elaborada bien por uno de nuestros.
1: Claro.
0: También.
1: Chapó siempre a los cocineros, eso.
0: O una buena olla, un lápico bueno, también. En este caso, como hoy, lo que nos van a preparar y nos va a plantear nuestro compañero del restaurante de Palacio de Añana, Joaquín Loma. Joaquín, egunón.
2: Egunón.
0: Mucho calor en los fogones también, ¿no?
2: Sí, mucho calor, aunque hoy, bueno, hoy ha refrescado bastante y hoy el cuerpo pide otra cosa. Un marmitaco.
0: Marmitaco, sí. Además es un clásico de estas épocas. ¿Sí? Y hace poco me preguntaron que le gustaba mucho el marmitaco, pero le gustaba el atún. No sé, yo soy más del de bonito, pero tú nos dirás cuál es la receta que nos propones.
2: Sí, pues bueno, la receta que es común al final es un plato de temporada, plato de bonito del norte.
0: Bien.
2: Y uno de los grandes platos de la cocina vasca. Uh-huh. Un buen marmitaco. O sea que...
0: Y además no exige mucho trabajo, que es lo bueno, ¿no?
2: Sí, no exige mucho trabajo, pero sí es cierto, para diferenciar de un marmitaco común a uno excelente de categoría, hay unos tips, hay unos consejos ahí que nos pueden ayudar a llegar a ese nivel.
0: Ahí las has dado. Vamos con los ingredientes.
2: Vale, aquí tenemos para 4 personas 600 gramos de bonito del norte limpio, 4 patatas hermosas, una cebolla, un pimiento verde, medio pimiento rojo, 2 dientes de ajo, 4 pimientos choriceros, medio tomate maduro, una cayena, si nos gusta el punto picante,
0: sí.
2: Aceite de oliva, sal de añana, 20 gramos de coñac y 20 gramos de vinagre jerez. Y luego el caldo de pescado o caldo del mismo bonito.
0: Patatas, para variedad, mezclar. Más o menos, ¿tú qué variedad sueles utilizar, Joaquín?
2: Dime.
0: ¿Qué variedad de patatas sueles utilizar para este cocido?
2: Pues yo suelo utilizar la que trabajamos aquí siempre, la agria. Vale. Pero sobre todo yo aconsejo que sea una patata buena para la cocción. Al final hay mucha diferencia, que sea una patata que no se nos rompa.
0: Claro.
2: Que nos aguante esa media hora, esos 40 minutos de cocción, y así nos va a dar esa textura más melosa.
0: Vamos con la elaboración y esos tips, esos consejos que nos vas a dar.
2: Eso es. Mira, para comenzar vamos a ir un día antes, vamos a darnos al pescatero del barrio, y le vamos a pedir un bonito, si puede ser entero, mejor. Le pedimos que nos lo limpie y que nos guarde las espinas. Consejo, guardamos las espinas, esas espinas las vamos a dejar en agua durante esa noche, para que suelte, como tiene ahí todo el sangacho, toda la sangre, la vamos a dejar de sangrar, ¿vale? Okay. Eso nos va a dar suavidad después para hacer el caldo. Importante aquí hacer el caldo con las mismas espinas del bonito el día que vayamos a cocinarlo, ¿vale?
0: Bien.
2: En el momento ya, cuando el día que comencemos a hacer la elaboración, vamos a comenzar a hacer el caldo, cogemos pues un poco de verdura, un poco de cebolla, un poco de puerro, zanahoria, perejil, vamos a rehogar. Vamos a agregar las espinas ya desangradas y vamos a hacer un hervor suave de 10-15 minutos. O sea, va a ser un caldo corto. Uh-huh. ¿Vale? Ese caldo lo vamos a reposar y vamos a comenzar a hacer el marmitaco. Lo primero que vamos a hacer, importante, el bonito. Lo vamos a sacar de la cámara, los tacos de bonito los vamos a salar y lo vamos a dejar a temperar, en temperatura ambiente, hasta el momento de la hora de comer. Los vamos a dejar ahí en una bandeja, fuera de cámara, para que vaya
0: importante.
2: Cogiendo temperatura. Sí. Vamos a comenzar con la base del marmitaco, que es lo más importante.
0: También.
2: Vamos a poner en la cazuela un buen chorro de aceite y vamos a ir añadiendo la cebolla bien picada, el pimiento verde, el pimiento rojo y los ajos. Y aquí sin prisa. Vamos a ir pochándolo poco a poco, que el aceite coja el sabor de la verdura, que vaya ablandando toda esa verdura y que vaya soltando todos esos jugos, ¿vale? Al final, uno de los errores más cometemos es las prisas. Al final, un buen sofrito necesita su tiempo y no hacerlo en 5 minutos. Vamos a dejarlo ahí 20 minutos cociendo esa verdura.
0: Sí, porque así luego te va a tener también más contundencia también ese bonito de patata, ¿no?
2: Ahí va a haber una diferencia.
0: Eso, bueno.
2: Mientras está pochando.

0: Estamos pochando la verdura tranquilamente, vamos con los pimientos choriceros, que los vamos a tener previamente siempre hidratados, y vamos a cambiar el agua dos veces. A mí me gusta ponerlo en temperatura, en un agua tibia, que vaya soltando un poco esa suciedad que suele tener, al final es un pimiento seco, vale. Y vamos a ir cambiándole dos veces el agua. Cuando tengamos el pimiento choricero ya hidratado, vamos a ir a sacarle las semillas y vamos a rasparle esa carne. Esa carne es lo que nos va a dar la diferencia. En vez de usar tomate o pimentón, que muchas veces también se utiliza, la carne del choricero nuestro, pues al final nos va a dar ese fondo tan característico de un marmitaco.
1: Es que esa es una de las claves fundamentales del marmitaco, además de la patata y el bonito, y la base que nos has contado. Pero el chorizo, el pimiento choricero es fundamental, y si no tienes, bueno, siempre hay posibilidades de alternativas de carne de pimiento choricero comprado también, ¿eh? Pero bueno, lo mejor, si tenemos a alguien que nos da unos pimientos choriceros, en dos aguas. Bien, seguimos.
0: Seguimos. Comenzaríamos con la patata. La patata la vamos a trascar ahí, para que vaya soltando el almidón, ¿vale? En vez de cortarla, vamos a cascar. Al final meter el cuchillo y antes de llegar al final, darle un pequeño giro y rompemos la patata. Eso nos va a ayudar a que libere un poco más de almidón y que también dé esa textura característica del marmitaco, que puede ser un caldo, en vez de más una sopa, que es más meloso, más untuoso, y eso vamos a conseguirlo con la patata. Vamos a agregársela a la verdura ya bien pochada, junto al choricero, y vamos a dejarlo, vamos a rehogarlo 1 o 2 minutos. Y ahí vamos a agregar ya el caldo que hemos hecho a primera hora, vamos a ir agregándole. No hace falta inundar la cazuela, vamos a dejarle con un dedo de altura de la patata, y si nos haría falta más, iremos incorporándole un poco más de caldo.
1: Vale.
0: Al final ahí está también el juego de que la proporción de patata y de caldo sea equilibrada para que no sea una sopa, ¿vale?
1: Sí, es que tienes el peligro de correr el peligro de que sea más una sopa que,
0: claro. Que un postre, en el caso es el que podemos hacer, oye, mira, que hemos terminado y que me ha quedado un poco más líquida, un poco más textura, más tal. Oye, pues mira, cogemos un poco como las legumbres, cogemos un poco de esa patata, un poco de caldo, lo trituramos y se lo volvemos a agregar para que nos suelte más almidón y nos coja un poco más de esa textura deseada, ¿vale?
1: Vale.
0: Después vamos a dejarlo 20-30 minutos cociendo a un hervor muy suave, sin remover, no hace falta remover. Y cuando ya tengamos, aquí viene el momento cumbre, en el momento que ya tenemos ya la preparación hecha, como hay un dicho que dice que es el bonito, la patata puede esperar al bonito, pero el bonito no puede esperar a la patata.
1: Ahí la has dado.
0: Entonces, el bonito va a ser en el último momento, en el momento que vayamos a servir, 5 o 10 minutos antes. Vamos a coger el bonito y lo vamos a meter en la cazuela del marmitaco. Le vamos a dar un pequeño hervor y vamos a apagar el fuego. Con la temperatura ambiente que ya estaba el bonito y con el calor residual que tiene ya ese caldo, pues ya se va a llegar a hacer. Al final muchas veces lo dejamos, lo volvemos a calentar. Al final eso ya nos pasa la cocción del bonito, vale. Y eso marca mucho la diferencia.
1: ¿Y ese golpe y taparlo o no se pone la tapa?
0: No hace falta,
1: vale.
0: Al final son 5 minutos, pero lo importante es que sea al momento del servicio, al momento que vais a comer, en el choco, en la sociedad gastronómica, oye, pues claro. Lo metemos y en 5 o 10 minutos lo tendríamos. Y ahora viene el toque personal, que siempre aquí en casa lo hemos trabajado con ello.
1: Vale.
0: Le vamos a agregar esos 20 gramos de coñac y esos 20 gramos de vinagre de Jerez. Ese nos va a dar un toque un poco a escabeche, ¿no? Un toque diferente. Y estaría muy bien que la gente, los oyentes, lo probasen, porque es un toque diferente al marmitaco que estamos acostumbrados.
1: Vale, entonces nos dices licor y has hecho vinagre.
0: Vinagre de Jerez.
1: De Jerez, vale, no te había ido.
2: Y el coñac tal cual, no hace falta
1: flamear ni nada.
0: Quemarlo, sin nada, no.
1: Muy curioso.
0: Sabemos hacerlo aquí en casa.
1: Bien, pues este último chute no lo aportaba yo y ya voy a probar la próxima vez que haga marmitaco, que va a ser la semana que viene, que voy a andar más relajado de tiempo.
2: Yo lo hago todo mucho más sencillo, pero claro, es que supongo que el resultado será otro totalmente diferente.
1: Esto con una ensaladita.
2: Buenísimo.
1: Lechuga y cebolla, nada más, no hace falta nada más. Vamos. De eso que te vale las patadanchas en la boca. Es que ricasco, Joaquín Loma. Datorna Estelarte, agur, bye.
0: Agur, bye.
1: Y nosotros regresamos después de los informativos. Hasta ahora, agur.

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1: Noticias de las 11, Egunon. A esta hora comienza la Comisión de Interior del Senado para abordar la crisis humanitaria en Ceuta. El ministro Marlaska, aunque convocado, ya ha anunciado que no acudirá, mientras en la ciudad autónoma se lleva a cabo la reubicación de los migrantes asentados en la playa del Trampolín. Mikel Arregui, Egunon.
2: Egunon, así es. Desde primera hora de la mañana, las fuerzas de seguridad se afanan en sacar a todos los migrantes que desde hace casi tres semanas, desde el inicio de esta crisis, acampaban en la playa del Trampolín, en Ceuta. Según fuentes del Ministerio de Inclusión y Migraciones, a los migrantes se les ha ofrecido ir a las zonas habilitadas estos días por el gobierno. Son traslados voluntarios y, como decíamos, a los migrantes se les niega que su salida de la playa signifique su expulsión de Ceuta. El gobierno los está trasladando hacia estas zonas preparadas esta semana. Se ofrecen 1.800 plazas, pero según las estimaciones del propio Ministerio de Inclusión y Migraciones, podría haber hasta 4.000 personas viviendo en las calles de Ceuta, por lo que el problema estaría todavía lejos de solucionarse.
1: Eskerrik asko, Mikel. Y crece en julio el turismo en Euskadi. Según los datos publicados por el Instituto Vasco de Estadística, lo hace además de manera importante, con un aumento del 7,7% de las entradas de visitantes en los hoteles y de un 6,7% en las pernoctaciones en comparación con el mismo periodo del año anterior, un incremento que en su mayor parte se debe a los visitantes extranjeros. Y en más temas, el viceconsejero de Seguridad, Ricardo Ituarte, acusa a la Policía Nacional de no colaborar con la Ertzaintza por los incidentes tras la final del Mundial, que acabó ganando la selección española.

0: empezado a investigar los primeros disturbios.
1: Hay 60 personas entre detenidos, investigados e identificados en relación con esos altercados. No podemos entender cómo no fue conocedora de que se habían presentado denuncias en la Policía Nacional. El ánimo de colaboración que se está ofreciendo por parte de la Ertzaintza no ha existido por parte de la Policía Nacional. Estamos hablando, no voy a decir ya de entorpecer una investigación, pero sí de no aportar todos los datos necesarios para que la investigación pueda ser llevada a cabo por la Ertzaintza.
0: Izarra adelanta el cierre de la temporada de piscinas municipales a hoy mismo jueves. Así lo ha comunicado el consistorio alavés en una nota que apunta al alto consumo de agua que requiere cumplir con los estándares sanitarios de las piscinas como causa principal del cierre. Es, después de Zuya, la segunda localidad que se ve obligada a tomar esta decisión por la escasez de agua.

121A. El corte afecta hoy al sentido norte de la calzada, dirección Behovia, y la circulación se desviará por la carretera Navarra 1210 por el puerto de Belate, accediendo por el enlace de ventas de Arraich. Así terminamos. Más noticias en una hora. Pueden seguir informados en todo momento a través de la plataforma Orain.

0: 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En estos momentos tenemos 22 grados, un grado 2 más que hace una hora en el entorno del campus de Araba. 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

Antes de ir con nuestros compañeros de los servicios informativos y también de la redacción de deportes, con lo que están trabajando, elaborando en estos momentos, cara ya hacia, bueno, pues primeras horas de la tarde, vamos con ese repaso de temperaturas por el territorio. Tenemos, bueno, la mayoría por encima de los 20 grados, pero no mucho más, ¿eh? 20 grados en Doroño, que pertenece al término municipal del condado de Treviño, también 20 grados en el municipio del Villar, en Bernedo también 20 grados y en Gopegui, en Gorroyaldea. Las temperaturas más elevadas, por ejemplo, en Llanada de la Besa, 21 grados en la cabecera de Cuadrilla, en Aurain, en Ribabiosa, al sur del territorio también 21 grados y al norte, en Luyando, 21 graditos, término municipal de Ayala, Ayala.

0: Y nos vamos con la redacción de informativos, como decimos, Adrián Nicolau, Egunon.
1: Egunon.
0: Bueno, buenas noticias para nuestro medio rural. Cuando se abre un local, se reabre o una nueva iniciativa, importante, ¿no? En este caso, ¿en?
1: En la Gran, pero antes vamos a recorrer un poquito el camino que ya nos habéis marcado con esa entrevista con el director de Agricultura de la Diputación Foral, porque lo mencionabais que muchas de las cosechas típicas de estas fechas se están adelantando, la patata, la vendimia de la uva tinta, la uva blanca y el chacolí. Bueno, pues con el gerente de la denominación de origen, Arabaco Chacolina, José Antonio Merino, hemos hablado. Él apunta que su previsión es empezar con la vendimia el 10 de septiembre, es decir, 20 días antes de lo que vendría a ser o venía siendo al menos habitual. En cualquier caso, subrayaba, el estado del viñedo es excelente.
2: El viñedo está muy bien, está muy sano. Al no haber habido tanta humedad, pues no ha habido las enfermedades asociadas como mildio o botritis. Entonces, salvo algunas zonas que han tenido seca, que en fin, están sufriendo la sequía, pues en líneas generales nosotros podemos decir que tenemos muy buena situación en el viñedo.
1: Y además, Unai, a partir de la 1:30 traemos también una nueva oferta gastronómica, como mencionabas, un nuevo sitio para poder comer, porque desde hoy podemos comernos una buena paella palenciana, nada más y nada menos que en La Gran. Este mediodía se ha reabierto el restaurante La Traviesa, que desde hoy, bueno, va a abrir al mediodía, queremos decir. Ahora están con todos esos preparativos. Sí, con los nervios y muchas ganas también.
0: Y previos al inicio de fiestas también en La Gran, o sea que va todo en el pack.
1: Sí, tal cual. Lo va a dirigir una pareja valenciana, ambos son cocineros, han hecho toda su carrera en las cocinas de grandes hoteles, hasta que se cansaron y decidieron cambiar de forma de vida y así han acabado en La Gran, con un menú de día entre semana a 16 euros y una carta los fines de semana en la que brillan, como decimos, los arroces. Vamos a escuchar a Francisco Martín Sierra, que es parte de ese dúo.
3: También un poco meter nuestra línea como buenos valencianos de arroces, paellas, fideuás, tanto arroz seco como el meloso, cara al invierno. Y sí, la verdad es que ese puede ser nuestro un buen nichito de mercado ahí a la hora de explotarlo. Meteremos también aquí pues platos muy típicos, por supuesto, del País Vasco, porque el País Vasco, yo lo reconozco, es la mejor gastronomía que hay en España.
0: Bueno, paellas, ¿no? En principio, especialidad,
1: hay mucho,
0: pero menú
1: más,
0: del día, ¿no? También.
1: Menú del día entre semana, hay carta y mucho más. Los actores principales, eso sí, pues en Valencia, las paellas.
0: Eso, bueno, pues lo agradecerán seguro que los vecinos de la zona por un recurso más abierto, en este caso un local como es La Traviesa abierto. Luego aquellos que van al castillo o a cualquiera de los montes de alrededor o los bosques de alrededor a disfrutar, o el Parque Natural de Izque, que es una de las entradas. Y lo agradeceré yo también cuando vaya de reportajes por la zona, que a veces pues cuando vuelves andas justo, pues tienes un sitio donde, bueno, pues meter algo de estómago a todo correr. Adrián Nicolau, Esquercasco, todo esto a la 1:30, como decías. Esquercasco, gracias,
1: abur, ánimo.
0: Y Emilio Pascual, deportes.
4: ¿Qué tal?
0: Que vaya lío tenemos con el partido, ¿no?
4: Con el partido.
0: Ajeno al partido, vamos, ajeno a lo que es el encuentro deportivo.
4: Pues, bueno, a todos, a las 9 en Butarque hay un partido de fútbol. El Deportivo a la vez se enfrenta al Rayo Vallecano, pero juega en Leganés.
0: El Leganés, sí.
4: Partido marcado por la retirada de la concesión del campo de Vallecas por parte de la Comunidad de Madrid. Resulta que las peñas del Rayo boicotean el partido. La afición del Deportivo a la vez tampoco tiene entradas.
0: Ah, no hay entradas.
4: Y la directiva del Deportivo a la vez, en forma de protesta, no va a ir al palco. O sea que, quitando lo malo, todo bien.
0: Lo de no ir al palco ya había,
5: me había llevado. Lo bueno sea el resultado, ¿eh?
0: Eso digo, lo deportivo por lo menos que sea bueno para la vez.
4: Sí, hombre, aquí hay que decir que esperemos que los árboles no impidan ver el bosque. Es decir, aquí el Deportivo a la vez tiene que estar centrado en el partido, en sumar 3 puntos, la relevancia del encuentro, lo que significaría arrancar con 2 victorias consecutivas. Pero es ciertamente lamentable que a este nivel competitivo, hablando de la primera división, ocurran estas cosas. Seguramente por la incompetencia o incapacidad de Martín Presa, el presidente del Rayo Vallecano, que parece que no tiene demasiados amigos en el club que preside. Bueno, esta mañana ha habido un comunicado por parte del Deportivo Alavés en torno a este asunto de las entradas, rebatiendo lo que ayer a última hora el Rayo Vallecano decía en torno a que sí, que él ha hecho todo lo posible, todos los esfuerzos para tener definitivamente entradas para los seguidores del conjunto albiazul. Definitiva, una... un auténtico sin Dios.
0: Sí, sí.
4: Con respecto

0: respecto a lo que puede ser el partido, más allá de lo deportivo.
1: Más allá de lo deportivo. Bueno, esta noche, ahora a las 9.
0: A las 9 el partido,
1: eso,
0: como siempre.
1: Cambia, digo, que sí, igual también han cambiado.
0: La sintonía de Radio Victoria, eso sí, a las 9.
1: Digo, por si acaso.
0: No descartes que de aquí, Susana, a las 9 de la noche diga no, el partido se juega a las 9 y cuarto porque pues, hay un problema con la luz, hay un problema con... Tengo cierta expectación por conocer exactamente el número de aficionados que van a asistir al partido, porque si los del Deportivo La Veos no pueden ir y las peñas del Rayo Vallecano boicotean ir a Butarque, pues no,
1: bueno,
0: no sé.
1: Radio Victoria va a estar ahí.
0: No, y luego échale 4.000, 5.000 aficionados, seguro que van, porque y los cafeteros no son cafeteros a las buenas
1: siempre,
0: y a las malas.
1: Siempre hay amigos o amigos de tal, de allí mismo, que te van pasando entradas o
0: pero fíjate
1: que hay posibilidades varias. Pero, vamos, aquí lo vamos a ir seguro.
0: Digo, por supuesto que vale. Sí, llevamos ya toda la vida retransmitiendo los partidos del Deportivo La Vez, y aunque se juegue en Butarque, también vamos a estar en Radio Victoria con todo nuestro equipo de retransmisiones. No, yo decía 4.000, 5.000, no de la Alavés, sino...
1: Sí.
0: No, 5.000,
1: general, sí, sí.
0: En general.
1: Pero bueno, siempre se cuela alguno también de por aquí, que siempre se busca, todos nos buscamos la vida cuando queremos.
0: No tengas ninguna duda, igual que no tengo ninguna duda de que tú vas a visitar el restaurante de la Gran,
1: hombre, claro.
0: No tengas ninguna duda de que va a haber aficionados del Deportivo a la vez esta noche en Butarque apoyando al conjunto.
1: Bueno, si me pillase de viaje, pues igual se podría hacer parada, pero como de momento tengo que estar aquí, pues no me pilla de camino. La Gran me va a pillar de camino dentro de poco.
0: Y si no, harás todo lo posible para que te pille.
1: Bueno, también, eso, así suele ser. Bueno, como la afición del Alavés, que también hace todo lo posible por asistir.
0: Bueno, hay que decir en lo deportivo ya que Lucas Boye está en perfectas condiciones, que ayer conocimos que Diarra se marcha a Emiratos Árabes, que Jesús Obuono tendrá que buscar una salida porque no está entrando en convocatorias, es un jugador que está en el mercado. Y también con referencia al mundo del fútbol, una buena noticia, porque Einar Galilea, conocido por todos, pues ayer debutó con el Málaga en Primera División, en un recorrido pues absolutamente bonito y romántico incluso, ¿no? Porque fichó con el conjunto malacitano en la tercera categoría del fútbol, es decir, en Primera Ref, consiguió el ascenso a segunda, consiguió el ascenso a primera y ayer debutó en el Metropolitano frente al Atlético de Madrid. Perdió a su equipo, pero nuestra felicitación para el gran Einar, que ayer debutaba.
1: Todo no puede ser. Sigue de pretemporada, bueno, calentando la pretemporada del Baskonia, ¿no?
0: Pues sí, ya hemos recibido una comunicación hace unos minutos con respecto a jugadores que se incorporan a realizar la pretemporada. Jugadores que no tienen equipo o que buscan estar en el escaparate. Pero bueno, vamos a ver el recorrido, porque ciertamente es llamativo, ¿no?
1: ¿De tanteo?
0: Vamos a verlo, ¿no? Estamos hablando de Jan Kravic, que es un jugador de 36 años, 2'13". El año pasado jugó en Obradoiro. Lucas Enguesan, un jugador de 29 años, que el año pasado jugó en Primera Federación. Medi Nguama, un jugador de 31 años, que el año pasado jugó en Granada. Goran Filipovic, un hombre de 30 años que viene del Nimbur, este jugador exterior croata. Y un chaval de 18 años, Hugo Alonso, procedente del Real Madrid, que fue el MVP de la Liga U, es decir, sub-22, la pasada temporada. Es decir que, bueno, esto suele ser habitual en pretemporada. Jugadores que no tienen equipo, pues se ponen en forma, ayudan al equipo que les acoge y además se ponen en el mercado. Pero bueno, me parecen jugadores ya con cierto recorrido y con cierto nivel como para estar sin equipo. En todo caso, es lo que acaba de comunicar Baskonia y por supuesto que ampliaremos este detalle y otros en la edición deportiva que arranca a las 2:15 de la tarde.
1: Perfecto. Eskerrik asko, Emilio Pascual.
0: Eskerrik asko, Suey.
1: Vale, hasta luego.
0: Hasta luego.

0: Bueno, esta es la canción, el temazo de el verano en nuestras fiestas iberbenas. Susana, ¿la has oído por algún lado?
1: Sí, hombre, ¿no? Claro, sí, es imposible no escucharla.
0: Hay canciones de cada uno de estos veranos, estas de, bueno, pues más de las nuestras, podemos decir, de kilómetro cero. Bueno, pues este jueves viene marcado en el calendario también por el inicio de numerosas fiestas en el territorio y a lo largo de todo el fin de semana hasta el lunes, que es San Bartolomé. Una agenda festiva marcada por el Santoral de San Bartolomé, en, por ejemplo, Urnaga, Abecia, La Pola, La Barca, Baños de Ebro, Angostina, Ocondo, Logran, bueno, pueblos, y podemos seguir, Susana.
1: Y esta mañana nos vamos a acercar a tres localidades que arrancan esta tarde sus fiestas. Primero paramos en Montaña Alavesa, en el pueblo de Lagrán. Bueno, volvemos.

0: Toni Martínez, de la Comisión de Fiestas, Egunón.
1: Egunón, Unai.
0: ¿No ha hecho pinazo?
1: No ha hecho pinazo. Lo que solemos hacer, se hacía antes y hemos intentado recuperarlo desde hace unos años, es la bajada de escaleras, que es el jueves como tal es más para andar por casa, pero el viernes, que ya estamos bastantes más, a las 7 de la tarde se suenan las campanas y bajamos a toda leche por las escaleras de la iglesia. Ese es como nuestro chupinazo.
0: Claro, es que eso, yo había visto 6:30, bajada de escaleras, todos disfrazados, es. El viernes, y digo, ¿esto qué es? No sabía yo.
1: Pues es nuestra especie de chupinazo.
0: Muy bien, mira, así coste cero de cohetes, no hay problemas con si hay se puede hacer fuego o no se puede hacer fuego, sí. Prender mecha,
1: vamos. El único ruido que se hace es de las campanas.
0: Ah, bien, eso también, un clásico de nuestros pueblos, eso que no falte. Bueno, por cierto, todos disfrazados, ¿de qué?
1: Pues mira, este año solemos hacer temático. Y este año es de civilizaciones antiguas, o sea, tanteando un poco a la gente por el pueblo, que yo creo que lo que más éxito va a tener es de griegos y egipcios.
2: Aquí. O sea, un montón de griegos y egipcios bajando por las escaleras.
0: Eso es.
1: Pues más o menos sí, será curiosa la imagen, la grabaremos y la pondremos por ahí. A ver,
2: ¿cuántos escalones hay, por cierto?
1: Bajo, no sabría decirte.
0: Son muy largos, son unos cuantos, pero son un poco largos.
1: Sí, tiene su truco bajar. Tiene su truco. Encima, si va rápido, igual. De momento, desde hace unos años no hemos tenido ningún esquince ni nada, pero igual nunca llega nunca.
0: Yo pensaba que ibais a hacer una de remo, como está. Se ha puesto de moda esto del remo en.
1: Sí, es verdad.
0: En Noruego, por ejemplo, en Anclares lo han hecho, a la espera del brujo, ahí estuvieron todos.
1: Pues no es mala, igual lo presento.
0: Mira,
1: igual,
0: en vez de remo cambiarlo. Noruego, remo romano. Puede ser, o griego, que también.
1: Puede ser.
0: Esa es boom, puede ser. Bueno, programáis muchos campeonatos deportivos de frontenis, de cartas, motocross, bolos, pelota. Sois un poco.
1: Sí.
0: Esto viene bien para rellenar esos huecos de.
2: Una, ya has metido las cartas en un campeonato deportivo.
0: Es deporte, sí.
2: ¿Ah, sí?
0: Como el ajedrez también es deportivo, bueno, ¿no? El
2: ajedrez
1: claro, es más mental que otra cosa, pero el mus puede ser deporte perfectamente. Pues es que, joder, la verdad, al final en este pueblo sí que se hace un mogollón de deporte, sobre todo lo que más se hace es ir al monte, pero durante todo el año, joder, tenemos un frontón genial aquí, que encima que está el bar al lado, entonces pues el frontón, prácticamente cada tarde de verano hay gente jugando, entonces pues de deporte es lo que más hacemos, y tenemos torneo de mayores que se juega hoy a la tarde, y mañana a la mañana juegan los críos.
0: Muy bien.
2: Y el sábado tiene un marcado pozo mexicano. Explícanos esto, Andoni.
1: Sí, pues porque, a ver, yo creo, aquí como también estamos un poco cerca de Navarra, tienen muchísimo éxito los mariachis.
0: Sí.
1: Entonces, pues normalmente siempre cogemos un mariachi para el día de San Bartolomé, pero como este año cae lunes, pues lo hemos adelantado al sábado, y casualidad, que viene Puccini Bañez, un mariachi bastante mítico,
0: sí.
1: Y casualidad que a la noche tenemos a la mala pécora, que también hacen un poco rock, pero rock mariachi, o sea que tenemos mariachis
0: en vena
1: todo el día prácticamente.
0: Bueno, el 24 de San Bartolomé, que es el patrón, no es el patrón de la iglesia parroquial, sino el de la ermita que tenéis un poco a las afueras, aquí no falta, aparte de la misa, claro.
1: Hombre, pues el choripán y sobre todo, y choripán y zurracapote, que vale. Acabo de estar probando con mi tío, que lo está haciendo él, y está quedando genial el zurracapote y choripán, para todo el mundo que se acerque, se le dará un choripán.
0: Bien, perfecto. Bueno, pues esto es el lunes, digo.
1: Esto para es el que lunes, lunes 24.
0: A 12:30 misa, 1:15 choripán, y bueno, la piti por rumbas, por cierto, también, que está en todos los pueblos del territorio esta mujer también.
1: Sí. Joder, estuvimos poniendo carteles hace poco por aquí, por la zona, y de repente veías, joder, si esto es la semana siguiente, están en tal sitio, sí, están teniendo un éxito de la leche, parece. O
0: sea, bien, o sea, que como se suele decir, habéis hecho un programa de fiestas, eso, top, que se suele decir. Andoni, por cierto, hoy a las 12 se abre el restaurante La Traviesa, con lo cual tenéis la chosna y dos bares, ¿no?, de poteo. Entonces, digo.
1: Sí, desde hace tiempo que no, o sea, ya solo teníamos un bar, que es el Bar Frontón, y sí, ahora lo han cogido una pareja, y por lo menos durante fiesta vamos a tener dos bares, o sea que genial, más oferta.
0: Bueno, pues es que ricas con Andoni, ondo pasa a Jaiagüeta, y nos hemos olvidado también que el domingo tenéis mercado artesanal, campeonato de bolos, que lo de los bolos también, no falte, que es importante.
1: Claro.
0: O sea que a pasarlo bien y a disfrutar las fiestas de la gran. Es que ricasco.
1: Es que ricasco.
0: Agur. Agur.

0: Y saltamos de cuadrilla de Montaña Alavesa, nos vamos hasta la de Añana, al Valle de Valdegovía. Qué gran valle. En Espejo, sí. Esta tarde a las 6:30, aquí sí, chupinazo, Susana.
1: Sí, y por delante 4 días de fiestas, aunque ayer ya arrancaron con el campeonato de frontenis de nuevo y de ping-pong, de tenis de mesa, que dirían también, los aficionados.
0: Eso, muy deportivos también, ¿eh? Eider Villanueva, perdón, de la Comisión de Fiestas, Egunon.
2: Egunon.
0: ¿Todo preparado en Espejo?
2: Todo preparado. Todo listo ya.
0: ¿La vereda popular ha funcionado? Digo, ¿la gente ha arrimado el hombro para montar chosna y todo lo demás?
2: Sí, sí. La gente ha venido a montarnos la chosna, lo montan los chavales del pueblo y luego también a montar el escenario.
0: Bien.
2: Todo, ya está listo, la luz, todo preparado, neveras llenas, todo listo.
1: Bueno, y otra
2: para empezar con el día.
1: Y otra tradición parece ser la del DJ Bayo y su carrito Bayo. A las 9:30, porque, sí. Bueno, ¿en qué consiste?
2: Es un DJ que tiene su propio carro y vamos por todo el pueblo detrás de él.
0: Vale. Me ha llamado.
2: Entonces vamos parando por los bares y bueno. Y llegamos hasta la cabaña que tienen el concurso de disfraces.
0: Vale, que también es otro clásico, porque me hace gracia, porque todo el programa de fiestas es un clásico, un clásico, un clásico. ¿Tenéis muchos clásicos, sí, en las fiestas?
2: No cambiamos mucho. De año en año seguimos con las tradiciones.
0: Bien, eso está
2: igual
0: bien.
2: Que, bueno, la cabaña, Primo Bayo y... Bueno,

0: morcillada y sardinada.
1: Sí.
0: Vaya combinación, ¿no? Digo, morcilla y sardina, yo soy más de morcilla, pero bueno.
1: Pues sí, las morcillas antes, bueno, porque aquí teníamos en Berguenda en la carnicería y
0: Ah,
1: aquí en
0: claro.
1: Espejo,
0: Sí.
1: en Espejo también. Entonces, bueno, pues las morcillas es un clásico y luego también las sardinas antiguamente venían al río a cogerlas. Bueno, no sardinas, sino el típico pescado que había en el río.
0: Ah, vale,
1: Ahora,
0: eso es lo que se cenaba o merendaba.
1: antiguamente sí.
0: Ah, vale.
1: Y ahora eso lo hemos cambiado por la sardina.
0: Bien, no, es que ahora sería complicado. Dice, bueno, aparte que igual es delito pescar en el río del pueblo de Romecillo, pero bueno, bien,
1: Sí, ahora
0: bien.
1: es complicado.
0: Complicado, bueno, y tenéis que estar igual todo el pueblo varios días ahí con la caña.
1: Muchos, muchos, pero viene mucha gente.
0: Sí, la
1: Sí,
0: verdad
1: que
0: es
1: siga
0: que
1: viniendo.
0: tiene curiosidad.
2: Seguimos hablando de comida, porque
0: Claro.
2: en vuestro pueblo lo que no falta es el concurso de paellas entre cuadrillas que se va a celebrar el próximo domingo, como decíamos.
1: El domingo tenemos el concurso de paellas, que aquí vienen todas las cuadrillitas de, pues, de aitas, de chavales.
0: Ah, vale.
1: Por ejemplo, yo voy con mi cuadrilla, pero mis padres se presentan con su cuadrilla. Entonces tenemos piques entre aitas, chavales, a ver quién gana. Y últimos años estamos ganando la comisión de fiestas.
0: Ah, bueno, ¿eso que tenéis enchufe o qué?
1: No,
0: Ah.
1: pero porque va con número.
0: Vale.
1: Entonces el jurado no sabe qué paella está probando.
0: Bien.
2: Eider, ¿no estarás tú metida en el ajo de la paella?
0: Sí.
1: En el ajo de la
2: Ganadora,
1: paella,
2: ganadora, te
1: no.
2: digo.
1: No, porque bueno, yo soy de la comisión, pero aparte mi cuadrilla se presenta también. Entonces yo me voy con mi cuadrilla.
0: Vale.
1: No.
0: Pero tú eres de las que te toca, eres la de infraestructura
1: Sí.
0: o la de tal, o la que me siento a comer o la que estás ahí en la
1: No, yo
0: paellera.
1: estoy todo el día.
0: No,
1: Que
0: no.
1: necesito el arroz, yo compro, yo suelo hacer las compras y yo les dejo todo el material.
0: Vale, perfecto.
1: Y luego sigo haciendo cosas por todo el día,
0: Por
1: porque
0: todo.
1: aparte del concurso de paellas hay que ir organizando la
0: Claro. Hay
1: tarde.
0: que ir preparando la comisión de fiestas, lo que toca para la tarde. Bueno, por cierto, y después por
1: Claro.
0: la tarde, el
2: ¿Otro
0: día de
2: clásico?
0: paellas, un clásico. Pero
1: Un
0: nos tienes que
1: clásico.
0: explicar qué es el baile de la sombrilla.
1: El baile de la sombrilla.
0: Yo
1: El baile de la
0: esto solo lo he
1: sombrilla.
0: oído y lo vi una vez en Lanciego, que son en septiembre las fiestas. Aquí en el
1: Pues
0: Espejo, ¿cómo
1: nos.
0: es?
1: Pues aquí lo que hacemos es. Hacemos en el suelo, bueno, unas marcas. Todo el mundo tiene que estar dentro de esas marcas en parejas. Y nosotros ponemos música y tienen que estar todo el rato bailando. Y se pasa una sombrilla.
0: Amiga.
1: Y cuando paramos la música, el que tiene la sombrilla se elimina.
0: Vale. Bien.
1: Es como el juego de las sillas,
0: Sí.
1: pero con sombrillas y bailando. Y de dos en dos.
0: Bien. Fíjate que este año la gente está ansiosa de tener sombrilla, pero en este día como que mal, ¿no?
1: Así que, y hacemos eso. Llevamos ya muchísimos años haciendo el baile de la sombrilla.
0: Vale, perfecto. Hay premio, por cierto, el ganador,
1: Sí,
0: la pareja
1: sí,
0: ganadora.
1: sí.
0: Ah.
1: Solemos tener premios. A veces el bar La Cabaña nos suele dar cosas. Este año nos da Tamia, la panadería. Bueno, los bares y del pueblo, pues nos dan cosas, el colombiano, pues para poder hacer la entrega de premios,
0: Bien,
1: como el
0: perfecto.
1: camping, pues todo alrededor.
0: Alrededor. Toca Lisker, DJ Ray Bass, Julen Aspae, el fonogonólogo, también está
1: Sí, el
0: el
1: monologuista.
0: monologuista. ¿Qué os gustaría tener para el año que viene? Digo, pensando en el año que viene.
1: ¡Buf!
0: Digo, si tenéis algún grupo que habéis intentado varios años y no lo habéis conseguido.
1: Te diría que lo hemos conseguido este año con la electrocharanga.
0: Vale.
1: Todos los años me ha pedido mi cuadrilla una electrocharanga.
0: Desde el
1: Todos los
0: Chiringuito
1: años.
0: hasta la plaza, 7:30 el
1: Eso
0: viernes,
1: es, el
0: mañana.
1: viernes. Todos los años.
0: Vale.
1: Y nunca lo he conseguido.
2: Bueno,
1: Y
2: pues
1: este
2: este año
1: año,
2: sí.
1: pues se ha venido.
2: La reina y de Espejo.
1: Sí, este año, pues ha tocado. Luego también tenemos el típico clásico que le gusta mucho. Los mariachis
0: Ah, también aquí, ¿eh? Mira, esto es un
1: también.
0: clásico, ¿eh? Esto sí que un clásico en el territorio, me parece a mí.
1: Los mariachis que vienen el sábado después de las morcillas y la sardina, pues
0: Bien.
1: viene Chuchín.
0: Hombre, Chusín, mira, acabamos de hablar de él en la Gran
1: Sí,
0: también. O sea que.
2: claro,
1: pues
2: por la
1: aquí
2: mañana está en
1: también
2: la
1: viene.
2: Gran, por la tarde en

0: la tarde en espejo. O sea,
1: por
0: bueno,
1: la tarde en espejo.
0: Pues bueno, para la gente que nos esté oyendo, bueno, si depende cómo tenga su calendario, pues o la mañana o la tarde, uno de los dos polos, o los dos, que hay gente que repite,
1: o los
0: ¿eh?
1: Dos.
0: Que hay gente que repite.
1: Sí,
0: Hay gente que repite.
1: así que no hay problema que repitan y que vengan.
0: Vale, y si uno pasa mucho calor o mucho frío, también siempre nos podemos tirar una zambullida en el río, ¿no? Allí que tenéis la piscina natural, por ejemplo, digo.
1: Por ejemplo, y luego tomar algo en el chiringuito.
0: También, el chiring que le llamáis ahora, ¿no?
1: El chiring, ahora le llamamos el chiring.
0: Eso es. ¿Alguna cosita más que nos quieres apuntar, así que, digo, antes de despedirnos, así como que no podemos fallar si pasamos por
1: el
0: espejo?
1: Pues hombre, tenemos la cena popular que tenemos el viernes, que luego ya viene el isker. Y la verdad que viene todo el pueblo y estamos muy contentos de cómo el pueblo reacciona a este tipo de cosas, de cómo el pueblo en sí nos ayuda a organizar y a preparar todo y que salga todo estupendamente.
0: Perfecto, pues eso es importante porque las comisiones de fiesta con el tipo también terminan aquejando un poco de exceso de trabajo,
2: es
0: ¿no?
2: Es importante la implicación de los vecinos y de las vecinas.
1: La Junta Administrativa que nos ayuda, porque sin la ayuda de ellos tampoco somos capaces de hacer las cosas.
0: Tiene que ser un trabajo colectivo. Bueno, como decimos, en Vereda, Agustolán, sí se puede hacer también muchas cosas, pero bueno, que siempre hay como tres o cuatro que son como los que siempre se encargan, pero bueno, que hace falta también que venga relevo también por detrás, ¿no? ¿A que sí?
1: Claro, y que luego, pues eso, que viene el Ayuntamiento de Villanueva en este caso, la Junta Administrativa de Espejo, y todos, pues la panadería, todos los sitios nos apoyen y nos ayuden.
0: Perfecto.
1: Porque pues, si no, no hay fiestas.
0: Es que es
1: aunque
0: así.
1: Mucho queramos hacerlo nosotros, no hay.
0: Y además por estas fechas, que Espejo suele estar bastante lleno de población,
1: sí,
0: muchos vecinos y vecinas.
1: Sí, por alrededor también baja mucha gente del camping, entonces...
0: Sí, sí. Se nota en las redes sociales de todas las fiestas de los concejos, de Instagram, de todos los alrededores, que os apoyáis unas a otras y que son fiestas tal, venga, los de Tuesta colaborar con los de Espejo, luego los de Espejo se podrán con tal, entonces eso se nota mucho. Bueno, pues ahí...
1: La verdad que entre nosotros nos apoyamos mucho, si eso necesitamos es. Algo, imagínate que a mí me faltan vasos. Pues cuál es el último pueblo que ha estado, cuál es el que empieza.
0: Venga,
1: y nos ayudamos.
0: El stock sobrante para aquí.
1: Está muy bien.
0: Eso es. Eider Villanueva, de la Comisión de Fiestas de Espejo. Es que ricasco, eta ondo pasa alguna huetan, ¿eh?
1: Bye, suey.
0: Eder Tomillas, que agur, bye, agur.
1: Agur.

0: Euskal Jaien egitar agua, pero sobre todo cómo respiran nuestros pueblos en verano, aunque también cada vez más en invierno, pero en verano, bueno, pues como le pasa a la capital, porque siempre la capital también cuando son sus fiestas, pues respira de otra manera, pues nuestros pueblos también respiran. Y pasamos de la cuadrilla de Añana, nos vamos a, en concreto, hasta otro punto del territorio, en este caso, a Rioja Alavesa, a Salinillas de Buradón, esta tarde apertura de Chosna, bajada del Mairu, y no falta el homenaje a la Ikurriña, y que también aquí es un clásico, ¿eh?, en Esalza, Susana.
1: Este año en esta localidad de Rioja Alavesa le han querido dar un empujón a las fiestas, y vienen con una programación en la que han incorporado un mercado artesanal con una veintena de puestos.
0: Paula Greño, Egunon.
2: Egunon, buenos días. ¿Tú?
0: Bueno, este año le habéis dado un empujón a las fiestas, ¿no? Ha estado hoy como la cosa dubitativa, pero al final os habéis puesto las pilas, todo el pueblo.
2: Nos hemos puesto un poco entre todos las pilas para intentar sacarlas adelante y bueno, parece que de momento lo se va consiguiendo, ¿no? O sea que un lavado de cara.
0: Bueno, la chorna ya está instalada a los pies del palacio, porque de los Condes de Oñate, porque lo he visto en redes sociales, en vuestras redes sociales de Salinas, de Salinillas de Buradón, Jaietán. Pero a mí me ha llamado la atención que tenéis tamborrada.
2: Tenemos tamborrada, sí. Llevamos ya unos años haciéndola. Empezó pues uno que tenemos en el pueblo, que es de Donosti.
0: Vale.
2: Y empezó como a hacer aquí una tradición. Y ahora, pues, me pasó el relevo a mí hace un par de años y en eso estamos. Esta tarde la tenemos a las 8:30. La verdad que toca mucha parte del pueblo. Hacemos pasacalles con charanga, que es la charanga Aramanguelu. Y se suele animar bastante gente ahí a seguirnos.
0: Vale, o sea, a las 6 es la bajada de Mairu, después el homenaje a la Ikurriña, que eso también es tradicional, que esto ya lo he visto también, y también la bajada del Mairu, Tancha Plaza, sí, también importante, y tamborrada a las 8:30, que tú eres tambor mayor entonces, la tambor mayor.
2: Sí, yo soy la tambor mayor, la directora.
0: Muy bien, así tiene que ser, que haya relevo también.

0: también ahí.
1: Bueno, y este sábado, mercado artesanal, ¿qué es lo que vamos a poder ver si nos acercamos hasta Salinillas?
2: Pues vamos a poder ver un poco de todo. Vamos a poder ver bollería artesanal, cosmética artesanal, un poco todo, verduras ecológicas también, un poco todo mercado artesanal de productos locales, para un poco incentivar a que al consumo local y también que venga gente de fuera que los pueda ver, que va a haber productos que normalmente pues igual no los vemos tan fácil, tan accesibles.
0: Esto es la primera vez que lo organizáis, ¿no?, dentro de las fiestas.
2: Es la primera, sí. La verdad que estamos bastante ilusionados y motivados.
0: Bueno, 19 puestos son un montón de puestos. Y luego además hay cositas para los chiquillos también, ¿no?, en el entorno.
2: Sí, luego también tenemos Audiolaza, que tenemos muchos juegos para los niños de diferentes edades. Pues se van a hacer diferentes actividades en la plaza para que puedan ellos participar y puedan estar entretenidos y pasárselo bien también.
0: Acabo de ver en vuestras redes sociales una cosa que me ha llamado la atención. Claro, yo había visto en el programa de fiestas 23:30 Aquelarre. Yo pensaba que era el grupo musical, digo, no puede ser un grupo de blusas, porque hay grupo de blusas, por ejemplo, en Anclares, Aquelarre. Digo, no entiendo. Y de repente veo el cartel y veo Aquelarre, Arabar, Errosako, Sorguiñac, a las 11:30 en la Plaza de San Inés de Buradón. ¿Qué es esto?
2: Sí. Esto es una nueva iniciativa que empezó el año pasado y la verdad que es muy interesante porque pues se hace un aquelarre con mucha gente del pueblo. Y tampoco puedo leer mucho más porque siempre para mantener un poco el factor sorpresa, pero es muy muy interesante de ver, es algo único que de momento yo creo que se hace aquí en Salinillas y recomiendo a mucha gente, bueno, a todo el mundo que venga porque es digno de ver, la verdad que te sorprende.
0: Esto es
2: la que la en toda regla, vamos.
0: 11:30 hoy.
2: 11:30 hoy es la que la sí.
0: Después de la vorágine de arrancada, el chupinazo, la bajada del homenaje, sí, a la Icurriña, la tamborrada. Sí.
2: ¿El qué? Perdona.
0: Paula, Enciscados. No, luego, claro, importante el concierto, Enciscados. Eso también tiene su. Pero digo que el jueves lo habéis armado como muy potente, ¿eh?
2: Sí, sí. Luego siempre nos pasa un poco que los jueves acabamos y vamos todo el rato de aquí para allá, pero...
1: Y hay que guardar fuerzas para lo que viene, claro.
2: Sí, sí, claro. Luego llega un momento de la noche que dices, madre mía, no me he sentado en todo el rato, pero la verdad que es bonito porque también ves a todo el pueblo colaborando. Uh-huh. Y eso también siempre motiva a que tú también estés un poco más implicado.
1: Y mañana concurso de disfraces.
2: Y mañana concurso de disfraces, que también es algo nuevo de este año, y la temática es tropical.
0: Ah, mira. Sí, por el calor, ¿no?
2: Sí, hemos intentado un poco acomodar a las temperaturas. Y nada, pues va a haber disfraces que van a ser de manera individual y disfraces en cuadrilla, y luego pues se hará una votación por el jurado y a ver quién gana, uh-huh. Que gane el mejor o los mejores.
0: Por cierto, le he visto en redes sociales al Mayru ciriqueando, como se suele decir, o enredando por el pueblo ya. Es el personaje vuestro.
2: Sí, el Mayru lleva ya muchos años y ya siempre, unos días antes de fiestas, empieza a salir ahí a horas intempestivas a hacer travesuras.
0: Por eso digo
2: ahí
0: que,
2: preparando ya sus cosas.
0: Que no solo es el día de hoy, vamos, que previamente ya está mareando por el pueblo y luego después también marea, aparece.
2: Sí, sí, sí. Marea desde los días previos. De hecho, bueno, ayer tuvimos campeonato de fútbol también, en el que ya abrimos la chosna, que uh-huh. de la carpa. O sea que ya desde ayer empezamos ya a calentar motores.
0: Bien. ¿El domingo también tenéis cositas?
2: El domingo también. Luego tenemos, viene DJ Raybas por la noche.
0: Muy bien.
2: Y tenemos cena popular también, y entrega de premios y rifas. Y luego pues también solemos hacer en Salinillas una recogida de sobres en la que vamos un poco por las diferentes viviendas a ver si con un bombo, un poco animando a la gente para ver si nos puede, a ver qué nos pueden aportar de cara a las siguientes fiestas.
0: Ah, lo hacéis el último día. Yo en otros sitios he conocido más previamente, ¿no? Pues cada pueblo, unos con chisturas, otros con gaitas, como animando, para diciendo, bueno, pero hay fiestas, pero hace falta un poco de caja.
2: Sí, pues mira, es un poco eso. Lo que pasa es que nosotros el último día, pues un poco para de cara al año que viene, a ver con qué cómo preparamos.
0: Bien. Bueno, Paula, nos quedamos. Tenéis mucha programación, pero ese mercado artesanal que va a ser este sábado, digo, para invitar a nosotros oyentes de Radio Vitoria, pueden acudir a partir de las 11:30 de la mañana hasta las 3:30, 19 puestos, castillos hinchables, juegos de mesa para los críos también en el entorno, un buen plan.

0: Y hoy tenéis una jornada muy intensa y lo del aquelarre de Araba Coruña, Cosorriña, que son las brujas de Rioja Alavesa, tiene eso aquel también, y luego cada uno, si no, que se busque en vuestro perfil de Instagram y que busque la actividad que le guste. Pues es que ricasco, Paula.
1: Pues es que ricasco, Suri, muchas gracias y nada, os esperamos por aquí.
0: Pues igual aterrizamos por Salinas de Burado, que pilla a mano de Vitoria-Gasteiz. Agur, es que ricasco.
1: Ahora.
2: Está muy interesante. Tu vestido de egipcio, te
0: Está
2: vas
0: bien.
2: a no, ¿a dónde era? A la gran,
0: A la gran.
2: yo de tropical, agua
0: Esa.
2: tropical en
0: A Saldillas.
2: Salinillas.
0: Y
2: Esta noche
0: acabamos
2: participamos en el
0: sardinada morcilla. Sí.
2: y al ritmo de mariachis.
0: Eso es. Bueno, María, es que creo que tenemos los tres porque también tenían algo en Salinillas. O sea que, bueno,
2: Sí,
0: pues
2: pero
0: a
2: en
0: disfrutar
2: espejo
0: de las
2: ya,
0: fiestas.
2: ya picamos un poco de las
0: Mañana a
2: tres.
0: estas horas estaremos también en un par o tres pueblos del territorio hablando de las fiestas. Pero ahora ya sabes, el reloj que corre y nos quedan 21 minutos para las 12 del mediodía y tenemos todavía también una excursión. Vamos a salir un poquito fuera del territorio.
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0: Este verano estamos en ruta, nos queremos poner en forma y también dar opciones para disfrutar de nuestro entorno natural, en concreto nuestros cuatro parques, que curiosamente en este periodo estival es la época en la que menos visitantes reciben, por lo que es una buena ocasión para disfrutar de la naturaleza en estado puro, por aquello de respirar, no sentir ruidos más que los ruidos de los animales, de la naturaleza, la vegetación de nuestro entorno. Y en esta ocasión nos vamos a ir hasta Gorbeia, y en concreto con la técnica de parques naturales, Ausi Angulo. Egunon, Ausi.
1: Egunon, kaixo.
0: Bueno, es la época, ¿no?, la que mejor para disfrutar del parque natural del Gorbeia, ¿no?
1: Sí, ahora es una buena época, además, bueno, pues... En el Monte Gorbeia tenemos temperaturas un poco más frescas de lo que hay
0: claro.
1: En los pueblos y en las ciudades ahora, que está haciendo bastante calor. Uh-huh. Así que, bueno, pues es un buen momento para acercarse al parque, sí.
0: Uh-huh. ¿Estás en Sarria, en el Parqueche?
1: Sí, sí,
0: eso
1: en el Parqueche.
0: Que ahí es el punto de acceso para muchos de, seguro, de los que han accedido a Gorbeia. Pero bueno, Gorbeia tiene distintas entradas también, ¿no? Luego cada uno que elija la suya. Pero sí es verdad que nos vamos a limitar a lo que es el parque natural, la vertiente nuestra, la Alavesa, ¿no?
1: Eso es, sí. Nosotros gestionamos con la Diputación Foral de Álava la parte alavesa del parque natural. Y como decías, pues el acceso principal, igual el más conocido, es desde el Parque Che de Sarria, pero también se accede desde otros muchos puntos, pues desde la zona de Amurrio, pues la zona de Barambio, de Murua, de Zárate, pues como decías, mucha gente o cada persona tiene su,

0: su zona favorita y hay muchas zonas por las que acceder.
1: Sí, porque además que es diferente, por ejemplo, acceder desde Garrastachu, desde Barambio, ¿no? Que es totalmente distinto, pero sí es verdad que Sarria es como también, para aquellos que quieren conocer un poco, vosotros también les orientáis, ¿no? Que es lo que se puede ver o disfrutar también de la naturaleza, depende de la época que elijamos del año también, ¿no?
0: Eso es, al final en el Parque Che es donde van a tener la atención, digamos, más cercana.
1: Más cercana.
0: Cualquier duda que tengamos pues sobre las rutas o sobre cosas que ver, incluso información más concreta, pues como decías, de cada época, porque cada época en Gorbella tiene como sus particularidades y sus cosas como más de encanto.
1: Sí.
0: Entonces, pues así como, pues yo qué sé, por cuestiones de seguridad también, cualquier indicación pues se puede ver en el Parque Che. Y además, este año hemos terminado la remodelación de la exposición, así que es un buen momento también para acercarse allí.
1: ¿Qué exposición tenemos ahora? Digo, para aquellos que estén oyendo.

0: renovado un poquito, pues digamos, la dinámica de la exposición que había antes,
1: Bien.
0: la exposición permanente. Y bueno, pues tenemos una maqueta de introducción en la que se explica un poco cómo se conformó Gorbella a modo, pues, cómo se conformó el paisaje y la montaña que hoy conocemos. Luego hay también un módulo interactivo, pues, para conocer las huellas de las diferentes especies que podemos encontrar en el parque. Maquetas de hongos y setas que son muy apreciadas también,
1: Claro.
0: pues, por mucha gente que nos visita. Bueno, muchas cosas. La verdad que, pues bueno, merece hacer una visita, pues, para conocer todas estas novedades.
1: Eso, que vayan y que vean. La verdad es que si salimos ya del Parqueche, lo que es el centro de información, el punto de encuentro, a partir de ahí tenemos muchas posibilidades y muchas rutas en Gorbella. Hoy nos vas a proponer una, ¿no?
0: Sí, os voy a proponer una ruta bastante sencilla, que es el menhir de Arlobi, que es
1: Vale.
0: un menhir que, bueno, os cuento un poco sus características. Es un menhir que mide casi 5 metros, o sea, es bastante imponente y pesa casi 4 toneladas. Y bueno, está datado de hace más de 4.000 años. Y bueno, la ruta es bastante sencillita, tiene 200 metros de desnivel, 220, son 13 kilómetros de ida y vuelta. Y en total serían como unas 3 horas y media, bueno, según las personas que decidan realizarla, pero bueno, más o menos se estima unas 3 horas y media de recorrido.
1: Vale.
0: Y bueno, se sale desde el mismo parqueche de Gorbella, por lo que para cualquier indicación podéis pasar primero por allí. Hay zona de aparcamiento también justo en el mismo parqueche. Y pues es un recorrido que va por la senda Bayas, que esto nos indica que vamos a ir también junto con el río.
1: Vale. Fresquita, digo, sobre
0: Sí.
1: todo por estos calores que hemos tenido y verde
0: Sí,
1: también todavía,
0: sí.
1: ¿no? A pesar de la sequía que tenemos, ¿no?
0: Sí, bueno, por lo menos tiene zonas de sombra y bueno, es bastante cómoda de hacer. Sí, ahí también están la poza de Saldibarcho de Camino, que es
1: Sí.
0: bastante conocida. Sí. Y bueno, pues es así, tiene bastantes puntos de interés. Se pasa también por una zona que hay unas hayas centenarias en la zona de Igatx, que hay un puente justo después de las pozas de Saldibarcho. Y luego también pasamos por el Trampal de Alcaray, que es un humedal que tiene especies de flora singulares de este tipo de ecosistemas. Y bueno, se reconoce porque hay unas pasarelas
1: Sí.
0: para visitarla y bueno, pues si se pone un poco de atención se pueden ver especies de drosera que son plantas carnívoras y es bastante curioso.
1: Mira, no me
0: Sí.
1: había percatado yo de las plantas carnívoras que había en el Gorbella, pero está bien, la
0: Sí.
1: próxima vez que pase me va a parar a descubrirlas, que también vienen bien las plantas carnívoras por aquello de que devoran también insectos sobre todo, ¿no?
0: Sí.
1: Imagino.
0: Eso es, sí, es, pues bueno, es un ecosistema pequeñito y curioso de ver, merece una paradita. Y
1: Bien.
0: luego se pasa por el refugio de Arcaray, que está también recién renovado. Lo
1: Sí.
0: que pasa es que todavía no ha entrado en funcionamiento, pero bueno, se pasa por allí. Y luego pasamos a una zona que es donde están los puentes de Arlobi, que no hay que cruzar los puentes, solo pasaremos a verlos, porque se pasa por una pasarela de madera. Y luego ya, pues de ahí se pasa como a la parte que viene la ascensión, o sea, como a la cuesta así más pronunciada que va hacia el menhir.
1: Eso te iba a decir, ahí
0: Se pasa.
1: hay que coger un poco de fuerzas y ponernos la visera o el gorro, ¿no?
0: Eso
1: Si
0: es,
1: calienta.
0: sí, eso es, precisamente porque en la última zona ya pasamos a zona de matorral y pastos de media montaña, así que hay mucha menos sombra. Pero bueno, se llega a una zona que a mí me parece bastante, no sé, imponente, porque es
1: Sí.
0: como un collado, así que estás un poco como, parece que estás abstraído un poco de los pueblos y las ciudades, estás como un
1: Sí.
0: poco solitario allí y es muy curioso. A mí me parece una zona muy bonita a visitar.
1: Y luego ya accedemos a lo que es el menhir del Robin, ¿no? Que además
0: Eso
1: se
0: es.
1: identifica fácilmente.
0: Sí, se ve perfectamente. Una vez que se asciende, se pasa por una chabola pastoril
1: Eso es, sí.
0: y una vez que se pasa esta chabola ya se llega como a la cima y desde ahí se ve perfectamente el menhir. Ya solamente hay que llegar hasta allí y apreciarlo de cerca que merece la pena.
1: Perfecto, luego bajamos y nos hacemos un

0: una zambullida justo entre las plazas de Saltibarcho y merienda, sí. O merendamos en, bueno, cada uno merienda, cena, lo que quiera, el bocadillo, pero lo importante es, sobre todo, respetar a los animales del entorno, al ganado, ¿no? Y también respetar la naturaleza cuando comemos algo y llevamos algo ajeno al parque natural, ¿no?
1: Eso es, sí, pues hay que evitar también, pues si vamos a la zona de las pozas de Saldivarcho, pues mantener como la tranquilidad del entorno, pues no intentar no hacer mucho ruido, no poner música, desde luego llevarnos todos los residuos que generemos.
0: Ay.
1: Y bueno, pues dejar una mínima huella posible para que pues todos podamos disfrutarla.
0: Uh-huh. Comentabas antes que nos íbamos a encontrar con ese refugio de Arcaray, creo que también se han actuado este primavera en otros tres refugios también, ¿no?, del Parque Natural de Gorbeia.
1: Sí, eso es, este año se ha terminado de reformar cuatro refugios, tres en Zigoitia, que son Eguillolarra y Asuncorta, son dos refugios abiertos.
0: Uh-huh.
1: Eguillolarra se encuentra casi ya llegando a la cima de Gorbeia, en la senda que tiene el mismo nombre, y Asuncorta está muy cerquita de las canteras de Murua. Y ambos son refugios chiquitines, pero tienen como mucho encanto, merece hacer una paradita ahí, pues también en alguna de las rutas para descansar, comer algo, estar
0: eso
1: un ratito
0: es.
1: A la sombra.
0: Y si llueve de casualidad también para estar ahí a la tarpe, ¿no? Que
1: sí.
0: Eso también está muy bien.
1: Eso es. Y luego también en una de las subidas a Gorbeia, por Murua, está el refugio de Pagasuri, que también está en el término municipal de Zigoitia, y en este caso este refugio está gestionado por el ayuntamiento de Zigoitia.
0: Perfecto.
1: Sí.
0: Está habiendo todavía
1: la
0: está falta de apertura, ¿no?, de lo que es de acceso al público.
1: No, Pagasuri está abierto.
0: Vale.
1: Arcaray, que es el que me queda, que está en el término municipal de Zuia, todavía no ha abierto las puertas al público. Esperemos que sea pronto, pero sí,
0: perfecto.
1: Ese estará gestionado desde el parqueche.
0: Bien. Decías ese Pagasuri, buenas vistas también, ¿no?
1: Sí, Pagasuri estamos pues ahí casi llegando a la cima de Gorbeia. Hay unas vistas muy bonitas, pues yo creo que incluso se llega a ver Amboto, un poco los embalses y tal. Es una zona muy bonita.
0: Muy bonita, sí. Para aquellos que no quieran subir hasta Gorbeia, porque siempre ir al Parque Natural de Gorbeia no quiere decir que haya que subir hasta la cima, hasta la cruz, ¿no? También hay posibilidades de disfrutar de nuestra naturaleza en un día de relax. Por cierto, al principio teníamos la intención de hacer la ruta de la Burbona, pero claro, estamos en unas fechas próximas en la que en el Parque Natural de Gorbeia, bueno, siempre hay actividad animal y vegetal, pero en este caso comienza el periodo de celo de los ciervos, la berrea, la más rualdía o rualdía, ¿no?
1: Sí, eso es. Se establece todos los años una época de restricciones de algunos usos y actividades, y este año empieza el 7 de septiembre. Y justo la ruta de Burbonas pues nos queda un poco pues dentro de este sector. Y bueno, una de las limitaciones que se establecen en esta época es que no podemos salirnos de las sendas principales, de la red de sendas principales del parque.
0: Uh-huh.
1: Y en este caso, pues esta ruta sí que hace un poquito alguna salida de estas sendas y por eso no se puede realizar ahora.
0: Vale.
1: Pero bueno, hay otras muchas rutas
0: al
1: Gorbeia, se puede seguir subiendo.
0: por cierto, creo que también hay una propuesta desde el Parque Natural de Gorbeia de poder observar la berrea en unas visitas guiadas también, creo que hay cuatro, ¿no?
1: Sí, eso es. Se hacen dos visitas guiadas en euskera y dos en castellano.
0: Vale, a partir de hoy.
1: Este año las de euskera van a ser el 18 y el 26 de septiembre y las de castellano el 19 y el 25 de septiembre.
0: Vale, entonces aquellos que estén interesados,
1: bueno,
0: vuestra página web, gorbeiaparquea.eu.
1: Sí, eso es.
0: Vale.
1: A través de la página web hay un formulario que hay que rellenar y es importante que la gente sepa que, bueno, aunque hagamos la inscripción, las plazas se dan mediante sorteo, porque
0: vale,
1: se apunta mucha gente y son cupos reducidos.
0: Uh-huh. Bueno, pues que se apunten y luego cuando reciban la llamada, pues tienen la posibilidad de disfrutar de esa observación de la berrea y además con técnicos que es mucho más, bueno, más seguro y sin molestar a los animales que están en su periodo de celo y tiene que ser así. Pues Ausi Angulo, técnica de, en este caso, nuestro Parque Natural de Gorbeia, el más cercano, el más referente del

0: Sí, es que ricasco por dar a conocer un poco nuestro entorno.
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Bueno, y antes de finalizar, que nos quedan menos de 2 minutitos, os hemos planteado esta pregunta de cuál era el helado de tu infancia o juventud, o el que te gusta ahora, también, por ejemplo, ¿no? Ya sabéis que un juego esta semana, un kit así de plantas del centro de jardinería Gorbella, ahí en Echavarrutepiña, en el Zigoitia, cuadrilla de un Gorbella, pegando aquí a Vitoria-Gasteiz, pero término municipal es Zigoitia. No nos vamos a meter en movidas de cambios de mojones, que llegarán las visitas de mojones dentro de poco también en fiestas de nuestro territorio. Bien, la gente, por ejemplo, Marisa nos apuntaba a Polo de Limón, Charo, el limón, y con su aita tomaba el de avellana, rico también. Margari comentaba Micolápiz, y además en una época que te daban otro regalo si te salía en el palo, que te tocaba otro. Belén, cucurucho de fresa y nata, también. Amaya, cucurucho de chocolate. Merche, leche merengada de Casa Kiko, bueno, tiempos A, pero buenísimo era. Eva, Drácula, el sabor de cola, si era cola, nata y fresa, era un combinado, y si me da que ha vuelto, pero no sabe como aquel, o igual de palabras se nos ha cambiado guardadas también a los demás. María Luisa, bombón nata, y el corte de mantecado también. Mari José, que su madre trabajaba en una heladería y tomaba mucho de chocolate, pero a ella le gustaba también el de tutti frutti. Pues bueno, también, para todos gustos, tutti frutti, últimamente no tanto, esta tachela sí. Gema, cucurucho de vainilla. Martín, Drácula y Sozquia, nos apunta. Igor, en los fuegos artificiales, cuando los veía desde el parque de Arregada en fiestas de La Blanca, en otros tiempos. After Eight, bueno, sí, es verdad, un clásico. Y luego también nos dice Yosune, cucurucho del lado de limón. Pues el cucurucho gana. En mi época de chaval era el mantecado, pero bueno, hay de todo. Polo de limón, que bueno, nos dice también una oyente, nos dice un oyente, Antonio, perdón, ¿eh? Y también cucurucho naranja. Bueno, ahora...

0: Regresamos con Herrián, ¿eh? Cita con el territorio.
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2: De las 12, Guardión, hasta ahora se activa el aviso amarillo por chubascos fuertes e intensos. El aviso afecta a todo el territorio y estará activo hasta las 9 de la noche. Se espera que al interior llegue por la tarde. El cambio del tiempo se debe al paso de un frente que también hará bajar las temperaturas. Durante el fin de semana el tiempo continuará revuelto, pero de momento la previsión es que baje la intensidad de las lluvias. Euskalmet, Virginia Palacio.
3: Los chubascos en algún punto pueden ser de carácter fuerte, tampoco se descarta que sean de origen tormentoso, tampoco se descartaría el granizo, aunque será sobre todo de cara a partir de la tarde, media tarde, cuando los chubascos también puedan afectar al interior. Pues en estas próximas horas lo notaremos más en el norte y de cara a la tarde, bueno, pues puede afectar también al interior.
2: La mesa de forrajes no se volverá a convocar hasta septiembre. Así lo anunciaba esta misma mañana el gobierno vasco. Será entonces cuando se presentarán los resultados de la encuesta y se concretará la logística para adquirir el alimento para el ganado en una compra conjunta organizada entre el sector primario y gobierno y diputaciones. La fecha ha pillado por sorpresa al sector. Sonia Hernando, reclaman medidas de urgencia.
4: Sí, los sindicatos ganaderos creen que no se puede esperar hasta septiembre para acordar esa compra de forraje. Los precios están subiendo cada día y la mayoría de las explotaciones ya están comprando por su cuenta. Garikoitz Nazabal, sindicato N.
5: Por esperar a esa posible opción sin hacer sus propias compras y ahora que le vengan con esto, pues la gente, o sea, se va a detener todavía más, como es normal. Ahora septiembre y luego si no se hace nada, ¿qué estoy haciendo aquí, el idiota, esperando a que estos hagan algo?
4: Los tres sindicatos agrarios, ENE, EMBA y UEGA, están ahora mismo preparando una respuesta conjunta para rechazar la decisión del gobierno vasco de convocar en septiembre. Además, consideran que el hecho de que hayan respondido 435 explotaciones es un síntoma de la desconfianza hacia esta gestión, porque según el gobierno vasco hay más de 4.000 explotaciones de ovino y vacuno en Euskadi.
2: En Urzainqui, Navarra, los bomberos que continúan su lucha contra el fuego se enfrentan ahora a la complicada orografía que, en palabras de la presidenta María Chivite, dificulta la extinción del incendio forestal. Chivite, que tiene previsto visitar este jueves la zona, ha explicado en declaraciones a los medios de comunicación que el incendio está relativamente poco activo, pero que sigue presente. Y sobre la capacidad de Navarra para acoger menores migrantes en Ceuta, la presidenta ha confirmado que participarán activamente en la solución a la crisis migratoria por una cuestión de humanidad. Aritzagirre.
6: Navarra todavía tiene libre el 17% de los recursos asignados para esta acogida de menores migrantes no acompañados. Se estableció que habilitaría al menos 223 plazas y en estos momentos han recibido 187 menores. La presidenta María Chivite afirma que es una cuestión de humanidad, pero sobre todo también de legalidad.
7: Estamos hablando sobre todo de niñas. Ya vale de deshumanizar esta cuestión. Estamos hablando de personas menores en una situación de extrema vulnerabilidad. Hay que poner la humanidad un poco a la política. Navarra es una comunidad solidaria que siempre va a atender a sus responsabilidades. Y apelo a que el resto de comunidades también lo hagan, porque tenemos unas obligaciones legales que cumplir.
6: La consejera de Derechos Sociales,

0: la localidad fronteriza. La Borda critica la falta de planificación del gobierno vasco en la operación salida, exige medidas y a corto plazo a las instituciones vascas, tanto al Ejecutivo como a la Diputación, pues son, insiste, su competencia. Llega a la reunión, dice, dispuesta a escuchar al gobierno vasco y buscar una alternativa.
1: El tema no es el cómo, el tema es el qué. Y el qué es que hay que ofrecer una solución para Irún, para los iruneses, irunesas, para que puedan tener una movilidad asegurada con el resto de su territorio y que puedan llegar a casa cuando salen a trabajar, porque hoy lo sé perfectamente, que hay muchos iruneses y irunesas pensando si van a poder llegar a casa a la tarde o también si tienen una, desgraciadamente, una urgencia y tienen que ir al Hospital Donosti o volver del Hospital Donosti, que puedan hacerlo.
0: Precisamente desde la Ertzaintza informan de retenciones a estas horas en la AP8 en el peaje de Viriatú en ambos sentidos. Además, también insisten precaución en la Vizcaya 636 en Bilbao, un accidente de última hora que ha obligado a cortar el tráfico en sentido Balmaseda. Hay una persona atrapada dentro de su vehículo. Así terminamos. Más noticias a la una.

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4: Eguardión, adelanto de la vendimia tanto en Rioja Alavesa como en Ayaraldea. La Casa del Vino de la Guardia ya ha recibido, de forma excepcional, eso sí, el primer mosto de las variedades más tempranas de uva blanca. El director de Agricultura de la Diputación Alavesa, David Fernández Sarabia, ha añadido en Radio Vitoria que durante la primera semana de septiembre comenzará de forma generalizada la vendimia de la uva tinta. En Ayaraldea, la cosecha de Chacolí también se ha anticipado 20 días respecto a lo que suele ser habitual y comenzará alrededor del 10 de septiembre. Sin embargo, el calor y la ausencia de lluvias, de humedad y como nota positiva, han evitado la llegada del mildiu y otro tipo de hongos, con lo que el estado del viñedo este año es excepcional. Vamos a escuchar a David Fernández Sarabia y a José Antonio Merino, que es gerente de la denominación de origen Chacolí de Araba.
5: Contrario a lo que pasó el año pasado, este año la ausencia de precipitaciones acompañada de altas temperaturas ha hecho que los hongos estén prácticamente parados, no haya habido desarrollo biológico de los hongos, con lo cual el estado sanitario es excepcional.
6: El viñedo está muy bien, está muy sano. Al no haber habido tanta humedad, no ha habido las enfermedades asociadas como mildiu o botritis.
4: La falta de agua, sin embargo, no suele generar buenas noticias. Esta que les vamos a contar ahora es venial, pero lo hacemos sobre todo por la ciudadanía del Ayuntamiento de Urkabustaiz, y es que Izarra ha adelantado el cierre de la temporada de piscinas municipales a hoy mismo jueves. Así lo ha comunicado el Ayuntamiento de Urkabustaiz, que apunta al alto consumo de agua que requiere cumplir con los estándares sanitarios de las piscinas. Como la causa principal del cierre, es después de Zuya, la segunda localidad que se ve obligada a tomar esta decisión. El suministro de ambos municipios depende del río Valle, cuyo caudal ha descendido este verano de forma notable. En Zuya, de hecho, están recibiendo camiones cisternas con agua para abastecer a la población. Además, el pasado martes escuchábamos al alcalde de Agurain, Raúl López de Uralde, lamentar que el 40% del agua del caudal de los ríos que debe llegar a la ciudadanía, hasta los grifos de los hogares, se pierde en el municipio por el mal estado de la red de abastecimiento de Agurain. Apelaba al consorcio de aguas de Araba, Urbide, a que actuara al respecto ante semejante desperdicio. Su presidente, Julen Ibarrola, en Radio Euskadi, recuerda que esto es competencia de las juntas administrativas y ayuntamientos.
7: Urbide, como tal, con la tasa, tiene dinero para afrontar los arreglos puntuales de fugas, o sea, son como los bomberos que van a afrontar una emergencia, pero esa instalación requiere una renovación total, y eso lo hacen las juntas administrativas y ayuntamientos a través de ayudas de diputación.
4: Eso es, juntas administrativas y ayuntamientos que tienen que pedir ayuda económica a otras instituciones mayores, como apuntaba Julen Ibarrola, el presidente del consorcio de aguas de Araba, Urbide. Y también durante los meses de verano bajan las donaciones de sangre. Son momentos complicados porque tanto el calor como las

0: Laura Virichinaga, que es jefa de la Unidad de Gestión Clínica del Centro Vasco de Transfusión y Tejidos Humanos.
1: Dependemos a veces de cosas, pues bueno, circunstanciales, ¿no? Como puede ser a veces el clima que haga, ¿no? Si una semana hace pues mucho calor, pues se nota también que a veces suele acudir menos gente a donar.
0: 10 minutos pasan de las 12 del mediodía, tenemos 23 grados de temperatura y el cielo cubierto. Es momento de conectar con Euskalmet, con Virginia Palacio, Guardión.
2: Hola, Guardión.
0: Hoy te escuchamos muy atentamente, además, a la previsión para las próximas horas. Cuéntanos, por favor.
2: Bueno, pues tenemos el paso de un frente que ha ido trayendo bastantes nubes, que mantiene el viento del norte y que continuará trayendo también chubascos. Se ha escapado algún chubasco durante la mañana de manera puntual en Álava, pero seguirán llegando de forma algo más generalizada a lo largo de la tarde. No se descarta que, bueno, pues a partir de estas próximas horas, conforme, bueno, pues lleguen esos chubascos, puedan ser también en forma de tormenta, incluso con granizo y de carácter fuerte en algún punto. Así que, bueno, pues una tarde de tiempo algo más revuelto, con temperaturas con todo ello pues más bajas que ayer, y se quedarán en torno a los 24 grados en Vitoria.
0: Evidentemente nos alegramos del descenso del calor, de la llegada de las lluvias, no del granizo. ¿Esto va a seguir así parecido mañana viernes, Virginia?
2: Bueno, mañana parece que los chubascos se van a quedar principalmente en la vertiente cantábrica, sobre todo cuanto más cerca del litoral nos desplacemos, así que aquí predominará en general el tiempo seco. Podría llegar también algún chubasco, sobre todo al norte de Álava, pero de manera muy ocasional, así que como decimos, tiempo en general de nuevo seco. La nubosidad también se irá rompiendo a lo largo de la jornada, sobre todo por la tarde volveremos a ver el sol y predominarán en general las nubes altas durante la segunda mitad del día. En tanto las temperaturas, seguimos con ese viento del norte y con temperaturas máximas que, bueno, pues rondarán los 22 grados.
0: Muchas gracias, Virginia. Hasta mañana.
2: Hasta mañana, Agur.
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0: La rabia en personas y animales. Si los niños lloran mucho y tienen mal genio, las madres suelen ofrecerlos a este santo. En el año 1786, en Apellániz, se pagaban 4 reales por celemín y medio de sal y una otana que se compraba para bendecir en Barría. Del calendario alavés de Gerardo López de Guereñu. La luna, este día 20 de agosto, está en fase creciente.
1: Eguerdión, bizilaguno, ¿qué tal? Ongi etorriak eurera. Jueves, que sabe, viernes para muchos. En los próximos minutos entramos en el que fuera monasterio de Barría, por este día de San Bernardo, un templo ahora de ocio juvenil, pero con mucha historia, que nos acerca Iñaki Jiménez, gran conocedor de las tradiciones alavesas. Sin movernos ante la cuadrilla de llanada alavesa Araba Colautada, la experta en toponimia, Elena Martínez de Madina, nos explica el término correcto de San Román de San Millán en euskera. Pero además nos vamos a la caza y captura de aviones con la cámara, eso sí, hasta el entorno del aeropuerto de Foronda, con nuestro fotógrafo Borja Triviño. Iniciamos el recorrido por nuestro territorio. Saludos del equipo de realización técnica de audio de Radio Vitoria y de Unai Ugarte Zumárraga. Un fuerte abrazo radiofónico.
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20 de agosto. San Bernardo, cercano a Aspuru, tenemos el convento cisterciense de Barría. Este santo se considera abogado contra

0: 20 de agosto, jornada festiva marcada en rojo en el calendario de Barría, en Llanada Alavesa, una romería que unía a los habitantes de las dos vertientes de la Sierra del Guía-Urquilla. En otros tiempos era punto de unión de la juventud, de esa parte de Llanada Alavesa y también del Alto Deba. Gentes, sobre todo de Oñati, acudían a romería por la sierra para su cita anual, que últimamente, en fechas recientes, hay gente que lo está volviendo a recuperar, eso de venir desde la zona de los barrios de Oñate, pues eso, a esa visita a familiares, amigos o a tomar parte en la romería. Hablamos del Día de San Bernardo, está con nosotros Iñaki Jiménez Fernández Retana, apasionado de la etnografía y del patrimonio alavés. Eguardión, Iñaki.
1: Eguardión.
0: Bonita romería, que es de las que se mantienen.
1: Bonita romería, y además quiero empezar la grabación acordándome de mi amigo Sabin Salaberry,
0: sí,
1: porque mucha gente no sabrá que se llama Bernardo.
0: Ah.
1: Porque precisamente nació este día.
0: Bien.
1: El día 20. Ionac,
0: Sabin.
1: Tiene tres nombres. Se llama Sabin porque querían así la familia y tal. Bernardo por alguna también pariente que
0: tocaba,
1: tal, y porque había nacido el día de San Bernardo. Y Iñaki, que también se llama Iñaki.
0: ¿Ah?
1: Por otro familiar.
0: Perfecto.
1: O sea que un recuerdo para él desde aquí.
0: Bien.
1: Y vamos a hablar de la fiesta.
0: ¿Está? Bueno, 20 de agosto, hablamos siempre del, bueno, de, para la gente es el albergue juvenil. Para
1: el
0: la gente
1: albergue
0: joven,
1: juvenil.
0: Para la chavalería, ¿no?
1: Efectivamente.
0: Y ahí te llamas, el chiquillo ha estado en el albergue de Barría.
1: Sí, desde 1973 que lo restauró la Diputación, porque las monjas se morían de frío, según decían ellas, y las llevaron a Oyón.
0: Y en
1: Oyón, cuando empezaron a hacer el monasterio allí, en la carretera que sale hacia La Guardia,
0: sí,
1: la gente se quedaba muy, joder, decían, ¿qué coño van a hacer aquí? Porque era como circular, decían, una plaza toros, un...
0: Es un edificio moderno de la época, ¿no?
1: Efectivamente, 80, 70, lo hicieron y mantuvieron el nombre de Comunidad de las Monjas de Barría. Lo llegaron a poner y está que ya no están allí tampoco,
0: no,
1: porque allí quedaron muy pocas y se marcharon a Lazcano.
0: ¿Qué orden era?
1: Estas son orden del Cister.
0: Bien.
1: Que eran, bueno, estas pertenecen al monasterio de Poblet, en realidad.
0: Pues es importante, ¿eh? Poblet, sí, es bueno, importante sobre todo para la historia de Cataluña.
1: Sí.
0: De Tarragona, pero de Cataluña también.
1: Sí, eran unas monjas, bueno, son,
0: sí,
1: regidas por una abadesa que en sus estatutos decía que siempre que hubiese una fiesta de importancia tenían que ir con su báculo, con su anillo y la cruz pectoral. O sea, les obligaban a... Y de hecho, en el cementerio de abadesas, que todavía se conserva,
0: María,
1: además,
0: sí,
1: muy bonito, pues hay una serie de losas donde algunas de ellas, ya sabes que eso dependía del dinero de las familias y
0: sí,
1: demás.
0: Sí, porque solían ir, pues,

0: hijas de...
1: Exactamente. Que bueno, ya hablaremos luego de ellas, porque hay de muchas familias nobles alavesas.
0: Sí, sí.
1: Pero en algunas aparecen incluso con su báculo y su esto, ¿no?
0: Barría, que lo ubicamos cerquita de Aspuru.
1: Cerca de Aspuru y de Narvaja. Uh-huh. Y bueno, en pleno camino de Santiago.
0: Sí.
1: En pleno camino de Santiago. De hecho, a esta cita, como bien has dicho, a esta romería, viene mucha gente de la zona de Guipúzcoa, del otro lado de las campas de Urbia y de la zona de Oñate.
0: De hecho, hay ya no tanto, pero sí hay mucha gente que tiene primos y primas de un lado al otro, porque en otros tiempos pues la romería era el punto de encuentro.
1: Exacto, sí, era un punto de encuentro.
0: Y pues te casabas con una chica del barrio de Oñate, que además no sabía casi castellano, o ibas para allí y casi no sabías euskera, ¿no?
1: Muy bien.
0: Y hay muchas familias que tienen esos apellidos.
1: Sí, tienen eso. De hecho, mi aita le gustaba mucho esta romería. Y iba mucho con mi madre. Y yo estaba
0: Joaquín
1: algunas
0: Jiménez.
1: Veces, Joaquín Jiménez. Y porque teníamos ahí parientes en Narvaja, el famoso Rufino, el que tenía el bar.
0: El bar, sí.
1: Y su mujer Miren.
0: Que ahora hace casas ahí.
1: Que se murió con más de 100 años. Y solían ir y pasaban el día y tal, y venían incluso algunos parientes de ellos que estaban en la zona esa de Guipúzcoa.
0: Yo las veces que he estado siempre aparecía, y que me han invitado a alguna casa, siempre había alguien que era de Oñati o de algún barrio de Oñati, o que habían recalado ya en Arrasate, pero que eran originarios de Oñati. Era muy habitual. Ya hoy en día eso ya no es tanto
1: habitual,
0: porque ya bueno, todo se ha generalizado mucho más, hay coches y todo. Pero así todas estas últimas fiestas, ya había gente, he visto fotos en redes sociales, de gente que estaba recuperando la tradición de ir a Barría a través del monte andando.
1: Exacto.
0: Desde Guipúzcoa, desde esa zona de Guipúzcoa, de Alto Deba. O sea que, bueno, pues hay cosas que a veces, bueno, pues se mantienen.
1: Sí, bueno, pues este convento tiene su origen en el año 1237. Ahí aparece un documento que Diego López de Haro lo firma a petición de la que estaba entonces de abadesa allí, que era una tal Inés de Mendoza, de la casa de los Mendoza.
0: Claro.
1: Y en ese documento firma un pleito que había tenido el padre de este López de Haro. Los López de Haro, ya sabes que eran los que tenían, eran señores de Vizcaya, pero también de Álava.
0: De
1: hecho, estos son los que moraron y tuvieron su fortaleza al lado del monasterio Estíbaliz, y estuvieron allí, vamos, toda una saga familiar muy importante.
0: Sí.
1: Bueno, pues este tenía un pleito que firmó el padre de este, Diego López de Haro, un pleito que tenía la... Por eso aparece esta, la Inés de Mendoza, con gente de Narvaja, por unos pleitos de terrenos, de montes, de ganado y demás. Y entonces ahí aparece y se sabe que la fundadora, diríamos, era de la casa de los Mendoza.
0: De los Mendoza.
1: Y además ese documento se firma en la ermita juradera de San Juan de Arriaga.
0: ¿Ah?
1: Con lo cual, joder...
0: Que es la original, no la que te conocemos hoy.
1: La original, efectivamente. Y ahí estaban, cada vez que se firmaba una cosa de estas, pues aparecían señores nobles de toda la zona y demás, con lo cual le da una importancia a este documento muy importante, ¿no? Y bueno, ahí, en estas fiestas, en esta romería, tiene lugar... antiguamente, sobre todo, tenían mucha importancia lo que llamaban las bendiciones, las cartillas y los evangelios. Las bendiciones era lo que hacían para todos los que iban allí a la misa de
0: bendecir,
1: en aquel, de bendecirles y demás, y les daban una especie de amuleto que tenían que guardar durante todo el año en el caserío y tal, para que les protegiese. Pero luego había, lo que digo, las cartillas y los evangelios, que eran unas cosas diferentes. Los evangelios era también un amuleto, porque allí se llevaba a los niños que tardaban en hablar.
0: Sí.
1: Que eran muy cosas, esto de... O que tenían muchos dolores de garganta, o que...
0: De muelas.
1: Era también curioso que aparecen documentos que llevaban a los niños... que se quejaban mucho, o que lloraban mucho, o que, y sus padres decían, joder, vamos a llevarle a la rompa.

0: lo tenía ese día en la garganta y tal,
1: garganta, sí.
0: y luego lo tenían en la mesilla o donde tal. Y eso era lo que llamaban los evangelios. Y las cartillas, esto también había costumbre de ir allí a que te bendigan cuando te había mordido un perro. Entonces te daban una especie de cartilla que la tenías en tu casa y tal, y luego se renovaba cada año y tal. O sea, que eran unas
1: como
0: costumbres...
1: Como una especie de vacuna.
0: Exacto, que algunas se siguen haciendo de aquella manera, sí. Pero bueno, pero... En fin, hablamos del templo,
1: sí.
0: Si te parece.
1: Bien, y luego hablamos un poquito de la fiesta.
0: De las fiestas. El templo es de planta rectangular, tiene 5 tramos de nave, y es curioso porque lo que es el templo son 2 tramos y todo el coro son 3 tramos, lo cual indica que la comunidad esta de monjas era muy numerosa.
1: Hombre, es que el edificio y el claustro que tiene también es grande. O sea,
0: sí,
1: ya,
0: sí,
1: eso ya indica.
0: Es muy grande.
1: Sí, sí.
0: De hecho, en el coro este había una sillería coral muy bonita de madera que la podemos contemplar si vamos a la Catedral Nueva. La sillería que hay en el presbiterio de detrás del altar, esa es la que estaba en el monasterio
1: de Barria. Bueno, el templo.
0: En el templo de la... Ahora está el coro, pero está vacío.
1: Está vacío, sí.
0: Pero bueno, hay unas claves muy bonitas en la bóveda. En la clave central tenemos a la Virgen con el Niño y en las secundarias tenemos a San Bernardo, que es el patrón, y los escudos de los Larrinzar y los Lazarraga, que eran, diríamos, los que pagaron un poco el
1: todavía quedan restos este, Larrinzar, el Marita Larrinzar.
0: Exacto,
1: y Lazarraga,
0: son apellidos
1: el Palacio de Lazarraga,
0: de los Zalduendo,
1: el Bolo, de
0: Condes de Oñate, famosos.
1: De la Rea.
0: Y bueno, pues ahí están. Y luego el retablo es del siglo XVIII. Y ahí aparece... Antes estaba la Virgen... Era la titular, la Virgen de Barría, estaba en el centro, ahora ya no está. Está una Asunción. Y a los lados está San Bernardo y al otro lado está San Benito, creo que es. Sí, San Benito a la izquierda y San Bernardo. Y luego hay dos santas muy curiosas, que es Santa Juliana y Santa Ludgarda. Que Santa Ludgarda puede parecer extraño, pero si nos atenemos a quién pagó ese retablo, fueron los padres de una tal Ludgarda Morentín, y entonces dijo, vamos a hacerle un poco, que profesó allí de monja,
1: de monja.
0: Y está enterrada como abadesa allí y tal. Y bueno, hemos hablado del cementerio de abadesas. Hay como 4 filas de lápidas, y en algunas de ellas, bueno, ahí aparece gente de la casa de los Mendoza, de los Guevara, de los Lazarraga, como hemos dicho, de los Larrinzar.
1: Grandes apellidos de la zona.
0: Grandes apellidos. Aparece una García de Zuazo, que es hermana de un pintor de Salvatierra, que pintó una de las famosas capillas de la iglesia de San Juan, o sea que ahí también tiene su tumba. Aparece la Toda Yáñez en el siglo XIII, la Berenguela. La Berenguela era una de las fundadoras, diríamos, o patrocinadoras del convento San Francisco de Vitoria, que le enterraron allí.
1: Donde está hoy en día la subdelegación.
0: Exacto, pues aparece, ya te digo, la Inés Mendoza como fundadora de tal. Luego ya en el siglo XV aparecen los Guevara, hermana del conde de Oñate.
1: Claro. Es que tiene mucha relación con el...
0: Sí, de los que estaban en Salinillas de Buradón.
1: Eso es, que también
0: que tiene ahí
1: relación.
0: El sepulcro y demás,
1: eso es,
0: y su palacio. O sea que era también bisnieta del canciller Ayala esta. O sea que estaban ahí todas las familias
1: importantes.
0: Como muy así.
1: Bueno, de hecho los monasterios eran símbolo de la representación del poder familiar, pero eclesiástico, pero en el ámbito de la mujer también. Romería de San Bernardo, que se celebra todavía hoy, en misa de campaña, se juega a los bolos, romería tradicional, y acude mucha gente.
0: Ese día la misa se hace fuera.
1: Fuera, por eso de campaña, sí, eso me refería, que se hace fuera. bueno, las últimas veces que estaba yo, por lo menos.
0: Sí, yo fuera. También. Yo la última que estuve con mi amigo Carmelo Legorburu, de allí, y se hizo fuera.
1: Bien. Y luego ya la noche.

0: es la fiesta en Arbaja.
1: En Arbaja.
0: Lo que es la fiesta más juvenil de hoy en día,
1: ahí,
0: ¿no?
1: Estoy ahí.
0: O la última vez que estuve fue chocolatada. No sé si era su pasajo, pero era chocolatada para rematar, la fiesta.
1: Sí,
0: sí. Para rematar,
1: bueno,
0: la fiesta.
1: Algo habrá.
0: Algo habrá.
1: Vino no faltará
0: eso
1: tampoco.
0: Es,
1: y,
0: perfecto.
1: Así que pues, animamos desde aquí a que se acerquen a ese
0: a
1: bonito
0: Bernardo.
1: Recinto y ese entorno, que tiene la entrada del convento que da al claustro, tiene la cruz de Calatrava,
0: sí.
1: O sea, que pertenece a los de la Calatrava. O sea, que...
0: Bueno, que eso fue un punto importante y hoy en día, pues para muchos es el árbol juvenil, la Diputación de la Chavalería,
1: juvenil,
0: que acude de todos Euskal Herria,
1: todos los
0: chavales y chavalas.
1: Y tal, han pasado
0: por ahí. Sí, pues una de las zonas obligatorias,
1: sí,
0: pero vamos, por la que han pasado todos los jóvenes y las jóvenes. Pues Eskerrik asko, Iñaki Jiménez, y hasta una próxima cita.
1: Vale, sube ahí, aquí estaremos.
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0: Esta tarde vamos a sacar fotos, pero no tanto a paisajes, no tanto a un pueblo, no tanto a un entorno natural en el que pueda haber bosques y pueda haber también conjunción de pueblo. Bueno, pero siempre aquí contamos con la mirada particular a través de su cámara fotográfica, a la de Borja Treviño. Borja, arratsaldeón.
1: Arratsaldeón, Unai.
0: Porque no vamos a un pueblo, ni nos, bueno, a ver, en un entorno sí vamos a estar, ¿no? Pero
1: sí.
0: Lo más importante es que vas a practicar un tipo de caza fotográfica, podríamos decir.
1: Sí, un no tipo sé. De fotografía o, bueno, hay una afición.
0: Bien.
1: Que se llama spotting. Uh-huh. Y bueno, he querido cerrar un poco el círculo porque mi primer programa fue en Estarrona.
0: Uh-huh.
1: Y entonces, pues bueno, Estarrona es uno de esos sitios desde los que se ven los aviones llegar a Foronda y bueno, pues en este entorno...
0: De hecho, cuando llegaban algunos aviones importantes y así, desde ahí es donde se grababa, por ejemplo, las cámaras de televisión, se solían poner, y de televisión y de también de...
1: Sí, fotógrafos.
0: De medios de comunicación. Solían instalarse desde ahí, en función de los permisos como los daban también en el aeropuerto, pero sí, vamos, es... Estarrona es un punto importante para esa captación de esas imágenes. Pero
1: entonces, pues bueno, nos acercamos al entorno de Estarrona, uh-huh. Un poco el entorno de las vallas perimetrales del aeropuerto.
0: Bien.
1: Donde está la pista de aterrizaje. Y bueno, para el que no conozca esta afición, que como he dicho antes se llama spotting,
0: vale.
1: Bueno, pues consiste en observar y fotografiar los aviones.
0: Vale, solo aviones.
1: Solo aviones, que yo sepa. No
0: vale.
1: Sé, bueno, igual helicópteros también, pero...
0: Aves y otro tipo de cosas que...
1: Aves no. Es... Birding, creo.
0: Birding, eso, muy bien. Esperemos que tampoco veamos...
1: Ovnis,
0: pero tampoco que veamos estos que se están poniendo muy de moda en la guerra de Oriente Medio. Me refiero a los drones y en
1: sí.
0: Ucrania. Esperemos que, bueno, que pueda haber drones, porque los drones también tienen su utilidad,
1: sí, claro.
0: Pero me refiero a que no haya que sacar. Pero de momento es aviones y helicópteros, vamos, a aviones y avionetas, ¿no?
1: Sí.
0: Me parece igual un poco más complicado sacar la foto, pero bueno.
1: Sí.
0: Y
1: entonces, pues bueno, es
0: una... ¿Tú la practicas, por cierto?
1: Alguna época he tenido de estar un poco más pendiente de los aviones que llegaban, pero bueno, hay que dedicarle horas.
0: Pero eso te digo, tiene que ser difícil y hay que meter horas, ¿no?
1: Sí, sobre todo, bueno, pues es que es una afición que, bueno, que para... Bueno, pues tú ves un avión por el cielo y dices, bueno, pues eso, para la mayoría es un avión, pero bueno, para la gente que le gusta esto, pues hay mucho detrás de ese avión. O sea,
0: vale.
1: Puedes saber...
0: Como al que le gusta un coche clásico o un coche moderno, ¿no? Que
1: sí.
0: te destripa todo.
1: Eso
0: este coche es de tal época, tal facturación, no sé qué.
1: Claro. Entonces, pues bueno, de cada avión, pues hay documentación que puedes saber, bueno, pues a través de aplicaciones, a través de páginas web. Luego también tienes que tener un poco de técnica fotográfica, si te gusta
0: claro. Esto,
1: sobre todo, pues bueno, pues igual por el tema de las luces, si es atardecer, luego la velocidad de obturación, porque bueno, pues el avión al final, aunque esté igual aterrizando o despegando,
0: sí,
1: pero
0: sí.
1: Bueno, hay una velocidad.
0: Mi duda es, ¿en la técnica esta de spotting es cuando está en el aire o también vale cuando está ya aterrizando?

0: o abajo.
1: Sí.
0: Digo, bueno, la pista igual me parece un poco más fácil sacar la foto. O sea, digo, para los que no somos tan duchos en el tema
1: Sí,
0: fotográfico.
1: no, spotting es fotografía
0: Foto
1: de
0: de la,
1: observar
0: vale,
1: aviones.
0: porque en el
1: Puede
0: aire me parece más
1: ser.
0: complicado, ¿eh?
1: Bueno, en el aire de. Bueno, aquí en Foronda, la verdad que tenemos suerte de que es un aeropuerto pequeño. Entonces,
0: Bueno, pequeño.
1: estás muy cerca
0: Tiene una
1: de.
0: pista bastante maja, ¿eh?
1: Pero bueno, me
0: Sí.
1: refiero en cuanto a aviones, en cuanto
0: Sí, que
1: a
0: no
1: aglomeración de
0: es
1: gente.
0: Madrid,
1: Sí.
0: Barajas o Bruselas, ¿no? O Manchester.
1: Entonces, pues bueno, que estás muy cerca de la pista enseguida.
0: Aquí, por ejemplo, se juega con el avión también cuando hace estela, esa estela que suele hacer. Pero claro,
1: Eso ya
0: ya,
1: es
0: eso es
1: en más
0: otra liga.
1: altitud, sí.
0: Otra liga,
1: Eso
0: ¿no?
1: no, bueno. Pues yo por lo menos en mis dotes de fotógrafo como bueno,
0: Es que a mí
1: spotter.
0: siempre, no, es que a mí siempre me ha llamado la atención, siempre me ha gustado más el avión que está, ya, que
1: Sí,
0: tiene que
1: más
0: estar
1: arriba, ¿no?
0: más
1: Más a la
0: arriba
1: altura.
0: y cuando la estela que dibuja, ¿no?
1: Sí, a ver, eso es cierto, pero bueno, yo en este caso me refería un poco más
0: Aquí es más al
1: a.
0: avión
1: Sí, al
0: y ya del
1: avión
0: avión,
1: y
0: ¿no?
1: sobre todo porque, bueno, pues que igual. Para hacer ese tipo de fotografía que tú dices, no hace falta ir a ningún sitio en concreto. Igual justo te pasa por encima el avión,
0: Vale.
1: e incluso con la luna, pues también puedes jugar,
0: También
1: puedes
0: por
1: estar pendiente
0: eso.
1: cuando está la luna, e incluso, pues eso, pillar
0: Vale,
1: al
0: pero aquí es
1: avión
0: más pillar el
1: pasando por
0: avión en
1: allí.
0: vuelo y también que se identifique pues qué tipo de árbol, la clase, árbol,
1: Sí,
0: no, avión, perdón, qué
1: avión,
0: tipo
1: sí.
0: de avión,
1: Eso
0: yo
1: es.
0: ya le había estampado yo al avión contra un árbol, qué tipo de eso y qué modelo es, si es un
1: ¿De dónde viene? ¿A dónde va?
0: Airbus A,
1: Eso
0: pim,
1: es.
0: pam, pum, pues estas cosas, ¿no?
1: Todo eso. Hoy en día, pues eso, tú sacas. Incluso hay aplicaciones que tú apuntas al avión y ya te dice todo.
0: Dale.
1: Te dice, pues eso, por dónde está. O sea, o incluso si tú quieres esperar a que venga tal avión porque es muy importante, te dice por qué, en qué punto está en ese momento. O sea, bueno, hoy en día es mucho más fácil. No sé hace años cómo lo harían,
0: Vale.
1: pero bueno, hoy en día es muy fácil. No ya fotografiar aviones, sino meterte un poquito en la
0: En
1: afición.
0: la afición. Foronda es importante,
1: Sí.
0: aunque siempre estamos reivindicando que necesita más vuelos y este tipo de cosas, pero bueno, pero
1: Sí.
0: es importante también, ¿no?
1: Tenemos la suerte de que, bueno, de que su pista, la longitud de su pista es muy amplia.
0: Que es el problema que tiene Loyu hoy en día,
1: Sí.
0: ¿no? Que la pista es súper corta y de hecho para los pilotos debe suponer como un cambio de chip a la hora de, bueno, sobre todo de aterrizar, pero también de despegar, ¿eh? Es complicado porque es muy corta. Entonces tienen que hacer unas maniobras que no tienen que realizar, por ejemplo, en Foronda, ¿no? Es
1: Claro.
0: más sencillo.
1: Entonces, pues bueno, eso conlleva que vengan aquí importantes aviones. Ahora creo que estos 2 últimos años no ha habido así grandes aterrizajes de grandes aviones, pero bueno, sí que hubo una época en el que sobre todo pues, venía el Antonov
0: Sí.
1: 124, el 225, que bueno, esos aviones son muy, muy, muy grandes.
0: Son impresionantes. Yo he estado al lado de un Antonov en una vez de estas que llegaron, no sé cómo decirlo, los locos de Cannonball, aquellos los coches locos que había en los dibujos animados, pues era una carrera de gente rica,
1: Sí.
0: pero empezaron a salir coches de allí. Bueno, aparte, primero, el Antonov, tenerlo de cerca.
1: Sí,
0: Y nos
1: impresiona.
0: dio un permiso para entrar en la pista, para grabar, y cuando salían, bueno, hasta que aterrizó el Antonov, se colocó, se puso, paró, balizaron, bueno, todo lo que tienen que
1: Sí,
0: realizar,
1: todo lo que hay que hacer.
0: echar el ancla, como diríamos, y una cosa y otra, estuvo bastante rato esperando, y luego ya cuando abrieron, primero es gigante. No sé, es que no sé cómo decirte, pero como un rascacielos bueno, como un rascacielos, como una de las torres de Salburua, casi. Y luego, cuando abrieron el culo, que salía por el culo,
1: Sí.
0: con perdón, empezaron a salir todos aquellos coches locos que tenían que seguir de gira y tal, y además les daban con un juez la orden, y era gente de mucho dinero, por lo que nos dijeron. Y salieron coches de allí y dijeron que no estaba ni llenado, lleno
1: Ni
0: ni una
1: lleno.
0: tercera parte del Antonov,
1: Sí, de
0: aquel.
1: su
0: Un Antonov que
1: capacidad.
0: habían alquilado para esa carrera, que era de los coches locos, creo que era así, ¿eh? Pero es una carrera internacional de gente de mucho dinero y que se mete en estas cosas. Flipante.
1: Sí, pues
0: Merece la
1: bueno.
0: pena esas experiencias.
1: Soporta 250 toneladas en su interior, en la bodega, y luego en la parte superior del fuselaje otros 200 toneladas. O sea que imagínate,
0: La leche.
1: ahí, bueno, pues eso, pueden ir trenes, pueden ir helicópteros, turbinas, yates. Entonces, bueno, se utiliza, pues sobre todo para, bueno, pues para llevar por mucho peso, vamos.
0: De hecho, Pozo también es un poco referente de mercancía a nuestro aeropuerto, sí, ¿no? El aeródromo, porque pueden venir aviones, bueno, el Antonov ya es muy grande.

0: No, pero aviones de que tienen, bueno, que soportan mucha mercancía, ¿no? Mucho
1: Sí,
0: paso.
1: y de hecho, bueno, pues a partir de las 8 de la tarde, por ejemplo, ahora en verano, bueno, en verano y en invierno, pero ahora que tenemos más luz,
0: Más
1: pues
0: luz, sí.
1: hay como mucho tráfico, entonces pues es un buen momento para ir y comenzar en este tipo de fotografía.
0: Vale.
1: Luego, pues bueno, hay los típicos vuelos de Ryanair, Volotea. Luego también es buen momento, igual si ya tienes la foto del Ryanair, tal, no sé qué, pues igual buen momento, época de Semana Santa, que hay vuelo charter, viajes del IMSERSO, no sé, pues bueno, una vez que
0: Vale,
1: entras
0: pero aquí
1: en...
0: estás pensando en el tipo de avión más que en los viajes que está haciendo
1: Sí,
0: la gente,
1: claro.
0: ¿no? Eso
1: Tú,
0: es.
1: yo pienso
0: Yo no,
1: en
0: que está bien, que está bien, que está muy bien, que es
1: que
0: muy
1: si
0: bueno.
1: el Boeing no sé cuántos o el Airbus no sé
0: Sí,
1: cuántos.
0: acá, tic-tac, con toda
1: Y
0: la
1: luego, por
0: numeración,
1: ejemplo,
0: ¿no?
1: yo recuerdo una vez que, creo que es que no sé muy bien, pero se jugó, no sé si en Donosti o en Bilbao, algo de rugby, una final.
0: Sí.
1: Y pues también jugaba un equipo francés, creo, y entonces vinieron un montón de aviones, tanto
0: Sí.
1: de aficionados y todo eso.
0: Bueno, que eso no suele pasar siempre. Cuando hay algún especial de
1: Sí, o
0: liga, de
1: algún
0: vueltas de
1: evento.
0: liga, algún evento, esos hay vuelos especiales. Lo que pasa es que a veces también suelen ser a horas un poco, cuando, por ejemplo, Bilbao o el aeropuerto de Donosti, pues ya están cerrados, ¿no? Que nosotros
1: Sí,
0: está abierto de noche,
1: eso
0: sobre
1: es,
0: todo tiene
1: se está 24
0: más
1: horas.
0: actividad. Es lo que
1: Entonces,
0: tiene.
1: pues bueno, si te gusta este tipo de fotografía, que aunque el aeropuerto de Vitoria, pues bueno, no tenga muchos vuelos regulares, pero bueno, que siempre hay
0: Hay
1: alicientes.
0: posibilidades y además es fácil de calcular las horas a las que llegan y a las que salen también. O sea que
1: Sí.
0: es lo bueno que tiene, ¿no? Pero está bien.
1: Y bueno, ya para ir terminando, en septiembre, este último año se hizo en septiembre y sí que se ha hecho varios años, pero también creo que ha habido algún año de parón. Se hace un encuentro de spotters que lo organiza una asociación que se llama Basque Spotting. Y bueno, aquí en Vitoria suele ser los jueves, luego no sé si van a Loiu el viernes o a Hondarribia, pero bueno, pues eso, los tres aeropuertos de las capitales vascas
0: Vale.
1: tienen esa opción. Y bueno, yo he tenido la oportunidad de ir 2 años y la verdad es que bueno, que es
0: Curioso, ¿no?
1: interesante.
0: Interesante.
1: Sí,
0: Bueno, y
1: curioso.
0: luego compartir con gente que te puede dar ideas o
1: Al
0: cómo
1: final estás
0: captar las
1: ahí muy
0: capturas.
1: concentrado y no se habla mucho, pero bueno, vas ahí a las, pues eso, nosotros vamos
0: Vamos,
1: a...
0: no os contáis las cosas de cómo se hace
1: Hay
0: esto y cómo lo
1: mucho
0: hago. Vale.
1: secretismo, es igual que en las setas.
0: Sí, como las setas. Yo digo, esto es como los perros chicos, ya lo estoy viendo. Yo pensando que aquí se transfería información, pero no veo que
1: Por lo
0: nada.
1: menos en las 2 veces que he ido
0: Es
1: yo.
0: una afición muy solitaria, ¿no? Podemos decir.
1: Sí, a ver, supongo que habrá luego sus grupos. Al
0: Sí.
1: final se han creado asociaciones y que son las que organizan este tipo de encuentros. Entonces,
0: Bien, bien.
1: también tiene que haber
0: De hecho,
1: comunicación,
0: tiene que haber un
1: pero...
0: poco de comunicación, un poquito sí, por lo menos. Bien, la foto entonces, en este caso, por eso no vemos ni entorno natural, vemos cielo.
1: Sí. Pues bueno, la foto la tomé un 25 de julio del año 2016, que nos visitó un Antonov 124, que venía desde Turín a Foronda y, bueno, pues buscando información, que en aquel entonces sí que supongo que lo escucharía y lo leería, pero bueno, pues he buscado la información y llevaba dos locomotoras de Talgo dentro,
0: Ah,
1: que
0: vale.
1: en lo que no sé es dónde, o sea... No sé si las descargaron aquí, las cargaron aquí,
0: Sería
1: eso
0: cargarlas aquí para llevarlas fuera.
1: supongo, ¿no? Serían de
0: Sí, de
1: Ribavellosa.
0: Ribaviosa. Sí.
1: Entonces, pues bueno, no sé dónde irían. Solo he encontrado que el vuelo venía de Turín a Foronda y luego ya no
0: Vale.
1: sé dónde iría. Pues igual iba a Arabia Saudí o no sé si en aquel entonces
0: Ni
1: había...
0: idea, ¿no? Ahí no tengo ni idea. Son ya 10 años y así de memoria no me... Pero
1: Nada.
0: bueno,
1: Sí, yo me acuerdo
0: recuerdo.
1: porque era el día de Santiago, que bueno,
0: Sí,
1: pues que
0: 24 de julio,
1: estaba todo el
0: víspera.
1: mundo en...
0: Y tú estabas a lo que estabas.
1: No, pero aún así había muchísima gente.
0: Así, ¿eh?
1: Sí.
0: Bien, bien. Bueno, pues, bueno, es que un Antonov, cuando... Sí, es verdad que cuando viene llega un Antonov, que bueno, antes
1: Se levanta
0: llegaba,
1: mucha
0: han venido más,
1: expectación.
0: levanta mucha expectación. Antes había gente que ya tenía, eso sí, conozco gente que iba simplemente por el mero espectáculo de ver aterrizar
1: No, y el
0: o
1: ruido
0: despegar,
1: y
0: ¿eh? Sí,
1: todo. Sí, aunque no
0: luego...
1: te... O sea, este tipo de aviones, aunque no te vayas allí a sacar la foto... Que bueno, que ahora todo el mundo saca fotos y con el móvil es más fácil, pero bueno,
0: Sí.
1: que hace unos años que igual no había esa necesidad de estar todo el día con el móvil, de
0: No, pero
1: sacar
0: sí va
1: fotos.
0: a ver, a
1: Claro,
0: disfrutar
1: porque al final
0: de...
1: el ruido que hace verlo tan cerca, su tamaño. Y bueno, pues la foto es una foto sin más. Lo que pasa que guardo con cariño porque, bueno, es un
0: Hombre, es el
1: avión.
0: Antonov.
1: Eso
0: Fíjate
1: es.
0: cuánto el montón de ruedas que tiene. Además, en la foto se aprecia un montón todo el tren de
1: Sí.
0: aterrizaje ya desplegado y
1: Eso es, ya
0: todo.
1: estaba desplegado porque, bueno, pues ya iba a tomar la pista. Estaba sobrevolando esta rona.
0: Sí.
1: Que en aquella ocasión no... no

0: No fui tan cerca de la pista, sino pues un poco supongo que donde tú has dicho antes de que se habilitaba para los medios de comunicación,
1: Sí.
0: pues eso, justo ahí en Estarrona. Y bueno, pues al final es uno de esos aviones que bueno, que para, aunque no te guste este tipo de fotografía, bueno, pues tú alzas
1: No, es
0: la
1: bonita.
0: vista al cielo y te llama la atención.
1: Lo único que no puedes ubicarla, porque nos la has ubicado tú en dónde es,
0: Sí.
1: pero te digo, la pista, cuando hicieron las pistas de Foronda, cerquita de las pistas, tuvieron. Se jamaron, por así decirlo vulgarmente, vamos, que se comieron el pueblo de Otaza, que desapareció, que fue
0: Claro.
1: concejo. Y, por ejemplo, la presa, que iba mucha gente de Vitoria en verano, había una presica en Antezana, en Andecha, y esa también la tuvieron que reorientar, pero era un sitio de, vamos a decir, de picnic, pero en aquellos tiempos de escapada y merienda
0: Sí, para gente de Vitoria.
1: y a bajar, ¿no? A mojarnos allí a Antezana de Foronda, que ahora es Antezana, a secas, Andecha. Pues Borja Treviño, eskerrik asko y hasta la próxima vez.
0: Es que el casco, agur.
2: Corruscas en el concejo de Osma es el plato elaborado en la sartén de pan tostado en sopas.

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1: Nos vamos a dos localidades que son también dos concejos, uno en Arabaco Alautada, Llanada Alavesa, y otro en Arabaco Mendialdea, en Montaña Alavesa. San Román. Por un lado tenemos San Román de San Millán y San Román de Campezo. Elena Martínez de Medina. Arratsaldeon.
2: Arratsaldeon. Que nosotros ya nos podremos hablar y ya.
1: Eso. Para los de fuera hay muchas veces que lo de San Román de Campezo se confunden con Campezo. Pero esto nosotros lo tenemos más asimilado. Digo para los de fuera.
2: Sí,
1: el
2: asunto es poder dar cuando es el mismo topónimo para dos localidades, para dos, para tres o para cuatro, es decir, que hay más, pues bueno, se pone al lado si tiene apellido. Pues se pone el apellido, quiero decir entre comillas, ¿no? Sí. Por ejemplo, en este caso San Millán de San Román.

0: Yo votaría para que se siga diciendo San Román.
1: San Román.
0: Porque me parece algo
1: a mí también eso hay que
0: muy local y muy, muy de la tierra. O sea, aquí se dice San Román. Sí. No se dice San Román, pues ya estaría, ¿no? Uh-huh. Pero bueno, bien, no me voy a meter en más líos. Pero yo, San Román, porque
1: son
0: es como
1: usos diarios y hábitos
0: y,
1: de.
0: Pero que nadie se sienta mal. Uh-huh. O sea, sobre todo lo que yo quiero decir es que si alguien dice San Román, uh-huh, y él defiende que ha dicho San Román, tiene que seguir diciendo San Román.
1: Perfecto.
0: Es a lo que voy.
1: Sí, sí, muy bien.
0: Que sigan manteniendo lo suyo, su lengua, su
1: forma de decirlo.
0: Su forma de decirlo. Porque es su unión con su territorio y su, uh-huh, y su idiosincrasia, al fin y al cabo, ¿no?
1: Bien. Entonces, lo que tenemos claro que aquí, en estos dos concejos, pueblos, San Román tiene una traducción clara: Durruma.
0: Durruma, eso es. Bueno, entonces. Claro, ¿qué pasa con Durruma? Porque parece como raro, ¿no? Parece como si alguien se lo hubiera inventado, ¿no? Uh-huh. Y mira, Durruma es un
1: no, lo usa mucho la gente joven, soy de Durruma.
0: Pero realmente, bueno, y te digo que en el pueblo la gente muchas veces decía las fiestas de Durruma.
1: Sí, es verdad.
0: Hace años,
1: años,
0: ¿eh?
1: Sí, sí.
0: O sea, años, te estoy hablando hace 40 años,
1: sí, sí,
0: ¿eh?
1: Sí, sí, yo estaba en los 80.
0: O sea, las fiestas de Durruma, ¿eh? Sí, sí. O sea, que no, es decir, que estamos, ¿eh? O sea, que sí, y anterior a los 80.
1: Luego, además, también es verdad que estamos en una parte de Llanada que ha vivido y que también está en una zona mucho más caldunizada.
0: Sí, sí, por supuesto.
1: Alsaso hasta la Guipúzcoa tiene cerca.
0: Eso está clarísimo.
1: Y eso se nota.
0: Exactamente.
1: Y hay cosas que quedan rescoldos, sobre todo en aquella época.
0: Exactamente.
1: En aquella época se notaba.
0: Pero bueno, vamos con Durruma. Mm. Durruma es un topónimo que está documentado en muchos sitios de Álava. Mm. Más sitios, pero estamos hablando de Álava. El problema es que es un santo. O sea, Durruma es
1: San Román.
0: Es San Román. Pero vamos a ver realmente de dónde viene Durruma.
1: Además, muy de la
0: Porque
1: época
0: no deja de ser, sí, no deja de ser como una contracción de cosas, como nos pasa en otros topónimos con santos. Yo, por ejemplo, en toda la investigación esta de 28 años de la toponimia histórica de Vitoria, del municipio, claro, cuando empecé, nosotros habíamos estudiado en la carrera y todo, que los dones, o sea, el dono, no sé, eso sí. Sobre todo se daba en Iparralde y era donde más, el Yondone, todos esos eran de allí, ¿no? Por ejemplo,
1: sí.
0: Eso del Don Ivane y esas cosas.
1: Sí, sí,
0: ¿no?
1: Que a mí también me lo.
0: Claro, exactamente, ¿no? Entonces, claro, cuando tú empiezas a investigar y vas, claro, que van pasando los años y vas viendo que estás ya de ver y de analizar los yaundones, aquí, o sea, está llena. O sea, lleno. Uh-huh. De los santos se dan además en toda. Los topónimos de los que están, que son agiónimos, se llaman agiónimos, uh-huh, que están relacionados con los santos, se realmente se documentan de todo tipo. O sea, lo mismo es la parte castellana con terminación en vasca, toda la zona vasca, se da mucha variedad. Uh-huh. Da mucha variedad. Entonces, este de Durruma, ¿de dónde viene?
1: Me alegra oír esto que acabas de decir, ¿eh?
0: Sí, bien, sí, porque claro, tú dices, no, es que allí desde San Juan, ya, porque dicen. Uh-huh. Sí, pero también hay San Juan Aldea, Johnny Mani Aldea, es decir, hay todo. O sea, hay los híbridos y los auténticos y los de cada lengua, ¿eh? O sea que se da todo, hay mucha variedad. Uh-huh. Dan mucha guerra luego a la hora de editar y de poner y de todo, uh-huh, porque dan mucha guerra porque hay mucho y muy variado, muchísimas variantes, uh-huh, para un mismo nombre, un mismo topónimo.
1: Fíjate con San Juan.
0: Por eso te digo.
1: Digo para que la gente lo entienda, ¿eh?
0: Eso es, claro, y luego hay que poner, yo por ejemplo pongo entradas de todos de cada una de las variantes. Entonces, claro, sí, al final San Juan puede tener, o sea, 15 referencias y con diferente documentación a lo largo de los, uh-huh, de los siglos, ¿no? Entonces, bueno, este Durruma en realidad viene de Jaun, que siempre ponemos el Juan en señor ese, lo mismo que decimos señor San Juan, bueno, uh-huh, pero viene de ahí, ¿eh? Jaun done erruma. Jaun dorre erruma. Uh-huh. Es decir, el señor San Román. De ahí viene.
1: Vale. Jaun done
0: Entonces,
1: erruma.
0: Eso es.
1: Que yo digo Jaun, no Jaun, pero bueno, que aquí eso también.
0: Sí, bueno, eso es. Bueno, cada uno como diga.
1: Cada uno como lo diga, que no, tampoco sabemos que aquí nadie.
0: Jaun, Jaun.
1: Yo soy más de Jota,
0: sí,
1: pero bueno.
0: Eso es. Viene de Jaun. ¿Qué ha pasado muchas veces con este Jaun? Y pasa. Que se termina convirtiendo en Juan. O sea, ese Jaun done no sé qué, termina en Juan de.
1: ¿Eh?
0: Sí, sí, sí, muchísimo.
1: Ah, vale, no sabía.
0: Sí, y de hecho luego hay veces que se puede equivocar y alguien piensa que es San Juan, está hablando de San Juan cuando no es de San Juan.
1: Está hablando de un señor.
0: Está exactamente.
1: De un señor medieval.
0: O sea, que es otro santo, pero que ese, sí, es muy habitual en la documentación que ese Jaun, que es señor, se convierta en Juan. Vale. Bueno, no dejas una metástasis fácil en lingüística
1: Sí,
0: de hacer, Jaun Juan. Vale. Entonces sería algo así como un Jaun Donner Rumae.

0: emperador, algo así, de Roma, ¿eh?
1: Sí.
0: Donne Romane, y bueno, y ha ido. Y entonces, ¿qué es lo que pasa? Que se ha ido contrayendo. Ese Hao normalmente ha desaparecido, ¿eh? Y al final se ha quedado el Durruma, es decir, por una serie de cambios de vocales que van para arriba, que se cierran, que se. ¿Eh? Y entonces ha
1: Y lo de
0: quedado
1: Roma
0: este
1: también no se me hace
0: Durrum.
1: raro porque, por ejemplo, es muy habitual, igual que el arco iris se dice Ostadas, ¿no?
0: Sí.
1: Pero en muchas partes se dice el Roma Cosubía.
0: En
1: De
0: Roma
1: alguna época
0: Cosubía.
1: venimos de esa época, ¿no? Lo que es el puente hacia Roma,
0: Sí,
1: ¿no?
0: qué bueno, qué
1: No, por eso te
0: bueno.
1: digo que mucho de que lo de utilizar el término en Roma es muy normal porque, bueno, la romanización fue importante acá en esa tierra también, claro.
0: Bueno, tú sabes de la cantidad de.
1: Claro.
0: Bueno, antes estudiamos el 60-70, ahora no sé cómo estará, en qué tanto por ciento de raíz latina
1: Latina.
0: con desarrollo vasco.
1: Sí.
0: Por eso hay muchas palabras que han entrado por la misma vía, pero luego de repente, depende de qué sustrato haya abajo, pues sale una o vía castellana o vía
1: O
0: vasca,
1: vía
0: en
1: vasca.
0: nuestro
1: En
0: caso.
1: nuestro caso,
0: Y
1: sí.
0: en el resto, pues por eso te sale
1: También.
0: el francés y el italiano
1: Sí,
0: y el
1: sí.
0: rumano. ¿No? O sea que
1: Eso es. Bueno, o
0: depende
1: sea,
0: del sustrato.
1: Durruma lo tenemos claro, o sea, el
0: Durruma
1: román.
0: está clarísimo. Mira, y yo además tengo publicados muchos durrumas. Aquí en Aberasturi, en Argandoña, en Arrascarcha, tenemos durruma. Tenemos durruma vaso. Tenemos esto que
1: Términos,
0: me hace
1: ¿no?
0: mucha gracia. Sí,
1: Referentes
0: términos.
1: a
0: Términos de
1: zonas.
0: aquí, de
1: Sí,
0: Kelau.
1: eso es.
0: Uno que me hace mucha gracia que es el monte de Durrumabaso, o sea, que es
1: Ah,
0: una
1: Durrumabaso.
0: tautología. O
1: Sí.
0: sea, porque ese vaso no es
1: Sí.
0: el bosque, es en realidad un monte, lo que
1: Ya
0: llamamos
1: está.
0: un monte, de Durrumabaso. Durrumasoloa, es decir, la pieza de San Román. Durrumaostea, detrás de San Román. San Romanostea también tengo documentado. Por eso te decía antes lo del híbrido, ¿no? San Román y luego Ostea,
1: Eso es.
0: y Durrumaostea, es decir, los santos dan para mucho, pero este está muy, muy documentado.
1: Entonces, claro, aquí mi duda es, San Millán de San Román, los de siempre cuando vas al pueblo, y el oficial es Durruma, San
0: Claro,
1: Román de San Millán.
0: ellos tienen así el oficial. En realidad sería Durruma Don Emiliaga,
1: Vale.
0: por colocarlo en. Pero bueno, a ver,
1: Que es el
0: yo ahí
1: municipio
0: no
1: al que
0: me.
1: pertenece,
0: Pero
1: en este caso.
0: eso es. Entonces, normalmente cuando es el mismo nombre, se pone al lado el municipio. ¿Para
1: Vale.
0: qué? Para no equivocarlo.
1: Y en el caso de San
0: Campezu,
1: Román de Campezo,
0: Campezu.
1: lo tienen muy claro porque ellos siempre dicen Durruma Campezo.
0: Durruma
1: Campezo,
0: Campezu,
1: perdón, Campezo.
0: eso es. Lo que
1: Campezo.
0: pasa es que yo me
1: Que no
0: imagino
1: pertenece
0: que.
1: a Campezo, pertenece a Bernedo, pero
0: Claro,
1: bueno,
0: yo me
1: eso es
0: imagino que en
1: otra
0: su día,
1: cosa.
0: sí, pero yo me imagino que en su día, al poner la denominación solamente Durruma, siendo el Emiliaga, que sería, me imagino que igual iba así el dictamen en su día, porque no sé de qué año es este dictamen, este denominación
1: Vale.
0: oficial, pues se ha quedado Durruma, me explico, igual.
1: Ha cogido más peso también, ¿no?
0: Eso es, yo qué sé, pues luego sociolingüísticamente pueden pasar mil cosas, ¿no? Entonces,
1: Pero bueno, que tú puedes decir Durruma y no pasa nada.
0: nada,
1: Otra cosa es que te puedes
0: y ya
1: especificar
0: está, sí. Otra
1: Campezu
0: cosa es
1: o
0: cuando lo vayas a escribir o
1: Durruma
0: en un esto, pues
1: Llaga.
0: bueno,
1: Eso es.
0: para un texto oficial y demás.
1: Durruma Donne Miyaga, San Román de San Millán. Esto
0: San
1: es.
0: Román, que sigan
1: San
0: diciendo,
1: Román,
0: todos los
1: perdona,
0: que
1: San
0: digan
1: Román.
0: San Román, que sigan diciendo San
1: Márcate. Me
0: Román.
1: lo tengo que aprender, ¿eh? Porque eso lo voy a tener que decir yo en el
0: Sí,
1: programa San
0: sí.
1: Román y Durruma Campezu, que es San Román de Campezu, término municipal de Bernedo, no de
0: Eso
1: Campezu.
0: es, eso
1: Por
0: es.
1: si
0: Por
1: acaso.
0: si acaso, no
1: Por
0: sé
1: si
0: qué vayan
1: acaso.
0: andando y no lo van a ver allí.
1: Eso es, ok. Perfecto. Pues Elena Martínez de Madina Salazar, es que eskerrik asko y hasta
0: Subey.
1: otra próxima cita con nuestros pueblos, la toponimia
0: Muy
1: especialmente.
0: bien,
1: Agur.
0: ah, qué bonito. Agur.
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0: Es la 1 de la tarde.
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0: podemos hacer.
1: Y la gente ese día le costó llegar desde Oiarzun hasta Irún hora y media, y debía de estar todo bloqueadísimo.
2: Tomamos la determinación de subir a Jaizkibel y bajar a Hondarribi porque era lo más directo, incluso para llegar a Irún.
3: Arratsaldeon, escuchan a conductores de la zona de Irún que esta mañana nos mostraban así su hartazgo y malestar por los problemas de tráfico y larguísimas retenciones que tienen que afrontar. A esta hora, de hecho, son ya 3 los kilómetros de retenciones allí en Irún en ambos sentidos de la autopista. Y cuando algo así ocurre, no solo se colapsa la autopista, también lo hace el interior de la localidad. En este momento, de hecho, se está desarrollando una reunión entre el Ayuntamiento y el Departamento de Seguridad para buscar una solución. Cristina Tojal.
4: Arratsaldeon, desde la base de la Ertzaintza en Oiarzun, donde a las 12 ha empezado una reunión entre responsables del Departamento de Seguridad y la alcaldesa de Irún, Cristina Laborda, que viene con un ánimo constructivo y dispuesta a escuchar una solución. También va a aportar una propuesta de la que no nos quería avanzar nada. Todo para tratar los enormes problemas de tráfico que se están registrando en los últimos días con esa operación retorno adelantada y que llegó a su punto álgido, como decías, el pasado jueves, con retenciones de hasta 13 kilómetros.
3: Eskerrik asko, Cristina. En unos minutos volveremos a ese centro donde se está desarrollando la reunión. El viceconsejero de Seguridad, Ricardo Ituarte, se refería esta mañana en Boulevard a la situación del tráfico, pero además también abordaba otros asuntos como las detenciones llevadas a cabo por la Policía Nacional en el marco de la final del Mundial de la Selección Española. Asegura el viceconsejero que en este momento no hay comunicación.
5: No podemos entender cómo la Ertzaintza, teniendo tal volumen de investigación abierta, no fue conocedora de que se habían presentado denuncias en la Policía Nacional, porque es la Policía Integral de este país, tiene que saber que se han presentado unas denuncias. Estamos hablando, no voy a decir ya de entorpecer una investigación, pero sí de no aportar todos los datos necesarios para que la investigación pueda ser llevada a cabo por la Ertzaintza.
3: Y en Ceuta, el gobierno español ha procedido al desalojo de la playa del Trampolín, donde cientos de migrantes esperaban e incluso habían montado un campamento improvisado. Han sido trasladados a varios de los alojamientos puestos en marcha por el Ejecutivo, mientras el debate aquí en casa continúa en cuanto al acogimiento de los menores no acompañados. Hoy se ha pronunciado la Diputación de Guipúzcoa, que se han mostrado abiertos a acoger a menores, a diferencia de Vizcaya, que dicen están saturados a Negoñí.
6: Sí, la Diputación de Guipúzcoa está dispuesta a acoger a más menores extranjeros no acompañados, a pesar de que reconoce que el servicio está tensionado. Actualmente atienden a 900 menores, de los que 180 son extranjeros no acompañados, una cifra, no obstante, que fluctúa prácticamente cada semana. La Diputación se muestra firme al pedir al Gobierno español un plan estructural y consensuado para evitar actuar de forma improvisada. Irune Berasaluce, portavoz foral.
7: Siempre hemos dicho y lo seguimos diciendo y lo diremos que estamos dispuestos a acogerles, pero sí reclamamos desde luego al Gobierno de España un plan estructural y que en ese plan también todo el resto de las administraciones que tenemos algo que decir en esta cuestión, pues participemos y sea algo consensuado.
6: Sobre la llegada a la península de 500 niñas desde Ceuta, Berasaluce ha asegurado que no han recibido ninguna comunicación al respecto.
3: En Navarra, la comunidad foral está por debajo de su capacidad de acogimiento. También están disponibles.

0: Medios de comunicación, Garikoitz Nazabal, Sindicato N.
1: Convoca la primera reunión para el 30 de julio, la siguiente para el 7 de agosto, para luego que nos vengan ahora con esta película. O sea, es inacción nada más, o simplemente no les importa en absoluto el sector.
0: 435 explotaciones, un 10% del total, han respondido a la encuesta del gobierno para conocer las necesidades de compra, una cantidad que, según el sector, demuestra la desconfianza hacia la gestión de esta crisis.
2: Osakidetza atiende 95 consultas diarias por infecciones de transmisión sexual, un índice elevado. El coordinador del plan de SIDA, infecciones de transmisión sexual, Óscar Ayerdi, recordaba en Boulevard que la campaña en marcha este verano nos pide que cuidemos nuestra salud sexual, al igual que cuidamos nuestro cuerpo o la alimentación. Se trata de prevenir y realizar una consulta o prueba cuando se tienen síntomas, pero también cuando se tienen sospechas.
3: Es motivo de revisión, ¿no? Una sospecha. No tengo ningún síntoma, pero creo que puedo tener una infección de transmisión sexual. Bien porque alguien nos ha avisado de alguna infección, alguien con el que hayamos tenido relaciones sexuales, o bien porque la propia persona considera que en algún momento ha podido tener alguna relación sexual con exposición, es decir, pues sin uso de preservativo, etcétera, pues también es motivo, ¿no? Pues...
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2: Y dentro de la quincena musical, el Santuario de Aranzazu acoge hoy un concierto muy especial a las 7 de la tarde. Nacho de Felipe regresa con el cuarteto de cuerda Felipe Arena y con muchos más invitados. Estrenan en vivo Abandonatuak, una recopilación de temas inéditos de Oscorri. No quedan entradas para Aranzazu, pero sí para el concierto de octubre en Bilbao. Nacho de Felipe en Radio Euskadi.
5: No, yo estoy encantado de que no solamente va a ser nuestro concierto, sino una celebración pues muy hermosa en la que verdaderamente pues vamos a dar todo y un poquito más. La experiencia de mi hijo como músico de cámara durante los últimos años y el repertorio de las canciones abandonadas que estaba en la carpeta de Oscorri de mi ordenador, pues ha salido el repertorio para este disco.
2: En esta portada también tiempo para el deporte. Titulares, César Pérez Gazola, Arratsaldeón.
6: Arratsaldeón, María. El Deportivo Alavés se disputa ya hoy la segunda jornada de Liga. Los gasistarras, 5 días después de ganar 3-0 al Getafe en Mendizorroza, en el estreno liguero, se enfrentan hoy al Rayo Vallecano de Beñat San José. El partido se va a jugar en Butarque, en el campo del Leganés. En las horas previas, cruce de comunicados entre el Alavés y el Rayo. El club gasteiztarra, muy molestos están porque no han dado ninguna opción a la afición del Glorioso de poder estar hoy con el Leganés. Con el Alavés. De hecho, como respuesta, no va a haber nadie. El club gasteiztarra hoy del Alavés en el palco de Butarque. A las 9, Rayo Deportivo Alavés, desde un cuarto de antes, aquí en directo, en un especial Quirol Festa en Radio Euskadi. Y en ciclismo, Andero Kamika ficha por Euskaltel Euskadi, Lekeitiarra, Corredor de Naranja en 2027.

0: quinto fichaje del equipo naranja tras los de Felipe Orts, Marco Martín, Odey Muñoz, Mikel Landa, ahora llega Ander Okamika.
1: En cuanto al tiempo, estamos ya en aviso amarillo por chubascos intensos y fuertes, algo inusual durante este verano de olas de calor. El aviso amarillo durará hasta las 9 de esta noche, se dejará notar desde primera hora de la tarde en la costa y ya

0: los chubascos en algún punto pueden ser de carácter fuerte. Tampoco se descarta que sean de origen tormentoso. Tampoco se descartaría el granizo, aunque será sobre todo de cara a partir de la tarde, media tarde, cuando los chubascos también puedan afectar al interior. Pues en estas próximas horas lo notaremos más en el norte y de cara a la tarde, bueno, pues puede afectar también al interior.
1: En estos momentos tenemos 26 grados en Iruña, 25 en Donostia, 23 en Bayona, 22 en Bilbao y 17 grados en Vitoria-Gasteiz. En carreteras, recordamos, esas retenciones en la P8 en Irún alcanzan los 3 kilómetros en ambos sentidos por la densidad de tráfico. Atención también en Vizcaya, en la Vizcaya 636, en Bilbao sentido Balmaseda, un carril permanece cortado tras un accidente en el que una persona ha resultado herida. 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
1: Y como les contábamos en portada, reunión a esta hora en el centro de control de Oiartzun para buscar una salida a los atascos kilométricos que se están formando este verano en Irún. Encuentro entre el consistorio y el departamento de seguridad tras la petición de la alcaldesa de Irún de establecer controles y la negativa del departamento. Nos vamos hasta ese punto siguiendo la reunión. Cristina Tojal, Arratsaldeon.
3: Arratsaldeon, continúa la reunión entre los responsables del Departamento de Seguridad y la alcaldesa de Irún. Cristina, la voz de esta mañana nos decía que acude con un ánimo constructivo a escuchar y que si no es viable establecer un control a la altura de Oiartzun, como había pedido, espera que le ofrezcan una solución a Irún y también en general a toda la comarca del Bidasoa. Nos anunciaba que va a presentar ella una propia propuesta de la que no ha querido avanzar nada. Cristina Laborda va a echar en cara a los responsables de seguridad un error en la planificación de la operación retorno prevista en principio para hoy, cuando los problemas ya empezaron el pasado jueves, y también ha criticado al Gobierno Vasco y a la Diputación de Gipuzkoa por tener descuidadas las infraestructuras viarias de Irún, viejas, dice, con más de 40 años. Laborda pide una solución temporal, al menos a los atascos, pero para hoy mismo. La escuchamos.
4: El tema no es el cómo, el tema es el qué. Y el qué es que hay que ofrecer una solución para Irún, para los iruneses, irunesas, para que puedan tener una movilidad asegurada con el resto de su territorio y que puedan llegar a casa cuando salen a trabajar.
3: El viceconsejero de Seguridad, Ricardo Ituarte, esta mañana, por su parte en Boulevard, se refería así a la petición de la alcaldesa de Irún.
5: Es una solución insegura. Todos sabemos lo que supone hacer controles en una vía rápida para los conductores, para los propios agentes, de retenciones que puede generar. La clave de esta cuestión es que hay que agilizar el tráfico en la frontera. Es algo que evidentemente corresponde a las autoridades francesas. La Ertzaintza ha hecho gestiones

0: explica cómo la Policía Nacional no informó a la Ertzaintza de las detenciones del día de la final del Mundial. El viceconsejero de Seguridad denuncia una notoria falta de colaboración por parte de ese cuerpo. Recuerda que en Euskadi la Ertzaintza es la policía integral y constata que ellos ya habían realizado los primeros atestados por los ataques a los seguidores de la selección española.
1: Hay 60 personas entre detenidos, investigados e identificados. No podemos entender cómo no fue conocedora de que se habían presentado denuncias en la Policía Nacional. El ánimo de colaboración que se está ofreciendo por parte de la Ertzaintza no ha existido por parte de la Policía Nacional. Estamos hablando, no voy a decir ya de entorpecer una investigación, sí de no aportar todos los datos necesarios para que la investigación pueda ser llevada a cabo por la Ertzaintza.
0: Ricardo Ituarte defiende que la intervención de la Ertzaintza fue diligente y que se realizó un buen trabajo preventivo. Por otro lado, destaca que la seguridad en las fiestas de verano está siendo razonablemente buena, fruto, dice, de la vital colaboración entre ertzainas y policías locales. Lamenta, eso sí, las pintadas contra la Ertzaintza realizadas en la Alegría Dulantzi y le pide a la izquierda abertzale que colabore para acabar de apagar el minoritario rescoldo social contra la policía autonómica.
2: En Ceuta ha comenzado el desalojo, ya se ha desarrollado ese desalojo de la playa del Trampolín, donde permanecían cientos de migrantes llegados a la ciudad autónoma desde Marruecos. Se les ha trasladado a dos de los centros o alojamientos que el gobierno español ha puesto en marcha. Miquel Arregui.
3: Sí, tres semanas después de la entrada masiva de migrantes en Ceuta, la policía ha desalojado esta mañana a cerca de 1.400 personas que dormían en la playa del Trampolín. Han sido realojados en los espacios habilitados por el gobierno. La ministra Elma Saiz aseguraba que ha sido un desalojo humanitario.
4: La playa ha quedado vacía, pero insisto, yo creo que también, bueno, pues ha sido un trabajo absolutamente delicado, ha sido un trabajo, bueno, que pone en el centro lo humanitario. Ese es el país que es España.
3: El gobierno ha habilitado 1.800 plazas, aunque según las estimaciones que maneja, todavía quedarían más de 2.000 personas viviendo en la calle. Saiz promete que seguirán trabajando para que la normalidad vuelva a Ceuta, pero Juan Jesús Vivas denuncia que el gobierno no está haciendo lo suficiente.
5: Es triste reconocerlo, pero según nuestros datos, el número de expedientes de devolución que se están tramitando ronda entre los 25 y 30 al día. A este ritmo, no saldrían de Ceuta las personas que han llegado, por lo menos, en un año.
3: Vivas, que al igual que el PP, sigue exigiendo la vuelta de todos los migrantes que entraron en Ceuta, también de los menores. Los populares recuerdan hoy que esta es una posición que hasta ahora también han defendido los ministros Álvarez y Marlaska.
2: Pues aquí en casa precisamente el debate está en esa capacidad que tienen los diferentes territorios para acoger a menores extranjeros. El gobierno vasco insiste en que los tres territorios están saturados, nos lo decían aquí, y no van a aceptar traslados forzosos, pero desde Guipúzcoa, hoy la portavoz de la Diputación se ha mostrado abierta a acoger a más menores, a Negoñi.
6: La Diputación de Guipúzcoa pide al Gobierno central un plan estructural y dejar así de actuar de forma improvisada ante una situación que ya es constante. La portavoz Irune Berasaluze ha subrayado que es necesario que ese plan sea consensuado con las administraciones implicadas.
7: Lo que hemos pedido al Gobierno de España es un plan estructural, un plan que sea, bueno, que dé

0: 87, aunque las cifras varían cada día y el cupo podría ampliarse o cambiarse en función de la reunión intersectorial prevista para el jueves de la próxima semana. En cualquier caso, la presidenta María Chivite afirma que Navarra estará a la altura y responderá a lo que el Estado le requiere porque es una cuestión, dice, de humanidad y también de legalidad de cumplir la ley.
1: Estamos hablando sobre todo de niñas. Ya vale de deshumanizar esta cuestión. Estamos hablando de personas menores en una situación de extrema vulnerabilidad. Hay que ponerle humanidad un poco a la política. Navarra es una comunidad solidaria que siempre va a atender a sus responsabilidades. Y apelo a que el resto de comunidades también lo hagan, porque tenemos unas obligaciones legales que cumplir.
0: La consejera de Derechos Sociales, Carmen Maeztu, afirma que hay mucha preocupación por estos menores, sobre todo por las niñas que han llegado a Ceuta, y pide que se rechace todo tipo de bulos que circulan sobre este tema, como el de que se iban a ocupar recursos en Navarra para personas mayores. Asegura la consejera que es mentira, una información falsa.
2: Y la mesa de forraje se celebrará finalmente a principios de septiembre. Tras la encuesta realizada por el departamento, habrá que esperar, como decimos, para ese encuentro, Sonia Hernando.
3: Primera semana de septiembre, esa es la fecha que pone el gobierno para reunir al sector y comenzar a planificar la compra conjunta de forraje. La consejera de Agricultura, Maya Barredo, en declaraciones a Euskal Televista, dice que teniendo en cuenta las fechas, se están dando prisa.
4: Por esperar a esa posible opción sin hacer sus propias compras y ahora que le vengan con esto, pues la gente, o sea, se va a detener todavía más, como es normal. Ahora es septiembre y luego si no se hace nada, ¿qué estoy haciendo aquí, el idiota, esperando a que estos hagan algo?
3: No son esas declaraciones las que queríamos escuchar de la consejera diciendo que se estaban dando prisa teniendo en cuenta que estamos en agosto. La consejera no cree que las necesidades sean tan urgentes porque la escasez afecta solo a una parte de las explotaciones, las más pequeñas, que acostumbran a tirar de pastos en verano. Y a pesar de lo que asegura el sector, ella, Amaya Barredo, tiene dudas de que vayan a subir los precios.
5: Van a ir subiendo las materias primas seguramente por las necesidades que se puedan producir en otras zonas o no, porque no lo sabemos todavía, ¿no? Al final vamos a ver qué otoño tenemos.
3: También ha rechazado la declaración oficial de la sequía que reclama el sector primario porque la ausencia de agua se nota en zonas aisladas, dice, pero los embalses están en condiciones aceptables.
2: Y esa noticia, la de que el encuentro no será inmediato, Sonia, ha enfadado mucho a los sindicatos del primer sector.
3: Enfadados sí, porque ya les pareció tarde que se convocara la primera reunión a finales de julio y todo se está retrasando excesivamente. Garikoitz Nazabal, Sindicato N.
4: Por esperar a esa posible opción sin hacer sus propias compras y ahora que le vengan con esto, pues la gente, o sea, se va a detener todavía más, como es normal. Ahora es septiembre y luego si no se hace nada, ¿qué estoy haciendo aquí, el idiota, esperando a que estos hagan algo?
3: Los precios suben cada día y las explotaciones también, las pequeñas, ya se están organizando para comprar por su cuenta. Además, creen que el hecho de que se hayan respondido 435 explotaciones es un síntoma de desconfianza hacia esa gestión.
4: Entre el miedo que le surge esa incertidumbre o la desconfianza con la propia administración, o vete a saber por qué, hablar de 435 encuestas como algo bueno, yo no lo entiendo.
3: Los tres sindicatos del sector acaban de publicar un comunicado conjunto para expresar su asombro y volver a reclamar la urgencia del momento. El ganado, dicen, no entiende de vacaciones de agosto.
2: La lucha contra el melanoma podría estar ante un muy importante avance. Una vacuna personalizada ha obtenido resultados positivos en su último ensayo clínico. Se administra después de extirpar el tumor y está diseñada específicamente para cada paciente. Julen Martín.
6: Moderna y Merck han anunciado resultados positivos de su vacuna personalizada contra este cáncer de piel. La vacuna se diseña para cada paciente a partir de las características de su propio tumor. Se administra después de extirpar el melanoma y busca enseñar al sistema inmunitario a reconocer las células cancerosas que puedan quedar para evitar que la enfermedad reaparezca. Los resultados llegan en la fase 3 del ensayo, la última antes de solicitar la aprobación del tratamiento, y el estudio precisamente ha conseguido reducir tanto el riesgo de que el melanoma vuelva como de que se extienda a otros órganos. Es un tratamiento basado en ARN mensajero, la tecnología que ya se utilizó en varias vacunas contra el COVID, pero aplicada ahora de forma personalizada contra el cáncer. Los resultados todavía tienen que ser presentados ante las autoridades sanitarias, pero el anuncio ya ha tenido una respuesta inmediata en los mercados. Las acciones de Moderna han llegado a dispararse un 176% en Wall Street, mientras que las de Merck han subido alrededor de un 13%.
2: Y Osakidecha atiende 95 consultas cada día sobre infecciones de transmisión sexual. Es un índice elevado comparado con regiones o países del mundo, aunque el índice de infecciones como la clamidia, gonorrea o sífilis es elevado durante todo el año.

0: En estas fechas, Osakidetza recuerda que es importante la prevención y no retrasar la prueba o consulta ante cualquier sospecha. Natalia Serrano.
1: Sí, Óscar Ayerdi, que es el coordinador del Plan Antisida de Euskadi e ITS, daba los datos en Boulevard.
2: Hablamos el año pasado de más de 3.000 casos de clamidia, casi más de 1.800 casos de gonorrea y 345 casos de sífilis, que sitúan en términos de incidencia pues en unas cifras elevadas.
1: Así estamos con estos datos. Euskadi mantiene un índice elevado de infecciones todo el año. No habla Óscar Ayerdi de repunte de casos tras los meses de verano, donde se puede presuponer una mayor actividad sexual, pero sí recuerda lo que defiende: si cuidamos nuestro cuerpo, alimentación, debemos también mantener esos cuidados en la esfera de nuestra salud sexual. La campaña de prevención de Osakidetza de este verano de ITS lo recuerda.
2: Visibilizar la existencia de las infecciones de transmisión sexual y generar una concienciación con un eslogan de la campaña que dice, ¿no? Practica el sex care, practicar un sexo pues seguro, un sexo que cuide la salud sexual.
1: Y en la práctica, en lo que se traduce esta recomendación es en la prevención, también en el autocuidado. No retrasar nunca, ha dicho, una prueba o consulta si hay síntomas o sospechas de tener una infección de transmisión sexual. Euskadi, explica, va por el buen camino, atiende muchas consultas, dice, porque hay concienciación, pero también es necesario tener estrategias propias individuales para gozar de esa buena salud sexual.
0: En Urzainqui continúan las labores de extinción del fuego que ya desde hace días está quemando el monte. Es una zona de muy difícil acceso en la que las tareas se centran ahora en abrir camino, además del trabajo que están realizando los medios aéreos. El peligro ahora transmiten desde el gobierno foral son los posibles desprendimientos. En otros de los incendios que asolan el estado, ha quedado estabilizado el fuego de Peñas de Riglos en Huesca, en el entorno de Jaca. Según las mediciones más precisas del satélite, ha quemado 14.500 hectáreas. También ha quedado controlado el incendio de Niebla en Huelva tras 15 días de trabajo y quemar más de 33.000 hectáreas. Y el turismo sigue al alza en Euskadi. Según datos del Eustat, las pernoctaciones en el mes de julio ha subido casi un 7% con respecto al mismo mes de 2025. Se mantiene la estancia mínima en dos noches y el grado de ocupación media de los hoteles ha sido de un 82%, Ane.
3: Las entradas y las pernoctaciones en establecimientos hoteleros vascos han crecido en torno a un 7% con respecto al mismo mes del año pasado. Son datos del Eustat que muestran una evolución positiva del turismo. El grado de ocupación medio de los hoteles supera el 80% en el mes de julio y, como en años anteriores, los turistas se quedan dos noches de media.
4: Cuatro días, tres noches, cuatro días. Hemos querido visitar un poco también la zona costera y demás, que teníamos interés, no lo conocíamos.
3: La llegada de extranjeros juega un papel importante y es que casi el 60% de las pernoctaciones ha sido de turistas llegados desde fuera del estado. Joseba Gorigolzarri, miembro de la Junta Directiva de Destino Bilbao.
5: Lo paró la pandemia de forma muy abrupta y después, dos o tres años después, lo que notamos es que el incremento de gente que viene fuera del estado aumenta de una forma sostenible y amplia, con lo cual a día de hoy estamos hablando de que 6 de cada 10 clientes que tenemos son de fuera del estado y que creemos que seguirá todavía incrementando más.
3: A falta de conocer los datos de agosto, mes de vacaciones por excelencia este año, los datos pueden mejorar gracias al eclipse del pasado día 2, que registró casi el 100% de ocupación en muchos establecimientos hoteleros.
0: Y volvemos en este punto a Navarra, Aritz, porque hoy el quinto encierro del pilón de Falces ha sido más accidentado que en los días anteriores. Una vaca se ha caído por el terraplén.
6: La manada de Eulogio Mateo ha completado el encierro en un minuto, pero faltaba una vaca brava, la décima, que tras caer por la ladera ha quedado oculta entre la maleza. Lo vivíamos en directo en la retransmisión especial en ETV2.
7: La tenemos ahora, la vaca, que la están buscando, la tenemos aquí.
8: Hay un regato pequeño que baja y es una zona de muchísima maleza y muchas zarzas. Tiene una altura terrible y la vaca estará cubierta por los matorrales y por eso no la vemos.
6: Ha tenido que intervenir el equipo de rescate que con una soga ha ayudado a la vaca a subir por el terraplén agarrándola por la cornamenta y no por el cuello para que no se ahogase.
8: No va a poder subir, por ahí no va a poder subir.
7: Mucho cuidado, mucha precaución, sí. Cuidado que está todo el mundo todavía dentro del recorrido.
8: Que rescaten la vaca lo antes posible, están preparando una soga, por los cuernos le echarán una soga.
7: Atención porque la vaca se reincorpora,
8: es.
7: ¿Eh?
8: La vaca fácilmente ha subido.
7: La están bajando,
8: sí,
7: ¿verdad?
8: La van a bajar abajo.
7: Por aquí.
6: Un rescate perfecto que ha durado 10 minutos, nos lo contaba Ander, corredor y participante de recuperación de animales huidos.
9: Estamos preparados, también tenemos cuerdas largas, la garrocha y bueno, la vaca también como ha subido y estaba cerca, pues no ha sido complicado. De cerca le echas el lazo bastante fácil.
6: Han subido a la vaca por esos 2 metros del desfiladero, tapándole los ojos con una bolsa verde y acompañándola hasta el corral de abajo, aunque ha llegado por su propio pie.
8: Para que no se estrese tanto, en este momento la vaca ya está cogida, está atada, con la cara tapada.

0: Entonces ahora pues entre todos la van a llevar al corral, tiene agua, tiene sombra, se dejará descansar allí y antes de que acabe la prueba el veterinario se pasará a verificar que la vaca esté bien.
1: Está en perfectas condiciones, pero el encierro de un minuto ha acabado siendo de un cuarto de hora.
2: Y Bilbao ha cerrado ya el Arenal al tráfico hasta el 1 de septiembre por Aste Nagusia. Solo entrarán vehículos autorizados y los que vayan al parking. Bajo la lluvia, los comparseros aguantan a base de buen humor y los bares mantienen el optimismo en Aroa Torralba.
3: Cerrado el tráfico al Arenal, solo entrarán vehículos autorizados o los que accedan al parking y no se podrá aparcar dentro del recinto salvo carga y descarga. Los comparchaquides bajo la lluvia nos decían que el secreto de estas últimas horas de preparativos es aguantar con energía.
4: Aguantar con energía hasta el final, porque la verdad es que son muchas horas, es mucho curro. Lo que esperemos que no nos pille es la ola de agua. A ver si no nos llueve durante esta semana, porque es lo más peligroso.
3: Lluvia que parece que no dará tregua, pero los bares son optimistas.
5: Hay muchísimas reservas, pero desde hace ya muchísimo tiempo. Es decir, este año se ha adelantado la gente y ya como hace desde hace un mes, ya casi estábamos ya a medio gas.
6: Jo, pues esperamos aquí abajo en el restaurante un lleno completo, de hecho ya tenemos reservas. Y arriba en la zona de pinchos, en la zona de bar, pues esperamos que haya un ambiente a tope.
3: El Arenal no abrirá al tráfico hasta el 1 de septiembre, del 22 al 29 de agosto. Además, cortarán la Plaza Circular, Gran Vía y Hurtado de Amézaga por las tardes-noches. También Bailén en su tramo final. Bilbobús, por su parte, refuerza líneas y horarios nocturnos. El Gauchori funcionará toda la semana y el funicular de Alchanda ampliará su horario hasta medianoche.
2: La guerra en Ucrania sigue provocando un día más muertes entre los civiles. Esta madrugada Rusia ha lanzado otro duro ataque contra la capital ucraniana y hay más de una decena de víctimas. Óscar Pérez, Arratsaldeón.
7: Arratsaldeón, son 15 los muertos y más de 30 los heridos en ese bombardeo con misiles y drones que Rusia ha lanzado este jueves sobre Kiev. Poco después de la medianoche comenzaba el ataque con el lanzamiento simultáneo de varios misiles balísticos y de crucero que impactaban en distintas zonas de la capital. Después ese bombardeo cesaba, pero pasadas las 6 de la mañana volvían las explosiones. La Fuerza Aérea de Ucrania ha informado que Rusia ha lanzado 44 misiles de crucero, 2 misiles Banderol y 168 drones tipo Shahed durante este ataque. Aseguran que han interceptado 39 misiles y 145 drones. Los que han caído sobre la capital han provocado de momento esos 15 muertos, como el nieto de esta mujer, una abuela que veía cómo los equipos de rescate sacaban el cadáver de su nieto de entre los escombros. Ha sido, por tanto, una noche muy larga en Kiev, en la que ha vuelto a constatarse que la falta de misiles Patriots que puedan defender a la capital y otras ciudades de Ucrania están provocando que sean blancos fáciles para los misiles rusos.
2: Y miramos también a Estados Unidos, donde Donald Trump ha cambiado su estrategia con Irán. Apuesta por la guerra económica. Corresponsal Miquel Ayestarán.
8: Arratsaldeón. No pudo doblegar a Irán con los misiles y ahora Donald Trump lo intenta con la economía. El presidente estadounidense amenaza con tremendas consecuencias económicas para los países que sigan haciendo negocios con Teherán. De momento no ha concretado las medidas, pero el mensaje apunta a los principales compradores de petróleo iraní: China, Turquía o Rusia. El problema para Washington es que Irán lleva años bajo sanciones, ha desarrollado rutas de contrabando, nuevos mercados y una relación económica estrecha, sobre todo con Rusia y China. Teherán asegura que nuevas sanciones no cambiarán su posición, y ahí está el riesgo de la estrategia de Trump. La presión económica funciona, pero nada garantiza que provoque una capitulación antes que una nueva escalada.
9: Es la 1:30, Arratsaldeón.
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9: La mesa de forrajes, convocada por el Gobierno Vasco para concretar la compra conjunta a un precio más competitivo, dada la escasez de pastos derivada de la sequía, se va a reunir a principios de septiembre. Para el Sindicato Agrario Ganadero UAGA, el retraso de este encuentro, que en principio se había anunciado para esta misma semana, es una irresponsabilidad. Lo dice Iker Aguirre, vicepresidente de UAGA.
11: Pues creemos que es una irresponsabilidad. No están apurados con la situación que se está viviendo en el sector en estos momentos. Los ganaderos están bajando de los montes, los ganaderos están quitando más animales, están llevando a matadero. Creo que nadie entiende la decisión de este retraso cuando se tenía que haber hecho esta reunión esta semana.
9: Los tres sindicatos agrarios vascos acaban de emitir un comunicado en el que piden declarar a Euskadi como zona de sequía y convocar cuanto antes esta mesa de

0: forrajes. Desde el Departamento Vasco de Agricultura, la consejera Amaya Barredo explica que dadas las fechas en las que estamos, se están dando prisa y ha añadido que no todas las explotaciones tienen esa urgencia de forraje que afecta sobre todo a las más pequeñas. El calor y la ausencia de lluvias, sin embargo, mejoran el estado del viñedo en Álava. Es una de las pocas consecuencias positivas que hemos encontrado en esta situación este verano. La falta de humedad evita la presencia de hongos y otras enfermedades, como por ejemplo el mildiu, que tantos problemas dio el año pasado. Vamos a escuchar al director de Agricultura de la Diputación Alavesa, David Fernández Sarabia, y al gerente de la denominación Arábaco Chacoliña, José Antonio Merino.
1: Contrario a lo que pasó el año pasado, este año la ausencia de precipitaciones acompañada de altas temperaturas ha hecho que los hongos estén prácticamente parados, no haya habido desarrollo biológico de los hongos, con lo cual el estado sanitario es excepcional.
2: El viñedo está muy bien, está muy sano. Al no haber habido tanta humedad, pues no ha habido las enfermedades asociadas como mildiu o botritis.
0: La vendimia, que tanto en Rioja Alavesa como en Ayaraldea, viene adelantada. La Casa del Vino de La Guardia ya ha recibido de forma excepcional el primer mosto de las variedades más tempranas de uva blanca. La primera semana de septiembre comenzará ya de forma generalizada la recolección de la uva tinta. En Ayaraldea, la cosecha de Chacolí también se ha anticipado unos 20 días. Llegará en torno al 10 de septiembre. Y la Asociación de Donantes de Sangre de Álava hace un llamamiento urgente a la ciudadanía para que aumenten las donaciones. Estos son momentos complicados porque tanto el calor como las vacaciones condicionan a los donantes. En Álava hay cerca de 10.000 en activo. Los hospitales vascos necesitan una media de 400 bolsas de sangre al día. Laura Virichinaga es jefa de la Unidad de Gestión Clínica del Centro Vasco de Transfusión.
3: Puede caer incluso un 50% de un mes normal de otra época. Si una semana hace mucho calor, se nota también que a veces va a acudir menos gente a donar.
0: Vamos con la actualidad deportiva de Álava. Emilio Pascual, Arratsaldeon.
4: Arratsaldeon, Esti.
0: Hoy el Alavés juega en Leganés contra el Rayo Vallecano.
4: A las 9, en Butarque, efectivamente. Rayo Vallecano Deportivo Alavés en un partido marcado por el boicot de las peñas del Rayo, pidiendo que no vaya nadie al estadio. Tampoco tienen entrada los aficionados del Deportivo Alavés. Y la directiva vitoriana no estará en el palco como medida de protesta. En fin, como solemos decir, por lo demás, todo bien. Boye y Valentini entran en convocatoria como noticias positivas también ya en el capítulo estrictamente deportivo. Además, Baskonia refuerza la pretemporada con 5 jugadores, entre ellos Hugo Alonso, un base de 18 años procedente del Real Madrid, MVP de la Liga Sub-22. Hay que decir que no quiere decir que vayan a fichar, son jugadores que ayudan en la pretemporada del Baskonia y además ellos también se ponen en el escaparate y entran además en dinámica de trabajo de grupo. Hablaremos del Deportivo Alavés, del Baskonia, gimnasia, ciclismo, pelota, el capítulo polideportivo. 2:15, aquí en Radio Vitoria.
0: Es que ricasco, Emilio.
4: ¿Suri?
0: Última hora del tráfico, Adrián Nicolau, Arratsaldeon.
5: Arratsaldeon, vaya, a esta hora se registran pequeñas retenciones en la A1 a la altura de Lopidana, sentido Irún, por mucha afluencia de tráfico. Paciencia, por lo tanto, si circulan por la A1.
0: En cuanto al tiempo, el Departamento Vasco de Seguridad mantiene activo desde este mediodía un aviso amarillo por fuertes precipitaciones que pueden ir acompañadas de granizo. Hasta las 9 de la noche, según el pronóstico de Euskalmet, se pueden superar los 15 litros por metro cuadrado en algunas localidades, dado que la previsión es que sean chubascos locales. Ahora el termómetro marca en el sur de Vitoria-Gasteiz 24 grados y no se prevé que suba más de esta temperatura. 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Es jueves 20 de agosto.
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0: Vamos a abrir un bloque de información agrícola y del adelanto de la recolección de cultivos tan esenciales en Álava como la uva, por ejemplo, y la patata. En Rioja Alavesa ya ha comenzado de forma excepcional la vendimia de las variedades más tempranas de uva blanca. Lo ha avanzado en Radio Vitoria el director de Agricultura de la Diputación Alavesa, David Fernández Sarabia, que apuntaba además a la primera semana de septiembre como la fecha del comienzo de la vendimia de la uva tinta de forma generalizada. El calor y la ausencia de

0: de lluvias adelantan la vendimia y han hecho a su vez que el estado del viñedo sea excepcional, Adrián.
1: Sí, el calor y la ausencia de precipitaciones es en este caso un arma de doble filo. Por un lado, ha hecho que todas las vendimias se adelanten. Por ejemplo, explica David Fernández Sarabia, director de Agricultura de la Diputación, en el caso de la uva blanca.
2: Ya hemos empezado a recibir algún mosto de blanco testimonial, pero bueno, sí que es cierto que algunas variedades tempranas, garnachas blancas, tempranillos blancos, incluso alguna otra zona también están empezando o previendo empezar la vendimia de estas variedades blancas.
1: Ya se está recogiendo en la Pula de la Barca, zona de Leza, aunque probablemente no sea hasta la próxima semana cuando se generalice la campaña. Y en el caso de la uva tinta,
2: pues la primera semana de septiembre se empezará a vendimiar. Esa es la previsión en este momento. Adelantada aproximadamente 12 días respecto a la campaña anterior.
1: Más pronto que nunca comenzará la vendimia en nuestro territorio y, como decimos, esto es fruto del calor y de la ausencia de agua, aunque, por otro lado, esto también tiene su parte positiva, porque
2: la situación sanitaria es excepcional. Al contrario de lo que pasó el año pasado, este año la ausencia de precipitaciones acompañada de altas temperaturas ha hecho que los hongos estén prácticamente parados, no haya habido desarrollo biológico de los hongos, con lo cual el estado sanitario es excepcional.
1: Así que muchas y muchos tendrán que volver antes de sus vacaciones, aunque al menos lo harán con la tranquilidad de que el viñedo está sano.
0: Y como hemos comentado, también se va a adelantar este año la vendimia de Chacolí. La campaña arrancará, calculan, desde la denominación Arabaco Chacoliña, dentro de 3 semanas, en torno al 10 de septiembre. Se adelanta así la vendimia en unos 20 días, aunque en este caso también la salud del viñedo es excepcional.
1: Sí, las altas temperaturas y la sequía persistente que vivimos van a hacer que la vendimia de Chacolí se adelante en nuestro territorio. En concreto, calcula José Antonio Merino, gerente de la denominación de origen Arabaco Chacoliña, la vendimia comenzará sobre el 10 de septiembre.
3: Eso quiere decir que vendrá a ser unos 20 días antes que en condiciones normales, independientemente de que el año pasado también fue sobre el 10 cuando se hizo, pero debido a unas circunstancias mucho más complicadas, porque venía una situación muy adversa del tiempo, con mucha lluvia, y eso nos obligó a adelantar para no perder lo poco bueno que hasta entonces teníamos.
1: Se adelanta la vendimia, pero esto no ha afectado negativamente al viñedo. Es más, la falta de humedad ha sido, en algunas zonas, una ventaja.
3: El viñedo está muy bien, está muy sano. Al no haber habido tanta humedad, pues no ha habido las enfermedades asociadas, como mildio o botritis. Entonces, salvo algunas zonas que han tenido

0: Así que tenemos muy buena situación en el viñedo.
1: En este sentido, explica el gerente de Araba, Chacoliña, tienen muy buenas expectativas respecto a la calidad de la uva este año. La vendimia de Chacolí podría finalizar en Álava, si todo va bien, ya a finales de septiembre.
2: Y no solo está ocurriendo con la vendimia, también se está adelantando la cosecha de patata. En el sur de Álava estamos viendo estos días una estampa bastante atípica para estas fechas, ya que se están arrancando las primeras patatas alavesas.
1: En esto de adelantarse a la fecha habitual, el arranque de la patata en Álava se lleva la palma de pasar de finales de verano a hacerlo a mediados de agosto. David Fernández Sarabia, director de Agricultura de la Diputación Alavesa.
3: Es llamativo, ¿no?, ver que se están cosechando, se están arrancando patatas ya en el sur de Álava. A la vez, en ese mismo municipio había parcelas de patatas en flor, que probablemente sean siembras mucho más tardías, pero también estaban arrancando patatas ayer debajo de Chavarriviña, estaban arrancando patatas en Hueto. Hay que decir, hay una quizá escalonada, pero generalizada por todo el territorio del inicio de la recogida de la patata, ¿no?
1: Eso sí, sobre la calidad, en este caso, aún es pronto para conocer cómo puede ir la campaña.
3: Hay mucha variabilidad porque quien pudo sembrar a tiempo, incluso se adelantó un poco, hay un mejor nivel de tuberización. Quienes se vieron más condicionados por las pluviometrías y tuvieron que sembrar más tarde o buen pudiente, como se suele decir, pues pueden ver la tuberización más afectada. Todavía es pronto para hacer un análisis de cómo está yendo la campaña de patata.
1: Una patata que este año ha necesitado mucho más aporte de agua vía riego debido a la falta de lluvia.
2: El gobierno vasco daba a conocer esta mañana los datos de su encuesta a las explotaciones ganaderas de la comunidad sobre sus necesidades de forraje para alimentar al ganado y hacer frente a la sequía, y anunciaba que en septiembre volvía a convocar la mesa de forraje y a cometer una compra conjunta de pasto. Sin embargo, las tres organizaciones agrarias de Euskadi, UAGA, EMBA y ENE, acaban de enviar un comunicado denunciando la actuación del Ejecutivo que consideran supone poner un parche a un problema grave, parche que además, dicen, viene demasiado tarde. Elena Zudaire.
4: De las 435 explotaciones participantes en la encuesta, 86 son alavesas y, conociendo sus necesidades, el gobierno vasco pretendía evitar compras de pasto individuales y poder acometer una adquisición mayor a un precio más competitivo. Sin embargo, los sindicatos agrarios vascos, también UAGA, han denunciado en un comunicado emitido hace apenas unos minutos que las medidas anunciadas por el Ejecutivo no han tenido en cuenta su opinión y critican estas medidas por insuficientes y además por llegar ya tarde. Iker Aguirre, del sindicato UAGA.
5: Durante estos 15 días la incertidumbre sigue en el sector. No sabemos el gobierno vasco si va a tomar medidas y las toma de qué tipo van a ser. Vamos a seguir viendo cómo las explotaciones siguen bajando los animales de los montes, los pocos que quedan en el monte. Van a quitar animales, van a ir a matadero animales.
4: El sector pide declarar Euskadi como zona de sequía y exige hacer un seguimiento de la situación del agua en los montes y baserris, articulando una mesa interinstitucional para obtener caudal en las zonas más afectadas. Piden además articular junto con las diputaciones forales mecanismos legales para permitir alimentar a los animales en los montes comunales y exigen convocar la mesa de forraje cuanto antes. Por su parte, el gobierno vasco asegura que están actuando con celeridad y que no todas las explotaciones tienen las mismas necesidades.
2: Estamos hablando sobre la escasez de agua, sobre las restricciones en activo y, por ende, sobre la situación de las redes de abastecimiento del territorio, porque preocupa en varios ayuntamientos de Álava la situación de las conducciones con importantes fugas de agua. Escuchamos esta crónica que ha realizado María Garde con el presidente del Consorcio de Aguas de Araba, Urbide Julen Ibarrola.
6: El consorcio de aguas Urbide da servicio de abastecimiento a cerca de 50.000 hogares de más de 100 entidades entre ayuntamientos, concejos y juntas administrativas, con grandes municipios como Laudio, Amurrio, Agurain o Alegría, Dulantzien. Una extensa red muy desigual en su estado, algo que complica el servicio. Julen Ibarrola, presidente de Urbide.
7: Nosotros, en la dispersión que tenemos, es más difícil, más complicado de prestar el servicio. Además, como cada uno se ha sumado al consorcio con sus circunstancias, las infraestructuras con unos años, de una manera de hacer, pues ahora mismo todavía no es homogéneo el servicio. Dificultades en algunos sitios.
6: Es el caso de Agurain, que tal y como les hemos adelantado en los últimos días, tiene importantes problemas en su red y ha pedido ayuda a Diputación para reponer tramos obsoletos.
7: Tiene esas redes como están. Nosotros vamos y de hecho estamos allí, trabajando incluso sábados y domingos buscando fugas. Ahora mismo en Agurain están allí con las máquinas buscando alguna fuga, pero claro, en un tramo que la tubería está amortizada, que tiene más de 30 años, que incluso es de procedimiento, pues tú arreglas una avería y sube la presión de la red y se rompe más adelante, porque aquello

0: bueno, pues como si tienes un coche viejo.
1: A lo que se suman los episodios de sequía y falta de agua en el Sirauntza.
0: Básicamente se repite la problemática, que es que tienen dependencia sobre un río, y entonces cuando hay una sequía grande, pues puede pasar esto. Prohibiciones de riego de jardines y huertos, y baldeo de calles, y lleno de piscinas privadas. Las públicas siguen abiertas por la realidad de sus redes.
1: Redes y sistemas de abastecimiento de agua que requieren mejoras y obras constantes.
2: Izarra ha adelantado el cierre de la temporada de piscinas municipales a hoy mismo, jueves. Así lo ha comunicado, a primera hora de la mañana, el Ayuntamiento de Urkabustaiz en una nota que apunta al alto consumo de agua que requiere cumplir con los estándares sanitarios de las piscinas como causa del cierre. Es, después de Zuya, la segunda localidad, el segundo municipio, que se ve obligado a tomar esta decisión. El suministro de ambas localidades depende del río Bayas, cuyo caudal ha descendido este verano de forma notable. En el municipio de Zuya, de hecho, están recibiendo camiones cisternas con agua para abastecer a la población.
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2: El Ayuntamiento de Vitoria ha renovado el contrato para mantener 28 fuentes ornamentales de la ciudad. Hablamos de instalaciones como las de la Plaza de la Virgen Blanca, Plaza de Amárica, Gazalvide, Los Herrán, Iparralde, Lobaina, Simón Bolívar, Juan de Ayala, los Jardines de Goalde o la Plaza de Santa María, además de otras instalaciones repartidas por los distintos barrios. El Ayuntamiento de Vitoria va a destinar 375.000 euros a ese nuevo contrato de limpieza, mantenimiento y control sanitario. Beatriz Artolazábal es concejala de Espacio Público.
4: Las fuentes ornamentales forman parte de la imagen de Vitoria-Gasteiz y queremos que sigan estando en perfecto estado. Con este contrato garantizamos durante los dos próximos años su limpieza, también su mantenimiento y todos los controles sanitarios necesarios para que la ciudadanía pueda seguir disfrutando de ellas con total seguridad.
2: Como avanzábamos en portada, durante los meses de verano bajan las donaciones de sangre. Son momentos complicados, dado el calor y también las vacaciones. En Araba hay 10.000 donantes en activo. María.
1: El verano es un momento algo más difícil para llenar la reserva de sangre de Euskadi y Araba. La mayoría de donantes se van de vacaciones y el calor tampoco ayuda. Son factores que hacen disminuir las donaciones de sangre.

0: jefa de la Unidad de Gestión Clínica del Centro Vasco de Transfusión y Tejidos Humanos.
1: Dependemos a veces de cosas, pues bueno, circunstanciales, ¿no? Como puede ser a veces el clima que haga, ¿no? Si una semana hace pues mucho calor, pues se nota también que a veces suele acudir menos gente a donar.
0: Pero tranquilidad, porque las reservas están siempre aseguradas. De hecho, solo se lanzan alertas cuando se empieza a apreciar una derivada de bajada de algún componente, pero nunca se llega al mínimo. Se calcula precisamente que el mínimo diario de donaciones necesarias es de 400 bolsas, es decir, 400 donantes.
1: Así en global nosotros calculamos, y esto lo tenemos ya muy, muy bastante ajustado, que necesitamos cerca de 400 bolsas de sangre al día, ¿vale? Cada bolsa son de 450 mililitros y eso sería la entrada necesaria de sangre total.
0: 450 mililitros de sangre que incluso pueden salvar hasta 3 vidas.
1: Una única donación puede salvar hasta 3 vidas porque la bolsa esa de 450 mililitros, nosotros en el centro la fraccionamos en 3 componentes diferentes, plaquetas, que se suelen utilizar en tratamientos oncológicos para intervenciones, evitar las hemorragias y demás. Luego, por otra parte, están los glóbulos rojos y luego, por otra parte, está el plasma, ¿no? Que el plasma es la parte líquida. También lleva muchas proteínas que son fundamentales, ¿no?
0: Desde el Centro Vasco de Transfusión y Tejidos animan a donar sangre, sobre todo a los jóvenes. Todos los grupos sanguíneos son necesarios, solo hay que tener entre 18 y 65 años, pesar más de 50 kilos y encontrarse en buen estado de salud.
2: En Álava, como en todo Euskadi, las personas nacidas en el extranjero lideran las tasas de actividad, es decir, aquellas que determinan las personas con empleo o en proceso de búsqueda. Y paradójicamente son quienes sufren más el desempleo. El Eustat ha analizado los datos de enero de 2025 en este sentido y concluye que mientras las personas nacidas en el Estado sufrían una tasa de paro del 5,8%, esta subía hasta el 9% si el origen era americano y a un 30% si era africano. Y hay un dato que no cambia. Las más afectadas por el desempleo siguen siendo las mujeres, llegando a un 50% en las nacidas en África, Elena.
3: Son datos que se unen al envejecimiento de la población y al hecho de que cada vez más son necesarios profesionales que se dediquen a la atención sociosanitaria o a domicilio de personas dependientes. El año pasado nacieron en Álava algo más de 2.100 niños, en un territorio donde más de 77.800 personas tenían más de 65 años. Cruz Roja ofrece cursos para la capacitación profesional en este sentido, a los que en su gran mayoría acuden mujeres y emigrantes. Alejandra Díaz es técnica de formación de Cruz Roja Álava.
4: Se trata mucho del envejecimiento activo de la población, las demencias, la dependencia, el respeto, porque estas personas tienen derechos. Entonces, ¿cómo tratarles con esos derechos que tienen estas personas? Pero si damos cosas del día a día, ¿cómo transferir a una persona pues del sofá a la cama? Que nos puede parecer algo banal, pero de banal no tiene nada. En los primeros auxilios damos pues eso, muchas píldoras también formativas.
3: Una oportunidad de empleo que para poder trabajar en instituciones sociales o domicilios particulares es necesaria en un sector como el cuidado a la tercera edad, que todavía sigue teniendo el factor género en su contra. Más del 60% de las personas mayores son atendidas en casa, en un 67% de los casos por las mujeres de la familia, según datos de Emakunde. Álava reúne un 16% de población extranjera y aquellas personas empleadas en cuidar a nuestros mayores o hacer labores domésticas son en un 95% mujeres, sobre todo de origen sudamericano o procedentes de África del Norte y Europa del Este.
2: Seguimos contigo, Elena. Vamos con otras noticias en formato más breve. Etxebide abre el plazo de inscripción de solicitantes que quieran optar a una de las 14 viviendas de VPO en El Ciego.
3: Los pisos se ofertan en régimen de arrendamiento y cuentan con uno o dos dormitorios con una superficie que oscila entre los 63 y los 89 metros cuadrados por vivienda aproximadamente. El plazo de solicitud se extenderá hasta el 11 de septiembre y los solicitantes deberán cumplir con requisitos de empadronamiento, ingresos y una unidad convivencial de no más de 4 miembros. No obstante, Etxebide enviará una carta a aquellas personas que cumplan con el perfil para invitarles a participar en la adjudicación.
2: Villabuena de Álava saca a licitación por 740.000 euros la reforma de infraestructuras urbanas y pavimentación.
3: Las obras se realizarán en las calles Monte y La Colina e incluyen la renovación de las redes de abastecimiento, saneamiento y pluviales, según se recoge en la plataforma de contratación pública del

0: Gobierno Vasco. Además, se deberán acometer obras de canalización de servicios urbanos, alumbrado público, reposición de servicios afectados, un muro de contención y pavimentación, todo ello conforme al proyecto aprobado y a la documentación técnica modificada.
1: El Ayuntamiento de San Millán apoyará a las familias que deban desplazarse a otros lugares para realizar actividades educativas o deportivas con una dotación de 6.000 euros en total.
0: Una convocatoria de subvenciones a la que podrán optar los empadronados y residentes en la localidad y que demuestren haber aprobado el curso o al menos haber asistido a un 80% de las horas lectivas. La dotación de 6.000 euros se repartirá en ayudas de 100 euros por cada actividad realizada por los miembros de la unidad familiar, con un máximo de 200 euros por persona.
1: Álava cuenta desde hoy con un nuevo punto donde comer una buena paella valenciana. Y es que este mediodía ha reabierto en La Gran el restaurante La Traviesa, cerrado desde junio del año pasado y que ahora dirige, gestiona, cocina y todo ello una pareja valenciana, Adrián.
2: Una pareja así procedente de Valencia que ha trabajado toda su vida en cocinas de hoteles hasta que decidieron cambiar de vida.
3: Dos cocineros que se retiran de la ciudad para irse a un pueblo de 100 habitantes y llevar el bar del pueblo y hacer lo que nos gusta.
2: Es Francisco Martín Sierra, la mitad de este dúo que desde hoy dirige el restaurante La Traviesa en La Gran. Aterrizan en Álava, en la que es su segunda experiencia como gerentes, y es que el año pasado ya estuvieron al frente de un restaurante en un pueblo de Navarra, en el que triunfaron.
3: Nos llegó a nuestros oídos que había un restaurante muy chulo en La Gran, que ya era Álava, que qué hacíamos ahí, que dos cocineros como nosotros, que ahí no podía ser, que tenéis que venir a ver el restaurante La Traviesa, y de una.
2: Llegan a La Traviesa con un menú del día entre semana a 16 euros, pero también con una carta en la que brillan los arroces.
3: También un poco meter nuestra línea como buenos valencianos de arroces, paellas, fideuás, tanto arroz seco como el meloso, cara al invierno. Y sí, sí, la verdad es que ese puede ser nuestro un buen nichito de mercado ahí a la hora de explotarlo. Meteremos también aquí pues platos muy típicos, por supuesto, del País Vasco, porque el País Vasco, yo lo reconozco, es la mejor gastronomía que hay en España.
2: Una propuesta que acompañarán de Pincho Pote los viernes y en un futuro fiestas y conciertos. La nueva etapa de La Traviesa ya está en marcha desde este mismo mediodía.
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0: Esto que suena es Dupla, el grupo, el dúo de Agurain, así que vamos con ese vistazo de este jueves a la cultura.
1: El perreo que llega a las tabernas vascas, vamos a arrancar la agenda de hoy jueves 20 de agosto en Llanada Alavesa, en Barría. No podía ser de otra manera porque hoy celebran ya su tradicional romería en honor a San Bernardo. Va a haber música, misa de campaña, deporte rural, juegos para chiquis, campeonato de bolos, verbena y mucho más. Por la tarde, Herri Kirolak, el esperado campeonato de bolos y por los más pequeños, espectáculo de magia con Asier Kidan. Y a la noche la fiesta se va a trasladar hasta Narbaiza. Habrá verbena con Akerbelt y DJ Gont y fiesta hasta el amanecer con una chocolatada popular. Sepan además que se pondrá un servicio de autobús para acudir desde Agurain, Araya y Dulanchi. Y seguimos en los pueblos del territorio porque hoy arrancan también las fiestas en numerosas localidades. Vamos a tratar de resumírselo y no dejarnos ninguna por el camino. Empezamos en Moreda con un programa de fiestas que empieza con charanga a mediodía y en la una en punto ha habido un chupinazo en el que hay adelante rancho popular para comer, zurracapote, disco móvil y toro de fuego. En Yécora a las 8:30 habrá el pregón anunciador y la bajada de Catanillo y por la noche música con el DJ Yaikide. Fiestas a partir de hoy también en Salinillas de Buradón, a las 5:30 apertura de la chosna y a las 6 la bajada de Mairu, homenaje a la Ikurriña, danza, plaza y atención Estíbaliz porque va a haber también tamborrada en Salinillas.
2: Tenemos tamborrada, sí, llevamos ya unos años haciéndola, empezó pues uno que tenemos en el pueblo, que es de Donosti, como hacer aquí una tradición. Esta tarde la tenemos a las 8:30, la verdad que toca mucha parte del pueblo. Hacemos pasacalles con charanga, que es la charanga de Aramanguelu, y se suele animar bastante gente ahí a seguirnos.
1: Ella es Paula Guereño.

0: De la comisión de fiestas, quien además detallaba para hoy con nuestros compañeros Unai y Susana charanga, concierto de Enquistados y otro evento que aseguran que es único. Un evento único, Estíbaliz, que nos pega mucho, un misterioso aquelarre.
1: Esto es una nueva iniciativa que empezó el año pasado y la verdad que es muy interesante porque pues se hace un aquelarre con mucha gente del pueblo. Y tampoco puedo leer mucho más porque siempre para mantener un poco el factor sorpresa, pero es muy muy interesante de ver, es algo único.
0: Factor sorpresa, Estíbaliz, además tendrán concierto con Enquistados en un programa de fiestas al que le han dado un buen empujón este año después de haber estado ahí unos cuantos años de quilicolo. Y nos vamos a la gran porque también empiezan hoy sus fiestas con campeonato de frontenis, pinchopote, karaoke y la chosna hasta que el cuerpo aguante. Cerramos con las fiestas, por lo menos para hoy, en Espejo con el chupinazo y el volteo de campanas a las 6:30 de la tarde. Y a partir de ahí, concierto tributo a los Rodríguez, Jarabe de Palo y Maná. También habrá concurso de tortillas, pinchopote, concurso de disfraces y además de música con el DJ Bayo y su carrito, que debe ser algo muy tradicional. Yo no lo he visto nunca.
2: Bueno, esta es nuestra oportunidad.
0: ¿Quién sabe?
2: Vamos a cerrar la agenda en Gasteiz con dos citas, dos propuestas.
0: A las 7:30 de la tarde, algo bien diferente, música clásica en el aula magna del Conservatorio Jesús Guridi, de la mano del Festival y del Curso Internacional de Música Clásica de Vitoria-Gasteiz. Hoy concierto con las y los profesores y docentes Florian Pilman, Alicia Amo y David Apellaniz. Y a las 9:15, proyección de cortos de temática social bajo el título Sensibiliza, dentro del ciclo Corte Raza en la Plaza del Artium.
2: Con la música de Maren terminamos por hoy. Eskerrik asko, Elena.
0: Agur.
2: Gracias a todos ustedes por su compañía. Sigan informados en esta sintonía, en la de Radio Vitoria, si así lo desean.

0: Son las 2 de la tarde.
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0: Seguimos en esta crónica de Euskadi y en estos 15 minutos les resumimos las principales noticias de la jornada. Reunión esta mañana para buscar una salida a los atascos kilométricos que se forman en verano en Irún. A esta hora, de hecho, las retenciones son de 4 kilómetros en sentido Iparralde. Encuentro tras la petición de la alcaldesa de establecer controles en Oiartzun y la negativa del departamento, Cristina Tojal.
2: Así es, la reunión ha durado una hora y 20 minutos y ahora mismo estamos junto al Ayuntamiento de Irún en la Plaza San Juan esperando a la alcaldesa Cristina Laborda, quien nos ha convocado a los medios para hacer una valoración, entendemos, de esta reunión. Esta mañana la alcaldesa nos decía que esperaba escuchar una solución para Irún y la comarca del Bidasoa y también que iba a echar en cara al Departamento de Seguridad la planificación de la operación Retorno que se había hecho tarde. Ha criticado al Gobierno Vasco y Diputación de Gipuzkoa por tener Irún desatendida con infraestructuras viarias viejas de hace más de 40 años y pedía soluciones para hoy mismo. La escuchamos.
3: El tema no es el cómo, el tema es el qué. Y el qué es que hay que ofrecer una solución para Irún, para los iruneses, irunesas, para que puedan tener una movilidad asegurada con el resto de su territorio y que puedan llegar a casa cuando salen a trabajar.
2: Escuchamos también ahora al viceconsejero de Seguridad, Ricardo Ituarte, esta mañana en Boulevard, que se refería así a la petición que hacía la alcaldesa hace unos días de establecer unos controles en Oiartzun.
4: Es una solución insegura, todos sabemos lo que supone.

0: hacer controles en una vía rápida, para los conductores, para los propios agentes, de retenciones que puede generar. La clave de esta cuestión es que hay que agilizar el tráfico en la frontera. Es algo que evidentemente corresponde a las autoridades francesas. La Ertzaintza ha hecho gestiones.
1: Hace algo más de una hora de reunión, estamos esperando para escuchar esa primera valoración a la alcaldesa de Irún, Cristina Laborda, que todavía no ha llegado, y es que había retenciones para entrar a la localidad guipuzcoana.
2: Es que recasco, Cristina, pues las ironías que a veces suceden, precisamente la alcaldesa a la que estamos esperando en este momento, y hay retenciones en el acceso a Irún cuando se está buscando una solución a ello. Estaremos pendientes en esta crónica de Euskadi, pero también les contamos que continúa el debate en torno a la capacidad que tienen los diferentes territorios para acoger los menores no acompañados llegados a Ceuta. El gobierno vasco insistía en los últimos días en que los tres territorios están saturados y que no van a aceptar traslados forzosos, pero desde Guipúzcoa hoy la portavoz de la Diputación se ha abierto a más acogidas a Negoñi.
3: La Diputación de Guipúzcoa pide al gobierno central un plan estructural y dejar así de actuar de forma improvisada ante una situación que ya es constante. La portavoz Irune Berasaluze ha subrayado que es necesario que ese plan sea consensuado con las administraciones implicadas.
4: Lo que hemos pedido al gobierno de España es un plan estructural, un plan que sea que dé respuesta a esta necesidad, sea, cuando se presente, ¿no? No puede ser que improvisemos de nuevo una solución para acoger a todos estos menores.
3: La Diputación acoge actualmente a 900 menores, de los que 180 son menores extranjeros no acompañados. Este dato fluctúa en función de las llegadas y salidas. La mayoría de estos jóvenes proceden del Magreb, especialmente de Marruecos y de países del Sahel. La gran mayoría desea quedarse en Guipúzcoa y pocos son migrantes en tránsito. Con estos datos, el servicio ya está tensionado, pero la Diputación insiste en su disposición a acoger a más menores, aunque eso sí, habrá que ver a cuántos y de qué manera. Sobre la llegada a la península de 500 niñas desde Ceuta, la Diputación de Guipúzcoa reconoce que no ha recibido ninguna comunicación al respecto.
2: Navarra, por su parte, todavía tiene libres 36 plazas asignadas para la acogida de menores migrantes de las que establecieron el reparto por comunidades. Es decir, dispone libres el 17% de los recursos asignados, porque de las 223 plazas hasta el momento solo han llegado 187. Aunque las cifras varían cada día y el cupo podría ampliar o cambiar en función de la reunión de la conferencia sectorial prevista para el jueves de la próxima semana. En cualquier caso, la presidenta María Chivite afirma que Navarra estará a la altura y responderá a lo que el Estado le requiere, porque es una cuestión de humanidad y también de legalidad de cumplir la ley.
5: Estamos hablando sobre todo de niñas. Ya vale de deshumanizar esta cuestión. Estamos hablando de personas menores en una situación de extrema vulnerabilidad. Hay que ponerle humanidad un poco a la política. Navarra es una comunidad solidaria que siempre va a atender a sus responsabilidades. Y apelo a que el resto de comunidades también lo hagan, porque tenemos unas obligaciones legales que cumplir.

0: a cerca de 1.800 personas que dormían en la playa del trampolín. El gobierno habla de desalojo humanitario y, aunque celebre la decisión, el presidente de Ceuta, Juan Jesús Vivas, le echa en cara no estar haciendo lo necesario.
1: Es triste reconocerlo, pero según nuestros datos, el número de expedientes de devolución que se están tramitando ronda entre los 25 y 30 al día. A este ritmo, no saldrían de Ceuta las personas que han llegado, por lo menos, en un año.
0: El PP insiste en que se tiene que expulsar a todos los migrantes, también a los menores. Aún así, desde el gobierno recuerdan que la ley prohíbe hacerlo y que, como en el caso de las devoluciones de 2021, el asunto puede acabar en condenas por prevaricación. Arcadi España, ministro de Hacienda.
2: Si la única propuesta del principal partido de la oposición es cometer una ilegalidad, me parece que no es el camino. Y ellos lo saben, lo saben.
0: Los migrantes desalojados de la playa han sido realojados en los espacios habilitados por el gobierno. Aún así, miles siguen en las calles, por lo que la ministra de Inclusión y Seguridad Social prometía seguir trabajando hasta volver a la normalidad.
3: La mesa de forraje se celebrará finalmente a principios de septiembre tras la encuesta realizada por el departamento. Y esa noticia, la de que el encuentro no será inmediato, ha enfadado y mucho a los sindicatos del primer sector, Sonia Hernando.
4: Sí, las organizaciones agrarias están enfadadas y asombradas. En un comunicado conjunto, EMBA, ENE y UAGA dicen que el ganado no entiende de vacaciones de agosto. La compra de hierba conjunta es urgente. Garikoitz Nazabal, sindicato ENE.
5: Por esperar a esa posible opción, sin hacer sus propias compras y ahora que le vengan con esto, pues la gente, o sea, se va a detener todavía más, como es normal. Ahora septiembre y luego si no se hace nada, ¿qué estoy haciendo aquí, el idiota, esperando a que estos hagan algo?
4: Sin embargo, el gobierno vasco se defiende, dice la consejera de Agricultura, Amaia Barredo, en declaraciones a Euskal Televista, que la gestión está siendo ágil.
6: Yo creo que hacer una encuesta en pleno agosto al sector ganadero, con lo numeroso que es, y tener en 15 días realizada la encuesta, es un trabajo, bueno, pues rápido, urgente y desde luego que acompaña un poco las necesidades.
4: Los sindicatos que han vuelto a reclamar la declaración de Euskadi como zona de sequía para acompañar a los afectados, el gobierno vasco lo descarta porque la ausencia de agua se está notando sí en zonas concretas, pero los embalses están en condiciones óptimas.
3: Y esta mañana en Boulevard, entrevista al viceconsejero de Seguridad, Ricardo Ituarte, en la que además del tráfico ha abordado otros asuntos, como las detenciones llevadas a cabo por la Policía Nacional a raíz de la final del Mundial de España y los altercados. El viceconsejero asegura que no hay ningún contacto con la Policía Nacional. Irache Ruiz.
7: Ricardo Ituarte nos explica cómo la Policía Nacional no informó a la Ertzaintza de las detenciones del día de la final del Mundial. El viceconsejero de Seguridad denuncia una notoria falta de colaboración por parte de ese cuerpo. Recuerda que en Euskadi la Ertzaintza es la policial integral y constata que ellos ya habían realizado los primeros atestados por los ataques a los seguidores de la selección española.
8: Hay 60 personas entre detenidos, investigados e identificados. No podemos entender cómo no fue conocedora de que se habían presentado denuncias en la Policía Nacional. El ánimo de colaboración que se está ofreciendo por parte de la Ertzaintza no ha existido por parte de la Policía Nacional. Estamos hablando, no voy a decir ya de entorpecer una investigación, sí de no aportar todos los datos necesarios para que la investigación pueda ser llevada a cabo por la Ertzaintza.
7: Defiende que la intervención de la Ertzaintza fue en todo momento diligente. Por otro lado, destaca que la seguridad en las fiestas de verano está siendo razonablemente buena. Fruto, dice Ituarte, de la vital colaboración entre ertzainas y policías locales. Lamenta, eso sí, las pintadas contra la Ertzaintza realizadas en Alegría Dulantzi y le pide a la izquierda abertzale que colabore para acabar de apagar el minoritario rescoldo social contra la policía autonómica.
3: Y hablamos también en materia de salud. Osakidetza atiende a 95 consultas cada día sobre infecciones de transmisión sexual. Es un índice elevado comparado con regiones y países del entorno. Aunque el índice de infecciones como la clamidia, gonorrea y sífilis es elevado durante todo el año, en estas fechas Osakidetza recuerda que es importante la prevención y no retrasar la prueba o consulta ante cualquier sospecha. Natalia Serrano.
9: Óscar Ayerdi, coordinador del Plan Antisida e ITS de Euskadi, daba los datos en Boulevard.
10: Hablamos el año pasado de más de 3.000 casos de clamidia, casi más de 1.800 casos de gonorrea y 345 casos de sífilis, que sitúan en términos de incidencia pues en unas cifras elevadas.
9: Así estamos. No habla de repunte de casos tras los meses de verano, pero sí recuerda lo que defiende la campaña de este verano. Si cuidamos nuestro cuerpo o alimentación, debemos hacer lo mismo en la esfera de la salud sexual.
10: Con un eslogan de la campaña que dice, ¿no? Practica el sex care, practicar un sexo sexo pues seguro o un sexo y cuiden la salud sexual.
9: En la práctica, lo que se traduce esa recomendación es en la prevención y en no retrasar una prueba o consulta, tanto si hay

0: síntomas como si no.
1: Es motivo de revisión, ¿no? Una sospecha. No tengo ningún síntoma, pero creo que puedo tener una infección de transmisión sexual. Bien porque alguien nos ha avisado o bien porque ha podido tener alguna relación sexual, pues sin uso de preservativo, etcétera. También es motivo, ¿no?
0: Euskadi explicaba por el buen camino. Atienden muchas consultas porque hay concienciación, pero también dice es necesario tener estrategias individuales.
2: En Urzainqui continúan las labores de extinción del fuego que ya desde hace días está quemando el monte. Es una zona de muy difícil acceso en la que las tareas se centran en abrir camino, además del trabajo de los medios aéreos. El peligro ahora son los desprendimientos. María Chivite, presidenta de Navarra, allí en el puesto de mando.
3: Se han conseguido abrir unas líneas de agua que hasta ahora no se había podido para abordar el incendio. Y luego, bueno, pues también que queremos garantizar la seguridad porque pues está siendo difícil abordarlo también por el desprendimiento de piedras que se están encontrando y que tenemos que garantizar la seguridad de toda la gente que está trabajando en el abordaje de este incendio.
2: Y también en la comunidad foral, en el capítulo festivo, hoy ha sido el quinto encierro del pilón de Falces, que ha sido más accidentado que en días anteriores. Una vaca se ha caído por el terrapel en Aritzaguirre.
4: La manada de Eulegio Mateo ha completado el recorrido del pilón en tan solo un minuto, pero faltaba una vaca brava, la décima, que tras caer por la ladera ha quedado oculta entre la maleza. Lo vivíamos en directo en la retransmisión especial de TV2.
5: La tenemos ahora, la vaca, que la están buscando, la tenemos aquí.
6: Hay un regato pequeño que baja y es una zona de muchísima maleza y muchas zarzas. Tiene una altura terrible y la vaca estará cubierta por los matorrales y por eso no la vemos.
4: Ha tenido que intervenir y debutar el equipo de rescate del pilón, ayudando a la vaca a subir por el terraplén, anudándole una soga a la cornamenta, no al cuello, para que no se ahogara.
6: La vaca, no va a poder subir, por ahí no va a poder subir.
5: Mucho cuidado, mucha precaución, sí. Cuidado, que está todo el mundo todavía dentro del recorrido.
6: Que rescaten la vaca lo antes posible, están preparando una soga, por los cuernos le echarán una soga.
5: Atención porque la vaca se reincorpora,
6: La vaca fácilmente ha subido.
5: La están bajando,
6: sí,
5: ¿verdad?
6: La van a bajar abajo.
5: Aquí.
4: Un rescate perfecto que ha durado 10 minutos, nos lo contaba Ander, miembro del grupo de recuperación de animales huidos.
7: Estamos preparados, también tenemos cuerdas largas, la garrocha y bueno, la vaca también como ha subido y estaba cerca, pues no ha sido complicado. De cerca le echas el lazo bastante fácil.
4: Al final 5 heridos por raspazos y caídas y contusiones, pero la vaca en buen estado y el encierro, que era de un minuto, se ha convertido en 17 minutos.
2: Y en la actualidad internacional, para muchos, en especial para los medios británicos, la noticia de este jueves es que los duques de Sussex, el príncipe Harry y Meghan Markle, vuelven al Reino Unido. Lo hacen tras haber pasado 6 años residiendo en California. Corresponsal en Londres, Aner Roteta, Arratsaldeon.
8: Arratsaldeon, Reino Unido ha recibido con sorpresa el regreso de los duques de Sussex, Harry y Meghan.
9: I'm surprised, I'm really surprised. I thought they had left for good, but yeah, very surprised.
8: La matriculación de sus dos hijos, Archie y Lilibet, de 7 y 5 años, en un colegio privado a partir de septiembre, indica que regresan para una larga temporada. Aunque el Palacio de Buckingham no lo ha publicado oficialmente, según ha trascendido, el rey Carlos III fue informado el domingo y en julio, cuando la pareja y sus hijos de visita en Inglaterra se reunió con el rey, no hablaron del regreso. El rey no había visto a sus nietos en 4 años y parece que el encuentro fue decisivo para el regreso de los Sussex. Pero vivirán en una residencia privada y no harán actos oficiales. Hace 6 años, cuando se trasladaron a California, dejaron de ser miembros activos de la familia real y en eso, por el momento al menos, no se prevén cambios. Su relación con la familia real ha sido cuando menos turbulenta, así lo ha relatado el propio príncipe Harry en sus memorias bajo el título En la sombra. La cuestión de la seguridad es una de las principales dudas, es el motivo por el que el príncipe Harry dijo no haber traído a su familia a suelo británico durante años. Le habían retirado la protección oficial automática cuando visitaba el país y llevó el tema a los tribunales, pero perdió el caso.
2: Y vamos ya con la previsión del tiempo para hoy desde Euskal Met, Eguzkiñi, Iturrioz, Arratsaldeon.
10: Arratsaldeon, durante la tarde esperamos que los chubascos que por la mañana han afectado a Vizcaya se extiendan a otros puntos del territorio. Además, la inestabilidad irá más y los chubascos pueden ser localmente tormentosos, fuertes e ir acompañados de granizo. Predominará el viento del noroeste y el ambiente será fresco, con valores en general por debajo de los 25 grados. Y mañana, durante la primera mitad del día, seguiremos con inestabilidad. Se producirán chubascos, especialmente en la vertiente cantábrica, cerca del litoral, y podrían ser de carácter tormentoso e ir acompañados de granizo. Es posible que los chubascos no lleguen a afectar al centro y sur de Euskal Herria. Por lo demás, soplará el viento del oeste-noroeste y el ambiente será fresco, con temperaturas en general por debajo de los 25 grados.
2: En carreteras, en la P8 en Irún, continúan las retenciones sentido Bayona. Las retenciones superan ya los 4 kilómetros.

como decimos, en sentido Iparralde. Atención también en la Vizcaya 30, en Sondica, sentido Cruces, por una colisión entre dos vehículos. Hay dos carriles cortados y se registran ya 3 kilómetros de retenciones. Gracias.

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1: Hola, ¿qué tal? Saludos amigos, bienvenidos al tiempo del deporte en la sintonía de Radio Vitoria. La temperatura ha bajado un poquito, hemos visto un poco de agua, 23 en grados en la zona sur de Vitoria-Gasteiz. Como cada día hasta las 3, Radio Vitoria Deportes. Ha bajado la temperatura en lo climatológico, que no en lo futbolístico, y no solamente en lo deportivo, sino en lo extradeportivo. Jueves 20 de agosto a las 9 en Butarque, el Deportivo Alavés se mide al Rayo Vallecano en el partido que más ha dado que hablar en el mes de agosto. Nos vamos a Madrid en Flash Informativo en Ecualdecoa. ¿Qué tal, Arratsaldeón? Saludos y muy buenas tardes.
2: Hola, ¿qué tal, Arratsaldeón?
1: Ya estamos ahí preparados para el encuentro de esta noche, como siempre en directo en la sintonía de Radio Vitoria. Bueno, la verdad es que en lo deportivo hay mucho en juego y en lo extradeportivo todo es un auténtico desastre. De hecho, como después vamos a poder constatar a través de otra comunicación que estableceremos con Vallecas, las peñas del Rayo Vallecano llaman a no ir a Butarque.
2: Sí, es la principal incógnita que tenemos en este atípico partido, porque es que no sabemos cuántos aficionados se van a reunir en Butarque, cuántos del Rayo, cuántos del Deportivo a la vez, que no lo tienen fácil. Hemos estado en Butarque hace un ratito y, lógicamente, en el entorno del campo de Leganés no hay nadie, porque allí no se venden entradas. Recordamos que, y si puede servir como información de servicio para amigos, familiares, allegados de seguidores del Deportivo a la vez que estén en busca de entradas, que no se acerquen a Butarque, porque las entradas se venden en Vallecas, que tiene tela la cosa. Así que bueno, pues atípico partido, pero tres puntos fantásticos en juego si los consigue ganar el Deportivo Alavés después de lo que fue el buen inicio frente al Getafe, con una convocatoria en la que hay dos novedades, Boye y Valentín, que son las novedades en esos 24 citados por Quique Sánchez Flores.
1: Enseguida lo analizamos también con Martín Herrera, que se encuentra ya en el estudio central de Radio Vitoria. En baloncesto, Baskonia afronta los primeros días de la pretemporada con la ausencia de los jugadores convocados por sus selecciones y de Joksimo. Gary Suárez, ¿qué tal? Arratsaldeón, saludos y muy buenas tardes.
3: Arratsaldeón, Emilio, ¿qué tal?
1: También en Flash Informativo, con referencia al Baskonia, Costa de Marfil está esperando la llegada de Simons a París, que es donde se encuentra concentrada la selección africana. Y además el Baskonia ha anunciado esta mañana la incorporación de 5 jugadores para reforzar la pretemporada.
3: Sí, llevamos pocos días de pretemporada, pero está siendo muy condicionada por los clasificatorios al Mundial. En estos momentos faltan 4 jugadores más Joksimović, aparte de Españolo y Duarte, que están con Italia y República Dominicana. Bueno, pues ya sabemos que Boj y Simons van a jugar la semana que viene con República Democrática del Congo y Costa de Marfil en busca de esos pasaportes Cotonou y dejar de ser extracomunitarios. Y además, como decías, 5 jugadores se han incorporado hoy a la pretemporada, van a estar en la dinámica de la plantilla y, en principio, salvo sorpresas, antes de que comience la campaña, se marchan.
1: Aunque ya decimos que ayer jugó un partido amistoso Costa de Marfil y en ese partido no estuvo Kobe Simons. El día 27 juega el partido oficial. Además, el sábado comienza la vuelta con Ivón Ruiz, Mikel Landa y Markel Beloki. Unai Baigorri cierra su participación en el Campeonato de Europa de Gimnasia. Buen verano para Erkaitz Escuza, que lidera la Serie B del Masters. El mundo de la montaña, el capítulo polideportivo hasta las 3, como cada día, con Edu Lorza en la realización técnica. Les habla Emilio Pascual, en nombre de todo el equipo de deportes. Vamos allá. Decíamos que a las 9 en Butarque, segunda jornada del Campeonato Liguero para el Deportivo Alavés, en esta ocasión frente al Rayo Vallecano. El Deportivo Alavés colíder con 3 puntos, el Rayo 18º con 0. 3 puntos en juego absolutamente relevantes, como todos los del campeonato, en un partido marcado por la polémica con el escenario del encuentro. El conflicto entre Rayo y Comunidad de Madrid. El conflicto entre Rayo y sus aficionados. Y el conflicto entre Rayo y Deportivo a la vez por las entradas. En definitiva, Nico, que no sé con quién no hay conflicto, pero en este partido todo es conflictivo.
2: Sí, francamente, lo del Rayo y su propietario en esta ocasión es todavía más inexplicable que algunas otras actuaciones que ha tenido Martín Presa, que ya, bueno, pues habían sido polémicas, especialmente, bueno, pues le tienen absolutamente enfrentado a su masa social, que es fidelísima, que es, bueno, pues ejemplar, la afición del Rayo, y que están, francamente, sufriendo mucho en los últimos años con este propietario. Pero es que esto, es que, francamente, es muy difícil de entender, salvo una especie de batalla que ha intentado mantener el propietario del Rayo con la Comunidad de Madrid, con la que aparentemente se llevaba muy bien. Con respecto a sus aficionados, pues tampoco sorprende, ¿no?, que les haya tenido hasta el último minuto desinformados, sin saber cómo podían adquirir sus abonos, aunque ya las peñas del Rayo, luego lo confirmaremos, lo tendremos

0: constancia de ello directamente desde Vallecas, bueno, pues ya hace mucho tiempo, ¿no?, que directamente han dado la espalda al propietario del club, pero no ya solo el propietario del Rayo ha dado la espalda a sus aficionados de cara a este partido, con la desinformación, sobre todo acerca de cómo conseguir las entradas para estar en Butarque, sino, bueno, pues por extensión, las víctimas colaterales, podríamos decir, han sido los seguidores del Deportivo Alavés y el Club Albiazul, porque es que también a los seguidores del Deportivo Alavés les ha tenido directamente en vilo durante unos cuantos días, esperando a conocer qué se decía desde Vallecas. No se decía nada, no se decía nada, y bueno, pues finalmente se dijo que no había entradas de intercambio con el Deportivo Alavés, lo cual no ha sentado bien, como la nota del club demuestra, al Deportivo Alavés, y con esa circunstancia que ya comentábamos antes, que es que las entradas para el partido de esta tarde en Butarque no se pueden comprar en Leganés. Aquel alavesista o aquella alavesista interesado en ver el partido, que esté en Madrid o que se haya decidido a venir hasta aquí, pues ya sabe lo que le toca: primero ir a Vallecas a comprar la entrada y luego desplazarse a Butarque para ver el partido, porque en la taquilla de Butarque, en la taquilla de Leganés, no se venden entradas para este partido. Y recordemos, habrá que ver cuántos aficionados del Rayo están en el campo, habrá que ver cuántos aficionados del Deportivo Alavés, con un esfuerzo importante, consiguen localidad para ver el segundo encuentro de este campeonato de liga con Quique Sánchez Flores al frente del Deportivo Alavés, en un campo en el que caben 14.400. Vamos a ver, pero puede ser récord, ¿eh? Récord de entrada menor en un partido oficial de Primera División en la historia reciente, por lo menos, de la Liga.
1: Tiene toda la pinta de que va a ser así. Tenemos tiempo por delante, ¿eh? No se preocupen, porque vamos a analizar también el partido desde el punto de vista deportivo, pero lógicamente, si ustedes miran un poco lo que ha sido la trayectoria del mes de agosto desde la información en cuanto al arranque de la Liga, pues la mayoría de los medios de comunicación, no solamente de aquí, sino de Madrid y de prácticamente todo el planeta fútbol vinculado a la Primera División, ha hablado de este espinoso y vergonzoso asunto. Martín Herrera, ¿qué tal? Arratsaldeón, buenas tardes.
2: Arratsaldeón, niño, buenas tardes.
1: Pues es una pena, ¿no?, que a este nivel tengamos que hablar de esto. Una pena y una vergüenza.
2: Totalmente. Dentro de la desprolijidad del comienzo del torneo, existe todavía esta clase de desprolijidades que realmente sorprenden en los tiempos que estamos viviendo, ¿no? De que no se tenga previsto como mínimo una semana antes el partido donde se va a jugar. Inclusive el problema que está pasando la gente justo en el mes de agosto, un día jueves en el cual es complicado tal vez poder llegar a Madrid, tal vez gente que llega sobre la hora, tener que irse hasta Vallecas para comprar una entrada y luego de ahí irse a Leganés con lo que significa moverse dentro de Madrid, verdaderamente una vergüenza. Ojalá que esto se de cara en adelante sirva de experiencia y se pueda solucionar y actúen las entidades que tengan que actuar, pero firme porque se necesita.
1: Bueno, de hecho, en las últimas horas ha habido un cruce de comunicados entre Deportivo Alavés y Rayo Vallecano. Yo, Mikel Pradera, ¿qué tal? Arratsaldeón, buenas tardes.
3: Arratsaldeón, Emilio Tanchuleak.
1: Que no estamos hablando de lo que ocurrió hace 20 días, que es que ayer por la noche, comenzamos con el comunicado del Rayo Vallecano por el asunto cronológico, ayer por la noche el Rayo Vallecano volvía a dar su versión de la realidad con respecto a las entradas que supuestamente tenía que enviar a Vitoria para los aficionados del Deportivo Alavés.
3: Sí, un comunicado de casi una página. Como resumen, el Rayo indica que el 13 de agosto solicitó la cautelar para poder jugar en Vallecas y que la respuesta negativa no fue recibida hasta la tarde-noche del 17 de agosto, sin apenas margen para gestionar las entradas, dice el comunicado, las entradas visitantes con las garantías necesarias, y además pidió el aplazamiento del encuentro, pero con disposición y colaboración para facilitar presencia de aficionados albiazules. En el comunicado del Alavés rechazan este extremo.
1: Eso, perdóname, yo, Mikel, eso es de ayer por la noche, pero sí, es que esta mañana, unas horas, el Deportivo Alavés ha enviado un comunicado desmintiendo absolutamente lo que el Rayo decía anoche.
3: Sí, principalmente el hecho de que hayan tratado de disponer y colaborar con la presencia de aficionados albiazules, que es al final lo que interesa al Alavés y lo que nos interesa a todos, ¿no?, que haya aficionados albiazules. En el comunicado del Alavés dicen que además ayer por la mañana recibieron la comunicación de que no habría disponibilidad de entradas para la afición visitante, por lo tanto también el comunicado de ayer del Alavés, en el que decían que, bueno, pues no tenían entradas y que no iban a acudir al palco de Butarque, en este caso de Leganés.
1: Bueno, enseguida les contamos lo que pasa con Diarra, que se marcha a Emiratos Árabes. Les contamos cómo Boyé y cómo Valentini, ya perfilado el asunto, vuelven a la convocatoria, en el caso de Valentín y la primera como futbolista del Deportivo Alavés, como Jesús Obúa no está en la rampa de salida, puesto que tampoco ha entrado en convocatoria, viajando tres porteros como han viajado a Madrid.

0: Pero queremos cerrar el capítulo de Butarque, de Vallecas, conociendo directamente cómo están las cosas desde Madrid. Nos vamos a Vallecas con Ángel Domínguez, que es el vicepresidente de la agrupación de peñas del Rayo Vallecano y es el presidente también de la peña Planeta Rayista. Con él tenemos comunicación. Ángel, ¿qué tal? Buenas tardes.
1: Hola, buenas tardes.
0: Bueno, para situar a todos los oyentes de Radio Vitoria, Ángel Domínguez, ¿cuántos años lleva como socio del Rayo Vallecano?
1: Pues llevo 38 años, desde que tuve mi primera independencia un poco de mis sueldos para poderme sacar el abono, porque mis padres no podían afrontar ese gasto adicional, pues ahí fue cuando tuve mi abono y hasta la fecha, o sea.
0: 38 años como socio del Rayo Vallecano. ¿Y cuánto tiempo como presidente de la peña Planeta Rayista, además de vicepresidente de la agrupación de peñas?
1: Pues la peña se fundó en el 2000. Y yo cogí los mandos como presidente en el 2004, o sea que llevo 22 años.
0: Es decir, alguien absolutamente acreditado para hablar de lo que siente la afición del Rayo Vallecano por su condición de seguidor, por su condición de peñista y por su condición de vicepresidente de la agrupación de peñas. Dicho todo esto, ¿vas a ir al campo esta noche para ver el partido en Butarque?
1: No. No, porque al final nosotros llevamos denunciando la dejadez, abandono, incumplimiento normativa durante muchos años, pero que muchos, estamos hablando del año 2013-2014, y al final unos y otros se han mirado para otro lado. Todo se agravó desde que entró en la presidencia Raúl Martín Presa, que ha sido un poco un declive, ha ido a más. Entonces, pues lógicamente, por una mala gestión y dejadez del presidente, no podemos ir a otro estadio que no sea el nuestro por estos condicionantes que no sean justificados. Entonces se hizo una asamblea con los diferentes aficionados rayistas, pues para ver un poco una propuesta común. La asamblea fue abierta, la decisión más consensuada fue la de no acudir a ningún campo que no sea el nuestro. Y seguimos adelante con lo que se acordó con la asamblea está abierta.
0: Así que la Federación de Peñas se anunció que no irá a otro campo que no sea en Vallecas, invita, lógicamente no obliga porque cada uno es libre de hacer lo que quiera, pero invita a los aficionados y a los peñistas a que no acudan esta noche al campo de Butarque.
1: Correcto, invitamos un poco a eso, es muy duro porque al final estamos hablando del primer partido en casa de la temporada, siempre esos partidos suelen tener un gusanillo y un gusto especial, y la verdad que no es muy agradable no ir y encima hacer un llamamiento para que la gente no vaya, pero es que este año estamos teniendo unos contrastes de acabar la temporada jugando una final a nivel europeo, y este año la desilusión es reinante un poco en la mayoría del entorno rayista. Es un poco triste lo que estamos viviendo este año.
0: Bueno, lo que es evidente, parece un clamor, ¿no? El descontento, la disconformidad con la gestión de Martín Presa, parece que en Vallecas es total y absoluta, ¿no?
1: Correcto, a ver, lo que pasa que a nivel nacional muchas veces han tapado por ciertos condicionantes, pues oye, que la parte deportiva ha acompañado. En el tinglado del fútbol que tenemos ahora, las televisiones te cubren los presupuestos. Entonces, a la pelota ha entrado, hemos tenido suerte y la gente desde fuera podía ver que os quejáis, que estáis saneados, que estáis en puestos europeos, pero mucho más allá de eso, porque la gestión, por decirle gestión, no ha existido en Martín Presa. Estamos hablando del estadio, pero una ciudad deportiva que se construyó en el 2010 lleva el mismo camino que el estadio. Nos consta que las autoridades han dicho que lo siguiente con que se van a meter va a ser con eso. La cantera la ha destruido, el Rayo Femenino, que siempre ha sido un referente en el fútbol nacional, lo tienen perdido con las categorías del fútbol. O sea, que es que todo lo que tiene que ver con un toque de su gestión, como se suele decir, donde pisa no vuelve a crecer la hierba.
0: Ciertamente grave, ¿no? La verdad es que el Rayo Vallecano este verano ha ingresado prácticamente 50 millones en concepto de traspasos con Chavarría y con Mendy. Y estamos viendo como también en el transcurso del verano, y por eso no se juega el partido precisamente en Vallecas, no ha habido grandes medidas correctoras, ¿no?, con respecto a los graves problemas estructurales, incluso de salubridad que tiene el propio campo de Vallecas, ¿no?
1: Correcto, porque aparte de los ingresos estos que mencionas, no

0: 20 millones de euros. Luego a los abonados, en vez de premiarlo, le subió el abono. Cada partido que se jugaba en Vallecas teníamos que pagar. Y este año encima, sin conference ni ningún otro motivo, sabiendo que el campo se lo iban a cerrar, pues nos volvió a subir otro 11%. En los últimos 5 años nos ha subido el abono más de un 100%. O sea, que es un poco un condicionante que hace que la gente esté este año un poco más encendida con más empresa que años anteriores. Y bueno, no sé si me lo vas a preguntar o no, pero aprovecho para solidarizarme con la afición del Alavés, que al final siempre hemos tenido una relación fabulosa. Siempre que hemos ido a Vitoria nos han tratado fenomenal. Yo a nivel particular recuerdo el año de la UEFA, que tuvimos la suerte los dos equipos de clasificarnos y hacer historia, y vivir un poco con gente de las peñas de allí, pues a la distancia, pues cada uno los logros que estaba obteniendo, que por suerte vosotros ese año llegasteis a la final. Entonces, pues me solidarizo porque les ha tocado sufrir también y poder dejar, no poder acompañar a su equipo en un sitio que nos consta que a la afición del Alavés le gusta, porque ahí siempre son muy bien recibidos.
1: De hecho, la última referencia del campeonato liguero la pasada temporada en Mendy fue frente al Rayo Vallecano, y como siempre la recepción fue fantástica, más allá de lo que también ocurrió en aquel partido con otros matices y otros componentes. Bueno, está claro que jugar a 14 kilómetros genera muchísimas molestias a los seguidores del Rayo Vallecano, más allá de retirar la entrada, acudir al campo, etcétera, etcétera, pero aquí el tema de fondo es mucho más grave, porque lo que tiene perfectamente claro, Gelo, la afición de Vallecas es que no quiere otro campo que no sea el de la calle del Payaso Fofo.
0: Correcto, y de hecho, más allá de la situación actual del estadio, se han estado haciendo gestiones porque este señor quería llevárselo fuera del Puente de Vallecas. Nosotros, a través de un estudio arquitectónico, presentamos una propuesta para levantar un estadio en la misma ubicación, con una capacidad de 24 o 25.000 espectadores. La Comunidad de Madrid ha estimado, por temas de plazos y legalidad, hacer una reforma y complementarlo con otros aspectos como un pabellón multiusos o una zona comercial que aumentaría la capacidad de 18.000. O sea que esto que te comento, más lo de la reforma del estadio y acondicionamiento, pues nos deja las claras que nosotros no queremos jugar a otro campo que no sea el de Payaso Fofo.
1: Está claro, vamos a ver lo que pasa. En todo caso, vamos acabando, Gelo. Esta noche vas a vivir una situación ciertamente dura y difícil, ¿no? Porque tú, que llevas 38 años como socio del Rayo Vallecano, que tu equipo juegue en casa, que sea el primer partido de liga, y que no lo vayas a ver por circunstancias que no dependen de ti, sino circunstancias ajenas, es decir, no por una decisión personal, esto tiene que ser en lo individual tremendo, ¿no? No sé cómo vas a vivir el partido esta noche.
0: Bueno, pues lo viví un poco con mucha tristeza y mucho desánimo, ¿no? Pero bueno, al final yo siempre he dicho que en la vida hay que hacer sacrificios y es preferible perderse 1, 2 o 3 partidos, pero al final conseguir que la movilización y que el sentir de la afición sea escuchado y que no nos perdamos más partidos por causa de este tipo. O sea, hay que hacer sacrificio en esta vida y nos tocará hacerlo así. Oye, esperemos que no se note al final de temporada, porque los partidos lo ganan los futbolistas, pero hay ciertos campos como Mendizorroza o Vallecas que al final de la temporada le acaban dando algún punto al equipo, y este tipo de puntos son los que hacen conseguir la permanencia u otros logros.
1: Sin lugar a dudas, ¿habéis quedado en la peña o con algún grupo de amigos o te quedas en casa?
0: No, me quedo en casa porque al final tampoco tengo amigos de fiesta como para vivirlo en entorno de celebración. Otro tipo de partidos con cierta trascendencia sí, pero este no, la verdad que no me motiva.
1: Muy bien, pues no te vamos a preguntar por lo deportivo porque enseguida entramos en análisis, pero la verdad es que es una prueba muy gráfica de cómo están las cosas en Vallecas, del punto de preocupación / indignación que existe con lo que está ocurriendo, y la visión directísima de alguien con absoluta autoridad para hablar de lo que estamos comentando, de lo que supone jugar hoy en Butarque. Ángel Domínguez, vicepresidente de la agrupación de Peñas del Rayo Vallecano y presidente de la Peña Planeta Rayista, ha sido un placer. Sabes que hay una simpatía y empatía total y absoluta desde Euskadi hacia el Rayo Vallecano. Ojalá que vaya todo fenomenal, ojalá que el asunto se solucione y ojalá que el Rayo Vallecano pueda estar muchísimos años más jugando donde debe, que es en su casa, en Vallecas. Un abrazo y muy buenas tardes.
0: Buenas tardes y muchas gracias por hacer ese eco de nuestra problemática. Adiós.
1: Gracias, Ángel. Bueno, pues, Eneco, la verdad es que más claro no se puede decir. Y luego el tono general que destila de tristeza, ¿no?, por parte de alguien que, como acabamos de escuchar, es Rayo Vallecano en su máxima esencia.

0: El tema parece que está muy caliente, vamos a ver cómo termina, ¿eh?
1: Sí, es evidente que, bueno, pues después de escuchar al representante de las Peñas del Rayo, pues no queda otra que ser empáticos con ellos, ¿no? Porque, francamente, no ya solo lo ha contado fantásticamente bien, sino parece evidente, ¿no?, que está cargadísimo de razones la afición rayista para tomar la decisión que ha tomado. Y eso que Vallecas tiene 50 años. Su afición no quiere que desubiquen el campo, no quiere que deslocalicen la sede del Rayo Vallecano. Ya digo, un Vallecas que tiene 50 años, imagínate una afición que ve en riesgo la localización de su campo, un campo con más de 100 años. Pues por ese lado parece, no sé, un precedente como para tener en cuenta, ¿no? Como está la afición franjirroja y, bueno, pues como podrían estar otras en una situación similar o incluso más triste. Pero bueno, en definitiva, veremos, ¿no?, cuánta gente se reúne en Butarque esta tarde y qué influencia tiene en el partido. Yo entiendo que tanto Beñat como Beñat San José, el técnico del equipo rayista, el técnico madrileño, por cierto, el tercer técnico vasco consecutivo que tiene el Rayo, la verdad es que, bueno, pues como salió increíble lo de Iraola y como salió increíble lo de Íñigo Pérez, pues no sé si se puede en esto del fútbol aplicar aquello de la tercera va a la vencida, pero parece que ha sido así, ¿no? Que después de dos técnicos vascos con éxitos tremendos en el Rayo Vallecano, pues opta Martín Presa y Cobeño, que es el director deportivo, por otro entrenador vasco sin ninguna experiencia en primera división, aunque sí con una trayectoria increíble, la que tiene Beñat San José en diferentes países de Europa y del mundo, por cierto, con mucho éxito para el técnico del equipo rayista, ex del Rayo Vallecano. Pero bueno, en definitiva, veremos, ¿no?, qué influencia tiene el hecho de que haya muy poca gente o mucha menos gente de la habitual para un partido de primera división oficial de Liga en la segunda fecha del campeonato en el juego de Deportivo Alavés y de Rayo esta tarde.
0: Y en el caso del Rayo hay que tener en cuenta que la primera opción antes de Beñat San José era otro técnico vasco, como Yagoba Arrasate. Decías así con gestos, Martín, mientras hablábamos con Ángel Domínguez, que muy duro, ¿no?
2: Durísimo, la verdad que una cosa es contarlo y otra cosa es escucharlo prácticamente de la boca de él.

0: en representación todos los que de la peña atrás, ¿no? La tristeza de no poder compartir después de apoyar tanto tiempo a la institución, de estar permanentemente acompañando a la institución y que la institución no le devuelva situaciones positivas, por lo menos explicaciones donde pueda solucionar el problema, ¿no?
1: Y todo esto en eco con Moussa Diarra, rumbo a Emiratos Árabes, luego del acuerdo entre el Deportivo Alavés y el conjunto emiratí. Se habla de un traspaso cercano al millón de euros. Lejos quedan aquellos 5 millones de euros que el fútbol belga ponía encima de la mesa, parece, por Diarra hace no demasiado tiempo, con Jesús Ogbonu en la rampa de salida, con Valentini ya recuperado, con Boye en convocatoria y con un punto de tembleque, porque estando como está el mercado abierto hasta el próximo día 2 de septiembre técnicamente, es decir, las 12 del día 1, del 1 al 2, pues cualquier cosa puede ocurrir.
2: Sí, hombre, es evidente que lo de Diarra era un asunto que debió resolverse hace mucho tiempo. Ha costado lo suyo, va a dejar algo de dinero en las arcas del Deportivo Alavés. Yo creo que directamente, incluso sin obtener ninguna compensación económica, el Deportivo Alavés tenía que deshacerse de Diarra, porque la historia del Malien se había terminado hace muchísimo en el Deportivo Alavés. Va a acabar, lógicamente, ha acabado mucho mejor que la de Maras, que veremos. Creo que es incontestable, concluirá con la justicia ordinaria de por medio. Y bueno, pues esto sí, lo de Diarra, sí que dibuja un horizonte inmediato como el que nos había pronosticado tanto Sergio Fernández como el propio Quique Sánchez Flores. Si no hay salidas, no habrá llegadas. Ha habido una salida, la de Diarra, con lo cual esto significa que Quique Sánchez Flores, por pasiva, ha anunciado que él quiere a alguien en lugar del maliense, lo que parece absolutamente lógico y justo, y que en caso de que se marche Ogbonu, que tiene toda la pinta de que el asunto está avanzadísimo por las demostraciones que ha dado el propio Deportivo Alavés y Quique Sánchez Flores, no incluyéndolo en la convocatoria del otro día, aunque había tres porteros en casa, y tampoco incluyéndolo en la convocatoria de hoy. Sí, la salida de Jesús Ogbonu implica también la contratación de un portero que yo no descartaría, que el Deportivo Alavés, por mucho que bueno, pues se haya hablado de la confianza en Adrián, etcétera, etcétera, y que el tercer portero sería el portero del filial, es decir, en Greg Swiderski, no descartaría que con la salida de Ogbonu, el Deportivo Alavés, como hizo el año pasado con Raúl, también opté por contratar a un portero.
1: Hoy hay tres porteros en la convocatoria. Seguramente Siderski sea el descarte en la lista definitiva de los hombres que se vistan para el encuentro de esta noche. Bueno, Martín, lo de Diarra era una operación necesaria, no contaba y se le ha buscado la salida. Y lo de la contratación de alguien, más allá de lo que nos pueda ofrecer en cuanto a otros movimientos de mayor calado, pues lógicamente abre la puerta a la llegada de un futbolista.
0: Sí, y tan necesario que es, ¿no? Principalmente en la defensa, que tanto se pedía, el año pasado lo ha padecido y me parece que sería conveniente por lo menos la suma de un central más lógicamente con una nueva esperanza, una cara nueva en el cual se pueda acoplar a esto, a lo que tiene Quique hoy. Así que, bueno, ojalá se pueda dar en beneficio del equipo, que ahí sería así poder completar esa línea o ese grupo de defensa que tan necesario es y que tanto lo padecimos el año pasado.
1: En todo caso, en eco y con cero confianzas, teniendo en cuenta lo que ocurrió en la primera jornada del campeonato liguero, sobre todo en los últimos 20 minutos, porque hay que decir que los primeros 70, en fin, tampoco es que fuera un partido brillante, ni mucho menos, no es fácil contra una escuadra como es el Getafe, pero con todo esto, y lógicamente contando también que el Rayo Vallecano no supo defender esa victoria que había conseguido por el minuto 4 con el tanto de Álvaro, el 0-1 que le adelantaba en el Sevilla. Y sabiendo que el fútbol es tan traicionero que nunca te puedes fiar, y conociendo que en el fútbol, en el momento más inopinado, salta la liebre, pero objetivamente, a esta hora, 14 horas 52 minutos, bien podemos decir que es una muy buena oportunidad para el Deportivo Alavés para sumar 3 puntos frente a un Rayo que todavía está por hacer, frente a un Rayo que ha vendido a Chavarría y a Mendy este verano y que no ha incorporado a nadie que hasta ahora haya jugado, porque ni Cumbulá ni el georgiano han entrado ya en ninguna convocatoria del equipo de Vallecas. Prácticamente es la base del conjunto del pasado año, con todo lo que hemos dicho del ambiente, con todo lo que hemos dicho de la crispación compresa, etcétera, etcétera. En fin, la oportunidad no parece mala.
2: Sí, bueno, es indiscutible que el Rayo está cargado de razones para salir molesto de lo que fue su derrota en Nervión frente al Sevilla, porque francamente hay muchos matices que discutir en esos tres penaltis que le indicó el colegiado al equipo Rayo.

0: Ahí está el otro día en la primera jornada del Campeonato de Liga, pero con eso y con todo, bueno, pues el Rayo acabó perdiendo el partido, tuvo fases de buen juego, como has dicho, se puso por delante, al igual que el Deportivo Alavés tiene una estructura idéntica a la que tenía el año pasado, eso sí, en el Rayo con dos ausencias importantísimas, que las ha monetizado y de qué manera, como has apuntado, lo de Mendy y lo de Pep Chavarría, increíble, lo que ha metido en caja el Rayo por esos dos futbolistas, casi 50 millones, que de momento no ha reinvertido en nada, ni en el campo, ni en la ciudad deportiva, ni tampoco en futbolistas, pero el Deportivo Alavés tiene que fijarse en lo suyo. Ya comentábamos cuando conocimos el calendario que en este arranque para inicios del mes de septiembre, las cuatro primeras fechas deparaban tres partidos en casa y uno solo fuera. Este es el único que se juega fuera, porque recordamos, luego el calendario nos lleva a jugar a Mendizorroza frente al Villarreal y frente a Osasuna, y un buen inicio, como ya vimos en la última jornada, o en la anterior jornada, o en la única jornada hasta ahora disputada frente al Getafe, un inicio buenísimo, con un 3-0 que hay que analizar. O sea, cualquier observador que no haya visto el partido puede entender que ha sido un paseo militar del Deportivo Alavés, y de eso nada, pero nada de nada, incluso con un Rayo con uno menos, todo se puso a favor, y veremos si hoy ocurre lo mismo, por cierto, con una designación arbitral que es exactamente lo contrario a lo que vimos en la primera jornada, porque la primera jornada vimos en el VAR a un árbitro experimentadísimo en el VAR, como es el Cerro, y un árbitro debutante en el campo Orellana. Hoy ocurre todo lo contrario, el árbitro que está en el césped, Munuera, José Luis Munuera Montero, es un árbitro experimentadísimo, más de 10 temporadas en Primera División Internacional, y el que está en el VAR es un árbitro de segunda, que bueno, pues es Iván Caparrós, así que hoy el rol del VAR quizás sea un poco comedido, o por lo menos bastante más medido que el del otro día por parte del Cerro. Pero en resumen, hay tres puntos de un juego importantísimos y sería un arranque fantástico para el Deportivo Alavés si consigue sumar tres aquí en Butarque.
1: El pasado sábado, Martín, vimos un 11 por parte del Deportivo Alavés que se ajustaba a 11 futbolistas que el pasado año ya pertenecían a la plantilla del conjunto albiazul. En el caso del Rayo Vallecano, seguro vamos a ver un 11 que el año pasado formaban parte de la plantilla que en aquel caso entrenaba Íñigo Pérez. ¿Cómo lo ves?

0: formaban parte de la plantilla que en aquel caso entrenaba Íñigo Pérez. ¿Cómo lo ves de cara al encuentro esta noche?
1: Y lo bueno que pasa de ser una necesidad de poder sacar los tres puntos a una oportunidad. El Deportivo a la vez creo que llega en óptimas condiciones después de haber ganado de local.

0: partido y puedas traer algo importante de Butarque, porque encima jugás en un campo que no es del Rayo. A mi entender, es un campo a lo mejor un poco más cómodo para poder jugar, para que el Deportivo a la vez pueda desarrollar su juego. A partir de ahí, que pueda hacerse un partido largo. El Deportivo a la vez tiene una portería a cero, que importantísimo también poder seguir manteniendo, y que tanta importancia le da Quique Sánchez Flor y todo su equipo a esa portería a cero, y a partir de ahí ir a buscar el partido de a poco, no salir desde el principio, esperar esa necesidad, esa desesperación del Rayo Vallecano de querer buscar los primeros 30 puntos, y a partir de ahí, con todos estos alicientes que hemos estado hablando y todas estas situaciones, aprovechar y poder traerse los 3 puntos de ahí.
1: Aunque hay que decir, luego lo comentamos, que Butarque es un campo en el que el Deportivo Alavés nunca ha ganado en primera división y ha jugado 5 veces. Joan Miquel, ¿qué ha dicho Quique Sánchez Flores? Ayer lo escuchábamos con otros capítulos, hoy nos centramos en el duelo de esta noche con relación al partido frente al Rayo Vallecano.
2: Sí, en temas deportivos le preguntábamos por el rival de hoy, no por el Rayo Vallecano, un equipo en juicio de Quique Sánchez Flores no tan cambiado en cuanto a plantilla, pero con la gran novedad de su entrenador, Beñat San José, que es debutante en la Liga. Quique Sánchez Flores.
3: Bueno, sobre todo es un entrenador nuevo. Un entrenador nuevo en el que prácticamente lo que tenemos como referencia es un partido, porque los demás han sido pretemporada, ha habido muchos cambios y muchas cosas. Siguen siendo un equipo que mantiene prácticamente el mismo bloque. El mismo bloque que mantiene es un bloque dinámico. Es un equipo con mucha velocidad, con mucha intensidad. Y esto ha sido el Rayo de los últimos bastantes años. Por lo tanto, nos reencontraremos con eso, pues nosotros tendremos que ser también dinámicos, tener una buena resistencia a esa velocidad y luego proponer, que ellos en la parte que nosotros proponemos se preocupen y nosotros en la parte que nosotros creamos que tenemos que minimizar, ser capaces de hacerlo.
1: Un Deportivo a la vez que afronta el encuentro después de la victoria frente al Getafe, apuntábamos el lunes en la cátedra, que tiene datos realmente llamativos e históricos. Por ejemplo, en el caso de Antonio Sivera, frente al Getafe, cerró un círculo absolutamente espectacular de 9 temporadas con el Deportivo a la vez en la máxima categoría, es decir, en primera división, muy por detrás. Quedan las 6 temporadas jugadas por Pacheco, por Duarte, por La Guardia o por Ivón Begoña, mientras que el propio Sivera cumple 10 temporadas con el Deportivo Alavés en primera división. Recuerden aquella también con la cesión a la Almería, a la estela de grandes leyendas como Antero, González en Deudicana, 14 temporadas, Jacinto Quincoces, 13, o Juancho Gorospe, 12. Es que estamos hablando de megaleyendas del Deportivo Alavés, en este que fue el segundo mejor comienzo histórico en las 21 apariciones del Deportivo Alavés en Primera División, con un 11 sin fichajes, algo que se había producido en la temporada 55-56 y 21-22 solo. Hay un dato que va acompañado de esta circunstancia histórica que no vamos a decir. No vamos a decir porque es muy malo. Y no queremos mentar la bicha por si acaso. Lo que queremos es seguir escuchando aquí que Sánchez Flores, precisamente sobre Boyé y sobre Valentini, que están en condiciones.
2: Dos jugadores llamados a ser importantes en el Alavés de esta temporada. Boyé, que se perdió, no entró en la lista frente al Getafe, por una parte porque había sido de tacho y por esas molestias que tenía en el aductor desde el partido, el último de pretemporada en el Sardinero frente al Racing de Santander. Y Valentini, que pues arrastraba una sanción de la Serie A con el Verona. Escuchamos a Quique hablando sobre Boyé y Valentini.
3: Bueno, lo que veo es que vienen de historias diferentes. O sea, Lucas viene de una lesión de muy cortito plazo, y Nico viene de una situación en la que ha estado más tiempo sin entrenar con el grupo, entrenando aparte durante gran parte de la temporada, hasta que se incorporó al grupo, aunque lo veo muy dinámico y lo veo muy preparado para estar. Por lo tanto, son decisiones como entrenador que tengo que tomar. Y ojalá siempre sea difícil tomar decisiones como entrenador, es una buena señal.
1: Y lo conoceremos, lógicamente, una hora prácticamente antes del comienzo del partido. Y Beñat San José, me comentabas esta mañana, Joan Miquel, 22 minutos de rueda de prensa.
2: 22 minutos y pico.
1: Los primeros 13 minutos referidos al lío del campo.
2: Eso es, casi más de la mitad de la rueda de prensa, temas extradeportivos como sobre todo el escenario del partido de esta noche. Un Beñat San José que por encima de los perjuicios deportivos destacaba el perjuicio social para sus aficionados, los rayistas. Beñat San José.
4: Es una faena porque encima, en vez de hacer felices a la gente con el fútbol, con eventos deportivos, que es para lo que tiene que ser, se genera frustración, se genera

0: Controversia, y eso es lo que más me fastidia, el tema de social de la gente, os lo digo de verdad, y el no poder disfrutar de nuestra afición en nuestro estadio. Luego en lo deportivo iremos a Leganés y lo daremos todo y como dije el otro día, cero excusas, pero el tema de la gente es lo que más toca.
1: Lo que más toca, decía Beñat San José. Vamos con los últimos datos en referentes a la previa. En Gari es el décimo enfrentamiento en Madrid entre en Rayo Vallecano y Deportivo Alavés a lo largo de la historia en Primera División. ¿Qué dicen los datos?
2: Pues efectivamente, décimo enfrentamiento entre el Rayo y el Alavés, actuando como local el conjunto vallecano. En las nueve anteriores que se habían jugado en el estadio de Vallecas, son tres victorias para el Deportivo Alavés, un empate y cinco victorias para el Rayo. El Alavés no gana como visitante al Rayo en primera desde el 22 de septiembre de 2018, o sea que cerquita de 8 años. Eso sí, una de esas victorias fue por 1-5 para el Alavés, que fue la mayor goleada positiva fuera de Mendizorroza en Primera División. Y se han disputado tres Rayos Deportivos Alavés en otros campos, que no era el Estadio de Vallecas. Uno fue en el Metropolitano en la temporada 56-57, y dos en Vallehermoso, en la 74-75 y en la 75-76, los tres pues con malos resultados para el Deportivo Alavés.
1: Y en el caso de Butarque, decíamos que allí ha jugado 5 veces en Primera División el conjunto albiazul.
2: Cinco ocasiones como equipo de Primera División, nunca ha ganado en la máxima categoría de nuestro fútbol allí. Son en total tres empates y dos derrotas. Bueno, y además comentar, por ejemplo, como otros datos, que el Deportivo Alavés un 20 de agosto solamente ha disputado un partido oficial anteriormente, o sea, tal día como hoy, solo un partido anteriormente, un Osasuna Promesas 2, Deportivo Alavés 2, con el seleccionador español Luis de la Fuente como entrenador, y no nos dejan de sorprender estos datos que nos da siempre Emilio Quintero.
1: Exacto, con empate a dos y con Álex Envallejo, que jugó veintitantos minutos, una promesa absoluta del fútbol alavés, que fue retirado por Luis de la Fuente. Luis de la Fuente, que duró 9 partidos al comando del conjunto albiazul. Creo que poco más queda por tocar de lo que es la previa del encuentro, así que Martín, ¿algo más por tu parte?
3: No, una gran oportunidad simplemente para el Deportivo Alavés, más allá de los datos a principio negativos que se ven, porque no ganó ese estadio, por eso puede ser una buena oportunidad para que hoy se pueda traer los 3 puntos y a partir de ahí, cómo será ilusionante la temporada, ¿no?
1: Perfecto, Martín. Eneko, ¿algo más desde Vallecas?
4: Lo dicho, 3 puntos importantísimos en una situación atípica. Bueno, pues otro episodio más, ¿no? Diferente, el que vamos a contar esta noche.
1: Otra experiencia nueva, nunca nos deja de sorprender el fútbol. Gracias, Eneko, saludos y buenas tardes.
4: Agur, gracias.
1: Gracias, Martín, saludos y buenas
3: Gracias.
1: tardes. Tenemos 7 minutos para las 3. Hacemos una parada y seguimos adelante. Por cierto, no nos queremos olvidar, en cuanto a Primera División, Zorionak para Einar Galilea, que aunque ayer no ganara con su equipo, pero debutaba en Primera División con el Málaga. Es un premio tremendo para un chico fenomenal y para un futbolista que jamás se le han caído los anillos por tener que disputar competición en otras categorías. Zorionak para Einar Galilea. 6 para las 3, una parada y seguimos.
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0: Bueno, hablamos de baloncesto, 4 minutos y medio para las 3, tercer día de pretemporada para Baskonia, Gary sin los jugadores concentrados con sus respectivas selecciones. Luego hablamos de los que hoy se han incorporado a entrenar, pero de momento tenemos el dato con respecto a la selección de Costa de Marfil. Ayer jugó un partido de carácter amistoso, que no cuentan para el pasaporte Cotonou, pero ayer no estuvo Kobe Simmons.
1: Sí, efectivamente. Es el detalle que podemos ofrecer hasta ahora, ¿no? Costa de Marfil, la selección con la que va a jugar Kobe Simmons para conseguir el pasaporte Cotonou, disputó ayer un partido amistoso de preparación de cara a esas clasificatorias para el Mundial. El partido se jugó en Francia contra el Orléans Lorient Basket, que es un equipo de Orléans, de la segunda francesa, a 2 horas de París. Cayeron por 90-82. Y no jugó Kobe Simmons. De hecho, Kobe Simmons no estaba ni en el pabellón donde se disputó el partido y tampoco aparecía en la hoja del partido. Así que esto es lo que podemos decir a esta hora desde Radio Vitoria. Hay que recordar que la pretemporada de Baskonia está siendo bastante condicionada por estas clasificatorias al Mundial. Con bastantes ausencias, ya hemos hablado de Kobe Simmons, que en principio va a estar con Costa de Marfil en ese primer partido que van a jugar los Elefantes, que así se conoce la selección de Costa de Marfil, el jueves que viene a las 5:30 ante Mali, y en cuanto se dispute ese partido, pues ya Kobe Simmons dejará de ser extracomunitario. Es un caso muy parecido al de Damien Baugh, que también está en la prelista de la República Democrática del Congo, y esto significa que en el momento en el que dispute también un partido con esa selección, pues ya tendrá pasaporte Cotonou y dejará de ser extracomunitario. Los Leopardos van a jugar el jueves a las 2:30 ante Angola. Y además, la situación de Matteo Spagnolo, concentrado con la selección italiana, el viernes que viene juega ante Bosnia y Herzegovina, y lo mismo Chris Duarte, que está con la República Dominicana por la misma razón, y juega contra Brasil el mismo día que Italia, el viernes que viene. Y además, falta también Joksimovic, que todavía arrastra el proceso vírico que le dejó fuera de las clasificatorias con Eslovenia y sigue recuperándose.
0: Perfecto, nos queda un minuto, Gary, solamente citar los nombres de los 5 jugadores que están con el Baskonia en pretemporada.
1: Pues, por ejemplo, Hugo Alonso, jugador de 18 años, MVP de la Liga U el año pasado con el Real Madrid, el base. Luego también 2 pivots, Luka Nengesan, holandés de 2'13, y Dejan Kravic, veterano serbio de 35 años, también de 2'13. El base Goran Filipovic, de 29 años, que viene de Estudiantes. Y también otro base, el francés Mehdi Nguama.
0: Y además, gracias Gary, en Gimnasia se acabó la competición para Unai Baigorri. Estamos pendientes de David Martínez. ¿Tenemos alguna última hora con respecto a su concurso, Joan Miquel?
2: Pues que lo mejor es la prueba de anillas, donde tiene todavía opciones incluso de medalla. Vamos a comunicarlo los próximos días.
0: En la categoría junior, recuerden, estamos muy pendientes de él, y además hay las gloriosas que hayan 0-1 frente a Eibar. De momento lo dejamos aquí, pero no se lo pierdan, porque viene fuerte la tarde-noche con el fútbol en directo, con todo nuestro equipo de retransmisiones, el Rayo a la vez. Un saludo, buenas tardes.
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1: Noticias de las 3 a Arratsaldeon. Actualizamos la situación en carreteras. La Ertzaintza informa de un accidente de última hora con varios vehículos implicados en la N1 en Olaberria, sentido Donostia.

0: precaución en ese punto y mientras en la AP8 en Irún sentido Bayona continúan las retenciones que ya superan los 5 kilómetros. Precisamente los constantes atascos en la Muga y en el peaje de Viriatú han sido hoy objeto de debate entre la alcaldesa de Irún y el Departamento de Seguridad del Gobierno Vasco. Reunidos en Oiartzun, parece, Cristina Tojal, que han acercado posturas y se van a adoptar medidas para paliar el impacto del tráfico. Arratsaldeon, Cristina.
1: Arratsaldeon, desde Irún, más de una hora de reunión con la directora de tráfico del Gobierno Vasco, Estíbaliz Olabarri, y mandos de la Ertzaintza de Guipúzcoa. Cristina Laborda, alcaldesa de Irún, satisfecha porque se va a reevaluar el dispositivo de la operación retorno en las proximidades de Irún. Y el Gobierno Vasco acepta la propuesta que les ha trasladado esta mañana. Así que desde esta misma tarde, agentes de la comisaría de la Ertzaintza de Errenteria y quizá de la policía local de Irún, de Oiartzun, se colocarán en la rotonda de Gurutze y en el desvío del Castillo del Inglés, ambos puntos en la Guipúzcoa 21-34, para impedir a los vehículos extranjeros que accedan a la pista o a la carretera secundaria que les lleva directamente a Irún. Escuchamos a la alcaldesa.
2: Vamos a tener una nueva medida que hasta ahora, hasta hace un par de horas o una hora, no teníamos, y que vamos a seguir vigilantes porque tenemos que ver cómo funciona, pero que entendemos que vamos a por lo menos conseguir evitar lo que vivimos el jueves pasado y en parte también el viernes, porque el viernes también hubo zonas de Irún como Artía o como Beovia que también sufrieron.
1: Con esta medida, más el dispositivo propio de la Policía Municipal de Irún, que solamente deja acceder al centro a las matrículas de aquí y también a las del departamento francés del Pirineos Atlánticos, que acaban en 64, se espera evitar más colapsos.
0: Es que ricasco, Cristina, y primera semana de septiembre. Esa es la fecha que pone el Gobierno Vasco para comenzar a planificar la compra conjunta del forraje. Dice la consejera de Agricultura, Amaya Barredo, en declaraciones a TV, que la gestión está siendo ágil, pero las organizaciones agrarias están enfadadas y asombradas. En un comunicado conjunto, EMBA, ENE y UAGA dicen que el ganado no entiende de vacaciones de agosto. La compra de hierba conjunta es urgente. Garikoiznazabal, sindicato de ENE.
3: Por esperar a esa posible opción sin hacer sus propias compras y ahora que le vengan con esto, pues la gente se va a detener todavía más, como es normal. Ahora es septiembre y luego si no se hace nada, ¿qué estoy haciendo aquí, el idiota, esperando a que estos hagan algo?
0: Continúa el debate en torno a la capacidad que tienen los diferentes territorios para acoger menores. El Gobierno Vasco insiste en que los tres territorios están saturados y no van a aceptar traslados forzosos. Pero desde Guipúzcoa, hoy la portavoz de la Diputación se ha abierto a más acogidas. Piden al Gobierno Central un plan estructural y dejar así de actuar de forma improvisada ante una situación que ya es, dicen, constante. La portavoz Irune Berasaluze ha subrayado que es necesario que ese plan sea consensuado con las administraciones implicadas.
4: Lo que hemos pedido al Gobierno de España es un plan estructural, un plan que sea que dé respuesta a esta necesidad, que sea, cuando se presente, ¿no? No puede ser que improvisemos de nuevo una solución para acoger a todos estos menores.
0: En Urzainqui continúan las labores de extinción del fuego que ya desde hace días está quemando el monte. Es una zona de muy difícil acceso en la que las tareas se centran en abrir camino, además de los medios aéreos. El peligro ahora son los desprendimientos. María Chivite, presidenta de Navarra en el puesto de mando.
5: Se han conseguido abrir unas líneas de agua que hasta ahora no se había podido para abordar el incendio. Y luego, también que queremos garantizar la seguridad porque está siendo difícil abordarlo también por el desprendimiento de piedras que se están encontrando y que tenemos que garantizar la seguridad de toda la gente que está trabajando en el abordaje de este incendio.
0: Y ha fallecido la joven de 18 años que se precipitó ayer de una altura de 30 metros en el Amboto. La chica se encontraba ingresada en el hospital de Cruces tras la caída, donde finalmente ha fallecido. Así terminamos. Más noticias en una hora. 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

queridos oyentes de Aldapeco, muy buenas tardes. Bienvenidos. Hoy nuestra protagonista es Laisa Minnelli. Laisa, así quiere que le llamen, Laisa. Su película documental está en plataformas, la podemos ver cuando queramos. Cuenta su vida y su recorrido profesional, Laisa, desde que tuve edad, dice Laisa. Para poner el lápiz sobre el papel, la gente me pedía que escribiera libros sobre mi carrera, sobre mi vida, mis amores, mi familia. Laisa entendía que eso de hacerlo sería cuando ella dejara la escena para siempre. Pero ha cambiado de idea, le pregunta al periodista, ¿pero por qué ha cambiado de idea? Sí, pero hay una razón. Hay muchos documentales sobre mí, dice Laisa, pero son incorrectos. Ella, siempre tan suave y tan fina y tan elegante, incorrectos. Fueron realizados por personas que no nos conocían, ni a mí ni a mi familia, de nada. Así que tendré que contarlo yo misma. Todos incorrectos, dice Laisa, salvo este último, del que hoy hablamos y con el que está muy satisfecha. Se titula Laisa Minnelli, absolutamente real. Se estrenó mundialmente en la última edición del Festival de Cine de Tribeca, con gran éxito, excelentes críticas. Escrito y dirigido por Bruce David Klein, narra como la única hija de dos glorias de Hollywood, Judy Garland y Vicente Minnelli, superó las adversidades de una vida terriblemente difícil, la ha tenido, y ha conseguido convertirse en una estrella internacional por derecho propio.

es muy impresionante superar esas adversidades, es impresionante ver el documental, pero para eso, para superar las adversidades, ella siempre tuvo la música, el cine, el teatro, el arte y su madrina, la mejor amiga de su madre, su mentora, que la acogió desde el mismo entierro de Judy Garland cuando Liza tenía apenas 23 años. Estoy emocionada de que este documental comparta la historia de cómo mi voz creativa cobró vida con la ayuda de mis brillantes amigos, mentores y colaboradores. La primera Nepo Baby de Hollywood, le han dicho, por aquello de ser niña de papá, el nepotismo, ya sabéis. Le han dicho de todo, ignorando el calvario que puede suponer precisamente para los hijos la propia biografía de los padres, la fama de los padres, que puede convertirse en un martirio. Imagínate en el mundo del espectáculo, siempre tratando de demostrar que vales, que tienes talento. Hija de Judy Garland, leyenda del escenario, de la gran pantalla. Hija de Vicente Minnelli, director, ganador de un Oscar. Se crió prácticamente delante de las cámaras, en estudios de cine, desde que nació, en escenarios. De hecho, salió siendo un bebé, salió muy chiquitita, su aparición no está acreditada, en una película titulada En aquel viejo verano, en 1949. La protagonista era su mamá. En noviembre de 1964, cuando Liza tenía 18 años, subió al escenario del London Palladium, participó en un concierto con su madre, y entonces empezaron, como cabía esperar, las comparaciones entre ambas, que si la madre le tenía celos a la hija, en fin, un clásico. Y eso fue, le dijo Judy Garland, dijo que llegó a sentir celos de su hija, y eso que fue la propia estrella del Mago de Oz quien le pidió que actuara. Según el cantante y pianista Michel Feinstein, amigo íntimo de la joven artista, aquello se pudo deber a que Garland veía a la adolescente Liza como una prolongación de sí misma y no quería que se superara demasiado. Cuenta la artista: mi madre era amiga mía, era una amiga difícil, pero amiga, y al fin y al cabo, eso es lo que me digo a mí misma. Ella hizo todo lo que siempre quiso hacer, nunca renunció a nada por mí, y yo no tenía derecho a cambiar su felicidad por mi miseria. Que esto, si lo piensas, es la amargura elevado a la enésima. Es una vida, la de Liza Minnelli, muy dolorosa, muy dolorosa. En el documental aparecen nombradas todas las personas que le ayudaron a encontrar su camino tras la muerte de Judy Garland, fallecida en junio de 1969 a los 47 años por una sobredosis de

barbitúricos. Madre e hija estaban tan unidas que cuando Judy murió, Liza lloró durante 8 días seguidos. Cuenta la amiga de Liza, Mia Farrow, la actriz, amiga desde la infancia. Cuenta en el documental que la muerte de la madre también pudo suponer cierto alivio para una chica que sufría desde niña un gran dolor emocional por el pasado turbulento y los problemas de salud de su madre.

Liza Minnelli, absolutamente real, que así se llama este documental, se habla de la necesidad personal de Liza de ser amada. También se cuenta que su mentor original no fue su madre, sino su padre, autor de conocidos dramas, comedias y películas musicales. Según cuenta el crítico de cine Owen Gleiberman, de niña, Liza solía pasar el tiempo en los platós. Aprendió mucho de su padre, su voluntad de ser despiadado en aras del arte y su sensibilidad gay, algo que se reflejó en la facilidad con la que Liza se alió siempre con tantos creadores homosexuales que han sido siempre sus grandes amigos. Bien, seguiremos contando cosas porque tenemos muchas que contar, pero también grandes canciones de Liza Minnelli. No sabríamos por cuál empezar.

Y así era la gran pasión por la interpretación desde niña, el gran talento para el baile. Este era el talento y la pasión que tenía la niña, que sentía desde chiquitita y desde muy jovencita aparecía en los programas de la tele estadounidense. Aparecía en programas de variedades y por su talento apostó desde el principio el bailarín y coreógrafo Bob Fosse, uno de los grandes coreógrafos de la historia del cine, de la comedia musical de Broadway, que en 1972 estrenaría el célebre musical Cabaret, como sabéis. Pues sí, Liza siempre estuvo muy bien rodeada de artistas que vieron su talento, como el dramaturgo Fred Ebb y sobre todo por el cantante francés Charles Aznavour, que fue una pieza clave. La ayudó desde el principio, la ayudó a perfeccionar sus dotes vocales, le enseñó a cantar, le enseñó a bailar y sobre todo a dar forma a su y propia identidad como artista. Liza, de hecho, dice que gracias a Aznavour el mérito de haber encontrado su propia voz se lo debe enteramente a Charles Aznavour. La amiga de Liza, Mia Farrow, la actriz Mia Farrow, que aparece bastante en el documental, va contando que desde jovencitas cuenta: creo que ella vio en Aznavour una forma de interpretar las canciones más cercana, más próxima al corazón, a sentirlo. Sabía hacer las cosas a lo grande, como lo hacía su madre, pero su habilidad para hacer ambas cosas es algo que solo demostró después de conocer a Aznavour. Sin embargo, el vínculo más fuerte en el que construyó su personalidad artística fue Kate Thompson, la madrina de la que hablábamos antes. Cantante, arreglista vocal, compositora, bailarina, su madrina, la mejor amiga de su madre. Su forma de enseñar era muy original. Cuando perdí a mis padres, cuenta Liza, nunca se separó de mí. Estábamos muy unidas, la admiraba muchísimo y ella lo era todo para mí. Entendía mis miedos, lo que me preocupaba. Ella me enseñó todo, me enseñó a vivir la vida y a apreciar todo aquello por lo que estábamos pasando.

la imagen de ambas en este documental. Es verdad que son enternecedoras. Y la verdad es que últimamente los documentales proliferan en las plataformas y estamos conociendo intríngulis y entretelas interesantísimas de las biografías de los artistas. Hoy estamos destripando un poco solo, pero hablando muy bien del documental titulado Liza Minnelli, absolutamente real, que está en la tele, a golpe de plataforma. Ahí la tenéis. Bueno, pero de él vamos a seguir hablando, de cosas vamos a seguir contando, de Liza Minnelli y sus canciones escuchando en este programa que se llama Aldapeco.

32 es una película musical dirigida por Bob Fosse que se ambienta en el Berlín de 1931, en la época de la República de Weimar, el auge del nazismo. La película, que es dramática, es una adaptación del musical. Primero fue un musical de Broadway y luego se hizo la película. Se centra en la vida nocturna del Kit Kat Club, en la relación entre Sally Bowles, una cantante y bailarina estadounidense, y Brian Roberts, un joven escritor británico. La película Cabaret es considerada una obra maestra del cine musical y una de las películas más importantes de la historia del cine. La película tuvo 8 premios Oscar, 8, incluyendo mejor director para Bob Fosse, mejor actriz para Liza Minnelli, mejor actor de reparto para Joel Grey, el maravilloso maestro de ceremonias. La actuación de Liza Minnelli como Sally Bowles fue aclamada como una de las mejores interpretaciones de aquel año, por supuesto, y de la carrera de Liza, que quedó clarísimo que era un portento encima de un escenario. Es que es muy duro ser hija de una leyenda del escenario y de la gran pantalla como es Judy Garland. Es muy duro que tu padre sea director, ganador de Oscar, Vicente Minnelli. Es muy duro estar delante de las cámaras siendo juzgada desde que naces y con una madre que vive continuamente sus inseguridades y sus infelicidades a lo largo de la vida. Bueno, pues por cierto que en 1964 había comparaciones. Ya se empezaba a hablar de que no tenían una vida muy fácil, la madre y la hija. La madre como que, bueno, pues seguramente sin quererlo, no le dejaba a su hija crecer, desarrollar su carrera, y ahí pues Liza tuvo que irse por otros derroteros. Hizo algunas películas siendo muy jovencita, lo pasó mal, pero con esta película, con Cabaret, su triunfo fue planetario. El que viene ahora es uno de los grandísimos temas del musical.

0: Estaba clarísimo que tenía mucho talento, pero era desgarbada, descontrolada. Su cuerpo no era absoluto, totalmente ceñido a los cánones del momento. Bob Fosse se dio cuenta de que, reconoció inmediatamente que Liza Minnelli era muy trabajadora, que tenía un enorme talento, pero que le faltaba disciplina y concentración, y a eso se puso. Utilizó la extravagancia de sus movimientos corporales y la presentó de una manera nueva y fascinante. Bueno, a veces siempre pasa que hay una persona que sabe sacar lo mejor de ti mismo. Pues este fue Bob Fosse. Por supuesto, Cabaret, la película, no solo arrasó en taquilla, también fue aclamada en el mundo entero como una obra de arte. Gracias a su papel en el musical, Liza recibió muchos premios, entre ellos Oscar a la mejor actriz. Fue portada de las revistas más importantes. Algo que no había conseguido hasta entonces, ninguna estrella de cine había conseguido ser portada de Time o de Newsweek. A la sazón, dos importantísimas revistas prestigiosísimas americanas. Bueno, el caso es que, después de aquello, Liza protagonizó otro musical televisivo, producido también por Bob Fosse. Luego el musical de Martin Scorsese, New York, New York. Antes la escuchábamos cantando el tema central. Y fueron dos trabajos que la consagraron como la única celebridad capaz de cantar, bailar y actuar de forma notable a la vez. Pues sí, mira, la verdad es que es muy emocionante. Liza Minnelli, absolutamente real, es fascinante verla, pero merece muchísimo la pena, sobre todo si adoráis, si sois grandes admiradores de Liza Minnelli, como es el caso. Bueno, pues es un documento muy bonito y es muy emocionante, y se titula Liza Minnelli, absolutamente real.
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como la copla, una manera de hacer y de contar las cosas que le pasan a una en la vida, con su reverencia y con su manera de interpretar. Un día Yeray le vino con la letra de esta canción, Los Almendros. Cuenta la Tania, que es la dueña de esta voz preciosa, cuenta la Tania, él me venía con canciones y yo le decía, pero ¿cómo has escrito esto? Es justo lo que estoy sintiendo en este momento.

Total que bien, lo cuentan en el documental. Mira, de documental a documental, la película documental mejor, Goya, premio Goya, de C. Tangana. Mira, llega al cine, rueda una película y zasca. Premio Goya, es un talento también el de C. Tangana. La guitarra flamenca de Yeray Cortés. Y esta es la Tania, la dueña de esta preciosísima voz, a la sazón pareja de Yeray, el de la guitarra, Yeray Cortés. Son pareja desde que él tiene 17 años y ella 24. Y luego se separan y cuentan el drama de amor, por supuesto, una infidelidad que ella no le puede perdonar. Y luego, después de de mucha terapia, la copla es una auténtica terapia, dice la Tania, porque es verdad, es ponerle música a los sentimientos y contar cosas que le pasa a todo el mundo en la vida normal y cotidiana. Pues sale esta preciosidad, que es la canción central. Bueno, ahí la verdad es que la banda sonora de la película de C. Tangana es, no te pierdas ni uno solo de los temas, porque son ideales los cantitos. Y pues una chica que, la Tania, bueno, pues llevaba mucho tiempo en los tablaos, actuando, tocando la guitarra, cantando. Le contrataban de vez en cuando de cantaora, y dice: menos mal que me ha llegado esta película, que va como a validarme como artista, a ver si ahora empiezo a despegar, porque la verdad es que talento no le falta. Pasó por distintas etapas y un día le dijo a su pareja, Yeray: vale, has tenido tu tiempo. Yeray Cortés acompañó en la gira el madrileño a C. Tangana por todo el mundo, y le dijo, cuando acabó aquella gira, no estaban bien entre ellos, y le dijo: bueno, este ha sido tu tiempo, ahora me toca a mí. Ahora la que está en búsqueda soy yo, dijo la Tania. Y ahí la tenemos, y ya forma parte, tiene esta canción el premio Goya, mejor canción original, y ya forma parte del elenco actual de cantaores, de cantaoras, y de voces preciosas, de esas que solemos poner en nuestro programa.

Bámbola, una canción de 1968, bombazo musical, éxito en el mundo de la industria musical, en todas partes. Patti Pravo fue la primera, la que cantó la original, y luego fue muy versionada, artísticamente versionada, por ejemplo, por esta voz prodigiosa que acabamos de escuchar, Carmen Gabarre, porque es Carmen Gabarre la que hace esta preciosa, elegantísima y muy jazzística versión de esta Bámbola, que mantiene un que tiene una letra que sigue teniendo una vigencia absoluta. Carmen Gabarre, a la que ponemos bastante, bueno, siempre que podemos. Es una cantante que ha enfocado mucho su carrera, sobre todo en Italia, que es donde le piden continuamente que haga cosas, y por eso tiene un disco que se llama El Compás de Italia, lleno de canciones que todos conocemos, que han sido exitazos en la historia de la música y que seguimos cantando y tarareando. Cuando la escuchamos nos alegramos mucho, ¿a que sí? Pues Carmen Gabarre, que parte de su arte innato para cantar, pues es este tono flamenco, porque ella es flamenca, catalana, flamenca. Y bueno, pues hizo un disco, ya os digo, Al Compás de Italia, y allí te puedes encontrar versiones como esta, de canciones italianas, que han sido más o menos famosas, exitosas. Y bueno, pues lo podéis conseguir. Bámbola. Dicen los que saben que Carmen Gabarre tiene ese toque, ese pellizco, ese arte innato para hacer eso, aflamencar las canciones, para viajar a otras músicas y recrearlas y fusionar. Y en un solo toque, flamenco, jazz, gitana, racial y joven, dice ella, enamorada de la música, una cantaora que ha bebido de todas las fuentes desde la niñez, y se nota, el flamenco, el pop, el soul, la música negra, y que tiene esa voz única, capaz de hacer versiones y de frasear las emociones, pues como Camarón o Aretha Franklin o Whitney Houston, con esos artistas le comparan.

Bonito, ¿eh? Qué bien entra una orquesta a estas horas de la tarde. Los críticos bautizaron este sonido como una cascada de violines. Con este formato reunió las mejores canciones de cada época para lograr un amplísimo repertorio premiado con innumerables discos de oro y platino en más de 40 países de todo el mundo. Hablamos del sonido Mantovani, el fenómeno musical más grande del vigésimo siglo. Decir Mantovani es decir violines y orquesta, y lo acabamos de comprobar. Durante más de 50 años Mantovani y su orquesta mantuvo su estilo, que hacía de su formación una de las más reconocibles del mundo, porque todo era a base de violines. Hicieron las mejores versiones de las mejores canciones, entre ellas esta melodía encadenada que forma parte de la banda sonora de esa preciosísima película que vemos una y otra vez cada vez que la vemos en cualquier lado. La técnica de la orquesta Mantovani estaba inspirada, dicen los expertos, en el eco de las catedrales y se volvió característica de la música de Mantovani. Se describieron los arreglos de cuerda como los más ricos y melifluos del estilo emergente de música ligera durante el principio de los años 50. Estamos en los años 50, imagínate lo que era aquello, imagínate que en todas las radios, en todas las emisoras, porque entonces la música se escuchaba, los que tenían mucha pasta tenían discos y los que menos, pues tenían radios. En todas las emisoras sonaba la música de Annunzio Paolo Mantovani, que nació en noviembre de 1905 y murió en 1980. Mantovani y su orquesta. Y la sacamos de vez en cuando en Aldapeco. El sonido que viene ahora también podríamos decir algo así como que es, aparte de bellísimo, melifluo un poco también.

Cuando canta así Rosalía, pues es que electrónica, pero meliflua también, porque la dulzura de la voz y de las tonalidades de Rosalía cantando son maravillosas. Dijo la crítica que las letras del disco Motomami, acordaos que verano, las letras de Rosalía estaban repletas de referencias culturales, desde maestros de la música barroca a genios de la salsa, fenómenos emergentes del rap, diseñadores de moda consagrados, subculturas, la cultura japonesa, como acabamos de escuchar, la flor de Sakura, las prendas fetiche de las influencers de Los Ángeles. Era una auténtica enciclopedia ese disco. Bueno, pues es una bonita definición de las 16 canciones, cada una de su padre y de su madre, que conformaban aquel disco, que fue más que un disco, fue un fenómeno, por definirlo en el Spanglish de Rosalía. Bueno, la cantante metía en su disco todas las influencias, todas, no se privaba de ninguna. Reggaetón, hip hop, jazz, flamenco, bachata, lo que tenía a mano, porque ella quería demostrar un poco, pues, que ella respeta muchísimo todas las culturas, todas las músicas, todos los ritmos, todos los estilos, todos los géneros, frente a tanto vapuleo que estaba sufriendo la mujer. Rosalía con Motomami, bueno, fue un poco una bomba en toda la gira que hizo por todo el mundo. Fue un éxito brutal, pero también, en fin, los papeles se llenaron de puristas indignados, que siempre tiene que haber, de todo tiene que haber. Rosalía en 2022 consolida con su Motomami su metamorfosis como artista, y bueno, ahí nos quedan joyas musicales como esta flor de Sakura preciosa que acabamos de escuchar. Rosalía, flamenca, Carmen Gabarre, también Las Migas. Mira, vamos a escuchar a Las Migas.

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1: Las noticias de las 4 a Arratsaldeon. Miramos antes de nada a carreteras porque hay varios puntos con problemas a esta hora. En la N1 en Idiazábal, sentido Donostia, un vehículo se ha salido de la calzada y el carril derecho está cortado. Otra salida de calzada en la Guipúzcoa 636. En Donostia, sentido Rentería, el coche obstaculiza el carril derecho. Hay un kilómetro de retenciones y una persona ha resultado herida. Además, retenciones por afluencia de tráfico en la A1 en Gasteiz, en el enlace con la N622 en sentido Irún, y retenciones de 5 kilómetros en la A8 en Irún, sentido Bayona. Este último, un punto bastante problemático en esta época del año. Precisamente hoy se han reunido la alcaldesa de Irún, Cristina Laborda, y el gobierno vasco para analizar esta situación, y parece que se ha llegado a un acuerdo. Agentes de la Ertzaintza controlarán dos puntos de la Guipúzcoa 21-34 en Oiartzun para evitar atascos en Irún en esa operación retorno. Estas son declaraciones de la alcaldesa tras la reunión.
2: Vamos a tener una nueva medida que hasta hace un par de horas o una hora no teníamos, y que vamos a seguir vigilantes porque tenemos que ver cómo funciona, pero que entendemos que vamos a por lo menos conseguir evitar lo que vivimos el jueves pasado y en parte también el viernes, porque el viernes también hubo zonas de Irún como Artía o como Beovia que también sufrieron.
1: Por su parte, el gobierno vasco, a través de una nota, ha reiterado la necesidad de que las autoridades francesas colaboren en agilizar el paso de vehículos por la Muga. Más cosas, las mujeres sufrieron casi 3 de cada 10 accidentes laborales registrados el pasado año en Euskadi. El porcentaje apenas varía con respecto al año anterior. Javier San Martín, Arratsaldeon.
3: Sí, Arratsaldeon, un 5% apenas. Protagonizaron 10.684 percances, lo que supone 576 siniestros menos que en 2024. El peor dato de la estadística es que dos de esas mujeres perdieron la vida, una en el puesto de trabajo y la otra in itinere, es decir, en el trayecto de ida o vuelta al trabajo. Aunque las mujeres sufren el 26% de los accidentes laborales totales en el puesto de trabajo, solo padecen el 13% de los accidentes graves, 20 frente a los 136 de los hombres. Sin embargo, la estadística cambia si se miran los accidentes in itinere. Aquí las mujeres estuvieron implicadas en el 55% de los siniestros. Las mujeres también cogen menos bajas que los hombres debidas a estos accidentes. Con relación a la siniestralidad en términos relativos, es decir, teniendo en cuenta el número de trabajadores y trabajadoras el pasado año, la siniestralidad con baja laboral afectó a 17 de cada 1.000 trabajadoras y a 31 de cada 1.000 trabajadores. La mayor presencia de mujeres en el sector servicios, que presenta una menor siniestralidad, así como la masculinización de determinadas ocupaciones, como la construcción, son factores que pueden explicar las diferencias, según el Consejo de Relaciones Laborales.
1: Es que arrecasco, Javi, y en Aste Nagusia, a pesar de que el tiempo no parece que vaya a ser el mejor tiempo posible, al menos en los primeros días, la ocupación hotelera en Bilbao para la Semana Grande está entre el 40 y el 80%. El presidente de la Asociación Hotelera Destino Bilbao, Chema Oteo, ha asegurado que el sector está expectante, a la espera de comprobar si el gran cambio que supone la Aste Nagusia surte el efecto deseado al coincidir con la última semana de agosto. El presidente de Destino Bilbao ha confiado en el habitual efecto tractor de las reservas de última hora, que hasta ahora siempre ha funcionado bien en otras ediciones, ha dicho, aunque reconoce que no cree que se alcancen las cifras de años anteriores. A la espera de este efecto Aste Nagusia, el miembro de la Junta Directiva de Destino Bilbao, Joseba Uirigolzarri, aseguraba que el 60% de las pernoctaciones en hoteles de la villa han sido de personas extranjeras.
4: Lo paró la pandemia de forma muy abrupta y después, 2 o 3 años después, lo que notamos es que el incremento de gente que viene fuera del Estado aumenta de una forma sostenible y amplia, con lo cual a día de hoy estamos hablando de que 6 de cada 10 clientes que tenemos son de fuera del Estado y que creemos que seguirá todavía incrementando más.
1: Vamos a conocer precisamente la previsión del tiempo para lo que resta de jornada. Euskalmet, Eguzkiñ Iturrioz, Arratsaldeon.
5: Arratsaldeon, durante la tarde esperamos que los chubascos que por la mañana han afectado a Vizcaya se extiendan a otros puntos del territorio. Además, la inestabilidad irá a más y los chubascos pueden ser localmente tormentosos, fuertes e ir acompañados de granizo. Predominará el viento del noroeste y el ambiente será fresco, con valores en general por debajo de los 25 grados.
1: Pues así terminamos. 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

0: De la mitad del mundo, ¿no? El país que representa la mitad del mundo, de Ecuador.
1: Exactamente, estamos hablando de Ecuador y nos vamos a ir hasta allí siguiendo los pasos de Miguel Zulaika en un viaje seguro que maravilloso que él mismo ha titulado Biodiversidad, Trenes y Volcanes. Ecuador está vertebrado por la cordillera de los Andes con volcanes como el Chimborazo, el Cotopaxi o el Pichincha, entre otros, y 22 montañas que superan los 3.500 metros. Junto al español, que se habla en el 99% del territorio, coexisten otras 13 lenguas indígenas y a la hora de comprar, la moneda de pago es el dólar americano.
0: Entre esas lenguas, el quichua. Miguel Zulaika, ¿cómo estás, Egunón?
2: Muy buenas.
0: Decía Isabel, ¿no?, que has titulado Biodiversidad, Trenes y Volcanes. Seguro que Ecuador es esto y seguro que es muchas cosas más.
2: Sí, biodiversidad, porque allí puedes encontrarte pues animales con los que nosotros no estamos familiarizados, como pueden ser ballenas, tortugas. Luego, porque es uno de los países con mayor concentración de ríos del mundo, es un dato que me parece cuanto menos curioso. Y luego porque, bueno, pues está tanto las Islas Galápagos, que es un paraíso para todo aquel que le guste el tema de los animales, como la selva Amazonas, que bueno, que es para hacer en otro viaje, ¿no? Quien va a Ecuador y va 15, 20 días, si se mete en las Amazonas, se queda sin tiempo para ver el resto de Ecuador, y si ve el resto de Ecuador,

0: de recorrerlo, Miguel, y en cualquier caso, ¿cómo lo recorriste tú?
1: Pues yo diría que en autobús, que es como cubrí la mayor parte de mi viaje, y luego en pequeños trenes locales, que sí que es cierto que son, se puede decir que son un pequeño lujo, y que uno dentro del viaje tiene que ir seleccionando bien esos pequeños lujos para no quedarse sin presupuesto. Pero sí que recomiendo por lo menos coger uno o dos trenes. Luego aparte está el tema del autostop, que hasta hace poco no estaba tan mal visto, pero sí que ahora mismo en la situación en la que está el país, pues no lo recomendaría. Pero también existe la posibilidad de alquilar un coche. Yo en mi caso me moví bus a bus, entré desde Colombia, solía coger buses nocturnos pues para luego tratar de dormir en los autobuses y luego tener más tiempo durante el día de visitar lugares. Y de los trenes que comentaba, pues el gobierno está restaurando varias líneas que en su día ya existían y los está turistizando, por decirlo así. La pena es que cuando vas dentro de uno de estos trenes, normalmente no vas con locales, vas con extranjeros. Entonces ahí sí que pierde un poquito esa esencia, ¿no? Pero son unos trenes que son espectaculares. Yo en concreto cogí dos, uno que rodeaba el volcán Chimborazo y que te incluía una parada en una comunidad indígena, y otro que para los treneros como yo, es que yo me quedé sin palabras, porque el tren desciende unos 500 metros desde casi una cima de una montaña hasta el fondo de un valle, y para hacer eso el tren, cuando ha realizado X kilómetros en línea recta, se para y tiene que invertir la dirección para descender, de tal forma que va zigzagueando hasta bajar hasta una localidad que se llama Sibambe. Y el paisaje que ves desde la ventana es todo el rato acantilado, pues eso, ¿no?
0: ¿Y se pasa miedo? Entiendo que, ¿no? Cierto...
1: No, a ver, al final es un tren que tiene un sistema acoplado tipo tren cremallera, sí. Y bueno, pues sí que el que tenga algo de miedo a las alturas, pues igual no se lo recomendaría, ¿no? Pero no, al final es bastante seguro.
2: Tren Nariz del Diablo se llama este, concretamente.
1: Tren Nariz del Diablo, porque cuando bajas a Sibambe, tú miras de dónde vienes, que vienes de una localidad que se llama Lausí, que está en la cima de una montaña, y la propia montaña tiene forma de como si fuese una nariz enorme, y le llaman del diablo porque, bueno, haciendo esa construcción ferroviaria murió bastante gente.
0: Uh-huh. Bueno, como todos los países de América del Sur, y vamos ya con los puntos de interés, Ecuador es un país repleto de singularidades geográficas, culturales y sociales. Sé que esta pregunta es difícil, pero te la tenemos que hacer. ¿Cuáles destacarías de estas singularidades, de estas especificidades, de estos puntos de interés de los que tú has visto allí?
1: Bueno, como hubieras nombrado al principio, sin duda el volcán Chimborazo. Al final, Ecuador, al igual que otros países como por ejemplo pueden ser Islandia o Nueva Zelanda, pues es una tierra de volcanes. Está la cordillera de los Andes, repleta de volcanes, y precisamente el Chimborazo yo creo que es el... si no el más atractivo, el más turístico y el que tiene más particularidades, ¿no? Porque es el punto más alto de Ecuador, sobrepasa los 6.000 metros de altitud, pero es que además tiene la singularidad de que es el punto más elevado de la Tierra si tomamos como referencia el centro de la Tierra. Es decir, el núcleo del planeta terrestre.
2: Por tanto, es lo más cercano al Sol que vamos a
1: eso
2: estar.
1: Es, en el Chimborazo. Que esto se debe a que, bueno, al final la Tierra no es redonda, sino que los polos están ligeramente achatados. Entonces, si se toma como referencia el centro de la Tierra, mide ligeramente más tiene ligeramente más altitud que la cima del Everest. Es un dato muy curioso.
0: O sea, el Chimborazo, que vamos a hablar de él ahora más concretamente, ¿algún otro punto? No sé, a Quito habrá que ir, entiendo. ¿Habrá que ir a Cuenca?
2: A Cuenca hay que ir.
0: A Cuenca, claro, hay que
1: Cuenca
0: ir.
1: La ciudad de las iglesias. Quito, sí, a ver, las capitales al final para mí son parada obligatoria en todos los viajes, pero no por ello le dedico más días que a otros lugares. En Cuenca, o sea, en Quito en concreto, pasé día y medio, pero dediqué un día entero, por ejemplo, a subir al volcán Pichincha, a hacer un trekking hasta la cima desde Quito, que es un funicular que te lleva hasta los pies del volcán, y luego haces tú un trekking que dura unas 4 o 5 horas entre subir y bajar, y desde arriba

0: Tienes la panorámica de todo Quito y es espectacular. Y luego la Laguna Quilotoa, que es otro lugar que se puede acceder muy fácilmente desde Quito, que es una laguna que está dentro de un cráter. Entonces también tiene la singularidad de que tú puedes bajar por tu propio medio hasta el agua. El agua es color esmeralda, también es algo muy curioso, y te ves rodeado pues de montañas que realmente son las paredes del cráter, ¿no? Entonces también es bastante singular esa imagen que se te queda luego en la cabeza.
1: Bueno, pues ahora sí que nos vamos al Chimborazo. El hielo de sus glaciares se ha extraído durante décadas por parte de personas, de hieleros que se dedicaban a ello para venderlo en los mercados. Son 7 horas a pie o en burro, para bajar unos 22 kilos de hielo cada vez. ¿Sigue habiendo hieleros en el Chimborazo, Miguel?
0: Pues queda uno, por lo menos lo que está documentado, y tuve la suerte de conocerlo, se llama Baltasar Uchka, además le dije que cada vez que hablase de Ecuador le iba a nombrar, porque es una profesión que, como él decía, se está perdiendo hasta el punto de que él no conoce ya ningún hielero más en el mundo. Entonces, él básicamente a lo que se dedica, como tú bien decías, es a ir con su burro y extraer hielo de los glaciares, que cada vez quedan menos. Y precisamente también el hecho de que él vaya cogiendo semanalmente sus trozos de hielo hace que el glaciar pues vaya disminuyendo, ¿no? Pero él decía que entendía que esta profesión se debía mantener porque hoy en día con las nuevas tecnologías y demás se estaba perdiendo la esencia de estas profesiones y de estos lugares. Y él lo que hacía era, o lo que sigue haciendo ya a sus casi 80 años, es extraer esos bloques de hielo para luego llevarlos a la ciudad y con ese hielo que refrigeren bebidas, que hagan polos helados. Entonces también es una experiencia saber que te estás tomando un polo extraído a los
1: De un
0: 6.000 metros de
1: glaciar.
0: altura y cómo lo han extraído, ¿no? Con un pico y cargándolo en un burro. Entonces es una experiencia también muy recomendable. Y como él me decía, él es el último de una saga muy amplia porque sus hermanos pues hacía 20, 30 años lo empezaron a hacer. Fue algo que heredaron de su padre y a día de hoy solamente queda él.
2: Conociste a Baltasar, nos cuentas. Hay un documental muy interesante, ¿no?, sobre el trabajo de extracción del hielo
0: Eso
2: en
0: es.
2: Chimborazo y luego pues cómo llega, ¿no?, hasta los mercados. Hablemos también porque hasta los 80 los pobladores de la comunidad indígena de La Moya fueron hieleros en el Chimborazo, pero a día de hoy se ha convertido en un pequeño centro turístico, ofrece hospedaje y comida. No sé si tú has tenido la oportunidad de estar ahí y qué supone para un viajero, ¿no?, visitar y convivir, bueno, con comunidades indígenas.
0: Sí, es algo que yo creo que hay que incluir en el viaje, el visitar una comunidad indígena. La mayoría viven en el Amazonas, pero bueno, aquí, pues alrededor del Chimborazo, pues somos muchos los turistas o los viajeros que nos acercamos. Entonces, pues pueden mantener su rutina diaria gracias a hacer negocio con productos textiles, ¿no? Entonces ellos producen, sobre todo con el material que te proporciona la alpaca,
2: La alpaca, sí.
0: Diferentes tipos de tejidos y luego pues somos los turistas los que vamos allí y acabamos comprando porque es ropa muy bonita, porque es ropa bastante económica y porque es ropa que abriga, ¿no? Entonces la experiencia de conocer también una comunidad indígena como La Noya sin tener que adentrarse en el Amazonas pues es accesible y sin duda recomendable.
2: La alpaca, para quien no lo sepa, es una especie de llama, pero su tejido es mucho más delicado. Y por lo tanto no se puede hacer con llamas, por ejemplo, bufandas porque sean como muy ásperas. Y con la alpaca, pues es mucho más.
1: Yo tengo una
2: Muchas más blanditas.
1: que me trajiste de allí, preciosa, por cierto.
0: Y luego, que no se me olvide, también hablando del Chimborazo, es una cima bastante complicada de hacer, el llegar hasta la parte más alta, pero hay un refugio a 4.800 metros que se llama Refugio Whymper, que sin duda, quien quiera conocer bien el Chimborazo y se vea en un estado de forma pues decente, puede hacerlo, en más tiempo o en menos, ¿vale? Yo hice una ruta circular alrededor del Chimborazo, llegué hasta ese refugio, de hecho dormí allí, vi a gente que iba a aclimatarse para el día siguiente poder hacer cima con un guía. Y yo obviamente me quedé con las ganas de hacer cima, pero dije, bueno, que me quiten lo bailado, ¿no? El llegar hasta este refugio ya es una experiencia en sí misma.
1: Bueno, me gustaría volver a la comunidad indígena de La Moya, porque siempre hablamos, ¿no?, de este tipo de cosas elaboradas, de estos productos maravillosos elaborados con las manos y que uno va de viaje.

0: visita, compra y trae a casa para regalar. Repito, yo tengo una preciosa bufanda de allí, pero me gustaría poner en valor, porque esto pasa en todas las comunidades, diría yo, del mundo, y es que son las mujeres. En general, quienes en este caso entiendo que también se dedican a elaborar este tipo de productos que luego, pues eso, pues bolsos, pendientes,
1: Los ponchos, los
0: pulseras.
1: dávalos, ¿no?
2: Sí, pero yo ahí sí que recuerdo que era un trabajo compartido, es decir,
0: Bueno, también está bien, también está bien.
2: quienes después elaboraban los productos eran las mujeres,
0: Sí.
2: pero quienes extraían el material de las alpacas, sí que recuerdo que era, o sea, tengo la imagen de un hombre que con un palo de madera iba enroscando la lana de la alpaca, ¿no? Y luego sí que tengo la imagen de tres señoras, pues, que estaban para foto, pues mano a mano tejiendo, haciendo puntillo, y haciendo el
1: Iban
2: producto final,
1: vestidas
2: ¿no?
1: como
2: Y
1: serranas, ¿no? Como indígenas.
2: eso es, y auténticas,
1: De ahí
2: ¿no?
1: también es el sombrero de Panamá, mal llamado sombrero de Panamá, de paja toquilla, que también se elabora con una técnica muy especial.
0: Porque no es de Panamá.
1: No es de Panamá, es de Ecuador, de paja toquilla. Hablemos de los mercados también. Yo mencioné ahora el de Otavalo, pero no sé si has visitado alguno más o qué tienen de especial los
2: Sí,
1: mercados.
2: prácticamente cada núcleo urbano tamaño medio, pues no sé, de 10.000, 20.000 habitantes hacia arriba, tiene su mercado, sus mercados. Yo estuve en varios, pero sin duda el que más me fascinó fue el de Otavalo, porque era una mezcla de poder comprar productos textiles, poder comprar comida, poder comprar souvenirs, era un pupurrí de todo. Y el ambiente que se respiraba era una maravilla, porque los mismos vendedores trataban de intentar que te detuvieses en su puesto, pero de una manera muy amigable, muy amistosa, sin pues como sabe quién ha estado en países como Marruecos, Túnez, ¿no? Que te acosan bastante, que si marchas sin parar en su puesto, algunos incluso van detrás tuyo. Eso no ocurre allí, ¿no? Entonces el ambiente que se respira es buenísimo y luego a la hora de recorrer la zona de puestitos de comida te dan de probar de todo, absolutamente de todo.
1: ¿Qué has
2: Puedes salir
1: comido? ¿Qué
2: comido de
1: comiste?
2: allí.
1: ¿Qué
2: Sí.
1: comiste? ¿Qué comiste? ¿Qué comiste?
2: Pues probé diferentes tipos de pescado. Que además tengo muy, muy buen recuerdo del vendedor de pescado, porque era un tío de 1,90, 2 metros, que contrastaba bastante con el ecuatoriano tipo, ¿no?

0: Y luego productos dulces. Y luego recuerdo también un cerdito que lo tenían dando vueltas y te decían que te sirvieras tú mismo, ¿no? Entonces lo tenían ahí el cerdo asado y te daban ya dos, un tenedor y un cuchillo y tú mismo cogías la porción que querías. Entonces,
1: el chancho ahí. Sí, ¿no sí. comiste cuy? La famosa rata que hay en países como Perú, Ecuador.
0: Tuve la oportunidad, pero no. Y
1: ¿no te atreviste?
0: Y precisamente en el mercado Tábalo.
2: ¿Y tú?
1: Yo no la he probado, pero no porque no quisiera, ¿eh? Sino porque me tenía que llevar una rata entera de esas y era mucho
2: para mí. Por Dios bendito. Bueno, hay que hablar también de los picantes, de las salsas picantes, ¿eh? Que también tengo porque también me las trajo él. Y menudas salsas picantes más ricas. Bueno, el caso es que viajar por el mundo es disfrutar con los ojos, disfrutar, no sé, con la boca, con el estómago, con todos los sentidos. En todos los sitios se comen cosas maravillosas, también en Ecuador. ¿Cuándo tenemos que ir a visitar? ¿Cuándo recomiendas tú? ¿Qué época del año sería buena para visitar Ecuador?
0: Pues yo diría que en torno a junio, julio, porque bueno, todavía no es, sobre todo junio no es nuestra, no, en Europa no es la época en la que todo el mundo tiene vacaciones y no hay tanta gente, tanto turista por allí. Entonces yo estuve a finales de junio, principios de julio, y recuerdo la última semana de junio como un muy buen momento, ¿no? Era temporada baja en la mayoría de los trenes, los precios eran un poquito más reducidos.
1: Volverás.
0: Sí, sí, sin duda. Las
1: Galápagos,
0: me quedaron pendientes y hablar de Ecuador sin hablar de las Galápagos es... te falta algo, ¿no?
1: Y tienes que añadir, si vuelves a Cuenca, que esto es muy típico, déjame que lo cuente, ir al mercado 20 de agosto, allí solamente dos días por semana están las paisanas, las serranas, son unas mujeres que hacen limpias. Entonces tú te colocas ahí, te pasan un huevo, te zarandean
2: limpias
1: con unas... Limpias espirituales. Te pasan una serie de plantas y te hacen esa limpia espiritual y tú no, nunca les puedes mirar ni a los ojos ni puedes preguntarles en ningún caso cuánto le debes. Tú es voluntario la cantidad de dinero que les das por esa limpia y es que se llena.
0: Me cuadra que sea en Cuenca.
1: Os lo garantizo.
0: Porque ciudad con más iglesias y más espiritual yo creo que no conocí en mi vida.
2: ¿Y te limpiaron bien?
1: Yo no me atreví. Dije, a mí dejadme tranquilo. Por si acaso.
2: Eso, la próxima vez que se vuelva habrá que
1: hacerlo. Me da
2: habrá
1: un poco de respeto a estas cosas, ¿eh?
0: Sí, sí, sí, sí.
2: Ay,
0: sí.
2: Pues a mí ninguno. O sea, lo haría encantada de la vida.
1: O sea,
2: vida.
1: No hice ni el Queen y esto, tengo que volver.
2: Hombre, ¿a poco? Miguel Zulaika, antes de despedirnos, en un momento determinado, quiero decir, junio, por ejemplo, que dices que es un buen mes, ¿es muy caro manejarse en Ecuador?
0: No.
2: Más allá de los vuelos...
0: No. La mayoría de países de Latinoamérica o del norte de Sudamérica son económicos. Igual Costa Rica es el que más aproxima
2: más
0: los precios de España, pero sí. El resto yo diría que son más económicos y el único lujo que recuerdo que me tuve que permitir porque quería vivir la experiencia era los trenes. Entonces, pues bueno, si seleccionas uno o dos, pues yo creo que puede entrar dentro del presupuesto.
2: Que no se te dispara la cosa.
0: Eso es.
2: Bueno, pues nos quedamos en Ecuador, pero hay que volver.
1: Hay que volver, hay que ir, quien no lo conozca. La mitad del mundo además está ahí y cuidado con la altitud, ¿no? En algunos sitios... Sí. Ojo que te mareas. Miguel Zulaika, gracias. Hasta la próxima.
0: A vosotros.
1: Un abrazo.
0: Hasta la próxima.

0: Está claro que el cine es una de las disciplinas artísticas que está relacionada con otras muchas, como la fotografía, la música o incluso, atención, Isabel Irigoyen, egunon, la pintura.
1: Egunon, Arach, pues sí, la pintura y la cinematografía, por ejemplo, son muy similares y además muy complementarios. La pintura refleja un momento irrepetible en una imagen fija, describe el aquí y el ahora. El cine, por su parte, captura el tiempo a través de las imágenes. Ambas están relacionadas y, sin darnos cuenta, lo podemos ver en muchos casos en el mundo del cine.
0: Pues de esa relación que hay entre ambas disciplinas artísticas vamos a hablar en este universo en 8 milímetros con el director de cine, Aitor López de Averasturi. ¿Cómo estás, Aitor?
2: Hola, hola. Buenas.
0: Porque ¿qué relación hay entre la pintura y el cine?
2: Bueno, pues ya históricamente hay muchos planos de películas donde vemos que hay un cuadro que los ha inspirado. Y bueno, pues hay muchos ejemplos de esto. Por ejemplo, en Dunkerque hay un plano en el que un soldado está de espaldas a cámara y

0: Se ve todo el desastre de la guerra que está inspirado en El caminante sobre el mar de nubes de Caspar Friedrich, por ejemplo. En María Antonieta de Sofía Coppola, pues también hay un plano que se parece a Napoleón cruzando los Alpes. La casa de Metrópolis, o sea, perdona, la torre de Babel de Metrópolis está basada en el cuadro de Bruegel también. La casa de Psicosis está basada en un cuadro de Edward Hopper. O sea, hay un montón de referencias pictóricas en las películas.
1: Ajá, entonces ahí todos sí que podemos afirmar tranquilamente que la pintura puede ser y es en muchos casos la base del lenguaje cinematográfico.
0: Efectivamente, hay un montón de cosas que tienen en común estas dos artes. Pues está, por ejemplo, el encuadre, el tamaño del plano, la composición del plano, todo esto pues ya está en la pintura. Aparte pues hay personajes, referentes, hay ritmo, hay movimiento, hay color, hay trazo. Es que, vamos, yo creo que son dos artes que están muy unidos entre ellos.
2: Vamos a escuchar algunos ejemplos y los vamos a ir comentando en este universo en 8000 milímetros.

0: a los dibujos animados, ¿no? ¿Por qué?
1: Bueno, pues por una parte el dibujo animado es algo que existe desde los inicios del cine. O sea, hay cortometrajes animados en blanco y negro y mudos, como Gertie el dinosaurio, que fue el primero de ellos. Y bueno, pues Blancanieves y los siete enanitos fue el primer largometraje animado, en este caso en color. Y bueno, una película pues tiene un productor que es como un mecenas, ¿no?, en el mundo de la pintura, y es el propietario de la obra. Pero luego también tenemos a un director o directora, que yo siempre he creído que es un oficio similar al de un dibujante, porque tú estás diciendo pues qué plano quieres, el tamaño del plano, cómo lo quieres compuesto, pero después viene un director de fotografía que baña de luz el plano, y creo que ese puesto está como muy vinculado a la pintura. Entonces, bueno, pues yo creo que el dibujo animado es importante también en la evolución del cine y en esta relación tan simbiótica.
0: El storyboard no deja de ser también una especie de pintura, ¿no?
1: Sí, o sea, el
0: storyboard... Hay que tener ese arte de dibujar.
1: Pero hay muchos storyboards que son unos dibujos muy...
0: básicos.
1: Con palitos, incluso a veces. Esto, Spielberg dicen que cuando los hace con palitos, y fíjate las películas que dirige, pero ahí queda reflejado lo que quiere un director dentro del plano. Sí, y bueno, y en el caso de Disney, pues cuando hicieron su primer largometraje, fue Blancanieves, ellos tenían su propio departamento de I+D. Entonces estaban todo el día estudiando efectos de fluidos, de sombras, cine, el cine de Chaplin, el cine del expresionismo alemán, o sea...
2: Es que estamos hablando de hace un porrón de años.
1: Sí, claro. Esto es al final de los años 30.
2: Fíjate tú.

0: Aitor, de los dibujos animados nos pasamos al expresionismo alemán. ¿Qué características tiene y por qué es importante?
1: Bueno, el expresionismo alemán es un movimiento de pintura y de cine, pero que también estuvo presente en la fotografía y en la arquitectura. Y bueno, su filosofía es un poco expresar las torturas del alma. Nace un poco como consecuencia de la Primera Guerra Mundial. Y bueno, pues se caracteriza por ser perturbador, por tener unas sombras y unas formas muy anguladas, un tratamiento de la luz dura, distorsiones, plasma angustia, morbo, sexualidad, perversión. O sea, es un poquito turbio.
0: Digamos que es la oscuridad, mucha oscuridad.
1: Sí, sí, sí. Y sobre todo que esa oscuridad pues lo inunde todo, como que lo perturbador lo inunde todo en el cuadro. Y bueno, pues esto ha dado obras pictóricas y cinematográficas pues,
2: ¿por ejemplo?
1: Muy interesantes. Pues mira, en cine, por ejemplo, Fritz Lang estuvo muy vinculado a este movimiento y ahí encontramos pues varias películas suyas, pues Los Nibelungos, Las Tres Luces, Metrópolis, que es quizás su obra maestra, al menos dentro de su etapa en el cine mudo, y bueno, pues también Nosferatu de Murnau se puede ubicar dentro de este movimiento cinematográfico interesante.

0: Nos vamos a fijar ahora, que bien suena, en el pintor Rembrandt. Rembrandt, que, bueno, tú consideras, Aitor, que este pintor merece un apartado por sí mismo. ¿Por qué?
1: Pues porque está muy, muy presente en un montón de películas, especialmente películas de época, pero coges películas mudas y ves que están iluminadas como un cuadro de Rembrandt, incluso contemporáneas. Es más, hay un tipo de iluminación para cine que le llaman iluminación Rembrandt. O sea,
2: ¿cómo es esa iluminación? ¿O qué busca?
1: Bueno, pues al final es una iluminación que busca las

0: suavidad de la luz que ya está presente en los cuadros que hizo este artista, que bueno, pues además fue muy, muy ecléctico, muy prolífico. Se ubica dentro del arte barroco su obra, y esta luz suave pues se aleja igual un poco del tratamiento más dramático de la luz que había en otros pintores, y yo creo que por eso pues también el cine lo ha utilizado mucho.
1: Y además yo creo que el ejemplo que ponemos, que es Master and Commander, es una película que hemos visto todos y todas, ¿no? Y ahora mismo estoy intentando recordar, ¿no? La luz, porque además es una película, bueno, a mí me gustó muchísimo. Bueno, vamos a cambiar de asunto, nos vamos a otra cosa.

0: Estamos hablando hoy de la relación entre la pintura y el cine en nuestro universo en 8 milímetros. Hemos hablado de Rembrandt, pero también tenemos que mencionar a Caravaggio. Ha servido de inspiración. ¿Cuáles son sus características? Luego ya te preguntamos por películas donde podemos ver esa influencia, pero un poco las características de Caravaggio.
1: Bueno, pues a Caravaggio se le ubica dentro de la pintura barroca y en concreto dentro del tenebrismo. Y hay algo muy llamativo en su obra, es que es muy visceral, es muy violenta y al mismo tiempo es muy realista. O sea, huye un poco de la fantasía religiosa que había en otros pintores de aquella época. Y bueno, en este realismo tan crudo, pues incluso cogía a gente pobre de la calle, a prostitutas, y las metía en el estudio y pintaba a personajes a veces incluso religiosos, pero con ellos de modelo, que fue algo bastante transgresor. Y bueno, luego hay otra cosa que es muy habitual, que es el uso del claroscuro. O sea, es como un tratamiento de la luz muy contrastado, donde los tonos, los negros son muy negros, totalmente negros. Y bueno, pues yo creo que reflejaba este estilo, pues una personalidad pues muy turbulenta y difícil como la que tuvo en la vida real.
2: ¿Y en qué películas podemos ver la influencia de Caravaggio?
1: Pues yo creo que el máximo exponente de Caravaggio en el cine podría ser La Pasión de Cristo, de Mel Gibson. Sí, es que son cuadros de Caravaggio hechos cine.
0: Es terrible esa película, ¿eh? La verdad que las fotografías, la escena es dura, ¿eh? Sí que nos puede llevar a pensar en Caravaggio.
1: Sí, sí, vamos, no solo la luz, sino las propias situaciones y el tratamiento de la violencia realista. O sea, no es algo estético solamente, sino que va más allá, la simbiosis con él.

0: Hasta ahora hemos hecho referencia, ¿no?, a la influencia de pintores concretos, ¿no?, en distintas obras cinematográficas. Sin embargo, Aitor, hay películas en las que más de un pintor ha tenido su efecto, ¿no?, su influencia. ¿Qué ejemplos nos traes hoy?
1: Bueno, pues yo creo que, a ver, lo normal es que también cuando una película tiene una inspiración pictórica no sea solo de uno, ¿no? O sea, el mismo ejemplo de Caravaggio en La Pasión de Cristo, igual Caravaggio influyó especialmente en esa película, pero también hubo otros pintores, ¿no? Y bueno, yo creo que hay una película en cuanto a esto que es Barry Lyndon de Stanley Kubrick, donde se ve muy clara la influencia de Turner, de Vermeer, del Rembrandt, de que ya hemos hablado, de Gainsbourg. Y entonces, con todos esos, pues Kubrick hace una obra muy personal. Y bueno, es interesante cómo la rodaron, porque se empeñó en hacer toda la película con luz natural. Bueno, luego se ha visto que algún refuerzo de luz artificial también había, ¿eh? Pero los interiores los quiso iluminar con luz natural y con luz de velas, y para esto hubo que desarrollar

0: una tecnología para que se pudiese hacer.
1: Porque
0: así.
1: Eso tiene que ser muy difícil.
0: Eso era imposible, literalmente, en aquel momento. Entonces lo que hizo Kubrick fue coger unas ópticas que se habían utilizado, unas ópticas de la NASA que habían utilizado en el proyecto Apolo, y tuvo que modificar una cámara para poderlas instalar y poder rodar con tan poquita luz. Y el resultado es increíble.
2: Que Héctor de iluminación de la película le hizo un hijo de madera. Kubrick.
0: Pues sí, porque esto complica mucho técnicamente las cosas. O sea,
2: qué importante la iluminación en una película.
0: Pues imagínate que toda la iluminación son unas velas.
2: Terrible. Vamos con más ejemplos.

0: Bueno, y como no, Vincent Van Gogh también llegó al cine. Es el caso del fragmento que estamos escuchando de El loco del pelo rojo, de Vincent Minnelli. En esta película, estoy intentando recordarla porque sé que la he visto, recordar imágenes. ¿En qué nos tenemos que fijar concretamente? ¿Dónde vemos a Vincent Van Gogh en esta película?
1: Bueno, es una película biográfica de él, ¿no? Pero yo creo que, por ejemplo, el tratamiento de luz, especialmente los exteriores, pues es que a veces que parecen cuadros de él. Y de hecho hay secuencias en las que aparecen cuadros reales. Y ves que la simbiosis pues es bastante importante. Bueno, Van Gogh al final fue un pintor post-impresionista, como Gauguin, que también sale en la película, o Cézanne. Y bueno, pues lo que hacían era manipular la realidad en las obras que pintaban, dándole un carácter pues más subjetivo que el que le daban los impresionistas, que bueno, pues estaban más centrados en confrontar la luz y el color contra la forma. Entonces, bueno, pues esto da como resultado pues la obra de un pintor apasionado. Y bueno, pues por eso también yo creo que ha influido mucho en el cine, y hay varias películas centradas en él o en las que él acaba siendo un personaje.
2: Por ejemplo, aparte de esta de El loco del pelo rojo, que hemos dicho que es una biografía, ¿en qué más películas se habla sobre Van Gogh?
1: Pues por ejemplo hay una película que es Los sueños, de Akira Kurosawa, que es una película de episodios, son sueños que él tuvo y que los plasmó en esta película. Y hay uno dedicado a Van Gogh, donde encima está interpretado por otro director de cine, por Martin Scorsese. Y bueno, también hay otra película que es A las puertas de la eternidad, de Julian Schnabel, donde también, pues lo curioso es que Julian Schnabel, antes de ser director de cine, pues también fue pintor, aunque luego pues también haya seguido siéndolo. Entonces es como un pintor haciendo una película sobre otro pintor. Y bueno, lo importante yo creo es que al final pues todos le den su toque personal a la forma de hablar de un artista pues que es inolvidable.

0: Bueno, ¿con qué nos tenemos que quedar en esta relación que hemos establecido hoy entre la pintura y el cine? Que entiendo que en muchas ocasiones, entiendo que muchas no, casi siempre hay una intencionalidad por parte del director, de la directora.
1: Sí, claro. A ver, yo creo que son dos artes que están muy íntimamente ligados, pero es que el resto de artes también lo están, porque el cine es como una suma de artes que generan pues un nuevo arte, ¿no? Y bueno, pues ya hemos visto que es que pues, para todo, por temáticas, por estética, por formas de encuadrar, por formas de iluminar, en el caso de la pintura, pues es obvio que está especialmente presente.
2: Entiendo, Aitor, que para quienes estudiáis cine, audiovisuales, esta relación entre pintura

0: imagen cinematográfica es fundamental en vuestra formación.
1: Sí, o debería serlo, porque según por qué ramas vayas en un estudio de cine, unas veces das más y otras veces menos, pero yo creo que se debería dar más.
0: Tú cuando haces tus trabajos, tus proyectos, también tienes, no sé, algún pintor, alguna pintora presente a la hora de plasmar, ¿no?, lo que quieres en la imagen con respecto a la luz, las sombras, ¿sí?
1: Sí, lo que pasa es que yo creo que depende mucho del proyecto en el que estés
0: claro.
1: trabajando. Y es algo que de lo que he sido cada vez más consciente según he ido haciendo proyectos, y cada vez cuando he presentado un dossier para un proyecto he hecho más hincapié en la pintura como inspiración. También yo creo que es que poco a poco pues he ido conociendo más y me ha ido gustando más y bueno, pues ahí queda, ¿no?
2: Bueno, pues hoy hemos hablado de la relación entre la pintura y el cine con Aitor López de Averasturi, nuestro director en Universo en 8 milímetros. Gracias, hasta la próxima, Aitor.
1: Es que ricasco.
2: Abur. Como...

0: Hola, Luis Ángel Plagaro, y a todos y a todas. Y en el 656-787-180 o en gaur@eitb.eus, ya sabéis que son las dos vías para poneros en contacto con nosotras y que allí recibiremos todos los mensajes que nos lleguen. ¿Y con qué vamos, Plagaro?
1: A ver, nos pidieron una receta de jabalí.
0: Sí.
1: De caza.
0: Sí.
1: Y no, para no darla así rápida, porque aquí vamos a dar unos cuantos consejillos así, sobre todo.
0: Hoy vamos a dar consejos sobre cómo cocinar la caza.
1: Sí, porque al final guisar una caza, pues es igual que hemos dado la receta del rabo o cualquier cosa, se puede guisar de la misma manera. Pero aquí hay un tema súper importante, que es lo primero, hay que saber cuando nos dan la pieza de caza, a ver de qué tipo de animal es, cómo viene. Tenemos que entender que la carne que nosotros normalmente compramos en la carnicería, sea de cerdo o lo que sea, el animal ha sido sacrificado de una manera, ha sido desangrado.

0: disparado. En la caza no. En la caza le han metido un tiro, lo mismo ha salido corriendo, le pegan otro tiro. Para cuando se lo han cargado, el animal no ha corrido estando herido y se ha metido mucha sangre en el músculo.
1: Claro, eso influye en la manera de cocinar el propio, esa carne.
0: Cuando nos viene la carne tenemos que ver qué tipo de carne es. Luego hay un tema que es un problema, entre comillas, para la caza o para los ganaderos, que es la hibridación. Hay muchos animales que están hibridados ya, entonces claro, no tiene nada que ver. Entonces primero vamos a clasificar un poco la carne. Si nos viene, no es lo mismo un jabalí macho súper adulto ya y que ha recibido un sacrificio malo, entre comillas, a un animal que le han pegado un tiro, era una hembra pequeñita y ha muerto justo en el momento, lo han podido desangrar. Claro. Primero eso, luego la segunda, el despiece. Hay a veces que nos traen una bolsa de plástico, toma, mira, que tengo un amigo cazador, y cuando viene aquello vienen partes mezcladas. O sea, viene lo mismo un cacho de lomo con un cacho de la pierna, ahí viene todo mezclado. Ahí hay que saber despiezar bien. Y luego elegir el método cocinado en función de lo que tenemos ahí. Y yo solamente decir, si alguna vez es que me quedaba muy fuerte, no me gustaba. Muchas veces, si la carne está muy roja, vemos que tiene como coágulos de sangre, que es lo que te digo.
1: Sí.
0: Lo que se suele hacer es marinados. Antes del estofado normal, como estofaríamos un rabo o cualquier cosa, se coge un montón de verduras, una cebolla, una zanahoria, puerro, tal, se pica todo, se echa en una cazuela, se trocea la carne, se mete ahí, se le echa un vasito de vinagre, un buen chorro de vino tinto, agua hasta cubrir y un poquito sal. Eso se puede dejar toda la noche, se deja 24 horas. Eso lo que va a hacer es quitarle ese fortiz, ese sabor a bicho, por decirlo de alguna manera.
1: Sí.
0: Y yo, por ejemplo, muchas veces, en muchas recetas este marinado se utiliza luego para cocinar. Yo, por ejemplo, si el animal no olía mucho a bicho, sí que lo aprovecho. Pero si veo que estaba muy fuerte, que veo que olía aquello a bicho, desecho todo, verduras y líquido. Es decir, es como una especie de prelavado que se le hace a la carne, un desangrado. Va a ayudar a ablandar también mucho la carne, va a hacer que coja jugos y que luego quede más jugosa.
1: Los jugos de la propia verdura, más allá del vino y del agua que le estás echando.
0: Eso lo va a ablandar, lo va a cocinar ya un poco. Entonces luego ya te digo, dependiendo un poco cómo vea, cojo la carne, la paso por harina, la salpimiento, la paso por harina, la frío un poco, retiro esa carne, ahí añado bien de verdura, la pocho bien, vuelvo a añadir la carne ahí, cubro con vino tinto, le echo bien de hierbas aromáticas, cocinar ahí a tope hasta que quede la carne bien guisada, retirar la carne, triturar la salsa y ya tenemos un jabalí estofado, al cual luego a última hora le podríamos añadir unas patatitas o lo que se quiera.
1: Uh-huh.
0: Pero vamos, que sobre todo es un poco tal. Me pasa, hemos hablado ahora de caza mayor así, de un jabalí, pero me pasa con las becadas. Te traen 8 becadas, igual 4 de las becadas son muy viejas, son muy ya mayores, y esas para asar así no sirven, esas son más para guisar. Pues si están jovencitas, eso se puede hacer un asado. Pero claro, que hay gente que dice, joder, comí unas becadas asadas, se ponen a intentar hacer eso mismo con otra becada y el resultado no es lo mismo. Ese es un poco el tinglao, que la caza sí que exige un nivel de experiencia a la hora de cocinar. Desde luego, guisado queda bien todo, más o menos. Pero el único problema que podemos tener es con ese fortiz. Y eso se hace marinando antes la carne y lavándola, por decirlo
1: así. ¿Y conviene, por ejemplo, sin saber qué tipo de pieza es, si era un macho, si ha corrido mucho hasta que ha muerto o no? Quizá conviene, para asegurarse, hacer siempre ese marinado.
0: Sí,
1: o es según y como tú recibas la pieza.
0: A mí una vez me trajeron una pierna de jabalí y era de una hembra y tenía una cantidad de grasa que eso no era ni medio normal. O sea, tenía tocino prácticamente. Entonces probamos por ejemplo, a albardarla, o sea, a mecharla un poco, meterle tocinillo dentro y la asamos. Hicimos una pierna asada y te juro que es de las mejores carnes asadas que hemos comido nunca. O sea, y dices, eso lo haces con un macho que ha corrido, que se ha estresado mucho en esto, y no te queda igual. Entonces, ya te digo que a veces nos la jugamos un poquito en función de cuando vemos la carne, qué es lo que vemos. El mismo lomo. El mismo lomo lo puedes hacer a la plancha sin ningún problema si es de un animal joven.
1: Uh-huh.
0: Y así es de un bicho más mayor, yo recomendaría hacer todo este proceso de marinar y luego estofar.
1: Bueno, veremos a ver si esa oyente que pidió la receta, si luego nos dice, pues me ha ido mejor o peor. Estamos recibiendo muchísimos mensajes. Ana nos ha mandado una foto de unas galletas rellenas con toda la receta, que la verdad es que, pues con el hambre que tenemos hasta ahora, nos entrarían estupendamente bien. También nos preguntan, para las magdalenas, para que les salgan copetes, ¿qué les tengo que hacer? Es una pregunta que nos acaba de hacer Begoña.
0: ¿Copetes?
1: Copetes. Entiendo que suban bien arriba y que quede pues la imagen de la montañita de la magdalena. Es que no sé cómo decirlo, la verdad.
0: No tengo ni idea. No sé si se... Pero vamos, que en principio...

0: principio, si la receta está bien, las magdalenas suben, son como una especie de bizcocho de estos que sube con impulsor, no hay que montar nada. O sea que, si no le suben bien, que añada un poquito más de la levadura esta química que se suele usar, del royal, vamos.
1: Marta nos dice: a mí me dieron unos trucos para la caza, en el caso del jabalí, al adobo, y para las perdices, cocerlas con la pechuga hacia abajo para que quede más tierna.
0: Es que las perdices, por ejemplo, si son jovencitas, es lo que te digo, se pueden asar perfectamente. O sea, no tendrías ningún problema en hacer un asado casi como si fuese un pollo y quedan muy jugosas. Si ya son más tal, hay que guisarlas, pero tampoco guisarlas en exceso, porque si no se pasarían. Y luego, a veces el truquillo, albardarlas un poquito antes, cubrirlas de tocino, bridarlas, atarlas y asarlas ahí con ese aporte de grasa que muchas veces estos animales de caza no tienen.
1: Más preguntas sobre caza. Mi pregunta es: ¿cuánto tiempo tarda en cocer la carne del ciervo y vale el mismo marinado para quitarle un poco ese sabor fuerte?
0: Sí.
1: Ese marinado que has dicho tú, si es universal para la caza
0: Sí,
1: o no.
0: básicamente sí. Hombre, yo a un jabalí, por ejemplo, le echaría vino tinto, igual a un ciervo, depende de si lo vas a guisar, le echaría vino blanco, no lo echaría tanto vino tinto, pero vamos, sirve igual. Y luego un ciervo, ostras, si tenemos un lomo, yo el lomo no lo guisaría, lo haría a la plancha.
1: Mira, Charo nos dice: buenos días, en alguna ocasión he comido caza en el restaurante de Plágaro, me gustó mucho. Hoy me he convencido de que hay que comer caza en restaurantes que te dan mucha seguridad. Quizá es cierto que a veces si tenemos esa duda y si no tenemos esa experiencia, como
0: Es
1: decías,
0: que es complicado,
1: de
0: además.
1: cocinar la caza,
0: Para que te
1: igual.
0: hagas una idea, yo en su día cocinaba mucho porque tenía, cuando estaba en el Tolo, en Beato, hace un montón de años, tenía cazadores que venían y me decían: te traigo esto y me lo guisas para él y para los amigos. Pero claro, estamos hablando de una carne que no tiene un registro sanitario, yo no la puedo
1: Claro.
0: vender. Y cuando compramos caza ahora, muchas veces el ciervo y lo que estamos comprando está criado en granja.
1: Ya.
0: Entonces muchas veces ya es una carne mucho más amable, no tiene nada que ver con la caza tradicional que estaríamos hablando.
1: Bueno, nos tenemos que ir. Luis Ángel Plágaro,
0: Nada.
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0: Agur.

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1: Noticias de las 5 a Arratsaldeon. Miramos antes de nada a carreteras. Varios puntos con problemas a esta hora. 10 kilómetros de retenciones en la AP8 en Irún, sentido Bayona, por afluencia de tráfico. Precaución también en la Guipúzcoa 636 en Donostia, sentido Rentería, por una salida de calzada. El coche obstaculiza el carril derecho. Hay un kilómetro de retenciones y una persona herida ha sido trasladada al hospital. Y en la Vizcaya 636 en Gordesola, sentido Balmaseda, otra salida de calzada de un coche, una persona ha resultado herida, el carril izquierdo está cortado y hay un kilómetro de retenciones. Por otro lado, les contamos que Bilbao ha cerrado el Arenal al tráfico hasta el 1 de septiembre por Aste Nagusia. Solo pueden entrar vehículos autorizados o los que vayan directamente al parking. Y la mesa de forrajes se reunirá en septiembre para concretar la compra de alimento para el ganado. Es la fecha que ha puesto el gobierno vasco. La consejera Maya Barredo ha explicado que las necesidades no son tan urgentes porque la escasez solo afecta a una parte de las explotaciones. Y sobre la subida de los precios, esto es lo que decía.
2: Van a ir subiendo las materias primas seguramente por las necesidades que se puedan producir en otras zonas o no, porque no lo sabemos todavía, ¿no? Al final vamos a ver qué otoño tenemos.
1: Enfado entre los sindicatos del primer sector. Escuchamos a Garikoitz Nazábal del sindicato N.
3: Convocan la primera reunión para el 30 de julio. La siguiente para el 7 de agosto, para luego que nos vengan ahora con esta película. O sea, es inacción nada más, o simplemente no les importa en absoluto el sector.
1: A partir de las 8, entrevista a Xavier Iraola del sindicato EMBA en el informativo Gambara. Y en página de sucesos tenemos que lamentar la muerte de la joven de 18 años que se precipitó ayer de una altura de 30 metros en el monte Amboto. La joven se encontraba ingresada en el hospital de Cruces tras entrar en parada cardiorrespiratoria por la caída y hoy finalmente ha fallecido. Y abrimos también página cultural dentro de la quincena musical. El santuario de Aránzazu acoge un concierto muy especial dentro de 2 horas a las 7 de la tarde. Nacho de Felipe regresa con el cuarteto de cuerda Felipe Arena y con muchos más invitados. Estrenan en

0: Abandonatuak, una recopilación de temas inéditos de Oscorri. No quedan entradas ya para Aranzazu, pero sí para el concierto de octubre en Bilbao. Escuchamos a Nacho de Felipe.
1: No, yo estoy encantado de que no solamente va a ser nuestro concierto, sino una celebración pues muy hermosa, en la que verdaderamente pues vamos a dar todo y un poquito más. La experiencia de mi hijo como músico de cámara durante los últimos años y el repertorio de las canciones abandonadas que estaba en la carpeta de Oscorri de mi ordenador, pues ahí ha salido el repertorio para este disco.
0: Pues con esto terminamos. 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
6: Son las 5:05 de la tarde.
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6: El 16% de las personas solteras reconoce haber interactuado como pareja con una IA o un robot. La Universidad Politécnica de Valencia, la auténtica UPV, ha elaborado un estudio con personas que han mantenido relaciones románticas con IAs. Empezaron por curiosidad, acabaron desarrollando una relación afectiva intensa y una enorme dependencia emocional. Como diría Mafalda, paren el mundo que me quiero bajar.

Arratsaldeón, unos ligan con la IA y otros tiran de ella para pedir consejo en sus relaciones. Y dependen tanto de ella que a la hora de la verdad, del cara a cara, se echan para atrás y no quedan finalmente con la persona humana. Enseguida lo vamos a abordar con la sexóloga Estela Buendía en el Pentsalekku, con Bego Beristain. Hoy además Bego nos trae también una percepción que se acentúa especialmente en las fiestas patronales.

0: Y en el diálogo de besugos, hoy 20 de agosto, celebraremos que es el Día Mundial de las Patatas Fritas. Hemos estado en las Fritas de Bilbao, donde venden patatas con todo.
1: Tenemos quesos, te echamos bacon, con salchichas, todo tipo de salsas caseras. Yo soy un clásico, a mí me va mucho con Roquefort.
2: Nosotros queremos probar algunas patatas fritas. ¿No nos vas a preparar?
1: No, sí, un parmesano trufa, un bacon y dos quesos, un poquito.
2: Cocinero, cocinero, enciende la caldera.
0: Pues ahí ha estado Miquel Martínez, hoy hablamos de patatas fritas. 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Os adelanto la primera, buscamos una palabra de 6 letras. ¿Qué país del mundo tiene más lagos naturales en todo su territorio que el resto de los países del planeta juntos? ¿Qué país del mundo tiene más lagos naturales que el resto de los países juntos? 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

0: Seguimos aquí en nuestro Penchaleku, hoy con Bego Beristain. Arratsaldeón, Bego, ¿qué tal?
1: Hola, muy bien.
0: Bueno, llueve ahí fuera, ¿no? Por
1: bueno,
0: fin.
1: Bueno, llueve muchísimo.
0: Desde... Qué alegría, ¿no? Llueve mucho, sobre todo en Vizcaya, yo creo,
1: sí,
0: ¿no? En
1: Guipúzcoa, sí, sí,
0: me decían antes que no tanto.

0: De Bilbao, ¿no? Bueno, que llueva, aunque también es verdad que la lluvia suele traer también problemas en carretera, así que extremen la precaución en la red viaria. A esta hora tenemos 10 kilómetros de retenciones en la AP8 en Irún, sentido Bayona. También tenemos problemas en la Guipúzcoa 636 en Donostia, sentido Rentería, y en la Vizcaya 636 en Gordesola, sentido Balmaseda. Si hay más problemas, ya sabéis, nos los podéis contar en el 688-840-840, nuestro WhatsApp, y luego también a las 5:30 actualizaremos toda la información con la Archanza. Bueno, hoy queríamos hablar de la IA para ligar. Bego, vienes preocupada, ¿no? Porque
1: sí.
0: Parece que cada vez la gente utiliza más la IA para pedir consejos y ese tipo de cosas, ¿no?
1: Claro, es que el otro día había una persona que metía en ChatGPT concretamente una pregunta acerca de un mensaje que tenía que quería enviarle a una persona con la que quería ligar. Y entonces, antes de enviar ese mensaje, lo pasaba por la IA y la IA le decía si era conveniente, si era adecuado, si iba a funcionar, si tenía que cambiar algo. Y entonces yo me imaginaba a esa persona así, en el cara a cara, con otra persona con la que realmente quería ligar y mirarse a los ojos y verse cómo son cada uno, y dice, esto va a ser imposible, porque claro, si te cuestionas todo lo que piensas y lo que quieres transmitirle a esa persona y antes se lo tienes que preguntar a una IA, ¿qué le vas a decir cara a cara?
0: Estela Buendía es fundadora del Centro Sexológico y de Atención de a la Pareja, Borobil, en Bilbao. Estela, Kaixo Arratsaldeon.
2: Kaixo.
0: A ti esto no te suena muy extraño, me parece, ¿no?
2: No, ya lo hemos escuchado en consulta, gente que viene que nos dice que ya ha consultado ciertas cositas con la IA y que se ha apoyado un poco en ella. Ahí yo creo que está en la medida está un poco el buen uso o el uso más o menos adecuado de esta herramienta, ¿no? O
0: sea, para mucha gente su coach o su colega que le ayuda en todo, ¿no?
2: Yo creo que la gente joven, aunque cada vez vamos aumentando franjas de edad, tira mucho de la IA para todo y para esto también. Creo que a veces nos puede la vergüenza a la hora de compartirlo con nuestras amistades, el hecho de decir, oye, ¿qué le digo a esta persona? ¿Tú qué le dirías? ¿Tú qué piensas? ¿O me está pasando esto? Y es verdad que la terapia pues no es accesible para todo el mundo. Entonces ChatGPT es bastante más económico, ¿no?
0: ¿Qué tal lo hace ChatGPT?
2: Pues por lo que me refieren a mí, que nosotras también lo usamos, ¿eh? Quiero decir que al final el recurso como profesionales también está ahí para muchas cosas, no da respuestas inadecuadas. Es verdad que, por ejemplo, recuerdo el caso de un paciente que decía, yo utilizo esta IA, pero mi pareja está utilizando esta otra IA. Depende de la IA que utilices y de lo que tú le vayas diciendo, pues no sé si le está dando una buena imagen de mí o no la IA que está utilizando ella. Él tenía estas dudas, ¿no? Entonces,
0: celos.
2: Hay veces es IA contra IA, ¿no?
0: Celos de la IA, ¿no?
1: Claro. Eso es como tener una relación subrogada, ¿no?
2: Claro.
1: Claro. Son los dos, pero hay un tercero dos terceros,
2: exacto,
1: en este caso, que son los que dominan.
2: Ese es uno de los peligros
1: esto.
2: Que puede haber, ¿no? Que estamos hablando a través de IA las dos personas que estamos en esa relación.
1: Estela, una sí, duda. Sí. Cuando te comentan que lo consultan con una IA o lo que me ha dicho la IA, ¿lo hacen así como con normalidad, con naturalidad, como que esto es una cosa ya del día a día? ¿O tienen cierto pudor a la hora de decirte, no, es que lo consulta con la IA?
2: Sí, te lo dicen más en ese segundo tono.
1: Menos mal.
2: Diciendo, bueno, no sé qué te parecerá a ti, a mí me ha dicho esto, ¿no? Hombre, yo creo que la gente todavía prefiere y da más prioridad a la consulta profesional. Lo que pasa que es lo que decimos, ¿no? A veces no es tan fácil acceder, los horarios también a veces marcan mucho y también la posibilidad económica, ¿no? De
0: sí,
2: financiar
0: es
2: esto.
0: Es gratis, es rápido y se hace en cualquier en el
2: exacto,
0: metro, mientras vas o en el autobús, donde sea.
2: Exacto.
0: ¿Y qué peligros tiene? Pasarse, ¿no? Porque creo que el problema es pasarse de la raya, ¿no?
2: Bueno, yo creo que Begoña lo expresaba bien, ¿no? Al final el dudar de tu propio criterio y de tu respuesta espontánea, ¿no? O sea, al final en la espontaneidad hay genuidad, hay algo genuino tuyo, hay verdad y tenemos mucho miedo al error, queremos controlar lo que decimos. El chat o la comunicación digital, cuando estamos en apps y estamos manteniendo una conversación por WhatsApp, por ejemplo, tenemos mucho control de los tiempos, del lenguaje, podemos consultar a una IA, modular esa respuesta. Es verdad que nos puede dar buenas pistas para comunicarnos mejor, pero es verdad que si al final dudamos de nuestra propia manera de expresarnos o empezamos a necesitarla porque no validamos nuestra forma de expresarnos o lo que sentimos, pues puede ser un peligro, ¿no? Porque al final hay una distancia entre quién tú eres y quién estás dando a entender que eres.
1: Y además yo creo que el uso de la IA para nuestras relaciones personales no nos convierte poco a poco como en más perezosos emocionales, o antes pues nos gustaba, vamos a hacer un plan que yo creo que le va a sorprender y me invento algo, ¿no? Y ahora le pregunto a la IA, ¿tú qué crees que le gustaría a mi novio, a mi novia, a quien sea?

0: O sea, te lo dice y entonces tú ya no tienes que pensar, con lo cual dejamos un poco de mantener esa llama, decir, ¿le gustará, no le gustará? Bueno, me lo ha dicho la IE y el plan me lo ha hecho ella, ¿no?
1: En el tema de la sexualidad, nosotros hablamos mucho de esto, de apelar a la propia creatividad, a tus propias maneras de expresar tu sexualidad, tus emociones, tu forma de estar en el mundo y en las relaciones, ¿no? Siempre escuchando al otro, porque es verdad que cada cual tiene sus mochilas, pero sí que estamos perdiendo la propia creatividad, ¿no? Y el exponernos al error y el tolerar nuestra propia vulnerabilidad y la incomodidad de haber hecho algo mal, ¿no? O de que algo haya ofendido al otro o a la otra persona, ¿no? Entonces, exponernos a esa incomodidad cada vez nos cuesta más en muchas cosas, ¿eh?
2: Claro. Además, casi corremos el riesgo de que las dos personas que estén hablando estén consultando a la IA, de tal manera que estén prácticamente dos personas falsas hablando entre sí, ¿no? Que
1: claro,
2: que
1: entonces el miedo al contacto luego es...
2: Se genera una tormenta perfecta.
1: Sí.
2: Y claro, hay quien acaba consultando tanto a la IA que al final acaba ligando con ella, ¿no? Y antes lo decíamos con ese estudio que dice que el 16% de las personas solteras ahora mismo, según una app de ligar, ¿eh? Todo hay que decirlo, pero sí. Bueno, es una encuesta, el 16% de los solteros reconoce haber interactuado como pareja con una IA o un robot. Y también, según ese estudio que ha elaborado la Universidad Politécnica de Valencia, entre las personas que han mantenido relaciones románticas, pues reconocen que empezaron por curiosidad y acabaron manteniendo una relación romántica con un chat, con un bot, con una IA, como queramos llamarla, ¿no? Eso es un peligro tremendo, ¿no?
1: Sí, yo entiendo que sí, que habla mucho de la soledad, habla mucho también de esta tinderización de la sociedad, ¿no? Tenemos muchas citas, conocemos mucha gente, pero a veces no se pasa del chat a la cita presencial o se pasa, pero no se sigue quedando. Entonces, lidiar con ese rechazo, lidiar con esa falta de aprobación que luego... la IA te da por toneladas, pues claro, yo creo que es muy tentador y puedes acabar, pues efectivamente, un poco como en la peli Her, ¿no? Aislado con
2: enamorado,
1: tu IA,
2: claro.
1: Enamorado.
2: Sí, sí.
0: Pero y además, esa forma que tiene de contestarnos, ¿no? Que está cercana, recuerda absolutamente todos los detalles que nosotros de otras cosas le hemos ido dando y con lo cual, bueno, la relación es como muy, muy cercana. Y ya que estamos con una sexóloga, fíjate, si nos cuesta hablar así en la distancia corta, nos cuesta también mucho tener relaciones sexuales, con lo cual el sexting aumenta exponencialmente, porque es mucho más fácil tener una relación en tu casa, cada uno en un sitio, mandar una foto, mandar un audio subido de tono, pero nada más, ¿no?
2: Eso es el sexting para la gente,
0: claro,
2: que lo sepa, mantener relaciones por internet, WhatsApp o como sea. ¿No?
0: Y
2: como
0: que es muy, muy, muy habitual, con lo cual, otra cosa que nos estamos perdiendo, ya no generamos esa interacción en el tú a tú, y tampoco tenemos una relación sexual en la que nos tocamos, ¿no? En la que vemos nuestra piel.
1: Volvemos a que la vulnerabilidad nos cuesta. Entonces, en ese sexting yo tengo absoluto control de lo que está pasando, puedo simular que ha pasado algo que no ha pasado, he disfrutado muchísimo y puede ser que no. Entonces, yo te puedo dar una imagen de lo que ha ocurrido y puedo atreverme más también a tener determinadas conductas que quizá en el día, en el cara a cara, me resultaría como más vergonzoso y ahí me atrevo mucho más, ¿no? Entonces ahí hay un doble rasero que, pues lo que decimos hasta ahora, ¿no? Cuanto más cerca esté, cómo me muestro yo a través de esos medios digitales, de quién soy, ese escaparate digital y esa trastienda, pues mucho más mejor, ¿no? Pero a veces pues se va generando cada vez más distancia.
2: Claro, es curioso, pero las nuevas tecnologías nos acercan a muchas personas que están lejos, pero nos alejan de las personas, ¿no? De los seres humanos. Realmente nos crean mayores distancias, ¿no? A la hora del compromiso y aquí podemos hablar de sexo, de relaciones o de cualquier otra cosa, ¿no?
1: Sí, nos hacemos perezosos, ¿no? A la hora de quedar con alguien, quien no ha escuchado esto de no tengo tiempo y has estado 2 horas pues eso, chateando con
0: eso
1: alguien
0: es.
1: O consumiendo algo por un medio digital. Pues bueno, sí, lo que decimos, al final el control en la improvisación, en el cara a cara, en el verte con alguien, en el exponer cómo eres tú, en esa comunicación no verbal, en esa gestualidad, pues eso, ahí no tenemos control de lo que está pasando, de los factores, de cómo se siente la otra persona y cada vez nos cuesta un poquito más.
0: Y además tenemos que creernos que la otra persona está atenta a lo que le estamos diciendo, porque puedes estar teniendo una conversación súper romántica o súper sexual o súper erótica y uno está efectivamente en ese tono y la otra persona te puede estar respondiendo mientras

0: limpia la nevera y no te está haciendo ni caso. Y sí, sí, te mando un mensajito subido de tono. Total. Tú estás diciendo esto es el no va más y resulta que bueno, pues que esté haciendo el caso justito, ¿no?
1: Total, total. A mí muchas mujeres me dicen que tiran de banco de imágenes para esto del sexting.
0: Eso
1: que
0: es.
1: Tengo ahí. Y
2: van imágenes de otras personas.
0: Cierto.
2: Y no son ellas.
0: De otros
1: o
0: momentos.
1: Propias, de otros momentos. Claro, sí, o, sí, sobre claro. todo propias. Pero
2: aquí
1: de
2: estoy
1: momentos.
2: Ahora mismo en el salón, pero no.
1: Pero en realidad no.
2: Como dice Bego.
0: Claro,
1: ahora,
0: pues
1: ahora que me
0: otra
1: siento
0: cosa.
1: Como con sí, ganas, me hago una tanda de fotos y ya las usaré cuando me venga bien.
2: Sí, sí, sí. Bueno, pues ahí está, ¿eh? 688-840-840. Nos dicen por aquí, me parece totalmente patológico lo que decís, ¿qué futuro le espera a la humanidad si esto se mantiene? Pues no vamos a.
0: Fíjate,
2: a saber.
0: Dejarme que os cuente una curiosidad. Sí, sí. Es que le acabo de preguntar a ChatGPT si Tom Cruise podría enamorarse de mí. Y me ha contestado que probablemente sí, que de la que me conozca se enamorara de mí, porque le iba a traer mi energía, porque soy muy activa, hago deporte, viajo, soy independiente, tu carácter. Fíjate, si tú te crees esto, sí, dices, sí. Pues efectivamente voy a mandarle un mensaje a Tom Cruise que me va a conocer extraordinariamente.
2: La bueno, pregunta es si tú te puedes enamorar de
0: él. Yo creo que no. Bueno, vamos a recomendarles a los que salgan de fiesta y así estos días que se guarden el teléfono.
2: Sí.
0: Y que
2: eligen en persona y que se atrevan
0: a tú, ¿no?
1: Sí, sí. Todavía no siguen llegando muchas parejas que se han conocido en fiestas de Bilbao, pero
0: pues
1: muchas,
0: venga.
1: Muchas.
0: ¡Ay, qué bien! Bueno,
1: pues, así que,
0: pues nada, oye.
2: Todo empieza el sábado.
0: Aunque llueva.
2: Muy bien. Pues Estela Buendía, fundadora del Centro Sexológico y de Atención a la Pareja Borovil en Bilbao. Es que Eskerrik asko, gracias por haber estado aquí con nosotros.

0: Pues tan habitual como ligar en las fiestas es, o se ha vuelto, ¿no? Eso de orinar en la calle, Bego, y querías traerlo hoy.
1: Sí.
0: En fiestas y no solo en fiestas.
1: Y no solo en fiestas.
0: ¿Tú crees que cada vez se mea más y con pudor?
1: Pero sin pudor. Y fíjate, cuando tú comentas esto y dices, joder, es que a mí me parece una falta de pudor tremendo, te miran como diciendo, qué rancia. A estas alturas de la vida vamos a hablar del pudor, y a mí es una palabra que me apetece recuperar, porque el pudor es ese sentimiento de vergüenza que tenemos las personas ante la desnudez y ante las acciones íntimas. Sí que es cierto que, bueno, que cada vez nos sentimos más libres para mostrar nuestro cuerpo, y así tiene que ser, porque no tiene que darnos ninguna vergüenza. Pero sí hay algunas de las acciones que nosotros hacemos en nuestro día a día que son íntimas, que son para nosotros, que sí que hay algunas personas que las utilizan incluso de forma sexual, ¿no? En el día a día, orinar, defecar, son acciones tan íntimas que seguramente no queremos que nadie las vea. Y llega el momento en el que estamos de fiesta o estamos un poco, bueno, pues como alegres o como tal, y parece que esto del pudor desaparece absolutamente, ya no se lleva. Y yo me he cruzado en alguna fiesta popular grande con una cuadrilla de chicos, por ejemplo, en la que uno, bueno, directamente la ha sacado y ha meado delante de mis narices. Digo, pero vamos a ver, no te molestas ni siquiera en irte a unos arbustos, sí, sí, ¿no? Y me ha pasado también estar comiendo en esa fiesta popular, tener delante un contenedor y maldita la gracia, vamos a decirle a la organización que nos lo quite, porque ya se ha convertido en el meódromo oficial. Ya, chicos,
0: no,
1: y chicas.
0: No sé, porque los contenedores de basura parece que se han convertido en baños.
1: Eso es, van directamente.

0: directamente se bajan los pantalones, se bajan las bragas y allí todo el mundo mea sin ningún pudor. Y fíjate, cuando tú estuviste de vacaciones, uno de los temas que hicimos fue el por qué las mujeres están dejando de hacer topless en la playa. Uh-huh. Y decíamos, y hicimos también una calinquesta, que la mayoría de las mujeres habían dejado de hacer topless porque no quieren que en la playa alguien les fotografíe, sus fotos empiecen a rular y no solo se suban a páginas, que hay muchísimas de mujeres en topless en la playa, sino que lleguen a manos de sus compañeros de clase, por ejemplo, y eso empiece a rular. Pues yo creo que no se han parado a pensar, ni ellos ni ellas, en que si tú te pones a mear con el culo fuera, que todo el mundo te está viendo cómo estás meando, te pueden hacer fotos también, puedes estar en cualquier sitio, pero sobre todo no tienes ese pudor de decir, pues no me apetece que nadie me vea mear, ¿no? Entonces, sí que me parece que eso es algo que hay que retomar, ese concepto. Y yo sé que las administraciones públicas y los ayuntamientos hacen muchas cosas para que esto en las fiestas no pase. Cada vez se ponen más baños públicos. Hay muchísimos baños públicos en todos los eventos. Sin embargo, en cuanto ves a tres personas en la cola, ya no tienes la paciencia de esperar. No, pues aquí mismo. Y aquí mismo, bueno, pues lo dejamos todo hecho un cuadro. Y la verdad es que se corre serio peligro también, ¿no? Cuando tú en cualquier esquina estás, es muy vulnerable ese momento en el que tú estás orinando, ¿no?
1: 688-840-840, si queréis opinar. De momento hemos salido de la calle, ¿no? Sí. Miquel Martínez para preguntar sobre esto de orinar en la calle.
2: En fiestas noto que se orina más en la calle. Sobre todo en fiestas veo que esto es un poco un desmadre. De normal, yo creo que no quiero pensar que la gente de normal no orina en la calle, por Dios.
3: ¿Tú alguna vez lo has hecho?
2: No. Me da mucho reparo. Y si veo a alguien hacerlo, me da como mucha vergüencita ajena.
4: Es que soy un poco de pueblo y yo veo allí la gente que no se corta. Aquí igual sí, se cortarán más.
5: Veo a menos gente orinar que cuando era más joven. Quizá porque teníamos menos dinero, entonces.
6: Le tenían que cortar la...
7: Jordi, por favor.
6: Perdón, le tenían que cortar su miembro. También depende, si haces un concierto y hay suficientes urinarios, pues me parece muy mal. Si no hay suficientes
8: públicos, más.
9: Me parece muy mal porque huele fatal.
7: ¿Alguna vez lo has hecho?
10: Joder, pues claro, ¿y quién no? Y tú también. Claro, ¿no? Mal, pero bueno, es inevitable. Y muchas veces en fiestas, porque no hay suficientes baños. Y porque la gente, mira, pues bebe y necesita mear. Y, hombre, hay que evacuar.
2: Es salud, sobre todo. Y además, la gente que vive aquí, los vecinos, no es muy agradable que si pedimos cuando tienes un perro y lo paseas, tirar agua, pues es lo mismo.
8: El olor, por ejemplo, está pues la contaminación, ¿no? Yo qué sé, que vas por ahí con unas chancletas y pisas un pipí.
10: Aquí, por lo menos en Bilbao, tenemos unas buenas empresas de limpieza, un buen ayuntamiento y da un buen servicio. Pero bueno, todavía aún así hay calles como San Francisco y eso, que ahí siempre huele a veneno.
0: A veneno, cierto. Fíjate, además es que no tenemos ningún reparo porque ya son los propios vecinos y vecinas las que están poniendo en las puertas de sus portales carteles de por favor no orines en mi puerta y así todo da lo mismo, ¿no? En ese momento ni lo lees ni nada. Y luego hay otra confusión y esto va directamente para las chicas, ¿no? Yo en alguna ocasión, en ese contenedor del que hablaba, he llamado la atención, pero lo he hecho a chicos y a chicas porque, oye, estamos comiendo y estamos aquí con un surtido de culos, pues ya, que no me apetece ver. Ya. Y cuando se lo dices a un grupo de chicas, es muy habitual que te digan, ya, lo dices porque soy una chica, a un chico no se lo dirías, No os confundáis, amigas, que esto no tiene absolutamente nada que ver con eso. Tiene que ver con higiene, tiene que ver con educación, tiene que ver con urbanidad, tiene que ver con ese pudor del que hablábamos. No tiene nada que ver con el sexo.
1: Desde luego que además las colas que tienen que hacer las chicas a veces

0: lo tenéis mucho más fácil, pues porque tenéis tremendas. Más espacios.
1: Y en fiestas de Bilbao, es verdad que hay muchísima gente que orina en la calle.
0: Sí.
1: Y también es verdad que hay colas en los urinarios que hay. Es decir, si todo el mundo fuera a los urinarios portátiles, las colas serían kilométricas. Es verdad que es un tema
0: hay que buscarle una solución, porque al final es que es hasta peligroso, ¿no? Así aquí que, aquí lo dejo.
1: En el WhatsApp dicen, normal que de adultos meemos libremente en fiestas, con o sin tragos de más, porque de niños, también es verdad que en zonas de juegos, niños y niñas, los progenitores les ponen a mear a sus
0: y lo siguen haciendo,
1: niños,
0: sí.
1: A la vista de los demás.
0: Cierto.
1: Y de pequeños permite, ¿no? Perros y niños sí, adultos no.
0: Cierto.
1: Si te enseñan así, a lo mejor después es normal también que lo hagas, ¿no? Uh-huh. Si te da un apretón, ¿qué haces? Bueno, hay muchas preguntas por ahí también.
0: Bueno, pero también hay muchas multas, ¿eh? Que hay muchísimos municipios
1: también,
0: con multas y te pillan orinando, con lo cual ténganlo en cuenta. Y felices fiestas.
1: Disfrutar de las fiestas.
0: Agur,
1: nos vemos la semana que viene.
0: Agur, eso es, agur.
1: Las 5:30.
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1: Actualizamos la información de carreteras. Estamos pendientes de la AP8 en Irún y también de otros puntos. Vamos a conectar con el gabinete de prensa de la Ertzaintza. Kaixo, arratsaldeon.
3: Arratsaldeon, buenas tardes.
1: Cuéntanos cómo están las cosas ahora mismo.
3: Sí, informamos que en estos momentos habría 10 kilómetros de retenciones en la AP8 a la altura de Irún, sentido Francia, motivo por el cual se ha cortado también la salida a Oñahorri, sentido Bayona, para aligerar un poco el tráfico en este punto. Indicar también que en la Vizcaya 636, a la altura de Gordexola, sentido Balmaseda, tenemos la salida de calzada de un turismo que nos dejaría el carril izquierdo cortado, una persona herida y un kilómetro de retenciones en este punto. Y finalmente, en la Vizcaya 631, a la altura de Meñaca, sentido Munguía, tenemos una furgoneta que se habría salido de la calzada y tendría tres personas heridas en este punto. Precaución a las personas que circulen por el lugar. En el resto de la red viaria no tenemos que lamentar otro tipo de accidentes con daños personales y se circula con normalidad.
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3: Gero arte, agur.
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1: Y conectamos ahora con Euskalmet, Jonander Arriaga, Kaixo, arratsaldeon.
6: Arratsaldeon, bai.
1: Bueno, cuéntanos cómo se presentan en las próximas horas en esta jornada con lluvia de nuevo y con temperaturas un poquito más frescas que en días anteriores.
6: Pues así es, así seguiremos en las próximas horas, con tiempo revuelto y chaparrones tormentosos ocasionales. Y por momentos, como lo ha estado haciendo en estas últimas horas, la lluvia puede caer con intensidad prácticamente en cualquier punto de Euskal Herria. Y todo esto, como comentabas, con un ambiente bastante más fresco que en días anteriores. De hecho, a estas horas ya las temperaturas rondan los 19 a 20 grados en la mitad norte, tanto en Bilbao como Donosti, Vitoria, temperaturas que hacía muchísimo tiempo que no teníamos.
1: Pues se agradece también, todo hay que decirlo en parte. Vamos con el pronóstico para mañana, Jonander.
6: Pues seguimos hasta la tarde con tiempo revuelto y lluvia. Mañana los chaparrones, sobre todo, los esperamos en la costa. Puntualmente la lluvia puede caer con intensidad, pero esto sería hasta la tarde. Ya esperamos que por la tarde la lluvia vaya remitiendo y que se vayan abriendo claros. En el interior también podría llover algo, pero sería de forma más débil y esporádica. Y en cuanto a las temperaturas, seguimos con valores de temperatura frescos, como mucho unos 22-24 grados de máxima. Tan solo esperamos superar los 25 en puntos del extremo sur.
1: Muy bien. Eskerrik asko, Jonander. Gerarte,
6: agur.
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0: merendado ya.
1: ¿Sabes? Ay, patatas fritas.
2: Merendados desde bien pronto.
1: Feliz Día Mundial de las Patatas Fritas. ¿Eh?
0: Hoy Día de las Patatas Fritas y lo he celebrado muy bien. Ahí lo dejo.
1: Ahí lo dejas. Hola, Ia Oiarzun, Kaixo Arratsaldeon.
3: Kaixo Arratsaldeon, equipo. Qué suerte por ahí.
1: Pues sí, por ahí, concretamente Mikel.
0: Ayer te tocó a ti, hola, ya con los helados. Hoy eso me toca a mí.
1: ¿Qué tal estaba el helado de ayer? El heladito de ayer rico, ¿no?
3: Bueno, el helado de ayer me sentó de maravilla, pero creo que a Mikel las patatas más, ¿no?
0: Sí, sí, sí, es que...
1: Luego lo que
0: os contaré, ya os contaré.
2: Vale.
1: Iñaki Aramayo, hoy también con nosotros desde Buenos Aires. Hola, Iñaki.
4: Arratsaldeon, ¿qué tal?
1: Arratsaldeon, muy bien, ¿y tú?
4: Bien, aquí andamos bien. Hoy seguimos con este invierno, 12 grados. Ayer vimos el sol después de 12 días, algo que en Argentina, en Buenos Aires, no es normal. Uh-huh. Tenemos el típico invierno de Euskaldún, podríamos decir, porque con chirimiri y grises, bueno, ayer salió el sol, pero otra vez se escondió y no sabemos, creo que hasta dentro de 3 o 4 días no lo podremos ver. Así que bueno, está siendo un invierno no frío, pero sí muy nublado y con poco sol.
2: Uh-huh. O sea, que el sol que ha desaparecido de aquí... ha llegado a Buenos Aires.
1: Un poquito ayer, ¿no? Pero sí, vamos, pero hoy
4: pero
1: estamos,
4: un ratito nomás,
1: hoy estamos
4: un
1: parecidos.
4: Poquito nomás.
1: Yo creo que hacía tiempo que no estábamos tan parecidos, así con nubes,
4: sí, estamos
1: con
4: igual,
1: lluvia, sí.
4: Ayer hablé con un donostierra que estaba acá y me dice, nunca me dijeron que esto no es normal, hablé a casa hoy y estamos igual. Digo, sí, esto que estás viviendo es como haberte quedado en casa, así que bueno.
1: Sí, sí. Bueno, oye, hoy Iñaki nos va a hablar de farmear el aura, farmear aura. Yo no sé si aquí en la mesa sabéis alguien qué significa farmear aura o leer, ¿no, Olaya?
2: Ni idea.
3: Yo la verdad es que ni idea, yo lo he escuchado, lo he visto en TikTok, pero soy un poco viejo joven para esto, ¿eh?
1: Vale, vale. ¿Y tú, Miquel?
0: Yo tengo que decir que sí.
1: Sí, tú tienes, eres el
0: aura...
1: nuestro becario, o sea, que
0: si no es que
2: ¿tienes el aura bien?
0: Sí, bueno, a ver, el aura es...

0: Buah,
1: tú tienes bien de aura, ¿no?
0: Bueno, eso yo no lo tengo que decir.
1: Ah, vale.
0: Queda un poco feo.
1: Yo creo que sí. ¿Y farmear?
0: Y farmear yo diría que es como trabajar ese aura. Estoy farmeando aura. O... Sí, como trabajar ese aura, proyectar ese aura al resto, estoy farmeando aura.
2: Vale.
0: Bueno, como ahora estamos en la radio, estamos farmeando aura.
2: Sí, vale.
0: Eso diría yo que es, ¿eh? Tampoco soy experto, Iñaki nos lo dirá mejor.
1: Pues
0: pero
1: Iñaki nos trajo lo de los Therian, la gente que cree que es un animal, ¿os acordáis? Y tiempo después llegó aquí.
0: Sí.
1: Ahora nos dice que los jóvenes se están reuniendo en plazas para aprender a farmear el aura o algo así, ¿no, Iñaki?
3: Sí, bueno, aquí Miquel creo que está más en la edad y lo entiende más, que a mí me ha costado... Soy sincero, preparar este tema ha sido, tiré el tema, como decís, para que los oyentes sepan, nosotros proponemos temas y hablamos, intercambiamos ideas, pero este dije, bueno, me parece curioso, pero así como me parece curioso, me pareció dificilísimo entenderlo, meterme en el mundo de los Therians, porque de los farmeadores de aura.
4: También.
3: También, los Therians, pero me pareció, el Therian lo veías, era como que era algo más, no sé, lo veías in situ, era más, esto es como que es complicado de entender, porque vos lo preguntas, yo tengo hijos de 21 y 18 años, digo, ¿y qué es farmear aura? Y farmear aura, así esa es la respuesta. ¿Y qué es es el 6-7? Que ahora voy a ir. Y 6-7, claro, y uno, ajá, y con mi mujer nos miramos y seguimos. Así que tuve que estudiar como para dar un final de la facultad, más o menos. Así
1: un máster.
3: Espero poder trasladarlo. Miquel me va a ayudar seguramente. Pero bueno, nada, es un poco el farmear, viene, como decía Miquel ahí, en realidad. Ha sido de los videojuegos. Dicen que los videojuegos, bueno, hacer farming es una acción que repetitiva que genera el aumento de algo. Entonces, bueno, viene de ahí el farming. Y el aura, bueno, tiene que ver con eso, ¿no? Con proyectar la concepción con el aura, tiene que ver con algo así como emanar algo glorioso, ¿no? Que rodea lo espectacularidad, algo por el estilo de una persona. Y acá un poco, ¿se acuerdan que cuando, bueno, recordemos, volvamos atrás, cuando hablamos de Therians, hablamos de que era un poco un montón de gente vulnerable o gente que era una forma de demostrarse fuerte con una máscara o caparazón, disfrazar dentro de un personaje, y ahí salían, sacaban a mostrar lo que no podían con su personalidad innata, ¿no? Con su día a día. Un poco el Therian fue por ahí. Y ahora acá es como que es, la verdad que los jóvenes se han tirado a esto, ahora hay encuentros de Farmian, y ese que es una expresión viral que usan ellos y que, bueno, en las redes se ha... Es viral, valga la redundancia, que si ustedes pueden farmear aura, yo estuve en Instagram y ahora no me hacen más que llegar farmear aura, y ya estoy mareado de tanto farmear aura. Voy a ser un
1: farmeador
3: profesional. Tengo el aura en el alto o bajo.
2: Sí.
3: Y dice, bueno, que esto, si alguien hace algo increíble, dicen, según explican, es como que es su más aura. Y si hace todo lo contrario, pierde. Digamos que son acciones o gestos o poses que aumentan simbólicamente el carisma, la seguridad o el prestigio de alguien, ¿no? Y esta idea, como decía, viene de los videojuegos y es reacciones para acumular recursos, porque hay competencia, por eso viene todo esto de, ¿no? Del recurso, subir de nivel, y el aura, la vibra o la presencia. Y dicen que en las redes esa combinación es una especie de contador, podríamos decir, imaginario, de carisma, porque ellos se van sumando puntos. Todo esto tiene, por ejemplo, si haces algo épico, acá algo épico es, bueno, la palabra épico sabemos lo que significa, pero los jóvenes dicen, eso es épico, ¿viste? ¿Qué tal? Épico. ¿Qué tal estuvo anoche? Épico, te dice, ¿viste?
1: Simplemente entonces, bien, el épico, estuvo bien, ¿no?
3: Claro, épico, que estuvo 10 puntos, que estuvo buenísimo, bien, que estuvo muy bueno, claro. Entonces, con eso ya tenés 1000 puntos de aura. Ahora, si te mostrás solamente seguridad, tenés 500 más. Ahora, en cambio, si vos te reís o rompes ese personaje, perdés 500 auras. Y si sos torpe al hacer algún movimiento, perdés 1000 auras. Bueno, digo, ¿por qué perdés? Porque ahora hay incluso hasta competencias de aura en las calles. Primero empezó, como decíamos, en TikTok, en YouTube, en Instagram, y ahora se enfrentan y ustedes me dirán, ¿y qué hacen? Bueno, ¿qué hacen? Movimientos. Uno salta, el otro salta doble, el otro da una vuelta en el aire, el otro da dos vueltas. Bueno, y es así, a ver quién la tiene más grande, digamos, de alguna manera.
1: El aura.
4: El aura,
3: el aura,
4: por
3: supuesto,
4: el aura,
3: ¿no?
4: El aura importa.
3: Claro, ¿quién tiene el aura más grande? Por supuesto. Y ahí van puntuando. Entonces se están encontrando en las plazas, así como estaban los encuentros Therian, ahora están los encuentras de los farmeadores de aura. El otro día hubo una en Mar del Plata, a 500 kilómetros de aquí, y bueno, hubo gente que no podía entender realmente lo que era esto de farmeo, y le empezaron a tirar con piedras y se armó una batalla campal, pues
1: eso,
3: que hubo
1: no es
3: aura para
1: aura,
3: repartir
1: ¿eh?
3: A todos lados.
1: Claro. ¿Y puede un Therian farmear aura?

0: complicado.
1: Son dos campos diferentes.
2: Son diferentes, ¿no?
3: Mejor no mezclar.
2: Sí, mejor no mezclar, ¿no?
1: Yo creo que si mezclamos podría ser una, una bomba. Sí, sí, sí. Total. Y bueno, estos hacen, incluso los diferentes gestos que hay son poses, que son de festejos de fútbol. El 6-7, famoso, 6-7, empezó por medio de un rapero, que ahora no me va a salir el nombre, Kilka o algo así, ya lo tengo, que me va a venir en cualquier momento, que este rapero tenía una canción que hablaba del 6-7, ¿no? Y este 6-7, el tipo de la canción se llamaba Dudut, sí, Skila, no Skilka, ahí lo busqué, bueno, Skila es el rapero y hacía 6-7 movimientos, y el movimiento del 6-7 es como si pusiéramos las palmas de las manos hacia arriba, como si hiciéramos, a ver, malabares con pelotas de tenis, por decirlo de alguna manera, ¿eh? Moviendo las manos una vez cada una, y cuanto más rápido es que mejor te fue, mejor aura tenés. 6-7, porque yo te pregunto, ¿cómo te fue anoche? Y 6-7, 6-7, sí, más sí, o menos, sí, promedio.
2: Miquel, ¿qué tal lo estás
1: más rápido?
0: ¿Qué? Bueno, va bien encaminado, ¿eh? Pero no sé si sabes, Iñaki,
1: a ver,
0: hablado del aura. Hay un término que se usa cuando algo no es aura.
2: No es aura, no tiene aura.
0: Hay un término.
2: ¿Cómo es?
0: Laura.
2: Laura.
0: Será
4: broma.
0: Eso sí, no es broma. Yo lo siento mucho por todas las Lauras, ya. Pero esa, en redes sociales se dice así. Tú cuando subes algo, sí, a la gente no le gusta, Laura.
2: Laura.
0: Laura, eso dice. Sí.
4: Pero yo estoy a punto de desmayarme de ese tema. Sí.
2: Y si te da vergüenza, da lache, ¿no? Que eso dice mi sobrino, es lache, ¿no?
0: Lache mapache.
2: Sí, sí, sí. Bueno, pues creo que hemos aprendido mucho. Algo más para aportar, sí.
1: Digamos, todo esto, el 6-7, los bailes, los movimientos virales, las actuaciones con actitud e indiferencia, porque ellos actúan ahí como si nada. Todo esto forma parte del mismo juego, que seguir que algo parezca cool, como decimos acá, ganar aura, digamos. Y bueno, si acabamos de entender qué significa, estamos más cerca de hablar de como generación Z, pero creo que yo, por lo menos, esto ha sido rendir un examen.
2: No, yo creo que ha sido bien. Sí,
3: entonces
2: sí,
3: cada uno que ¿aprobé? Tiene que ir con sí, un marcador sí, para que sepas cuál es la puntuación de aura, de cada
1: no,
3: uno.
1: Hay jueces. Hay jueces.
2: Hay jueces.
1: Y ahora el 19 de septiembre, pues nos podemos preparar porque el 19 de septiembre se va a hacer acá en Buenos Aires la primera batalla oficial argentina de farmear aura. Así que el 17 de septiembre están a tiempo y podemos preparar algo para ver si farmeamos aura y ganamos puntos o no.
2: Pues ya sabéis.
1: O somos lauras.
2: Eso es. Iñaki, que nos trajo los Terian, ahora nos trae las reuniones de farmeadores de aura. Nos cuenta cómo va a ser el invierno. Creo que conectamos con el futuro. Cada vez sí, que conectamos con Iñaki era mayo.
1: Creo que estamos retrocediendo, en realidad.
2: No, bueno, igual sí. Un abrazo, Iñaki.
1: Bueno, amigos, un abrazo.
3: Agur.
2: Oye, ¿se puede farmear aura comiendo patatas fritas?
0: Por supuesto, sí, ¿no? ¿Sabes? Es lo que he hecho hoy.
2: Vale, 20 de agosto, Día Mundial de las Patatas Fritas.
0: 20 de agosto, Día de las Patatas Fritas. Y yo lo he celebrado yendo a un local. ¿De qué? ¿De qué lier?
5: De patatas fritas.
0: ¡Vámonos! Hoy en Distrito de Euskadi visitamos el local de patatas fritas que triunfa en Bilbao, con un montón de toppings y una gran variedad de salsas. Nos acercamos a las fritas.
6: Pues bueno, la historia es hace, llevamos 11 años abiertos. Que bueno, esto es un negocio que es muy típico en Bélgica, en Holanda, en los Países Bajos, que hay un montón de negocios de estos de patatas que allí les encantan. Pero bueno, yo el tema lo descubrí en Italia. En Nápoles, un amigo de mi pareja había montado allí una tienda de patatas fritas, basándose en esta idea holandesa. Y tuvo un éxito tremendo, que siempre vi que había colas, que pues eso, que funcionaba muy bien. Y entonces ahí es donde cogimos la idea para poder implantar aquí en Bilbao.
0: Producto de kilómetro cero, ecológico.
6: Usamos, sí, todo patata fresca siempre. Y bueno, la patata según la estación del año va cambiando un poco la denominación de dónde viene. Y en la época que hay patatas por aquí, por el norte, pues siempre intentamos que sea patata vasca. Patata de Álava o con muchos Burgos, ¿eh? Pero bueno, hay otras épocas que falta, pues empieza la cosecha por abajo, por Algeciras, y a veces tenemos una patata que no es tan buena como la nuestra, pero normalmente siempre tenemos la de aquí.
0: Estamos en Radio Euskadi, servicio público. Nosotros queremos saber también qué tenemos que hacer para que las patatas queden crujientes, Íñigo.
6: Pues hay una especialidad de patata que es concreta para freír. Hay distintos tipos de patatas. En casa igual os habéis dado cuenta que alguna vez freís patatas y se queda como quemada y un poco dulce. Si es que hay patatas que no sirven para freírla. Para freír pues es una patata concreta, ¿eh? Normalmente es patata agria, ¿eh? Y bueno, el tema es que hay que hacer la fritura en dos tiempos. Primero hay que freírla a una temperatura media durante 10 minutos, pocharla. La pochamos y la dejamos expuesta para que se enfríe en la bandeja de arriba. Y luego ya se le da el toque final a una temperatura mucho más alta para que quede crujiente.

0: fuera y por dentro pues es con un puré muy rico. Ahora mismo está el alma de las fritas, que se indica, que es el encargado y que lleva con nosotros desde el principio casi,
1: Patatas. Egunon indica. ¿Te dedicas a vender patatas fritas?
2: Patatas, pero bueno, al final más que patatas es especies de menús. Y tenemos así un poco curioso, bueno, pues tenemos quesos, te echamos bacon con salchichas, todo tipo de salsas caseras.
0: Brava, lioli, yogur, rosa, barbacoa, mostaza, trufada, tártara vegana y tres nuevas novedades que vamos a sacar ahora en breve. Con miel y mostaza y también jalapeño.
2: Los ingredientes son buenos y al final aquí tenéis un poco si queréis echarle un ojo.
1: Tenéis a ver qué elegís vosotros.
3: ¿Has echado un ojo o más que un ojo, no?
1: Más que un ojo, sí tenemos. Primero te preparan las patatas fritas y luego eliges un topping y una salsa. ¿Qué te parece? A ver, tenemos de toppings chili con carne, roquefort, dos quesos, salchicha ecológica, jamón, huevo del caserío, bacon, chistorra ecológica también,
3: vale,
1: y pimientos de padrón. Y luego ya la salsa que tú quieras, salsa especial, las fritas, especialidad de la casa, ketchup, alioli, mayonesa.
4: Cosas saladas. No le echas dulce, sí, ¿no?
1: No, no le vas a echar.
3: Yo de lo que has dicho, dos quesos me gusta, huevo del caserío ya probaría también. ¿Cuánto se le puede echar? ¿Todo lo que quieras?
1: Todo lo que quieras, si pagas.
5: Claro, si pagas todo. Es importante pagar.
3: Y un poco de ketchup, no sé. ¿Tú, Olaya, qué te gusta?
5: Pues yo con chistorra, yo soy una clásica, pero unas buenas patatas fritas con chistorra ya me apetece.
3: ¿Y huevo de caserío?
4: Huevo.
5: Huevo de caserío. Pues también, sí, venga.
4: Patitas con huevo, qué rico.
5: Si hay que darse el capricho, se da.
1: Se vende mucho, me comentaba. Los huevos con las chistorra.
3: Y eso te lo llevas como en un cucurucho, ¿no?
1: Eso es, como en un cucurucho. Te meten las patatas con el topping y la salsa, que además la salsa la puedes pedir aparte.
5: Una fantasía.
1: ¿Y tú, Lier?
4: No, todo mezclado.
6: Todo mezclado. ¿Para qué la salsa, para qué aparte?
1: Vas a ser un chollo, Lier, para ellos, claro. Vas a elegir todas las salsas, todos los toppings.
6: Todo junto.
1: Bueno, Xavi, yo he probado.
4: Has probado,
1: claro.
4: Patatas, has pecado.
1: Porque todo periodista tiene que comprobar la información.
6: Claro,
1: yo no puedo venir aquí. Es que, a ver, yo no puedo venir aquí a recomendar un local sin probar el producto.
4: Efectivamente.
1: Lógico, lógico. Es que es así, si no, yo no me sentiría bien. Lier. Y he probado justo
4: lo entiendo.
1: Con dos quesos.
4: Vale.
1: Y también he seguido de charloteíto con Endica. Lo escuchamos. ¿A qué te dedicas aquí? ¿Preparan las patatas fritas? ¿Preparas la mezcla?
2: Desde la salsa, las patatas, pelar, cortar, freír, atender a la gente, lo que se pueda y lo que haya que hacer. Tenemos gente de todos los días del barrio, tenemos mucho turista y luego fines de semana, pues gente ya un poco más especial. Que estamos hasta las 5 de la mañana, hasta las 3, entonces a ciertas horas ya es un poco más canalla.
1: ¿A todas horas se venden patatas fritas? Porque igual, alguien igual a las 12 del mediodía, a las 11...
2: Levantas, empiezas, tío. Y más desde que hay manadas de turistas por el casco viejo. Esa gente no tiene la misma hora que tú y que yo de comer. No se rigen por nuestros horarios. Ven abierto y comen.
1: Para ti, ¿cuál es el sabor que más te gusta? ¿La mezcla que más te gusta?
2: Yo soy un clásico, a mí me va mucho con roquefort. Y luego el mundo de las salsas, la salsa especial de la casa.
1: ¿La mezcla que más se vende?
2: Dos quesos bacon. Cheddar emmental derretidito por arriba y queso y el bacon crisp, tacatá, rematado. Eso es lo que más se vende.
1: ¿Tú qué mezcla no le pondrías a las patatas fritas?
2: Buah, no lo sé. Es que las patatas...
1: Una mezcla rara.
2: Pero van con todo. Tenemos hasta salsa de yogur para las patatas.
1: ¿Salsa de yogur?
2: Sí.
1: ¿Es un kebab o la...?
2: Y vamos a traer la de guacamole con no sé qué. Sí, vienen otros tiempos y otras cositas, sí. Tuvimos en su día cebolla fresca y así. Y al final retiramos porque pedían dos. No pedía nadie más.
1: Nosotros queremos probar algunas patatas fritas. ¿No nos vas a preparar?
2: No, sí.
1: Todo periodista tiene que comprobar la información. Yo lo siento, Nica.
2: Sí, un parmesano trufa, un bacon y dos quesos, un poquito.
1: Cinero, cocinero, enciende la caldera.
2: Venga, yo no dugo magia, ¿vale?
1: ¡Patatas! Xavi, Lier, Olaya, Cuadrilla. Claro, están nuestros compañeros de Distrito Euskadi en estudio y siempre me mandan a mí para probar. ¿Qué mensaje tienes para Xavier García Ramstein y para todo el equipo de Distrito Euskadi?
2: Que pasen cuando quieran, que aquí estaremos.
1: Y ha llegado el momento de probarlo, ¿no? Indica.
2: Eso es. A ver qué te parece.
1: ¿Qué nos has preparado aquí?
2: Os hemos hecho un bacon con dos quesos y os hemos puesto la salsa especial de la casa y la mayonesa vegana trufada. A ver qué os parece.
1: Voy a probarlo.
2: Hemos hecho con el corazón.
1: Yo soy exigente, Indica. Sí. No creas.
2: Yo hasta ahí puedo decir.
1: Qué dura es la vida del periodista, Endica.
2: Vale.
1: Está muy bueno, Endica. Está muy bueno.

0: fresco, patata fresca, kilómetro cero, bacon, queso, la salsa exquisita. Pero qué maravilla es esta, Indica.
1: Es tecnología de la patata. Complicado el consumo.
0: Yo voy a seguir comiendo, Yo lo siento por mis compañeros porque están ahora en estudios.
1: Si sería una salivando. Cosa bonita que si les pudiera llevar, les pondríamos para llevar. Pero esto hay que comer al momento. Una vez de que se enfría, es como las patatas del castellano, es igual.
0: Bueno, aquí nos quedamos comiendo. Es que recasco, Indica, Íñigo, las fritas. ¿Dónde os podemos encontrar?
1: Guruche Kalea, número 6, Casco Viejo de Bilbao.
0: Es que ricasco. ¡Viva las patatas fritas!
1: Y a Jaieguna Gaur,
0: Jaieguna. Una patata frijitua.
1: Ahorita, con Euskadi, con la patata.
0: Con Euskadi.
2: ¡Apaí! ¡Hala!
0: Oye, pues con la patata que
3: habrá
0: Euskadi,
3: que ir, porque efectivamente todos esperábamos que vinieras con unas bolsitas o
0: claro,
3: algo.
0: Es que yo también tengo que cuidar vuestra salud. Sí, y ya sé que eso hay que romper la cadena de alimentación.
3: Ya nos estamos cuidando, ¿verdad, Lier?
2: Claro, claro. Parece increíble.
0: Sí, chica. Sassi Olaya, sí, sí. Salivando estáis, ¿no?
2: Sí, sí, oh, sí. Hombre, pues sí. Yo a estas horas ya se me abre el apetito.
3: Pues ahí están las
0: ya
3: fritas.
0: Ya de las patatas fritas.
3: Ahí está. Sí, sí, sí. Bueno, vamos a las redes porque Lier nos tiene que traer hoy la noticia del verano en las redes.
4: Sí. Y para hablar de la noticia, primero, redes, redes.
3: Venga ahí.
5: Redes, redes, redes. Explota en internet.
4: Porque vamos a hablar de las redes y de esos influencers y creadores de contenidos atraviesan un creciente desgaste debido a la saturación publicitaria, la pérdida de autenticidad y una cercanía con los seguidores cada vez más difícil de creer. Y hay estudios también, aunque el 56% de las personas encuestadas por AIMC, la Asociación para la Investigación de Medios de Comunicación, sigue a algún influencer y las grandes figuras mantienen audiencias enormes, el 69% de quienes los siguen perciben abusos de publicidad encubierta y el 61% considera que la mayoría de sus publicaciones son publicitarias. Antes parecían originales y espontáneas, improvisadas, pero ahora ya por detrás hay mucho chines. Este hartazgo también se reconoce entre algunos creadores y se refleja ahora en una tendencia que está produciéndose este verano, que es el de influencing. Dejan de seguir a los influencers.

0: La caída de los influencers.
1: La caída de los influencers.
2: Un gran fenómeno.
1: Sí, sí, sí. El problema no parece ser una desaparición inmediata de los influencers, sino la pérdida de esta confianza, pues cuando sus vidas, viajes y recomendaciones parecen estar constantemente patrocinadas, pues dejan de percibirse como personas cercanas y pasan a verse pues como celebridades, como herramientas publicitarias. Y ahora muchos influencers este verano, estas últimas semanas, las estamos viendo llorar, quejarse en internet que han perdido un montón de seguidores. Y también vemos a ellos mismos, a los influencers, algunos que se ríen de esta situación, como Álvaro Casares.
3: Mi opinión sobre la caída de los influencers es que creo que en torno al 70% de los influencers de este país son idiotas, o al menos con los que yo coincido, porque en parte es un sector al que pertenezco. Pero no podemos normalizar que haya marcas que nos paguen miles de euros por subir un vídeo y que en muchas ocasiones quintupliquemos y a veces hasta más los ingresos de la mayor parte de la población y que encima te estés quejando, porque lo que tú crees que son problemas seguramente no es ni el 1% de los problemas que tiene la clase trabajadora de este país, que tiene un horario y un sueldo normal y seguramente tiene que aguantar a un jefe que sea idiota. Lo único que te pido es que te calles la boca, tío. Ser creador de contenido es un chollo. Tenemos un tren de vida muy por encima de la mayor parte de la población de este país. Somos unos privilegiados, así que cállate la boca, crea contenido y disfruta.
1: Bueno, este por lo menos se ha dado cuenta.
4: Además lo dice colgando la ropa.
1: Sí, sí, colgando la ropa. O sea, porque todos, también los que un montón de gente de estos influencers que estaban quejándose y llorando de que habían perdido influencers, o sea, seguidores, estaban maquillándose o haciendo diferentes actividades.
0: Muy triste.
1: A cámara.
4: Bueno, es verdad que igual todo tiene una, todo hay una burbuja, ¿no? Igual la burbuja de los influencers.
0: Todo sube y baja.
4: Explotado, claro. Que ganen tanto dinero por algo que no sabemos.
1: Por comer, por ejemplo, como ha hecho hoy Mikel.
4: ¿Cuánto dinero te has llevado hoy?
0: Pues no lo sé.
4: Nada.
0: Bueno, el dinero es de salario, pero ya, bueno, pero extra nada.
4: Bueno, ¿y uno más tienes,
1: no? No, pues justo de esta caída de los influencers, sobre esto también se han hecho sketches ya en las redes sociales y uno de ellos es el que ha hecho Adrián Melero.
5: No entiendo por qué me dejáis de seguir si somos una comunidad. Si al final solo soy un chico que ha tenido un poco de suerte, pero que yo soy uno más de vosotros. Me duele mucho porque pensaba que éramos como familia. No lo entiendo.
6: Chicos, ¿qué crisis de vivienda ni crisis de vivienda? Si yo me compro estas 18 casas.
7: Chicos, necesitaba vacaciones. Yo es que si no me vengo mes y medio a Punta Cana, no me relajo. Chicos, me habéis escrito un montón pidiendo que denuncie los sueldos bajos que hay en España. No sé de qué me habláis. Chicos, ya estoy en la feria de Sevilla. Qué ganas tenía de venir, excepto por los andaluces. Qué bonita que es, Dios mío. Chicas, por cierto, os he subido un vídeo colaborando con una clínica estética. A ver si os dais cuenta ya que sois todas feísimas y os superáis. Chicos, por cierto, he abierto una cafetería. Trabajar es durísimo. ¿Por qué lo hacéis? Amores, por cierto, que me he ido a Andorra porque vuestra sanidad pública me importa una mierda. ¿Vale? Besito.
4: Pues el mundo influencer queda para...
0: No, paralelo.
1: La posible caída del mundo de los influencers.
2: Más pena me doy yo.
4: Efectivamente. Y bueno, más pena me da la protagonista de nuestra noticia de impacto hoy. Hola, ya.
1: Impacto.
2: Así es. Impacto total, ¿no? Así es, atención, impacto total, porque la noticia que hoy traemos a Distrito Euskadi, pues os va a dejar helados. Una burgalesa contra Netflix por sacar su número de teléfono en una serie de éxito con millones de visualizaciones. Según el diario de Burgos, el suceso ocurría el 5 de julio de 2025 y a partir de ese día su buzón enloquecía. Una de las series españolas más vistas de la plataforma en 2025, Ángela, mencionó el número de teléfono de esta burgalesa llamada Inés sin ella saberlo. Entonces fue cuando comenzó a recibir llamadas constantes de desconocidos, mensajes extraños e incluso reclamos por Bizum por un valor de hasta 50 euros.
4: Reclamos por Bizum, ¿eh?
2: Así es, la primera llamada extraña llegó preguntando por un tal Bruno y Bruno, pues, not found. La joven no conocía a ningún chico que se llamar así y tras, bueno, pues un momento de desconcierto, esta joven burgalesa aparcó el asunto como una simple confusión, pero la simple confusión se convirtió en pesadilla porque, lejos de remitir el asunto, Inés recibió cientos y cientos de mensajes y llamadas de desconocidos demandando a Bruno o demandando clases de surf. La joven tuvo que silenciar el dispositivo, chicos. Tras barajar varias hipótesis, una chica le advirtió por WhatsApp que el teléfono se había publicado en Netflix. La burgalesa acabó escribiendo a la plataforma, devastada. con el móvil echando humo. Y finalmente Netflix lo editó y al fin Inés, bueno, pues pudo descansar y con el móvil en sonido.
8: Bueno, claro, claro.
1: Bueno, sí. Pero vosotros cuando veis un número de teléfono en una serie o una película, ¿os ponéis a llamar?
8: Claro, yo no.
1: Y a
8: yo
1: dar

0: la tabarra.
1: Es verdad que yo lo he pensado más de una vez, cuando veo que es un número normal, lanzan un 658-31-27-12.
2: A ver, si te aburres una tarde, dices, por probar, a ver qué coge.
1: Porque antiguamente eran números falsos, ¿no? Pero... No sé, ahí está, pues pobre mujer, porque...
3: Pobre Inés.
1: Para cambiar el número, pobre Inés. Bueno, pues cerramos aquí los besugos, pero antes con un avance, y es que este lunes vamos a estar de fiesta. Programa especial, Distrito Euskadi, desde Astenagusia de Bilbao. 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Vamos a emitir el programa desde ahí el lunes de 4 a 7 de la tarde. Aunque es verdad que con un parón de 4 y media a 5 y media, que habrá bicis, porque empieza también la vuelta ciclista, así que aquí entra todo. 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
2: Con Mikel Martínez.
3: ¡Hombre!
2: No os vais a aburrir, ¿eh? Aquí de 4 y media a 5 y media, si quieres, Xavi, te hago yo un show para no aburrir al público.
1: Que haga falta. Cuando esté, habrá pre-show o entre-show ahí. Así que si queréis venir a vernos,
2: me pongo,
1: y a ver cómo se hacen los besugos.
2: Me disfrazo de Marijaya, si hace falta.
1: Que haga falta. Oh. Ahí estaremos el lunes de 4 a 4 y media de la tarde y también de 5 y media a 7 de la tarde. El lunes, por cierto, os aviso ya que recuperamos el inicio a las 4 de la tarde. Uh-huh. Así que todo buenas noticias.
4: ¡Qué maravilla!
3: ¡Qué maravilla!
1: Venga, escarricasco. Son las 6 de la tarde.
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1: Actualizamos la información de la tarde con Leixuri Bilbao, Arratsaldeon.
4: Arratsaldeon.
1: Y nos fijamos antes de nada en las carreteras porque se registran unos 10 kilómetros de retenciones en Irún.
6: Sí, está siendo una tarde complicada en carreteras. En la Vizcaya 636, en Gordesola, sentido Balmaseda, ha habido una salida de calzada de un coche. Una persona ha resultado herida. El carril izquierdo está cortado y hay un kilómetro de retenciones. En la Vizcaya 631, en Meñaca, sentido Munguía, otra salida de calzada de una furgoneta. Tres personas han resultado heridas y esos 10 kilómetros que comentabas en la Muga. Llevamos ya más de una hora con 10 kilómetros de retenciones en la AP8 en Irún, sentido Bayona, por afluencia de tráfico. Precisamente hoy se han reunido la alcaldesa de Irún, Cristina Laborda, y el gobierno vasco para analizar esta situación, y según ha explicado Laborda, tras la reunión, el gobierno vasco ha aceptado su propuesta para poner en marcha las medidas necesarias que impidan que durante la operación retorno el tráfico que se dirige hacia Bayona o hacia países como Francia, Alemania, colapse Irún, como ocurrió la semana pasada.
7: Vamos a tener una nueva medida que hasta ahora, hasta hace un par de horas o una hora, no teníamos, y que vamos a seguir vigilantes porque tenemos que ver cómo funciona, pero que entendemos que vamos a por lo menos conseguir evitar lo que vivimos el jueves pasado y en parte también el viernes, porque el viernes también hubo zonas de Irún como Artía o como Beovia que también sufrieron.
6: Por su parte, el gobierno vasco, a través de una nota, ha reiterado la necesidad de que las autoridades francesas colaboren en agilizar el paso de vehículos por la Muga.
1: La mesa de forrajes se reunirá en septiembre para concretar la compra de alimento para el ganado.
6: Es la fecha que ha puesto el gobierno vasco. La consejera Maya Barredo ha explicado que las necesidades no son tan urgentes porque la escasez solo afecta a una parte de las explotaciones. Entre los sindicatos del primer sector, mucho enfado. Aricoitz Nazabal, sindicato N.
8: Convoca la primera reunión para el 30 de julio. La siguiente para el 7 de agosto. Para luego que nos vengan ahora con esta película. O sea, es inacción nada más. O simplemente... no les importa en absoluto el sector.
6: Esta tarde entrevista en el informativo Gambara a Xavier Iraola del sindicato EMBA.
1: Y Guipúzcoa exige al gobierno español un plan estructural para la acogida de menores migrantes.
6: Desde la Diputación piden que se deje de actuar de forma improvisada ante una situación que ya es constante.
9: Lo que hemos pedido al gobierno de España es un plan estructural, un plan que sea que dé respuesta a esta necesidad, sea, cuando se presente, ¿no? No puede ser que improvisemos de nuevo una solución para acoger a todos estos menores.
6: Escuchábamos a Irune Berasaluce, diputada general. La Diputación ahora mismo acoge a 900 menores, de los que 180 son menores extranjeros no acompañados. Y con estos datos el servicio ya está tensionado, pero la Diputación insiste en su disposición a acoger a más menores, aunque dicen que habrá que ver a cuántos y de qué manera. Esta mañana la policía ha desalojado a cerca de 1.800 personas que dormían en la playa.

0: Utide, el trampolín, han sido realojados en los espacios habilitados por el gobierno. Sin embargo, todavía son miles los que siguen en la calle, por lo que la ministra de Inclusión y Seguridad Social aseguraba que se sigue trabajando hasta volver a la normalidad.
1: Gracias, Leixuri. Vamos con los deportes. Jon Zubieta, arratsaldeón.
2: Hola, ¿qué tal? Arratsaldeón. Empezamos con el encuentro de esta noche en Butarque del Alavés frente al Rayo Vallecano, después de la polémica suscitada por la decisión de jugar en Leganés en lugar de Vallecas. En las filas gasteiztarras colea la falta de entradas para sus seguidores y la discrepancia con el club rival acerca de esa circunstancia. En lo deportivo, Quique Sánchez Flores recupera a Valentín y Boyé ante el equipo de San José. Por lo que respecta al Athletic, Yuri no ha trabajado con el grupo a un par de días de jugar contra el Sevilla. En cuanto a la Real, Matarazzo ha hablado por primera vez desde hace meses y ha comentado, entre otras cosas, que Guedes y Gorrochategui van a causar baja, al igual que Marín, mientras que Oyarzabal no está para poder jugar de inicio ante el Betis. Además, Sonru Pérez irá al filial, por lo que es probable que se haga un fichaje en la posición de lateral derecho. En Osasuna iban encajando las piezas, todo parecía casi atado, pero se ha complicado la situación. Ha salido otro pretendiente por Cambala, central del Villarreal. Es en este caso el Como. En ciclismo, Ander Okamika ficha por el Sueltel Euskadi, es el quinto fichaje de la escuadra naranja. Además, en la segunda etapa de la Vuelta a Alemania, victoria para Luis Barré, que toma liderato por delante de Del Toro. Y en baloncesto, presentación hoy de un nuevo base en el Bilbao Basket, se trata de Duskak.
1: Gracias, John. Y recordamos esos problemas en carreteras. Llevamos una hora con alrededor de 10 kilómetros de retenciones en Irún, en la AP8 en Irún sentido Bayona. Además, en la Vizcaya 636, en Gordesola sentido Valmaseda, se ha producido una salida de calzada de un vehículo, una persona ha resultado herida, el carril izquierdo está cortado y hay un kilómetro de retenciones. En la Vizcaya 631, en Miñaca, sentido Munguía, otra salida de calzada de una furgoneta, tres personas han resultado heridas. La lluvia, protagonista hoy en toda Euskal Herria, que parece que está complicando también la situación en las carreteras. Extremen la precaución y si son testigos de alguna incidencia más, ya saben, tenemos el WhatsApp de Radio Euskadi, el 688-840-840. Una pausa y continuamos.
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0: Y, joder, me salgo de casa y digo, joder,
1: no sé. Hace fresco, ¿no?
0: Sí,
1: y fuera.
0: Sí, me he quedado un poco así como.
1: Llueve, ¿no?
0: Encima eso, llueve, no ha parado de llover en todo el día, pero bueno, oye, tampoco pasa nada.
1: Tenemos,
0: ¿no?,
1: el campo seco y los eso animales es. No tienen.
0: A ver, que no hay mal que por bien no venga, y en este caso, para que tampoco va. Pasa nada, y bueno, ya sí. Veremos a ver lo que pasa el fin de semana. Que...
1: Un día sí, y sí,
0: eso ya está. Es, que no pasa nada.
1: No pasa nada. Bueno, vamos a poner música a la actualidad y vamos a empezar con el primer tema para Mark Zuckerberg.
0: Pues joder, estamos esta temporada de la amiga, hay que reconocer que deparando sorpresas, porque oye, hay un montón de gente que no habíamos elegido para esta sección y que la
1: que
0: estamos
1: todavía no había salido.
0: Que no había salido, ¿no?
1: La semana pasada fue Ayuso y se
0: exactamente,
1: Ayuso.
0: ¿No? Que parecía increíble, ¿no? Ayuso, y bueno, pues Mark Zuckerberg, que yo creo que es hombre, en fin, que podía haber aparecido por miles de razones, pues bueno, mucha gente famosa que se nos había pasado y que se están buscando un hueco en la sección, ¿no? Bueno, en fin, el caso del infante terrible de Menlo Park, de California, que con su campus Molón, como sabes, diseñado por el arquitecto Frank Gehry, el presidente de Meta, que es lo mismo que decir Facebook, Instagram y WhatsApp, pues se va a dar una vueltita por aquí y no sé cómo se nos ha podido escapar este tecnoligarca estadounidense, reconvertido, por cierto, en palmero express de Donald Trump en su segundo mandato. En fin, en abril de 2018 fue, vamos a dar unos datitos, ¿no?, la persona más joven en aparecer en la lista de multimillonarios de la revista Forbes, con una fortuna valorada en 73.200 millones de dólares. Se convirtió entonces en la octava persona más rica del mundo. El año pasado, o sea, unos poquitos años después, su fortuna ya había crecido hasta los 220.000 millones de dólares. Y luego es un influencer, de estos que estáis hablando ahora en la sección, ¿no? Bueno, pues como persona influencer e influyente, pasó por encima de visionarios como Steve Jobs, que por cierto ya falleció hace bastante tiempo, el de la manzana, de Sergey Brin y Larry Page, que igual la gente no les conoce tanto, fundadores de Google. Sí, sí, ese buscador donde antes de que llegara la IA, pues todos buscábamos las respuestas a nuestras preguntas. Pero es que en los últimos años, esta supernova, esta luminaria de la constelación tecnológica, hijo, por cierto, de un psiquiatra y de una dentista, parece que se va apagando lentamente. Primero fueron las genuflexiones ante Trump, esa pérdida de identidad y a la postre, pues de independencia, desde mi punto de vista. ¿Cómo debe ser eso de sentarse en la Casa Blanca junto al resto de tecnoligarcas como los jefazos de Oracle, ChatGPT, OpenAI? Debes de salir levitando vos, ¿no? Sobre todo con más dólares en los bolsillos, que de eso va la genuflexión ante pelo naranja, claro, más dinero.
1: No tiene límite, además. La avaricia no tiene límite.
0: No tiene límite. Greed in English, codicia. Luego, los cambios en la moderación de contenidos de Facebook e Instagram por las notas de la comunidad, ¿no? Algo que, bueno, parecía como muy cool, ¿no? Pretendía pasar por un modelo horizontal y más democrático, pero en realidad, pues lo que han conseguido es llenar la red de toneladas de odio y de basura ultraderechista y fascista, ¿no? Y entre medias de estas dos cosas, pues fueron llegando las multas millonarias y multimillonarias de la Unión Europea contra Meta por infringir normativas de competencia, protección de datos y servicios digitales. Y la Comisión Europea le acaba de acusar formalmente este año a Meta, tras dos años de investigaciones, de vulnerar la ley de servicios digitales al emplear, ojo, diseños adictivos, pues como el scroll infinito, esto que hacemos todos, reproducciones automáticas, que están dirigidos a retenernos de forma prolongada y, en fin, Meta se arriesga a ser condenada al 6% de su facturación, que es lo que dice la ley, traducido en millones, 10.000 millones de euros. Y, por cierto, ya ha sido condenada en abril en Nuevo México a una multa de 375 millones de dólares por dañar la salud mental de los menores y en Los Ángeles, en esas semanas también, por negligencia, condenada a indemnizar con 3 millones de dólares a una joven que sufría adicción a las redes. ¡Ay, la adicción a las redes! Está claro que Zuckerberg siempre ha antepuesto su modelo de negocio a la seguridad de sus seguidores en sus plataformas. Por cierto, muchos de ellos menores. Pero ahora los tribunales le están condenando por ello y en Oakland se ha abierto esta semana un juicio por la misma causa. Cuatro estados, California, Colorado, Kentucky y New Jersey, acusan a las redes sociales de la compañía de ser responsables de la epidemia que afecta a la salud mental de los jóvenes. Ojo, que esto no es ninguna tontería. Y si es condenado, Zuckerberg puede ver cómo Meta se va por el sumidero de la historia como el Titanic, pero, en fin, no adelantemos acontecimientos, aunque ganitas hay, ¿eh? En fin, como dicen los Tan Tan Go, que por cierto actuarán el 2 de octubre en Bilbao, es un ciberpirata de amor en horas bajas, porque, ay, amigo, el amor es lo que mueve el mundo, vos. El amor al dinero, como decía Jane Hackman en la película de David Mamet, El Último Golpe.
1: Poderoso Tan Tan Caballero.
0: Poderoso Caballero.
1: Don Dinero, Tan Tan Go.

0: Pues vamos a por el segundo personaje de la actualidad y el segundo pues es una triste despedida.
1: Jo, que sí, estamos dando muchas despedidas este verano. La verdad es que se ha muerto la ilusión. Los que aún creemos en la magia de la vida, pues estamos desde este martes un poco más, pues más huérfanos de lo normal, porque se nos ha ido para siempre el mago Juan Tamariz. ¡Tacham! ¡Tacham! ¡Tacham! A ver, que te gusta a ti la magia, el ilusionismo, ¿no?
0: Me gusta, ¿no? Sí.
1: ¿Ha sido algún espectáculo?
0: No soy un super fan, ¿no? Pero esta temporada han venido aquí dos magos, un chaval de 14 años.

0: muy joven también, jóvenes promesas, magos muy muy buenos que se han pasado la temporada por aquí, ¿no? Que nos han hecho trucos en la radio y bueno, es un mundo fascinante.
1: Sí, sí, totalmente, ¿eh? Y en Bilbao, en el Teatro Campus, por cierto, organiza algunos saraos de magos y siempre están llenos, ¿eh? Al menos cuando he ido yo y bueno, son todo un acontecimiento, para mí una delicia. Mira, que es que los que nos hemos hecho mayores con los trucos de Juan Tamariz hace muchos, muchos años, cuando solo había dos canales de televisión y cuando no existía ni Netflix, ni HBO, ni estas cosas, pues sabemos que Tamariz hacía, yo creo que poesía con las manos.

0: de la caja tonta y nos acercó a un mundo que debería estar, desde mi punto de vista, mucho más presente en nuestras vidas. Yo diría casi a diario, porque como cantaba el líder de la cabra mecánica, el Mañolichis, no me llames iluso porque tenga una ilusión.
1: Mira, que ahora además en redes está, hay muchos magos que desvelan sus trucos. No sé si te han
0: pues
1: han
0: no llegado, tiene mucho ¿no? sentido,
1: con
0: ¿no?
1: el scroll y tal, ¿no? Hay magos que desvelan trucos y que lo explican, ¿no? Y que es curioso verlo, pero claro, es que pierde toda la...
0: ¡Hombre!
1: La magia.
0: Exactamente, la magia, ¿no? Pues fíjate, vos, yo no sé si sabes, pero Juan Tamarí tenía una especial vinculación con Euskadi. Bueno, en concreto con Vitoria-Gasteiz.
1: Magia al día, ¿no?
0: Exactamente, claro. No sería el festival Magia al día, que es de magia de referencia internacional, que es a día de hoy, si Juan no se hubiera empeñado en ello. La relación de Juan Tamarit con nosotros es casi de hace 40 años, explicaba ayer José Ángel Suárez, presidente de la Asociación de Ilusionistas de Álava. Una relación que, según recordaba Suárez, fue especialmente importante en el 96, en 1996, cuando Vitoria acogió el Congreso Nacional de Magia. De hecho, fue él quien puso en contacto a la organización con algunos de los mejores magos del mundo. Tamariz nos asesoró, hizo una gran labor y gracias a él, Magia al Día dio un paso pues, a nivel internacional. Y Magia al Día le quiere devolver toda esa dedicación, esa ilusión y amor por la magia. Y el próximo 15 de septiembre, que es martes, tiene previsto proyectar por primera vez ante el público el documental Tamariz, Love and Magic. La película ha sido rodada a lo largo de 3 años y parte de sus entrevistas a Tamariz y de reportajes que se realizaron en Gasteiz durante ese evento mágico. Y cuando apenas levantaba unos centímetros del suelo, Juan pidió una chistera a sus padres. Y ahí empezó todo. Primero amenizando las reuniones familiares y luego el salto a la fama, con sus inimitables sombreros, su larga e imposible pelambrera eléctrica, el sonido desafinado de su violín imaginario. Bueno, Tamariz pues terminó por dejarnos a todos anonadados con una única baraja entre los dedos. Bueno, una baraja y esa verborrea tan característica que le acompañaba siempre, ¿no? Tenía 83 años. Qué cosas, ¿no? Y no 106, porque decía que se iba a ir con 106 y muchos chanta-chan tras sus espaldas, ¿no? Pero lo que dices, las redes han sido una gozada estas 48 horas, un auténtico homenaje, con naipes, conejos, chisteras, tapetes verdes. Bonito ha sido el recuerdo de su hija Ana, agradecida por todo el amor que me dio y por todo el amor a la magia que nos regaló, ha escrito en las redes. Y bueno, muchos de sus colegas han destacado pues, que se va el último gran maestro que existía en nuestro mundo, ¿no? Por un día, pues todos nos hemos sentido niños, nos hemos dejado ilusionar de nuevo y nos hemos envuelto en la magia de la vida, pues olvidándonos, apartando los problemas que nos acechan. Hemos gritado eso de abracadabra, pata de cabra, que tanto le gustaba decir en alto a Tamariz.
1: Es verdad que era entrañable y bueno, y hacía humor también, ¿no? Sí. De otra manera, bueno.
0: Era incluso desternillante a veces,
1: sí,
0: ¿no?
1: Sí,
0: o sea,
1: sí. Esta gente que está ahí con, seguro que no anda con Gila y así, ¿no? Por ahí, porque...
0: No tengo ninguna duda.
1: Sí, sí, sí.
0: Y yo creo que eso no tiene precio, ¿eh? Volver a la niñez por unos minutos, que es lo que nos ha pasado estas 48 horas. Hay magia de la buena. Y Juan Tamariz, pues, qué decirte, gracias por todo. Me imagino que ya estás en Hogwarts, en el reino de Albus Dumbledore y de Harry Potter, y como cantaba Freddie Mercury, que ya está sonando por ahí los Queen, It's a kind of magic.

0: Bueno, pues se va Tamariz y se viene, porque la vida es así, Las de Nagusia.
1: Sí.
0: Ya a la Semana Grande Bilbaína le quieres dedicar el último tema.
1: Pues es que ya huele a fiestas, ¿no?
0: Bueno, ahora huele a lluvia.

0: ¿no? Tampoco.
1: Bueno, vale.
0: No me he pasado por el Arenal, que creo que ya están las chosnas montadas,
1: sí,
0: ¿no?
1: Sí, sí, sí. Bueno, llevan una semana, trabajando ahí. Yo me pasé el fin de semana pasado y ya estábamos ahí sin cuartel, por lo menos, y en el resto de chosnas estaban ya montando los mecanotubos y, bueno, yo la verdad es que me pasé por ahí, no trabajé nada, tengo que decir, no voy a colgar medallas que no tengo, pero sí, sí, estaban todos los chosneros ahí a tope, la verdad, ¿no? Y bueno, con este cambio tampoco sé cómo va a funcionar, porque se han retrasado una semana las fiestas, no sé cómo
0: Bueno, se han retrasado, ya sabes que

0: No sé cómo va a funcionar
1: bueno,
0: eso.
1: Bueno, ya veremos. Con algo de lluvia, bueno, no sé. Están cambiantes las previsiones.
0: Ha cambiado. De todas maneras, yo tengo una pregunta para ti. No sé si te gustaría ser pregonero, por ejemplo, de las tenaus.
1: Yo pregonero de las tenaus, sí. No.
0: ¿Pero por responsabilidad?
1: Por responsabilidad. Me parece que es mucha responsabilidad, ¿no?
0: Mucha traya.
1: Sí. Mucha traya también, porque es verdad que los que lo han sido dicen que es duro realmente.
0: Vamos. Sobre todo cuando terminan los 9 días hay que verles cómo están.
1: Lo que han adelgazado y dónde se mueven.
0: Con esas ojeras que tienen, porque tienen que estar 24 horas al quite todo el rato.
1: Prácticamente todo el rato.
0: Es increíble.
1: Bueno, Orintxan Beita este año, que es la pregonera, es una mujer a la que le hacía mucha ilusión y la verdad es que lo lleva dentro y creo que va a ser una muy buena pregonera.
0: Creo que tiene muchísima madera.
1: Creo que lo va a disfrutar mucho, se va a emocionar mucho.
0: Sí.
1: ¿Tú serías pregonero?
0: Bueno, sí, me parece una carga de responsabilidad del copón, pero creo que vivir la fiesta vistiendo esa casaca, ¿no? O ese abrigo, y ponerse esa gorra y tal, sí. Yo sí creo que sería pregonero.
1: Tú también serías buena chupinera.
0: ¿Por qué no, no?
1: Oye, tú eres comparsero.
0: Podría ser. Bueno, y luego están, las novedades con el tema del euskera, ¿no? Y la música, ¿no? Uh-huh. Bueno, vamos a dar unos datitos, ¿no? Que daba el otro día la gente de las comparsas, ¿no? Que el 27% de las canciones que suenan en las tenagusias son en euskera, un 90% de los que atienden en las barras sabe euskera, pero lo utiliza solo el 75%. Es verdad que Bilboko Comparcha reconoce que el euskera ha mejorado sensiblemente en los últimos años, pero que habla de la necesidad de dar un paso más, pues para que el recinto festivo sea un espacio libre para los euskaldunes. Y yo me pregunto, ¿no lo es ahora? ¿No? Y lo es para las mujeres, me pregunto, y para los migrantes, y para los sin papeles, ¿lo es? ¿No lo es? En fin, no sé, yo pido un poco de ambición a Bilboko Comparsa, mucha más ambición. Este año sonará, por lo menos en mi turno, más euskera si cabe, claro, pero joder, también más música antimilitarista, ecologista e internacionalista, ¿no? Porque nosotros tenemos el Triangune, que tenemos a Bisisalea, que son los ecologistas, tenemos a la gente de Mekauen, que son los internacionalistas, y Sin Cuartel, que es la comparsa antimilitarista, pues deberían sonar canciones antimilitaristas, ecologistas e internacionalistas, y sobre todo que suenen temazos, ¿no? Como los que ponemos normalmente en esta sección.
1: Este año las chozas se han comprometido, como bien dices, a que haya unas cuotas de euskera, ¿no?
0: Eso es,
1: mínimo 33% de las canciones que se pongan en euskera, máximo evidentemente el 100%. Ayer hablábamos de esto con Aurora Beltrán y yo soy Eregui. Aurora no era muy a favor de imponer cuotas.
0: Lo que pasa es que las cuotas es verdad que mueven mucho y ha movido mucho en la participación de la mujer en muchos aspectos, sobre todo en el tema político y en el tema económico, en las empresas y tal, ¿no? Es verdad que la política de cuotas a veces funciona. Lo que pasa es que cuando estás pinchando música y se eleva el nivel y tienes algo en la cabeza, no estás pensando en un 33% de música en euskera, en chino o en cualquier otro idioma, ¿no? Estás pensando en elevar la alegría de la gente que está bailando y tal, ¿no? Entonces, es complicado, ¿eh? Yo entiendo que está bien que suene música en euskera y hay buenísima música en euskera, como esto que está sonando ya, que seguro que si venís al turno de Sin Cuartel del último sábado, que será de 11 a 1 de la madrugada, pues sonará temas como este Vuelta Chen de Berri Txarrak y mucha música en euskera y en todos los idiomas del mundo, por lo menos mientras esté yo al mando.
1: Muy bien. ¿Cuándo te escucharemos a ti? ¿Cuándo te toca pinchar o cuándo vas a andar por ahí?
0: Pincho el sábado, último de fiestas, de 11 a 1 de la madrugada.
1: Vale.
0: Pues
1: ya nos pasaremos a saludar.
0: Ahí pasaréis y a compraros un bocata también.
1: También, por supuesto. Aitor Buenagas, que ricasco.
0: Suey, agur.

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1: Las 6:30, seguimos pendientes de las carreteras, recomplicada la de hoy en el tráfico. Miquel, ¿cómo están las cosas?
2: Sí, el gabinete de comunicación de la Ertzaintza nos sigue pidiendo precaución en la AP8 en Irún sentido Bayona, 10 kilómetros de retenciones. Ahora mismo la salida de Oñaurre está cerrada. En la Vizcaya 631 también en Meñaca, sentido Munguía, se ha producido un accidente entre dos vehículos con tres heridos. Uno se ha trasladado ya al Hospital de Cruces y dos al Hospital de Urduliz. Y por último, en la Nacional 1 en Villabona, sentido Donosti, se ha producido la salida de carril de una furgoneta y el carril derecho está obstaculizado.
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0: Y ya estamos en el crucigrama sonoro Lier Puente con un premio maravilloso este mes de agosto, una noche para dos personas en el Hotel Palacio Arreluce de Guecho.
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0: Y si queréis participar, ya sabéis, nos tenéis que enviar un WhatsApp al 688-840-840. Escribís, quiero participar, y nosotros os llamamos en directo. Mari Carmen desde Arangoiti, Arrachaldeón.
2: Arrachaldeón.
0: Hoy empezamos contigo, con nuestra fe de ratas, eso es.
2: Ya, bueno,
0: que ayer te la liamos con ese continente.
3: Sí, sí, el
0: continente.
3: Sí, hay por allá.
2: Me quedé un poquito así, digo, bueno.
3: Si hay algún guionista por ahí que todavía sigue fustigándose, le hemos puesto pan y agua por ahí.
0: Sí, en agosto,
2: no,
0: pues.
2: No pasa nada.
0: Te pedimos disculpas y esperamos que hoy te lleves un número.
2: A ver
0: si es suerte. La pregunta la hemos adelantado a las 4:30 de la tarde, no sé si nos has escuchado.
2: Sí.
3: Quedaba abierta de ayer.
2: Sí.
0: Pues dale, caña.
1: ¿Qué país del mundo tiene más lagos naturales en todo su territorio?

0: que el resto de los países del planeta juntos. Y empieza por C. Esa letra ya la hemos dado. La C de Cascante. 6 letras.
1: Pues yo creo que es Canadá.
0: Canadá.
2: Correcto, Mari Carmen. Bien. Muy bien.
1: Ay,
2: bien.
1: Qué bien.
2: Y ahora es cuando nos damos cuenta de que Canadá no es un país. ¿O
0: no?
2: No,
0: sí, sí, es un país y tiene un montón de datos.
1: Y mañana me volvéis a llamar la primera, ¿vale?
2: Pues
1: vale,
2: no,
1: es que Canadá, te ¿qué el número era?
0: 36.
1: 36. Muy bien, vale,
2: Suri, Agur. Impresionante cuántos lagos tiene Canadá.
0: Más que el
2: tiene
0: resto
2: más
0: del planeta juntos.
2: Sí, sí, una pasada. Sí, sí. Bueno, vamos con Gorka desde Zumeltzu. Kaixo, Gorka, arratsaldeon.
3: Kaixo, arratsaldeon.
0: Eta sorionak.
2: Sorionak, que es tu cumpleaños, ¿no?
3: Es que de casco, bye.
2: Bueno, bueno, ¿pueden decir cuántos caen o mejor no?
3: 48.
2: Muy bien llevados. Y a ver si te podemos regalar un fin de semana para dos personas en el Hotel Palacio Reluce de Derecho, ¿vale?
3: Sería de lujo.
0: Venga, a ver, de momento a ver un número. Si te llevas un numerito. 7 letras. Noticia de esta semana. Mago recientemente fallecido. Mago fallecido esta semana. 7 letras.
2: Justo lo que acabamos de comentar con Aitor Buenaga.
0: ¿Cómo se apellida este mago?
2: 7 letras.
3: ¿La primera letra?
0: La primera letra es una T de Tolosa.
3: Tamariz.
2: 37 para ti, Gorka.
0: Muy bien.
2: Pues ahí está. El cumpleaños el 37.
0: Celébralo muy bien. Venga, Gorka. Agur.
2: Bueno, nos vamos a Donostia. Paco, arratsaldeon, buenas tardes.
4: Sí, buenas tardes.
2: ¿Tú eres, te estrenas hoy en el crucigrama sonoro?
4: No, ya he llamado.
2: Vale, no me acordaba yo. Muy bien, pues a ver si tienes suerte y te llevas un numerito, ¿vale?
0: Te ha tocado, vale. Paco, la pregunta sonora. ¿Qué serie comenzaba con esta sintonía?

0: Bueno, pues son cuatro letras y puedes pedir una, o sea que te puede ayudar mucho.
1: No, yo creo que ya me la sé, Fama.
0: Fama. Fama, muy bien. Bien. Pues el 38 para ti.
1: ¿Perdona, qué número?
0: 38, 38.
1: 38, vale, gracias.
0: Venga, a ti, ahora, Vale,
1: ahora,
2: Una serie que estuvo en antena, bueno, originariamente, en su primera emisión, del 82 al 87, 6 temporadas, 136 episodios.
0: Ahí está. Vamos a Rentería, Fabiola, Caixo, Arratsaldeon.
3: Caixo, Arratsaldeon.
2: Vamos con una pregunta nueva. Obra de Aste Nagusia en la sala BBK, que también es el nombre de un programa de ETV, de Euskal Telebista. Siete letras. ¿Cómo se llama esa obra que se va a interpretar esta Aste Nagusia en la sala BBK? Siete letras.
0: Fíjate que hemos hablado de ella ayer.
2: Ayer mismo.
0: También el nombre de un programa, de un nuevo programa de Euskal Telebista.
2: Que vuelve.
0: Ahí estamos. Os hondo, claro que sí. Muy bien, Fabiola, ni letra ni nada has necesitado, ¿eh?
3: Pues no, es que lo estuve escuchando, sí.
0: Ah, muy bien. Es que escuchar Distrito Euskadi,
2: claro,
0: tiene premio,
2: claro que sí.
0: Pues el 39 para ti.
2: 39 para Fabiola.
0: Zuri, agur. Y desde Oreleta nos vamos a Aretxabaleta. Markina Semein antes. Markina Semein, Unai, Arratsaldeon, Unai.
4: Apa, Kaixo, Arratsaldeon.
2: Bueno, Unai, a ver si te sabes el nombre de un río de Áraba que tiene siete letras.
0: Río de Áraba, siete letras, puedes pedir una.
4: Venga, dame la primera. A ver.
2: La primera es una Z.
4: ¿Z de Zadorra?
2: De Zadorra, muy buena. Muy bien, Unai. Pues el 40. Zadorra, que te da el número 40.
0: Muy bien.
4: Perfecto.
0: Venga, escaricasco, Unai.
4: Escaricasco. Agur.
0: Ahora sí nos vamos a Aretxabaleta, Irma. Arratsaldeon, Irma.
5: Arratsaldeon.
2: Irma, vamos con una adivinanza. Siempre estoy en camino, pero nunca llego. Aunque todos me buscan, nadie me ha alcanzado. ¿Quién soy? Seis letras. Es una adivinanza. Siempre estoy de camino, pero nunca llego. Aunque todos me buscan, nadie me ha alcanzado. ¿Quién soy? Seis letras.
5: ¿Me puedes dar una letra o algo?
2: La primera, por ejemplo.
5: Sí, venga.
2: La primera es una M de Murguía.

0: Me mordía.
1: Ay, siempre estoy
0: muy difícil,
1: en
0: es que soy muy mala yo con esto.
2: Es que no es fácil, ¿eh? Luego es la típica que cuando oigas la respuesta vas a decir, anda tú.
0: Ya.
2: Pero nunca llego, nadie me ha alcanzado, empieza por M.
0: ¿Y cuántas letras me has dicho?
1: Seis letras tiene.
0: Sí, iba a decir meta. No sé, la verdad.
2: No pasa
0: qué
2: nada.
0: Rabia me da.
2: No pasa nada, Irma. Es más difícil, venga. La verdad. Así parece un poco difícil. Vale. Inténtalo mañana si quieres. Agur, Irma.
0: Venga.
2: Bye.
0: Vale, agur,
2: agur. María de Vitoria, Arratsaldeón.
3: Buenas, Arratsaldeón.
2: Buenas.
1: Bueno, María, ¿te sabes esta adivinanza?
3: Qué va.
1: Pues la siguiente en la lista es otra adivinanza.
2: Te toca
1: a ver,
2: adivinanza.
1: Sí, la hemos puesto dos aquí en parejita. A ver si con esta segunda adivinanza tienes suerte. Si me tienes, quieres compartirme. Si me compartes, ya no me tienes. ¿Qué soy? Si me tienes, quieres compartirme. Si me compartes, ya no me tienes. ¿Qué soy? Siete letras.
3: ¿La pista o la primera?
1: La primera letra es una S. S de Santurci. Siete letras. ¿Qué puede ser?
2: María, ¿cómo lo ves? Te escuchamos un poco mal. Acércate. ¿Cómo?
1: Está contando. Está 1, 2, 3, 4, 5, 6, 7. No le da los números.
2: Pues nada.
1: Necesita más dedos.
2: ¿Lo dejamos para mañana?
1: Nada.
2: Venga, María, quiérate. Agur, agur. Vamos a Portugalete, Andrea. Caixo, Arratsaldeón.
4: Caixo, Arratsaldeón.
1: Tenemos dos adivinanzas, Andrea. ¿Te sabes alguna de ellas?
4: Creo que sabemos las dos. ¿Podemos contestar las dos?
2: Pues elige una, ¿no?
1: No, tienes que elegir una. ¿Cuál de las dos crees más seguro que es esa?
4: ¿La más segura?
1: Sí.
4: La segunda.
1: La segunda, vale. Si me tienes, quieres compartirme. Si me compartes, ya no me tienes. ¿Qué soy?
4: Un secreto.
1: Correcto.
2: Ahí estamos.
1: El secreto que te da el número 41.
4: Vale.
2: Antes sí se podían responder muchas, pero es que ahora sois tantos que hemos preferido hacer uno cada uno porque si no, no avanzamos, ¿vale?
4: Vale.
2: Es que ricas con Andrea. Agur.
4: Agur.
2: Y Zaskun desde Zaldívar, Arratsaldeón.
5: Arratsaldeón.
1: Nos queda una adivinanza abierta. No sé si te la sabes, Zaskun.
5: Bueno, pues yo espero que mañana también tenga ocasión de
1: participar. Muy bien, claro que sí, mañana también puedes participar, sin ningún problema. Y encima, hoy ya te llevas el número 42.
5: Pues ahí está.
2: Venga, Ricardo, recuérdanos liar la adivinanza para los que
1: van ahora. Siempre estoy en camino, pero nunca llego. Aunque todos me buscan, nadie me ha alcanzado. ¿Quién soy? La respuesta, mañana.
2: Mañana. Rebuscadita, ¿eh? A mí es verdad que me cuesta también estas adivinanzas, pero está bien. Vamos a Escoriacha, Roberto, Arratsaldeón.
6: Arratsaldeón.
1: Vamos con una más sencillita, por lo menos no es una adivinanza. Combustible derivado del petróleo. Seis letras. Combustible derivado del petróleo. Te damos una pista.
6: ¿Primera letra?
1: La primera letra es una G. G de Girona.
2: Cuidado, ¿eh?
6: ¿Cuántas letras tenía?
1: Seis letras. Combustible derivado del petróleo. Seis letras.
6: Gasoil.
2: Ay, gasoil. Muy bien.
1: Muy bien, Roberto.
6: Salía gasóleo y no, claro, no me cuadraba.
1: Por eso no coincidía.
2: He dicho, cuidado, ahí está. Pues el 43 para el gasoil, gasóleo o diésel. Es que ricasco.
6: Venga,
1: aburro.
2: Vamos a Isurcha con Amaya, Arratsaldeón. Amaya,
1: ¿estás por ahí? ¿Y Surcha?
7: No, le toca a Miren.
2: ¡Ay!
7: ¡Se ha oído!
2: Sí, se ha oído, Miren.
1: Miren, bueno.
2: Miren de Donostia.
1: Pues vamos con Miren.
2: Miren ya dirige el concurso. Le toca a Miren. Pues ya está.
1: Vamos con Miren, que se la escucha por ahí muy bien. Bueno, pues vamos con Miren, con una palabrita de seis letras. Una forma de decir gratis en alemán. Una forma de decir gratis en alemán. Seis letras.
7: ¿Empieza
1: por G de gasoil? ¿Cómo se puede decir gratis en alemán?
2: Me encantan los suspiros de Miren, que delatan que no le ha gustado nada la pregunta.
7: No.
2: Pero es muy fácil, ¿eh? Realmente. Y es una pista la que te he dado.
7: ¿Cuántas letras?
2: Seis
1: letras.

0: Pues yo tengo 9 o 10.
1: En tu diccionario de alemán, esta es una forma de decir gratis en alemán.
2: Es que esta pregunta es rebuscada, ¿eh?
1: Sí, empieza por G.
0: Ya, a que sí.
1: Sí, pues ¿qué? Lo dejamos, miren.
3: No te sale nada.
1: Dile a Rubén que vaya buscando.
0: Gratis me sale también, pero pues, gratis no puede ser.
1: Ojo.
3: A ver.
1: ¿Quieres resolver? ¿Marcamos gratis?
0: Ah, pues márcalo.
3: Marcamos pues, gratis.
1: Y la respuesta sí, es correcta.
3: Es correcta.
1: En alemán se dice gratis.
3: Gratis
1: también.
3: Se dice gratis también en alemán. Es una forma.
1: Pues oye, el 44 para ti.
3: 44 para Miren.
1: Vale, Miren. ¿Has visto lo que se aprende, eh?
0: Sí, ya veo.
1: Venga, pues. Qué ricasco, Miren.
0: Venga,
1: abur, abur. Abur,
3: quiero arte.
1: A Maya, ahora sí, de Isurtza, Caixa, Arratsaldeon.
3: Bueno, pues vamos a Isurtza y a ver si te llevas un numerito con el apellido de la duquesa de Sussex. Apellido de la duquesa de Sussex. 6 letras. ¿Te decimos una letra? Empieza por la M de mañana.
0: ¿Por M?
3: M. De Maruri, de Murguía. Mañana.
1: ¿Cómo?
0: No, de Maruri, ya creo que es la princesa, digo.
3: Buscamos el apellido, no de dónde nació, ni...
0: Ya.
1: No es la duquesa de Maruri. Duquesa de Sussex.
3: Sería de Butroy, en todo caso, allí Gatica, Maruri.
0: Mira, pues no tengo ni idea,
1: nada, lo dejamos.
0: No
1: pasa nada. Pues cuando quieras, aquí estamos. Venga, Maya, mía, es que...
0: Hola,
1: vamos a Donostia de nuevo, Rubén, Arratsaldeon.
4: Arratsaldeon.
3: ¿Te sabes, Rubén, el apellido de la duquesa de Sussex?
4: Creo que sí.
3: A ver, son 6 letras, empieza por M. ¿Quieres otra letrita?
1: Tienes que deletrearla.
4: ¿La cuarta?
3: La cuarta. Es una K.
1: De kilo.
3: Vale. K de kilo.
4: Pues Markle.
1: Markle, muy bien, ahí está. Markle. Bien. Pronunciación británica.
3: Para que sepamos.
1: Se nota que sois más de alemán en esa casa. Pues Markle, Meghan Markle, efectivamente.
3: Vale, vale. Le da el número 45 a Rubén.
1: 45, hola Rubén.
4: Venga,
1: pues. Casco. Agur, agur.
3: Ayo.
4: Agur.
1: Y nos vamos a Berriz, Sabel, Arratsaldeon.
3: Bueno, si has estado atenta al programa de hoy, sabes perfectamente quién pone música a la actualidad en Distrito Euskadi. Su nombre es Aitor. Su apellido, 7 letras. Pone música a la actualidad. ¿Empieza por G?
1: Sí, señora.
3: De gasolina.
1: A ver, deletréanos.
0: Sí, G-U-E-E.
1: L-A-G-A. Correcto, correcto,
3: correcto.
1: Y para mucha gente es Goenaga y no, y es Goenaga. Muy bien. Sabel, 46.
3: 46 para Sabel.
0: Vale,
1: venga, es que ricasco agur.
3: Agur, Sabel.
1: Y cerramos en Gasteiz con Arantxa. Kaixo, Arantxa, Arratsaldeon.
5: Kaixo, Arratsaldeon.
3: Si eres asidua a Radio Euskadi, seguro que sabes el nombre del programa que escuchas si pones la radio a las 11:15 de la mañana. Programa de Radio Euskadi que escuchas si pones la radio a las 11:15 de la mañana. 9 letras.
5: Factoría.
3: ¿Eh?
5: Factoría, puede ser.
3: 9 letras.
1: Radio Euskadi.
3: Radio Euskadi. A las 11:15 de la mañana. Puedes pedir letra.
5: A ver, ¿por qué letra empieza?
3: Empieza por la B de Vizcaya.
1: No sé si hemos oído algo.
5: Es que ocurre que a esas horas de la mañana estoy en el trabajo.
1: Vale.
5: Entonces, pues, oigo mucho en la radio, pero más bien por la tarde.
1: Pues,
3: bueno, no puedes recuperar este programa a través de Wow.
1: Eso es, la dejamos abierta y mañana vamos con ella también. Así que, si quieres, mañana vuelve a llamar. ¿Vale, Arantxa?
5: Vale,
1: venga, es que ricasco.
3: Agur, Arantxa.
1: Me había parecido oír algo así como Factoría.
3: Sí, Factoría
1: es
3: de
1: la mañana de Euskadi Ratia.
3: Compañeros de Euskadi Ratia.
1: No es lo mismo de Euskadi Ratia que Radio Euskadi. Así que mañana queda abierta esta pregunta. ¿Qué programa de Radio Euskadi escuchas si pones la radio a las 11:15 de la mañana? Si sabéis la respuesta y queréis concursar mañana en directo a las 6:30, si queréis, reserváis ya plaza. 688-840-840, WhatsApp de Radio Euskadi, nos ponéis quiero participar y mañana os llamamos en directo. Es que recasco, líder.
3: Bien, Artagú.

0: abrimos hoy también aquí nuestro distrito legal con Mikel Romano, miembro de la Junta Directiva de Facua Euskadi. Mikel, caixo, arratsaldeon.
1: Arratsaldeon, Xavi.
0: Bueno, pues en vacaciones, en verano, millones de personas se desplazan en avión y desgraciadamente también aumentan los retrasos, las cancelaciones, los problemas con el equipaje. Muchos viajeros creen que cuando una compañía aérea les dice lo sentimos, poco más pueden hacer. Y eso no siempre es así. A veces sí, pero muchas veces no. La legislación europea protege bastante al consumidor y en muchos casos, aunque no lo sabemos, es posible obtener una asistencia, el reembolso del billete, incluso una indemnización económica. Así que vamos a repasar algunas de las situaciones más habituales, Mikel, para que nuestra audiencia esté bien informada. Eso es muy importante. Primer caso, el vuelo se retrasa.
1: Claro, si el vuelo se retrasa, efectivamente tenemos derecho a varias compensaciones, ¿no? Una puede ser la económica, quizás sea la más interesante, pero también nos tienen que proveer, pues si tenemos que estar tiempo en el aeropuerto o se retrasa muchísimo el vuelo, pues incluso podemos tener derecho a una habitación de hotel, etcétera, etcétera. O sea, quiero decir que el retraso de un vuelo o la cancelación de un vuelo da una serie de derechos a los consumidores que deben reclamar. Hay un dato que quizás sea relevante y es que se reclama muy poco, muy poco. Hay una estimación de que de cada 10 reclama uno. Sin embargo, los derechos están ahí y no es nada difícil reclamar. Teniendo la documentación correcta y acudiendo, por ejemplo, en este caso, a una asociación de consumidores como es Facua Euskadi, el trámite es muy sencillo y además las compañías en 30 días tienen que contestar. Con lo que quizás ve la gente como un problema, que es la tramitación o presentar documentación, es sencillo y con nosotros es absolutamente sencillo. Presentando la documentación, en 30 días tenemos respuesta.
0: Si alguien no quiere meterse en líos y andar hablando con la compañía, claro, puede ir a Facua y decir, oye, ayúdame, he tenido este retraso. El problema es que muchas veces la gente cree que ese retraso no va a darle ninguna indemnización.
1: Claro,
0: ¿no?
1: Esa es otra de las cuestiones, claro, ¿no? Quizás eso también, pensar que eso no va a llevar a ningún lado, ¿no? Que no vas a conseguir nada. ¿Y qué va? El porcentaje, así como el porcentaje de reclamaciones que se presentan es muy bajo, el porcentaje de reclamaciones que se consigue al final una satisfacción para el consumidor es muy alto, muy alto, porque además hay una segunda baza, no solo están las compañías aéreas, detrás está AESA, ¿no? La agencia estatal la agencia estatal de seguridad aérea, que esa agencia es la que de alguna manera vigila a las compañías aéreas para que se cumpla la legislación. Entonces quiero decir que tenemos dos bazas, por una parte la compañía aérea, y que si no nos hace caso podemos recurrir a la Agencia Estatal de Seguridad Aérea, con lo que tenemos dos posibilidades de ganar. Ya la tercera sería ir al juzgado, pero generalmente no hay que llegar. Además, yo por experiencia propia sé que AESA funciona muy bien, es muy rigurosa, entonces si realmente tenemos derechos, y además es vinculante, si AESA dice que tenemos derecho, la compañía ya no tiene nada que decir, es vinculante y eso está, va para adelante.
0: Y además hay unas normas y ya está, si es por tal razón sí, si es por otra no, pero está muy claro y es muy objetivo, ¿no?
1: Es que es una pena, sí, porque la cantidad de casos que se ganan es altísimo, pero el problema es que la gente no reclama.
0: Claro.
1: También estamos en unas circunstancias un poco especiales, Javier.
0: Sí.
1: Estás de viaje, estás de vacaciones.
0: No quieres líos.
1: Ahora me voy a poner a reclamar. Pero hay que hacerlo. ¿Hay que hacerlo para qué? Para proteger nuestros derechos. Es que muchas veces renunciamos a los derechos y ¿eso qué hace? Pues que las compañías aéreas campan sus anchas.
0: Es verdad que hay de todo. Yo he tenido bastantes experiencias, algunas malas. Es verdad que con compañías más grandes que les pides, oye, he tenido tal retraso, y te contestan, no, lo siento, pero a usted no le hemos perdido la maleta. Y dices, pero si no estaba hablando de maletas.
1: Claro.
0: Vuelves a hacerla otra vez, te responde otra cosa, vuelves a hacerla otra vez y al final sí. Y hay veces que lo que ganas es más incluso que lo que te ha costado el propio billete.
1: Claro. Es que, a ver, la técnica de negarlo es la que se utiliza siempre.
0: Sí,
1: o sea,
0: sí,
1: lo que vamos a obtener, la primera respuesta va a ser una negación. Tenemos que insistir y ya cuando ellos ven que insistimos es cuando ya ellos suelen aflojar y se hacen cargo de la indemnización, ¿no? Pero tenemos que tener en cuenta que ellos lo primero que van a hacer es negar la mayor para ver si nosotros nos cansamos, renunciamos a la reclamación. Entonces, por eso es importante también hacer la reclamación a través de un organismo o bien alguna oficina de consumo o asociación de consumidores, porque ellos ya ven que esa reclamación va a ir hacia adelante. Además, hay otra ventaja. Si alguien acude a nuestra asociación, a Facua Euskadi, nosotros enseguida vamos a decir si tiene derecho o no. Y vale, el porcentaje es altísimo. Si nosotros damos vía a esa reclamación, lo más probable es que esa reclamación sea satisfactoria.
0: Claro, sí, porque si es por causas meteorológicas, no hay...

0: derecho, ¿no?
1: Claro, hay algunos casos en los que no. Sí, hombre, sí, sí. Si por fuerza mayor, igual el cierre del espacio aéreo, cuestiones climatológicas, efectivamente, huelgas externas a la compañía. Quiero decir que sí que puede haber casos en los que no tengamos claro, derecho. Sí, sí. Pero bueno, para eso estamos nosotros, para decir, bueno, pues en este caso no merece la pena que pierdas el tiempo porque no hay nada que hacer. Uh-huh. Ahora, si nosotros admitimos la reclamación, lo más probable es que es se que vaya sale. Adelante.
0: Tengo que decir que otras funcionan muy bien, lo voy a decir porque es así, Vueling, que no me paga nada, pero un retraso que tuvimos, se manda un mensaje facilísimo y al día siguiente tenía el dinero en el banco.
1: Tienes toda la razón.
0: Son una cosa y compañías que...
1: Yo lo he vivido esta semana, lo he vivido esta semana, sí, porque tuvimos un problema, porque por un error se contrataron dos vuelos el mismo día a la misma persona con Vueling. Hemos hablado con ellos y nos han devuelto...
0: Sí, sí. La verdad es que funcionan, son rápidos y son cosas claro, que subrayar también.
1: Pero date cuenta, Javier, hay que dar ese paso. Sí, porque sí. Yo, por ejemplo, era cuestión de mi familia y mi hijo era reticente. Joder, pero es que ahora, si nos van a decir que no, no sé qué, que no. Entonces nosotros seguimos adelante, hablamos con Vueling y dijeron, sí, efectivamente, comprobaron que efectivamente era la misma persona en el mismo vuelo. Y nos devolvieron uno de los dos.
0: Sí, sí. Mira pero, tu hijo, en casa de Herrero, cuchillo.
1: O sea, de malo. Sí, él decía, jo, alta, que es que no va a decir que no, que no. Que sí, hombre, que sí, que hay que reclamar.
0: Bueno, segundo caso, el vuelo se cancela. Aquí estamos un poco en las mismas, ¿no? Porque aquí se le da, es igual, al pasajero se le da diferentes opciones normalmente,
1: claro.
0: ¿No?
1: También hay que tener en cuenta que el hecho de que, por ejemplo, nos den una noche de hotel o nos paguen la cena, eso no implica que no tengamos derecho a una compensación económica, ¿eh? Uh-huh. O sea, que hay que tener en cuenta, hay que diferenciar eso, vale, la compañía se ha hecho cargo de que tengamos un lugar para dormir esa noche, pero claro, si nosotros teníamos que llegar el lunes y hemos llegado el martes o el miércoles, tenemos derecho también a una compensación, porque el vuelo, efectivamente, se ha retrasado, a no ser que las causas lo justifiquen. Pero ahí también tenemos que diferenciar entre... que nos den lo que necesitamos en ese momento, pues para pernoctar o para cenar o para comer, y otra cosa es que tengamos derecho a una indemnización, que en este caso sería también como la que hemos hablado de los retrasos, ¿no?
0: Uh-huh, pues importante también.

0: cosas, ¿no?
1: Sí, sí, sí.
0: Pero lo vuelvo que no es lo mismo. O sea, tenemos derecho o a una compensación, o tenemos derecho a que se nos haga un reembolso del billete o a otro vuelo, ¿no? O sea, ahí seguimos teniendo los derechos. Lo que tenemos que tener claro es que como consumidores tenemos muchos derechos. Además, la Unión Europea nos defiende y nos defiende bastante bien, ¿eh? Entonces, lo que pasa es que luego los consumidores no damos ese paso.
1: Somos vagos. Sí. Con el equipaje lo mismo, si nos pierden el equipaje.
0: Con el equipaje hay una cosa muy importante, sí. Importantísima. Si tenemos un problema con el equipaje, pues que se retrasa, daños en el equipaje, ha desaparecido, etcétera. Hay un documento que se llama PIR, que es el documento de incidencia en el equipaje, que es importantísimo que lo hagamos antes de salir del aeropuerto, ¿eh? O sea, es verdad que tenemos un plazo para presentar la reclamación, pero es importantísimo que en el mismo momento en el que detectamos que algo ha pasado con el equipaje, vayamos a la oficina, vamos a la compañía y digamos, bueno, hay una incidencia con este equipaje, lo reflejamos y a partir de ahí, pues dependiendo de lo que sea, si es que ha sido temporal, porque luego aparece, o porque no vuelve a aparecer, o porque tiene daños el equipaje. Uh-huh. Haciendo ese documento, tenemos todas las posibilidades del mundo de recibir una indemnización.
1: Bueno, pues ahí está. Si a alguien le pasa algo, que no lo deje, que intente reclamar, y si le da pereza hacerlo pues de un modo propio, en la web de Facua ellos pueden encontrar, ¿no?
0: Claro,
1: en la
0: además
1: página web,
0: hoy en día se puede hacer todo online también, con lo que es muy fácil, ¿no? Uh-huh. Entonces lo que queremos es animar a la gente que reclame, que ese es el gran problema.
1: Sí, sí.
0: La gente no da el paso.
1: Pues a reclamar, ya sabéis, o bien en Facua o por vuestra cuenta. Miquel Romano, Eskerrikasko, gracias por haber estado con nosotros como siempre. Aur. Pues aquí nos despedimos por hoy, volvemos mañana, como siempre, a partir de las 5 de la tarde, aunque ya el lunes recuperaremos nuestro horario habitual y estaremos desde las 4 de la tarde, además con un especial hasta Nagusia de Bilbao. Enseguida a las 7 llegan las noticias con Sarai Pérez. Aur, bien arte.

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1: Son las 7 de la tarde.

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1: Arratsaldeon, comenzamos mirando a carreteras porque un día más tenemos que darles cuenta de sendas retenciones en la AP8, Leixuri Bilbao, Arratsaldeon.
2: Arratsaldeon, al menos 10 kilómetros de retenciones a esta hora en la AP8 en Irún, sentido Bayona, en lo que está siendo una tarde muy complicada, no solo por estas retenciones, sino por varios accidentes. En la N1 en Villabona, sentido Donostia, colisión entre un turismo y una furgoneta, están obstaculizando el carril derecho y están a la espera de que llegue la grúa. Además, cuatro personas han resultado heridas en dos accidentes de tráfico en Vizcaya esta tarde. El primero de ellos, sobre las 4:20, en la Vizcaya 636, en Gordesola, sentido Balmaseda, un coche se ha salido de la calzada y el conductor ha sido trasladado al hospital de Cruces. Y poco antes de las 5 de la tarde, una furgoneta que circulaba en dirección a Munguía por la carretera Vizcaya 631 se ha salido también de la calzada a la altura de Meñaca y han resultado heridos sus tres ocupantes.
1: Es que Ricasco Leixuri, además les contamos que en Burlada se ha producido un incendio en una vivienda en el tercer piso de un edificio de 5 plantas y un niño de 10 años ha resultado herido de gravedad tras precipitarse de la vivienda. Una persona también ha sido atendida en el Hospital Universitario de Navarra por inhalación de humo. Bomberos trinitarios y de Cordovilla, así como varias ambulancias, se han desplazado hasta Burlada para sofocar el fuego que se ha dado por extinguido sobre las 6:45 de la tarde. Como les decíamos, un niño de 10 años ha sido trasladado en estado grave tras haberse precipitado del edificio. La Policía Foral se ha hecho cargo de la investigación de este suceso. Y cambiamos de asunto porque el Gobierno vasco anuncia que no comenzará a planificar la compra conjunta de forraje que le reclamaban los agricultores hasta la primera semana de septiembre, pese a que el sector le pedía la cuá premura y urgencia en la compra de forraje ante la falta de pasto derivada de la sequía. Dice el Gobierno vasco que hay tiempo. Sonia Hernando.
3: Hasta la primera semana de septiembre no se va a comenzar a planificar la compra conjunta de forraje para conseguir un mejor precio. Es la fecha que ha puesto el Gobierno vasco. Hay que tener en cuenta que estamos en agosto, ha dicho en ETV la consejera Maya Barredo.
4: Yo creo que hacer una encuesta en pleno agosto al sector ganadero con lo numeroso que es y tener en 15 días realizada la encuesta es un trabajo, bueno, pues rápido, urgente y desde luego que acompaña un poco las necesidades.
3: Necesidades que ha dicho no son tan urgentes porque la escasez solo afecta a una parte de las explotaciones. Ante la prisa de los ganaderos porque los precios están subiendo cada día que pasa, la consejera dice:
4: van a ir subiendo las materias primas seguramente por las necesidades que se puedan producir en otras zonas o no, porque no lo sabemos todavía, ¿no? Al final vamos a ver qué otoño tenemos.
3: Barredo, que también ha rechazado la declaración oficial de la sequía que reclama el sector primario porque aunque el campo está extremadamente seco, los pantanos siguen en condiciones aceptables.
1: Los agricultores han mostrado su rechazo ante esta medida porque dicen el sector no puede esperar. Escuchamos a Gari Koitz-Nazabal, DN.
5: Convoca la primera reunión para el 30 de julio, la siguiente para el 7 de agosto, para luego que nos vengan ahora con esta película. O sea, es inacción nada más, o simplemente no les importa en absoluto el sector. Ahora septiembre y luego si no se hace nada, ¿qué estoy haciendo aquí, el idiota, esperando a que estos hagan algo?
1: A partir de las 8 de la tarde aquí en Gambara de Radio Euskadi hablaremos con Xavier Iraola, coordinador de EMBA, sobre este asunto. Y se lo contábamos al inicio de este avance informativo. Un día más, la AP8 a la altura de Irún vuelve a registrar retenciones kilométricas. Así las cosas, mientras el Gobierno vasco reitera la necesidad de que las autoridades francesas colaboren en agilizar el paso de vehículos por la Muga para evitar el colapso de Irún, su alcaldesa dice haber acordado con el Departamento de Seguridad que agentes de la Ertzaintza controlen 2 puntos de la Gipuzkoa 21-34 en Oiartzun para evitar atascos en la localidad durante la operación Retorno. Cristina Tojal.
6: Sí, una medida que se activará cuando detecten que los vehículos extranjeros salen de la autopista por las retenciones. La alcaldesa irundarra ha pedido que se controle 2 puntos concretos de la Guipúzcoa 21-34, carretera que une Oiartzun con Ventas de Irún, la rotonda de Gurutze y el desvío al Castillo del Inglés. Los coches no accederán así a las pistas rurales que acaban en Irún y todo el tráfico irá agrupado y orientado hacia la autopista de nuevo o hacia la variante. Cristina Laborda.
7: Vamos a tener una nueva medida que hasta ahora no teníamos, vamos a seguir vigilantes. Tenemos que ver cómo funciona. Entendemos que vamos a por lo menos evitar lo que vivimos el jueves pasado y en parte también el viernes.
6: Ambas partes han acordado mantener encuentros ya cuando

0: pase la operación retorno para analizar lo ocurrido y abordar nuevas líneas de trabajo, según Laborda. Desde el Departamento de Seguridad se reitera la necesidad de que las autoridades francesas colaboren en agilizar el paso por la Muga de Viriatú. Asimismo, apuntan que mantendrán reuniones con policías locales de las zonas afectadas para contrastar las medidas establecidas para la operación retorno.
1: Día de movimiento hoy en Ceuta con el traslado de los miles de migrantes que estaban asentados en la playa del Trampolín. El gobierno ha comenzado esta mañana lo que ha llamado un traslado humanitario de los migrantes a los centros que el gobierno ha puesto en marcha. Sin embargo, poco después, esos mismos migrantes han comenzado a volver a la playa mientras Bruselas sigue reclamando la expulsión de todos los que entraron de manera irregular. Madrid, Miquel Arregui.
2: Sí, poco a poco la playa del Trampolín va recuperando la normalidad después de que la policía haya escoltado esta mañana a los cerca de 1.600 migrantes que allí estaban hasta los espacios habilitados para acogerlos. El gobierno habla de medida humanitaria, mientras que el presidente ceutí, Juan Jesús Vivas, cree que no se hace lo suficiente.
3: Es triste reconocerlo, pero según nuestros datos, el número de expedientes de devolución que se están tramitando ronda entre los 25 y 30 al día. A este ritmo, no saldrían de Ceuta las personas que han llegado, por lo menos, en un año.
2: Al igual que Vivas, el PP sigue insistiendo en que se debe echar a todos los migrantes, también a los menores. Es, recuerdan, lo que defendían hace unos días los ministros Marlaska y Álvarez y lo que sigue defendiendo la Comisión Europea. El portavoz Marcus Lammert insiste en que trabaja con España y Marruecos para que todos y cada uno de los migrantes sean devueltos, una petición que el gobierno recuerda es ilegal. Arcadi España, ministro de Hacienda.
4: Si la única propuesta del principal partido de la oposición es cometer una ilegalidad, me parece que no es el camino, y ellos lo saben.
2: A pesar del desalojo de la playa del Trampolín, siguen siendo miles los migrantes que están en la calle. Desde el gobierno insisten en que siguen trabajando para que, tres semanas después, Ceuta recobre la normalidad.
1: Mientras el gobierno vasco sigue sosteniendo que su sistema de acogida se encuentra saturado, hoy Guipúzcoa le ha pedido al gobierno central un plan estructural para la acogida de esos menores. Por su parte, Navarra ha dado a conocer que todavía tiene libres 36 plazas asignadas para la acogida de menores migrantes de las que se establecieron en el reparto por comunidades. Es decir, dispone libres el 17% de los recursos asignados, porque de las 223 plazas hasta el momento han llegado 187. Aunque las cifras varían cada día y el cupo podría

0: La presidenta María Chivite afirma que Navarra estará a la altura y responderá a lo que el Estado le requiere porque es una cuestión de humanidad y también de legalidad de cumplir la ley.
1: Estamos hablando sobre todo de niñas. Ya vale de deshumanizar esta cuestión. Estamos hablando de personas menores en una situación de extrema vulnerabilidad. Hay que ponerle humanidad un poco a la política. Navarra es una comunidad solidaria que siempre va a atender a sus responsabilidades. Y apelo a que el resto de comunidades también lo hagan, porque tenemos unas obligaciones legales que cumplir.
0: Además, les contamos que el turismo sigue al alza en Euskadi. Según datos del Eustat, las pernoctaciones en el mes de julio han subido casi un 7%.

0: poco también la zona, costera y demás, que teníamos interés, no lo conocíamos.
1: La llegada de extranjeros juega un papel importante y es que casi el 60% de las pernoctaciones ha sido de turistas llegados desde fuera del estado. Joseba Gorigolzarri, miembro de la Junta Directiva de Destino Bilbao.
2: Lo paró la pandemia de forma muy abrupta y después, dos o tres años después, lo que notamos es que el incremento de gente que viene fuera del estado aumenta de una forma sostenible y amplia, con lo cual a día de hoy estamos hablando de que 6 de cada 10 clientes que tenemos son de fuera del estado y que creemos que seguirá todavía incrementando más.
1: A falta de conocer los datos de agosto, mes de vacaciones por excelencia este año, los datos pueden mejorar gracias al eclipse del pasado día 2, que registró casi el 100% de ocupación en muchos establecimientos hoteleros.
3: Importante avance en la lucha contra el melanoma tras una nueva vacuna creada por Moderna y Merck que logra un hito al enseñar al sistema inmunitario a reconocer cada tumor. Ambas farmacéuticas, que se han disparado en bolsa tras el anuncio, dicen que su terapia de ARN redujo las recaídas y metástasis. Javi San Martín.
4: Sí, ayer les contábamos lo que no era sino un anuncio de la farmacéutica Moderna, como tal se lo decíamos, y hoy tenemos que poner algunos puntos sobre las íes, sobre esa vacuna contra el melanoma, porque, ya lo dijimos ayer, es un ensayo clínico en fase 3, es un paso previo, muy previo, para llegar a lo que algunos venden ya como una vacuna contra el cáncer. Entre la expectación y la cautela por falta de datos, así están ahora los responsables científicos de los centros que se dedican a estudiar el cáncer tras ese anuncio de una vacuna experimental contra un tipo de cáncer. Lo que anunciaron ayer Moderna y Merck fue pura publicidad, hablando en términos científicos. La publicación fue una nota de prensa, no una publicación científica revisada por otros investigadores, que es como se hacen las cosas en ciencia, en la que se decía que una combinación de fármacos tenía resultados estadísticamente significativos y clínicamente relevantes en la supervivencia libre de metástasis en pacientes a los que se había sometido previamente a una cirugía para extirpar un melanoma. Dicho de otro modo, no se aportan datos clínicos, no hay detalles de lo que pasa con los pacientes a los que se suministró un solo medicamento, tampoco del grupo de control, ni tampoco se aportan los análisis detallados por subgrupos, datos sobre calidad de vida o resultados definitivos de supervivencia global. Nada que permita reproducir un ensayo o falsar la hipótesis y las conclusiones, que no dejan de ser una interpretación de esos resultados. Así las cosas, habrá que esperar a que se publiquen en una revista científica o a que se den a conocer en un congreso para saber la dimensión real de este anuncio. Eso sí, los mercados de valores, como decías, movidos por la masa y por el sentimiento más que por el raciocinio, elevaron ayer el precio de las acciones de Moderna un 170%. Hoy corrige apenas un 25% en lo que va de sesión con respecto al cierre de ayer.
3: 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Es un índice elevado comparado con regiones y países del entorno, aunque el índice de infecciones como la clamidia, gonorrea y sífilis es elevado durante todo el año. En estas fechas, Osakidetza recuerda que es importante la prevención y no retrasar la prueba o consultar ante cualquier sospecha. Natalia Serrano.
5: Óscar Ayerdi, coordinador del Plan Antisida e ITS de Euskadi, daba los datos en Boulevard.
6: Hablamos el año pasado de más de 3.000 casos de clamidia, casi más de 1.800 casos de gonorrea y 345 casos de sífilis, que sitúan en términos de incidencia pues en unas cifras elevadas.
5: Así estamos. No habla de repunte de casos tras los meses de verano, pero sí recuerda lo que defiende la campaña de este verano. Si cuidamos nuestro cuerpo o alimentación, debemos hacer lo mismo en la esfera de la salud sexual.
6: Con un eslogan de la campaña que dice, ¿no? Practica el sex care, practicar un sexo pues seguro, un sexo y cuide la salud sexual.
5: En la práctica, lo que se traduce esa recomendación es en la prevención y en no retrasar una prueba o consulta, tanto si hay síntomas como si no.
6: Es motivo de revisión, ¿no? Una sospecha. No tengo ningún síntoma, pero creo que puedo tener una infección de transmisión sexual. Bien porque alguien nos ha avisado o bien porque ha podido tener alguna relación sexual pues sin uso de preservativo, etcétera. También es motivo, ¿no?
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1: Y volvemos a mirar a carreteras antes de cerrar este avance informativo. Leixuri, ¿cómo continúa la situación en la AP8?
2: Pues siguen esos 10 kilómetros de retenciones en la AP8 en Irún, sentido Bayona, a lo que se le suman otros 8 kilómetros en la Guipúzcoa 636, también en sentido Bayona, que es una de las vías alternativas que cogen los vehículos, 8 kilómetros que llegan hasta la rotonda de Gaintxurizketa.
1: Pues tengan en cuenta esas dos incidencias activas en estos momentos y van a pasar por ese punto.

Hasta aquí este avance informativo. Volvemos a las 8 con más actualidad, con más información, con más gambara. De mientras, les dejamos con la última hora informativa del deporte en la voz de John Zubieta. Gero arte.

0: Arrasa León, bienvenidas, bienvenidos a esta segunda edición de Quirón al Día, correspondiente al jueves 20 de agosto, marcado en buena medida por el partido que tiene que disputar esta noche el Alavés ante el Rayo Vallecano en Butarque. Choque marcado también por la polémica que se ha extendido hasta última hora. Además, el ciclismo sigue dando noticias en forma de fichajes. Vamos rápidamente con los titulares de la jornada.
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0: Empezamos hablando de fútbol, del encuentro de esta noche en Butarque del Alavés frente al Rayo Vallecano, después de la polémica suscitada por la decisión de jugar en Leganés en lugar de Vallecas. En las filas de Gasteiz colea la falta de entradas por sus seguidores y la discrepancia con el club rival acerca de esta circunstancia. En lo puramente deportivo, el conjunto de Quique Sánchez Flores quiere hacer bueno el triunfo inaugural ante el Getafe, recupera Valentini y Boyé ante el equipo de San José. Por lo que respecta al Athletic, Yuri no ha trabajado con el grupo a un par de días de jugar frente al Sevilla. Hablamos también de la Real Sociedad. Les trasladamos que Matarazzo ha hablado hace unas horas por primera vez desde hace meses y ha comentado, entre otras cosas, que Guedes y Gorrochategui van a causar baja como Marín, mientras que Oyarzabal no está para jugar de inicio. Además, Ruud Pérez irá al filial, por lo que es probable que se haga un fichaje en la posición de lateral derecho. En Osasuna iban encajando las piezas, todo parecía pues prácticamente atado, pero se ha complicado la situación. Ha salido otro pretendiente por Cambalá, central del Villarreal, está aparecido el COM. En fútbol femenino, la Real Sociedad, recordemos, remontó al Athletic para adueñarse por sexta vez de la Euskal Herria Copa por 3-1. Chacón, Aba y Nerea Izaguirre superaron el gol de Iraya Fernández en la primera parte del partido disputado en el Estadio Gal. En ciclismo, Ander Okamika se alista a Euskaltel Euskadi. A sus 33 años quiere hacer una temporada completa después de un curso que no fue precisamente lo esperado debido a las lesiones. Es el quinto fichaje de la escuadra naranja. Le escucharemos. Además, en la primera etapa de la Vuelta a Alemania, la victoria ha correspondido a Luis Barré, arrebatando el liderato a Del Toro, y ha arrancado el Tour del Porvenir con el corredor de la Rom Beñat Arkaregi del Lidl Trek y el vizcaíno Ibai Villate del Movistar. En baloncesto, presentación de un nuevo base en el básquet. Se trata del esloveno Duskak.
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0: Arratsalde on berriro, jueves 20 de agosto. Antes de empezar este repaso del deporte, les recuerdo que ya está operativo el WhatsApp de Radio Euskadi para que nos hagan llegar comentarios, mensajes, sugerencias. Estamos en el 688-840-840. Entre los participantes se va a sortear una equipación completa de Etxehondo compuesta de maillot y culot. Empezamos, hablamos del Alavés, de un partido que ha dado mucho que hablar a lo largo de la semana y que quizá después del mismo también. Que si se jugaba en Vallecas, que si se jugaba en el plantío, definitivamente en Butarque, que si el Rayo pide el aplazamiento, que si no hay entradas para la afición alavesista, después de un comunicado de protesta, otro contrario a la versión dada por el club oficial, mucha tela que cortar y demasiada polémica. En menos de dos horas comienza el partido que nos va a narrar nuestro compañero Raúl Pando. Raúl, arratsalde on.
1: Arratsalde on, Jon.
0: Bueno, un partido con mucha polémica durante tanto tiempo y, por cierto, ¿qué ambiente se respira?
1: Bueno, la verdad es que estamos a una hora y 40 minutos, ¿no?, para que comience el partido, y no hay ambiente de partido de primera división porque va a haber poco público en el estadio de Butarque, porque la afición del Rayo Vallecano también, a modo de protesta, pues ha decidido coger o retirar las entradas que le corresponde a los abonados, pero no acudir de forma mayoritaria aquí al estadio de Butarque. Y por lo que se refiere al Deportivo Alavés, pues ya venimos contando desde la jornada de ayer que el Rayo Vallecano no envió a Vitoria entradas al conjunto gasteiztarra. Por ello, y a modo de protesta, el Deportivo Alavés no va a estar hoy representado en el palco. Habrá representación institucional, estará el presidente, pero no va a estar sentado en el palco presidencial, y los aficionados del Deportivo Alavés han tenido que ir al propio estadio de Vallecas a recoger las entradas y luego llegar aquí hasta Butarque para estar con el equipo. La referencia que tenemos de la pasada temporada, cuando el Rayo Vallecano jugó también el partido frente al Atlético de Madrid debido al mal estado de Vallecas en este estadio de Butarque, es que hubo 5.500 aficionados, pero claro, el rival también era el Atlético de Madrid y evidentemente habría también afición del conjunto colchonero. Vamos a ver cuál es la entrada a las 9 de la noche cuando comience el partido, pero se presume que la entrada va a ser escasa porque va a haber pocos aficionados del Rayo Vallecano y también pocos aficionados del Deportivo Alavés, porque lamentablemente ya venimos comentando, el Rayo no envió entradas a Vitoria y los pocos aficionados que desde la capital alavesa se han trasladado hasta aquí, hasta Butarque, han tenido que retirar las mismas en las taquillas de Vallecas y luego dirigirse hasta este estadio de Butarque.
0: Bueno, pues precisamente vamos a escuchar a uno de esos aficionados.
2: Bueno, una pena no estar en Vallecas, pero bueno, en todos los lados.
1: Sí. ¿Cómo habéis conseguido la entrada?
2: Nada, pues hemos ido a Vallecas, en la taquilla, y nos han dicho que ya no quedaban, aunque ponía que abonado, o sea, sin ser abonado ya por 25 euros, y nada, pues gente que estaba allí, que venían solos y que tenían abonados de sobra, pues nos han dicho que nos dejaban, nos tenían la entrada.
1: ¿Aficionados al Rayo?
2: Sí, claro. Sí, sí.
1: ¿Hay buena relación con el Rayo?
2: Sí, hombre, sí, eso siempre.
1: Bueno, y con el equipo aquí, después del 3-0 del otro día, para intentar sumar, ¿no?
2: Hombre, eso es lo más importante de todo, sumar otros tres, empezar bien y nada.
0: Pues curioso lo que está sucediendo y esto va a traer cola. Vamos a seguir escuchando a otro aficionado que se ha tomado un tiempo para hablar con nuestro compañero Raúl Pando.
3: Sí, con ellos.
1: ¿Cómo habéis conseguido la entrada?
3: En Vallecas.
1: O sea, habéis tenido que ir a las taquillas del Rayo.
3: A las taquillas.
1: Aquí no hay.
3: No hay. Bueno, aquí hay unas VIP, me han dicho.
1: Ajá.
3: VIP que son, que las vende Leganés, que son pues de palcos VIP, que son más caras, 60 euros, me han dicho que sale.
1: Pero para el público en general, ¿habéis tenido que ir a Vallecas?
3: Sí, sí, sí.
1: Ah, y ahí no ha habido problema para coger la entrada.
3: En un principio hemos ido a una cabina y nos han dicho que allí no. Hemos ido a otra y lo único que vamos a estar juntos, sí, revueltos, vamos a decir.
1: Con la afición del Rayo.
3: Uh-huh.
1: Bueno, pero en cualquier caso, con entrada y para apoyar al equipo, ¿no?
3: Sí, hombre, eso es siempre. Uh-huh. Además somos asiduos de viajes, ¿verdad? Uh-huh.
1: Después del 3-0 del otro día, animaos.
3: Hombre, lo que pasa es que tampoco tenemos que ir con, vamos a decir, con, no sé la palabra, pero
1: De favoritos, eso es.
3: Con un empate ya me conformo.
1: Bueno, pues a ver cómo acaba el partido. Hola, ¿qué tal? Arratsalde on. También tú has conseguido en Vallecas, ¿verdad?
4: Sí, juntos, hemos estado
1: juntos. Y aquí con el equipo.
4: Sí, hemos venido juntos, llevamos ya tiempo viajando juntos. Y bien, animar al equipo.
1: Vais a estar junto con la afición del Rayo, comentáis, pero bueno, no hay ningún tipo de...

0: el problema con ellos, ¿no?
1: De momento no, y si no, pues ya nos separaremos un poco.
0: Eso es. Y el equipo que lo haga bien y que consiga, decía tu compañero, puntuar, si es ganar mejor, pero bueno, con un resultado positivo se puede ir a casa bien, ¿no?
1: Sí, siempre que sea un resultado positivo se puede ir a casa.
2: Se puede ir a casa. La verdad es que el ambiente es francamente complicado y extraño. Y por lo demás, Raúl, se recupera Valentini, Boye, y la idea es defender con acierto.
0: Sí, esa es la idea. El otro día el equipo no solamente dejó la portería a cero, defendió bien, sino que además creó mucho peligro en la segunda parte, aprovechando la superioridad, creó muchas ocasiones y sobre todo consiguió tres goles, liderado el equipo por Mariano y por Mikel Rodríguez. Valentini y Boye entraron en la convocatoria, están en la convocatoria. Vamos a ver por qué jugadores se decide finalmente Quique Sánchez Flores, porque en principio, debido al buen hacer del equipo el pasado sábado en el debut frente al Getafe, pues podría repetir el mismo equipo que jugó ante el conjunto de Bordalás y que superó de forma clara con el 3-0 que le ha upado pues arriba en la tabla, ¿no? Después de la primera jornada disputada el pasado fin de semana. Si así fuera, Sivera estaría bajo los palos con Koski, Tenaglia y Otto en la línea de tres centrales, con Ate y Ángel Pérez en los carriles largos, el centro del campo para Ibáñez, para Blanco y para Denis, y en punta de ataque Toni Martínez. Y la principal duda radicaría en saber si repetiría exactamente el once, es decir, si jugaría con Toni Martínez en punta de ataque Aitor Mañas, el jugador canterano, el madrileño que fue titular frente al Getafe, si apostaría Quique Sánchez Flores por Boye, ya recuperado, superados los problemas en el aductor y que, como venimos significando, está en la citación, está en la convocatoria, o si prefiere, y sería una gran sorpresa, apostar por Mariano después del partidazo del sábado con su golazo frente al Getafe y las dos asistencias en los goles de Tenaglia y de Mikel Rodríguez. Ahí estaría la principal duda ahora mismo en el once titular, que probablemente podremos contar en torno a las 8:05. Muniura Montero, John, el colegiado andaluz, va a ser el encargado de dirigir el partido.
2: De acuerdo, Raúl, por tanto, más tarde volvemos con el once inicial.

0: Dejamos al Alavés momentáneamente, nos ocupamos de la Real Sociedad, de la comparecencia de Mataracho después de mucho tiempo, con un repaso a un buen número de temas de la actualidad. Txuri Urdin. Rafa Munguía, Arratsaldeon.
1: Arratsaldeon.
0: Bueno, pero antes nos ocupamos de la convocatoria, de la presencia de los potrillos, también de la situación de Rupérez.
1: Sí, se nos amontonan las cosas hoy en lo que es la previa del debut liguero. Para empezar, la convocatoria, en total 24 futbolistas, no están ni Gorrochategui ni Guedes, tampoco Pablo Marín, con el que se contaba, ha sido una sorpresa. Integran también el grupo de convocados los potrillos Folgado como tercer portero, Beitia, Lebarbier, Ochien, Carrera y Marchal. Tampoco está Rupérez, como venimos contando durante todo el día, John, ya que el club ha notificado esta mañana que el de Ansoain vuelve al Sanse, con el que competirá toda la temporada tras haber completado también todo el ciclo preparatorio con el primer equipo, una decisión de club, ha dicho hoy Mataracho, y que posibilita que el navarro compita toda una temporada con continuidad. Hay que recordar que al ser mayor de 23 años no puede doblar, no puede jugar con los dos equipos, una situación que evidentemente abre la puerta a la llegada de algún futbolista para el flanco derecho de la línea defensiva. Había máxima expectación por conocer hoy las impresiones del míster estadounidense tras tres meses de silencio y con un mercado ion para en el club, al menos en cuanto a las llegadas.
0: Bueno, vamos a ver a continuación, vamos a ver qué es lo que ha dicho Rino Mataracho, que, como decíamos, ha hablado de muchos frentes informativos. Vamos a escuchar.
1: Tenía dos opciones en este caso, John, el técnico Txuri Urdin, ante los problemas de la Real para fichar. Uno, mostrar, digamos que su desencanto, o por otro lado, también, pues bueno, enseñarnos un perfil más bajo, ¿no? Y conciliador. Digamos que ha tirado por el camino del medio. Primero, dejando claro que él ya hace tiempo que ha identificado los puestos a reforzar. Y segundo, que se guarda su valoración para puertas adentro. Le escuchamos.
2: The boys are ready to play. Los chicos están listos para jugar. Yo siempre he sido un jugador de equipo. Les comuniqué claramente a Eric y a Joaquín lo que necesitábamos, incluso definiendo los tres perfiles que demandábamos en el equipo. Vamos a jugar cuatro competiciones este año y es muy importante tener una plantilla equilibrada. Soy muy consciente como entrenador, eso sí, nunca he sido un técnico que pida futbolistas públicamente. A coach who publicly
1: demands players. Bueno, esto era lo conciliador. Admitía que dentro las conversaciones del verano con los mandamases del club ha habido momentos de todo tipo, también en los que el propio Rino, y le vamos a escuchar, lo dice de manera además muy gráfica, también se calienta. Ha venido a decir que no siempre...

0: es un buen tipo, Rino Matarazzo.
1: You can't be a nice guy in professional football. It's not possible.
2: No puedes ser siempre un buen tío en el fútbol profesional. Tienes que exigir a tus jugadores y a tu staff. El liderazgo es muy importante.
1: Many good and heated.
2: Hemos tenido numerosas reuniones acaloradas y emocionales. Es parte del trabajo y también del negocio. Lo importante es que tras esas discusiones seas capaz de dimensionar las cosas.
1: How to put that in its place.
3: Bueno, Rafa, vamos a la cita de este viernes, al reencuentro con un escenario mágico como es la Cartuja, donde habrá que hilar fino en materia defensiva.
4: Sí, es otro de los temas candentes durante todo el verano. La facilidad que tiene la Real para encajar. No nos olvidamos que el conjunto donostiarra fue acabando décimo en la clasificación, el equipo más goleado de la categoría, con mucha pólvora arriba, pero con un gran déficit atrás, que de momento no parece que se haya solventado con esos casi dos goles encajados en pretemporada por partido. Se ha referido a una diferente manera de defender, así lo ha dicho Rino Matarazzo, no con el hombre a hombre prácticamente por todo el campo con una presión asfixiante, sino eligiendo los momentos de la presión. Se ha entrenado en este periodo de preparación y cree que lo que va a implementar el equipo puede redundar en al menos mitigar de alguna manera esa sangría de goles. Esta es la manera de defender que vamos a ver de la Real en boca de Rino Matarazzo.
1: Number one on our pressing variation.
2: Hemos estado trabajando mucho en defensa, las variantes en la presión, no solo emparejándonos hombre a hombre y con mucho riesgo, que es algo muy bueno cuando tienes el rival adecuado, pero también hemos trabajado en una presión más controlada. Lo hemos visto en pretemporada y ha funcionado muy bien siendo más estables. Queremos mejorar con los jugadores que tenemos y veremos qué pasa.
3: Y otro tema, Rafa, el de los porteros. No parece que haya número uno indiscutible.
4: Sí, este es un temazo, Ion, porque viene ya arrastrado de la temporada pasada con todo lo que ocurrió en ese fin de campaña en Liga, sobre todo muy pobre de Alex Remiro, y ese final donde Unai Marrero fue el gran protagonista, además con buenas actuaciones en la Liga. Llegó a decir Rino Matarazzo durante el pasado campeonato que, sin duda, Alex Remiro era su portero número uno. La pregunta era clara hoy. ¿Sigue siéndolo? Escuchen.
1: I don't see number one and number two.
2: No veo un número uno y un número dos. Veo dos porteros preparados para jugar y lo van a hacer los dos.
1: Also very much. I've spoken to both goalkeepers.
2: He hablado con ambos. La estructura está muy clara y no quiero responder cada semana con quién voy a jugar. Tenemos dos muy buenos guardametas con diferentes características y a veces es bueno no saber con quién voy a jugar. Son dos porteros muy fuertes y que van a jugar mucho.
1: We have two very strong goalkeepers who will play a lot.
4: Bueno, pues está claro, lo que acabamos de escuchar abre también la puerta de la posible titularidad a Unai Marrero en Liga, así que va a haber que estar pendiente prácticamente cada semana porque parece que el de Cascante ha perdido esa condición de número uno. La Cartuja, mañana el Betis como rival, el comienzo de Liga, todo eso metido en la coctelera, le provoca la siguiente sensación a un Rino Matarazzo que sabe que la Real flojeó en el inicio de la pasada campaña, que completó un muy mal partido liguero en ese estadio y instaba hoy a los jugadores a que se crean capaces de comenzar bien y dar un buen nivel ante lo que viene. Primero el viernes, mañana el Betis en la Cartuja y ojo, el miércoles en el Bernabéu. Así que hay que comenzar fuerte, Rino.
1: We have spoken about-

0: concienciados de lo importante que es para nosotros empezar bien. Estamos preparados para ser competitivos ante un gran equipo y sobre todo tenemos que creer en que podemos ganar allí. El plan para afrontar el partido está muy claro en todos los aspectos. Los jugadores lo han entendido, es momento ahora de dar la intensidad necesaria para ganar.
1: Y hablamos ahora del otro bando, hablamos de Pellegrini, del Betis, de su pretemporada y lógicamente el entrenador del Betis ha hablado de la Real, de la importancia que tiene este encuentro.
2: Ya había un espíritu, una exigencia personal, independiente del momento en que estábamos, que no es fácil cuando se viene recién de vacaciones. Partí con la intensidad que ha trabajado el equipo. Eso mismo se ha visto en buenos partidos, con buen funcionamiento, así que creo que el equipo llega en un buen momento para comenzar la temporada. Y la Real Sociedad, sabemos, un equipo que ha sido siempre rival nuestro por las posiciones europeas, viene recién de ganar la Copa del Rey, va a jugar Europa y tiene un plantel muy completo.
1: Un plantel muy completo. Por cierto, ya para terminar la información relativa a este encuentro, Rafa, tenemos que terminar con una nota luctuosa.
3: Sí, da un poco de pudor hablar de tácticas, de partidos, de fichajes cuando ha sucedido lo que ha sucedido hoy en La Real. La pérdida de un miembro del staff, Txuri Urdin, un chaval muy joven, John Gómez, 31 años, miembro del departamento de nutrición, muy vinculado a los futbolistas de la primera plantilla. Y hace unos meses el propio Take Kubo nos mostraba en el Estadio de Levante una camiseta de apoyo a este chaval. También ha trabajado con el Sanse los últimos meses, pero no ha podido superar una durísima enfermedad. Desde La Real se trasladaban hoy las condolencias a la familia, a todos los allegados de John Gómez, y como homenaje el club en sus diferentes equipos lucirá brazalete negro el próximo fin de semana en sus diferentes partidos. Desde aquí también un abrazo muy fuerte a su familia en este durísimo momento. Así que en recuerdo de John Gómez, este chaval va a arrancar la liga mañana La Real John en la Cartuja.
1: Rafa, es que recasco.
3: Soy Gerarte.
1: Seguimos con nuestros equipos, con Osasuna, que parecía tener la cesión de un central del Villarreal ya hecha, pero el tema se ha torcido por la intromisión del Como. Rafa Aguilera, Arrasaldeón.
4: Arrasaldeón, vaya, así es, se ha enredado y a esta hora lo único que está claro es uno, que Enzo Boyomo sigue entrenándose con sus compañeros y que si no cambia las cosas va a estar en la lista para el partido del lunes que viene en el Sadar. Otra cosa será que antes del cierre de esta ventana de verano acabe saliendo. Dos, que si el Como pone todo lo que tiene que poner sobre la mesa, el acuerdo verbal entre Villarreal, Cambuela y Osasuna se va al garete. El Como juega esta temporada en la Liga de Campeones, lo dejo ahí. Y tres, que a Braulio se le está haciendo muy cuesta arriba el cierre del mercado. No tiene aún el lateral derecho que necesita, no tiene al central que le ha pedido Ramis y no ha podido, de momento, y veremos, cerrar ese traspaso, el Boyomo, que este sí, sumado al de Víctor Muñoz, por supuesto, arreglaría la situación económica en la que se encuentra el club tras el desastre financiero de la pasada temporada. A eso, John, súmale lo de Roxon, que todavía no ha podido entrenarse en Tajonar. Lleva un par de días en Iruña, pero Osasuna no ha logrado poner todo en orden para que el jugador pueda trabajar a las órdenes de Ramis, que, visto lo visto, va a tener que recurrir a Catena y Rando para el estreno contra Levante en Iruña.
1: Seguimos con la actualidad de Osasuna porque Luis Miguel Ramis ha realizado algunas declaraciones, reflexiones para TV. Le escuchamos hablando precisamente de este impasse.
5: Y sacando, intentando sacar lecturas positivas, aunque queríamos jugar el partido el domingo pasado, pero bueno, circunstancias que no podemos dominar ni manejar ni dependen de nosotros, nos han obligado a acumular una serie de partidos en una semana que es demasiado pronto para hacerlo. Porque, obviamente estamos en ese proceso también de preparación de cara a la competición y lo hemos trabajado bien. Sabiendo que la semana que viene podremos entrenar poco, hemos aprovechado esta semana para ir avanzando en conceptos, en cargas, en trabajos, en competición, en los entrenamientos y, creo que lo hemos aprovechado bien, aun quedando todavía el resto de esta semana.
1: Y en la actualidad del Atleti destacamos que casi toda la plantilla rojiblanca está disponible para el encuentro de este sábado ante el Sevilla en San Mamés. Alberto Negro, Arratsaldeón.
6: Arratsaldeón, John.
1: Eso sí, Vivian es baja segura y Yuri no ha trabajado esta mañana en Lezama.
6: Sí, Dani Vivian no ha podido realizar todavía ni un solo entrenamiento con el resto del grupo. Obviamente no está en condiciones de enfrentarse al conjunto andaluz. Veremos lo que tarda el gasteiztarra en estar a disposición de Edin Terzic. Y los problemas se acumulan en el lateral izquierdo. Ayer era Adama Boiro el que por gestión de cargas no se entrenaba con todos los compañeros y hoy el que ha faltado sobre el césped de Lezama ha sido Yuri Berchiche. En apariencia no hay ningún tipo de lesión,

0: Se apunta también a la posibilidad de que se estén gestionando los esfuerzos del lateral de Saraustarra, pero el hecho es que a 48 horas de la disputa del partido todavía no hay certeza absoluta de que Yuri pueda estar en esa línea de salida del campeonato de Liga para los Leones. Por lo demás, en el grupo hoy se han entrenado un día más Andoni Gorosabel y Unai Vencedor. Los dos ahora mismo se encuentran en la rampa de salida y en principio no cuentan para Edin Terzic en el campeonato liguero.
1: Y por su parte el Sevilla acude a un campo donde tradicionalmente hace daño. Viene con Luis García, con Guridi, o sea, un equipo con armas.
0: Sí, con algunos conocidos. Luis García Plaza, el que fuera técnico del Deportivo Alavés, entre otros conjuntos, y John Guridi, que esta temporada ha sido fichado por el conjunto andaluz. El Azpeitiarra, además, ha conseguido marcar en el primer partido al transformar uno de los dos penaltis que indicaron a favor del Sevilla en el choque frente al Rayo Vallecano. También tiene sus dudas y sus bajas. Luis García Plaza no va a poder contar con Quique Salas, expulsado frente al equipo de Vallecas, y es duda Rubén Vargas, que podría salir. El jugador suizo podría salir incluso con destino hacia el equipo de José Luis Mendilibar, hacia el conjunto griego del Olympiacos. Hoy se ha podido entrenar con normalidad Alfon, que ha realizado su primer entrenamiento de la semana, y en Sevilla se está a punto de cerrar, o al menos eso dicen en la capital de Nervión, la llegada de Kosorasvili, el jugador georgiano que milita en las filas del Sporting Club de Portugal, pero que en principio tampoco llegaría a tiempo para el choque de San Mamés, nada, dentro de 2 días a las 5 de la tarde en la Catedral.
1: Después de mucha espera. Seguimos con más fútbol, en este caso femenino, recordando la victoria de la Real Sociedad por 3-1 frente al Athletic en la final de la Euskal Herria Copa. Escuchamos a protagonistas, en primer lugar a Paula Fernández.
2: Entonces también pues se nota que en la primera parte pues el Athletic pues compite. Creo que nosotras hicimos buen papel tanto defensivo como ofensivo, y ahí pues se pudo dar la victoria, y nada, muy contentas de llevarnos la copa para Kizubieta.
1: Y escuchamos al entrenador del conjunto rojiblanco, a Víctor Martín.
3: Que el equipo creo que ha competido bien, que ha mostrado pues ser un equipo valiente, ser un equipo agresivo en esa presión que hemos realizado, y luego bueno, pues ir con esa última prueba que nos vale para ir controlando pequeños detalles, y bueno, dar la enhorabuena también a la Real Sociedad que ha hecho un buen partido.
1: Y ahora nos ocupamos de la segunda división, de un Sanse que quiere corregir el rumbo inmediatamente después de su derrota ante el Castellón. Ane Ormaechea, Arratsaldeon.
4: Arratsaldeon, Jon.
1: Las necesidades del primer equipo vuelven a condicionar los planes de Ansotegi para medirse al Albacete este sábado.
4: Así es, borrón y cuenta nueva para el filial Churiordín tras la derrota por la mínima sufrida la semana pasada en Zubieta ante el Castellón. Los potrillos viajan a tierras manchegas en busca de sus primeros puntos de la temporada, pero lo hacen con una convocatoria marcada por la llamada de Pellegrino Matarazzo. El técnico del primer equipo ha vuelto a recurrir al filial, dejando a Ansotegi sin varias piezas clave, como Beitia, Lebarbier, Marcial y Carrera. No estarán en el Carlos Belmonte. En el caso de Carrera, cabe recordar que fue titular y disputó los 90 minutos en el estreno liguero del Sanse, pero esta semana acudirá a otro estreno, como es el de la plantilla de Matarazzo. Entre tantas ausencias, quien sí está llamado a asumir galones es Ibai Aguirre. El futbolista de Berriatua viene de completar una pretemporada muy destacada a las órdenes del técnico estadounidense, y tras ser titular en la jornada inaugural volverá a ser una de las brújulas del filial. En la rueda de prensa celebrada hoy, Ansotegi ha querido elogiar la madurez y polivalencia del joven de Mutriku.
5: Para mí una riqueza para un jugador extraordinaria, ¿eh? que un entrenador sepa que ese jugador puede jugar un poquito más atrás, un poquito más adelante, y que te sirva para dos posiciones o tres diferentes, pues eso es algo positivo para el jugador. Es capaz de jugar de espaldas o orientarse bien en esas situaciones de media punta, de venir a recibir, de hacer salidas de tres en el costado izquierdo cuando ha jugado con nosotros, y lo hace muy bien. Y eres muy capaz de pongamos donde le pongamos, pues demostrar que está creciendo, que quiere crecer más y que seguro que va a ser un jugador a tener en cuenta en el futuro.
4: La gran novedad en la expedición Churiordín es la presencia de Iñaki Rupérez. El club hacía oficial esta misma mañana que el lateral de Ansoain competirá de manera definitiva esta temporada en el Sanse, portando el dorsal 22, un refuerzo de lujo para la categoría de plata, pero sobre todo una decisión humana y deportiva pensada para relanzar su carrera tras la gravísima lesión de rodilla que le mantuvo parado todo el curso pasado. Ansotegi ha querido dejar claro que la prioridad absoluta es arropar al lateral de Ansoain en su vuelta al verde.
5: Más que lo que pueda aportarnos él al Sanse, es lo que le podemos aportar nosotros a él, que creo que es lo importante. Viene de un año muy, muy difícil, de una lesión que le ha costado muchísimo salir adelante. Y lo primero que me viene a la cabeza es, joder, ¿qué podemos hacer nosotros y cómo le tenemos que cuidar y cómo le tenemos también que exigir cuando él se encuentre bien, para que vuelva a tener esas sensaciones que vimos cuando el Sanse, pues esos últimos partidos, ese playoff que subió a segunda y que Rupert.

0: Pérez, como tantos otros, parecía que iban moto, parecía que iban volando.
1: Enfrente espera un Albacete que pondrá a prueba la madurez del cuadro donostierra. Ese será este sábado 22 de agosto a partir de las 7 en el Carlos Belmonte.
2: Por cierto, referente al Albacete, un fichaje de Campanillas, Munir El Haddadi ha militado, entre otros, en el Barcelona, Valencia y Deportivo Alavés. 43 minutos que pasan de las 7 de la tarde. Rápidamente vamos al mundo del ciclismo. En materia txirrindulari nos hacemos eco de un fichaje de Euskaltel Euskadi, Alberto.
3: Sí, se trata de Ander Okamika, que a sus 33 años de edad va a tener la oportunidad la próxima temporada de vestir el maillot naranja del equipo Euskaltel Euskadi, después de 6 temporadas, todas las que lleva como profesional defendiendo los colores del Burgos. El contrato es tan solo por una campaña para el año 2027 y este se puede hablar que es el quinto fichaje de la escuadra anaranjada. Con Mikel Landa a la cabeza, la presencia también del veterano ciclocrosista Felipe Ors, la llegada de Ander Okamika para el próximo curso y dos jugadores que ya están dando pedales defendiendo el maillot de Euskaltel Euskadi, el bilbaíno Marco Martín y Odei Muñoz, que llegó del conjunto filial de la escuadra Red Bull. Además, en las últimas fechas se han conocido bastantes renovaciones como la de Chomin Juaristi, Jonathan Lastra, Xavier Berasategui, Jon Aguirre o Gocho Martín, entre otros. Por lo tanto, el equipo se vaya fundamentando de cara a la próxima campaña. La última cara nueva confirmada, como dices, la del Lekitxarra, Ander Okamika, con 33 años de edad.
2: Pues precisamente está con nosotros el protagonista, Ander Okamika, al que ya saludamos. Ander, arratsaldeon.
4: Arratsaldeon.
2: Bueno, antes que nada, sorionak.
4: Eskerrik asko.
2: Era un paso que necesitabas, ¿no?
4: Sí, pues al final, pues eso, ya llevo 6 años como ciclista profesional. La verdad que, pues bueno, en el Burgos he estado... muy contento, pero bueno, pues siempre hace ilusión correr en el equipo de casa, además, pues eso, con la vuelta de Mikel, pues en el equipo también con amigos, y la verdad, pues muy contento, pues eso, por seguir siendo otro año más ciclista profesional. Y eso, pues esta vez ya en el equipo de casa.
2: En el equipo de casa, con gente también de casa, con un equipo Euskaltel que se está reforzando, que tiene buena pinta.
4: Sí, eso es. Pues al final también, pues uno de los motivos por fichar con el equipo de casa también, pues ha sido, pues eso, pues la vuelta de Mikel. Luego, pues eso, parece que vamos a tener un proyecto ilusionante y la verdad, pues eso. Con muchas ganas de pues empezar con el año que viene.
2: Ganas de comenzar después de una temporada lo personal que no ha sido tan buena, ¿no?
4: Sí, pues la verdad que la temporada la comencé bastante bien, en un estado de forma muy bueno. Al final mi primer pico de forma iba a ser pues eso, para el mes de abril, para Miguel Indurain y Zulia, luego pues tenía que correr mi primer monumento en Lieja, pero bueno, pues por una caída ahí en la Itzulia, pues no pude sacar provecho al estado de forma que tenía, y luego la verdad también pues la lesión pues al final ha sido más compleja de lo que parecía en un principio. Y pues sí, está siendo un año duro, pero bueno, ahí seguimos trabajando para, pues eso, para volver nuestra mejor versión el año que viene.
2: ¿Y qué vas a aportar a Euskaltel Euskadi?
4: Pues bueno, pues sobre todo ya creo que pues ya, ya tengo unos años en el pelotón y pues eso, pues sobre todo ganas, experiencia. Y eso, sobre todo, pues ganas y experiencia.
2: Dice Jorge Azanza, el responsable de tu escuadra próxima, dice, Ander es un corredor muy sólido y experimentado que encaja perfectamente en la identidad del equipo, ¿eh? Bonitas palabras.
4: Sí, pues sí, la verdad que, pues eso, estoy muy agradecido, pues, por la apuesta que han hecho ellos también, pues al final, pues como hemos dicho anteriormente, para mí está siendo un año difícil, pero bueno, pues todo lo demostrado en los últimos 6 años, pues bueno, ha servido, y eso, por mi parte, pues sobre todo agradecerles la oportunidad que me han dado, y eso, tengo muchas ganas de, pues eso, hemos

0: demostrarle su confianza, pues devolverlo pues con buena actitud y buenos resultados en la carretera.
1: Y también has dejado muy buena huella en el Burgos.
0: Pues sí, al final han sido 6 años, fue el equipo que me dio la oportunidad para dar el salto al profesionalismo y la verdad, pues eso, pues me marcho con muy buenos recuerdos y buenos amigos también.
1: Firmas por un año, podrían haber sido más, ¿no? Pero no, solo un año.
0: Sí, pues bueno, al final, pues un año... pues eso, vengo de una lesión y eso, vamos a firmar un año y pues eso, al final pues si tengo buen rendimiento pues no va a haber problemas para seguir compitiendo y bueno, pues ya, y si por ejemplo no me recupero bien de la lesión o ya no consigo dar lo mejor de mí, pues bueno, pues ya igual también tocaría dejar a un lado la bicicleta, pero bueno, por lo menos un año, pero con ganas de eso, como he dicho anteriormente, dar mi mejor versión y eso. Yo, o sea, no tengo dudas que si saco mi mejor faceta, pues que no tendré luego problemas para seguir en el equipo.
1: Y precisamente de esa lesión, de esa caída, ¿cómo estás ahora mismo?
0: Pues a día de hoy ya estoy entrenando, pero eso, pues todavía sigo con molestias. Como he dicho, pues ha sido una lesión más compleja de lo que parecía en un inicio. Y sobre todo eso, progresando cada semana, pero la progresión está siendo bastante lenta y molesta. Pues eso, al final lo que tengo sobre todo es un edema óseo y una fisura en el cartílago de la rodilla y eso, pues es una lesión bastante correosa que eso, que da bastante guerra y voy mejorando pero pasito a pasito.
1: Y ya por último, tus más inmediatos planes, ¿cuáles son?
0: Pues bueno, a día de hoy con el Burgos no tenemos ningún calendario fijado. Pero bueno, o sea, la prioridad es recuperar la rodilla y luego, pues bueno, poder correr pues el calendario que tenga el equipo, pues porque tenemos muchas clásicas por Italia, también luego suele haber calendario asiático y eso, pues me gustaría también despedirme del equipo corriendo y pues dando una buena versión de mí, porque luego también, pues eso, de cada año que viene, pues me vendrá bien poder correr las últimas carreras de esta temporada.
1: Bueno, lo dicho, Ander, mucha suerte en esta nueva etapa que vas a emprender. Eskerrik asko.
0: Vale, eskerrik asko.
1: Las 7:51, vamos con más noticias, Alberto, noticias del ciclismo, por ejemplo, la Vuelta a Alemania.
2: Donde Louis Barré, el corredor francés del conjunto Visma, ha realizado una auténtica exhibición. Acababa la etapa en un pequeño alto y ha atacado a 4 kilómetros de la línea de meta. Ha conseguido marcharse de su compañero de fuga en ese hachazo, Paul Manier, y por detrás se ha provocado la reacción de Isaac del Toro, que ha entrado segundo a 16 segundos, acompañando de Giulio Ciccone. Gorka Sorrarain, el corredor guipuzcoano, ha sido decimoctavo en meta a 24 segundos. En la clasificación en general de esta Vuelta a Alemania, Louis Bagué se hace con el maillot de líder, con Isaac del Toro a 9 segundos, Chicones tercero a 18 y Gorka Sorrarain es décimo a 31 segundos. Mañana tenemos una nueva etapa, los últimos 50 kilómetros son totalmente planos, podría haber por lo tanto oportunidad para una llegada al sprint o quizás una fuga de aquellos hombres que ya han perdido mucho tiempo en la clasificación general.
1: Y a lo largo de la jornada también otras pruebas de interés.
2: Sí, vamos por ejemplo con el Renegui Tour, el antiguo Tour del Benelux, segunda etapa, la de hoy como la de ayer se ha resuelto al sprint, ayer vencía Jonathan Milan, hoy el triunfo es para Jasper Philipsen, el corredor del Alpecin, que además ha conseguido el liderato. La etapa de mañana es interesante, hay nada más y nada menos que 16 cotas de montaña y entre ellas se van a subir nombres míticos como el Svosberg o el Kapelmur. Además, en el Tour del Limousin hemos tenido el mejor resultado para nuestro ciclismo en el día de hoy. Alex Aramburu ha vuelto

0: directo a ser tercero como en el día de ayer. Recuerden que en la primera etapa ocupó el quinto puesto el corredor guipuzcoano del Cofidis. Es tercero también en la clasificación general que comanda el francés Ewen Costieu. Mañana se disputa la última etapa con final en Limoges, un tramo final muy sinuoso en un pequeño circuito al que hay que darle tres vueltas. Y además también en el día de hoy ha comenzado el Tour del Porvenir. La victoria ha sido para Nels Driessen del Lotto. Ojo al tercer puesto para el italiano Lorenzo Frin, que es el gran favorito este año. Ya se ha impuesto en el Girino, denominado ahora el Giro Next Gen, y fue cuarto en el Tour del Porvenir de la pasada temporada. Eñaut Urkaregi, el guipuzcoano, ha sido 26º a 1.56, mientras que el vizcaíno Ibai Villate ha ocupado la posición 115 a 14 minutos y medio. Mañana la segunda etapa sin complicaciones orográficas, y también hoy se ha disputado la segunda jornada del Tour de Gran Bretaña en la categoría femenina, con triunfo al sprint de Lorena Vives, la holandesa, que ya ganó en el día de ayer y que por lo tanto es la líder de la clasificación general.
1: Es que recasco, Alberto.
0: Agur.
1: Dejamos el ciclismo, vamos con el baloncesto.

0: Abrimos página dedicada al baloncesto. Ayer tuvo lugar el primer entrenamiento de Bilbao Basket. Fue en las instalaciones de Archanda, con rueda de prensa incluida de Ponsarnau. Y esta mañana se ha procedido a presentar a uno de los nuevos bases para la siguiente campaña, el esloveno Duskak. Ane Ormachea, Arratsaldeon. En principio, Duskak no tendrá problemas de adaptación.
1: No, el nuevo director de juego de los hombres negros, el esloveno Dan Duskak, ha sido presentado hoy oficialmente, convirtiéndose en una de las iscaras nuevas que tendrá la plantilla de Jaume Ponsarnau esta temporada. El joven base, 34 años, firma hasta 2028 y aterriza en Mirivia tras tres temporadas en el Oviedo de primera FIF, listo para dar el salto y asentarse en la Liga Endesa. Sobre su llegada y lo que aportará al equipo, ha hablado el director deportivo, Rafa Puello.
2: Destaca por su intensidad, por su agresividad en el juego, tanto en ataque como en defensa, y por la velocidad con la que juega. Además, creo que ha mejorado mucho en las lecturas de situaciones de pick and roll y en el tiro.

0: y sobre todo que va a venir con mucho hambre y con ganas de demostrar que la Liga Endesa es su liga y bueno, creo que esa energía nos va a sumar mucho al grupo.
1: La idea es que Duskak, 1,88 metros de altura, ocupe el rol de tercer base por detrás de Harald Frey y el húngaro Adam Somogyi. Por su parte, el internacional esloveno llega con la ambición de aportar entrega, frescura y trabajo en pista, destacando que su primera impresión del vestuario tras realizar ayer el primer entrenamiento grupal se resume en una sola palabra: familia. Escuchamos a Adam Duskak.
2: Aquí he venido con mucha hambre y quiero unirme a esa familia porque ya de primer minuto que he venido aquí he sentido que este club es de verdad una familia y estoy encantado de estar aquí.
3: Y de un jugador que quiere reivindicarse a otro con una trayectoria contrastada como es López Aróstegui, ahora en un nuevo club.
1: Así es, vamos hasta Canarias, donde Xavi López Aróstegui ha sido presentado hoy también oficialmente como nuevo jugador del Tenerife, coincidiendo con el primer entrenamiento grupal del conjunto aurinegro. El alero guechotarra, 37 años, pone fin a su ciclo de 5 temporadas en el Valencia Basket Club, al que llegó en 2021 y donde el último curso estuvo marcado por la falta de continuidad tras sufrir una recaída en su lesión muscular que le mantuvo varios meses apartado de las canchas. Ahora, plenamente recuperado, busca reencontrar su mejor versión y aportar su granito de arena en la isla.
4: Estoy a la disposición del equipo y las necesidades y seguir un poco la línea que lleva el club, porque al final lleva años pues muy buenos de siempre estar compitiendo por cosas importantes, siempre estar dando guerra por todas las competiciones y ojalá seguir pues poder aportar un granito de arena por mi parte para poder que el club siga teniendo esa ambición y poder conseguir objetivos.
1: De esta forma, los clubes de la ACB continúan dando forma a sus proyectos de cara a una nueva temporada que ya calienta motores.
3: Es que ricasco, Ani. Sí. Son 2 minutos y medio los que nos quedan para las 8 de la tarde para acabar este programa. Nos vamos rápidamente a Butarque. Por fin tenemos ya 11 inicial, Raúl.
5: Sí, acabamos de conocer el 11 con el cual va a saltar el Deportivo Alavés al terreno de juego para hacer frente al Rayo Vallecano. Hay 2 novedades respecto al equipo titular del sábado pasado frente al Getafe. Entra Mikel Rodríguez en el centro del campo y entra también Lucas Boyé en punta de ataque. De tal manera que el 11 va a ser el formado por Sivera en la portería con línea de 3 centrales para Koski, Otto y Tenaglia. Los carriles largos para Ángel Pérez por la derecha y Abde por la izquierda. El centro del campo para Ibáñez con Blanco y Mikel Rodríguez. Y en punta de ataque, Toni Martínez y Lucas Boyé. El 11 del Deportivo Alavés para jugar a partir de las 9 en Butarque frente al Rayo Vallecano.

Nos vamos ya marchando, recordando que Daniela Agote y Elena Gurdubay están en la lista de la selección española sub-20. También les hablo del Abierto de Estados Unidos porque va a repartir más dinero que nunca, 5,5 millones de dólares a los ganadores de los cuadros masculino y femenino, el mayor premio en la historia de los Grand Slam, según anunció este jueves la organización. Nos despedimos con una anécdota porque el Requesón, la ciudad deportiva del Real Oviedo, tiene problemas desde hace unos días porque algunos jabalíes entraron varias noches en las instalaciones y destrozaron el terreno de juego de dos de sus cuatro campos. Nos tenemos que ir despidiendo, les dejamos ahora con los compañeros de Gambara, pero recuerden, aparte

0: Gambara con Saray Pérez.
1: Arratsaldeon, Irún contará con agentes de la Ertzaintza que controlarán dos puntos de la Guipúzcoa 21-34 en Oiartzun para evitar atascos en la localidad durante la operación retorno. Es la medida que ha anunciado la alcaldesa de la localidad tras mantener esta mañana una reunión con el gobierno vasco para reclamar medidas que eviten el colapso de la localidad. Cristina Laborda, alcaldesa de Irún.
2: Vamos a tener una nueva medida que hasta ahora no teníamos. Vamos a seguir vigilantes. Tenemos que ver cómo funciona. Entendemos que vamos a por lo menos evitar lo que vivimos el jueves pasado y en parte también el viernes.
1: Y es que un día más ese punto de la AP8 vuelve a registrar colas kilométricas. ¿Cuál es la situación a estas horas de Isuri Bilbao, Arratsaldeón?
3: Arratsaldeón, pues continúan esos 10 kilómetros de retenciones en la AP8 en Irún, sentido Bayona, a lo que se le suman otros 8 kilómetros en la Guipúzcoa 636, también sentido Bayona, que es una de las vías alternativas que cogen los vehículos, 8 kilómetros que llegan hasta la rotonda de Gaintxurizketa.
1: Premura y urgencia era lo que los agricultores le pedían al gobierno vasco para la compra conjunta de forraje que Lacua anunció para paliar las consecuencias de la sequía. Hoy hemos conocido que no se empezará a planificar esa compra hasta la primera semana de septiembre. Dice la consejera de Agricultura que está todavía tiene tiempo y que no se puede saber si las materias primas subirán o no. Amaya Barredo, consejera de Agricultura.
4: Yo creo que hacer una encuesta en pleno agosto al sector ganadero con lo numeroso que es y tener en 15 días realizada la encuesta es un trabajo, bueno, pues rápido, urgente y desde luego que acompaña un poco las necesidades. Van a ir subiendo las materias primas seguramente por las necesidades que se puedan producir en otras zonas o no, porque no lo sabemos todavía, ¿no?
1: Los agricultores han mostrado su rechazo ante esta situación que dicen haber conocido a través de los medios de comunicación. En unos minutos hablaremos con Xavier Iraola, coordinador de EMBA. Y las entradas y las pernotaciones en establecimientos hoteleros han crecido en torno a un 7% con respecto al mismo mes del año pasado. Son datos del Eustat que muestran una evolución positiva del turismo. El grado de ocupación medio de los hoteles supera el 80% en el mes de julio y la estancia media sigue siendo de 2 noches. Sin datos todavía y con la alta ocupación hotelera del pasado 12 de agosto por el eclipse solar total, se espera que agosto registre buenos datos. Entre quienes nos visitan, el 60% son turistas llegados desde fuera del estado. Joseba Goirigo Zarri, miembro de la Junta Directiva de Destino Bilbao.
5: Lo paró la pandemia de forma muy abrupta y después, 2 o 3 años después, lo que notamos es que el incremento de gente que viene fuera del estado aumenta de una forma sostenible y amplia, con lo cual a día de hoy estamos hablando de que 6 de cada 10 clientes que tenemos son de fuera del estado y que creemos que seguirá todavía incrementando más.
1: Y la Ertzaintza identifica a 14 posibles víctimas de agresiones sexuales en Donostia. La investigación iniciada el pasado mes de junio tras la detención de un joven por 2 presuntas agresiones sexuales a una menor en una tienda de golosinas de Donostia ha permitido identificar hasta el momento a un total de 14 posibles víctimas. Alex Peral.
6: Sí, y no se descarta que pueda haber más. Las víctimas de entre 10 y 18 años habrían sufrido presuntamente agresiones sexuales por parte de un hombre de 22 años que regentaba una tienda de golosinas en Donostia, el lugar en el que se cometían los hechos. El joven fue detenido el pasado 30 de junio, cuando la Ertzaintza tuvo conocimiento de las 2 primeras agresiones. Desde entonces, permanece en prisión provisional.
1: Además, les contamos que en Burlada se ha producido un incendio en una vivienda en el tercer piso de un edificio de 5 plantas y un niño de 10 años ha resultado herido de gravedad tras precipitarse de la vivienda y una persona ha sido atendida en el Hospital Universitario de Navarra por inhalación de humo. Bomberos trinitarios y de Cordovilla, así como varias ambulancias, se han desplazado hasta Burlada para sofocar el fuego que se ha dado por extinguido sobre las 6:15 de la tarde. Como les decíamos, un niño de 10 años ha sido trasladado en estado grave tras haberse precipitado del edificio. La policía foral se ha hecho cargo de la investigación de este suceso. Repasamos el pronóstico del tiempo con Euskalmet. Jon Ander Arrillaga, Arratsaldeon.

0: Arratsaldeon, de cara a las próximas horas seguiremos con tiempo revuelto y tormentas ocasionales que pueden afectar a prácticamente cualquier punto. Mañana viernes hasta la tarde todavía esperamos lluvia, pero será sobre todo en la costa y zonas cercanas donde los chaparrones pueden ser puntualmente intensos y venir acompañados de tormenta. En el interior los chubascos llegarán más debilitados y de forma más esporádica, y a partir de la tarde la lluvia irá remitiendo y se irán abriendo claros. En cuanto a las temperaturas, mañana seguirá soplando el viento del noroeste y va a mantener un ambiente fresco con máximas por debajo de los 25 grados en la mayor parte del territorio. Por tanto, seguiremos con ambiente fresco y lluvia que caerá sobre todo en zonas cercanas a la costa y hasta la tarde.
1: A las 8 y 5 minutos con Aitor González y Alberto Zubeldia en el control técnico ampliamos. El Gobierno vasco anuncia que no comenzará a planificar la compra conjunta de forraje que le reclaman los agricultores hasta la primera semana de septiembre, pese a que el sector le pedía la cuapremura y urgencia en la compra de forraje ante la falta de pasto derivada de la sequía. Dice el Gobierno vasco que hay tiempo. Sonia Hernando.
2: Hasta la primera semana de septiembre no se va a comenzar a planificar la compra conjunta de forraje para conseguir un mejor precio. Es la fecha que ha puesto el Gobierno vasco. Hay que tener en cuenta que estamos en agosto, ha dicho en ETV la consejera Maya Barredo.
3: Yo creo que hacer una encuesta en pleno agosto al sector ganadero, con lo numeroso que es, y tener en 15 días realizada la encuesta, es un trabajo, bueno, pues rápido, urgente y desde luego que acompaña un poco las necesidades.
2: Necesidades que ha dicho no son tan urgentes, porque la escasez solo afecta a una parte de las explotaciones. Ante la prisa de los ganaderos porque los precios están subiendo cada día que pasa, la consejera dice:
3: van a ir subiendo las materias primas seguramente por las necesidades que se puedan producir en otras zonas o no, porque no lo sabemos todavía, ¿no? Al final vamos a ver qué otoño tenemos.
2: Barredo, que también ha rechazado la declaración oficial de la sequía que reclama el sector primario, porque aunque el campo está extremadamente seco, los pantanos siguen en condiciones aceptables.
1: Senador de EMBA, Arratsaldeon.
4: Arratsaldeon, bye.
1: Ya lo escuchábamos, dice la consejera de Agricultura, que se están dando prisa en atender la petición que desde el sector le hacían sobre la compra de forraje. ¿Qué opinan ustedes? ¿Hay tiempo? ¿Hay margen?
4: Lo que tenemos entre manos es una situación, en el campo, una situación lamentable, con una sequía absoluta, con un perjuicio transversal para todas las explotaciones ganaderas, todas. Todas han tenido menos pasto, aproximadamente la mitad del pasto que tienen habitualmente. Por lo tanto, el daño es afecta a toda la ganadería, sea de la especie que sea, y sea extensivo, intensivo, lo que sea. Entonces, el daño es transversal para todos y muy grande. Por lo tanto, nosotros pensamos que hubiese sido mejor darse más prisa y convocar la semana que viene o lo que sea una reunión de esto, de la mesa del forraje, y con los datos de la encuesta en las manos, bueno, pues hablar sobre cuáles son los resultados, qué tipo de forrajes ha solicitado, han demandado los ganaderos, en qué formatos hizo, y ver también cómo se puede articular la mejor de las soluciones, porque algunas cuestiones pues eran un poco difíciles de articular.
1: ¿Otra?
4: Y todo ello con la máxima premura,
1: Otra de las cuestiones era sobre la posible subida de precio de las materias primas. Hace unos días Edurne Basterra de OAGA decía que la alfalfa subía a 1 euro por día. La consejera decía que no sabremos cómo evolucionarán los precios. ¿Están subiendo? Y de ser así, ¿qué impacto tendrá esta subida para el consumidor en el precio final de los productos frescos?
4: Bueno, augurar una subida en el producto final, vamos a ver,

0: Toda la cornisa cantábrica está temblando con la sequía, y no solamente eso. Tenemos a Francia al lado, un país potentísimo y con muy extenso, que está fijando sus ojos en zonas forrajeras del Estado español, pues como Navarra, Aragón y Cataluña, y va a demandar y va a presionar al alza los precios, como es normal. Si hay más demanda, pues va a haber un precio más alto. Eso es así.
1: Uh-huh. Nos decían que esperaban que esa reunión o que esa propuesta llegase antes. No sé si están estudiando alguna medida, alguna propuesta para adelantar esa compra conjunta.
0: No, a ver, hay que situarse en la realidad del sector ganadero. Hay muchísimos ganaderos que, independientemente de que haya sequía o no haya sequía, o se convoque una mesa o no se convoque una mesa, va tomando sus propias decisiones como ganaderos o como empresarios. Todos los años, van comprando materias primas, van comprando forraje, van comprando lo que necesita en el mercado, ¿no? Pero hay mucha gente que está, sobre todo los de ganadería extensiva, que están habituados a un manejo del ganado totalmente extensivo, totalmente de pastoreo, uh-huh. Tanto en los valles como en el monte, que estos son los que más están sufriendo, es decir, los de ovino, vacuno de carne y caballar, ¿no? Que son los que más están, porque están habituados a que el ganado esté casi todo el año fuera, pastando de su propia hierba, de la hierba que tienen en las fincas de casa o en las fincas de los montes comunales. Y ni abajo hay hierba, ni arriba no hay ni hierba ni agua. Entonces, esas son un poco las que más necesidad tienen de que las soluciones se adopten lo antes posible.
1: Uh-huh. Está empezando a llover, se prevé que también estos días lo haga, no serán grandes acumulados. No sé si ustedes estiman cuánta lluvia haría falta para que esos pastos que están secos vuelvan a su verdor y los animales puedan volver a alimentarse de esos pastos extensivos.
0: O sea, nosotros creemos que la solución, por bastante que llueva, la situación, hoy la solución no va a llegar por ahí. Este año contar con hierba nueva en las praderas va a ser muy complicado. Otra cosa es que se reverdezca un poco, que haya unos pequeños brotes de hierba y que algún vacuno de carne y en extensivo y ovino y caballar, eso se aproveche un poco, ¿no? Uh-huh. Pero lo que es cortes nuevos de hierba y eso no va a haber, ¿eh? Ahora nuestra mirada está en cómo conseguir que el año que viene tengamos hierba nueva, ¿eh? Y hierba de calidad.
1: Uh-huh. Esa es la situación que nos hacía llegar Xavier Irala, coordinador de EMBA. Eskerrik asko para atender la llamada de Gambara.
0: Eskerrik asko a vosotros.
1: Y se lo estamos contando, otra jornada más de retenciones kilométricas en la AP8 en Irún, así las cosas, mientras que el gobierno vasco reitera la necesidad de que las autoridades francesas colaboren en agilizar el paso de vehículos por la Muga para evitar el colapso de Irún. Su alcaldesa dice haber acordado con el Departamento de Seguridad que agentes de la Ertzaintza controlen dos puntos de la Guipúzcoa 21-34 en Oiartzun para evitar atascos en la localidad durante la operación Retorno. Cristina Tojal.
2: Sí, una medida que se activará cuando detecten que los vehículos extranjeros salen de la autopista por las retenciones. La alcaldesa irundarra ha pedido que se controle dos puntos concretos de la Guipúzcoa 21-34, carretera que une Oiartzun con Ventas de Irún, la rotonda de Gurutze y el desvío al Castillo del Inglés. Los coches no accederán así a las pistas rurales que acaban en Irún y todo el tráfico irá agrupado y orientado hacia la autopista de nuevo o hacia la variante. Cristina Laborda.
3: Vamos a tener una nueva medida que hasta ahora no teníamos, vamos a seguir vigilantes. Tenemos que ver cómo funciona. Entendemos que vamos a por lo menos evitar lo que vivimos el jueves pasado y en parte también el viernes.
2: Ambas partes han acordado mantener encuentros ya cuando pase la operación Retorno para analizar lo ocurrido y abordar nuevas líneas de trabajo, según Laborda. Desde el Departamento de Seguridad se reitera la necesidad de que las autoridades francesas colaboren en agilizar el paso por la Muga de Viriatú. Asimismo, apuntan que mantendrán reuniones con policías locales de las zonas afectadas para contrastar las medidas establecidas para la operación Retorno.
1: La Ertzaintza identifica a 14 posibles víctimas de agresiones sexuales en Donostia. La investigación iniciada el pasado mes de junio, tras la detención de un joven por dos presuntas agresiones sexuales a una menor en

0: una tienda de golosinas de Donostia, ha permitido identificar hasta el momento a un total de 14 posibles víctimas. Ampliamos la información junto a Alex Peral, Arratsaldeón.
1: Arratsaldeón, bai, aunque no se descarta que pueda haber más, 14 posibles víctimas de entre 10 a 18 años, todas ellas habrían presuntamente sufrido agresiones sexuales por parte del hombre que regentaba una tienda de golosinas en Donostia, el lugar donde ocurrían los hechos. El presunto autor es un joven de 22 años que fue detenido el pasado 30 de junio cuando la Ertzaintza tuvo conocimiento de las dos primeras agresiones a una menor de edad y que han desatado esta nueva lista que casi alcanza la quincena. La investigación policial esclarece que las primeras denuncias se realizaron en 2020, 6 años más tarde. La investigación continúa y, como decimos, no se descartan nuevas víctimas. Por su parte, el hombre continúa en prisión provisional, lleva allí desde el mismo día de la detención.
0: El viceconsejero de Seguridad, Ricardo Ituarte, ha señalado esta mañana en Boulevard de Radio Euskadi que no existe comunicación ninguna entre la Policía Nacional y la Ertzaintza, y destaca lo llamativo de que la Ertzaintza, la Policía Integral de nuestro país, no supiera nada sobre las investigaciones relacionadas con los altercados de la final del Mundial. Irache Ruiz.
2: No se explica cómo la Policía Nacional no informó a la Ertzaintza de las detenciones del día de la final del Mundial. El viceconsejero de Seguridad denuncia una notoria falta de colaboración por parte de ese cuerpo. Recuerda que en Euskadi la Ertzaintza es la Policía Integral y constata que ellos ya habían realizado los primeros atestados por los ataques a los seguidores de la selección española.
3: Hay 60 personas entre detenidos, investigados e identificados. No podemos entender cómo no fue conocedora de que se habían presentado denuncias en la Policía Nacional. El ánimo de colaboración que se está ofreciendo por parte de la Ertzaintza no ha existido por parte de la Policía Nacional. Estamos hablando, no voy a decir ya de entorpecer una investigación, sí de no aportar todos los datos necesarios para que la investigación pueda ser llevada a cabo por la Ertzaintza.
2: Ricardo Ituarte defiende que la intervención de la Ertzaintza fue diligente y que se realizó un buen trabajo preventivo. Por otro lado, destaca que la seguridad en las fiestas de verano está siendo razonablemente buena, fruto, dice, de la vital colaboración entre ertzainas y policías locales. Lamenta, eso sí, las pintadas contra la Ertzaintza realizadas en Alegría Dulantzi y le pide a la izquierda abertzale que colabore para acabar de apagar el minoritario rescoldo social contra la policía autonómica.
0: Día de movimiento hoy en Ceuta con el traslado de los miles de migrantes que están

0: migrantes a los centros que el gobierno ha puesto en marcha. Sin embargo, poco después, esos mismos migrantes han comenzado a volver a la playa mientras Bruselas sigue reclamando la expulsión de todos los que entraron de manera irregular. Madrid, Mikel Arregui.
1: Sí, poco a poco la playa del Trampolín va recuperando la normalidad después de que la policía haya escoltado esta mañana a los cerca de 1.600 migrantes que allí estaban hasta los espacios habilitados para acogerlos. El gobierno habla de medida humanitaria, mientras que el presidente ceutí, Juan Jesús Vivas, cree que no se hace lo suficiente.

0: debe echar a todos los migrantes, también a los menores, es, recuerdan, lo que defendían hace unos días los ministros Marlaska y Álvarez y lo que sigue defendiendo la Comisión Europea.
1: There is a clear expectation that all migrants who have entered illegally to Ceuta.
0: El portavoz Marcus Lammert insiste en que trabaja con España y Marruecos para que todos y cada uno de los migrantes sean devueltos. Una petición que el gobierno recuerda es ilegal. Arcadi España, ministro de Hacienda.
2: Si la única propuesta del principal partido de la oposición es cometer una ilegalidad, me parece que no es el camino. Y ellos lo saben. Lo saben.
0: A pesar del desalojo de la playa del Trampolín, siguen siendo miles los migrantes que están en la calle. Desde el gobierno insisten en que siguen trabajando para que tres semanas después Ceuta recobre la normalidad.
3: El turismo sigue al alza en Euskadi. Según datos del Eustat, las pernoctaciones en el mes de julio han subido casi un 7% con respecto al mismo mes de 2025. Se mantiene la estancia mínima en dos noches y el grado de ocupación media de los hoteles ha sido de un 82%. Ane Goñi.
4: Las entradas y las pernoctaciones en establecimientos hoteleros vascos han crecido en torno a un 7% con respecto al mismo mes del año pasado. Son datos del Eustat que muestran una evolución positiva del turismo. El grado de ocupación medio de los hoteles supera el 80% en el mes de julio y, como en años anteriores, los turistas se quedan dos noches de media.
5: Cuatro días, tres noches, cuatro días. Hemos querido visitar un poco también la zona costera y demás, que teníamos interés, no lo conocíamos.
4: La llegada de extranjeros juega un papel importante y es que casi el 60% de las pernoctaciones ha sido de turistas llegados desde fuera del estado. Joseba Gorigolzarri, miembro de la Junta Directiva de Destino Bilbao.
6: Lo paró la pandemia de forma muy abrupta y después, dos o tres años después, lo que notamos es que el incremento de gente que viene fuera del estado aumenta de una forma sostenible y amplia, con lo cual a día de hoy estamos hablando de que 6 de cada 10 clientes que tenemos son de fuera del estado y que creemos que seguirá todavía incrementando más.
4: A falta de conocer los datos de agosto, mes de vacaciones por excelencia este año, los datos pueden mejorar gracias al eclipse del pasado día 2, que registró casi el 100% de ocupación en muchos establecimientos hoteleros.
3: Osakidetza atiende 95 consultas cada día sobre infecciones de transmisión sexual. Es un índice elevado comparado con regiones y países del entorno, aunque el índice de infecciones como la clamidia, gonorrea y sífilis es elevado durante todo el año. En estas fechas, Osakidetza recuerda que es importante la prevención y no retrasar la prueba o consulta ante cualquier sospecha. Natalia Serrano.
7: Óscar Ayerdi, coordinador del Plan Antisida e ITS de Euskadi, daba los datos en Boulevard.
8: Hablamos el año pasado de más de 3.000 casos de clamidia, casi más de 1.800 casos de gonorrea y 345 casos de sífilis, que sitúan en términos de incidencia pues en unas cifras elevadas.
7: Así estamos. No habla de repunte de casos tras los meses de verano, pero sí recuerda lo que defiende la campaña de este verano. Si cuidamos nuestro cuerpo o alimentación, debemos hacer lo mismo en la esfera de la salud sexual.
8: Con un eslogan de la campaña que dice, ¿no? Practica el sex care, practicar un sexo pues seguro, un sexo y cuide la salud sexual.
7: En la práctica, lo que se traduce esa recomendación es en la prevención y en no retrasar una prueba o consulta, tanto si hay síntomas como si no.
8: Es motivo de revisión, ¿no? Una sospecha. No tengo ningún síntoma, pero creo que puedo tener una infección de transmisión sexual. Bien porque alguien nos ha avisado o bien porque ha podido tener alguna relación sexual pues sin uso de preservativo, etcétera. También es motivo, ¿no? Pues...
7: Euskadi explicaba por el buen camino. Atienden muchas consultas porque hay concienciación, pero también dice es necesario tener estrategias individuales.
3: Importante avance en la lucha contra el melanoma tras una nueva vacuna creada por Moderna y Merck que logra un hito al enseñar al sistema inmunitario a reconocer cada tumor. Ambas farmacéuticas, que se han disparado en bolsa tras el anuncio, dicen que su terapia de ARN redujo las recaídas y metástasis. Javi San Martín, Arratsaldeón.
9: Sí, Arratsaldeón. Entre la expectación y la cautela por falta de datos, así están ahora los responsables científicos de los centros que se dedican a estudiar el cáncer tras el anuncio de esa vacuna experimental contra un tipo de cáncer. Lo que anunciaron ayer Moderna y Merck fue pura publicidad, hablando en términos científicos. La publicación fue una nota de prensa, no una publicación científica revisada por otros investigadores, que es como se hacen las cosas en ciencia, en la que se decía que una combinación de fármacos tenía resultados estadísticamente significativos y clínicamente relevantes en la supervivencia libre de metástasis en pacientes a los que se había sometido previamente a cirugía para extirpar un melanoma. Dicho de otro modo, no se aportan datos clínicos, no hay detalles de lo que pasa con los pacientes a los que se suministró un solo medicamento, ni del grupo control, tampoco se aportan los análisis detallados por subgrupos o los datos sobre calidad de vida y los resultados definitivos de supervivencia global. nada que permita reproducir el ensayo y falsar las hipótesis y conclusiones, que no dejan de ser una interpretación de esos resultados. Así las cosas, habrá que esperar a que se publiquen en una revista científica o a que se den a conocer en un congreso para saber la dimensión real de este anuncio. Eso sí, los mercados de valores, como decías, movidos por la masa y el sentimiento

0: movimiento más que por el raciocinio, elevaron ayer el precio de las acciones de Moderna un 170%. Hoy corrige apenas un 25% en lo que va de sesión con respecto al cierre de ayer.
1: Fallece la joven que ayer se cayó de una altura de 30 metros en el monte Amboto. La joven fue trasladada a Cruces tras el accidente y, como decíamos, Leisuri Bilbao ha fallecido hoy.
2: Ha fallecido, sí, la joven de 18 años que tras la caída en el monte Amboto entró en parada cardiorrespiratoria. Los sanitarios le practicaron maniobras de reanimación cardiopulmonar. Fue trasladada en helicóptero al hospital de Cruces, pero finalmente ha fallecido este jueves. Los hechos sucedieron sobre las 4:30 de la tarde de ayer. Sosdeyac recibió una llamada informando de que una persona estaba pidiendo auxilio. Era un chico haciendo señas y gritando ayuda. Hasta allí, a la cara norte de Amboto, se desplazaron recursos sanitarios de la Ertzaintza, bomberos y un helicóptero de la unidad de vigilancia y rescate, donde localizaron a una mujer que tras una caída de 30 metros había entrado en parada cardiorrespiratoria. Después de pasar la noche en el hospital de Cruces, la joven ha fallecido este jueves.
1: La dificultad de la orografía y la sequedad del terreno

0: Muy difícil acceso y no ha sido hasta primera hora de la tarde cuando los bulldozers han conseguido abrir terreno hasta las líneas próximas al incendio. Hasta entonces, gran parte del trabajo se ha tenido que realizar mediante 8 medios aéreos y se espera que, o bien para terminar el día o bien para mañana, se incorpore uno más. Ese ha sido uno de los grandes problemas del fuego, que sigue sin estar controlado. El segundo, se trata de una zona osera y que al estar protegida ha ralentizado las labores de extinción. Tomás Urzainqui, alcalde de Urzainqui, en declaraciones a Radio Euskadi.
1: Han considerado la gente de medio ambiente como que era zona osera y entonces pues no ha habido facilidades para abrir caminos. Una zona que se ha ido aislando, igual por ese malentendido conservacionismo.
0: Y para más índole, el lugar está rodeado de pino silvestre con un material inflamatorio que prende muy pero que muy fácil.
1: Por dentro pues es tea o coral y eso se ha utilizado siempre como sustituto de las velas porque el fuego aguanta tiempo y tiene mucha fuerza, prende fácil. Pero claro, no es lo mismo una astilla que se usa como vela que un tronco que tiene un montón de metros de altura y un grosor que puede tener medio metro.
0: Hasta el momento se desconocen las hectáreas calcinadas, no deben de ser muchas. Por otro lado, la presencia de la lluvia podría ayudar bastante, aunque lo que sí está claro es que el incendio tardará en extinguirse unos días. Lo confirma en el puesto de mando María Chivite, que junto a sus vicepresidentes se ha reunido con parte de los alcaldes del Valle del Roncal.
2: Y con la Aste Nagusia de Bilbao a la vuelta de la esquina, esta tarde el movimiento feminista ha hecho acto de presencia para recordar que las fiestas son de todos, todas y todes. Además de exigir tolerancia cero hacia las agresiones machistas, la defensa del consentimiento y reforzar las calles de espacios festivos seguros y libres de violencia. También han querido mostrar su apoyo a los manteros y denunciar los tratos que reciben por los agentes policiales. Xavier González, portavoz.
3: Como cada año, Marijai está a punto de salir por el balcón que tenemos aquí delante. Solo quedan 2 días para que Aste Nagusia inunde Bilbo durante 9 días y 9 noches. Somos organizadoras, participantes, comparsaquides, danzaris, cantantes, pero todavía hay quien nos niega ese lugar. Sabemos que las mujeres, trans y boyeras no podemos disfrutar del ambiente festivo como los hombres. Siempre tenemos encima la sombra de las agresiones. ¡Estamos hartas!
2: Tras 6 años en California, el príncipe Harry, Meghan Markle y sus 2 hijos volverán a vivir en Londres a partir de septiembre. Por el momento no hay confirmación oficial de Buckingham, pero parece que el rey Carlos III, al igual que el Reino Unido, han acogido la noticia con sorpresa y alegría. Corresponsal en Reino Unido, Anne Roteta.
4: Arrachaldeón, Reino Unido ha recibido con sorpresa el regreso de los duques de Sussex, Harry y Meghan.
5: I'm really surprised. I thought they had left for good, but yeah, very surprised.
4: La matriculación de sus 2 hijos, Archie y Lilibet, de 7 y 5 años en un colegio privado a partir de septiembre, indica que regresan para una larga temporada. Aunque el Palacio de Buckingham no lo ha publicado oficialmente, según ha trascendido, el rey Carlos III fue informado el domingo y en julio, cuando la pareja y sus hijos de visita en Inglaterra se reunió con el rey, no hablaron del regreso. El rey no había visto a sus nietos en 4 años y parece que el encuentro fue decisivo para el regreso de los Sussex. Pero vivirán en una residencia privada y no harán actos oficiales. Hace 6 años, cuando se trasladaron a California, dejaron de ser miembros activos de la familia real y en eso, por el momento al menos, no se prevén cambios. Su relación con la familia real ha sido cuando menos turbulenta, así lo ha relatado el propio príncipe Harry en sus memorias bajo el título En la sombra. La cuestión de la seguridad es una de las principales dudas, es el motivo por el que el príncipe Harry dijo no haber traído a su familia a suelo británico durante años. Le habían retirado la protección oficial automática cuando visitaba el país y llevó el tema a los tribunales, pero perdió el caso.
2: Además, en formato más breve, les contamos que se suspende la búsqueda del supuesto león avistado en la Sierra de Toledo.
6: La Guardia Civil ha decidido suspender el operativo de búsqueda tras desplegar durante un día varios medios aéreos y patrullas por el aviso de un repartidor que aseguró haber visto al felino. Según la delegación del gobierno, no se han obtenido evidencias de la existencia de un león en la zona y no ha habido nuevos avisos de avistamientos por parte de la población desde la mañana del miércoles, por lo que se ha decidido suspender ese operativo. En las labores de búsqueda han participado 20 efectivos entre patrullas de seguridad ciudadana, un helicóptero, un equipo Pegaso y patrullas del Seprona.
2: El Congo recibirá 70.000 vacunas vacunas para el ébola sin certeza de su efecto sobre la actual variante.
6: Parte de ellas serán usadas en un ensayo clínico para determinar su efecto en la variante Bundibugyo, aunque no hay certeza del efecto que pueda tener. Esta subespecie del virus del ébola es la que está causando el segundo peor brote epidémico de la historia de este patógeno, identificado por primera vez en el año 76 y que ha causado en los últimos meses más de 5.000 casos confirmados y casi 2.500 muertes. La mayoría de las dosis, 50.000, serán destinadas a trabajadores sanitarios y comunitarios que se encuentran en primera línea de la lucha

0: contra el ébola, aunque aún no existan pruebas científicas de que este tipo de vacuna sea eficaz contra el bundibugio en humanos.
1: Y repasamos brevemente la situación en carreteras. La Isuri Bilbao.
2: 10 kilómetros de retenciones en la AP8 en Irún, sentido Bayona, a lo que se le suman otros 8 kilómetros en la Guipúzcoa 636, también sentido Bayona.
1: Es todo, volvemos mañana con más Gambara, con más información aquí en Radio Euskadi. Vierarte.

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1: Kaixo, arratsaldeon, ¿qué tal, Sermodus? Ongi etorri, son las 8:30 de la tarde, esto es Radio Vitoria y una vez más tenemos partido del Deportivo Alavés. Segundo encuentro en esta liga que ha empezado de una forma un tanto rara, un tanto rocambolesca. Yo os doy este dato. Para cuando el Rayo y el Alavés hayan acabado este partido, 8 equipos de primera división no habrán disputado todavía ni siquiera la primera jornada. Y si ya esto hace que sea lo suficientemente bizarra la situación en la que nos encontramos, pues bueno, para bizarro todo lo que ha rodeado a este partido, con el tema del estadio, con el propietario y presidente del Rayo Vallecano intentando primero que se juegue en el estadio de Ciudad de Vallecas, luego intentando que se suspenda o que se aplace, mejor dicho, el partido. Al final se juega un Butarque. Bueno, ya sabéis que la última semana ha sido una semana de locos. Pero al final, el partido se juega y el Deportivo Alavés quiere sumar su segunda victoria consecutiva.

0: Bueno, pues al final nos vamos a ir, pero no a Madrid, no a Vallecas, sino que nos tenemos que ir hasta Leganés, a un estadio llamado Butarque, donde está, como siempre, nuestro narrador del Deportivo Alavés en su primer viaje lejos de Mendizorroza para esta temporada. Saludamos ya a Eneko Aldecoa desde Butarque. Eneko, muy buenas, arratsaldeon.
1: Hola, ¿qué tal? Arratsaldeon, muy buenas tardes. Un saludo desde Butarque, localidad del sur de Madrid. A unos en línea recta, a unos 12-14 kilómetros, con, bueno, pues de momento un ambiente muy desangelado, con algunos seguidores del Deportivo Alavés que han tenido su mérito para conseguir las entradas, porque esta mañana no ha sido fácil comprarlas en las taquillas de Vallecas. Aquí no se han vendido entradas, los que las han conseguido, las han logrado, las han obtenido directamente acudiendo a Vallecas, en donde todavía, la verdad es que la cosa tiene bemoles, ¿eh? Según la información oficial del equipo vallecano, todavía a esta hora allí en Vallecas se están vendiendo entradas, cosa que, bueno, pues ya digo, forma parte del sainete vivido a lo largo de los últimos días y de las últimas semanas, diría yo, desde que la Comunidad de Madrid dijo en Vallecas es imposible jugar al fútbol, no se puede garantizar la seguridad. Así que, bueno, pues todo trasladado aquí hasta prácticamente hace 48 horas. No fue oficial después de los movimientos de Raúl Martín Presa, el propietario y presidente del Rayo Vallecano, pero vamos a dejarnos de esa historia que ya la hemos tratado reiteradamente, y ya a partir de ahora hay que pensar en fútbol, hay que pensar en el Deportivo Alavés, hay que pensar en esta segunda fecha, en lo que pueden ser 6 puntazos en caso de victoria hoy, después del triunfo el otro día en la Premier frente al Getafe, con un campo que, ya digo, no tendrá ni mucho menos el clima y el ambiente que suele tener para bien hacia su equipo el de Vallecas, y con un césped que desde aquí, desde luego, aparenta estar perfecto, no, perfectísimo, a pesar de que, bueno, pues lógicamente Madrid, como buena parte del territorio del Estado español, ha venido sufriendo los rigores de esta temporada tan calurosa, de esta canícula veraniega, pero ya digo, el césped está fantástico, así que por ese lado, ni un solo pero al tapete de juego, algo que posiblemente sí hubiéramos tenido que comentar en caso de haber jugado en Vallecas. Pero bueno, en definitiva, todo listo, todo preparado. En un momento confirmamos alineaciones, toda la ilusión del mundo en este Deportivo Alavés Rayo Vallecano, por mucho que se juegue en el destierro para el Rayo, por mucho que se juegue aquí en Butarque, el campo del Club Deportivo Leganés.
0: Decíamos hoy en el informativo en Radio Vitoria Deportes de las 2:15 que estábamos pendientes de si se iba a cumplir un récord por lo bajo en cuanto a asistencia. Eneko, por lo que ves tú ahora, te hago dos preguntas. Uno, ¿tú crees que ese récord se batirá? Y también te quiero preguntar por la afición albiazul, si ha acudido bastante gente, si se ven camisetas del Deportivo Alavés, y cómo va a estar representada la afición albiazul en el día de hoy.
1: Se ven, la lástima es que están diseminadas, están, bueno, pues salpicados los albiazules por todo el graderío de Butarque, cosa que no hubiera ocurrido en caso de que el Rayo Vallecano hubiera facilitado el intercambio habitual de entradas entre clubes, porque eso sí hubiera permitido que el aficionado alavesista estuviera agrupado en una zona, en lo que se conoce como el fondo de seguridad, que por cierto queda muy, muy cerquita de la posición que ocupamos aquí en Butarque y que está totalmente vacío. Ahora mismo la tribuna que más gente tiene es la tribuna principal, la tribuna, entre comillas, buena de Butarque. El resto, bueno, pues es una lástima cómo están. Yo ahora calculo que en este campo caben 14.400. Yo calculo que ahora puede haber 2.500 como máximo, ¿eh? Como máximo, siendo muy generoso. Es cierto que este es el momento de llegar, el momento en el que se está acercando el aficionado, tanto del Rayo como del Deportivo Alavés. Recordemos, las peñas del equipo franjirrojo ya hace unas semanas dijeron que aquí no, que a ellos no se les deslocaliza el estadio de Vallecas. El otro día en Mendizorroza se vieron dos pancartas en las que se leía a la vez Mendizorrotzan, Rayo, Vallecasen, algo que evidentemente es desde el lado de la afición del Deportivo Alavés.

0: simpatía hacia los rayistas, con los cuales mantienen una grandísima relación, pero también reivindicación propia, de la afición del Deportivo Alavés. Y lo que, bueno, pues también os podemos comentar así como anécdota, es que estamos en una zona lateral, prácticamente a la altura de una de las líneas de fondo, y aquí justo delante de nosotros creo que están todos los familiares, o por lo menos todos los que han recibido entradas de los jugadores del Deportivo Alavés. Muchos familiares. Bueno, pues hace un momento he visto a dos chiquis aquí, dos niñas preciosas, con unas pancartas en las que se leía Miquel Rodríguez, familia Zurekin. Hemos hablado un segundo con ellos y es un primo del de Getaria, un primo de Miquel Rodríguez, que estaba aquí de vacaciones en la zona y que, bueno, en un momento confirmamos la alineación titular, pero evidentemente cuando ha sabido que Miquel iba a ser titular hoy por primera vez en primera división en la historia del futbolista de guipuzcoano, pues con más razón para venir él con su pareja y con las chiquis. Además, bueno, pues camisetas de Tony Martínez, camisetas de Sivera, de Protesoni, de Johnny Otto. Ya digo, aquí delante hay ambiente porque están los familiares y conocidos de los jugadores del Deportivo Alavés, al menos aquellos que han recibido entradas de los futbolistas albiazules, como siempre por corto. El Rayo cede un paquete de entradas al equipo contrario y ese equipo contrario las distribuye fundamentalmente hacia los jugadores que a su vez tienen un montón de compromisos siempre con familia y con amigos.
1: Bueno, desde luego lo de Miquel Rodríguez es histórico, ¿eh? Parece que allá donde va tiene un amigo o un familiar, porque nos está dejando escenas desde la presentación, pues siempre muy arropado. Enseguida saludamos a nuestros comentaristas que hoy están aquí en los estudios centrales de Radio Vitoria. Pero no con que lo vayamos a repetir luego y a recordar antes, poquito antes de que suene el silbato inicial. Vamos a comentar el 11 del Deportivo Alavés porque tiene algunos cambios respecto al primer 11 que sacó Quique Sánchez Flores en Mendizorroza. Y el principal cambio es que, chico, algo le ha tenido que ver a Miquel Rodríguez, aparte de lo que se vio en el campo el otro día, algo le ha tenido que ver esta semana en los entrenamientos porque ya le pone de titular con el Deportivo Alavés, Nico.
0: Miquel Rodríguez entra como titular. Recordemos que el otro día debutaba en primera división en el partido contra el Getafe, en el que marcó gol y en el que firmó una muy buena actuación por espacio de 20 minutos aproximadamente. Miquel Rodríguez entra por concretamente por Denis Suárez, en efecto, por Denis Suárez en el centro del campo. Y después de su ausencia en la convocatoria el pasado fin de semana como consecuencia de su paternidad, es lo que el club nos dijo finalmente de manera oficial, que Lucas Boye no estaba en la otra convocatoria del pasado fin de semana por su paternidad, hoy Lucas Boye directamente va al once inicial en sustitución de Aitor Mañas. El once del Deportivo Alavés con Antonio Schubert en el arco, los tres centrales vuelven a ser Tenaglia, Vilkoski y Johnny Otto, los costados como interiores Ángel y Abde, medular con Antonio Blanco, Miquel Rodríguez y Pablo Ibáñez, y en la punta Tony Martínez y Lucas Boye. Para el banquillo, recordemos que ha entrado en convocatoria hoy Swiderski, o al menos ha viajado, y Swiderski se ha quedado fuera de la lista. Había 24 en el hotel, había que descartar a uno. Pues como parece absolutamente lógico, el que se ha quedado fuera es el arquero canadiense, el portero del filial. Así que el portero suplente será Adrián Rodríguez. Y además, también en noticia, Nico Valentini, el de Junín, entra por primera vez en convocatoria después de su ausencia el otro día como consecuencia de la sanción que traía arrastrada de su último partido la pasada temporada en Italia. Y junto a Adri y a Nico Valentini, Jussi, Denis Suárez, Ander Guevara, Mariano Díaz, Carles Aleñá, Hugo Novoa, Aitor Mañas, Miguel Rodríguez, Carlos Protesoni y Xanet Olaiz, el de Astigarraga, que supongo que también tendrá parte de la cuadrilla aquí porque son fidelísimos los colegas, los amigos, la cuadrilla de Xanet Olaiz, siempre pendientes de la posibilidad de que el guipuzcoano, el sidrero, pueda debutar en primera división. Lo hizo ya en su momento en Copa brevemente, pero en Liga aún no ha podido jugar Xanet Olaiz, un futbolista del agrado absoluto, de Quique Sánchez Flores. Y por parte del Rayo Vallecano, de la agrupación deportiva Rayo Vallecano, que dirige el guipuzcoano Donostiarra Beñat San José, estará Augusto Batalla en la portería, la defensa con Pelayo Fernández y Florian Leyen, los costados, los laterales, Joshua Bertut, el joven neerlandés en la izquierda y en la derecha, Andrio Ratiu, el internacional rumano, medular con Pate Cis, Unai López e Isi Palazón, y el perfil de ataque con Fran Pérez, Sergio Camello y Jorge de Frutos. Para el banquillo franjirrojo,

0: quedan Dani Cárdenas, Pedro Díaz, el polaco-brasileño o brasileño-polaco Alexander Zurowski, más conocido como Alemão en esto del fútbol, Randy Enteca, el fichaje georgiano del equipo madrileño Georgi Chizasvili, Álvaro García, Iván Bayu, Óscar Valentín y los chavales del filial Marcos de las Sías, Sergio Lozano e Iván Alonso. Todo esto dirigido aquí sobre el césped por el internacional, uno de los árbitros top de la Liga Española, como es José Luis Munuera, el adscrito al Colegio Cordobés, aunque es natural de Jaén, de 43 años, décima temporada en Primera División. El año pasado pitó solo un partido al Deportivo Alavés y fue un partido inolvidable para el equipo albiazul porque fue el del Tartiere, el de la salvación, el 0-1, que dio los puntos ya matemáticamente para volver a estar aquí hoy en la máxima categoría al equipo de Quique Sánchez Flores. Y en el VAR estará un colegiado que habitualmente pita en Segunda División, que es Iván Caparrós, valenciano de 36 años.
1: Jonander Pérez, arratsaldeón.
2: Arratsaldeón, Gari, ¿cómo estamos?
1: Martín Herrera, arratsaldeón.
3: Arratsaldeón, Gari.
1: Bueno, ¿qué es lo primero que queréis destacar? ¿Cuál es la primera reflexión que queréis hacer? No sé si queréis que empecemos directamente por el 11 o queréis hacer también un comentario respecto a todo lo que se ha vivido, dónde se va a ver el partido, cómo puede afectar eso a los dos equipos. Venga, empezamos partido.
4: Bueno, si tenemos que hablar de lo de lo dantesco que ha sido, iba a decir, estos últimos días, la semana entera, creo que, bueno, hay un eslogan, ¿no?, que tiene la Liga, no es fútbol, es la Liga. Yo más que lo que ha hecho el Rayo, que es lamentable, y lo que ha hecho su presidente, me parece lamentable, es que se lo permitan, porque tú puedes hacerlo mal, estás en tu derecho o no, pero el problema es que te lo permitan, que a 48 horas de empezar el partido todavía no se sepa si se va a jugar el partido. Es algo que estamos hablando de la mejor o de una de las mejores ligas del mundo, o eso quieren que sea, y con este tipo de cosas, pues bueno, pues se cae todo el castillo de naipes, y creo que, bueno, pues ha sido por parte del Rayo lamentable, y encima acusando en ciertas cosas al Deportivo Alavés con el tema de entradas. Creo que el Deportivo Alavés ha salido muy bien al quite. Todavía peor, porque ya no es solo que estés haciendo tú mal las cosas, sino que encima escupes fuera. Lamentable. Y como ha dicho Eneko, yo os he estado escuchando todos estos días, ya habéis hablado mucho de esto. Creo que a lo importante, el 11, bueno, yo os lo dije antes de que debutara, que me había gustado mucho algunas cositas que había visto en pretemporada de Mikel. Creo que el otro día cambia el partido, junto con Mariano, pero creo que esa energía, esa intensidad me gustó muchísimo. Quiero verla hoy desde el inicio y me alegro mucho. Y obviamente creo que nuestro mejor jugador, Lucas Boyé, que esté en el 11, pues son muy buenas noticias. Las molestias que arrastraba parece que están olvidadas, así que a disfrutar de él, y creo que es una oportunidad buenísima para el Deportivo Alavés, porque creo que todo lo que ha ocurrido juega en contra del Rayo Vallecano.
1: Martín, confieso que la reflexión que he hecho antes de que algo bueno le habrá visto, independientemente de los 20 minutos sobre el campo, que algo bueno lo habrá visto también durante los entrenamientos esta semana y también en pretemporada, te la he robado. O sea, me lo has dicho tú 3 minutos antes de que empezáramos en directo, así que no sé si quieres ampliar un poco sobre esa reflexión, ¿no?
3: Sí, antes de decir, con respecto a esto, a ver si en la semana al presidente del Rayo le cambien la O por la A y
4: preso.

0: al presidente del Rayo le cambien la O por la A y...
1: preso.
0: Y bueno, y a partir de ahí se verá qué pasa. Pero bueno, ya se ha hablado mucho de todo esto. Lo más importante de cómo forma el Deportivo La Bella y esta novedad de Mikel entrando titular. Yo creo que a la titularidad no se la gana en esos 20 minutos, más allá de que lo hizo muy bien, si no se la gana en los entrenamientos. Lo que pasa es que esos 20 minutos terminan de confirmar que puede estar en un 11 titular, porque lo hizo de buena manera. Yo creo que era lo que le faltaba al técnico, verlo un ratito y que no le pese la camiseta, si se quiere decir, que no le pesó, porque cogió el balón, que, como dijo Sonando, cambió el partido, hizo jugadas interesantes. Entonces, a partir de ahí, me parece que en los entrenamientos ha estado un pasito por arriba, de esa energía que tiene, de pelea.

0: estar concentrado prácticamente los 90 minutos para no darle posibilidad al rayo con problemas, un rayo con problemas realmente, ¿no? Porque no me cabe duda que le puede llegar a afectar todas estas situaciones, pero que en cuando el Alavés saque un poquito el pie del acelerador, lógicamente el Rayo va a aprovechar estas situaciones porque es un equipo primero y porque vemos los jugadores que tienen mucha calidad. Y más allá de eso, yo creo que el Deportivo Alavés no debería darle ni un segundo de lugar a que se puedan levantar anímicamente, porque no es fácil con un técnico que debute en primera coger el primer o tomar el primer triunfo o hacer el primer triunfo. Siempre cuesta, ¿no? Y bueno, ojalá que no sea el partido este que el Rayo saque la cabeza arriba.
1: Adelante.
2: Os voy a dar otro dato que seguro os va a gustar. Sobre todo, entiendo que a Jonander. El Deportivo Alavés va a jugar con su primera equipación. Completa.
3: Toma ya.
2: Completa. No cambia nada. Es decir, es exactamente el mismo uniforme que utiliza cuando juega en casa. Uh-huh. Incluida las medias albiazules a listas horizontales. Es un dato, ¿eh? No es muy habitual fuera de casa. No ya solo por la coincidencia de colores, sino también por el asunto del marketing y la venta de camisetas. Pues hoy el Deportivo Alavés opta por jugar con su primera equipación.
0: Mira. Uh-huh. Bueno, bonita que fue la del partido pasado. Yo decía las medias, esas medias con la raya horizontal, pero la verdad que es bonita la equipación. ¿Eh? Sí.
1: Enseguida seguimos analizando esta previa, esta alineación que ha sacado Quique Sánchez Flores. Quedan poco más de 10 minutos, justo vemos al entrenador madrileño hablar en la televisión. Nada, una pausita y seguimos.
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0: Bueno, seguimos analizando, como digo, esos 11. Decía Eneko, la equipación no cambia intacta, lo que tampoco cambia es la línea de 5 atrás, ¿no? Sí. Más Sivera, lógicamente. El núcleo de lo que fue el 11 contra el Getafe se mantiene, sí, excepto esos dos cambios. Sobre todo incido en esa línea de atrás, en esa línea de 5 con Abde, con Ángel, con Koski, Tenaglia y Johnny Otto. Porque por primera vez, insistimos mucho el otro día en que se lo volvió a dejar la portería a cero, algo que eso no se consiguió demasiadas veces la temporada pasada, y lo que funciona, pues no lo toca en este caso Quique, ¿no?
1: No, tampoco tiene muchas más opciones, además, eso es verdad. Yo no tenía ninguna duda de lo de Ángel Pérez, se había hablado algo, pero vamos, yo después de la respuesta suya no tenía ninguna duda, creo que es además el mejor en esa posición. Y estoy de acuerdo contigo, Gary. Creo que el otro día no fue un partido brillante del equipo en ataque, salvo los últimos 20 minutos. No fue un partido pues de mucho dinamismo, pero creo que en defensa se estuvo mejor que el 90% de los partidos de Quique Sánchez Flores la temporada pasada. Entonces creo que eso es importantísimo en un club como el Deportivo Alavés, importantísimo tener que empezar a construir desde atrás, y una vez que tengas lo de atrás cerradito con los jugadores que tienes arriba, vas a sacar. Entonces creo que es importante darles o seguir dándoles confianza a esos 5 más Ibera, y con esa ayuda de Blanco, que veremos con el mercado todavía abierto.
0: Se está hablando mucho,
1: luego vemos otras cosas, ¿no?, en redes sociales de familiares. Entonces bueno, yo el otro día ya os dije que no me gustó su cara, y viendo los comentarios pensaba que bueno, pues que iba a partir, pero bueno, ahora aparece, luego lo comentamos si queréis, pero que bueno, familiares suyos han puesto pues como que tienen, ¿no?, planes hechos en Vitoria.
0: Sí, para aclarar, sí, de lo que está, sí, hablando Jonander, se está moviendo mucho por redes, pues que la pareja de

0: de aquí que no es una prueba definitiva ni mucho menos, pero bueno, está dando esperanzas también a la parroquia albiazul de que uno de los, sus jugadores más importantes y del que se está hablando muchísimo, pues se pueda quedar la temporada que viene. Martín, más detalles sobre el 11, o no sé si quieres hablar directamente del Rayo.
1: No, simplemente anexar lo que venía diciendo Jonander con respecto a la defensa, que más allá de esta defensa de 5, yo creo que es una defensa muy versátil, ¿no? Porque hemos visto el partido pasado que Johnny Otto empezó por izquierda, Tenaglia por derecha, pero prácticamente si se quiere, con esa misma defensa se podría cambiar a una defensa de 4-4-2, porque si Johnny Otto va por derecha, Tenaglia de central, junto con Koski y Abde por izquierda, automáticamente pasaría a ser una defensa de 4. Sí. Me imagino que, bueno, el otro día Quique lo hizo en el segundo tiempo, cambiando un jugador, que ha sido Jussi. Y bueno, eso es lo bueno y la versatilidad que tiene, que dentro del partido puede hacer distintas modificaciones en lo que es el dibujo táctico. Así que todo según cómo empieza el partido y cómo va transcurriendo los minutos.
0: Uh-huh. En cuanto al equipo que hoy juega de local, aunque no juegue en casa, como tal, bueno, novedades también por parte de Beñat San José. Entra Bertrout al lateral izquierdo, también entra Pelayo en la línea defensiva. Randy Enteca, que si no me equivoco fue titular ante el Sevilla, esta vez en el banquillo. También Alemão en el banquillo, y sale Camello de titular, y que va a ocupar ese puesto de delantero centro falso 9, ¿no?
2: A mí me ha sorprendido el tema de Álvaro. Creo que Álvaro es un jugador diferencial, que hoy lo deja en el banquillo, el otro día me marcó el primer gol, además. No sé, me ha sorprendido, creo que es bueno para el Deportivo Alavés. Y el otro día me acordaba que decía en Eco, ¿no? Bueno, comentábamos todos que no nos ilusionaba, o que no era ilusionante el que no hubiera habido fichajes apenas en el Deportivo Alavés, pero es que el otro día el Rayo Vallecano sacó un 11 que, si no me equivoco, los 11 eran del año pasado también, ¿no? Entonces, bueno, pues supongo que la economía está como está, así que ha hecho algún fichaje el Rayo, pero sigue con el mismo bloque del año pasado, y jugadores que bueno, tremendamente experimentados, con calidad, como son Isi, Unai López, luego la juventud de Pelayo, que es un jugador que cuando estaba yo en segunda B, recuerdo enfrentarme contra él en el Barça B, y le veías cosas de decir, este chaval pues tiene pinta de, y mira, al final ha salido sin mucha continuidad, pero sí.
3: Pelayo es hijo de Sergio Fernández.
2: Sí, correcto.
3: No es Sergio Fernández, el director deportivo del Deportivo Alavés.
2: No.
3: Sergio Fernández,
2: el jugador en Osasuna.
3: Bueno, sí. Un central que fue internacional en su momento, y que, bueno, pues salió de la cantera del Sporting, porque es asturiano, de ahí el nombre de Pelayo, en el Sporting. Jugó en Osasuna, en el Celta, en Zaragoza.
2: Eso es.
3: Era un bicho. No
2: se parecen jugando, ¿eh? Yo creo que Sergio era más duro, y este es técnicamente.
3: Y por cierto, Fran Pérez es hijo de Rufete, el que fuera también histórico jugador del Valencia y de la cantera del Barça. O sea que, bueno, pues por ese lado hay dos generaciones en el Rayo, en dos jugadores: Fran Pérez, el valenciano interior izquierdo, y el citado Pelayo Fernández, que lo he dicho, es hijo de Sergio Fernández, y que estaba hablando de él con conocimiento de causa y sufriéndolo, me imagino, en el cara a cara y en el cuerpo a cuerpo, Jonander, hace un momento.
0: Sí, bueno, el talento que también pasa de padres e hijos, en este caso. A ver,
3: no
0: quedan.
3: No necesariamente, ¿eh?
0: En este caso, por eso. Sí.
3: Quedan menos. No llegamos ni a la suela de los zapatos a nuestro.
0: efectivamente, un saludo desde aquí. Quedan menos de 4 minutos en Eco para que esto empiece. La verdad que las imágenes que nos están pasando por televisión son de un Butarque bastante, muy desangelado. Repetimos 11 del Deportivo a la vez, para que la gente que se incorpora ahora a la retransmisión lo conozca, lo tenga bien apuntado y bien claro, y vamos ya con el partido porque no queda nada en Eco.
3: El 11 albiazul con Antonio Sivera en el arco, los tres centrales Nahuel Tenaglia, Bill Koski y Johnny Otto, los interiores carrileros, como se quiera denominar, Ángel Pérez y Abde Rebaj, medular con Antonio Blanco, Miquel Rodríguez y Pablo Ibáñez, y en la punta de ataque Tony Martínez y Lucas Boye, el de San Gregorio, que entra por primera vez en convocatoria esta temporada y que es también titular por primera vez esta temporada, al igual que Mikel Rodríguez, que son las novedades. Y por parte de la agrupación deportiva...

0: Rayo Vallecano, que dirige Peñat San José. Luego tendremos tiempo de hablar del guipuzcoano, pero tiene una trayectoria curiosísima, ¿eh? Peñat San José como entrenador allí por donde ha ido, la verdad es que lo ha hecho fantásticamente bien, pero es cierto que este es su segundo partido en primera división en toda su trayectoria como técnico. Augusto Batalla, el eterno Augusto Batalla, estará en la portería. La línea defensiva de cuatro con Joshua Bertut, el joven neerlandés en el costado izquierdo, Pelayo Fernández y Florian Leyen en el centro de la retaguardia, dos tipos que están en torno al 1,90, si no lo pasan, y Andrei Ratiu, el internacional rumano, 38 veces internacional por su país, Andrei Ratiu, el hispano-rumano en el costado derecho, medular con Patecís, también internacional por Senegal. El guipuzcoano, el de Rentería, Unai López, junto a Isi Palazón, que tampoco necesita presentación. El murciano de Cieza, séptima temporada en el equipo rayista. Y en el perfil de ataque, Fran Pérez, Jorge de Frutos y Sergio Camello. El árbitro será José Luis Munuera. En el VAR estará Iván Caparrós. Los equipos ya sobre el césped, y lo ha dicho el Deportivo Alavés, con su primera equipación sobre el rectángulo de juego del estadio de Butarque.
1: ¿Qué aspecto presenta finalmente en este último minuto antes de que empiece el partido? Lo que decimos de nosotros desde aquí es que se ven sitios absolutamente vacíos, o sea, sectores sin ni una sola persona en ECO.
0: Bueno, hay que tener en cuenta que habrá luego, en torno al descanso, supongo, aforo oficial. Tal y como funciona el Rayo, el aforo oficial que nos facilite el equipo de Martín Presa me da la misma credibilidad que si me dan una moneda de 3 euros, poco más o menos. Así que veremos lo que dicen oficialmente. Si aquí caben 14.000, no se llega a un tercio de entrada. Es decir, no se llega a los 5.000 espectadores esta tarde, por cierto, fantástica, en lo meteorológico aquí en Butarque y en Madrid hace menos calor que en los días precedentes, el cielo está nublado pero ni mucho menos amenaza lluvia, así que las condiciones son óptimas para la disfruta del fútbol, salvo, paréntesis abierto, que es jueves, por mucho que estemos en verano y que haya mucha gente de vacaciones, es jueves. Y vamos a ver que hay algo, vaya bronca para Martín Presa. Veía que la gente se ponía de pie, que esto se amontonaba, acaba de aparecer Martín Presa en el palco y se está llevando la del pulpo, de su afición, por supuesto, de su afición.
2: Fuera,
0: todo el mundo de pie. Supongo que lo escucháis, ¿no?
3: Sí, escucháis.
0: Le está cayendo una...
1: El palco en el que no hay nadie del Alavés, además, ¿verdad, Eco?
0: No, efectivamente, no hay nadie del Alavés, porque tampoco incluso hoy lo ha puesto fácil el Rayo para la venta de entradas en Vallecas, que tiene tela. Lo de la venta de entradas en Vallecas, no se han abierto aquí las taquillas. Los albiazules que han comprado entradas, que no lo han tenido fácil, porque se ha abierto la venta, se ha cerrado la venta, que si se venden, que si no se venden. Ha habido algún momento de duda allí ya en las taquillas de Vallecas, no lo ha puesto fácil para eso, y creo que tampoco lo ha puesto demasiado fácil con el tema de las entradas de cortesía. Pero bueno, pues al final los seguidores del Deportivo Alavés están aquí. Y bueno, pues
1: Presa, vete ya.
0: Es lenguaje, lenguaje universal, Presa, vete ya.
1: Tengo aquí un dato. El año pasado en Butarque, en el Rayo Vallecano Atlético de Madrid, que también se tuvo que jugar en este estadio del Leganés, hubo 5.300.

0: cifra, si se supera o si es más baja todavía. Una cifra, evidentemente, para un partido de primera división, absolutamente horrible. Sí. Esto está a puntito de caramelo en Eco.
1: Los equipos ya sobre el césped. El sorteo de los terrenos de juego efectuado. El Rayo que va a jugar a nuestra derecha. Habla el portero con Batalla. Habla el árbitro con Batalla. También a Batalla, como decíamos el otro día con el Getafe, con las nuevas normas, se le va a acabar el rollete. Se le va a acabar un poco el rollete. Así que, hombre, es cierto que él tiene la ventaja de que las muchas simulaciones, sobre todo si gana su equipo, bueno, cuando gana su equipo, las muchas simulaciones de lesiones a las que nos tiene acostumbrado el arquero argentino, a él no le van a suponer salir del campo y no volver en un minuto. Pero bueno, cuestión de pérdidas de tiempo y demás, eso sí que le va a costar. Eso sí, esperemos que hoy no tenga que perder el tiempo Augusto Batalla, porque eso significará evidentemente que el Deportivo Alavés está por delante en el marcador y que el Rayo, lejos de perder tiempo, lo que pretende es que esto vaya rápido. A punto de comenzar la segunda fecha del Campeonato de Liga, la 26-27, primer encuentro lejos de Mendizorroza, primer encuentro como visitante. Es cierto que en un escenario inopinado, inesperado, como es este de Butarque, se lleva el silbato a la boca Martínez, Munuera Montero, no confundir, que lo acabo de hacer, con Martínez Munuera. Este es José Luis Munuera Montero, el árbitro andaluz de 43 años, internacional, décima temporada, con un balance en estos 10 años en primera división de 7 victorias, 5 empates y 13 derrotas para el Deportivo Alavés, aunque es un árbitro que es imposible que no esté en el recuerdo del alavesismo por aquel encuentro que pitó el Asesarre en el ascenso en la 15-16 del Deportivo Alavés a primera división, que acabó con victoria del Deportivo Alavés, pero con la guardia y con Manu García expulsados en una actuación francamente pésima aquella de Munuera, aunque bueno, pues afortunadamente no le evitó al Deportivo Alavés la posibilidad del ascenso. Recuerdo el partido que se jugó en la Cesarre con el Bilbao Athletic, porque en aquel momento no estaba en plenitud de condiciones la Ciudad Deportiva de Lezama. Está jugando en retaguardia Pelayo, la defensa de El Rayo con Bertwood. Bertwood que va a enviar largo ese balón para la carrera de Fran Pérez. No llega el esférico al valenciano, se marcha por el costado la pelota. Aplaude Beñat San José a sus jugadores. Recupera el saque de manos el Deportivo Alavés, perfil derecha de su retaguardia, en donde está sacando una vuelta en Aglia, que es bueno, pues significativo que sea una vuelta en Aglia el que se venga al lateral derecho en esta acción de salida. Salida de pelota fantástica de Tenaglia para Ángel Pérez, que pues por supuesto está más adelantado ahora, aprovechando que le cubre el hueco como lateral Nahuel Tenaglia. Falta, derribo a Pablo Ibáñez. Primera falta del partido, primera falta de Pap Tecis, el de Dakar. El senegalés se disculpa con el de Mutilva. Y primera falta interesante para el Deportivo Alavés, que va a poner en juego a Abderrebach, el argelino Alavés. El balón en línea recta, aproximadamente a 12 metros del vértice del vértice izquierdo del área grande del equipo madrileño. Camello como único hombre en la barrera, unos 4 o 5 metros por delante de la frontal de la grande. Abde abre las dos manos, levanta los dos brazos. El movimiento en torno a la frontal de la grande, vuela la pelota, segundo palo, sale Batalla. Muy fácil el balón para Augusto Batalla, fue casi un pase al arquero argentino del equipo getafense, que viste totalmente de negro. Estamos en el 2 de partido, 0-0 en el marcador en Butarque, en este Rayo Deportivo Alavés.
0: Bueno, primeros minutos, el Deportivo Alavés que intenta salir dominando, ¿no? Buscando a Ángel muy rápido, esa banda derecha, con Tenaglia, sí, con Ángel.
2: Y hemos visto ya las dos primeras acciones entre el saque de banda y un balón que tenía Tenaglia, que ya está Boyé bajando lavadoras y haciendo buenos balones. Balones que no parecen sencillos, ¿no? Es que un arte terrible en eso.
1: Va a sacar de manos en ataque el Rayo Vallecano desde el perfil izquierdo, prácticamente a la altura de la frontal de la grande. Ese balón va a ir buscando área del Deportivo Alavés. Se han incorporado los dos centrales, que son dos tallos, tanto Pelayo, ojo, balón suelto, lo va a sacando la defensa del Deportivo Alavés. La pone Unai otra vez en el área, el balón rebotado, lo va a pelear arriba Unai, ahí precisamente con Boye. Se gira el Rayo Vallecano, la tiene en la frontal, va a intentar el despeje y el balón acaba tras el rebote, saliendo a la derecha de la portería de Antonio Sivera, en un balón sin dueño, en un balón con demasiados intercambios de poseedor, que al final, bueno, pues ha acabado con un rematito, no demasiado fuerte, pero un rematito. Primer disparo, no entre palos, pero primer disparo del partido, cuando el cronómetro no ha superado todavía el minuto 4 y esto sigue 0-0. El Rayo

0: cierto, que viene de perder en Sevilla con ese equipo, con jugadores todos de la pasada temporada del que antes hablabais. Viene de perder en Sevilla, yo creo que con razones más que sobradas para salir mosqueado, ¿eh?
1: Sí.
0: Porque la derrota frente al Sevilla Club de Fútbol por 2-1 con un penalti en recta final, ¡buf! Le pitó tres penaltis de Burgos. Y el gol anulado ahí sí. Uno de los penaltis se lo hizo ver el VAR y luego anuló finalmente. Ojo, ese balón que ponía Fran Pérez, lo despeja la defensa del Deportivo Alavés, que quiere salir al contraataque. Buena acción en la salida de Miquel Rodríguez para poner en carrera ahora a Lucas Boyé. El de San Gregorio rebasa la divisoria, cambia el balón al segundo palo para Miquel Rodríguez, que lleva el remate, pisa la pelota al de Guetaria, fuerza, córner, lástima, tuvo opción Miquel de pegar a la primera, la quiso controlar, no era fácil. El cambio de juego de Lucas Boyé era buenísimo. Y ahí quizá Miquel debió optar por golpear, ¿eh? Quiso domar la pelota y al final llegó el defensa y la echó a córner.
2: Era complicada, ¿eh?
3: Para rematar no era fácil porque no estaba de frente a portería, pero me parece
0: que si la enganchas, si la enganchas bien, la revienta.
1: Bueno, sí.
0: Bueno, pues vamos a ver el saque de esquina. Primero el partido, ahora os dejo comentar la jugada porque ha sido un contraataque fantástico con la apertura de Lucas Boyé a Miquel Rodríguez, que le pedía a gritos la pelota y se la puso en el pie, en el lateral del área pequeña. Va a ponerla en el área de castigo del equipo franjirrojo, Abderrebas. Balón primer palo, muy cerrado. A punto estuvo de rematar inicialmente Pablo Ibáñez. El rechazo le queda otra vez a Abde. Puede sacar otro centro. El recorte con la izquierda, la pone con la derecha. La atrás para Antonio Blanco. El centro chuta Antonio Blanco. Mete la cabeza y si Palazón. Despeja el murciano. Vamos a ver ese balón dividido. Lo pelea Camello. Lo ha tocado Blanco. Se ha ido por el costado. Sacará de manos el Rayo. Pues hemos visto ya el primer contraataque del Deportivo Alavés, que ha tenido muy buena pinta, ¿eh?
2: Sí, no, y además. No solo eso, creo que la transición defensiva del Rayo ha sido bastante floja, muy pocos efectivos y creo que con poco el Deportivo Alavés ha sacado un contraataque. Con poco me refiero que no llevaba muchos jugadores, o ha sido una jugada muy rápida, ¿no? Creo que ha sido un cambio de orientación de Boyé espectacular. Y luego lo que decía Seneco, sí, le podía haber pegado, pero bueno, con su pierna mala.
0: Bueno, Miquel Rodríguez para Abde como extremo izquierdo, lateral de la grande, intenta el centro y otra vez será puerta. Lástima, rebotado el balón en las piernas de Abderrebas, le cerró Unai López. Uf, tuvo mala suerte.
2: Qué chico tiene cosas.
0: El argelino a la vez, pero Miquel Rodríguez, tiene cómo cosas. Se marchó caracoleando de todo el mundo y cómo habilitó a Abde para que el extremo izquierdo del Deportivo Alavés sacara el centro. Lástima, no tuvo suerte y no forzó el córner, pero Miquel Rodríguez sigue demostrando que es un futbolista que tiene mucho por delante.
3: Sí, más tirándose por el sector izquierdo, más cerca de Abde, ¿no? Las dos jugadas que llegó fueron por ese sector y Ángel Pérez más por este lado. Y bueno, la verdad que se lo ve distinto, ¿no? Con un cambio de ritmo, un pasito más.
0: Sí. Y con la confianza. Unai, que tiene un gran disparo. Unai en la frontal, remata y la paró Sivera. El recorte del guipuzcoano del Rayo, cerquita del vértice de la grande, le sirvió a la pelota Camello. Se hizo un hueco con un buen recorte. Uf. Unai López, que ya digo, tiene un cañón en la pierna derecha y pegó raso al balón. Iba pegadito a la base del palo derecho de Antonio Sivera. Yo creo que iba fuera, pero aún así el de Xavi la echó fuera. Ahora el que responde con un saque de esquina es el Rayo Vallecano. Y lo dicho, entre Pelayo, Leyen y Pate Cis, tiene muchos centímetros el Rayo. Ojo, el saque en corto, y sí que devuelve a Unai. Unai que saca el centro muy largo, muy pasado. Se puede ir por línea de fondo. Metió la cabeza Abde y va a ser otra vez córner, pero por el otro costado. 7:30 de partido, 0-0 en el marca.

0: En este caso, la estrategia defensiva, como ya ha acabado el peligro, como se ha ido la pelota por el costado, como sacará de manos el Deportivo Alavés, que está jugando, por cierto, con cuatro en fondo, ¿eh? Está jugando con cuatro en línea de retaguardia, no ya solo en salida, sino, bueno, pues incluso sin pelota. Está jugando con cuatro, con Johnny Otto y con Koski como centrales y con Tenaglia claramente como lateral derecho. Lo dicho, que la estrategia, tanto la ofensiva como la defensiva, es José Luis Oltra el que se pone en pie en el área técnica y el que dirige las operaciones. Luego hablamos de la estrategia del Rayo, pero la dirige Fagoaga.
1: Sí, Ángel Pérez está en una línea intermedia ahí en Eco y se tiene que abrir Tenaglia porque las dos jugadas del Rayo fueron por el sector izquierdo y es donde están recibiendo
0: fácilmente. Recuperación del Rayo, puede haber peligro de frutos. El balón en la frontal, se gira ahí Camello, la pelota para Leyen incorporada al ataque, el parisino que va a sacar el centro, no, decide ceder a Patecís que levanta la cabeza, no encuentra líneas de pase, quiere devolverle la pelota a Leyen, se va a ir directamente fuera, demasiado largo el envío de fuera. Y lo dicho, la estrategia, el segundo entrenador de Beñat San José es Iván Fagoaga. Posiblemente hay muchos, hombre, sobre todo a los jóvenes no les suena de nada este nombre. Luego podemos aportar más datos, pero es un jugador histórico del Deportivo Alavés, Iván Fagoaga. Histórico por lo malo. Ojo, Abde por banda izquierda, puede ganar solo, línea de fondo, está en la área de castigo, levanta la cabeza, Abde puede sacar el centro, la acabó cazando, batalla, lástima. Tenía muy poquito ángulo para el pase hacia Tony Martínez. El balón iba para el del barrio del Progreso, para el murciano, pero en la trayectoria se quedó sin ángulo Abde, que arrancó solo absolutamente por el perfil izquierdo. El balón atrás debió ser más abierto, se encerró mucho a un par de metros de la raya de gol Tony Martínez y ahí se acabó la posibilidad clara, de jugada.
2: Da la sensación
0: de frutos.
2: El control del
0: balón por línea de fondo, otra vez córner para el Rayo. Estabais comentando.
2: No, que decía yo que por la jugada que hemos visto, que da la sensación que el último control, el último toque que hace, se le va demasiado largo y ahí se queda sin opciones Abde, que ha empezado la temporada también como acabó la anterior. Vamos con el córner del Rayo, Neco.
0: Ahora va a sacar Isi Palazón. Por tanto, han cambiado de ejecutor inicial. Va a ser el de Ciece, al murciano, el que ponga la pelota en juego. Se acerca el árbitro, la matraca de siempre. En el punto de penalti, no se agarren, esto no es la Florida, no quiero bailes agarrados, etcétera, etcétera. Y lo que les falta decir es: no voy a pitar nada, salvo falta en ataque. Si es que la pita, claro. Amaga Isi, segundo amago para el saque en corto, la vuelve a tener Isi Palazón, ojo lateral de la grande, abre ángulo para el remate, le puede pegar con la izquierda, fuera el remate de Isi Palazón, tiene que vigilar el Deportivo Alavés porque le han hecho la misma entre Isi y Unai López. En este caso amagó dos veces Isi, a la tercera le dio la pelota al guipuzcoano y el de Rentería, Unai López, se la devuelve a Isi, dos recortes, gana ángulo. Y estaba pisando la frontal de la grande, le pega con la izquierda, afortunadamente le pegó fuera, pero esa posición es altamente peligrosa para los intereses del Deportivo Alavés. 11 minutos y medio de la primera parte, 0-0 en Butarque en este Deportivo Alavés Rayo, tiene Oltra que corregir eso.
2: Martín, ¿cómo se corrige eso? Porque sí, ya no, son tres tiros desde fuera del área o desde la frontal, claro. Este que se ha ido no por mucho, este de Isi, ¿qué puede hacer el Deportivo Alavés?
1: Principalmente atento, y en el caso ahí lo veíamos a Mikel que se gira, se da vuelta y se pone de espalda, él tiene que acompañar la jugada y saber que Isi es zurdo y va a enganchar para adentro y va a buscar el tiro al arco, creo que lo tienen que marcar más desde el lado de adentro y darle la posibilidad de que vaya por afuera y estar mucho más atento. Ángel Pérez también, dos jugadores que tienen que estar atentos ahí porque son los que defienden la línea del área, ¿no?
3: Sí, no solo eso, que es una manía que estoy viendo últimamente, que es cuando van dos jugadores a sacar, como es el caso, aunque sea tarde, como ha ido ahora Unai López, hay que llevar paridad. Hay que salir dos, si no tienen ventaja.
1: Lo que pasa es que aquí sale
3: pero es Mikel, una costumbre últimamente.
1: Sale Mikel y después sale Ángel Pérez. No van los dos juntos, que son los dos del rebote. Ahí van a tener que corregir seguramente para que estén atentos al pase corto.
2: Hay buena falta para el Alavés.
0: Está muy lejos, ¿eh? El balón está totalmente perpendicular al centro de la portería de batalla, pero bien, está Mikel, igualmente a 15 metros de la frontal de la grande. Pero va a Boyé, a romperla. Va Boyé, la ha pedido, inicialmente iba a ponerla en el área, en un centro Abde Rebas, pero ha ido Lucas Boyé, ahí golpea, arriba el disparo de Lucas Ariel, Boyé se marchó arriba, la siguió con la mirada Bataglia, porque casi desde que partió la pelota del pie derecho del argentino sabía claramente que eso no iba entre palos, una falta que ha pitado el árbitro sobre Mikel Rodríguez, que volvía a hacer diabluras en una jugada que inició Johnny Otto rompiendo, por el eje.
3: Sí, sí.
0: Ha roto líneas el de Matamá hasta plantarse casi en medio campo del Rayo Vallecano, iniciando desde la línea de retaguardia del Deportivo Alavés. Ha encontrado todo el pasillo del mundo Johnny Otto, le ha echado valentía al gallego y ya digo, se ha plantado muy adelante para finalmente forzar la falta. La tiene Koski que filtra entre líneas, Tony Martínez que se apoya en Pablo Ibáñez, de primera que medio juego de Pablo Ibáñez hacia banda derecha, hacia banda izquierda, como la pincha Abde, se va hacia adelante, la perdió en primera instancia, va a venir Miquel Rodríguez, la pierde Miquel Rodríguez, le restó la pelota Ratio con mucha fortaleza, el internacional rumano, y viene en contraataque ahora el equipo rayista. Es Camello por banda derecha, sigue ganando metros Camello, viene en acción defensiva ahora Johnny Otto, sigue el balón en pies de los jugadores del Rayo, por banda izquierda Fran Pérez en el área, Fran Pérez de línea de fondo, hace un amago, pisa la pelota, se gira, va a encarar, gana línea de fondo, va a sacar el centro con la izquierda, muy cerrado, primer palo, y el remate de Isi que no llega a producirse porque creo que ha venido persiguiéndole ahí Bill Koski y ha evitado que el remate

0: a bocajarro de Isi Palazón. Pudiera suponer,
1: gol en
0: pudiera
1: puerta,
0: suponer
1: ¿eh?
0: Posiblemente el primero.
1: Esa es muy complicada. Bueno, le estaba mirando, como dice Eneko, le estaba mirando hacia atrás todo el rato Koski, pero esa, esas son de las que acaban dentro, ¿eh?
2: Sí, sí, estiró bien la pierna derecha, sí, y alcanza a rechazar con el empeine muy bien.
0: Vamos a ver otro córner. Ahora no optan por el saque corto, busca el segundo palo. Viene en acción defensiva Lucas Boyé, que despejó esa pelota con autoridad. Berbut, que la cambia desde la derecha hacia la izquierda. No va a llegar esa pelota a Unai. Y si lo va a hacer a Antonio Blanco. Antonio Blanco de primera pone a correr a Ángel por banda derecha. Ángel, que intenta el recorte, se marcha de uno, se marcha de dos. Qué buena acción de Ángel Pérez. La pone en el área para Tony Martínez. Tony Martínez gana línea de fondo, la pone atrás. Segundo palo, Berbut. Berbut se la quita Mikel Rodríguez. Este pase de la muerte se iba bien dirigido, pero el joven lateral derecho neerlandés del Rayo le restó a Mikel, que se relamía, la posibilidad de rematar esa bola en una acción fantástica en salida por la banda derecha. ¿Cómo se ha ido Pablo, Ángel Pérez? Los tenía encima, ¿eh? Se ha ido de
1: dos caños.
0: De dos. El segundo era Flo Leyen, se ha roto Isi Palazón.
1: Te iba a decir, y me ha parecido que en la carrera con Ángel Pérez iba como muy lento. Y parece que el gemelo se
2: alguna
1: ha roto,
2: contractura, ¿sí? O sí, algún, sí, algo en el gemelo. Lo que decía, está moviendo cierto peligro el Rayo cada vez que ataca, que esas transiciones que juegan bien, jugadores que juegan bien en el balón, cierto peligro, pero cada vez que puede salir en contragolpe el Alavés lo hace de buena manera.
1: Muy bien.
0: Me ha faltado una cinta de capitán y
1: va randienteca. Me ha faltado Boyé en el área, en esa acción, sí, sí. No sé dónde estaba.
2: Llega Mikel solo, sí, adentro del área.
3: Da la sensación, por jugadas, porque está finalizando jugadas, que el Rayo está llegando mucho, pero a mí también me está pareciendo que el Alavés, sí, sin disparos. Sí, sí. Pero está siendo un partido bastante frenético, ¿eh? Llevamos 16 minutos, ida y vuelta, jugadas de ataque de ambos equipos. Y Eneko, finalmente, Isi Palazón se tiene que ir al banquillo.
0: Se ha ido, en efecto, el capitán del Rayo. Se ha quitado la cinta de capitán y está ya en el terreno de juego Randy Enteca, otro hombre de punta que va, bueno, pues a cambiar un poco la fisonomía del Rayo, porque Randy Enteca es delantero centro. Es un jugador además de talla, no hace falta presentarle, porque bueno, pues lleva ya varias temporadas en el equipo franjirrojo y es un futbolista, el franco angoleño, perfectamente conocido. Pero primer cambio en el Rayo cuando el cronómetro apuntaba al 16 y
1: se pondrá con Camello adelante, ¿no, Eneko?
0: Sí, de momento sigue De Frutos en la derecha, sigue Fran Pérez en la izquierda. Yo creo que Camello ha retrasado bastante su posición.
1: Sí,
0: se ha venido bueno,
1: de media punta.
0: Casi ahí a emparejarse con Antonio Blanco. Para la salida de Pelayo Serrano desde la izquierda. Ha tenido dos, tres contraataques.

0: El de Saladillo no lo puedo alejar mucho más. Ahí Pablo Ibáñez vuelve a jugar el Rayo en el círculo central. Unai López, el director de juego de este equipo, que habilita a Enteca. Enteca a la izquierda para Fran Pérez. Fran Pérez otra vez para el franco congoleño, que se equivocan en el pase, demasiado largo. Franco angoleño, es franco angoleño. Andy Enteca se ha equivocado en el pase, se marchó el balón por el costado, sacará de manos el Deportivo Alavés. El partido tiene fases en las que, como acabáis de decir, está bastante más abierto de lo que a los entrenadores les gustaría, y otras fases en las que es más bien pestiño, ¿eh?
1: Sí, la verdad que el Rayo ataca bastante bien, tiene buen trato de balón, está desinhibido, va para adelante, pero la verdad que deja espacio como sí, para que el Deportivo Alavés pueda tener esos contragolpes y salga rápido.
2: A mí me gusta más cómo sí, está para el Alavés que para el Rayo. Uh-huh. Porque sí que el Rayo ha hecho daño, pero ha sido todo desde fuera del área, no ha sido. Sí. Pero al Alavés le veo como dices tú, con espacios, con con esas contras, y creo que tanto con Toni como Boye, con las dos balas que tiene por, claro, fuera.
1: Y jugadores con confianza, porque lo vimos a Ángel Pérez, sí, driblear, sacarse Miquel, dos, Miquel también, recién lo vemos a Pablo Ibáñez, sí, sí, lo mismo. Sí.
3: Pues así están las cosas, de momento con 0-0 en el marcador.
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3: Bueno, pues volvemos a Butarque, Neco, dale.
0: Con otro contraataque ahora, fantásticamente bien llevado. Qué pelota restó Antonio Blanco, qué pelota hizo jugable el cordobés. A partir de ahí empezó a correr el equipo, la pelota llegó a Ángel. Bastante suelto el zaragozano en el perfil derecho, sacó el centro. Ahora sí que contactó con la cabeza de Toni Martínez. No era fácil la posición del murciano, pero al menos consiguió tocar la pelota con la cabeza. Se le marchó arriba, lejos de la portería de batalla, pero este contraataque al menos sí lo ha terminado. Ya digo, con una posición de ventaja, sí, de Ángel López en este carril derecho, después de un inicio de jugada extraordinario de Antonio Blanco, que ahora se equivoca en el pase, ha buscado a Pablo Ibáñez, no lo localizó, al de Mutilva, recupera para el Rayo Vallecano, Patecís, 20 y medio de partido, 0-0 en el marcador. Otro contraataque más en ventaja del Deportivo Alavés, en este caso por la derecha, ha habido muchos por la izquierda de Abde, este ha sido por la derecha.
2: Sí, yo creo que iba al segundo palo porque había sí, ventaja, había sí, pero se la queda un poquito corta. Y luego vemos hoy, que por eso yo creo que ha hecho dudar. Yo creo que siguen con 5 atrás el Deportivo Alavés, pero o con 3, pero veo menos hundido tanto a, sobre todo a Ángel Pérez, pero Abde también, sobre todo en salida de balón del Rayo, veo muy alto a Ángel Pérez, y luego incluso Koski, que está saltando ahora mismo a Enteca, por delante de Johnny y de Tenagle.
0: Y ahora con esta posesión sí vuelve a la línea de 5 en fondo el Deportivo Alavés, pero desde luego ha habido fases en las que no era solo con posesión, sino incluso con la pelota en pies de los jugadores del Rayo, que directamente ha liberado, ha descolgado un poco a Ángel para que Tenaglia se fuera claramente al lateral diestro, que es, bueno, con su posición de toda la vida, aunque casi tenemos olvidado a Nahuel Tenaglia como lateral derecho. Un Tenaglia que el otro día frente al Getafe fue, bueno, yo creo, el jugador más importante del partido, por mucho que, bueno, pues al final el globo de Mariano se hinchara de la manera que se hinchó. Lo de Tenaglia fue tremendo. Ojo a la falta que bota el Rayo. ¡Oh! Y el remate fuera. Se lleva las manos a la cabeza Camello, que remató solo. La falta que botó Unai López desde muy lejos, prácticamente 5 metros por delante de la divisoria. Uf, y creo que era Camello. Parado. Camello Ratiu. No sé si fue Camello, fue Ratiu.
8: Ratiu.
0: Pero el remate del jugador hispano-rumano, absolutamente solo, creo que llegó a rozar, creo que llegó a besar la red del lateral de la portería.
2: Sí, se mete
0: totalmente solo el remate de Ratio.
2: Se mete Toni muchísimo, que rompe el fuera de juego, porque si no sería.

0: fuera de juego, pero se había adelantado, rompe el fuera de juego Tony, y luego Eneko, es que son todas las acciones, todas en balón parado, todo el peligro.
1: Sí, sí, ahí me parece.
0: Como el otro día.
1: También me parece un poco falta de intensidad en la marca, creo que no sabía quién lo cogía a ratio, ahí no tenía marca personal, seguramente.
0: No, en zona, fijo.
1: Sí, tendrá que ajustar eso porque te pueden ganar en velocidad y de hecho lo han hecho, ¿no?
2: Sí. Se queda en el área técnica ahora de pie José Luis Oltra, yo creo que todavía Moscatel con la mala defensa, muy mala defensa en la jugada anterior, que afortunadamente no ha penalizado el Rayo, pero por muy poquito, ¿eh? Se ha ido fuera esa pelota, ya digo, desde aquí creo que llegó a tocar el lateral de la red.
0: De hecho se oía gol en algún sector del
2: que han tenido. Ha mejorado un pelín la entrada, pero no creo que haya más de 5.000. Hace que va a poner esa pelota en área de castigo del conjunto rayista, muy abierto el balón para que la toque Tenaglia, la quiere poner otra vez en la corona del área, malo el toque de Tenaglia, recupera rápidamente Antonio Blanco en apoyo corto con Pablo Ibáñez que va a abrir a banda derecha para Ángel Pérez que va a meter esa pelota larga para Tenaglia como extremo, balón atrás de Tenaglia, punto de penalti, ojo al rechace para Ángel en la frontal, se la da a Pablo Ibáñez que puede pegar con la izquierda, cruzado, lástima, el balón lo llegó a tocar Mikel Rodríguez en el área pequeña, pero no pudo controlar la leguetaria, lástima porque, ya digo, Ángel, yo no sé si quiso pegar a portería y le pegó medio mordida y flojita, pero en la trayectoria de ese balón estaba Mikel Rodríguez, que si hubiera de primera conseguido cambiar la trayectoria de la pelota, estaba muy cerca como para haberle dado un susto a Batalla, pero no ocurrió nada de eso.
1: Sí, ha querido meter el balón dentro del área, a ver si la tocaba algún delantero, algún volante del Deportivo de la época, y le ha quedado con pierna izquierda, que no es la mejor pierna, ¿no? Para Pablo Ibáñez.
0: Pero qué listo Blanco, ¿eh? No ha tenido ni que moverse, ha amagado que iba para un lado y le ha robado el balón, quedándose quieto en el sitio, un balón que era tremendamente peligroso. Y vemos cómo en todo momento, sobre todo Mikel, pero tanto Mikel como Pablo, pisando mucho área, que es tremendamente importante para el Deportivo de la vez.
2: Sí, acabamos de ver también a Tenaglia por delante de Ángel
0: Tenaglia,
2: Pérez.
0: Es que a Tenaglia le encanta. Es verdad que venía de balón parado, pero es que en cuanto puede, en cuanto ve un resquicio, sale para la cabra tira al monte, claro.
1: Sí, pero lo que pasa es que lo hace con criterio.
0: Sí,
1: siempre.
2: Había sacado el tobillo derecho de Tenaglia hiperflexionado, porque ha sacado un centro desde línea fuerte en carrera, muy interesante, abriendo ángulo, buscando a alguien que llegara en segunda línea. Y la verdad es que no era nada malo el centro, lástima que no pudiera aprovecharlo nadie del Deportivo a la vez. Ahora el que quiere filtrar esa pelota es Johnny Otto, no llega destinatario, recupera el Rayo Vallecano, está metido entre los dos delanteros continuamente Mikel Rodríguez, muy adelantado, 25 de partido, 0-0 en el marcador. Sale jugando desde atrás el conjunto Franji Rojo, promediación de Pelayo Fernández, que encuentra entre líneas ahí al peligroso Fran Pérez, es un jugador muy habilidoso valenciano, le dice el árbitro que no hay falta, la ha recuperado Pablo Ibáñez, que se marcha entre dos, la quiere filtrar, encuentra a Tony Martínez de primera, habilita Ángel en banda derecha, qué bonita la jugada, a ver el centro, Tony, fuera, el balón de Tony Martínez al primer palo, en posición clásica de Ariete, el centro tenso de Ángel Pérez y Tony Martínez, que ha rematado el lateral de la red a milímetros del palo izquierdo de Augusto Batalla, la primera buena de verdad del Deportivo Alavés, en otro contraataque espectacular, buena recuperación de Pablo Ibáñez, buen balón que llega abriéndolo Tony Martínez a Ángel, y el centro de Ángel tenso, primer palo, entrada en diagonal a donde debe llegar Tony Martínez, y lástima que al murciano se le ha marchado la pelota fuera, 20

0: de Racing.
1: Sí, no, que bien otra vez, sí, que bien otra vez la contra. Lo decía, que es que está el partido perfecto para el Deportivo Alavés porque lo está leyendo muy bien, está leyendo los espacios de maravilla, poco toque, primer toque para que corra el balón y no corre, y no dar tiempo a los defensas a llegar. Y una pena que no necesitaba irse tanto al primer palo Tony, porque no tenía nadie defendiéndole, y si llega a estar un poquito más retrasado, es que la empalma muy bien, ¿eh?
2: Sí, sí.
1: Pero
2: sí.
1: Está fuera de palo justo y...
0: Claro, si gira un poquito el pie, yo no sé esas velocidades, claro. Si es sencillo de hacer eso, girar un poquito el pie, cruzarlas...
1: La empalma sí. Total y claro, con la izquierda, si abre el tobillo con la izquierda, pero yo creo que él está mucho más cómodo, obviamente, con la derecha, y yo creo que si llega a quedarse un poquito más ahí, hubiera...
3: Estaba bastante fuera de la vertical palos. De la portería.
1: Claro, esa es la clave.
2: De todas maneras, lo bueno que era lo que reclamábamos recién, ya llegaron todos al área, ¿no? Porque prácticamente había presencia del Deportivo Alavés con tres jugadores. Estaba Mikel, estaba Boyé y estaba Tony Martínez.
1: Sí. Y en eco, eso que dices de... Yo he tenido varios entrenadores que me obligaban, como delantero, a estar siempre entre palos. Tú siempre entre palos, no te salgas de palos. Y esto creo que es lo que le ha pasado a Tony, que ha salido de palos, porque si no... Si está entre palos, eso va adentro.
2: Un poquito más adentro hubiera definido
1: adentro, fijo, porque la ha empalmado bien.
3: Sí, sí, lo he dicho. Estaba fuera de la vertical de la portería y ahí, bueno, pues cambió un poco la trayectoria del balón. Es decir, la envió en la medida de sus posibilidades y en esa posición hacia el arco, pero no lo suficiente, pero que lo he dicho, el balón rebotó de manera violenta en el lateral de la red de batalla. Todo esto en el 28 de partido, primera parte con 0-0 en el marcador. Bueno, vamos a ir poco a poco ya ampliando datos de algunos de los detalles que antes hemos dejado ahí entre líneas. Como decíamos, Iván Fagoaga es el segundo entrenador de Beñat San José. Iván Fagoaga estuvo dos temporadas a nómina en el Deportivo Alavés, de 2008 a 2010.
1: La gente hace equipo también, ¿eh?
3: Sí, sí.
2: No le fue bien en Eco, ¿no? Perdona, en el Barça no le fue bien, ¿no?
3: En las dos temporadas, bueno, el equipo acabó descendiendo, no es... culpa de Fagoaga, porque él en las dos temporadas jugó 42 minutos, y además jugó 42 minutos porque le dieron la oportunidad de jugar titular un partido, y precisamente contra el Rayo Vallecano en segunda división, a los 42 minutos fue expulsado.
1: Ahí, muy bien.
3: El único partido que jugó en dos temporadas. El hombre, bueno, pues tenía problemas de espalda, por lo menos eso se decía, y bueno, pues fue apartado y no lo pasó bien tampoco. Había jugado años buenísimos en el Eibar, ¿eh? Era un futbolista, claro, lo fichó el Deportivo Alavés por dos años en segunda división, porque, bueno, era un jugador que venía con muy buen currículum, pero tuvo muy mala suerte en Vitoria. Ya digo, jugó 42 minutos, por eso es histórico, porque 42 minutos en dos temporadas jugó Mikel Rodríguez en el área, que recorte del de Getaria, se le da otra vez a Abde, el centro chute, Abde, buscó la escuadra, buscó el palo largo, se le marchó fuera. Tony Martínez abre los brazos, no llega a entender la decisión de Abde, buscó el gol para salir a hombros, buscó el gol de la jornada, se le marchó fuera. Este toque estaba muy solo Abde, ¿eh? Después de la buena jugada de Mikel Rodríguez, buscó la escuadra del palo largo con poco ángulo, si la clava, vamos, es lo dicho, de bandera, pero estaba esperándola para el remate Tony Martínez, y el murciano abrió los brazos y dijo, pero bueno... Ponérmela a mí.
2: Recién en Eco, perdona, estábamos viendo la jugada de Tony Martínez, que define el primer palo. El tema es que Tony Martínez arranca ya fuera de la línea de portería, arranca prácticamente como volante por derecha, y ahí tira la pared con Ángel y le queda difícil para que no entra del segundo palo el primero, sino que entra del primero. Más al primero, ¿no?
1: Sí, sí. Y bueno, en Eco estaba solo, estoy de acuerdo contigo, con Abbe, pues conduce que estás dentro del área.
2: Sí, creo que eligió la peor decisión, ¿no?
1: Fuerza un poco más la jugada, y como dices, se enfadaba Tony porque es que había tres para rematar. Y otra vez Mikel Rodríguez pisando área, y otra vez muy vertical. Muy buenos 30 minutos otra vez de Mikel, ¿eh?
3: Cuidado que viene Ratio por banda derecha, lo intenta el Rayo, buscaban a Enteca, bien situado ahora Nahuel Tenaglia, rechaza la pelota, le vuelve a quedar a Patecís, el senegalés, que juega hacia Unai, y este ya hacia el costado izquierdo para Fran Pérez como extremo izquierdo del valenciano, va a encarar ahí a Ángel, Fran Pérez que busca en la frontal a Unai, cuidado que la combinación puede ser peligrosa, Camello el remate, y la parada de Sivera, llevaba veneno puro ese golpeo de Sergio Camello, no demasiada fuerza, pero sí aprovechando la presencia de un defensa, pegó interior de la derecha buscando la base del palo izquierdo. La visibilidad de Antonio Silvera no era la mejor porque le tapaba un compañero y

0: Vaya palo que le acaban de dar otra vez a Mikel Rodríguez. Buena parada de Antonio Sivera, porque el remate afortunadamente no fue muy poderoso, no fue muy potente, pero iba muy bien dirigido, ¿eh? Primera buena intervención de Antonio Sivera en el 31 con 0-0.
1: Me da la sensación de que se gira, le deja bastante solo, ¿no?
2: Otra vez lo mismo, vuelven a llevar el balón a línea de fondo, pase atrás y otra vez sí. Nos cuesta salir, estamos demasiado hundidos en esas acciones, tapando el pase, el centro lateral y nos cuesta llegar a esos lanzamientos de fuera del área.
1: Venga,
0: siempre la pelota pasando por Unai.
1: Paramos un segundo y vamos con los últimos 10 minutos de la primera parte.
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1: Atacaba el Rayo hasta hace nada, Neco.
0: Sí, con Camello en el área. Suerte que el control del madrileño no fue bueno. Se le marchó la pelota rebasando línea de fondo, así que ha sacado ya de puerta el Deportivo Alavés, que inicia tocando desde atrás con Johnny Otto, con Antena Blanco. Se complica un poco la vida de Johnny Otto, un poco no, bastante, porque acaba de perder la pelota, se le resta Unai. Suerte que se ha recolocado la defensa del Deportivo Alavés. Quería filtrar ahí Pate Cis ese balón para la llegada de Frutos. Suerte que cortó la retaguardia del Deportivo Alavés, pero vuelve a ser córner para el Rayo. Y hasta ahora el equipo franjirrojo desde la esquina ha generado algunos momentos de inquietud al Deportivo Alavés. José Luis Oltra otra vez de pie para supervisar la acción defensiva a la salida de la esquina. En el otro lado Iván Faguaga hace lo mismo, se levanta también el exjugador del Deportivo Alavés, segundo de Beñat San José, para corregir posiciones en el área pequeña. Vuela el esférico, Sivera que mete la mano, gol del Rayo. Gol del Rayo, no sé si ha sido, pide falta Antonio Sivera, no sé si ha sido medio olímpico, creo que el error de Antonio Sivera no es pequeño, el árbitro da por buena la jugada, veremos si le dice algo Caparrós.
2: Pues le choca, es verdad que le choca, el atacante del Rayo, cuando está saltando y cuando está golpeando.
0: La verdad es que ha sido un saque de esquina nada ortodoxo. Y bueno, pues ya digo, Sivera que no estuvo muy acertado en la salida de puños y el balón que yo no sé si lo llegó a tocar alguien o directamente entró desde la esquina.
6: No, entró directo el balón.
0: Eso sí, mediando un
2: El gol de Sivera incluso, porque le da.
1: Ah, bueno.
2: No. Y encima es mano, creo.
1: Es de Pablo Ibáñez. El último que la toca es Pablo Ibáñez.
2: Pero Pelayo le da con la mano, ¿eh? Pelayo para mí le da con la mano. Sí, bueno, Pelayo le da con la mano. Nada, anulado seguro.
0: Hay que anularlo.
2: Anulado seguro, Eneco. Seguro, Pelayo le da con la mano.
0: Hay que anularlo, veremos lo que le dice Caparrós. Esta es la situación inversa a la del pasado fin de semana en el Deportivo Alavés Getafe, que el árbitro de VAR era el veterano y el del campo era debutante. Aquí veremos si tiene. Hombre,
2: no hay
0: si
2: ninguna
0: es claro,
2: opción, Eco. No hay ninguna opción de que no sea.
1: Saca un poquito el brazo, ¿no? El codo.
2: Pero de todas maneras, en ataque, toda mano
0: cualquier
2: inmediata gol.
0: Y mucho más si acaba en gol.
2: Exactamente.
6: No, inclusive
1: le pega en la zona del codo más.
6: Inclusive tira el codo para que le pegue. Si deja el codo quieto, inclusive no le pegaría el balón.
2: Mira,
6: tira el
2: codito. Pelayo lo sabe, vamos. es clarísima.
0: Sí, Pelayo está mirando al banquillo. Quiere
2: ¿Es
0: que
2: falta?
0: Se dé prisa.
2: Es falta primero y luego es mano.
0: Pero cómo no. Como no se dan prisa, pues la verdad es que solo faltaba que. Bueno, era córner, bueno, pero faltaba que fuera de juego también, de córner.
2: Y te digo una cosa, Eneco, yo creo que iba fuera y se la mete Pablo, Ibáñez.
1: Sí, se la mete Pablo Ibáñez. Yo creo que toca un poquito con el brazo.
0: Le dicen algo en el pinganillo a José Luis Monuera. Se está dilatando. Yo creo que Monuera no lo tiene claro, ¿eh? Posiblemente el linier algo le ha dicho. Escucharemos el audio del VAR, supongo, en algún momento. Yo creo que los jugadores del Deportivo Alavés, sobre todo, le están demandando falta sobre Sivera. Vamos a ver qué va a tomar la decisión. Se lleva la mano al pinganillo, se aleja de los jugadores del Deportivo Alavés. Escucha el mensaje de Iván Caparrós, el árbitro valenciano de segunda división. Veremos, hombre, si es mano tiene que ir a...

0: Va a verlo.
1: Sí, que sí, es muy clara.
2: Es la mano, tira el codo para que le pegue la, para que le pegue la mano para desviar el balón.
1: Y aunque le diera involuntariamente, ahora en ataque, cada mano, sobre todo si es inmediata gol, o sea, previa a gol, perdón.
2: Sí, sí, así sea involuntaria, así. Así sea involuntaria.
3: Ahora le tienen que poner el plano bueno, que es el que lo hemos visto nosotros muy claro, que es, digamos, desde el palo izquierdo de Sivera.
1: Sí, sí, que solo se ve el codo, además.
4: Sí, pero el susto. El susto lo tenemos en el cuerpo, ¿eh?
1: No puede ser, bueno, Eneco, ¿eh? Si no, todavía es el robo del año, ¿eh?
4: Todavía.
3: Estás tú como, como Bordalás.
1: Si no es el robo del año.
4: José Luis Monuera, el árbitro internacional, 10 temporadas en la máxima categoría.
2: Hay unas cámaras que están pasando, amigo, que no se ve nada. Y están pasando la falta a Sivera, ¿no? Y no ven la mano de atrás.
4: No, pero bueno, yo, si están mirando la falta, es peligro. Vamos, es peligro si no ven, si no le están pasando la mano, que es lo que aparentemente, y por lo que me decís, es lo decisivo. Sí, sí, sí.
1: Le acaban de parar en la mano, ¿eh?
3: Le están enseñando la mano. El codo, le pegan el codo, se ve cómo lo saca, le pega claramente. Luego ya Ibáñez la introduce dentro de la portería, pero es que
4: no. Vamos a ver la decisión. El veredicto, el árbitro habla con Pate Cis, habla con Antonio Sivera, se lleva el silbato a la boca y dice que no hay gol. Dice que no hay gol, bueno, pues el susto seguimos teniéndolo en el cuerpo, porque, bueno, pues en la jugada de estrategia posiblemente…
1: Mira, le dice que no es falta, le dice el árbitro a Pate Cis que no es falta,
4: pero que es mano,
1: sí, sí.
2: Y para mí, en el tema previo, hablamos a la falta, me parece que Sivera va ante a la jugada de que lo choquen, ¿no?
1: Sí, pero le chocan, ¿eh? Es verdad, sí, pero en área pequeña, ¿eh?
3: Claro, yo creo que le chocan una vez ya le ha pasado
2: una,
3: el balón.
2: Una vez que ya le tira el manotazo al balón, después lo chocan. No sé si hubiera cobrado falta.
1: No, le ha dicho que falta no hay. Porque es que la mano es posterior. Hubiera tenido que pitar primero la falta.
4: Además es que si el tema es el contacto con el portero, la jugada estaba ya peritada. O sea, claro. Es jugada de árbitro. En cualquier caso,
3: Eneco, ahora lo que hay que hacer es aprender de los errores y lo que está, venga a repetir Yorander, el balón parado, uno de los debes del Deportivo Alavés en este partido, ¿no?
1: Sí.
4: Desde el principio, además, lo hemos dicho.
2: Oltra estaba hablando mucho con Tenaglia, con varios jugadores ahí referentes del área para que se solucione este problema, ¿no?
3: Esto significa que ganará el Alavés con gol
1: de balón parado. Y yo me alegraré por José Luis, pero sí que es verdad que el otro día también se sufrió mucho en balón parado con el Getafe, que es verdad que es un experto en ello, pero no puedes estar haciendo un buen partido, sobre todo en ataque, no puedes estar haciendo un buen partido y que se te pueda ir por una acción a balón parado, que puede pasar, pero es que ya son 4-5 bastante claras, ¿eh?
3: Dale, Neco.
4: Cuidado al rayo por banda derecha, lo va a intentar Ratio con la ayuda por allí. De Frutos, el balón se ha ido por el costado, es banda para el Deportivo Alavés, apenas un metro por delante del mástil que sujeta el banderín de córner. Y bueno, es un momento importante, ¿eh? Porque ha estado el juego parado pues prácticamente 3 minutos, desde el 34 cuando marcaba ese gol el Rayo, entre que el árbitro estaba esperando a que le dijeran algo en el VAR, hasta que el VAR se ha decidido llamarle, y el rato que ha estado mirándolo. Son 3 minutos en los que se puede perder la concentración, en los que el retorno parece que es algo más concentrado por parte del Rayo, a pesar de que, bueno, pues tras la anulación por parte de Monura apenas han pasado 60 segundos, poco más de un minuto. Balón al costado, sacará de manos el Deportivo Alavés. Quedan 5 para el final de la primera parte. Va a ser un pelín extenso el descuento
1: y un cambio.
4: El cambio de Isi Parazón, y sobre todo por la revisión de VAR, y ahora la falta de Unai por agarrón sin miramientos a Pablo Ibáñez. Hombre, esas faltas con el nuevo reglamento no se consideran tarjeta por diferentes razones. Primero porque son muy lejos, luego porque la jugada no es ni mucho menos comprometida, es decir, prometedora, pero es una falta en la que directamente se ha olvidado de la pelota. Ojo Abde por banda izquierda, Abde que puede sacar el centro, quiere sacar el centro, rebota en Ratio, pues ahora responde con un córner. El Deportivo Alavés responde con un saque de esquina. 41.
3: Esta sería la psicológica.
1: La pizarra de José Luis.
4: Iván Fagoao, que sigue más o menos con el mismo físico que ha tenido en los últimos tiempos. No sé si le veréis en algún momento en imágenes. Es el, este Iván Fagoao se comió al Iván Fagoao que jugaba, al que era futbolista, este se lo comió hace unos años. Va a sacar de esquina Abde, ahí va el envío, templadito, sale Batista.

0: batalla, mete los puños batalla, el balón rechazado, Antonio Blanco la quiere ganar en la frontal de la grande, la llegó a tocar batalla, sin embargo el balón sigue vivo, la gana Johnny Otto, buena acción defensiva de Johnny Otto, este para Tenaglia, Tenaglia que la pone larga, como la baja, ahí va ahora Lucas Ariel Boye, inicialmente la había perdido, pero la recupera, es objeto de falta desde mi punto de vista, dice el árbitro que no, que es banda. Banda para el Deportivo a la vez que pelota volvió a bajar Lucas Boye. Le dio tiempo a mirar si esa pelota iba a un compañero a su espalda.
1: Sí.
0: Ese balón que le había dado Tenaglia, que era un poco largo. Y cuando vio que no tenía nadie a su espalda y que era él, el único que la podía jugar,
1: sí.
0: Dio una carrerita y la bajó espectacular para intentar ir hacia adelante, a pesar de que le salió en la trayectoria un jugador del Rayo Vallecano.
2: Le ha dicho de todo Boye de
3: sí,
2: frutos.
3: Que dice, ya había salido, no me pegues el palo.
1: Le pega una patada en la canilla afuera, sí, afuera del campo.
0: Otra buena, no puede ahora bajar esa pelota de Rebas. Ha llegado antes Ratio, iban por el costado izquierdo, como dos extremos izquierdos, tanto Abde como Mikel Rodríguez. Y al final llegó antes el lateral internacional rumano para echar esa pelota afuera. La pone en juego de manos Abde Rebas, prácticamente a la altura de la frontal del área pequeña. Perfil izquierdo, Abde Rebas, intenta el envío largo con potencia, despeja la defensa del Rayo sin demasiadas dificultades. Ese balón lo va a pelear en Teca, que está como un defensor más. Se equivoca en la combinación del Deportivo Alavés, pero también el Rayo, de manera que la recupera Johnny Otto. Johnny Otto habilita ya en el círculo central a Tenaglia, que cerraba el de Saladillo. Se perfila para la derecha, hace un amago para el envío hacia Ángel. Corría Ángel en el desmarque, el Zaragoza no se lamenta porque había roto la marca de Berbud, pero el pase era comprometido porque había demasiadas piernas del Rayo en la trayectoria y podía haber perdido una pelota muy comprometida Tenaglia, y por eso no le dio la pelota al argentino del Deportivo Alavés. Posesión del equipo albiazul, círculo central, desde aquí va a iniciar Antonio Blanco. Apertura Tenaglia, muy incorporado al ataque, tiene por delante a Ángel, tiene por delante también a Pablo Ibáñez, lateral de la grande, taconazo de Pablo Ibáñez, va a ir al punto de caída Boye, qué jugada de Boye, la pone atrás Toni al palo,
4: no.
0: El balón de Toni al palo, qué jugada inicialmente de Pablo Ibáñez, cómo le dio la pelota a Boye, cómo la ganó Boye, cómo vio, levantó la cabeza a Toni y le pegó a bocajarro Toni a media altura, pegó en el palo izquierdo de la portería de batalla. Qué jugadón,
3: muy
0: acaban
3: bien,
0: de hilar entre los tres. Cómo lo ha hecho Lucas Ariel Boye, espectacular, cómo con el cuerpo ha protegido la pelota en el lateral del área pequeña prácticamente, y cómo se ha girado para dársela al compañero que estaba mejor ubicado, y ese compañero que estaba mejor ubicado pegó potencia a la pelota, pero se encontró la madera del palo izquierdo de batalla. Buenísima la oportunidad del Deportivo Alavés, que también pasa al limbo.
3: Qué pena, otra vez una jugada, como dices tú, Eneko. Tenía Tenaglia para abrir a Ángel Pérez, pero ha querido tener paciencia, creo que lo ha hecho muy bien, ha encontrado el hueco. El
0: Deportivo Alavés. Otra, Ángel Pérez que se para porque Berdu lleva antes. Se paró Ángel Pérez, ese balón que le infiltraba otra vez. Lucas Boye no confió en que pudiera ganarle al zaragozano. Es cierto que tenía ventaja el internacional neerlandés, pero se detuvo ahí demasiado pronto. Luego se dio cuenta, volvió a perseguir.
1: De cara al gol, ¿eh?
0: Sí, sí. Claro, volvió a perseguir esa pelota demasiado tarde y al final Berbud pudo proteger la trayectoria que rebasó línea de fondo.
1: Bueno, pues dice que porque se frena,
3: porque se frena,
1: porque se frena.
0: Eso es lo que te decía. Y luego se ha dado cuenta el hombre de que se había equivocado, frenándose 3 minutos más. Se van a jugar, bueno, pues después del gol anulado al Rayo.
3: Fuera de
0: 34,
3: palos.
0: Parecía que el equipo madrileño reaccionaba bien en esta recta final de la primera parte, pero sin embargo es ahora el Deportivo Alavés el que está en este tiempo de descuento ya, apretando, y de qué manera. Buenísima la oportunidad para Toni Martínez, que encontró el palo izquierdo de la portería de batalla después de la grandísima jugada de Lucas Boye,
3: que está con
0: la asistencia de Pablo Ibáñez.
3: Que está dando otra vez un clinic en todo, en cómo jugar con el cuerpo, cómo jugar de espaldas. Y otra vez fuera de palos Toni, y va al palo. Creo que Boye podía haberle pegado, me parece que está muy generoso, muy bien, creo que la decisión es buenísima.
1: Sí, lo que pasa es que viene de frente Toni
3: sí,
1: Martínez,
3: no,
1: para
3: es
1: empujar el balón prácticamente.
3: Es buenísima la acción, pero me está gustando muchísimo en ataque el Deportivo Alavés.
0: La falta que saca Abde, Abde para Johnny Otto, Johnny Otto al área, mete la cabeza Pablo Ibáñez, el balón que queda suelto, queda vivo ahí, le manda penalti el Deportivo Alavés, pita falta en ataque el árbitro de Tenaglia. Prácticamente en el vértice derecho del área pequeña del Rayo Vallecano, la jugada y tarjeta amarilla para Nahuel Tenaglia.
3: Sí, porque yo creo que intenta hacer una chilena y le pega a no sé si es Patecís o en Teca, le pega en la cabeza. Me ha parecido,
2: Sí, creo, ¿no?
1: Sí, inclusive.
0: Es Patecís,
3: sí.
0: Patecís que

0: Tiene un ataque ahora, saca rápido y echa la pelota directamente fuera. Se ha recuperado del supuesto golpe. Dice el árbitro que no, pero se había sacado Patecís. ¿Por qué sí, le manda a repetir?
1: Porque tendría, como ha habido tarjeta, tendría que apuntar. Sí, efectivamente, le pega. O por lo menos está cerca de pegarle Tenaglia en un intento de chilena.
0: Bueno, pues lo dicho, le ha sacado la falta, la vierre. Cuidado Anteca, Anteca en la frontal. Le va a doblar Camello, se equivoca en el pase Camello. Estaba bien colocado defensivamente Jorge Pérez. Tenaglia ahora que se apoya en Antonio Sivera, que mete un gorrazo hacia la divisoria y la quiere bajar Tony Martínez. Inicialmente la ganó Tony Martínez. El intento de despeje de Pablo Ibáñez da la ventaja al árbitro. Cuidado Fran Pérez, Fran Pérez en el área. La da para Unai, Unai que puede girarse. El guipuzcoano que puede golpear con la izquierda. No, abre otra vez para Fran Pérez. Fran Pérez que la pone al segundo palo. Enteca que intenta el remate. Benjonioto evita el remate del franco angoleño. Sigue apretando el Rayo Vallecano. El jugador del Rayo todavía tendido en el césped. Va a parar el juego el árbitro, porque ha habido un choque anterior con Pablo Ibáñez, ha dado ventaja al colegiado.
1: Y tarjeta no.
0: No, no, tarjeta no. Dice el árbitro, hace el gesto del balón, o no era, y dice que ha sido en disputa de balón, que ha sido un choque fuerte, pero que ha sido en disputa de balón, creo que es Berbut, el que está tendido en el... No,
1: no Pelayo, ¿no? Creo que es Pelayo, por lo rubio. Sí, sí. Sí, al ir a disputar el balón, creo que Pelayo baja mucho la cabeza, y es verdad que Pablo parece que le pega, pero baja mucho.
2: Ahí le está diciendo el árbitro que le está explicando a Jorge del Radio que baja Pelayo. Mucho.
3: Aquí lo estamos viendo repetido.
0: Aplicando la norma, se tiene que ir Pelayo. Estamos ya en el 48 de la primera parte con 0-0 en el marcador. Gol anulado al Rayo, pero balón al palo de Tony Martínez.
1: Sí, y aparte, tiene razón, ¿eh? Le pega el balón, es verdad que le...
2: Sí, y aparte Pablo sí. Ibáñez no va con el empeine, sino va con la parte interior.
1: Y le pega.
0: Bueno, el árbitro lo ha dejado muy claro desde el principio.
1: Le pega el balón.
0: La ventaja y luego ha hecho el gesto continuamente del balón.
1: Es que no es ni falta, ¿eh?
3: No, porque primero es que no ha pitado falta. No. Lo que ha pitado es hay un jugador que ha recibido un golpe en la cabeza y aquí la jugada no sigue.
1: A ver si no ha pitado falta a favor del Deportivo Alavés, ¿eh?
3: Pero si está diciendo.
1: Del Deportivo Alavés porque, pero, por la de Mikel.
3: Lo que entendemos es que si está diciendo balón, no ha podido pitar falta en contra del Deportivo.
2: Además, llega Pablo Ibáñez antes al balón y
0: se acabó. Se acabó. Pasaban 50 segundos del 48, se acabó la primera parte en Butarque, en este Deportivo Alavés 0, Rayo Vallecano 0, se marchan unos y otros, habla...

0: al de Saladillo, le dice venga, para adentro, no haya más lío. La verdad es que es un árbitro que impone autoridad por su experiencia y bueno, pues también porque mira, ahora se acerca a hablar con el Beñat San José. Está hablando Beñat San José con el colegiado y el gesto claro de Munuera, mostrándole el codo, dice, ha sido Zamorana. No ha sido falta, ha sido Zamorana, que la ha pegado con el codo y eso me ha llevado a anular el gol. No el contacto sobre Antonio Severa, pero sí el contacto de Pelayo con el codo, prácticamente para, porque estaba sobre la raya de gol, estaba a un metro de la raya de gol para empujarla adentro. Se celebró brevemente por parte de la afición local el gol, pero un par de minutos después, tras verlo en el VAR, tras la llamada de Iván Caparrós, el colegiado valenciano que está en la pantalla, decidió Monora decir que no. Y después de esa acción de gol anulado, el Deportivo La Bestúa, hay dos, tres jugadas muy prometedoras, sobre todo y especialmente la que Tony envió al palo izquierdo de la portería de Batalla, después de una grandísima asistencia. Bueno, no se puede considerar asistencia porque no ha acabado en gol. Después de un gran pase de Lucas Boyé, un Lucas Boyé que vio la primera jornada, no sé si posiblemente desde casa con su chiqui, con Valentino, creo que es como se llama, no, su hijo. Quizá pudo acercarse a Mendizorroza. Y bueno, pues es cierto que tiene todos los galones del mundo Lucas Boyé, que es un jugador con cartel y demás, pero ver a Mariano hacer lo que hizo, bueno, pues no creo que dejara indiferente a Lucas Boyé. Y hoy está demostrando que no hay debate.
1: No hay debate. Ninguno.
0: No lo ha habido nunca. Y mucho menos viendo lo que hoy se ha visto. Descanso en Butarque, en este Rayo Vallecano 0, Deportivo La Bestero.
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3: Descanso 0-0 en Butarque entre el Rayo Vallecano y el Deportivo Alavés, en un partido en el que ambos conjuntos están teniendo bastantes opciones, teniendo en cuenta que el gol se ha anulado, pues ese no lo podemos contar, así que las mejores ocasiones en realidad han sido del Alavés, las dos de Tony, ¿no? Jonander.
1: Sí, sin duda, creo que el Deportivo Alavés está haciendo un muy buen partido en ataque, me está gustando muchísimo, entendiendo que para jugar bien al fútbol no tienes o no es necesario empezar jugándola desde atrás. Creo que una acción que hemos empezado desde atrás con Johnny se ha perdido y ha sido una ocasión del Rayo. Creo que a raíz de las caídas está jugando muy bien el Deportivo Alavés en ataque, y luego el DB, obviamente el balón parado, que está haciendo mucho daño el Rayo. Quitando eso, creo que es un partido muy bueno el Deportivo Alavés.
4: Sí, es verdad, ha mejorado de todas maneras. Al principio lo veía un poquito dudoso en defensa, principalmente por el sector derecho del Deportivo Alavés. Creo que ahí ajustaron un poquito la marca. Tenaglia se abrió un poquito, en donde Eneco decía que había armado un 4-4-2. Para mí Tenaglia se tira un poquito para afuera y si no lo solucionaba con Ángel Pérez. A partir de ahí, el único problema que fue para el Deportivo Alavés fueron los balones parados. Ha sufrido, bueno, ojalá lo pueda solucionar en el segundo tiempo, pero en ataque la verdad que ha creado cuatro situaciones claras de gol, en donde hoy, en este primer tiempo, podría estar 1-0 tranquilamente.
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0: Welcome to the Jungle de los Guns N' Roses es la canción que ha elegido Irene Martínez en la dirección técnica para ahora, para Jungle. Bueno, igual es el chiste fácil, pero para Jungle, para Jungla, esta liga que tenemos, por lo menos en estas primeras fechas. ¿Te ha gustado?
1: Me ha encantado.
0: Pues, buenísimo. Vale, comentamos lo que ha dado de sí la primera parte un poquito de manera más extensa, más reposada. Martín, tú me decías ahora durante esta pequeña pausa publicitaria que tú ves a la vez un poco en la línea también de lo que decía Jonander, ¿no? Que tú ves al equipo bien y que ahora lo suyo es mantener esa intensidad, esa capacidad y esa cabeza que están teniendo los jugadores a la hora de hilar jugadas, ¿no?
1: Sí, lo veo bien y déjame una cosita con diferencia al partido pasado donde le tocó jugar titular a Denis Suárez y no vimos demasiada presencia de Abde por izquierda. Esta vez creo que lo tiró a Mikel sobre izquierda y ahí se pudieron juntar. Abde tuvo sociedad, hemos visto varias llegadas por ese sector izquierdo y creo que fue positivo para el Deportivo Olave. Me parece que a partir de ahora, si el Deportivo Olave puede mantener esa seguridad defensiva, esos arrebatos que puede llegar a tener el Rayo, tanto en velocidad como en balones parados, seguramente van a aparecer espacios para que el Deportivo Alavés, si aparecieron en el primer tiempo, yo creo que en el segundo tiempo van a aparecer más todavía.
2: Sí, me gusta mucho lo que ha dicho Martín y estoy muy de acuerdo. Creo que el otro día vimos poco en ataque Abde y creo que gran parte de lo que está haciendo hoy Abde es gracias a todas las superioridades que está sacando ahí Mikel. Igual soy muy pesado, pero el partido, la primera parte de Mikel es de notaza, ¿eh? Ya no hablo ya solo de con balón, creo que la intensidad, la presencia en área, el cómo está tácticamente posicionado, me está gustando muchísimo. Un poco menos Pablo, creo que mejor que la semana pasada
0: el otro día,
2: que cómo terminó el año pasado, pero todavía sigo sin ver a ese Pablo que me enamoró el año pasado. Uh-huh. Todavía le queda un poquito. Antonio bien, pero bueno, no le veo todavía tampoco con esa chispa del año pasado, pero en ataque y el Deportivo Alavés, además, a la contra, que es como mató el partido la semana pasada, muy bien, pero es que también con ese juego con Boyé, es que al final Boyé te da muchísimo. Boyé te ayuda a que no tenga que pasar el balón o que no tengas que hilar 5, 6, 7, 8, 10 pases antes de llegar o pasar esa línea de campo contrario, porque es que te genera siempre algo cada vez que el balón va hacia él, ya sea por arriba en balón largo o por debajo. Creo que poco se puede añadir o mejorar en ataque, salvo que en primera división, si no las metes, ya sabes lo que pasa, ¿no? Entonces, creo que Tony no ha estado fino, sinceramente. O sea,
1: no ha estado fino en la definición.
2: En la definición, creo que no ha estado fino en la definición. Sí que ha hecho buen partido, pero a Tony le pedimos lo que sabemos que nos puede dar. 14, ¿cuánto fueron el año pasado?
0: 14
2: goles el año pasado. Que no ha estado mal, porque no ha definido mal, pero yo creo que esas jugadas Tony las tiene que acabar en gol y espero que no nos acordemos de ellas y otra vez Ángel Pérez
0: ¿no?
2: Siendo lo que está siendo desde que llegó a Vitoria, haciéndonos olvidar al bueno del pelirrojo, porque creo que está dando un nivelazo. Además, el sistema de Quique Sánchez Flores le viene al pelo a él, a un jugador como Ángel, que es disciplinado en defensa, pero sobre todo es una bala para arriba, para abajo. Y estoy viendo hoy más un 3-5-2 que un 5-3-2 en el Deportivo Alavés, sobre todo porque está viviendo mucho en campo contrario. Y eso me gusta mucho. La semana pasada decía eso, ¿no? Que no se hundieran tanto Abde y Ángel. Y hoy les estoy viendo dos, tres pasitos más por delante que me está gustando mucho.
0: Si veo el banquillo, veo nombres como Valentini, Yussi, Denis Suárez, Guevara, Mariano, Aleñá, Novo.

0: Noa, Mañas, Miguel, Charlie Protesoni, Xanet Olaiz. Yo creo que de aquí, si esto sigue 0-0 y el objetivo es ir a por los tres puntos, me puedo imaginar, oye, ¿por qué no otra vez a Mariano?
1: Sin duda, sí.
0: Me puedo imaginar a Mañas. ¿Cómo lo ves
2: sí,
0: tú?
2: Sí, es lo que decíamos, al principio. Si puede mantener la portería cero y que el Rayo arriesgue, porque el Rayo, lógicamente, siendo local y habiendo perdido el primer partido, va a tener la necesidad de arriesgar un poquito más e ir un poquito más adelante. Y a partir de ahí, si el Deportivo logra esa presión de la que viene haciendo, robando en la mitad del campo y a partir de ahí encontrando los espacios por los costados, yo creo que puede ser unas buenas oportunidades para Maña, para Mariano, en donde hemos visto el partido local que han encontrado los espacios principalmente por el sector izquierdo. Bueno, puede ser una posibilidad, todo depende también cómo esté trabajando ese medio campo, si se cansan o si están con esa capacidad. Me imagino que también el medio campo necesitará gente fresca para poder mover el balón. Puede ser la posibilidad de Denis Suárez. Bueno, John Ander decía lo de Pablo Ibáñez. Yo, para mí, Pablo Ibáñez es un jugador que va a ir de menor a mayor. Yo no deseo que lo saquen de la titularidad, porque para mí a medida que va a ir pasando los partidos va a ir dando cada vez más, pero sí teniendo continuidad. Uh-huh. Es un jugador parecido a Tony Martínez, que tienen que estar dentro del campo y a partir de ahí van a ir cogiendo confianza. Uh-huh. Pero sí, en el segundo tiempo se necesita pierna fresca en el medio, ¿no?
1: Lo vimos el otro día que cambió el partido cuando hizo los cambios. A mí me gustaría mucho ver a Miguel, Miguel Rodríguez. No creo que pusiera a Mikel y a Miguel a la vez en el campo, porque Mikel igual es más intenso, a Miguel le cuesta un poquito más. Me gustaría verle porque tiene esa magia, tiene ese último pase, tiene disparo, me gustaría verle, pero ya te digo que si lo cambia no creo que ponga a los dos a la vez, me sorprendería mucho, pero y tengo dudas de si va a cambiar a los dos delanteros. Me extrañaría muchísimo que quitara tanto a Toni como a Boye. Sí creo que va a meter a Mariano, pero no sé si Mañas hoy va a disfrutar de minutos.
0: Uh-huh. Volvemos a Butarque en Eco Aldecoa. No sé si quieres comentar algo al respecto. ¿Qué te ha parecido a ti la primera parte del Deportivo Alavés? ¿Qué sensaciones te ha dejado ahí en el campo?
3: A ver, lo primero que podemos aportar desde aquí es que no

0: Creo que es seguro, ya digo, porque no calienta nadie ni en el Deportivo Alavés ni tampoco en el Rayo. Recordemos que el Rayo se vio obligado a las primeras de cambio a hacer una sustitución. Se retiró Isi Palazón, un hombre muy importante en los esquemas de Beñat San José, bueno, también en los esquemas de Íñigo Pérez e incluso en los de Andoni Iraola en su momento, porque este Beñat San José es el tercer entrenador vasco consecutivo que tiene el Rayo Vallecano. Claro, como los dos anteriores le dieron un resultado brutal, pues ha dicho, venga, la misma. Y bueno, la verdad es que en efecto al Deportivo Alavés le hemos visto con algunas dudas en el trabajo defensivo, en la estrategia del Rayo. Es cierto que el Rayo lo hace muy bien, que cuando se incorporan los centrales más patecís, pues son muchos los centímetros, ahora con Enteca todavía más. Pero bueno, uno de los que le ha rematado ha sido Ratiu, en un remate del rumano que se ha ido muy cerquita del palo derecho de Sivera, y luego pues la jugada de Marras del gol anulado, en el que, bueno, pues ha habido ahí participación de muchos, con muchos bloqueos, y finalmente, bueno, pues no hubo falta a Sivera, pero sí hubo falta, hubo mano de Pelayo Serrano, uno de los centrales, uno de los jugadores que están por encima del 1,90 en esta plantilla de El Rayo. Un Beñat San José, Donostiarra, 46 años, que, bueno, pues lo dicho, es el tercer entrenador vasco consecutivo que tiene el Rayo Vallecano, y la trayectoria de Beñat San José es, francamente, curiosa, porque él era, con 25 años, se marchó de la Real Sociedad, que dirigía al cadete, y con 25 años pasó a ser el entrenador más joven de toda Asia. Se fue a Arabia Saudí al entrenar al Al-Ittihad, hizo campeón a ese equipo saudí. Luego de Arabia Saudí, bueno, pues por dar una vueltita, se marchó a Chile, al Antofagasta. Hizo también un muy buen trabajo en el equipo chileno. De Chile se marchó al Bolívar, a Perú, también hizo un buen trabajo en Perú. De ahí a Chile otra vez, al U, a la Universidad Católica. Volvió a Emiratos, al Al-Nassr. De ahí a Bélgica, al Eupen, que creo que logró la mejor clasificación histórica de ese equipo belga. De Bélgica, pues estaba cansado de Europa y se marchó a México, a Mazatlán. De México otra vez al Bolívar, a Perú. De el Bolívar otra vez a México, al Atlas. Y en febrero de hace dos años se vino a Euskadi para dirigir al Eibar dos temporadas. La primera fue noveno y la segunda octavo, con una segunda vuelta brutal, que a punto estuvo de meter al Eibar cuando parecía que era candidato al descenso, a punto estuvo de meterlo en el playoff de ascenso, acabó quedando octavo. Así que la trayectoria, francamente, es no ya solo internacional, sino llama la atención.
1: Muy particular, recorrió América prácticamente de punta a punta, menos le faltó Argentina, Estados Unidos. Bueno, pero Argentina. estuvo en Chile, en Antofagasta, lugar difícil.
0: Y en la U. Sí. Y en la U.
2: Bueno, pues desde luego, Beñat San José, que el año pasado, como decimos, estuvo incluso en puestos de descenso, si no me equivoco, y luego la segunda vuelta brutal. Ha reanudado el partido en Butarque, pero antes dos noticias relacionadas también de alguna manera con el Alavés. El rival de la primera jornada, el Getafe, está empatando a uno en la clasificación a la Conference League en el Coliseum Alfonso Pérez. Gol de Elles Unal para el Getafe, 1-1.
0: Ojo que viene Mikel, ojo que viene Mikel. Mikel la pone a la frontal. Se equivocó en el pase a Toni Martínez. Había arrancado el de Getaria por banda izquierda, con su velocidad se marchó de todo el mundo. Le quiso dar la asistencia definitiva a Toni Martínez y se equivocó en el pase, porque Bertut, Joshua Bertut, el neerlandés, vino acompañando desde el costado izquierdo, vino acompañando casi hasta el costado derecho a Toni Martínez, impidiendo que la pelota llegara al murciano. Pero qué carrera de Mikel Rodríguez, que superó en velocidad a todo el mundo en el Rayo. Primera llegada de compromiso para el equipo rayista. Mientras tanto calientan en banda. Uno es Valentini, seguro, me pilla en el otro costado. Mira, por donde justo ahora está intentando atacar el Deportivo Alavés, donde está intentando...
3: Mariano seguro que no. Ni a Leña tampoco. Que lo enfocan.
2: Y vaya carita, ¿no?
3: Sí, sí.
2: Bueno, no queremos especular, pero...
0: Miguel Rodríguez también está. A ver si tenéis una imagen a través de televisión, porque es que está en la
2: de
0: otra
2: lejos,
0: esquina.
2: De lejos, tenemos de lejos en eco.
0: Está en la otra esquina y no acabo de ver lo que pasa allí, pero hay, y vaya palo que ahora le ha dado Pate Cis a Mikel Rodríguez. Dice el árbitro que no, que se levante. Jugando, otro es Mañas, de los que está calentando. Mañas, Miguel, Está Valentini, bueno, mientras tanto está en ataque Pablo Ibáñez que se gira, Pablo Ibáñez que la filtra, juego que está en la frontal, se quiere girar Toni Martínez que se la da otra vez a Mikel Rodríguez, otra vez Mikel Rodríguez la filtra al área, se va.

0: girar ahí Mikel Rodríguez, no puede llevarse la pelota. Cuidado a la vuelta del Rayo, qué buena acción defensiva ahora de Vilkoski. Arriesgó prácticamente como jugador de cierre el futbolista finés y paró inicialmente el contraataque, pero este sigue ahora la carga con Ratiu por banda derecha. Con Ratiu viene Abde, Ratiu de trompicones se la lleva, consigue dar la pelota para De Frutos, este para Camello, Camello en la frontal, cuidado que hay peligro, Camello remata, gol. Gol del Rayo y este sí que vale. Gol del Rayo sí que vale después de la jugada en la que entre De Frutos y Camello se acabaron haciendo un hueco en el interior del área y en el minuto 2 de la segunda parte Camello adelanta al Deportivo Alavés, que había cargado mucho el ataque en la jugada anterior, al que le costó volver. El inicial contraataque lo paró inicialmente Vilkoski, pero el rechace le acabó quedando a Ratiu en la derecha. Ratiu aprovechó la presencia de De Frutos. De Frutos habilitó en la corona del área a Camello, que hizo varios driblings, varios regates y acabó quedándose comodísimo para batir cruzado a Antonio Silvera, que nada pudo hacer porque estaba muy vendido el arquero de Xavi. Pues en el 2, nada más iniciarse la segunda, ha marcado Camello. No sé si está mirando algo, el árbitro
1: fuera de juego,
0: al oído.
1: Un fuera de juego tras la jugada que no sé quién es que se la lleva. No,
0: Ratiu,
1: no
0: de
1: es,
0: la derecha.
1: Nada, no es.
0: No dice que no es gol.
2: Habilita Tenaglia, ¿no?
1: Sí.

0: Arque para poner por delante al equipo de Beñat San José. Primer gol que encaja el Deportivo Alavés en el presente campeonato de liga, en el segundo partido, evidentemente. Y primera vez que se pone por detrás en el marcador en una, bueno, pues prueba ahora importante para el equipo albiazul. Cuidado a Fran Pérez, que otra vez viene a la carga. Fran Pérez en la frontal. Fran Pérez que sigue driblando. Miquel Rodríguez mete el pie. El rechace le vuelve a quedar a Unai. Unai que vuelve a llevar el balón al costado izquierdo. Cuidado al centro de Camello. El centro chut. Pasó por delante de todo el mundo. Peligroso el envío, Que se ha marchado directamente fuera. Cómo ha arrancado la segunda parte del Rayo. O más bien cómo la ha arrancado el Deportivo Alavés, que ha encajado un gol y ahora ha vuelto a tener complicaciones en esa jugada que partió desde el costado izquierdo. Veremos el movimiento en el banquillo de Quique Sánchez Flores. De momento siguen calentando ahí en banda los jugadores de los que hemos hablado con anterioridad. Pero el arranque ha sido malo, no ya solo por encajar un gol, sino por también las facilidades dadas al equipo rayista en toda la jugada que ha resuelto finalmente Camello.
1: Se quejaba Quique. Hacía un gesto como señalando, hay que pararlo ahí, porque ha habido varias opciones de pararlo antes, luego ya era más complicado, pero en cuanto pierde el balón Mikel, después de recuperar la Koski, creo que había opciones de pararlo y no se ha parado el contraataque.
2: Luego me parece que tiene...
1: muy blando.
2: En la jugada primero hay un par de choques que le hacen, uno sobre todo creo que es de Koski, en sí. El que no le consigue repeler o no consigue alejar el balón en el área. Duro. Y luego además, vale que ha hecho amagos Camello.
0: Ojo, Ángel en el área, remata, arriba el disparo de Ángel Pérez, se marchó fuera, el golpeo al zaragozano que pide córner y dice el árbitro que no, que es saque de puerta, así que esto no se revisa, todo en una jugada en la que ha hecho una acción... de malabarista Miquel Rodríguez en el perfil izquierdo, una especie de sombrero para marcharse del hombre que le marcaba. Acabó sacando un centro pasado que le quedó a
1: por cómo lo pide es córner seguro,
3: es que hubiese tocado en la pierna del
1: por cómo lo pide.
2: Decíamos, Martín, falta de un poquito de contundencia, sí, en general en toda la jugada del gol, ¿no?
3: Sí, en toda, porque prácticamente conducen desde atrás de la mitad de cancha. Varios jugadores han tenido la posibilidad de cortar, principalmente con una falta, porque lo esperaban de frente, han sido muy muy livianos ahí en la marca y bueno, han logrado meterse adentro del área para que puedan definir. Tal vez se hubiera podido solucionar anteriormente en la mitad del campo.
0: Y ahora hay una doble falta que tiene que costar cartulina amarilla, entiendo, a un jugador del Rayo Vallecano. Primero porque le agarraron reiteradamente a Toni Martínez, ha cobrado la falta el árbitro, pero no se lleva la mano al bolsillo, cualquiera de las dos jugadas.
1: El palo es...
2: La segunda me parece más de amarilla,
1: sí,
2: ¿no?
1: Sí.
0: Sobre Miquel Rodríguez, que se levanta ya, pero ninguna de las dos le ha parecido a Munuera digna de ser castigada con tarjeta amarilla. Recordemos que tiene una tarjeta amarilla en Nahuel Tenaglia en la primera parte, la única del partido. Esta no...
1: Ah, es tarjeta clara, Pelayo. Sí. Se la hacen a Pablo Ibáñez. Es tarjeta ya no solo por el palo, sino porque también se iba hacia adelante con opciones de peligro.
2: Encarar, sí.
0: Minuto 7, 1-0 gana el Rayo. La pone Abde al área. Pelota que vuela, muy fácil el despeje ahí de Enteca, metido a labores defensivas. Recupera el rechace Johnny Otto en la divisoria. Inicia la excursión el jugador gallego, malísimo el control de Pablo Ibáñez. Cuidado que sale el contraataque el Rayo, ahora sí lo paran, muy lejos, prácticamente a la altura de la divisoria. Ahora Camello cae, ahora sí que ha parado el contraataque el Deportivo Alavés en la distancia en la que debió parar también el del minuto 2, el que acabó en gol de Camello. Tampoco le cuesta tarjeta amarilla Antonio. Esta.
3: Sí, yo creo que fue
1: Antonio.
3: Fue quien paró en la jugada, fue Antonio, ¿no?
1: Sí. No sé si le da con la mano o... No, le pisa abajo.
2: Le derriba un poquito, sí, ¿no? Sí, sí. Abajo, le quita el pie, le desequilibra. Sí, equilibra.
1: Bien hecho, bien hecha la falta. Muy bien, inteligente. Sí, sí.
0: Bueno, pues todavía no hay movimiento en el banquillo de Quique Sánchez Flores. Recordemos que en el 2 de esta segunda parte ha encajado gol el Deportivo Alavés, el único que hay en el marcador aquí en Butarque. El gol que ha marcado Camello para el Rayo Vallecano. La tiene Batalla. Batalla que no recibe una presión ahora por parte de nadie del Deportivo Alavés, con lo cual sale del área, golpea largo con pierna derecha, pelotazo larguísimo para la carrera de Frutos, imposible para el segoviano de Navares de en medio, y será saque de manos para el Deportivo Alavés, perfil izquierda de su defensa, prácticamente a la altura de la frontal de la grande. Saca rápido Abde para que la juegue Johnny Otto, que levanta la cabeza, que busca una línea de pase, que encuentra la línea de pase a Tenaglia con riesgo, porque se le echó encima a Fran Pérez, se la tiene que quitar de encima definitivamente Ángel. Círculo central, la quiere bajar ahí Boye. Le acaba derribando sin falta juicio del árbitro. Ahora Florian Leyen, y no sé qué ha pitado el árbitro. Había pitado algo antes. ¿Le ha pegado la pelota al árbitro? Sí, puede ser que le haya golpeado la pelota al árbitro porque ha echado balón a tierra.

0: tierra,
1: sí, le ha pegado,
0: echa el balón a tierra, es mano de Leyen. O sea, echa el balón a tierra el árbitro y florea la Leyen, la pone con la coge con las manos y la deposita en el suelo para sacar. La jugada tonta del partido, lo dicho, el balón con el golpeo inicial, el desplazamiento largo de Florea Leyen, roza en el árbitro. El árbitro pide la pelota y dice, el balón a tierra.
2: ¿Qué me cobras? Te dice, pero sí, vete, le dijo, vete.
0: Todo está en el círculo central, imagínate que es en el punto de penalti.
3: Sí, sí. Cuando va a haber cambios o hay cambios en el Rayo Vallecano.
0: Dos en el Rayo, sí.
1: Óscar Valentín y Álvaro.
0: Sí. Álvaro, sí. Bueno, Pelayo es uno. Se retiran del terreno de juego. Pelayo.
3: Y Fran Pérez.
0: Y Fran Pérez. Bueno, pues Álvaro García, el de Utrera, peligro puro, y Óscar Valentín, bueno, pues el líder de este centro del campo y no titular, pero un jugador con mucha jerarquía en ese centro del campo. De hecho, se coloca la cinta de capitán y se coloca por delante de los centrales. Lo va a intentar en ataque ahora Abde por banda izquierda. El recorte de Abde, se marcha de dos. Abde que va a ganar la frontal del área, posición de remate. Encuentra la posibilidad de filtrar esa pelota. Pega en la mano de un jugador del Rayo, dice Abde al menos. No lo vio el árbitro así. Despeja el Rayo, se la quita de encima Koski con mucho peligro. Menos mal que ese balón de Koski, que no iba con demasiado control ni tampoco muy buena dirección, no le quedó a nadie del Rayo, pero no faltó demasiado, ¿eh? Otro balón rechazado que le queda a Pablo. Pablo que cae, primera entrada dura del jugador recién incorporado en el Rayo, Óscar Valentín, pelota filtrada al área y cae. ¡Qué balón había filtrado Mikel Rodríguez para Pablo Ibáñez! Ahora cae Mikel Rodríguez, el árbitro pita penalti.
3: ¡Vamos,
0: el
3: vamos!
0: Pita penalti. La primera jugada espectacular, estaba batalla, por cierto, tendido en el césped. Después del balón filtrado por Mikel Rodríguez, espectacular para Pablo Ibáñez, quiso en el último regate, ya sobre el punto de penalti, marcharse.
1: No es fuera,
0: Pablo Ibáñez, es Tony, ¿no?
1: Es fuera, ¿eh?
0: Ah, es fuera, sí, es fuera.
1: Sí, sí, yo creo que es fuera y la pita fuera, además, yo creo de primera.
0: Sí, sí, sí, la ha colocado fuera. A batalla tendido en el césped.
1: Sí, pero batalla está haciendo de las suyas porque, ya. Porque yo creo que le da a Tony. Sí,
2: de todas maneras,
1: el balón de Mikel es terrible.
2: Sí, sí, de todas maneras Tony está dolorido también.
1: Vamos a ver si no es penalti, ¿eh?
2: No,
1: toca balón primero.
0: Toca balón primero, se quiere ir en el desmarque, sí. Y acaban chocando los dos. Y bueno, Batalla está montando el número, claro, como no le va a costar estar fuera del campo un minuto, como le costaría un jugador de campo, pues aquí sigue la cosa. Por un momento me pareció que había pitado penalti.
1: Sí,
0: ¿eh?
1: sí, porque hace el gesto, Neko, hace el gesto, sí. Como hacia abajo, pero era como hacia adelante.
0: La pelota está pues prácticamente en la prolongación de la línea lateral del área pequeña, en el perfil derecho de ataque del Deportivo Alavés, ya a un palmo de la frontal de la grande. Y no sé, viene Sivera a hablar con... un miembro del cuerpo técnico del Deportivo Alavés, está en el banquillo Antonio Sivera, escuchando algún tipo de instrucción, bebiendo agua. Por cierto, no es Javi Barbero, el preparador del portero, es el que habla con Sivera. No parece que tenga nada Antonio Sivera, pero bueno, pues vamos a ver en qué acaba la cosa. Juego detenido en Butarque, 1-0 gana el Rayo. Falta buenísima para el Deportivo Alavés. El balón estaba colocado, ya desaparecido donde estaba, así que Bataglia ahí a lo suyo. Y bueno, pues esto se va a demorar, pero es que en cuanto se reinicie la jugada tiene mucho, mucho riesgo para el Rayo.
1: Boye.
3: ¿Quién tira ahí?
2: Boye.
3: 100%.
1: ¿Y Camello? ¿Camello por qué ha salido? Ha salido Camello, ¿no? Del campo me ha parecido que...
0: Ahora mismo está fuera del campo, sí, bebiendo, ¿no? Agua. Está bebiendo agua Camello.
1: Está
0: fuera del campo.
1: Está pidiendo
2: el cambio.
1: No, la ayudita esa para el tema de las rampas. Y Eneko, corrígeme luego después de la falta, supongo que. Pero habrá puesto a Pate Cis de central, ¿no? Porque al quitar a Pelayo habrá metido a Óscar Valentini y Pate Cis la habrá puesto de central, que me sorprende bastante el cambio.
2: Qué buen balón de Mikel Rodríguez a Tony Martín, ¿no?
0: A ver si. Igual Batalla no puede seguir, ¿eh?
1: Nada, Eneko.
0: Bueno,
1: qué buena fe tienes.
2: Lo que pasa que
1: sí, le pega fuerte, ¿eh?
2: Le lleva
3: y Tony también se ha hecho daño, ¿eh?
1: Sí.
0: Los jugadores del Deportivo Alavés están desesperados ya, porque esto ya está pasando de castaño oscuro. Dani Cárdenas, que no sé si está calentando, la verdad.
1: Le hemos visto abrir y cerrar los brazos. Eso es lo que estaba calentando, vamos.
0: Pues sale la camilla, ¿eh? Sale la camilla y se va a pedir el cambio.
1: Oye, ve si es que tienes ojo tú.
0: Veo al delegado del Rayo con la pizarra electrónica. Y veo a Camello fuera del campo, ¿eh?
1: Denis y Mariano al campo.
0: Sí. Sí, están preparados ya en el Deportivo Alavés. Sí, Denis y Mariano. Y Batalla, que definitivamente se ha hecho daño en ese choque con Tony Martínez. En una acción en la que

0: El portero del Rayo ha evitado el gol cantado de Tony Martínez, porque si hubiera permitido
1: es que
0: el
1: sí.
0: control del murciano, se iba para adentro con la pelota controlada sin obstáculos.
1: Es que da dos pasos justo.
2: Ander, Martín, tiene poca fe.
3: Sí, en batalla, es que en batalla no tengo ninguna fe.
1: No, pero después de ver la repetición.
3: Pero se va en camilla.
1: Lo coge con el pie, con la pierna levantada prácticamente, y se la lleva Tony Martínez para atrás. Puede llegar a ser el tobillo, ¿no? O sí, alguna fisura.
3: O la tibia.
0: Pues vamos a ver cuándo hace el cambio del Rayo. Entre una cosa y otra, creo que llevamos como cinco minutos con esto parado.
1: Sí. Cárdenas que atajó aquí, ¿no? Atajó aquí de titular contra.
0: Sí, fue el portero aquí el último partido del pasado campeonato de Liga. Es un porterazo, ¿eh? Dani Cárdenas, ex de la cantera del Barça, ex del Español.
4: Cuarto cambio.
0: Y bueno, pues sobre todo en el Levante brilló con luz propia. La cuarta temporada ya en el Rayo Vallecano. Y vamos a ver si hacen simultáneamente los cambios Rayo, claro, y Deportivo a la vez.
3: Ineco, hazme claro, tiene que hacer los cambios el Rayo porque se queda sin ventanas. Porque ha tenido que hacer una la primera.
0: Sí, eso,
3: otra
0: ya no tiene
3: y claro, se quedaría sin ventanas.
0: Ha hecho solo un cambio, ¿eh? Porque Camello vuelve al campo. Estaba ahí, no sé exactamente haciendo qué. Me imagino que pidiendo el famoso batido de.
2: No creo que sea el batido, ha tenido que pedir permiso para entrar otra vez. No sabemos muy bien qué.
3: Pero es curioso, o sea, es curiosa esta situación. Ha tenido que cambiar ahí sí en la primera parte. Ahora batalla y se queda sin ventanas.
0: Y antes había puesto a Óscar Valentín y a Álvaro García.
3: Álvaro, o sea, se queda sin hacer un cambio.
1: Exactamente. Bueno, este cambio obligado, lógico, ¿no?
3: Y como hice.
0: Bueno, momento importante del partido, ¿eh? Cuatro hombres en la barrera, más uno haciendo de rodapié, es decir, tumbado en los talones de sus compañeros que forman la muralla Omaña. ¿Cómo no va Lucas Boyá por esa pelota? Va a buscar la escuadra, el golpeo de Lucas Boyé, el balón rechaza la barrera, lástima, hay un jugador del Rayo que se queda tendido en el césped, acusando el golpe en el saque de la falta, y bueno, pues creo que es Patecís el que después del golpe en la cara se ha quedado parado ahí, se ha quedado tendido, otra de juego detenido en Butarque, la verdad es que no se ha jugado nada desde el minuto 8 prácticamente. Juego detenido en Butarque, 16 de partido, segunda parte, Rayo 1, gol de Camellón, el 2 de la segunda, Deportivo Alavés 0.
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2: Vuelta a Butarque, Eneco. Tengo aquí a Martín y a Jonander, que no les han gustado los cambios. Cuéntanoslos.
0: Los cambios han sido Boyé y Miquel Rodríguez. Vuelve a recuperar el 11 el equipo rayista, porque estaba en Teca después del golpe en la cara tras la falta de Lucas Boyé. Fuera siendo asistido, se han marchado Boyé y se ha marchado Miquel Rodríguez, han entrado Mariano y Denis Suárez. Córner que saca el Deportivo Alavés. Balón rematado en el primer palo por parte de Tenaglia. Dice el árbitro que es otra vez córner para el Deportivo Alavés. 18 casi de la segunda parte, que tiene que tener un largo descuento por todas las circunstancias que se han vivido. Están poniendo de pie ahora fuera del campo ya a Augusto Batalla, que ahora ha abandonado la camilla y por lo menos parece que camina con dificultades. Va a ir Denis a sacar de esquina al recién incorporado. Toca Denis a media altura, primer palo. Mete la cabeza en defensa. El balón que sigue vivo en la zona de castigo del Rayo Vallecano, que quiere salir en contraataque. Cuidado, Cuidado Álvaro García en contraataque. Si hubiera sale del área muchos metros y acaba golpeando esa pelota. Antonio Sivera, que ya digo, salió prácticamente 20 metros del área. Ese balón que no tiene control. Lo va a pelear Abde. Lo va a pelear también en Teca. Cae en Teca. Se cobra falta el árbitro. Falta a favor del Rayo Vallecano en la misma divisoria. Lo dicho, se ha marchado Miquel Rodríguez y se ha marchado Boyé. Han entrado Denis y Mariano en el Deportivo Alavés con 1-0 por debajo en el 18 y medio hora de partido, segunda parte.

0: Sí, pues yo lo de Boye lo entiendo porque, bueno, pues vienes de un periodo de molestia, no vamos a llamarle lesión, molestia, pero creo que Mikel estaba...
1: Sino un muy buen segundo tiempo.
0: Sí, ¿no?
1: Y todavía... el jugador más determinante y más peligroso.
0: Sin duda, y no le veía todavía ese cansancio como para quitarlo.
1: Exacto.
0: Y a Pablo no le estamos viendo brillar demasiado. No sé, me sorprende mucho lo de Mikel. Le han roto la bota a Toni.
2: Mira, para el tema del récord, por el que estaba tan interesado Gary Suárez, hay, según datos oficiales, que bueno, son datos del Rayo, 4.280 para un partido de primera división.
3: Ya lo cotejaremos, si es el récord o no. Desde luego lo que son muy poquitas, poquitas.
0: Es que ha estado el Eibar también en primera, por ejemplo, entre otros muchos, supongo, pero el Eibar tenía muy poca capacidad, me refiero, en el estadio, entonces, bueno... Pero vamos, es lamentable.
1: 4.000 personas, lamentable. No creo que haya un partido en primera.
0: Lamentable.
2: No, y en Eibar más de 4.200 siempre.
0: Siempre se llenaba, sí.
2: Siempre. En Ipurúa sí, en los días buenos sí que habían, incluso con las obras, sí que habían 6.000, había 6.000 fijos.
0: Sí.
2: Bueno, pues sigue Toni fuera del campo, sí. Sigue con uno menos el Deportivo a la vez. El cuarto árbitro le dice que tiene que esperar ahora que le dé autorización Munuera. Por esa asistencia que ha recibido el murciano.
0: Se le ha roto la bota, Eneco. Le han roto la bota en el córner, le han pisado y le han roto la bota.
2: Se ha visto involucrado en la jugada que finalmente ha obligado al Rayo a cubrir su cupo de cambio, retirando a Augusto Batalla. Y ahora es Dani Cárdenas, por tanto, el que está en la portería, el arquero de Terrassa. Que la verdad es que hubiera sido muy bueno salir sin calentar y demás. Que por lo menos la primera en la que tuvo que intervenir Dani Cárdenas hubiera ido entre palos, ¿no? Para ver cómo estaba el arquero catalán.
0: Eso decía.
2: Del Rayo.
0: Buscar ahí el palo del portero, ¿no?
1: Hubiera preferido que le pegue al palo del portero, pero bueno.
0: Y muy enfadado Toni, se queja de que le pisan, es verdad que le pisan justo antes de saltar en el córner, y está bastante enfadado con el árbitro por esa acción, que le han roto, ya decimos, la bota, se la han abierto de arriba abajo.
3: Necesita a la vez un poquito más de chispa, dale, Neco.
2: Denis por banda izquierda, intenta el regate, va a perder la pelota ante Camello, que la protege, no se ha marchado por línea de fondo, está defendiendo la Camello, el autor del único gol del partido sobre la misma línea de fondo, como si fuera un defensor más, la protege, no era Ratiu, claro, tenía mucha escuela defensiva y lo ha hecho muy bien el internacional rumano, como para tratarse de Camello, para tratarse de un delantero. Pelota ahora para Sivera, se la quita de encima Sivera, otro borrazo para Bertut. El neerlandés contacta con Unai, que hace un malabarismo ahí para controlar esa pelota. Ya pone el esférico para Valentín. Óscar Valentín, que juega entre líneas, con Camello, muy móvil, como siempre. El delantero de la cantera del Atlético de Madrid. Vuelcan la pelota al área del Deportivo Alavés. Ahí mete la cabeza con autoridad. Ahora para el despeje Koski. Círculo central, Pablo Ibáñez. Ya espera la llegada de Antonio Blanco. Antonio Blanco que localiza en banda izquierda a Abde. Abde que va a encarar otra vez a De Frutos. Muy aplicado también el segoviano en labores defensivas, ayudando a Ratiu, al lateral de ese costado, del suyo, del derecho. La tiene círculo central otra vez Bill Koski. Se equivoca en el pase Koski, la pierde Johnny Ote. Cuidado que tiene mucho peligro el contraataque. Se repliega el Deportivo a la vez, Álvaro García la pone al área, mete Koski la cabeza y va a ser córner. Me pareció que volvió con un poco de parsimonia ahí el Deportivo a la vez después de la pérdida de Johnny Ote. El de Matamá también estuvo un poco contemplativo y no demasiado veloz.
0: No.
2: Y menos mal que replegó Bill Koski para evitar el remate solo del delantero del Rayo. 22, casi 23 de partido de segunda parte.
0: Ya no pinta, no sé, también.
3: No voy a decir KO, pero el Alavés está tocadito. Después del gol sí que es verdad que hemos tenido esa de Toni y de Mikel, la falta, la parada de batalla, pero tocado,
1: Sí, yo no sé
3: el juego
1: si
3: no era... es el mismo,
1: No, lo que pasa es que no sé si era el momento para hacer los cambios, No ha habido mejoría con respecto a partir de los cambios que ha realizado Quique Sánchez Flores, ¿no?
0: No.
2: Unai que saca el córner, la pelota que vuela, el remate de Randy Enteca, dice el árbitro que es córner otra vez. Segundo córner consecutivo para el Rayo, que en la estrategia está generando fatigas al Deportivo Alavés, defensivamente hablando. Todo esto con 1-0 en el marcador para el equipo rayista. En el 2 de la segunda parte adelantaba Camello. Otra vez la pone Unai, otra vez vuela la pelota. Ahora sí que con autoridad ha sido Mariano el que ha despejado esa pelota, le va a caer a Bertut, que es el que cierra, Bertut con Camello. Camello muy retrasado, levanta la cabeza a Camello, la quiere filtrar para Enteca. Apertura de este para Unai, que puede llegar para el centro.

0: Unai metió la cabeza bien defensivamente ahora Antonio Blanco, le queda la pelota a Johnny Otto, que quiere desplazar largo buscando ya a Mariano, y antes que Mariano llegó Óscar Valentín para echar esa pelota fuera. Otro cambio más en el Deportivo Alavés. Ahora va Yussi.
1: 4-4-2 como el otro día.
0: No sé si Johnny Otto tiene algún problema.
1: Hombre, la vuelta ha sido bastante lamentable, ¿eh? Como has dicho tú, Eneko, ¿eh?
0: Se ha marchado en efecto Johnny Otto. Yo no sé si tiene algún problema, porque es que lo que ha hecho en esa pérdida anterior.
2: Dice aquí que Sánchez Flores, ¿no?
1: Sí, aunque sea Johnny Otto el que vaya afuera, yo creo que es 4-4-2.
3: Es lo mismo que hizo el otro día, ¿no? Prácticamente.
1: El otro día quitó a Ángel, si no estoy equivocado, pero.
0: Es el momento. Claro. Es el momento porque quedan 20 minutos más el tiempo extra, que entiendo, bueno, pues no será pequeño por los cambios y sobre todo por la lesión de Batalla.
1: ¿Y qué va, Eneko, que va al costado, Pablo o Denis, que no lo vemos desde aquí, ese pelo rubio de los dos?
0: Denis, Pablo está en el eje, vale. Pablo está por delante de los centrales, Denis, y Denis se ha ido a la derecha ahora, aunque antes ha estado sobre todo en la izquierda. Viene Tenaglia de excursión, la carrera de Tenaglia, malo el pase de Tenaglia, pero el rebote le queda a Pablo, se la pide Ángel, no llega la pelota a Ángel, pero sí a Denis. Denis vértice de la grande, tiene abierto Ángel, el centro de Denis, segundo palo, el intento de remate de Mariano, el balón se va a ir a... Hay falta de Mariano, creo que es lo que ha pitado el árbitro, ha quedado un jugador del Rayo tendido en el salto de Mariano con, creo que era Flo Leyen.
4: Sí, Leyen, sí.
0: Se ha levantado ya, inicialmente quedó ahí tendido en el área pequeña, pero ya sabe que si hay asistencia tiene que salir del campo y estar un minuto fuera.
2: El salto tal vez lo ha tocado.
1: Le apoya el codo, parece.
0: Salto, bueno, pues poderoso de Mariano, pero no suficiente ante alguien con la experiencia de Florian Leyen. 35 años, recordemos, dos temporadas en el Deportivo Alavés, del 21 al 23. Jugador que, bueno, pues...
1: se transformó.
0: De un rendimiento que, bueno, pues no le vimos. Al menos si lo comparamos con rendimientos que ha dado en otros equipos, como por ejemplo este.
1: Sí, sin duda. Aquí no rindió ni la mitad.
0: En la faceta defensiva, pero sobre todo en la faceta ofensiva.
4: Es que ahí es indiscutible desde hace unos años.
1: No, pero es que está rindiendo a muy buen nivel, pero es que... A mí la primera temporada me sorprendió muchísimo. Cuando salió del Deportivo Alavés dije, son dos jugadores diferentes.
0: Ahora regala un córner Koski, intenta el despeje el Fines, está le pega fino, mal a la pelota. Y acaba rebasando la última raya del campo del Deportivo Alavés para que vuelva a sacar de esquina el Rayo. La verdad es que no ha dado señales de vida tras el gol el Deportivo Alavés, salvo en esa jugada en la que, bueno, pues cayó Tony Martínez con Batalla. Y luego hubo una falta que a punto estuvo de convertirse en penalti de Miquel Rodríguez. Se quedó a un palmo de la frontal de la grande. Otra vez Unai que va a sacar de esquina. Balón primer palo. Bien Toni en acción defensiva. El primer defensor, el murciano, que aleja la pelota. Le queda Camello. Camello que se complica la vida. Camello que la puede perder. Camello que derriba a Denis Suárez. Y el árbitro pita la falta. Posterior la había perdido Mariano. Y volvió con la moviola del colegiado para acabar pitando falta de Camello y tarjeta amarilla para el autor del gol del Rayo Vallecano, del único gol del partido. Igual hay que explicitar que es una moviola.
4: Sí, porfa.
0: Muchos jóvenes que no tienen ni idea de lo que es una moviola. Una moviola.
2: Ni yo.
0: Era como se llamaba antes, cuando el fútbol en la prehistoria en la tele se repetía y para ver una repetición había que esperar. Ojo a Yussi al centro, larguísimo, altísimo, por encima de las cabezas de todo el mundo. Va a llegar en el otro costado Ángel, se equivoca en el pase Ángel, la recupera el Rayo, pelotazo largo para la carrera de Enteca. Cuidado que tiene peligro Enteca, que viene ahora Tenaglia, como ha arriesgado en el recorte y cómo se ha marchado. El aplauso de... El alavesismo aquí, porque el recorte que ha hecho con el franco angoleño ha sido de máximo riesgo, pero de una efectividad tremenda, porque bueno, era un mano a mano, ¿eh?
1: Mucho
0: era
1: riesgo.
0: Mano a mano entre los dos.
1: Mucho riesgo, sí. Porque lo hace hacia adentro, sí, encima, sí, ¿eh? Sí, o sea, no lo hacía hacia afuera.
0: Menos mal que no dio señales de vida a nadie más del Rayo, porque ese recorte hubiera sido altamente peligroso. Quiere salir jugando desde atrás el Deportivo Alavés. Bueno, estábamos con lo de la moviola. La moviola era el aparato que servía para echar atrás las imágenes y ver las repeticiones una y otra vez. Cuando había jugadas polémicas y demás, pues se decía la moviola y se veía para acá, para allá la jugada. Denis para Ángel, línea de fondo, centro de Ángel. El intento de remate de Toni, ojo en la frontal, ese balón que queda suelto. La quiere pelear, la pelea de hecho Yussi. El remate, fuera, el remate con la derecha de Pablo Ibáñez. Se marchó cerquita de la escuadra de la portería que defiende Dani Cárdenas, no se lo pensó el de Mutilva.

0: buscó la escuadra y no se marchó muy lejos, ligeramente por encima del arco que defiende Dani Cárdenas. Y a todo esto estamos ya en el 28 de la segunda. Buena la acción de Yussi ahora. Acabó en el costado derecho finalmente la pelota. Y ese centro que acabó en el rechace en la frontal, la encontró Pablo Ibáñez. No fue malo el remate del Navarro, pero se marchó ligeramente por encima.
1: Y buena la idea también, porque termina la jugada importante. Ya hacía tiempo que el Deportivo La B no podía terminar una jugada de gol, ¿no?
2: Sí, pero estoy con Gary. Falta chispa, falta...
0: Mira, pues aquí puede venir la chispa. Ángel en el centro, muy cerrado directamente. Fuera el toque del zaragozano. Tenía todo a su favor para sacar un buen centro. Y envió la pelota directamente fuera. El cronómetro que sigue avanzando. El marcador que sigue en contra. Y veremos si acaba dando señales de vida o no. El Deportivo Alavés, 29 y medio, casi 30 de partido. Segunda parte en el estadio de Butarque, en este Rayo 1, gol de Camello, Deportivo Alavés 0.
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5: 15 minutos más lo que añada el árbitro en Eco en Butarque.
0: Pelota para Antonio Sivera, la hace rodar para Yussi. El último incorporado en el Deportivo Alavés, Yussi Konkoski, cerrando desde hace un buen rato ya cuando se han producido los cambios, la salida de Johnny Otto, aparentemente con alguna molestia física. Veremos luego el gallego exactamente si tiene alguna molestia física o no. Desde la salida de Johnny Otto, cerrando con cuatro, los dos centrales Tenaglia y Koski, los laterales Yussi y Ángel por banda derecha. Acción ofensiva ahora de Abde que va a dejar de cara a Yussi, Yussi que le devuelve a Abde, demasiado fuerte el pase, no lo puede dominar ahí Abde, se le marchó por el costado para que saque otra vez de manos el Rayo en retaguardia. Está el equipo un poco plano, está...
1: Sí, no encuentra profundidad ahora lo que habíamos visto en el primer tiempo, ¿no?
5: Y los cambios tampoco están haciendo buen papel, ¿eh?
2: No.
5: Es lo que llevamos. Yussi bastante impreciso, Denis hemos visto y a Mariano no le llega bola.
2: Efectivamente.
0: Otra acción fantástica defensiva ahora de Tenaglia con... Jorge de Frutos,
2: Supongo que la veréis en un momento. Lo de ese muchacho
5: es que es el mejor.
0: Qué autoridad, qué autoridad para detener en la carrera de Frutos, para proteger con el cuerpo y para acabar forzando saque de puerta. Y Jorge de Frutos no es cualquiera, es un futbolista no desdeñable. Mira, ahora se acaba de confundir Tenaglia en el toque de salida. Buscaba Ángel demasiado fuerte el pase, la deja correr Joshua Bertut. El

0: joven lateral neerlandés. Saca de manos.
1: ¿Calienta alguien en Eco? Porque le quedan cambios todavía al Deportivo Alavés. No sé si hay alguien especialmente intenso por ahí.
0: Pues
1: ya sé que te pilla que... al otro lado, me acabo de acordar.
0: Valentini se ha quitado la el peto. Ahora sí que yo creo que es Valentini, es Nico Valentini el que puede aparecer en el terreno de juego, porque está recibiendo las últimas instrucciones por parte de José Luis Oltra.
2: Al menos que salga Ángel Pérez y lo tire a Tenaglia por la derecha, y pero de volante por la derecha.
0: Pues puede ser esa.
3: No, pero
0: la decisión, aunque bueno, pues llama la atención, ¿no?, que sea Valentini la sustitución. La tiene Abde en el costado izquierdo. Abde en corto para Mariano. Mariano pisa la pelota. El dominicano que encuentra Antonio Blanco, que hace gestos a sus compañeros para que se incorporen. Da en corto para Denis. Denis que lo está intentando, sobre todo caracoleando con la habilidad que tiene el de Salceda. Ahora volvió a intentarlo, pero no pudo irse de la marca de Valentín. Otra vez el golpeo horizontal de Denis Suárez. No era fácil. Se lo quitó de encima la defensa del Rayo Vallecano. Va también Carles Aleñá. Van Carles Aleñá y Valentini al campo.
3: Perdona, Eneco, vemos continuamente demasiado toque de Denis, que justo estábamos en la primera parte, ¿no?, diciendo que el equipo estaba con mucha frescura y muy fino, haciendo pocos toques y que corriera el balón, y vemos a Denis tocar demasiado el balón.
0: Y cuidado al contraataque ahora del Rayo. El Deportivo Alavés ha sabido el ataque, la tiene Camello. Camello que se la va a poner a Enteca. Qué bien la acción defensiva ahora, espectacular, otra vez de Tenaglia, que se lanzó en el tackling, evitó que ese balón llegara al flanco angoleño solo para encarar a Antonio Sivera. Se había ido con todo el Deportivo Alavés al ataque. Un despeje orientado le quedó a Camello, que está el hombre reventado. No tiene cambios el Rayo. Ahí está Valentini. Se marcha Koski. Se marcha Koski por Valentini. Y el otro que se marcha es Ángel. Ángel y Koski se han retirado del terreno de juego. Han entrado Valentini y Aleñá.
1: Miguel está en el 34. Minutos en el Deportivo Alavés y podía aparecer un buen momento para él. Yéndose Ángel, se supone que esa es su posición.
2: Con alguna molestia puede ser Koski.
3: Sí, mala cara por lo menos llevaba.
0: Aparentemente no, la verdad sí. Ahora se lleva la mano a la parte posterior del muslo izquierdo. Y sí, ahora con ese gesto el futbolista Fines parece que ha dejado evidenciado que alguna dificultad física tiene. Y primeros minutos de Nico Valentini.
3: Y en eco, es que estoy intentando colocarlo. ¿Sí? ¿Está no, Abde en derecha ahora, atrás?
0: Abde está en derecha, sí.
2: Aleñá por izquierda.
0: Se ha venido Aleñá a la izquierda por delante de Yussi. Precisamente Aleñá ahora, que a punto estuvo de perder la pelota, la puede recuperar Círculo Central Pablo Ibáñez. Buena recuperación para Denis. Denis que la filtra en la frontal. Lástima que ese balón no lo acabó cazando Toni Martínez, porque iban tanto Toni como Mariano ya encarando. Me dio eso sí un rebote antes del pase, pero a punto estuvo de convertirse en una acción de alto compromiso.
3: Era o primero a Mariano, o si no, Toni de primeras a Mariano.
0: Sí, pero creo que el balón ha venido de un rechace, O sea, no ha sido...
2: No ha sido una jugada limpia.
0: Por eso, no ha sido exactamente un pase, aunque ha podido convertirse en ello. Pelota para Denis, para Aleñá, pierde Aleñá, dice el árbitro que no hay falta. Primera posesión de Aleñá, de primera pérdida. Aquí viene Álvaro García por banda izquierda, el de Utrera siempre peligroso, y tiene que cruzarse ahí en acción defensiva Pablo Ibáñez para ceder córner. Ha venido Pablo Ibáñez a ayudar, porque Aleñá sobre la divisoria ha intentado un recorte y ha perdido la pelota, lo cual ha generado esta arrancada del equipo rayista, que recordamos no tiene más cambios, tampoco ahora ya el Deportivo Alavés, pero los ha podido dosificar mejor Quique Sánchez Flores. Otra vez José Luis Oltra de pie en el área técnica para ordenar el trabajo defensivo. Cae en el área ahora Florian Leyen, que empuja a Valentini. Ahí tiene la suya, la primera de Valentini. Algo le dice al árbitro, siguen los agarrones, sacan corto el Rayo. Ojo, pelota para Álvaro, Álvaro en el remate, arriba. Otra vez más en un saque corto. La verdad es que hacía un rato que el Rayo no utilizaba este arma en la estrategia. La utilizó en los primeros corners y le salió bien en casi todo. Y ahora le ha vuelto a salir. Ha vuelto al saque corto y han dejado a Álvaro García con no demasiado.

0: demasiado ángulo, pero con bastante habilidad. Yo creo que empieza a llover un poco, ¿eh? Porque se mueve aquí todo el mundo. Ha salido un poco el aire. Ha salido un poco el aire y sí, toda la gente que está en la zona baja de la grada se viene para arriba, como hay sitio de sobra. Pues sí, sí, parece que caen algunas gotas, nada intenso, pero se empieza a mover la gente. Todo esto en el 37, casi 38 de la segunda parte, perdiendo el Deportivo a la vez por un gol a cero. Con la sensación de que el partido se está escapando entre las manos.
1: Sí, sí, además no vemos signos de
0: rebeldía, ¿no?
1: Sí, no estoy viendo. Veo.
2: Es un partido que se está escapando sin y se va a escapar si nada cambia, sin opciones de ataque del Alavés.
1: No, ¿sí? Al final
2: perdiendo
1: sí,
2: mucho cero. Balón.
1: Sí, muy preciso.
0: Ojo, ahora. Mariano que va a encarar, Mariano que puede marcar, remata Mariano, gol.
3: ¡Vamos, Mariano de mi vida!
0: Del día de hoy, regalo para Mariano Díaz, pero calidad para seguir la velocidad, para agarrarla, y calidad de Seida para con el interior de la derecha ponérsela a un costado a Dani Cárdenas y poner el gol del empate. Hubo regalo y lo aprovechó Mariano, que para eso está. ¡Gol! Pichichi con dos dianas, empató el Deportivo a la vez, 39 de la segunda, camello para el Rayo, Mariano para el Deportivo a la vez, en este Rayo 1, Deportivo a la vez 1.

0: Nada, el regalo es una absoluta
1: es un
0: locura.
1: Regalo,
2: es una cesión atrás que le deja con toda la ventaja a Mariano y le deja totalmente vendido a Dani Cárdenas, pero luego hay que resolverla.
3: Nada, muy bien, ¿eh? Muy tranquilo.
1: Sí, amaga a chutar por arriba, el portero se queda parado, erguido, y fue un pase a la red prácticamente.
3: Y de hecho, yo si fuera Cárdenas, también me hubiera esperado de Mariano, me hubiera esperado la picadita. Mariano, de mi vida, ¿qué pasa?
0: Cuando decíamos que el Alavés no generaba absolutamente nada, ha tenido que venir el gol de un regalo absoluto, un regalo. De no sé si era de Ratio, si no me equivoco.

0: y bueno, y le tenía que tocar el balón a él para que pueda empatar el partido, ¿no?
1: A ver quién lo sienta el próximo día, ¿eh? Porque es que solo podía llegar de esta manera, ¿eh? De un regalo, de una equivocación tan terrible del Rayo, porque el Alavés no estaba dando signos de estar vivo.
2: Que no sé si lo hemos contado, estaba sí. Ratiu como lateral derecho, pues apenas a 10 metros de la divisoria, se gira, decide retrasar la pelota para Dani Cárdenas, pero la cesión atrás es muy corta, muy floja, y directamente Mariano se encuentra la pelota con toda la ventaja ante el portero rayista y lo resuelve raso con el interior de la derecha, pegadito al palo izquierdo del arco del Rayo Vallecano, con una calidad tremenda, el remate de Rayo del jugador de Premia de Mar, aunque con pasaporte dominicano, y lo dicho, el regalo consiste en eso, en una cesión atrás que se ha convertido en un pase,
0: una asistencia
2: de gol a Mariano.
1: Sí. De hecho, no sé si llega a tocar el balón, a controlarlo, simplemente creo que el primer toque es a la cazuela, sí.
2: Ahora Denis lo intenta para la presencia en banda derecha de Abde en ataque. No puede llegar el argelino, a la vez recupera el Rayo. Hay partido, estamos en el 41 y medio. Y el Rayo está acusando el gol encajado, pero ahora vienen 2-2. Cuidado que esa pelota puede ser peligrosa para Álvaro García. Álvaro García que se marcha inicialmente de Tenaglia. La quiere filtrar Álvaro, se equivoca, menos mal. Le quiso dar el balón a Camello y está reventado Camello. La recupera Antonio Subiera, que la pone en juego inmediatamente para Denis Suárez. Denis Suárez aún en campo propio, espera la ayuda cercana de Antonio Blanco. Sin embargo, Denis opta por tocar para Carles Aleña y esta banda izquierda para Yusi, incorporado al ataque. Yusi pisando el esférico. Ahora ya el cansancio. No sé si el miedo hará guardar la viña o no, pero veremos qué decisiones toman unos y otros con este empate a uno.
1: Yo guardaba porque te ha venido del cielo el regalo.
0: Principalmente el orden defensivo, ¿no? Que el Rayo Vallecano no pueda tener esos contragolpes como los que tuvo recién y tratar de mantener la tranquilidad, que los volantes como Denis Suárez, como Leña, puedan hacer su trabajo.
2: Es que el contraataque de antes era casi 2-2, ¿eh?
0: Sí, eso es lo que no puede ocurrir con el Deportivo Alavés, tratar de estar ordenado, principalmente los cuatro bien posicionados junto con Antonio Blanco, ¿no?
2: Yusi saca el centro, pelota en el área, el remate arriba de Tony, no me lo puedo creer, favor, Tony, no me lo puedo creer. Tony. Con la izquierda arriba, no me puedo creer, qué oportunidad, el centro de Yusi, el balón que bota en el área, los centrales del Rayo que se quedan mirando y Tony que en la frontal de la pequeña, empalma la vena vuelta con la izquierda por encima de la portería, qué oportunidad de Tony Martínez para ganar el partido, increíble la que acaba de fallar el murciano. Se encontró con el palo en la primera parte y ahora se ha encontrado con una jugada en la que le quedó la pelota y remató con todo a su favor, con toda la portería para él, remató fuera arriba.
1: Otra vez le intenta meter el empeine, el interior, por Dios, es la más clara yo creo que de todas en eco, más que las de la primera parte.
0: Sí, porque está en el medio, centrado. En el medio de portería para poder
3: estaba
0: venir,
3: entre palos.
1: Aquí estaba entre palos, pero la ha mandado a palos
3: a
1: de
3: palos,
1: rugby.
3: Exacto,
1: sí.
0: Bueno, es lo que tienen los delanteros, ¿no?
1: Sí, pues el año pasado, balón que tocaba iba para Caldero.
0: Perdona.
3: Bueno, de momento hoy, vamos a decir.
2: Llegará su racho, ojo, el Deportivo, la vez que no renuncia nada, la tiene otra vez Yusi para la línea de fondo, Aleñá que quiere centrar, el balón que se puede ir a córner, no, la sigue jugando Aleñá, no, se ha ido a córner, 43, casi 44,
1: vamos.
2: El Rayo ha encajado el gol y se ha quedado un poco groggy, también el Deportivo Alavés cuando marcó Camello en el 2 de la segunda parte, acusó el golpe, pero eso sí, ahora disciplina defensiva, se va a quedar Abde cerrando y todo el resto del equipo se va para adentro, ahí está Valentini para demostrar por primera vez su poderío aéreo en el remate, vamos a ver si el de Junín se estrena por todo lo alto, el golpeo de Denis, altísimo segundo palo, Mariano que se levantó por encima de todo el mundo, el balón sigue vivo, está en la frontal del área, no tiene dueño, la quiere jugar el Deportivo Alavés ahí, la acaba despejando el Rayo, toca Antonio Blanco ese balón hacia atrás, sabiendo que no hay nadie del Rayo, que hay compañeros por allí, en efecto estaba Denis que intenta el caracoleo, otra vez se apoya en Denis en el recorte, se va para adentro, no pierdas esa pelota Denis, no la pierde, se la da Antonio Blanco, el hombre de seguridad, Blanco en corto con Carles Aleñá, este con Denis tocando ahí en corto, triangulando con calidad, haciendo un pequeño rondito los hombres del centro del campo del Deportivo Alavés, que son ahora Aleñá, Denis y Antonio Blanco por banda izquierda, otra vez se mueve Yusi con el apoyo de Carles Aleñá, sigue tocando haciendo el rondo largo, el Deportivo Alavés, Antonio Blanco que amaga con el envío largo, no decide tocar en corto para el de Salceda, igual 4 del Deportivo Alavés, otra vez la juega en corto, 8 minutos, otra vez la juega en corto. El balón en el área para Mariano en el recorte, no tiene opción de remate, espera la llegada doblando de Abde, el centro al segundo palo demasiado largo, va a ser va a ser córner, sí, la deja correr, la deja salir, ahí Carles Aña.

0: Caliña y va a ser córner. Pues 8 minutos que se empiezan a consumir ya. Y bueno, pues ahora mismo, desde luego, si alguien está cerca de ganar el partido es el Deportivo Alavés, más que el Rayo, pero sin fiarse de la historia, ¿eh?
1: Vamos,
0: vuelve a cerrar Abde, todo el Rayo en su área. El resto del Deportivo Alavés, al Boaz del portero, están en área del Rayo Vallecano. El balón despejado por el portero Dani Cárdenas. Quiere salir en contraataque el Rayo. Bien Denis y bien sobre todo Abde, que ha conseguido cortar ese intento de contraataque tímido de Camello, que ya he dicho hace un buen rato que está el hombre más tieso que el Ranilla. Pelota para Antonio Blanco, el cambio de juego Antonio Blanco. Con qué calidad para Yussi. Yussi en el control tiene complicaciones, pero acaba metiendo el pie de Ratiu, el autor de la asistencia para el gol de Mariano. No quería, evidentemente. Y se marcha el balón por el costado. La vuelve a tener Denis. El recorte de Denis. Se marcha el de Salceda para adentro. Está en la frontal. El toque en corto para Mariano. Mariano que tiene abierto ahora a Abde en banda derecha. Demasiado largo el pase para Abde. Intenta irse de Berbud. Lo puede conseguir en línea de fondo. El balón se marcha. Dice el árbitro que no tocó Bertut y tampoco tocó Abde. Así que es saque de puerta para el Rayo Vallecano. Lo celebra la afición del equipo local, ¿eh? Porque está ahora mismo sufriendo el Rayo Vallecano. Sufriendo el Rayo Vallecano, el saque en corto de Cárdenas hacia Patecís, que se ha reconvertido en central después del cambio anterior de Pelayo, como ya decíamos. Se ha ido arriba ahora Valentini y tarjeta amarilla para Valentini por un salto arriba sobre la divisoria. Le ha pegado a De Frutos, tarjeta amarilla que le ha mostrado el árbitro a Valentini, la primera que ve el argentino en esta trayectoria en el Deportivo Alavés. Un balón, no sé si hacía falta. Hacer falta, porque va a significar otra vez, hombre, está en la divisoria casi la

0: para ayudar a la defensa. Se coloca entre los dos centrales. También Tony está. Están los centrales y están los dos delanteros entre ellos. Balón largo que busca área. Quiere saltar ahí Florian Leyen. No toca Leyen. Tampoco lo hace Patecís. Balón rebasa la línea de fondo. La última del campo del Deportivo Alavés. Sacará de puerta Antonio Sivera. 47 y medio de la segunda parte con 1-1 en el marcador. Parece que hasta se le puede quedar corto el partido al Deportivo Alavés.
1: No, es que si es las tres de Tony, cualquiera puede pensar que esto se le ha quedado corto al Alavés. Es que una de las tres no es lo normal, es que hubiera entrado.
2: Sí, no, la primera parte es lo lógico, es que te das 1-2, 0-2. Lo que pasa que la segunda, hemos sufrido mucho, Gary. Está claro que la de Tony es que es clamorosa.
1: Pero viendo las tres de Tony.
2: Sí, claro, sí. Está claro que ha tenido más claras el Deportivo Alavés, pero es que la segunda parte es muy mala.
1: Sí, es
2: mala.
0: Pelota que va a jugar ahí entre líneas, Pablo Ibáñez, pelotazo de Pablo Ibáñez, vuelve a tocar Patecís con problemas y cede córner, de regalito córner. El golpeo de Pablo Ibáñez al cielo de Butarque, al cielo de Leganés, se acabó convirtiendo en un pase comprometido, la perseguía Mariano y obligó
3: a Patecís a Mariano.
0: Sí, no, Mariano iba persiguiéndola, sí. Estaba muy bien colocado. Y Patecís como pudo, metió la cabeza y cedió un córner gratis en el 48 y medio de la segunda. Con 1-1 en el marcador, con el Deportivo Alavés ahora más cerca de la victoria. Pelota muy larga, segundo palo, mete Valentini la cabeza y el balón que se va cruzando todo el área por el otro costado. Ha tocado con autoridad el de Junín, pero con poca trayectoria. Yo creo que quería cambiar del segundo palo al primero, sí. Ese balón, y le salió directamente fuera.
3: Sí, había ganado bien en el segundo palo. Lástima que se le fue larga porque la quiso poner de nuevo.
2: Poderoso, poderoso por arriba.
3: Buen salto tuvo.
0: Bueno, pues se lo piensa y mucho Dani Cárdenas, de manera que el público aquí se mosquea porque está tardando mucho el arquero de Terrassa. Metió la cabeza Carles Aleñá, el rechace le queda a Valentín con Camello, apertura banda derecha para Ratio en el recorte, se marcha el rumano para adentro, cuidado que puede haber peligro, viene Mariano en ayuda, la tiene otra vez Oscar Valentín, el balón al punto de penalti, el despeje ahí de Abde Rebas con riesgo porque se levantó Álvaro García y pudo generar peligro. Vamos a ver el contraataque. Tony por banda derecha, encerrado Tony. Le resta la pelota a Patecís. Fantástico, ahora sí. El senegalés le ha quitado la pelota a Tony Martínez, ya agotado porque seguía haciendo el esfuerzo de correr por esa pelota. Se está abriendo demasiado el partido. Algo que no sé si le gusta demasiado a Quique Sánchez Flores. El último en tocar es Álvaro García. Antes de perderse por línea de fondo, sacará de puerta Antonio Sivera. Después de que otra vez con el cuerpeo. Don Nahuel Tenaglia, Don Nahuel Facundo Tenaglia, haya resuelto una situación de cierto punto de riesgo con una facilidad
3: por
0: admirable.
3: Izquierda, por derecha.
2: Estamos cerrando, en agosto, ¿eh?
3: Sí, cerrando diagonales, yendo bien hacia los costados para
0: mira
3: para
0: Tony, ser. Tony la baja para Mariano, aquí viene Mariano, se la pide Tony que la espera, la tiene Mariano en la frontal, Mariano que sigue haciendo amago, remata las manos de Cárdenas, el Luis. De los alavesistas, otra buenísima para el Deportivo Alavés, se la pedía Tony. Acabó abriéndole el hueco a Mariano, que encontró el espacio justo para el remate y el golpeo le quedó demasiado centrado, dio la ventaja a Cárdenas, otra buenísima para el Deportivo Alavés y rondaba el minuto 50 de partido con 1-1.
2: El movimiento de Tony es espectacular, como bien has dicho, en eco, para darle esa opción a Mariano de poder disparar, pero es que entraba Aleñá solísimo.
3: Sí, era para dársela al costadito, tocársela y que Aleñá se meta.
2: Pero está Mariano ahora mismo como un burro con él. No
3: era mala la decisión de Mariano, sí, tampoco, sí. No era mala.
0: Ahora Camello con tarjeta amarilla le tira la pelota a Yussi. O sea, el árbitro porque no ha querido echar a Camello. Camello tiene tarjeta amarilla y ahora le ha hecho un desplante a Yussi tirándole la pelota que ha golpeado en Yussi. Supongo que lo veréis. Sí, eso de 100 es tarjeta amarilla.
2: En eco,

0: Parecía Yussi, Camello, y le ha pegado en la espalda a Yussi. Camello con tarjeta amarilla. Y no le ha querido echar el árbitro. Y ojo ahora, balón largo para Álvaro. Que viene otra vez Tenaglia, metió la cabeza, evitó que el de Utrera llegara a ese balón. Tampoco puede llegar ahora Camello, que aún así va a correr. El que cierra es Abde. Abde que le da atrás a Sivera. Un pelín corto la cesión de Abde. Obligó a Sivera a reaccionar muy rápido. Toni que la va a pelear. Toni que dice el árbitro que ha hecho falta a Óscar Valentín. Qué faltita le acaba de pitar. Estamos ya en el 52. Recordamos que teóricamente queda menos de un minuto para el final del partido, con 1-1 en el marcador. Las ha tenido en el descuento, buenísimas el Deportivo a la vez. Esa de Mariano, también la anterior, a poco de que
1: no sé
0: marcara.
1: Si ha sido falta de Toni Martínez, ¿eh?
0: Bueno, que ha sido faltita. Faltita, pues que ahora, ahora, el árbitro ya está aplicando la gestión del partido, el árbitro veterano. Ahora está pitando.
2: Sí, sí, porque le agarra del medio la cara, el cuello, cuando se han encarado en eco. Hemos visto aquí la repetición. Y si no le echas por una cosa, por la otra.
0: Y bueno, pues ahora hay falta a favor del Rayo. Creo que le ha pegado en la mano la pelota Abde. Uf, pues va a acabar esto con susto. Que viene arriba la afición del Rayo, porque después de sufrir y mucho, tras el gol de Mariano en el empate en el 38, ha rondado y rondado el Deportivo a la vez. Y esta última va a ir volando a área de Antonio Sivera. Se sitúa la línea defensiva del equipo albiazul, apenas un metro dentro del área. Cuidado que están ayudando a la defensa los dos delanteros.

Ha habido fases en la segunda parte, sobre todo en las que parecía que no encontraba ningún arma para hacer daño al Rayo. Sin embargo, se encontró con el regalo Mariano, que sigue en estado de gracia, que ha convertido hoy aquí su segundo gol del campeonato después de 4 años sin marcar un gol. Ha marcado 2 consecutivos en el plazo de 5 días con la camiseta del Deportivo Alavés, y falta que hace que siga marcando goles Mariano. Y en falta se han echado y mucho en estos meses, temporada y pico, que lleva en Mendizorroza. Pero bueno, en definitiva, hoy ha hecho su trabajo saliendo de banquillo, ha resuelto fantásticamente bien, ha peleado, ha tenido un remate que ha obligado a Cárdenas a hacer una buena parada. No ha tenido fortuna Tony Martínez, que no ha arrancado ni mucho menos con la magia, con la química con la que hizo toda la temporada anterior, en la que cualquier cosa la mandaba para adentro, sobre todo esa tras el gol de Mariano, que en la frontal de la pequeña solo la manda arriba. Ha podido dar la victoria al Deportivo Alavés, no ha llegado, pero suma 4 puntos el Deportivo Alavés, nada desdeñable en 2 jornadas el equipo de Quique Sánchez Flores, que tiene la próxima cita, el próximo, no este fin de semana siguiente, sino dentro ya de 10 días, frente a un grande como es el Villarreal en Mendizorroza. Marcó Camello en la segunda parte, en el 2, marcó Mariano el empate en el 38. En este resultado final, deportividad en la conclusión del partido, saludos de unos y otros. Quique sale al centro para felicitar a sus jugadores, tiende la mano a Nico Valentini, tiende la mano también ahora a Antonio Sivera, el último abrazo con Tony Martínez cariñoso, que no ha estado, que se, supongo que se marcha muy mosca. También saluda Miquel Rodríguez a esta zona donde nosotros nos encontramos, donde está su familia, su primo, sus primitas pequeñas con las cartulinas. Miquel Rodríguez, familia de Quín. Y bueno, pues ahora va cruzando todo el campo un Aitor Mañas, que no ha podido jugar, a regalarle la camiseta a alguien, ya digo, en el otro costado, supongo que será familia de Aitor Mañas, que aquí en Madrid reside.

0: este partido entre Rayo Vallecano y Deportivo Alavés a mí me deja una sensación que desde luego no me dejó el partido contra el Getafe, sería por el resultado, estoy seguro, pero veníamos alabando el juego de ataque del Deportivo Alavés al final o al término de los primeros 45 minutos y si no llega a ser por ese regalazo de Ratiu. Esta segunda parte nos estaba costando masticarla, el Deportivo Alavés sin ideas. Ya sé que es muy pronto, no me quiero poner aquí especialmente negativo, pero bueno, la segunda parte no ha sido buena, Martín.
1: No, lo hablábamos en el entretiempo, que era importante mantener la portería cero para que el Rayo Vallecano arriesgue, pero un Rayo Vallecano que consigue el gol prácticamente desde el vestuario en el segundo tiempo, se pone 1-0 y bueno, un Deportivo Alavés que sí tuvo algunas oportunidades mientras ha estado Mikel Rodríguez en el campo, porque fue el jugador más determinante, más peligroso de la mitad del campo para arriba. Estaba haciendo un muy buen segundo tiempo y a partir de esos dos cambios, para mí ya perdió la posibilidad de tener el balón, la posibilidad de tener ocasiones de gol. Y bueno, por suerte vino ese regalo y luego después lo pudo haber ganado, ¿no? Pero bueno, si sacamos algo positivo, yo creo que estos partidos anteriormente tal vez el Deportivo Alavés los perdía y rescatar un punto, y como decía Neco, como terminaba recién Neco con 4 puntos, si vamos a antes de que empiece el campeonato y tener 4 puntos en las primeras 2 fechas, se firmaba, ¿no?
2: Sí, se firma. Estoy de acuerdo, creo que el gol cambia el partido, obviamente, por lo que es obvio que vas perdiendo, pero cambia mucho el planteamiento del Rayo. El Rayo estaba saliendo muy alegre en ataque y estaba dejando muchos espacios atrás. Se olvida un poquito de esa alegría ofensiva. Juega más a lo que estaba jugando el Deportivo Alavés, a salir a la contra. Encima el Deportivo Alavés ha empezado a equivocarse mucho, a perder balones, a fallar en despejes, a no estar fino, que es algo muy típico cuando encajas en un gol. Y a partir de ahí, en cuanto mete el Rayo, pues el Deportivo Alavés se viene abajo. Creo que el cambio de Mikel Rodríguez hace que el equipo se venga aún más abajo, porque Mikel era el que estaba dando esa cosa diferente, esa energía, esa intensidad, ese desequilibrio, ese pisar área, ese... Bueno, pues todo lo que le pides a un volante, en este caso más ofensivo, y ha entrado Denis, que para mí sigue no dándose cuenta de en el equipo en el que está. Creo que hace demasiados toques en cada acción que toca el balón, ralentiza mucho el juego, hace que las superioridades que se estaban creando, en este caso con Abde, entre Mikel y Abde, dejen de existir, porque das tiempo con esa sucesión de toques a que el equipo contrario se arme. Y lo que decís, si no llega Olentzero Ratiu, este partido se pierde, porque no estábamos viendo ninguna opción, porque el balón parado hoy ha estado mal ejecutado, no estábamos viendo ninguna opción de que el Deportivo Alavés pudiera meterle mano al Rayo de ninguna manera. Entonces, y a partir de ahí vuelve a cambiar el partido, se abre completamente. Y yo decía, el puntito fuera, guárdalo, pero es que ha venido la ocasión más clara del partido, que ha sido la de Toni, que bueno, pues no ha estado acertado hoy, ha tenido 3 muy claras, sigue haciendo un trabajo espectacular, y creo que hay que valorar también eso, porque hoy le caerán palos. Y le tienen que caer palos, un delantero que no enchufa esas 3, le tienen que caer palos, pero hay que ver más allá y ver el partido y todo el trabajo que hace Toni, que es espectacular.
0: Desde luego, lo que no vamos a hacer desde estos micrófonos es crucificarle
2: por
0: el partido de hoy. Igual que decíamos que el globo de Mariano no se tenía que hinchar y escapársenos de las manos.

0: en la jornada anterior y tampoco después de esta, aunque haya vuelto a
1: ha
0: mojar.
1: Ha metido más helio, Gary, hoy.
0: Sí,
1: al,
0: es verdad,
1: al robo,
0: es verdad. Pero quiero decir, igual que decíamos esto de Mariano, no vamos a caer en el error garrafal que sería de poner ahora a caldo a Tony por el partido que ha hecho hoy. Porque, bueno, lo importante, yo creo, Martín, no sé si estarás de acuerdo, es que este delantero siga generándose esas ocasiones porque
1: sin
0: las
1: duda
0: va a meter y también generando lo que hace para el resto de equipo de delanteros, por ejemplo, en esa que tiene Mariano para poder marcar el segundo, el movimiento que hace la diagonal, que se arrastra a los centrales. Mariano incluso podía haber hecho un pasecito para Leña, que lo hemos comentado, ¿verdad? Bueno, voy al grano. Que siga jugando así Tony, que
1: llegará,
0: va a estar bien, que
1: llegará.
0: Va a estar bien.
2: No, no, a ver, lo que no podemos hablar aquí es... Y ver de cerca todo, ¿no? Esto lo tenés que ver a largo plazo. Y lo importante es el aporte de Mariano. Lo que pasa es que lo vemos por la situación en la que viene Mariano. Pero es importante que esto aporte al equipo. Esto no opaca el juego ni de Boyé, no opaca el juego ni de Tony Martínez, porque vienen haciendo un trabajo importantísimo. Porque están las situaciones de gol, eso es importante, también están las situaciones de gol, tarde o temprano van a aparecer mientras aparezcan las situaciones de gol. Así ha pasado ya con Tony Martín y se ha mantenido dentro del campo de juego. Recordemos el torneo pasado, que los goles los empieza a hacer a partir de prácticamente de la última etapa de la primera vuelta y toda la segunda vuelta. Al principio también le había costado a Tony Martínez. Lo importante es mirar a largo plazo y mirar al equipo en sí, ¿no? El aporte de los de afuera, siempre importante, los de afuera, los suplentes,

0: preocupaba sobremanera cuando no las tenía. Entonces sí que me preocupaba, porque sabía que antes o después, si las tenía, iban a entrar. Pero cuando no las tenía era cuando me preocupaba, y Tony las tiene. Tony las
1: el
0: está
1: equipo
0: teniendo.
1: Genera, el equipo genera situación, eso es importante.
2: Hemos hablado del ataque. No quisiera también pasar por alto el partido que ha hecho el equipo en defensa, porque flojo. Independientemente de lo que estábamos hablando del balón parado, que no nos ha convencido ni mucho menos, el gol de Camello viene de una jugada con mucha falta de contundencia. Luego, porque Camello estaba reventado, se han quedado sin poder hacer cambios, pero mete otro delantero ahí Beñat de San Mau, José,
0: sí.
2: Y yo creo que han tenido dos o tres contras muy claras, que entre que no estaba fino Camello por cansado y lo bien que ha estado Tenaglia, pero no sé si
0: no,
2: os ha convencido la defensa del Deportivo.
0: Hoy de los tres, Tenaglia, como siempre, se salva, pero hoy Tenaglia, una vez más, ha destacado, sobre todo porque creo que Johnny y Koski han estado hoy, por debajo de sus posibilidades. Creo que ha estado Koski el peor partido que le he visto con el Deportivo Alavés. Ha fallado muchísimo en despejes, en posicionamiento, en intensidad también, en contundencia. Creo que hoy el partido de Koski no ha sido bueno, y tampoco el de Johnny. No me ha gustado con balón, y luego le he visto lento, le he visto errático. Tenía claro, o tengo claro, que Valentini va a jugar la semana que viene de titular.
2: ¿Ah, sí?
0: Lo tengo claro, porque el año pasado, en cuanto...
2: No, Janet.
0: No, yo creo que Valentini va de titular. Lo tengo claro por dos cosas. Por el nivel de, sobre todo, de Johnny, no me termina de convencer. El año pasado, en cuanto pudo, se lo calzó. No sé si os acordáis. En cuanto pudo. En cuanto vio que no iba, sacó a Johnny. Uy, a Johnny,
1: sí,
0: perdona.
1: Fue el primer cambio. Fue la primera opción de salida en un defensa, ¿no? Cuando lo hizo con Koski.
0: Con Koski
1: realmente lo convenció. Sí.
0: Y si... Yo creo que va a haber dos opciones. Una, que Koski y Johnny, uno de los dos, han salido tocados los dos, que pueda ser por ese tema. Y si no, si están bien sanos los dos, yo aún así creo que Johnny va al banco y que Valentín va a jugar. Me la juego.
1: Sí, porque
0: tengo esa sensación.
1: A ver, lógicamente hace el cambio, porque hasta hace tiempo atrás la opción, y en toda la pretemporada, había sido Saned.
0: Eso es.
1: Más, y cuando declara en la conferencia de prensa aquí que Sánchez Flores, que le había costado dudado mucho, y había dudado mucho en que si jugaba Johnny Otto o Saned, parecía, pero hoy en el primer cambio le toca a Valentini, tal vez a lo mejor acude a la experiencia más de Valentini, al recorrido que tiene Valentini, y que yo lo he visto declarar en la conferencia de prensa aquí que Sánchez Flores, que le ha gustado mucho y que lo veía muy bien en los trabajos de campo, ¿no? Uh-huh.
2: El único fichaje que todavía no ha disputado ni un solo minuto con el Deportivo Alavés es Miguel Rodríguez. Yo pensaba que, visto lo cansado que estaba Ángel Pérez, y sabiendo que es ese perfil, ¿no?, porque tú, que le conoces bien, también puede jugar por ahí,
0: sí.
2: Yo pensaba que podía tener minutos, porque se supone que es un jugador desequilibrante y tal. Yo llevo diciéndolo desde que se anunció su fichaje, lleva sin participar en competición oficial desde marzo de este año por problemas en la rodilla y tal.
0: Sí.
2: Si está en la convocatoria, no quiero decir que esté lesionado.
0: No, pero le faltará
2: ¿cuánto,
0: nivel?
2: ¿Cuánto? ¿Por qué no ha jugado hoy, por ejemplo, si se supone que sí, es de ese perfil, ¿no?
0: A ver, yo más que en ese perfil, os lo dije la semana pasada, yo le veo más en el perfil de Pablo, con otras características total y absolutamente diferentes, por supuesto, pero le veo más de volante. No tiene el trabajo que tiene Ángel, ya os lo he dicho, no tiene el recorrido que tiene Ángel, pero sí que le veo en esa media punta. A ver, es un jugador... no sé cómo explicarlo, que no es del agrado de todo el mundo, y me explico. Es un jugador técnico, le ves frío, le ves de los que hay veces que, sobre todo aquí en Mendy, no gustan. Estoy intentando recordar ahora Hagi, ¿no? Fue que estuvo aquí, el hijo de Hagi.
1: El hijo de Hagi.
0: Que era un jugador técnicamente buenísimo, pero frío, pero un poco indolente en algunos momentos, y aquí no triunfó. Bueno, pues Miguel es un poco ese perfil, un jugador con mucha calidad, pero un poco frío. Entonces,

0: No sé si va a acabar cuajando, ya os digo, a mí el primer día que le vi jugar contra él me enamoró, pero es verdad que bueno, pues que no es para todos los públicos este jugador.
1: Bueno, habrá que encontrar, seguramente para eso están los técnicos, encontrar el momento en el que tiene que entrar, en el momento, claro. Y llevarlo de a poco también para que no ocurra lo que sí. Decís vos, ¿no? que la gente se le pueda poner en contra rápidamente por la forma de juego. Y no me quiero olvidar, justo así seña para poder entrar, para mí, por ser el segundo partido o por ser el primero titular, Miquel. ¿Qué partido hizo Miquel Rodríguez? ¿Qué partido hizo una diferencia?
2: Pues abrimos capítulo Miquel, Martín, ya que estás hablando.
1: Sí, sí, sí. Ha hecho, inclusive, hasta me animo a decir que no merecía salir, ¿eh?
0: No merecía salir.
1: Empezó el segundo tiempo muy bien también, metiendo pase de gol, encarando, le hacen la falta sobre el área. Justo ahí sale en el cambio, yo no sé si... Sí era para cambiarlo, pero me gustó mucho porque tuvo personalidad, sí. Tiene personalidad, va para adelante, la gambeta, mete pase de gol. Yo no había tenido la oportunidad de verlo jugar y la verdad que le da un toque diferente,
0: sí,
1: al Deportivo.
0: No, sin duda, ¿no? Yo creo que lo cambia porque ve que Miquel es muy desordenado. Es muy de ir al ataque, es muy de presionar alto, y hay veces que se desordena. Yo creo que Quique estaba viendo que ese desorden ya lo suele llevar Pablo y que estoy intentando entenderle, ¿eh? Yo no le hubiera cambiado de ninguna manera, pero estoy intentando entender que haya podido ser por eso. Pero vamos, el partido de hoy de Miquel es... para mí rozando el sobresaliente, y no le doy igual el sobresaliente porque la pérdida en el gol es suya, y por eso no le voy a dar el sobresaliente, pero me parece que ha hecho un partidazo en todos los aspectos, defensivamente igual le falta algo de físico a la hora de chocar y

0: superioridades con Abde en esa banda izquierda. La ha querido, ha driblado, la ha tenido de espaldas, ha sacado faltas el partido de Mikel y es un jugador que ya os dije que me encantaba, por lo que vi en pretemporada, pero es que lo más difícil, que es en Liga, está mejorando todo eso.
1: Poder aplicarlo.
2: Y yo creo que este sí va a ser del agrado de la grada de Mendizorroza. Nos vamos a sala de prensa de Butarque, porque ya está por allí en posición Eneko Aldecoa. Eneko, ¿qué tal otra vez?
3: Sí, estamos pendientes de la llegada de Quique Sánchez Flores, que será el primero a comparecer aquí en la sala de prensa de Butarque. El Deportivo Alavés, que se ha desplazado en autocar, con lo cual, bueno, pues evidentemente querrán solventar todos los compromisos postpartido lo antes posible para tomar carretera. Y es cierto que, bueno, pues supongo que tendrán los futbolistas descanso el fin de semana completo. Mañana habrá recuperación, por cierto, sobre el césped. Ahora estaba haciendo el compensatorio Carlos Protesoni, que ha calentado, pero que no tampoco ha jugado en el día de hoy. Por tanto, le tocaba al uruguayo el habitual compensatorio, que es, bueno, pues hacer un entrenamiento que intente poco más o menos simular el esfuerzo que se hace a lo largo del partido para no perder condición física con relación a los futbolistas, a los compañeros que han estado sobre el césped. Y lo he dicho, entiendo que tendrá descanso el fin de semana completo el equipo después de, bueno, pues lo que ha sido una semana intensa de preparación de este partido, después de lo que fue el sábado el arranque de Liga Mendizorroza con la victoria ante el Getafe. Ha habido sesiones hasta ayer, cuando el equipo se desplazó aquí a Madrid, y bueno, pues el descanso es fundamental a pesar de estar en agosto y a pesar de ser todavía el arranque de temporada. Es decir, que bueno, pues se cuida de manera milimétrica el esfuerzo y sobre todo la recuperación de los futbolistas, y en cuanto puedan, entiendo, con el habitual picnic o la pizza de cena, el equipo se pondrá en carretera con destino a Vitoria-Gasteiz. Llega ya Quique Sánchez Flores a la sala de prensa de Butarque, el técnico del Deportivo Alavés, después de el empate a uno registrado.
4: Buenas noches. Vamos a comenzar la rueda de prensa postpartido. Estamos ya con Quique Sánchez Flores. Cuando queráis, comenzamos con preguntas. Por orden, por favor. Eneko, por allí.
5: ¿Qué tal, mister?
6: Hola.
5: Buenas noches, Eneko Aldecoa, en directo para Radio Vitoria. Pues no sé cómo se queda con el punto. Desde luego, no desdeñable, pero tal y como ha ido la cosa, ha estado muy complicado. Ha estado en la mano, al final es uno. ¿Qué sensación tiene ahora? ¿Cuál puede más?
6: Bueno, tenemos la sensación de haber hecho las cosas bien, de haber hecho un gran partido entre un buen equipo, un equipo que no te puedes enfocar, no te puedes despistar, porque son rápidos, son astutos, son dinámicos y pueden meterte en un lío rápidamente. Y creo que hemos estado bien, hemos estado firmes, hemos tenido las mejores oportunidades, hemos tenido bastante más disparos que ellos, hemos tenido, con el balón estuvimos bien también. Creo que hemos hecho un buen partido y al haber tenido también esas oportunidades hasta el último momento, nos vamos más con la sensación de haber estado más cerca que ellos de la victoria.
7: Hola, Quique. Raúl Pando de Radio Euskadi. El mayor momento de dificultad ha sido después de encajar el tanto. Ha habido un tiempo, además con el parón, con la lesión de batalla, en donde el equipo le ha costado reaccionar y tomar otra vez el ritmo que le ponía en el partido para buscar el empate.
6: Sí, pues sí, no hemos encajado bien el gol, obviamente nos hemos sentido mal porque no estábamos mereciendo ir por detrás y de repente nos hemos visto en un escenario que no, por el que no habíamos trabajado. Hemos trabajado en ponernos por delante y hemos hecho ocasiones para hacerlo. El partido nos llevó a esa situación, que una genialidad de Camello les puso por delante. Y nosotros tuvimos que volver a recuperar, no la energía te diría, pero sí el sentido del juego. Hemos recuperado el sentido del juego después de 5 o 7 minutos, hemos vuelto a imponer, a tirar el equipo para adelante, se cambió el sistema también muy al principio del segundo tiempo, reaccionaron bien. Al final estamos contentos porque los jugadores entendieron el partido y están más enfadados que felices, es decir que si no nos conformamos con empatar fuera de casa en esta liga que es tan competitiva, quiere decir que ellos se sienten bien.
8: Hola, mister. Hola. Aquí Sergio Torres para Radio Marca. Hola. Enhorabuena por el
6: Muchas
8: empate.
6: Gracias.
8: yo te quería preguntar por, yo creo que es el hombre que está en boca de todos. Yo creo que ya sabes bien por quién te voy a preguntar. Por sí. Mariano. Hoy sí. Vuelve a salir, vuelve a mojar.
6: Sí.
8: Y no sé qué le da al equipo, porque decía yo en la retransmisión Mariano Nazario. Y este es un poco parecido a eso.
6: Sí, sí. Tiene que hacer dos cosas en ataque y dos cosas en defensa. No tiene que hacer más. O sea, tiene que comerse lo que le queda por delante, tiene que ir a cada partido con la sensación de que

0: tiene que hacer sus dos cosas que le van a meter en el partido de lleno, las hace. Me encanta que el gol venga, podría haber venido de cualquier forma porque se lo jugó en la última jugada, pero me encanta que venga de una presión adelantada con fe y yendo hacia un balón que va camino de nadie y que él lo vea y que sea capaz de ser tan intuitivo. Me encanta que sea así y me parece que ya está. Estamos ahí en esa versión en la que hay que acompañarlo, pero va a depender mucho de él.
1: Buenas noches, Keke. Hola. Eugenio Mateo para Sefura. En primer lugar, enhorabuena por el punto.
0: Gracias.
1: Por el buen partido.
0: Gracias.
1: Te quería preguntar, dentro de qué ha pasado en el paso por vestuarios, porque probablemente ha sido el peor momento vuestro. ¿Qué ha pasado? ¿Es el paso por vestuarios?
0: No, en el paso de vestuarios nos hemos ido con la sensación de que habíamos tenido buenas ocasiones de gol, que ya estábamos en el partido y al paso del vestuario, bueno, ha habido una genialidad de Camello que ha cambiado el escenario, que ha cambiado el partido. Ha sido una gran jugada de Camello, se fue de tres jugadores y le tiró la pelota a un lado al portero que no preveía y estuvo francamente bien. Nosotros no hemos tenido grandes cambios después del descanso. Hemos cambiado un poco de sistema con la salida a partir de Jussi, un poco antes y tal, y hemos mantenido los mismos síntomas. Síntomas de que con el balón no nos quema, de que metemos muchos jugadores por delante de la pelota cuando llegamos al área contraria, de que cuando hay que tener un poquito de pausa se tiene, que cuando hay que aprovechar que el rival está con menos jugadores por delante de la pelota, los vamos a correr, porque es nuestra intención. Y bueno, a lo mejor con un poco más de acierto de cara al gol, hoy tendríamos otro resultado, pero somos felices porque el empate lo hemos conseguido ante un gran equipo como es el Rayo, que también pone mucho de su parte. Gracias.
2: Sí, Quique. Estamos todavía en la segunda jornada y decías ayer, ¿no?, antes del partido que obviamente todavía por cumplir. Probablemente en el debe, y lo hemos visto hoy en el gol de Camello, también en el anulado, probablemente ahí la defensa ha concedido en exceso. Y luego, por el lado contrario, el lado positivo es las muchas ocasiones que en los dos partidos también hay. Lo fácil que llega arriba y las ocasiones claras que crea el equipo.
0: Estamos atacando con mucha confianza, estamos atacando con muchos jugadores, y estamos atacando bien y estamos generando muchas ocasiones de gol. Hoy hemos generado 15 disparos y la semana pasada 18. Está muy, muy, muy bien. En defensa yo no tengo tan claro que estemos mal. Puede ser que puntualmente haya situaciones que una defensa que tiene que actuar de forma mecánica, con dos, tres funcionamientos, de repente, ante situaciones de geniales, como la de Camello, que se dribló a dos, tres jugadores, pues que no nos perdamos de esa forma. Pero, en definitiva, hoy el arma fundamental del Rayo era correr a la contra, cosa que nosotros hemos evitado a partir del minuto 20 del primer tiempo, y eran los balones verticales a la espalda de nuestra defensa, que creo que ahí hemos estado bastante bien, hemos defendido bastante bien esos balones verticales. A partir de ahí, lógicamente, habrá que ver, hay muchos matices, pero estamos en plena construcción también.
3: Mister, ha dado la sensación de que algunos de los cambios, me he fijado sobre todo en Koski y en Johnny, se han producido como consecuencia de molestias. No sé si son importantes, si hay tales molestias o...
0: Solo el de Koski, que tengamos conocimiento solo de Koski. Tenía una rampa que en el descanso ya le estaba molestando, tenía una molestia muscular y ya no había por qué forzar. O sea, faltaba, pero confiamos mucho en todos los jugadores. O sea, cuando uno no está al 100%, hay que ir rápidamente al siguiente. Y el siguiente hoy era Nico, teníamos muchas ganas de verlo, está entrenando fantásticamente bien. Viene con un déficit de entrenamientos durante la pretemporada con nosotros, pero está fantástico y a mí me encanta que Jussi, que Nico, que Carles, que Denis, que Mariano, que todo el que salga genere una sensación de que vamos a mejorar, de que hay algo que mejorar y ellos lo van a conseguir. Me parece que es fantástico.
3: Permiso, Yane, voy a aprovechar, como no le vamos a ver en 10 días, quiero volver al tema mercado. La salida de Musa... ¿Reúne las circunstancias de las que hablaba el otro día? Si no hay salidas, no hay llegadas, ha habido una salida, ¿esto significa que tiene que haber al menos una llegada, si no más?
0: Tenemos a Selu, un jugador en el que yo me transmito constantemente al club mi intención de mejorarlo y de hacer que sea una pieza importante en nuestro mediocampo. Es un jugador con mucho pie, con mucho despliegue físico, con mucha velocidad, con buen juego aéreo, muy fuerte. Es un chico que viene de segunda, pero que confiamos plenamente en él. Entiendo, hace falta ver si finalmente el club materializa, pero entiendo que la salida de Musa conlleva que el siguiente jugador en el que confiamos, que es Selu, esté ahí. Pero como el mercado es lo que es, tampoco podemos dar por sentado absolutamente nada.
4: Buenas noches, Quique. Hola. Rubén Cortés para DG Media. Te quería preguntar por el inicio de temporada, estas dos primeras jornadas, el empate hoy. ¿Qué es lo que tú pensabas antes de empezar?

0: Bueno, yo había que darle continuidad a la pretemporada, donde se ha hecho una sensación, tengo la sensación de una gran unidad de club. Tengo la sensación de que dentro estamos todos en la misma dirección, y cuando digo todos, digo desde Ollane, desde prensa hasta los jugadores, cuerpo técnico, utilleros, médicos, redactadores, preparadores físicos, directores deportivos, jefe, José, o sea, al final creo que vamos todos en la misma dirección y eso hace, refuerza mucho la unidad. Y eso es lo que yo estoy viendo ahora al principio de temporada. Estoy viendo que somos un grupo y estamos muy juntos, con lo cual nos haremos bastante fuertes, yo creo.
1: Quique, cierro yo aquí sí. Otra vez. Yo le quiero preguntar cómo está usted, porque le estamos preguntando por un montón de nombres propios del equipo. Y, joder, si no recuerdo mal, de los últimos 10 en la pasada liga, tan solo su equipo perdió 3. Uh-huh. Una dinámica espectacular. El equipo parece que estaba muy vivo. Mira cómo ha empezado la, uh-huh, la temporada. Yo le quiero preguntar a usted cómo está y qué le ha aportado usted al equipo. Gracias.
0: Estoy feliz. Estoy feliz, trabajo con gente que valora lo que hacemos, que me trata bien, que me cuida, y si a mí me cuidan, yo soy bastante pepino, me gusta mucho lo que hago. Entonces, me siento feliz, me siento cómodo y a la hora de tomar decisiones me siento completamente seguro de lo que hago y con la gente que estoy rodeado. Por lo tanto, en este momento, si me preguntas cuál es mi estado, de felicidad más allá de los resultados.
2: Muy bien, gracias. Gracias.
0: Muy bien, gracias.
3: Esto es lo que ha dicho Quique Sánchez Flores. Enseguida comentamos lo que ha dado la rueda de prensa del técnico madrileño.
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0: Eneko, estábamos comentando nosotros que quizás, bueno, habíamos hablado nosotros de la falta de contundencia defensiva y demás, aquí los tres que estamos en el estudio, pero bueno, Quique, la verdad que ha dado la sensación por sus declaraciones de estar más que satisfecho con el partido que ha hecho el Deportivo Alavés, independientemente del punto, con el partido, ¿no? Está contento con el desempeño de sus jugadores.
1: Sí, sí, bueno, desde luego ha estado primero muy sonriente, muy simpático, como sea, muy cariñoso, y bueno, pues lo habéis escuchado. Más con la sensación, porque al final la cosa se ha quedado únicamente en un punto, más con la sensación de que en recta finalísima ha estado con la posibilidad de sumar tres, que con bueno, pues el riesgo de haber perdido el partido, como bueno, pues ha habido a lo largo de buena parte de la segunda parte. Vamos a ver si podemos escuchar aquí en un auténtico lío a Pablo Ibáñez.
2: Sí, la verdad que sí, ha sido un poco raro para los dos equipos, tanto para ellos como para nosotros, porque nosotros también. Es un partido que suele ser muy bonito entre las aficiones y también nos hubiera gustado que estuviera la nuestra aquí, pero bueno, la verdad que ha sido un poco frío el partido. Bueno, a nosotros tampoco nos ha transmitido nada. Yo creo que lo que habéis visto, los comunicados que han sacado, ha sido lo que ha pasado. Ellos están transmitiéndolo claramente ahí y nosotros tampoco sabemos mucho más.
1: Bueno, Pablo, yo te pregunto por el Alavés.
3: Ha pasado mal en la segunda parte del gol, pero el equipo ha acabado muy bien y con opciones para el segundo, claro.
2: Sí, como tú dices, la verdad que yo creo que tenemos que sacar conclusiones muy positivas porque el equipo acabó muy bien, hemos tenido ocasiones muy claras para llevarnos el partido y yo creo que lo más justo hubiera sido los tres puntos y nada, yo creo que hay que valorar el punto fuera.

0: De casa y volver a casa para sumar de tres.
1: Pablo, ha dicho el míster que le gustaba que os ha visto mosqueados, que os ha visto enfadados, porque en recta finalísima, casi en el descuento, han estado más cerca los tres que lo que era la derrota tras el de Camello.
0: Sí, yo creo que estamos cambiando un poco la actitud de querer sumar de tres, ya sea en casa o fuera. La ambición del equipo se está notando. Nos hemos enfadado porque hemos visto que podíamos llevarnos esos tres puntos y hemos tenido ocasiones para hacerlo. Y un poco jodidos por ello, pero bueno, hay que valorar lo positivo, que son muchas cosas, y seguir creciendo.
2: Lo bueno, Pablo, del equipo, lo fácil que llega arriba, lo hemos visto en los dos partidos, creando muchas ocasiones, ¿no? Además de los goles, obviamente, pero habéis creado otra vez en muchas, ¿no? Porque habéis tenido bastantes ocasiones.
0: Sí, lo que dices, que yo creo que estamos llegando al área con mucha gente, estamos apretando muy bien arriba, estamos generando muchas ocasiones y al final pues llegarán los goles. La primera jornada tuvimos la suerte de hacer tres, hoy hemos hecho uno, pero hemos podido hacer bastantes más, así que nada, hay que seguir corrigiendo cosas porque hay mucho que mejorar también y nada, y a seguir mejorando.
1: En un equipo...
0: Sí, la verdad que el inicio es muy bueno, sacar tres puntos en casa y ahora uno fuera es muy positivo, pero bueno, como te digo, esto acaba de empezar, es muy largo, hay que tener la cabeza fría y seguir peleando y trabajando.
3: Se ha quejado Camello al final del partido, también ha dicho ha venido demasiada gente para que tenía que haber venido. ¿A ti qué te parece la gente que ha venido aquí y sobre todo esta imagen que deja la liga?
0: Bueno, la imagen desde luego que no es buena. Yo creo que al final lo que piden la liga es que haya mucha gente, pero bueno, nos tienen que ayudar también a los jugadores, a las aficiones y bueno, la verdad que no se puede hablar de todo porque tampoco nos dejan, pero bueno, todos opinamos igual.
1: Pablo, en un equipo en el que hay tantísima competencia en el centro del campo, de momento... confianza plena del míster hoy, partido completo, que no era fácil ver a Pablo Ibáñez terminar los partidos en otros momentos.
0: Bueno, sí, la verdad que hay mucha competencia en el medio de campo, pero bueno, ahora me está tocando jugar los 90, preparado para todo, físicamente me encuentro muy bien, la competencia que tenemos ahí es muy sana y nos ayuda a hacernos mejor en el día a día a todos y es muy positivo para todos.
2: Los cuatro puntos de cara al futuro, de cara a las próximas jornadas.
0: Bueno, pues como te digo, para seguir mejorando, para seguir creciendo, para corregir esas pequeñas cosas, porque también con el 1-0 creo que hemos dejado demasiados espacios como para que nos metan el segundo y hay que tener un poco la cabeza fría.

0: segundo, o sea que hay que tener la cabeza fría en esos momentos y corregir esas cosillas.
1: Pablo, el otro día se lo preguntaban a Nahuel también, Mariano es el mismo, ¿no? Es el mismo del año pasado, es el mismo jugador.
0: Sí, es el mismo jugador, pero con la cabeza sana, te diría. Es muy importante la mente y la mentalidad de los jugadores. La verdad que no es fácil pasar por una racha para los futbolistas que no estés teniendo minutos, que no estés generando ocasiones, que no te estés saliendo las cosas. Y ahora la verdad que es muy positivo para el equipo que esté metiendo goles, tenerlo enchufado, porque la verdad que es un jugadorazo y tenemos que seguirlo teniendo enchufado.
2: Sí, hay preocupación, Pablo, en vosotros, en el grupo, en el sentido de que está el mercado abierto y que puede haber compañeros que a lo mejor pues a final de mes no puedan continuar con vosotros en este disparate que es que la liga haya comenzado y que el mercado esté abierto.
0: Sí, positivo la verdad que no es. Queremos que la verdad que nosotros la idea que teníamos es que en la primera jornada estuvieran todas las plantillas hechas, que no se pudieran hacer fichajes, pero bueno, eso no es cosa nuestra. Yo creo que hay que seguir trabajando y lo que te digo, a seguir.
1: Bueno, termina así el de Montilva, que bueno, pues ha respondido, bueno, pues aquí a una maraña de micrófonos. Bueno, es evidente y lo habéis comprobado, aquí el interés sigue centrado fundamentalmente en el asunto ambiental y el lío del campo, debutar que para arriba y debutar que para abajo. Y bueno, pues afortunadamente hemos podido preguntarle también por lo que afecta directamente al Deportivo Alavés y a lo que ha significado este empate a uno aquí en Vallecas. Aquí viene Nahuel. Nahuel, pedazo de partido, Sale Nahuel Tenaglia directamente hacia el autocar. Este es un campo en el que, bueno, pues el acceso de los futbolistas al autocar es de obligado paso en la zona mixta. Y bueno, pues aquí tenemos a Antonio Blanco también a la vista, a Abde, con familiares, con amigos, con amistades. Y bueno, pues lo dicho, buen ambiente en el vestuario y en la expedición del Deportivo Alavés en el autocar, que está muy cerca de marcharse. A pesar de que el míster ha dicho, bueno, pues que él ha visto alguna carita larga en el vestuario, porque sí, francamente, pues después de ver media hora prácticamente en la segunda parte, la cosa muy chunga, muy malita, pues al final nos quedamos con la sensación de que es que con lo que ha tenido el Deportivo Alavés perfectamente ha podido ganar el partido.
3: Sí, es que es así. Por comentar un poquito de lo último que hemos escuchado, bueno, Pablo Ibáñez sí que ha hablado de que con 1-0 se han dejado demasiados espacios. Ha dicho que hay que tener la cabeza más fría en esos momentos. Un poquito más crítico que el entrenador madrileño. Martín, no sé tú si también piensas lo mismo. Que comparado los dos discursos, Quique ha estado mucho más... no sé cuál sería la palabra, más...
4: positivo.
3: Más
4: cauto.
3: Sí, quizás sí. El Quique Sánchez Flores, lo tengo por aquí apuntado, ha hablado de sensación de haber hecho un gran partido, de haber estado firmes, de haber estado más cerca de la victoria que el Rayo, que esto es así, sobre todo por las ocasiones, que son felices con el empate, que están atacando con mucha confianza, y que en defensa pues tampoco tiene demasiado claro que hayan estado mal. Comparando los dos discursos, valorándolos, ¿qué ves tú?
4: Sí, más que comparando, valorándolos, yo creo que Quique Sánchez Flores habla principalmente de lo que se hizo, del trabajo que se hizo defensivamente, en el cual han podido solucionar las cosas positivas que tiene el Rayo, esas transiciones, esos balones verticales de los que hablábamos durante el partido, principalmente cuando tiraban sobre el sector derecho del Deportivo Alavés, uh-huh. y le cogían la espalda a Ángel Pérez y tenía que ir a cubrir ahí Tenaglia, lo han podido solucionar. Y Pablo, hablas de lo que vimos realmente en el partido, que después del gol del Rayo hubo cierto desorden, porque hubo cierto apuro para ir a buscar el empate, en el cual no lo merecía el partido, de ir perdiendo el Deportivo Alavés, y a partir de ahí hubo ciertos errores, creo que lo declara Pablo Ibáñez, y nada, son dos cuestiones diferentes. Yo creo que Quique Sánchez Flores no se va a poner a hablar de detalles de lo que pasó cada tantos minutos en el partido, y sí lo que ha visto Pablo Ibáñez de tener ciertos cuidados, porque si el Rayo hubiera tenido recambio, tal vez lo hubieran padecido.
5: Yo me encanta Quique Sánchez Flores en rueda de prensa, pero yo hoy creo que no está acertado, porque la segunda parte del Deportivo Alavés, el

0: minutos, 42 minutos de inoperancia para mí, de no haber sabido reponerse al gol, y de no ver a un equipo pues que daba sensación de estar vivo, de estar yendo a por el empate. Obviamente estaban yendo a por el empate, pero no estaba teniendo las armas, ni los recursos, ni las herramientas para conseguir ese empate. Llega el empate de un regalo y luego puedes ganar el partido. Estoy totalmente de acuerdo, y de hecho creo que el Deportivo Alavés debería haber ganado el partido, porque ha tenido las ocasiones más claras, pero en los 40 minutos de la segunda parte el Rayo ha sido el único equipo que ha tenido ocasiones en esta segunda parte.
1: En eco, ¿qué nos dices tú? Antes, cuando estábamos comentando precisamente este extremo, es cuando ha salido ahí Pablo Ibáñez a la zona mixta. ¿Sensaciones tuyas tanto del partido después de haberlo reposado un poco? No sé si has podido ordenar tus ideas, y también respecto a los discursos que hemos escuchado, tanto del míster como...

ha sido el Deportivo de Alavés. Y en la segunda parte, en efecto, el gol encajado tan pronto ha dejado al equipo, según Quique, 5 o 7 minutos, ha sido bastante más, 5 o 7 minutos perdiendo un poco la idea, perdiendo un poco el orden que había mostrado en otros momentos del partido. Y bueno, ha sido muy poco a poco y tampoco sin arrollar, pero bueno, pues antes del gol, la jugada de la que se ha lesionado Bataglia, que ha sido doble con el mano a mano con Toni y luego con la caída de Mikel Rodríguez, que bueno, pues ha estado a milímetros de convertirse en penalti. Eso ha generado, bueno, pues primero la sensación al Rayo.

0: Por pensar solo en echar la pelota atrás, la ha seguido bien Mariano y la ha resuelto bien Mariano. Y luego, claro, tras el gol del empate, ahí sí que el Rayo se ha descompuesto y el Deportivo Alavés se ha venido arriba, arriesgando un poquito en algunos momentos, un poquito demasiado, pero bueno, pues esa recta final y esa ambición demuestran pues eso, pues que el equipo está vivo y que tiene argumentos, por mucho que el partido no haya estado nada fácil. Si decíamos después del partido contra el Getafe que bueno, pues quizá alguien que no vea el encuentro puede pensar que un 3-0 significa un paseo militar del Deportivo Alavés, y no fue eso. El partido fue realmente complicado, incluso con uno más durante mucho tiempo, y este, bueno, pues posiblemente supongo que el Rayo y Beñat San José, que sale ahora mismo por aquí, por cierto, por la puerta de Butarque, habrá aludido a que su equipo, poniéndose por delante, pues ha estado cerca de ganar, pero que posiblemente el resultado para el Rayo, tal y como ha ido el asunto, puede considerarse como justo.
1: Hemos mencionado de pasada un tema, y es que hablando del partido que ha tenido Toni, hemos mencionado a Mariano, porque bueno, ha vuelto a marcar hoy. Ambos, tanto Pablo Ibáñez como Quique Sánchez Flores, han querido hacer un comentario acerca de él. Quique ha vuelto a insistir en eco en eso que decía también en la previa, que es que se le piden al delantero dominicano dos cosas en ataque y dos en defensa. Ha vuelto a dejar caer o a utilizar la figura de que está en un nuevo capítulo. Y ha dicho que le encanta que el gol venga de una presión y de una fe que ha tenido Mariano a la hora de seguir el balón de Ratiu, ¿no? Mientras que Pablo Ibáñez ha dicho que Mariano sigue siendo el mismo, pero con la cabeza sana. Es que un Mariano con cabeza sana, pues eso, te da hoy un gol en forma de un punto, ¿no? En eco, entiendo que sigue siendo la sensación también por ahí.
0: Y como decía en la rueda de prensa post partido contra el Getafe, con la cabeza sana y en el momento físico en el que está Mariano, porque es otra de las claves, que físicamente no hay más que verle, ¿no? En las fotos cuando el otro día cuando se quitaba la camiseta estaba terrible, sí, de fuerte, o sea, sí, pues sí, estaba como el vinagre de fuerte, vamos. Un futbolista como él, francamente, no creo que pudiera estar al alcance desde el punto de vista de mercado, desde el punto de vista económico, del Deportivo Alavés, teniendo en cuenta lo que ha sido el currículum de Mariano, que ha ganado muchísimo, pero muchísimo dinero. Pero también es cierto que cuando llega al Deportivo Alavés llega a prueba, llega sin equipo, nadie le quería, y le abre la puerta el Chacho Cudel, que por cierto, pues cuando se marchó no estaba nada contento con el dominicano. Pero bueno, pues lo dicho, que siga así, que le dure, que ojalá tenga un entorno sano, un entorno adecuado, que haya madurez, que haya inteligencia por parte del futbolista, que sepa cuál es su rol, en qué momento está ahora, cuál es el colectivo que le rodea, el rol que tienen Toni y también Lucas Boyé ahí. Hay muchas cosas que tienen que seguir desarrollándose, que tienen que seguir, bueno, pues viéndose partido a partido, y desde ahí, desde luego, el Mariano, como el de ahora, con el rol que ha tenido estos dos partidos, es un lujo asiático para el Deportivo Alavés, estando así y asumiendo que le toca media hora para hacer goles y para dar puntos.
2: El problema, Neco, yo creo que conociendo este tipo de jugadores, porque bueno, hay muchos de este tipo, no veo, asumiendo, si sigue Mariano a este nivel, no veo mucho tiempo asumiendo este rol a Mariano.
1: De suplente, ¿no?
2: De suplente, sí, a eso me refería, porque este tipo de jugadores son, y que se me entienda, muy egoístas. Ven que él, que ellos están haciendo las cosas bien, porque las está haciendo bien Mariano, no nos vamos a engañar. Está metiendo goles, es el que más goles lleva, y como se vuelve a ver el próximo día contra el Villarreal en el banquillo, pues yo creo que la cabeza sana esa que ha dicho Pablo, pues empezará a estar menos sana, porque es que, Martín, tú lo sabes también, que has jugado a esto, y este tipo de jugadores es que son así. Son egoístas, ven mucho para sí, y veo complicado que Mariano aguante este rol durante mucho tiempo.
3: Sí, pero bueno, hablan de la cabeza sana, pero lógicamente que la cabeza sana hay que ayudarla a que esté sana, ya que hablan de esa... Y ahí está, me parece, la gestión del cuerpo técnico del Deportivo Alavés. Para mí ahí está lo fundamental, el poder tener diálogo, el poder explicarle y que tenga las cosas claras.

0: el poder ir llevándolo a partido, y hay que ver en de qué manera va
1: Sí.
0: gestionando en cada partido, en cada situación, y cómo se va dando. Está claro que si Mariano sigue de esta manera, bueno, va a llegar un momento que va a querer la titularidad, pero a partir de querer la titularidad y cuando juegue titular, a ver de qué manera lo
1: Claro,
0: hace, porque no es
1: por
0: lo mismo
1: supuesto.
0: tampoco entrar a los 30 minutos y poner toda la energía cuando tal vez la defensa está cansada, cuando tal vez los espacios se encuentran, a partir de que Mariano está bien físicamente y está bien futbolísticamente, a cuando le toca jugar un partido titular. Y bueno, son cosas, situaciones distintas que van a ir pasando partido a partido. Y ahí está la mano del técnico,
1: Sí.
0: de qué manera lo puede ir gestionando y tratando de tenerlo calmo a Mariano y no que de que Mariano se pueda expresar en
1: Claro,
0: los entrenamientos, en el día a día, esa ansiedad de querer jugar de titular, ¿no?
1: Es que lo que te da Toni y lo que te da Boye, no hablo ya solo de goles y de. Es que es muchísimo. O sea, yo
0: Sí,
1: ahora
0: sí, sí.
1: mismo veo, aunque Mariano meta en las 10 primeras jornadas 10 goles, veo

0: sensación que tenemos de afuera, ¿no?
1: Claro,
0: ¿no?
1: Igual si Mariano está pudiendo marcar estos goles es también por el todo el desgaste
0: claro,
1: que te...
0: Claro.
1: El otro día Mañas y Tony y hoy Boye...
0: No es lo mismo jugar los últimos 30 minutos que jugar un partido desde principio, ¿no?
1: Primeras declaraciones, por cierto, de Beñat San José, al que no hemos podido escuchar porque estaba Pablo Ibáñez compareciendo en el mismo momento. El técnico Euskaldun ha sido claro, ha dicho que no están nada contentos y que han merecido ganar. Ha dicho, hicimos un partido muy completo, lástima los dos cambios forzados y su gol, que ha sido un error, ha sido una lástima, los jugadores han hecho un gran partido. Eneko, Beñat San José diciendo que el Rayo ha merecido ganar y quizás durante... Pues, y quizás si no hay regalo de Ratiu, pues podríamos estar hablando de ese escenario, ¿no? Pero bueno, esto es lo que es fútbol y los errores también cuentan. No tenemos a Eneko Aldecoa, bueno, pues no, la sí. Misma pregunta para vosotros, chicos.
2: Yo creo que San José se queda con la sensación del último, o sea, de la segunda parte, porque después de la primera parte no puedes decir que has merecido ganar. Creo que lo justo ha sido un empate, una parte para cada uno, y si alguien ha merecido ganar a los puntos que se suele decir en boxeo, creo que ha sido el Deportivo Alavés, porque ha tenido ocasiones clarísimas. El Rayo las ha tenido, pero creo que las tres de Tony, la última de Mariano, han sido unas cuantas claras que en ocasiones normales entrarían dentro.
0: Sí, Tony Martínez tuvo cuatro situaciones claras de gol. La del palo, la de...
2: ¿Primer palo?
0: Una que pegó en el palo, sí. La del primer palo, las dos del primer tiempo y las dos del segundo tiempo.
1: Sí, la que se lesiona
0: a Batalla, la tiene clara también, porque mano a mano. Y la que tiene el último, que define por arriba del travesaño.
2: Uh-huh. Sí, mira, en goles esperados, que es una estadística que se da mucho, ¿no? El Rayo tiene 0,43 de gol y el Alavés 1,9. Casi dos goles esperados.
1: Goles esperados, sí, que es una estadística que no a todo el mundo le gusta, ¿no?
3: Ya estoy de vuelta, sí. Bueno, la estadística en este caso, bueno, pues sirve para hacer una lectura, pero bueno, pues así, libra por libra, a peso, con esas ocasiones que habéis descrito y con el trabajo que, hombre, tampoco es que Cárdenas y Batalla hayan tenido mucho trabajo, pero bueno, pues la lesión de Batalla ha sido una acción de valor-gol. La que ha evitado el remate de Tony, que ha podido significar el empate mucho antes. Y bueno, pues que haya dicho San José que ha merecido ganar, pues bueno, pues no deja de ser una opinión del guipuzcoano y bueno, pues también un mensaje dirigido a su costado, a su lado, a su vestuario y a su afición, que bueno, pues hoy precisamente contenta no está. Y bueno, pues que ha sido un regalo el gol que ha marcado Mariano, pues igual de regalo que significó el gol de Álvaro el otro día en Sevilla. No sé si recordáis cómo fue el gol del Rayo total. Sevilla. Es cierto que fue un poco más intenso Álvaro en la presión y obligó al defensa del Sevilla.
2: Un poco menos regalo.
3: Un poco menos regalo, pero no deja de ser una situación más o menos equiparable. Sí, sí, sí. Con esa jugada marcó su gol el Sevilla, el Rayo, que le puso por delante, aunque luego, bueno, por las circunstancias y el árbitro no le dejaron demasiado contento al técnico guipuzcoano del equipo franjirrojo, pero bueno, pues hoy le ha tocado el otro lado de la moneda, el lado de cometer un error y bueno, pues dar ese regalo entre comillas, por mucho que Quique, bueno, pues se quede con la perspectiva de que ha sido consecuencia de la presión intensa y demás. Bueno, presión había, pero bueno, por mucha presión que haya, esa pelota atrás de Ratiu, pues no
0: es normal. No hubo intuición ahí para el de Mariano.
1: Sí, queríamos saber también lo que había dicho Beñat San José. Por cierto, creo que ha sido la única pregunta sobre deporte o sobre el partido que le han hecho. No me gustaría ser Beñat San José ahora mismo en este sentido, porque en todas las ruedas de prensa le fríen a preguntas sobre el estado, sobre lo que está pasando con el campo, sobre lo que le está pasando con el presidente, y además la afición le exige además que se posicione a su favor. Él acaba de llegar, está en una encrucijada. Me temo bastante complicada, Beñat San José.
3: Incluso le ha tocado a Pablo Ibáñez, que me miraba a mí y me decía, pero a mí que me estáis metiendo aquí en un lío, y al final se ha mojado un poco, pero claro, es que el chaval me miraba y me decía, oye, pregúntame por el Alavés, porque claro, como había semejante enjambre.
1: Sí, sí.
3: Pero bueno, pues eso confirma el clima que hay aquí, ¿no? Que lo estrictamente deportivo, pues hoy desde luego ha vuelto a estar en un

0: segundo plano con relación a toda esta otra historia, pero claro, es que todo lo que ha ocurrido en los días previos ha sido de sainete, pero de sainete de tercera categoría, sí. Que no es comprensible, ¿no?
1: Totalmente. Eneco, quedan menos de 5, ya 4 para las 12, nos tenemos que ir despidiendo, nada, poquito más, el equipo vuelve en autocar, has dicho, vosotros volvéis mañana y el Deportivo a la vez vuelve a jugar en Mendizorroza contra el Villarreal el viernes que viene, un Villarreal que antes de eso se tiene que enfrentar este domingo al Atlético de Madrid.
0: Por cierto, también información directísima, porque le he preguntado al míster cuando salía, porque ya os he comentado que la salida hacia el autocar de los jugadores de los dos equipos era de obligado paso por la zona mixta, por la zona donde nos encontrábamos. El Deportivo Alavés entrena el domingo por la tarde. Domingo por la tarde, o sea que todo el fin de semana de descanso.
2: De ahí el compensatorio de protesón y demás.
0: Sí, sí. Y veremos las secuelas, ¿eh? De las molestias que en principio, como ha dicho Quique, se circunscriben solo al Fines Koski.
1: Que también por eso quizás llama más la atención todavía el cambio de Johnny Otto, porque ya ha dejado claro que no está lesionado, será que no le ve bien, igual que ha dicho, creo que era Jonander, que no le veía tampoco bien al de Matama. Eneco, nada, pues te dejamos, que vayas a descansar, gracias un día más, es que ricasco, y nos escuchamos durante toda esta semana, el fin de semana y también la semana que viene con ese partido del Alavés Villarreal. Gracias, Eneco, un abrazo.
0: Gracias, son 4 en el casillero, quedan 38 por ahí.
1: Exacto, bien, nos lo apuntamos. 4 no está nada mal en 2 partidos. Agur.
0: Agur, agur.
1: Y
0: agur,
1: vosotros dos, Jonander Pérez, Martín Herrera, ahí veis el reloj, 57:30. Antes de que ponga 0-0, tenemos que hacer un resumen un poco de lo que ha sido. O igual ya conviene ponernos en clave Villarreal, ¿no? De cara
2: a ver,
1: de
2: cuánto
1: cara
2: a ver cuánto me deja Martín.
1: Venga, Martín, dale.
3: Un segundo. Nada, yo creo que conforme, 4 puntos en 2 partidos. Me gusta y

0: Y creo que con una linda, linda posibilidad para jugar contra el Villarreal aquí.
1: Estoy totalmente de acuerdo con Martín. Creo que el viernes se va a ver dónde estamos, porque es un rival complicado. Lo que pasa es que jugamos en casa y eso juega muy, muy a favor del Deportivo Alavés. Buen punto. Fuera de casa, muy buena primera parte, mala segunda, pero el puntito muy bueno y hacerlo bueno el viernes que viene en Mendy.
2: Pues Jonander Pérez, Martín Herrera, Jonander Pérez, es que ricasco un día más a los dos y nada, me quedo con la frase de Neko, son cuatro ya, la buchaca.
1: Es que ricasco.
2: Y a todos ustedes por haber estado ahí, milla milla esker, hemos estado en directo en Radio Vitoria desde las 8:30, más de 3 horas de radio en directo con este empate del Deportivo Alavés, un Deportivo Alavés que todavía no sabe lo que es perder. Durante esta temporada se le ganó al Getafe 3-0. Hoy se ha empatado contra el Rayo en Butarque 1-1. Mariano es el pichichi del equipo con 2 golitos. Y esto ha sido todo por hoy. Irene Martínez ha estado al frente de la dirección técnica, en Eco Aldecoa en la narración desde Butarque, y Martín Herrera y Jonander Pérez en los comentarios, hoy desde los estudios centrales de Radio Vitoria. 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Agur, mila esker, besarkada bat.

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1: Las noticias de las 12, Gabón. El gobierno vasco ha anunciado que comenzará a planificar la compra conjunta de forraje la primera semana de septiembre, es decir, dentro de 2 semanas. Una noticia que no ha gustado para nada al sector agrícola, que piden urgencia en la compra de este material ante la falta de pasto por culpa de la sequía. Xavier Iraola, coordinador de EMBA, ha estado esta tarde en Gambara de Radio Euskadi y nos aseguraba que habría sido mejor haber convocado una reunión antes de tomar esta decisión.
2: Pensamos que hubiese sido mejor convocar la semana que viene o lo que sea una reunión de la mesa del forraje y con los datos de la encuesta en las manos, bueno, pues hablar sobre cuáles son los resultados, qué tipo de forrajes ha solicitado, han demandado los ganaderos, en qué formatos hizo y ver también cómo se puede articular la mejor de las soluciones, ¿eh?
1: El gobierno español ha comenzado con el traslado humanitario de los primeros migrantes asentados en la playa del Trampolín, en Ceuta. Lo han hecho a los centros que el propio gobierno ha puesto a disposición. Ante esta situación, los menores no acompañados siguen estando en el punto de mira y hoy se han pronunciado tanto la Diputación Foral de Guipúzcoa y nuevamente el gobierno de Navarra. Los primeros exigen un plan estructural para la acogida, mientras los segundos aseguran tener 36 plazas asignadas para la acogida de estos menores. Escuchamos a la portavoz guipuzcoana Irune Berasaluze y a la presidenta navarra María Chivite.
3: Lo que hemos pedido al gobierno de España es un plan estructural, un plan que sea que dé respuesta a esta necesidad, que sea, cuando se presente, ¿no? No puede ser que improvisemos de nuevo una solución para acoger a todos estos menores.
4: Navarra es una comunidad solidaria que siempre va a atender a sus responsabilidades. Le apelo a que el resto de comunidades también lo hagan, porque tenemos unas obligaciones legales que cumplir.
1: Coincidiendo con una nueva jornada donde se han registrado hasta 10 kilómetros de retenciones en el peaje de Irún sentido Bayona, el Ayuntamiento de Irún se ha reunido con el Departamento de Seguridad para pedir que se controlen 2 puntos de la Guipúzcoa 21-34 en Oiartzun para evitar atascos en la localidad durante la operación Retorno, que ha comenzado este mismo jueves. Cristina Laborda, alcaldesa de Irún.
5: Vamos a tener una nueva medida que hasta ahora no teníamos y que vamos a seguir vigilantes porque tenemos que ver cómo funciona, pero que entendemos que vamos a por lo menos conseguir evitar lo que vivimos el jueves pasado.

0: y en parte también el viernes, ¿eh? Porque el viernes también hubo zonas de Irún, como Artía o como Beovia, que también sufrieron.
1: La Ertzaintza, por su parte, no ha especificado dichos controles, aunque asegura que se coordinará con la policía local de Irún para poner en marcha ciertas medidas con el fin de evitar el colapso de los accesos de la localidad. También ha solicitado la colaboración de las autoridades francesas en lo que respecta al peaje de Beiriatu. Y más cuestiones con la Aste Nagusia de Bilbao a la vuelta de la esquina. Esta tarde el movimiento feminista ha hecho acto de presencia para recordar que las fiestas son de todas, además de exigir tolerancia cero hacia agresiones machistas, la defensa del consentimiento y el reforzar las calles de espacios festivos asegurando libres de violencia. También han querido mostrar su apoyo a los manteros y denunciar los tratos que reciben por los agentes policiales. Saray González, portavoz.
2: Como cada año, Marijai está a punto de salir por el balcón que tenemos aquí delante. Solo quedan dos días para que Aste Nagusia inunde Bilbo durante 9 días y 9 noches. Somos organizadoras, participantes, comparsaquides, danzaris, cantantes, pero todavía hay quien nos niega ese lugar. Sabemos que las mujeres, trans y boyeras, no podemos disfrutar del ambiente festivo como los hombres. Siempre tenemos encima la sombra de las agresiones. ¡Estamos hartas!
1: Y también les tenemos que dar cuenta de dos graves sucesos. Un niño de 10 años ha fallecido esta tarde-noche tras haberse precipitado desde un tercer piso en una vivienda en llamas en Burlada. El menor ha sido trasladado al hospital en estado grave, pero finalmente no le han podido salvar la vida. Por otro lado, la chica de 18 años que ayer se precipitó de una altura de 30 metros en el Amboto también ha fallecido hoy en el hospital. El funeral se celebrará el sábado en Amorebieta, localidad donde era la joven. Y vamos a cambiar de tema, finalizando con la previsión del tiempo para este viernes. Jonander Arrillaga, ¿qué tal, Gabón?
3: Gabón, esta próxima noche madrugada las tormentas darán una tregua en muchos puntos del interior, pero en la costa seguirá lloviendo y el viento del noroeste seguirá soplando con cierta intensidad. Por momentos, mañana viernes en puntos del litoral puede llover con ganas y se puede escapar alguna tormenta. En el interior, en cambio, los chubascos van a llegar más debilitados y van a ser más esporádicos. De cara a mañana por la tarde, esperamos que ya la lluvia vaya remitiendo y que se vayan abriendo claros. En cuanto a las temperaturas, el ambiente se va a mantener fresco, con termómetros que se van a quedar por debajo de los 25 grados en casi todo el territorio. Por tanto, sigue el ambiente fresco mañana viernes y la lluvia hasta la tarde, sobre todo en la costa.
1: Eskerrik asko, Jonander. Es todo. Más noticias en una hora. 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

0: Nos acompaña ya Laura Virichinaga, es jefa de la Unidad de Gestión Clínica del Centro Vasco de Transfusión y Tejidos Humanos. Señora Virichinaga, ¿cómo está? Bienvenida.
1: Hola, Gunon.
0: Bueno, el verano, el mes de agosto en el que estamos ahora mismo, ¿es el más crítico en el banco de sangre?
1: Sí, suele ser la época más crítica del año. Bueno, es esta y luego hay otra también que suele ser un poco difícil, que es después de Navidades o, bueno, por ahí en torno a Navidades también. Sí.
0: ¿Sigue habiendo donaciones estos días? Y no sé si son las mismas que otros años, si estamos consiguiendo mejorar ese número de donaciones en estos complejos periodos.
1: Bueno, estamos más o menos como, sí, similar a otros años en estas fechas, vamos poco a poco. También dependemos a veces de cosas un poco, pues bueno, circunstanciales, ¿no? Como puede ser a veces el clima que haga, ¿no? Si una semana hace pues mucho calor, pues se nota también que a veces suele acudir menos gente a donar y si hace, bueno, si hace más lluvia o así, pues la gente igual se anima más, ¿no? Uh-huh. A veces dependemos de esas cosas, pero vamos como más o menos.

0: como otros años, sí.
1: Bueno, pues esperemos que en los próximos días que va a hacer lluvia la gente se anime a donar, porque es absolutamente necesario. No sé cuánto puede caer el número de donaciones respecto a cualquier otro día del año fuera de estos periodos vacacionales.
0: Pues mira, más o menos, ya te digo, que diariamente suele ser un poco cambiante, pero cogiendo el mes completo puede caer incluso un 50% de un mes normal de otra época, sí, más o menos. Se suele ser así mensual, cogiendo todo el mes, sí.
1: ¿En qué situación estamos ahora? ¿Cuáles son, digamos, los niveles ahora mismo en general que tenemos en el Centro Vasco de Transfusiones? Y si nos centramos también en Araba en particular, ¿en qué situación están ahora mismo?
0: Bueno, pues están. Nosotros solemos calcular, normalmente solemos calcular con bastante margen, ¿no? Se calcula con bastante margen los niveles esos críticos de los que hablamos, ¿no? Entonces, bueno, siempre están garantizados todas las urgencias, todas las cosas, ¿no? Inmediatas, ¿no? Los niveles, ya te digo, están similares a otros años. A veces sí que, bueno, pues puede haber más. La gestión de componentes sanguíneos en Euskadi es en comunidad, o sea, de las tres provincias a la vez, ¿vale? Entonces, no te puedo decir, es difícil hablar de una de las tres provincias, ¿no? Porque normalmente gestionamos si necesita más, o sea, se van moviendo los componentes, ¿no? O sea, nosotros desde el centro gestionamos además todo el stock, tanto de los públicos,

0: creciendo, ¿no? Al final somos una comunidad bastante pequeña y manejable en ese sentido. Entonces, pues bueno, nos vamos manejando un poco así, ¿no? Vamos viendo día a día, o a veces también nosotros funcionamos 24 horas, mañana y tarde, noche también, y vamos viendo un poco, vamos moviendo un poco lo que se necesita.
1: Uh-huh. Para que nos hagamos la idea, ¿cada día cuántos litros de sangre se pueden precisar en nuestros hospitales para bueno, las urgencias que puedan preverse o cualquier otro tipo de intervención en la que haga falta efectivamente recurrir a donaciones de sangre? ¿Cuántos litros pueden hacer falta en un día normal en un centro hospitalario?
0: Bueno, en un día normal, en un centro hospitalario, depende un poco también lo que te comento, del tipo de centro hospitalario, del tipo de intervenciones que tengan y luego del mes del año, ¿no? Pero así en global nosotros calculamos, y esto lo tenemos ya muy, muy bastante ajustado, que necesitamos

0: diferentes componentes, ¿no? Que son muy necesarios los tres componentes. Entonces, no solo la sangre, sino cualquiera de los tres componentes en algún momento puede llegar a ser crítico.
1: Y luego le preguntaré por esos componentes, glóbulos rojos, plasma, plaquetas, ¿no? Porque es de las que se extraen, ¿no? La sangre, sí, esos tres componentes. Esas 400 bolsas de sangre, esos 400 mililitros que van en cada una de ellas, ¿cuántas donaciones implican?
0: Esos 400, 450 mililitros es una única donación. Uh-huh. No sé si te refieres a eso.
1: Sí, sí, sí. Con lo cual hay que hacer una...
0: Sí, eso es.
1: Hacemos una división y efectivamente pues harían unas 400 donaciones, ¿no? Básicamente al día. ¿Qué ocurre cuando no se llegan a esas donaciones mínimas? No sé si se tiene que recurrir a otros mercados, si es que se...

0: momento, ya te digo, nosotros con bastante antelación vamos viendo cuáles son nuestros niveles y hacia dónde van, ¿no? Alguna vez por eso cuando hacemos un llamamiento, hacemos un o algo por el estilo, pues suele ser porque vemos hacia dónde va, ¿no? Entonces, con esos niveles que nosotros prevemos, lo urgente suele estar cubierto. Puede haber algún momento en el que pues puede haber que programar o reprogramar alguna cosa que no es tan urgente, ¿no? Pero en general, pues eso, nosotros nos adelantamos, o sea, no solemos tener que llegar a esa situación que comentas.
1: ¿Cuántos donantes ahora mismo tiene Euskadi y en Araba, que siempre hemos sido pues un ejemplo, ¿no? Siempre se nos ha puesto como ejemplo de donantes. No sé, ¿en qué niveles estamos ahora mismo?
0: Pues ahora mismo en total, en Araba no tengo el dato ahora mismo a mano, pero en total tenemos unos 47.000, casi 47.000 donantes activos el año pasado. Claro, en Araba es difícil, bueno, ahora mismo ya te digo, no tengo el dato de Araba en concreto, pero bueno, también hay que decir que mucha gente dona en una cosa es de donde viva, ¿no? Y entonces, donde done, ¿no? A veces donan en su centro de trabajo porque nos acercamos allí, o donan en alguna otra provincia, pero bueno, sí, en total unos 47.000 tenemos activos ahora mismo.
1: ¿Es fácil llegar a las capas más jóvenes de la sociedad, a que los más jóvenes se impliquen, sean donantes y sepan la importancia que tiene hacer este gesto altruista?
0: No es muy fácil, pero bueno, lo intentamos siempre, ¿no? Al final, tanto en esa capa que tú dices, ¿no?, de los jóvenes, como en los bueno, de otras edades y demás, bueno, yo me considero, yo estoy en la media, ¿no? Vamos a decir, estoy en los 40, vale. Pues a cada uno nos vamos acercando de una manera diferente, ¿no? Entonces yo veo, pues en generaciones más mayores, pues vas a ciertas zonas, ya te digo, nos solemos adaptar, ¿no? Y a los jóvenes pues hacemos lo mismo, nos adaptamos e intentamos ir a donde están, ¿no? Pues a las universidades, a los centros educativos, e intentamos hacer campañas un poco más dirigidas.
1: Más específicas
0: para ellos.
1: Pero
0: sí, a veces es, eso es, pero a veces no es tan fácil porque sí que hay bastante diferencias hoy en día, ¿eh? La manera de acercarse a cada generación sí que cambia hoy en día bastante. Entonces, si haces una campaña global, pues bueno, depende cómo la enfoques, sí, no es fácil. Y los hábitos de vida y las costumbres, pues bueno, cambian bastante. Han cambiado bastante en los últimos años.
1: Igualmente difícil es fidelizar a esas personas que por primera vez son donantes, o una vez que, digamos, entran en la rueda, es mucho más fácil que se queden, ¿no?, y que se conviertan en donantes permanentes, en donantes activos.
0: Pues sí, no, hay mucha gente que sí, que evidentemente sí tiene, sobre todo lo fundamental es que tengan una buena experiencia, que en eso solemos ser bastante bastante rigurosos, ¿no? Que tengan una buena experiencia de la donación y demás, ¿no? Entonces, luego la gente sí que suele incluirlo en su rutina, vamos a decir. Si están acostumbrados a donar en un sitio, pues suelen ir casi siempre a ese sitio. Ya te digo, la gente que le viene mejor en el trabajo, lo hace en el trabajo. Gente que le viene mejor en su pueblo, pues en su pueblo, pues se van, sí que se van acostumbrando. Pero sí, hay que, al principio, hay que meterlo en tu rutina de anual, vamos a decir.
1: Bueno, hablemos de la sangre. ¿Cuántas vidas puede salvar una única donación?
0: Una única donación puede salvar hasta tres vidas, porque como te comentaba antes, la sangre, la bolsa esa de 450 mililitros, nosotros en el centro la fraccionamos en tres componentes diferentes, que es por una parte las plaquetas que se suelen utilizar en tratamientos oncológicos y para intervenciones, porque para evitar las hemorragias y demás, ¿no? Es un componente fundamental. Luego, por otra parte, están los glóbulos rojos, que ya sabemos todos que, bueno, se utilizan en situaciones de sangrado, anemias, etcétera. Y luego, por otra parte, está el plasma, ¿no? Que el plasma

0: la parte líquida, pero bueno, le llamamos la parte líquida, pero también lleva muchas proteínas que son fundamentales, ¿no? Entonces hay muchas intervenciones o situaciones también en las que se necesita transfundir o utilizar plasma. Entonces esos tres componentes pueden ir a tres pacientes diferentes.
1: De la sangre se extraen esos tres componentes que mencionabas, glóbulos rojos, plasma, plaquetas. ¿Cómo se conservan en el Centro Vasco de Transfusiones?
0: Por una parte, los glóbulos rojos se conservan en una nevera, vamos a decir, a 4 grados, y pueden durar hasta 42 días en esas condiciones, en condiciones óptimas, hasta 42 días. Luego, por otra parte, las plaquetas es un poquito más delicado porque necesitan estar a 22 grados y en agitación constante, y solo duran 7 días. Entonces, a veces sí que es verdad que esa producción constante que necesitamos a veces suele ser el componente crítico, también que nos condiciona en verano las plaquetas. Y luego el plasma se congela para mantener sus propiedades óptimamente, pues se congela y ya puede durar pues más tiempo, hasta 2 años.
1: Vamos, que cada componente tiene su propia fecha de caducidad, ¿no?
0: Su vida, eso es, su vida diferente.
1: Su vida útil, ¿no? Ahora mismo, ¿cuáles son los grupos sanguíneos más demandados?
0: Pues esta es una pregunta muy muy habitual, que yo o sea, es muy muy entendible, y porque pues siempre se ha dicho que el cero negativo, ¿no? Siempre cuando se hablaba de sangre se hablaba de los grupos sanguíneos, y como si uno mira una tabla de compatibilidades, pues siempre se hablaba de que el cero negativo pues es el componente como de oro, ¿no? Que es compatible para todo el mundo y demás. Pero realmente en la práctica absolutamente todos los grupos son súper necesarios, porque primero porque luego los pacientes son de todos los grupos también, evidentemente.
1: Claro.
0: Y luego de cara a la producción de plaquetas o de plasma, las compatibilidades no son iguales que las de la sangre. Vale, entonces, pues bueno, suelen ser necesarios todos los grupos.
1: Hablando de plasma, ¿hay muchos donantes solo de este componente?
0: Sí, tenemos algunos. Bueno, solo de este componente no tantos. Tenemos donantes que donan a veces solo plasma y a veces sangre total. Eso es lo que más tenemos ahora mismo. Pero bueno, ese es un componente. Los donantes que donan solo plasma, que suele ser por un método diferente de donación, que suele ser la plasmaféresis, ya ese es un plasma que no va destinado a la transfusión de lo que estamos hablando, sino que va destinado a la producción de medicamentos, que es otro uso del plasma, y bueno, del que estamos bastante, con el que estamos bastante comprometidos ahora mismo, porque es un uso de que se habla menos, pero que es fundamental, es bastante necesario para nosotros ahora mismo, porque esos medicamentos luego, los medicamentos que sacan de nuestro plasma, vamos a decir, se devuelven a nuestros hospitales en forma de medicamento, que son medicamentos que se utilizan todos los días.
1: ¿Para qué tipo de medicamentos, por ejemplo, se utiliza el plasma?
0: Lo más utilizado, lo más se saca del plasma del que sacamos de esta manera son las inmunoglobulinas y la albúmina, fundamentalmente.
1: ¿Que son empleadas para qué tipo de pacientes o para qué tipo de situaciones?
0: Pues las inmunoglobulinas se utilizan mucho para enfermedades, forman parte del sistema inmune, y para enfermedades que tienen algún problema con el sistema inmune.
1: O sea, para personas que tienen alguna enfermedad inmunodepresiva, ¿no?
0: Pacientes inmunodepresiva o por tratamientos. Ahora se utilizan en infinidad de enfermedades, muchísimas, muchísimas. También enfermedades neurológicas, muchos tipos de cánceres, post-tratamiento, etcétera. Algunas enfermedades también de genéticas, bueno, muchas situaciones. Y infecciones, muchísimas. Luego enfermedades autoinmunes también, y luego la albúmina pues se utiliza también todos los días. Es una proteína fundamental y se utiliza todos los días en muchísimas

0: situaciones.
1: Estamos hablando constantemente de sangre, de plasma, pero el Centro de Transfusión y Tejidos Humanos también gestiona, ¿no?, otro tipo de donaciones. Por ejemplo, la médula ósea. ¿Qué supone ser donante de médula?
0: Bueno, realmente esta labor, como tú dices, la hacemos en conjunto con, digamos que nosotros hacemos una parte, pero lo hacemos en conjunto con bueno, la coordinación de trasplantes, ¿vale? Digamos la organización que coordina el resto de trasplantes también. Y bueno, pues nosotros hacemos, digamos, lo que es el análisis de todas las muestras de los donantes de médula ósea de nuestra comunidad, ¿vale? Cuando una persona se hace donante de médula ósea, que ahora mismo tiene que ser menor de 40 años para hacerse donante de médula ósea, pues bueno, nos llegan nosotros las muestras y se hacen unos análisis, porque lo primero que se saca son unos análisis de los que se hacemos, pues bueno, esos son unos análisis de genéticos para entrar en el registro de médula ósea, que es un registro internacional. Y luego, bueno, una cosa es que uno entre en el registro y luego ya, pues a partir de ahí, pues bueno, si en algún momento surge una compatibilidad, pues ya te pueden llamar para hacer una donación.
1: ¿Qué otro tipo de donaciones se gestionan?
0: En el centro gestionamos también, bueno, nosotros fundamentalmente somos, ya te digo, esto hay un equipo, ¿no? Nosotros somos parte del equipo, tanto dentro de la donación de médula ósea, como te comento, una cosa es que gestionan la coordinación de trasplantes, y luego nosotros lo que hacemos fundamentalmente es el procesamiento y análisis de los productos, ¿no? Y garantizar la calidad, por supuesto. Gestionamos también en ese sentido los tejidos que se obtienen en la comunidad. Somos un banco público de tejidos también, y luego el banco de leche materna también está en el centro desde el año 2017.
1: ¿Cordón umbilical?
0: Y bueno, y luego también te iba a decir, iba claro, yo para mí a veces lo está dentro de los tejidos, pero sí, cordón umbilical también, el banco de cordón umbilical también.
1: Porque, ¿para qué lo donamos? ¿Para investigar? ¿Para qué se dona el cordón umbilical? Porque también ahí entiendo que se puede extraer sangre, ¿no?
0: Claro, el cordón umbilical es una parte, bueno, un componente bastante, muy, muy especial, ¿no? Es un tipo de sangre, como dices, pero muy, muy especial, que tiene unos tipos de células que son muy valiosas para ciertas cosas. Y fundamentalmente en los bancos públicos, cuando se dona un cordón a un banco público, suele hay la opción también, en algunos casos, de que se done a investigación, en el que se hacen incluso a veces a la producción de tratamientos dentro de ensayos clínicos, pero fundamentalmente los cordones que tienen, bueno, que son de una buena calidad, vamos a decir, se destinan a un banco público de cordón como el nuestro, y luego de esos se pueden hacer trasplantes también de médula ósea, ¿vale? Ese es un tratamiento que se utiliza desde hace muchos años y se utiliza para, bueno, pues lo mismo que cuando uno dona médula ósea, ¿no? Pues ese cordón se puede utilizar para un trasplante.
1: Laura Berichinaga es jefa de la Unidad de Gestión Clínica del Centro Vasco de Transfusión y Tejidos Humanos. Gracias por atendernos. Buenos días.
0: Es que recasco, soy...

0: Aquí a estas horas llega el momento de ponernos entre fogones, aunque estos días trabajar entre fogones también tiene su aquel, ¿eh? Hay que decir chapó por nuestros cocineros y cocineras, y sobre todo en verano, pues que aprovechamos y vamos más a restaurantes, ¿no, Susana?
1: Efectivamente.
0: Sí, siempre sí,
1: pero
0: hay un
1: bueno,
0: ya tonto
1: en
0: con
1: verano,
0: los amigos.
1: Una buena ensalada te saca de cualquier apuro, ¿eh?
0: También, pero bueno, una buena ensalada también era elaborada bien por uno de nuestros.
1: Claro.
0: También.
1: Chapó siempre los cocineros, eso.
0: O una buena olla, un lápico bueno, también. En este caso, como hoy, lo que nos van a preparar y nos va a plantear nuestro compañero del restaurante de Palacio de Añana, Joaquín Loma. Joaquín, egunón.
2: Egunón.
0: Mucho calor en los fogones también, ¿no?
2: Sí, mucho calor, aunque hoy ha refrescado bastante y hoy el cuerpo pide otra cosa. Un marmitaco.
0: Marmitaco, sí. Además es un clásico de estas épocas. ¿Sí? Y hace poco me preguntaron que le gustaba mucho el marmitaco, pero le gustaba el atún. No sé, yo soy más del de bonito, pero tú nos dirás cuál es la receta que nos propones.
2: Sí, pues bueno.

0: de los grandes platos de la cocina vasca. Uh-huh. Un buen marrentaco. O sea, que...
1: Y además no exige mucho trabajo, que es lo bueno, ¿no?
0: Sí, no exige mucho trabajo, pero sí es cierto, para diferenciar de un marmitaco común a uno excelente de categoría, hay unos tips, hay unos consejos ahí que nos pueden ayudar a llegar a ese nivel.
2: Ahí, estamos atentos.
1: Ahí las has dado. Vamos con los ingredientes.
0: Vale, aquí tenemos para 4 personas, 600 gramos de bonito del norte limpio, 4 patatas hermosas, una cebolla, un pimiento verde, medio pimiento rojo, 2 dientes de ajo, 4 pimientos choriceros, medio tomate maduro, una cayena, si nos gusta el punto picante, sí, aceite de oliva, sal de añana, 20 gramos de coñac y 20 gramos de vinagre de jerez. Y luego el caldo de pescado o caldo del mismo bonito.
1: ¿Patatas, para variedad, pescar, más o menos tú qué variedad sueles utilizar, Joaquín?
0: Dime.
1: ¿Qué variedad de patatas sueles utilizar para este cocido?
0: Pues yo suelo utilizar la que trabajamos aquí siempre, la agria. Vale. Pero sobre todo yo aconsejo que sea una patata buena para la cocción. Al final hay mucha diferencia, que sea una patata que no se nos rompa.
1: Claro.
0: Que nos aguante esa media hora, esos 40 minutos de cocción, y así nos va a dar esa textura más melosa.
1: Vamos con la elaboración y esos tips, esos consejos que nos vas a dar.
0: Eso es. Mira, para comenzar vamos a ir un día antes, vamos a darle al pescatero del barrio, y le vamos a pedir un bonito, si puede ser entero, mejor. Le pedimos que nos lo limpie y que nos guarde las espinas. Consejo, guardamos las espinas, esas espinas las vamos a dejar en agua durante esa noche, para que suelte, como tiene ahí todo el sangacho, toda la sangre, le vamos a dejar de sangrar, ¿vale? Uh-huh. Eso nos va a dar suavidad después para hacer el caldo. Importante aquí hacer el caldo con las mismas espinas del bonito el día que vayamos a cocinarlo, ¿vale?
1: Bien.
0: En el momento ya, cuando el día que comencemos a hacer la elaboración, vamos a comenzar a hacer el caldo, cogemos un poco de verdura, un poco de cebolla, un poco de puerro, zanahoria, perejil, vamos a rehogar. Vamos a agregar las espinas ya desangradas y vamos a hacer un hervor suave de 10-15 minutos. O sea, va a ser un caldo corto. Uh-huh. ¿Vale? Ese caldo lo vamos a reposar y vamos a comenzar a hacer el marmitaco. Lo primero que vamos a hacer, importante, el bonito. Lo vamos a sacar de la cámara, los tacos de bonito los vamos a salar y los vamos a dejar a temperar, en temperatura ambiente, hasta el momento de la hora de comer. Los vamos a dejar ahí en una bandeja, fuera de cámara, para que vaya cogiendo temperatura. Sí. Vamos a comenzar con la base del marmitaco, que es lo más importante.
1: También.
0: Vamos a poner la cazuela, un buen chorro de aceite, y vamos a ir añadiendo la cebolla bien picada, el pimiento verde, el pimiento rojo y los ajos. Y aquí sin prisa. Vamos a ir pochándolo poco a poco, que el aceite coja el sabor de la verdura, que vaya ablandando toda esa verdura y que vaya soltando todos esos jugos, ¿vale? Al final uno de los errores que más cometemos es las prisas. Al final un buen sofrito necesita su tiempo y no hacerlo en 5 minutos. Vamos a dejarlo ahí 20 minutos cociendo esa verdura.
1: Sí, porque así luego te va a tener también más contundencia también ese bonito con patata, ¿no?
0: Ahí va a haber una diferencia.
1: Eso, bueno.
0: Mientras estamos pochando la verdura tranquilamente, vamos con los pimientos choriceros, que los vamos a tener previamente siempre hidratados. Y vamos a cambiar el agua 2 veces. A mí me gusta ponerlo en temperatura, en un agua tibia, que vaya soltando un poco esa suciedad que suele tener, ¿verdad? Al final es un pimiento seco.
1: Vale.
0: Y vamos a ir cambiándole 2 veces el agua. Cuando tengamos el pimiento choricero ya hidratado, vamos a ir a sacarle las semillas y vamos a rasparle esa carne. Esa carne es lo que nos va a dar la diferencia, en vez de usar tomate o pimentón, que muchas veces también se utiliza. La carne del choricero nuestro, pues al final nos va a dar ese fondo tan característico de un marmitaco.
1: Es que esa es una de las claves fundamentales de un buen marmitaco, además de la patata y el bonito y la base que nos has contado. Pero el pimiento choricero es fundamental, y si no tienes, bueno, siempre hay posibilidades de alternativas de carne de pimiento choricero comprado también, ¿eh? Pero bueno, lo mejor, si tenemos a alguien que nos da unos pimientos choriceros, en 2 aguas. Bien, seguimos.
0: Seguimos. Comenzaríamos con la patata. La patata la vamos a trascar ahí para que vaya soltando el almidón, ¿vale? En vez de cortarla, vamos a trascar. Al final meter el cuchillo y antes de llegar al final, darle un pequeño giro y rompemos la patata. Eso nos va a ayudar a que libere un poco más de almidón y que también dé esa textura característica del marmitaco, que puede ser un caldo, en vez de más una sopa, que es más meloso, más untuoso. Y eso vamos a conseguirlo con la patata. Vamos a agregársela a la verdura ya bien pochada, junto al choricero,

0: vamos a dejarlo, vamos a rehogarlo 1 o 2 minutos. Y ahí vamos a agregar ya el caldo. El caldo que hemos hecho a primera hora, vamos a ir agregándole. No hace falta inundar la cazuela. Vamos a dejarle con un dedo de altura de la patata, y si nos haría falta más, iremos incorporándole un poco más de caldo.
1: Vale.
0: Ahí está también el juego de que la proporción de patata y de caldo sea equilibrada para que no sea una sopa, ¿vale?
2: Sí, es que eso, tienes el peligro de correr el peligro de que sea eso, más una sopa que...
0: Claro. Que en el caso es el que podemos hacer, oye, mira, que hemos terminado y que me ha quedado un poco más líquida, un poco más textura, más tal. Oye, pues mira, cogemos un poco como las legumbres, cogemos un poco de esa patata, un poco de caldo, lo trituramos y se lo volvemos a agregar para que nos suelte más almidón y nos coja un poco más de esa textura deseada, ¿vale?
1: Vale.
0: Después vamos a dejarlo 20, 30 minutos cociendo a un hervor muy suave, sin remover, no hace falta remover. Y cuando ya tengamos, aquí viene el momento cumbre, en el momento que ya tenemos ya la preparación hecha, como hay un dicho que dice que es el bonito, la patata puede esperar al bonito, pero el bonito no puede esperar a la patata.
2: Ahí la has dado.
0: Entonces, el bonito va a ser en el último momento, en el momento que vayamos a servir, 5 o 10 minutos antes, vamos a coger el bonito y lo vamos a meter en la cazuela del marmitaco. Le vamos a dar un pequeño hervor y vamos a apagar el fuego. Con la temperatura ambiente que ya estaba el bonito y con el calor residual que tiene ya ese caldo, pues ya se va a llegar a hacer. Al final muchas veces lo dejamos, lo volvemos a calentar. Al final eso ya nos pasa la cocción del bonito. Vale. Y eso marca mucho la diferencia.
2: ¿Y ese golpe y taparlo o no se le pone la tapa?
0: No hace falta.
2: No hace falta, vale.
0: Al final son 5 minutos, pero lo importante es que sea al momento del servicio, al momento que vais a comer, en el choco, en la sociedad gastronómica, oye, pues lo metemos y en 5 o 10 minutos lo tendríamos. Y ahora viene el toque personal, que siempre aquí en casa lo hemos trabajado con ello.
1: Vale.
0: Le vamos a agregar esos 20 gramos de coñac y esos 20 gramos de vinagre de Jerez. Ese nos va a dar un toque un poco a escabeche, ¿no? Un toque diferente. Y estaría muy bien que la gente, los oyentes lo probasen, porque es un toque diferente al marmitaco que estamos acostumbrados.
2: Vale, entonces nos dices licor y has hecho vinagre.
0: Vinagre de Jerez.
2: De Jerez, vale, no te había ido.
3: Y el coñac tal cual, no hace falta
2: flamear ni nada.
0: Sin quemarlo, sin nada, no.
2: Muy curioso.
0: Eso podemos hacerlo aquí en casa.
2: Bien, pues este último chute no lo aportaba yo y ya voy a probar la próxima vez que haga marmitaco, que va a ser la semana que viene, que voy a andar más relajado de tiempo.
3: Yo lo hago todo mucho más sencillo, pero claro, es que supongo que el resultado será otro.

0: Hace falta nada más, vamos. De eso que te vale las patadas anchas en la boca. Es que ricasco, Joaquín Loma. Datos a estrenarte, agur, bye.
1: Agur, bye.
0: Y nosotros regresamos después de los informativos. Hasta ahora, agur.

0: Susana.
1: ¿Me vas a permitir un pequeño gesto esta mañana?
0: Sí, lo que quieras.
1: No, porque es 20 de agosto, es el cumple de mi ama.
0: Ah, muy bien, Soriana, qué macho. ¿Cómo se llama mamá?
1: Begoña.
0: Begoña.
1: Así que, bueno, voy a empezar con uno de sus cantantes favoritos.
0: Ah, muy bien.
1: Así que es Frank Sinatra. Y que este 20 de agosto se conmemoran dos momentos muy importantes en su carrera. Uno, por una parte, el lanzamiento en 1966 de su icónico disco en directo Sinatra The Sands, y el histórico concierto por las Américas en 1982 para inaugurar el anfiteatro de Altos de Chabó, que se localiza, que está en la República Dominicana. Este californiano, conocido como La Voz, grabó más de 1.300 canciones y participó en más de 50 películas. Recibió multitud de premios y homenajes, entre los que se encuentran 10 Grammys por temas como este.

0: Bueno, amatxu de Susana Armentia.
1: Begotxu.
0: Begotxu. Ortiz de...
1: De Guzmán.
0: De Guzmán.
1: Sí, sí.
0: Tu segundo apellido. Que es que hay que reivindicar los apellidos de los amachus también.
1: Sí, le habrá hecho ilusión. Generalmente yo solamente digo el primero, pero...
0: Pero
1: bueno,
0: sí, no.
1: En la presentación...
0: No todo el rato podemos estar, pero hay que... De vez en cuando... Las nuevas generaciones ya se pueden cambiar los apellidos, pero nosotros somos de la época en la que no. Entonces, bueno. Pues bueno, bueno, también te puedes cambiar si quieres todo el apellido,
1: sí,
0: pero
1: sí,
0: eso,
1: sí,
0: otra, eso
1: sí,
0: ya
1: sí,
0: es optativo. Pero bueno, Sorionak a Machu de y a todas aquellas y a aquellos
1: que celebran su cumpleaños,
0: que el 20 de agosto, mucha gente. Siempre hay que pensar 9 meses antes qué fiestas o qué fue para decir, ah, mira, fue en aquella época. Yo, por ejemplo, soy de San Isidro Labrador. Fecundado en San Isidro Labrador, eso lo tengo claro, porque soy justo 9 meses después,
1: bueno,
0: clavado.
1: Pues yo podía haber sido Bartolomea.
0: Hay muchos después de las citas de la Blanca, después de San Prudencio, después de... Pues eso, que cada uno lo que toque. Bueno, seguimos.
1: Un 20 de agosto, que también es importante para un grupo británico como los Rolling Stones, porque tal día como hoy, pero de 1965, publicaron en el Reino Unido uno de sus grandes éxitos, el single Satisfaction. Ocho años más tarde lanzaron otro temazo, el single Angie, que rápidamente se convirtió en un clásico de los Rolling, y un 20 de agosto, pero de 1983, firmaron con CBS un contrato por $28 millones, batiendo un récord hasta ese momento.

Y precisamente en el repertorio de nuestro siguiente protagonista hay un tema que se llama Like a Rolling Stone. Él es premio Nobel de Literatura desde 2016. La Academia Sueca lo premió por crear nuevas expresiones poéticas y ha sido la primera y la única vez que este galardón ha ido a parar a un cantautor. Estamos hablando de Bob Dylan, que tal día como hoy, pero de 1979, publicó su 19º álbum de estudio titulado Slow Train Coming, con el que iniciaba su llamada etapa cristiana. Fue contestado por muchos de sus seguidores, pero ¿quiénes somos nosotros para llevarle la contraria al gran Dylan?

0: Vaya tres, Frank Sinatra,
1: Los Rolling
0: y Dylan.
1: ¿Qué bueno, más quieres?
0: Hay días que están bien marcados en el calendario, como para tomar chubegochu. Bueno, vamos con un apunte informativo. Esto sobre todo es importante para las gentes del municipio de Urkabustaiz. Nota informativa del ayuntamiento, porque desde hoy están cerradas las piscinas. Las piscinas de Ostuño, a las que suele acudir mucha gente también de los municipios de alrededor y también gente de Vitoria. Bueno, pues están cerradas desde hoy debido al alto consumo de agua que requiere cumplir con los estándares sanitarios de renovación diaria del agua aquí, de los vasos de las piletas, vamos. Pues cierre temporal de las piscinas por la escasez crítica de agua y el agotamiento de los acuíferos. Ya sabéis que en esta zona se surten del río Bayas y el río Bayas está seco, seco. Pues bueno, otra de las consecuencias de la sequía que estamos padeciendo estos días, cierre de las piscinas de Urkabustaiz, para aquellos, bueno, las piscinas de Ostuño, en Izarra, para que os ubiquéis, porque seguro que igual hoy tenéis plan, por ejemplo, para ir a las piscinas, y en este caso, pues las piscinas de Zuya ya están en esta

0: Ponferradas y también las de Urcabustáis, las de Ostuño. Por lo tanto, ese plan, buscaros otra piscina o la costa o el pantano. Hay varias posibilidades de agua. Aunque hoy, bueno, el
1: tiempo
0: no apunta al tiempo, pero bueno, todo puede ser. Todo puede ser, pero bueno, el que quiere, le apetece darse un bañito, pues... Pues eso, que si tenía plan para Ostuño, pues ya no hay posibilidades, porque se han cerrado ya la temporada de piscinas en Urcabustáiz. Bien, pues ahora sí, nos vamos con hablar también de otras consecuencias que está teniendo en nuestro sector primario, pues la sequía y, bueno, sobre todo, la falta de precipitaciones.

0: Las noticias de la UNA. Gabón. Las y los agricultores pedían urgencia al gobierno vasco para la compra conjunta de forraje que la COA anunció para paliar las consecuencias de la sequía. Ayer conocíamos que no se empezará a planificar hasta la primera semana de septiembre. La consejera de Agricultura, Amaia Barredo, dice que todavía tienen tiempo y que no se puede saber si las materias primas subirán o no. El sector agrícola ha mostrado su rechazo ante este anuncio que dicen haber conocido a través de los medios de comunicación. Xavier Iraola, coordinador de ENBA.
1: Pensamos

0: los datos de la encuesta en las manos, bueno, pues hablar sobre cuáles son los resultados, qué tipo de forrajes ha solicitado, han demandado los ganaderos, en qué formatos y eso, y ver también cómo se puede articular la mejor de las soluciones, ¿eh?
1: Continúan las labores de extinción del incendio forestal de Urzainqui, que fue causado por un rayo. La propagación del incendio desde el mediodía del jueves ha sido lenta y sin avances significativos. En principio no existe riesgo para los núcleos urbanos cercanos, aunque desde emergencias recomiendan no acercarse a la zona tanto de día como de noche. Según apuntan bomberos de Navarra, las labores de extinción están siendo muy complicadas, ya que la fuerte pendiente de la zona impide el acceso con vehículos. Además, la orografía, la sequedad del monte y los desprendimientos de piedras dificultan la labor. Escuchamos a Tomás Urzainqui, alcalde de la localidad.
2: El medio ambiente, pues era zona osera, zona servada. No ha habido facilidades para abrir caminos. Una zona que se ha ido aislando, igual por ese malentendido conservacionismo.
1: Durante la noche estarán 4 brigadas terrestres trabajando en evitar la reactivación de focos y consolidando el perímetro trabajado a lo largo del día, mediante maquinaria pesada y herramienta manual. Las condiciones meteorológicas previstas para esta madrugada son favorables, con temperaturas entre los 10 y 15 grados, humedades relativas del 100% y vientos flojos de componente norte. Y ayer falleció la joven de 18 años que se cayó de una altura de 30 metros en el monte Amboto. Nos amplía la información nuestra compañera Leizuri Bilbao.
3: Ha fallecido, sí, la joven de 18 años que tras la caída en el monte Amboto entró en parada cardiorrespiratoria. Los sanitarios le practicaron maniobras de reanimación cardiopulmonar. Fue trasladada en helicóptero al Hospital de Cruces, pero finalmente ha fallecido este jueves. Los hechos sucedieron sobre las 4:30 de la tarde de ayer. Sosdeyac recibió una llamada informando de que una persona estaba pidiendo auxilio. Era un chico haciendo señas y gritando ayuda. Hasta allí, a la cara norte de Amboto, se desplazaron recursos sanitarios de la Ertzaintza, bomberos y un helicóptero de la unidad de vigilancia y rescate, donde localizaron a una mujer que tras una caída de 30 metros había entrado en parada cardiorrespiratoria. Después de pasar la noche en el Hospital de Cruces, la joven ha fallecido este jueves.
1: Además, les contamos que en Burlada un niño de 10 años falleció ayer tras precipitarse por un tercer piso en una vivienda en llamas. El incendio se ha registrado sobre las 5 de la tarde en la calle Ronda de las Ventas. El niño se ha precipitado de una de las ventanas del inmueble y ha sido trasladado al Hospital de Navarra en Pamplona con politraumatismos. El incendio ha sido extinguido hacia las 6:45 de la tarde de ayer y Policía Foral está investigando el suceso. El turismo sigue al alza en Euskadi. Según datos del Eustat, las pernotaciones en el mes de julio han subido casi un 7% con respecto al mismo mes de 2025. Se mantiene la estancia mínima de 2 noches y el grado de ocupación media de los hoteles ha sido de un 82%.
4: 4 días, 3 noches, 4 días. No, solamente hemos venido aquí. Hemos querido visitar un poco también la zona costera y demás, Bilbao sobre todo, que teníamos interés, no lo conocíamos.
5: Sí, porque en otras ocasiones hemos estado en San Sebastián, en Vitoria, sí, eso ya lo conocíamos y Bilbao nos faltaba.
1: La llegada de extranjeros juega un papel importante y es que casi el 60% de las pernotaciones han sido de turistas llegados desde fuera del estado. A falta de conocer los datos de agosto, mes de vacaciones por excelencia, este año los datos pueden mejorar gracias al eclipse total que registró casi el 100% de ocupación en muchos establecimientos hoteleros vascos. Más noticias en una hora aquí en Radio Euskadi y Radio Vitoria. Mientras pueden seguir informándose en la aplicación Orain. 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

0: Bueno, en puntos y en variedades tempranas de cepas ya se están cortando las primeras uvas blancas. En Río Jalavesa ya otean, ya huelen esa vendimia y esta campaña viene más adelantada que nunca, bueno, más que nunca en toda la historia, desde que tenemos datos. La previsión es que las uvas tintas comiencen a recogerse en la primera quincena de septiembre, lo que es la generalización, por así decirlo, y pues en este caso, por ejemplo, antes de que Quiripán celebre la fiesta de la vendimia, que bueno, pues por entonces ya está, como decimos, generalizada, Susana.
1: Un adelanto de las labores de vendimia inédito, favorecido por el tiempo seco, como decías, y la ausencia de precipitaciones fundamentalmente. El estado sanitario de la viña es bueno en toda Río Jalavesa, así lo ratifica el quinto y último informe de la situación del viñedo en Río Jalavesa que elabora el Servicio de Viticultura y Enología de la Diputación, labor que se centraliza en la Casa del Vino de Rioja.
0: Está
1: de la Guardia, perdón.
0: De la Guardia, bueno, no te preocupes, lo que es la cabecera de la cuadrilla. Está con nosotros el director de Agricultura, David Fernández Sarabia. Egunon, David.
2: Egunon, gustioy.
0: Bueno, antes de ir con el tema vitivinícola, si te parece, vamos con el tema que, bueno, saltaba ayer un poco a la luz, aunque ya, bueno, los casos habían detectado ya el pasado mes de julio, hace unas horas conocíamos que estaba ese caso de lengua azul en una explotación ovina del municipio de Barrundia. Lo curioso es que el animal afectado forma parte de un rebaño que ya está vacunado. ¿Cómo ha podido usar esto? ¿Cómo se ha detectado?
2: Bueno, efectivamente hay un positivo en una explotación de ovino del municipio de Barrundia, de un rebaño vacunado. Bueno, la vacuna no ofrece una inmunidad absoluta, ofrece una inmunidad que permite a los animales sobrellevar la enfermedad de una manera mucho más liviana, ¿no? Y efectivamente, bueno, pues se pueden dar estas circunstancias, pero es una cuestión que está monitorizada, por decirlo así, se hace un seguimiento. Contamos en el territorio con un gran servicio veterinario que nos permite conocer el estatus sanitario de las cabañas ganaderas en prácticamente en todo momento, y gracias a eso se ha podido detectar este caso y, bueno, se inicia el procedimiento habitual, ¿no?, de contraste mediante técnica PCR en el laboratorio foral de Escalmendi, posterior serotipado y comunicación y remisión de la muestra al laboratorio estatal de referencia de Algete.
1: Efectivamente, el animal presentaba síntomas moderados y parece que está respondiendo favorablemente al tratamiento, con lo cual tampoco se ha extendido, ¿no? No ha ido más allá.
2: De momento no tenemos constancia de mayor evolución de la enfermedad, pero sí que te da conocimiento de que la enfermedad está presente en el territorio. No es algo nuevo, sí, de este serotipo. En el pasado, el mismo año pasado, tuvimos circulación viral de lengua azul de los serotipos 8 y 4 en el territorio. Ya estábamos realizando campaña de vacunación entonces para el serotipo 4 y 8, y ya el año pasado adquirimos un lote de vacunas de serotipo S3 porque veíamos que en nuestro entorno más cercano había circulación viral, y desde el año pasado el sector tiene a disposición vacunas gratuitas y equipos veterinarios para la aplicación de esas vacunas sin ningún coste.
1: Es importante, ¿no?, recalcar este tema de vacunación voluntaria, evidentemente, pero gratuita, que ofrece los servicios veterinarios de la Diputación.
2: Así es. Hasta el pasado año la vacunación era obligatoria, hubo un cambio de criterio por parte del Ministerio. A partir de entonces no se puede decretar una vacunación obligatoria en un territorio concreto. Y lo que nosotros hemos hecho ha sido invitar a la precaución y a esa profilaxis preventiva de las cabañas ganaderas en pro de garantizar un estatus sanitario y evitar que la enfermedad prolifere, ¿no?
0: David, vamos con el asunto que nos ha extrañado a todos. Bueno, que ya veníamos avanzando desde junio aquí también en Radio Vitoria, pero sí, es verdad, todo en función de cómo venía la climatología, pero la climatología pues ha ido a más a calor, a menos precipitaciones, y bueno, vaya en ver lo que hemos tenido, que ha sido rapidísimo.
2: Express,
0: ¿no? O sea, yo creo que nunca se ha vivido eso. Hasta la gente de las bodegas, los enólogos y también, como decimos, el agricultor de azadón, hasta asustados por lo rápido que ha cambiado del verde al color tinto, ¿no?
2: Efectivamente, estamos teniendo un año absolutamente atípico. Si recordamos todos, hacemos un ejercicio de memoria colectiva, tuvimos una primavera bastante lluviosa.
0: Sí, el tren de lluvias.
2: Pero la realidad fue que a partir del 15 de mayo,

0: y el embero es una parte más, ¿no?, del ciclo vegetativo, y efectivamente ha sido un embero muy rápido.
1: Todo apunta a que en breve arrancará el grueso de la campaña de la vendimia 2026, pero ya se está vendimiando. Ayer nos comentaban, por ejemplo, en El Ciego, algunas bodegas, y también en La Guardia, tenéis constancia ya de que se está, bueno, con la uva blanca, con las variedades más tempranas, ¿no?
0: Sí, nosotros tenemos un testigo que es el laboratorio de la Casa del Vino. Ya hemos empezado a recibir algún mosto de blanco, testimonial, ¿vale? Pero bueno, sí que es cierto que algunas variedades tempranas, las machas blancas, tempranillos blancos, incluso alguna otra zona también están empezando o previendo empezar ya con algo de viura, está empezando tímidamente a la vendimia de estas variedades blancas en la comarca, ¿no?
1: Y estas variedades, esos mostos que están entrando, digo, y cómo está un poco, está siendo la situación sanitaria de las uvas.
0: No, la situación sanitaria es excepcional. Al contrario de lo que pasó el año pasado, este año la ausencia de temperaturas, o sea, la ausencia de precipitaciones acompañada de altas temperaturas ha hecho que los hongos estén prácticamente parados, no haya habido desarrollo biológico de los hongos, con lo cual el estado sanitario es excepcional, excepcional.
2: Es decir, que la calidad del vino también va a ser buena.
0: Bueno, eso hay que verlo. Esperamos todos que sí, nada hace sospechar que no, pero las vendimias son caprichosas, ahora

0: ¿Cuánto se está ya vendimiando? ¿Tenéis constancia de que ya están vendimiendo esa uva blanca, eh?
1: Bueno, la Puebla de la Barca, alguna zona, alguna parcela muy concreta de Navarigas y Leza puede empezar en los próximos días, algo por Oyón. Bueno, estas vendimias iniciales, estas primeras vendimias, están muy condicionadas también por la particularidad de cada parcela, ¿no? De la exposición al sol que pueda tener, el índice de desarrollo que presente esa parcela concreta, con lo cual es un poco salpicado por la comarca, pero insisto que es testimonial por el momento y que sí, probablemente la semana que viene ya, si la climatología acompaña, se generalizará un poquito más y en cuanto al tinto, pues la primera semana de septiembre se empezará a vendimiar con...
0: Las
1: Bueno,
0: primeras.
1: iba a decir con normalidad, pero no es con
0: Ah,
1: normalidad,
0: sí, es que sí. No. O
1: efectivamente.
0: sea, serán
1: De manera más general, eso es.
0: las primeras semanas de septiembre empezarán a cortarse los primeros racimos de uva tinta.
1: Esa es la previsión en este momento,
0: Bien,
1: sí. Un adelanto de aproximadamente 12 días respecto a la campaña anterior.
0: con lo cual para la fiesta de la vendimia ya está generalizado. La fiesta de la vendimia diga de Cripán, ¿eh? Del día 13 de septiembre.
1: Si la temperatura y la climatología acompañan, es probable que sí.
0: Claro, tenemos por delante un fin de semana que previsiblemente, bueno, ya ha habido unas pequeñas precipitaciones, ha refrescado, que también para vendimias es bueno que refresque un poco, ¿no? Porque la situación de que entra a la bodega de la uva no es la misma cuando hay mucho, sobre todo porque acelera a veces la fermentación, ¿no? Estos condicionantes también hay que tener en cuenta todos estos días
1: Sí,
0: a
1: la
0: partir de ahora,
1: temperatura
0: ¿no?
1: condiciona la elaboración, desde luego.
0: O sea, hay que tener muchos condicionantes. O sea, incluso hemos dicho que está muy sana la uva, pero sí es verdad que, bueno, si por lo que sea vienen precipitaciones, pues los toques de botrytis pueden ser también otros los problemas, ¿no?
1: Si se suceden precipitaciones abundantes o días de mucha humedad relativa, pues podemos tener problemas en algunas zonas, que ojalá que no, porque insisto que en este momento el estado sanitario es óptimo. Pero efectivamente los cultivos, el primer sector tiene estas cosas, está sometido a las
0: Sí.
1: inclemencias meteorológicas para lo bueno y para lo malo, y como se suele decir, nunca llueve a gusto de todos. Habrá
0: Eso.
1: gente en el sector que esté deseando que caigan cuatro gotas y gente que esté diciendo que por favor no caiga ninguna.
0: Suele ser curioso porque por estas fechas, más bien por septiembre, en años precedentes, pues los bodegas y los agricultores se van a estar haciendo los preparativos previos de la campaña de la vendimia. Claro, todo eso ha supuesto un trastoque, incluso me imagino, también para los técnicos de la Casa del Vino, ¿no? Como que se ha adelantado todo el trabajo, no sé si cómo ha trastocado la vida tanto, por ejemplo, en la Casa del Vino como en cómo se lo han trasladado los bodegueros, claro.
1: Bueno, no podemos olvidar que esta semana y la que viene son las típicas semanas en las que muchos viticultores se cogían
0: Sí,
1: vacaciones.
0: por eso.
1: Y este año, pues eso también se va a ver condicionado, vamos a decir, o se puede ver condicionado ya. Bueno, en cuanto al trabajo en la Casa del Vino, pues efectivamente veíamos que venía un adelanto y lo que hemos hecho ha sido adelantar los boletines de maduración que tradicionalmente empezábamos en septiembre. Ya ayer y anteayer se publicaron los dos primeros boletines de maduración, algo también insólito porque son... Bueno, no sé si saben que llevamos desde los años 80 haciendo un muestreo por el territorio en 31, por la comarca en 31 puntos concretos que no han variado desde los años 80, y este año es el año que más temprano hemos tenido que emitir el primer boletín de maduración. Y bueno, pues al final le condiciona el trabajo también, pero tenemos un equipo de profesionales que sabe organizarse perfectamente y que estará a la altura de la situación y atenderá de manera perfecta a todas las personas que tengan que acudir a la Casa del Vino estos
0: Claro, hemos
1: días.
0: tenido esos cinco informes de la situación del viñedo que se hacen previos a que empiecen esos boletines de maduración. ¿Qué es lo que dicen estos primeros boletines de maduración? Digo, porque se suele saber, además suele ser por comarcas, ¿no? Y estos boletines, sí, es verdad que los viticultores, como que los para ellos es como, vamos,
1: Bueno, es una
0: el
1: referencia
0: bota.
1: más. Es una referencia más, efectivamente. Las primeras semanas solemos hacerlo por zonas, zona baja, zona media, zona alta, por latitud, que coincide en este caso con la altitud también, y pasados unos días empezamos a hacerlos por municipio. ¿Qué dicen? Bueno, pues lo que ya veíamos observando con el desarrollo vegetativo, hay un adelanto de unos 10-12 días respecto al año anterior, y en estos boletines lo que hacemos es coger muestras de racimos, los llevamos a la Casa del Vino, los procesamos, sacamos el mosto, y el mismo día, en torno a la 1 del mediodía, publicamos el boletín de maduración con el ácido tartárica, el málico, el grado alcohólico probable y el pH, que son parámetros que nos ayudan y ayudan a los viticultores a conocer como una referencia general en qué situación se encuentran las uvas en ese momento para tomar una decisión tan importante como la de vendimia.
0: ¿Y en qué grado está más o menos? Bueno, claro, depende de la zona, variará, pero...
1: Bueno, pues varía un poco, pero si nos vamos al boletín publicado ayer, pues por ejemplo pasamos de 12,4 en Villabuena.

0: buena de grado alcohólico probable en tempranillo a 11,8 en lanciego, en el término del romeral. Hay una variabilidad, en media podemos estar hablando en 12,3 de grado alcohólico probable en tempranillo y 12,9 en viura.
1: Claro, ya hablamos de 12, ya eso ya es ya óptima de vendimia, ¿no?
0: empieza a apuntar,
1: sí. Digo, sobre todo por Villabuena, por ejemplo, bueno, las lo que son las viñas más cercanas al río Ebro, que suele decir más al sur, ¿no? Más,
0: sí, en el caso de la zona baja, que publicamos el informe el día 18, pues tenemos un poquito menos de grado alcohólico probable medio y tenemos valores de 11,1 en el término del Esperal en La Guardia o 11,6 en La Serna.
1: Bien.
0: Pero bueno, empieza el baile.
1: Empieza el baile, que es importante, y el meneo de tractores y preparando las bodegas, que eso es también otro de los ritmos que tiene la vendimia, el inicio previo de las vendimias. ¿Cuál es la situación también? Queremos saber un poquito, Susana, del chacolí, ¿no?
2: Efectivamente, no sé cuál es la situación de las viñas en este caso.
0: Bueno, pues una situación muy muy similar. También sí que es cierto que en la zona de Ayaralde hubo una serie de tormentas el día 25 de julio y el 8 de agosto que bueno, pues han condicionado un poquito el desarrollo final, pero estamos en un adelanto también de dos semanas respecto a un ciclo vegetativo normal y a finales de la semana anterior pues estábamos ya en pleno envero. Así que también hay unas buenas perspectivas de campaña. Hay un buen nivel sanitario, a ver si no se condiciona con estas precipitaciones últimas, que en el caso del chacolí pues afectan.
1: En Ayala, sí, la humedad, al final ahí tiene afección también la humedad de la mar, ¿no? Aunque estamos hasta en interior, se nota.
0: Es un clima totalmente distinto a Rioja Alavesa y al final pues esas condiciones ambientales afectan a la uva y ahí es una cuestión que hay que monitorizar.
2: Se adelanta la vendimia en torno a 10, 12, incluso dos semanas. Es algo que también se puede trasladar, ¿no?, a otros cultivos. En el caso, por ejemplo, estamos hablando, pensando en el caso de la patata. El año pasado arrancaba hacia finales de septiembre, pero también se adelanta en este caso el arranque del tubérculo. ¿Dónde?
0: Así es, yo ayer estuve dando una vuelta por el territorio, tuve un par de reuniones en dos puntos muy distantes y es llamativo, ¿no?, ver que se están arrancando patatas ya en el sur de Álava. A la vez, en ese mismo municipio había parcelas de patatas en flor, que probablemente sean siembras mucho más tardías, condicionadas por esas tormentas de mayo, pero también estaban arrancando patatas ayer debajo de Chavarriviña, estaban arrancando patatas en Hueto. Quiero decir, hay una, quizá escalonada, pero generalizada por todo el territorio del inicio de la recogida de la patata, ¿no?
1: Y claro, con esta situación de sequía, es verdad que mucha de la patata también es de regadío, me imagino que estará,
0: el 100%.
1: Pero estará costando sacar la patata, digo, porque la tierra está como más
0: dura que siempre, ¿no? Efectivamente.
1: La maquinaria lo puede todo, pero bueno.
0: Hay que hacer para sacarlas, pero porque la labor previa de mecanización, previa a la siembra, pues

0: que ha requerido la patata es mucho más aporte de agua vía riego, porque claro, la extremada sequía que hemos sufrido estos meses estivales, que es durante los que se desarrolla el ciclo vegetativo de la patata, pues ha condicionado su desarrollo también de otros cultivos como el maíz, como el girasol, como la remolacha, que todavía quedan unas hectáreas en el territorio, y al final lo que está suponiendo es un mayor esfuerzo y mayor trabajo de los agricultores en tener que hacer riegos más frecuentes y más abundantes.
1: ¿Cuáles son esas sensaciones que te han transmitido los agricultores, digo, de la primera patata que están extrayendo? Porque bueno, a pesar del regadío, pues el calor ha sido extremo y no se ha incidido en el tamaño o en lo que ha podido
0: Decir. Este año las tuberizaciones hay mucha variabilidad, porque quien pudo sembrar a tiempo o incluso se adelantó un poco, pues hay un mejor nivel de tuberización. Quienes se vieron más condicionados por las pluviometrías y tuvieron que sembrar más tarde o buen pudiente, como se suele decir, pues pueden ver la tuberización más afectada. Y sí que es cierto que tampoco suele ser testigo las primeras parcelas que se arrancan, porque las primeras parcelas suelen ser las más tempranas y quizá tampoco sean las que están en mejores condiciones. Pero bueno, todavía es pronto para hacer un análisis de cómo está yendo la campaña de patatas.
1: Fíjate, la patata que veíamos recogerse allá por octubre en otros tiempos, poco a poco ha llegado hasta septiembre y ya estamos ya en agosto recogiendo las primeras patatas. ¿Lo ha visto y quién lo ve?
0: ¿Quién lo iba a decir, verdad?
1: Sí.
2: Bueno, David, y además todo indica que esta situación de calor y de escasez de agua en verano ha llegado para quedarse. Bueno, este verano todo esto ha sido noticia. Desde el sindicato UAGA, por ejemplo, su máxima responsable, Edurne Basterra, ha pedido en varias ocasiones que se apoye en la puesta al día de los sistemas de regadío. No sé si tenéis pensadas actuaciones en este sentido.
0: Bueno, aquí hay que decir que la Diputación, y eso el sector lo conoce perfectamente, todos los años, y esto ha empezado a ser así desde el año 2023, porque hasta entonces el plan de ayudas para la modernización y mantenimiento de regadíos se sacaba cada dos años, pero para dar son anualidades. Desde 2023 estamos sacando el plan de ayudas todos los años con dos anualidades también, y hay un apoyo continuo y una monitorización continua de la situación de las comunidades de regantes, y tenemos un trato directo con las comunidades de regantes, y hay comunidades con problemas, los han tenido siempre y estamos tratando de ayudar para arreglarlos, y hay comunidades que tienen los sistemas de riego en perfectas condiciones. Efectivamente, este año podemos estar hablando de que hay un condicionamiento añadido, porque puede empezar a faltar agua o puede haber una previsión de que con la demanda hídrica de ciertos cultivos que han tenido sus cultivos hasta este momento, rematar la campaña va a requerir más agua de la que habitualmente es requerida, y eso puede condicionar ciertas disponibilidades de ciertas balsas. Pero aquí lo que tenemos que decir es que la Diputación siempre ha estado cerca del sector, también de los ganaderos, en este momento de una sequía importante y de falta de pasto en el monte, y ahí lo que estamos haciendo es lo que se ha hecho siempre. Cuando hay un punto del territorio que necesita ayuda de la Diputación para subir agua a una sierra, pues lo estamos haciendo. Y así debe de ser.
1: Se está haciendo ahora. Se hablaba, bueno, en ITV, dentro de ITV, pues de la situación en Aralar, pero se está subiendo en Sierra Salvada y en otros puntos también, ¿no?
0: En Guibijo también, sí.
1: En Guibijo también, ya se está subiendo.
0: Sí.
1: ¿Más o menos cuántos camiones o cómo está la situación?
0: Bueno, un poco según la demanda.
1: Vale.
0: Según la demanda, depende, porque mucha gente ha bajado el ganado del monte también. Bueno, hay que ir viéndolo. De momento lo que estamos haciendo son acopios puntuales de agua y iremos viendo cómo van las necesidades.
1: Bueno, hace un mes se recogió también, cambiamos de cultivo, nos vamos a las legumbres, el garbanzo del Label ya estaba cosechado, cuando habitualmente suele ser sobre agosto. Mi preocupación en este momento y la de muchos de los agricultores y gente es la alubia pintalavesa, que es una de nuestras estrellas también. No sé si se ha cuajado bien la flor o no, cómo ha sido un poco la cosa, porque sí es verdad que ha sido un año, por ejemplo, en cuanto a judía verde y vaina, un poco desastrosa, pero bueno, la alubia es importante también en nuestro sector.
0: Efectivamente, la alubia es un cultivo importante en el territorio y además un seña de identidad de los cultivos que aquí se desarrollan. Y la alubia además tiene una particularidad, que su desarrollo de su floración y su cuajado se ve muy, muy condicionado por las altas temperaturas, ¿no? Y este año hemos tenido muchos periodos, como decíamos antes, y muchos días de más de 30 grados y de mucha insolación que ha podido condicionar el cuajado de esas vainas, y efectivamente pues eso puede resentir la producción. Hay que verlo, porque también es cierto que la alubia, en particularidad la pinta, requiere de unos días de de calor y de temperatura una vez

0: se arrancan hasta que se trillan, sí, para que no se pierda el calor. Ahí la precipitación pues puede llevar al traste la calidad del cultivo, y todavía no estamos en esa fase. Es probable que algunas alubias se arranquen muy prontito, pero bueno, hay que ver. La climatología en un cultivo de ciclo corto como es la alubia en el territorio, que es un ciclo de 90-95 días, pues condiciona mucho. Entonces hay que cruzar los dedos para que este año vengan unas alubias de extraordinaria calidad y que les permita hacer las labores tanto de arranque como de trillado en perfectas condiciones.
1: O sea, que se puede haber afectado en cuanto a la cantidad y luego que venga un poco más adelantada respecto a... Bueno, que ya todo se está adelantando, vamos.
0: Adelantado ya damos por hecho que va a venir, sí, porque estamos viendo todos el tiempo. Mucha gente, yo creo que adolece esas tardes de verano de agosto en Vitoria con la chaquetita, y eso este año desde luego que no se ha dado.
2: Por cierto, tanto adelanto que sufrimos o que sufren tantos cultivos a la vez en los últimos años, porque siempre estamos hablando de adelantos, pero es que el año pasado también hablábamos de que la vendimia, la cosecha comenzaba antes. Yo no sé, desconozco un poco cómo puede afectar esto. Pues estábamos hablando de quizás menos cantidad de alubia pinta alavesa en otros cultivos.
0: No siempre el adelanto implica una reducción de la producción. Lo que estamos viendo es que la climatología está cambiando, las primaveras están desapareciendo o acortándose, los otoños también, estamos teniendo una época estival más larga. Eso no tiene que ser necesariamente malo si viene acompañado de lo que habitualmente eran aquí los veranos, temperaturas moderadas, algunos días de precipitación. Lo que es absolutamente inusual es esta sequía prolongada, sí, cuatro horas de calor, un montón de días por encima de 30 grados. Eso es lo que no es habitual. ¿Podemos afirmar en este momento si eso ha venido para quedarse? Hombre, pues esperemos todos que no. Pero sí que es cierto

0: obligar a reorganizar ciertas labores de cultivo, ¿no? Y eso el sector pues también lo ve y lo está haciendo.
1: Por cierto, ¿cómo
0: Lo que pasa
1: está?
0: que no siempre se acierta.
1: ¿Cómo está el girasol?
0: Bueno, pues el girasol también está en un estado muy variable. Hay parcelas que presentan ya un índice de maduración y de desarrollo vegetativo bastante avanzado para la fecha, y hay parcelas que están prácticamente en flor y en el que la implantación del cultivo se ha visto más comprometida, pues porque probablemente se sembraron más tarde y no ha habido precipitación, ¿no? Entonces también está en una situación muy, muy variable, muy heterogénea. Y veremos a ver cómo remata el ciclo, porque lo habitual en el girasol suele ser cosecharlo a finales de septiembre, octubre, y
2: Sí.
0: veremos este año cuándo se ve cosechar la primera finca de girasol.
2: Un cultivo que cada vez se ve más en las parcelas de nuestro territorio. David Fernández Araya, director de Agricultura, Eskerrik Asko, por hacernos este repaso de la mayoría de los cultivos. Verano, finales de verano suele ser tiempo de recoger lo mejor de nuestro territorio, pero sí, verdad que viene todo muy adelantado y bueno, el cambio climático tiene mucha incidencia, mucho que ver, aparte de bueno, la sequía y las temperaturas extremas que hemos vivido a lo largo de este verano, desde mayo, que ha sido un continuo. Bueno, fue en primavera, bueno, lo que es desde enero, tuvimos un tren de tormentas y ahora hemos tenido un tren de calor, por así decirlo.
0: Así es, un tren muy largo, pero un tren de calor.
2: Eso es que Eskerrik Asko, David
0: Eskerrik Asko,
2: Fernández
0: bye.
2: Sarabia,
0: Eskerrik
2: beste
0: Asko.
2: bat arte, agur, bai.
0: Agur,
1: Agur.
0: bye. Agur.

0: Bueno, esta es la canción, el temazo de el verano en nuestras fiestas iberruenas. Susana, ¿lo has oído por algún lado?
1: Sí, hombre, ¿no? Claro, sí, es imposible no escucharla.
0: Hay canciones de cada uno de estos veranos, estas de, bueno, pues más de las nuestras, podemos decir, de kilómetro cero. Bueno, pues este jueves viene marcado en el calendario también por el inicio de numerosas fiestas en el territorio y a lo largo de todo el fin de semana hasta el lunes, que es San Bartolomé. Una agenda festiva marcada por el Santoral de San Bartolomé, en, por ejemplo, Urnara, Vecia, La Puebla, La Barca, Baños de Ebro, Angostina o Condo Logran, bueno, pueblos, y podemos seguir, ¿eh, Susana?
1: Y esta mañana nos vamos a acercar a tres localidades que arrancan esta tarde, esta tarde sus fiestas. Uh-huh. Primero paramos en Montaña Alavesa, en el pueblo de Lagrán. Bueno, volvemos a Lagrán.
0: Sí, volvemos a Lagrán. Hoy Lagrán está
1: de moda.
0: On the top, como dicen los jóvenes ahora.
1: Dentro de hora y media va a tener lugar la apertura de la chomna y es curioso, pero aquí no hay chupinazo.
0: Sí, nos ha llamado la atención Antoni Marquínez, de la Comisión de Fiestas, Egunón.
2: Egunón, Unai.
0: ¿No hay chupinazo?
2: No hay chupinazo, lo que solemos hacer, se hacía antes y hemos intentado recuperarlo desde hace unos años, es la bajada de escaleras, que es el jueves como tal es más para andar por casa, pero el viernes, que ya estamos bastantes más, a las 7 de la tarde se suenan las campanas y bajamos a toda leche por las escaleras de la iglesia. Ese es como nuestro chupinazo.
0: Claro, es que eso, yo había visto 6:30, bajada de escaleras, todos disfrazados el viernes, y digo, ¿esto qué es? No sabía yo.
2: Pues es nuestra especie de chupinazo.
0: Muy bien, mira, así coste cero de cohetes, no provoca problemas con si hay, se puede hacer fuego o no se puede hacer fuego, sí. Prender mecha,
2: el único ruido, que se hace es de las campanas.
0: Ah, bien, eso también, un clásico de nuestros pueblos, eso que no falte. Bueno, por cierto, todos disfrazados, ¿de qué?
2: Pues mira, este año solemos hacer temático. Y este año es de civilizaciones antiguas, o sea, tanteando un poco a la gente por el pueblo, que yo creo que lo que más éxito va a tener es de griegos y egipcios.
1: O sea, un montón de griegos y egipcios bajando por las escaleras.
0: Eso es.
2: Pues más o menos sí, será curiosa la imagen, la grabaremos y la pondremos por ahí. A ver,
1: ¿cuántos escalones hay, por cierto?
2: Bajo, no sabría decirte.
0: Además son muy largos, son unos cuantos, pero son un poco largos.
2: Sí, tiene su truco bajar. Tiene su truco. Encima, si va rápido, igual. De momento, desde hace unos años no hemos tenido ningún esquince ni nada, pero igual nunca llegas nunca.
0: Yo pensaba que ibais a hacer una de remo, como está. Se ha puesto de moda esto del remo en.
2: Sí, es verdad.
0: En Noruego, por ejemplo, en Anclares lo han hecho, a la espera del brujo, ahí estuvieron todos.
2: Oye,
0: sea,
2: pues no es mala, igual lo presento.
0: Mira,
2: igual,
0: en vez de remo cambiado. Noruego, remo romano. Puede ser, o griego, que también.
2: Puede ser.
0: Quizás, boom, puede ser, boom, puede ser. Boom. Bueno, programáis muchos campeonatos deportivos de frontenis, de cartas, motocross, bolos, pelota. Sois un poco.
2: Sí.
0: ¿O esto viene bien para rellenar esos huecos de
1: Una, ya has metido las cartas, hombre, en un campeonato deportivo.
0: Es deporte, sí.
1: ¿Ah, sí?
0: Como el ajedrez, también es deportivo.

0: ajedrez,
1: claro,
0: lo puede
1: hacer. Sí. Es más mental que otra cosa, pero el mus puede ser deporte perfectamente.
2: Eso.
1: Pues es que, joder, la verdad, al final en este pueblo sé que se hace un mogollón de deporte, sobre todo lo que más se hace es ir al monte, pero durante todo el año, joder, tenemos un frontón genial aquí, que encima que está el bar al lado, entonces pues el frontón, prácticamente cada tarde de verano hay gente jugando, entonces pues de deporte es lo que más hacemos, y tenemos torneo de mayores que se juega hoy a la tarde, y mañana a la mañana juegan los críos.
2: Muy bien.
0: Y el sábado tiene un marcado pozo mexicano. Explícanos eso, Andoni.
1: Sí, pues porque, a ver, yo creo... Aquí, como también estamos un poco cerca de Navarra, tienen muchísimo éxito los mariachis.
2: Sí.
1: Entonces, pues normalmente siempre cogemos un mariachi para el día de San Bartolomé, pero como este año cae lunes, pues lo hemos adelantado al sábado, y casualidad, que viene Puccini Bañez, un mariachi bastante mítico,
2: sí.
1: Y casualidad que a la noche tenemos a la Mala Pécora, que también hacen un poco rock, pero rock mariachi, o sea que tenemos mariachis
2: en vena
1: todo el día prácticamente.
2: Bueno, el 24 de San Bartolomé, que es el patrón, no es el patrón de la iglesia parroquial, sino el de la ermita que tenéis un poco a las afueras. Aquí no falta, aparte de la misa, claro.
1: Hombre, pues el choripán y sobre todo, y choripán y zurracapote, que vale. Hemos estado, mira, acabo de estar probando con mi tío, que lo está haciendo él, y está quedando genial el zurracapote y choripán, para todo el mundo que se acerque, se le dará un choripán.
2: Bien, perfecto. Bueno, pues esto es el lunes, digo.
1: Esto es el lunes 24.
2: A 12:30 misa, 1:15 choripán, y bueno, la piti por rumbas, por cierto, también, que está en todos los pueblos del territorio esta mujer también.
1: Sí. Joder, estuvimos poniendo carteles hace poco por aquí, por la zona, y de repente veías, joder, si esto es la semana siguiente, están en tal sitio, sí, están teniendo un éxito de la leche, parece. O sea,
2: bien, o sea, que como se suele decir, habéis hecho un programa de fiestas, eso, top, que se suele decir. Andoni, por cierto, hoy a las 12 se abre el restaurante La Traviesa, con lo cual tenéis la chosna y dos bares, ¿no?, de poteo.
1: Entonces,
2: digo.
1: Sí, desde hace tiempo que no, o sea,

0: pareja y por lo menos durante fiesta vamos a tener dos bares. O sea que, genial, más oferta.
1: Bueno, pues es que ricasco a Andoni, ondo pasa a Jaiagüeta, sí, y nos hemos olvidado también que el domingo tenéis mercado artesanal, campeonato de bolos, que lo de los bolos también, eso que es, no falte, que es importante.
0: Claro, claro.
1: O sea, ajá, que a pasarlo bien y a disfrutar en las fiestas de la gran. Es que ricasco.
0: Es que ricasco.
1: Agur. Agur.

0: Y saltamos de cuadrilla de Montaña Alavesa, nos vamos hasta la de Añana, al Valle de Valdegovía. Qué gran valle. En Espejo, sí. Esta tarde a las 6:30, aquí sí, chupinazo, Susana.
1: Sí, y por delante 4 días de fiestas, aunque ayer ya arrancaron con el campeonato de frontenis de nuevo y de ping-pong, de tenis de mesa, que dirían también, los aficionados.
0: Eso, muy deportivos también, ¿eh? Eider Villanueva, perdón, de la Comisión de Fiestas, Egunon.
2: Egunon.
0: ¿Todo preparado en Espejo?
2: Todo preparado. Todo listo ya.
0: La vereda popular ha funcionado, digo, la gente ha arrimado el hombro para montar chosna y todo lo demás.
2: Sí, sí. La gente ha venido a montarnos la chosna, lo montan los chavales del pueblo y luego también a montar el escenario.
0: Bien.
2: Todo, ya está listo, la luz, todo preparado, neveras llenas, todo listo.
1: Uh-huh. Bueno, y otra
2: para empezar con el día.
1: Y otra tradición parece ser la del DJ Bayo y su carrito Bayo. A las 9:30, porque, sí. Bueno, ¿en qué consiste?
2: Es un DJ que tiene su propio carro y vamos por todo el pueblo detrás de él.
0: Vale. Me ha llamado.
2: Entonces vamos parando por los bares y, bueno. Y llegamos hasta la cabaña que tienen el concurso de disfraces.
0: Vale, que también es otro clásico, porque me hace gracia, porque todo el programa de fiestas es un clásico, un clásico, un clásico. Tenéis muchos clásicos en las fiestas.
2: No cambiamos mucho. De año en año seguimos con las tradiciones.
0: Bien, eso está bien.
2: Igual que, bueno, la cabaña, Primo Bayo y bueno, algún otro que hay por ahí. El domingo y bueno.
0: Sí, sí, tenéis varios además. El sábado tenéis morcillada y sardinada.
2: Sí.
0: Vaya combinación, ¿no? Digo, morcilla y sardina, yo soy más de morcilla, pero bueno.
2: Pues sí, las morcillas antes, bueno, porque aquí teníamos en Bergüenda en la carnicería y aquí
0: claro.
2: En Espejo,
0: sí.
2: En Espejo también. Uh-huh. Entonces, bueno, pues las morcillas es un clásico y luego también las sardinas antiguamente venían al río a cogerlas. Bueno, no sardinas. Sino el típico pescado que había en el río.
0: Ah, vale, eso es lo que se cenaba o merendaba.
2: Antiguamente sí.
0: Ah, vale.
2: Y ahora eso lo hemos cambiado por la sardina.
0: Bien, no, es que ahora sería complicado. Dice, bueno, aparte que igual es delito pescar en el río del pueblo de Romecillo, pero bueno. Bien,
2: sí,
0: bien.
2: Que ahora es complicado.
0: Complicado, bueno, y tenéis que estar igual todo el pueblo varios días ahí con la caña.
2: Muchos, porque viene mucha gente.
0: Sí, la verdad.
2: Y que
0: es
2: siga
0: que
2: viniendo.
0: Tiene curiosidad.
1: Seguimos hablando de comida, porque
0: claro.
1: En vuestro pueblo lo que no falta es el concurso de paellas entre cuadrillas que se va a celebrar el próximo domingo, como decíamos.
2: El domingo tenemos el concurso de paellas, que aquí vienen todas las cuadrillitas de aitas, de chavales.
0: Ah, vale.
2: Por ejemplo, yo voy con mi cuadrilla, pero mis padres se presentan con su cuadrilla.
0: Uh-huh.
2: Entonces tenemos piques entre aitas, chavales, a ver quién gana. Y últimos años estamos ganando la comisión de fiestas.
0: Ah, bueno. ¿Eso que tenéis enchufe o qué?
2: No, pero porque va con número.
0: Vale.
2: Entonces el jurado no sabe qué paella está probando.
0: Bien.
1: Eider, ¿no estarás tú metida en el ajo de la paella?
0: Sí, sí.
2: ¿En el ajo
1: ganadora,
2: de la paella?
1: Ganadora,
2: no,
1: te digo.
2: No, porque, bueno, yo soy de la comisión, pero aparte mi cuadrilla se presenta también. Entonces yo me voy con mi cuadrilla.
0: Vale.
2: No.
0: Pero tú eres de las que te toca, eres la de infraestructura
2: sí.
0: o la de tal, o la que me siento a comer o la que estás ahí en la paellera.
2: Yo estoy todo el día.
0: No.
2: Necesito el arroz, yo compro, yo suelo hacer las compras y yo les dejo todo el material.
0: Vale, perfecto.
2: Y luego sigo haciendo cosas por todo el día, porque aparte del concurso de paellas hay que ir organizando
0: claro,
2: la tarde.
0: Hay que ir preparando la comisión de fiestas lo que toca para la tarde. Bueno, por cierto, y después
2: claro.
0: Por la tarde...
1: ¿Otro clásico?
0: Paellas, un clásico. Pero
2: un
0: nos
2: clásico.
0: Tienes que explicar qué es el baile de la sombrilla.
2: El baile de la sombrilla.
0: Yo esto solo lo he oído y lo vi una vez en Lanciego, que son en septiembre las fiestas.

0: aquí en el espejo, ¿cómo es?
1: Pues aquí lo que hacemos es, hacemos en el suelo unas marcas, todo el mundo tiene que estar dentro de esas marcas en parejas. Y nosotros ponemos música y tienen que estar todo el rato bailando. Y se pasa una sombrilla.
0: Ah, amiga.
1: Y cuando paramos la música, el que tiene la sombrilla se elimina.
0: Vale, bien.
1: Es como el juego de las sillas,
0: sí,
1: pero con sombrillas y bailando, y de dos en dos.
0: Bien. Fíjate que este año la gente está ansiosa de tener sombrilla, pero en este día como que mal, ¿no?
1: Sí. Así que, y hacemos eso. Llevamos ya muchísimos años haciendo el baile de la sombrilla.
0: Vale, perfecto. ¿Hay premio, por cierto, el ganador?
1: Sí.
0: ¿La pareja ganada?
1: Sí, sí. Ah. Solemos tener premios, a veces el bar La Cabaña nos suele dar cosas, este año nos da Tami, la panadería, bueno, los bares y del pueblo pues nos dan cosas, el colombiano pues para poder hacer la entrega de premios,
0: bien,
1: como el camping, pues todo alrededor.
0: Toca Lisker, DJ Ray Bass, Julen Aspae, el fonogonólogo también está.
1: Sí, el monologuista.
0: El monologuista. ¿Qué os gustaría tener para el año que viene? Digo, pensando en el año que viene.
1: ¡Buf!
0: Digo, si tenéis, o si tenéis algún grupo que habéis intentado varios años y no lo habéis conseguido.
1: Te diría que lo hemos conseguido este año con la electrocharanga.
0: Vale.
1: Todos los años me ha pedido mi cuadrilla una electrocharanga.
0: Desde el Chiringuito hasta la plaza. 7:30 el viernes. Eso es, mañana.
1: El viernes. Todos los años.
0: Vale.
1: Y nunca lo he conseguido.
2: Bueno, pues este año sí.
1: Pues se ha venido.
2: La reina y de espejo.
1: Este año pues ha tocado. Luego también tenemos el típico clásico que le gusta mucho, los mariachis.
0: Ah, también aquí, ¿eh? Mira, esto también es un clásico, ¿eh? Eso sí que un clásico en el territorio, me parece a mí.
1: Los mariachis que vienen el sábado después de las morcillas y la sardina, bien. Pues viene Chuchín.
0: Hombre, Chusín, acabamos de hablar de él en la Gran, sí, también. O sea que...
2: Claro, pues por la mañana está en la Gran, por la tarde en
0: por
2: Espejo.
0: Por la tarde en Espejo. O sea,
1: por
0: bueno,
1: la tarde en Espejo.
0: Pues bueno, para la gente que nos esté oyendo, bueno, si depende cómo tenga su calendario, pues o la mañana o la tarde, uno de los dos pueblos, o los dos, que hay gente que repite,
1: o los
0: dos. Que hay gente que repite. Sí, sí. Hay gente que repite.
1: Así que no hay problema que repitan y que vengan.
0: Vale, y si uno pasa mucho calor o mucho frío, también siempre nos podemos tirar una zambullida en el río, ¿no? Allí que tenéis la piscina natural. Por ejemplo, digo.
1: Por ejemplo. Y luego tomar algo en el Chiringuito.
0: También, el Chiring, que le llamáis ahora, ¿no?
1: El Chiring, ahora le llamamos el Chiring.
0: Eso es. ¿Alguna cosita más que nos quieres apuntar, así que, digo, antes de despedirnos, así como que no podemos fallar si pasamos por
1: el
0: Espejo?
1: Pues hombre, tenemos la cena popular que tenemos el viernes, que luego ya viene el Isker, y la verdad que viene todo el pueblo y estamos muy contentos de cómo el pueblo reacciona a este tipo de cosas, de cómo el pueblo en sí nos ayuda a organizar y a preparar todo y que salga todo estupendamente.
0: Perfecto, pues eso es importante porque las comisiones de fiesta con el tiempo también terminan aquejando un poco de exceso de trabajo.
2: Es,
0: ¿no?
2: Importante la implicación, sí, de los vecinos y de las vecinas.
1: Administrativa que nos ayuda,
0: bien,
1: porque sin la ayuda de ellos tampoco somos capaces de...
0: Eso es.
1: De hacer las cosas.
0: Tiene que ser un trabajo colectivo. Bueno, como decimos, en Vereda, Agustolán, sí se puede hacer también muchas cosas, pero bueno, que siempre hay como tres o cuatro que son como los que siempre...

0: de Villanueva en este caso, la Junta Administrativa de Espejo, y todos, pues la panadería de todos los sitios nos apoyen y nos ayuden.
1: Perfecto.
0: Porque pues, si no, no hay fiestas.
1: Es que es
0: aunque
1: así.
0: Mucho queramos hacerlo nosotros, no hay.
1: Y además por estas fechas, que Espejo suele estar bastante lleno de población,
0: sí,
1: muchos vecinos y vecinas.
0: Sí, por alrededor también baja mucha gente del camping, entonces...
1: Sí, sí. Se nota en las redes sociales de todas las fiestas de los concejos, de Instagram, de todos los alrededores, que os apoyáis unas a otras y que sí. Son fiestas tal, venga, los de Tuesta con algo, los de Espejo, luego los de Espejo sí, se podrán sí. Con tal, entonces eso se nota mucho. Bueno, pues ahí...
0: La verdad que entre nosotros nos apoyamos mucho, si eso necesitamos es. Algo, imagínate que a mí me faltan vasos. Pues cuál es el último pueblo que ha estado, cuál es el que empieza.
1: Venga,
0: y nos ayudamos.
1: El stock sobrante para aquí.
0: Está muy bien.
1: Eso sí. Es. Eider Villanueva, de la Comisión de Fiestas y de Espejos. Es que ricasco, ¿está hondo pasa alguna huetan,
0: Bye, suey.
1: Eder Tomillas, que ahora vuelva a
0: Agur.

Escalja y en Guitaragua, pero sobre todo cómo respiran nuestros pueblos en verano, que también cada vez más en invierno, pero en verano, bueno, pues como le pasa a la capital, porque se mide la capital también cuando son sus fiestas, pues respira de otra manera.

0: En Esalza, Susana.
1: Este año en esta localidad de Río Jalavesa le han querido dar un empujón a las fiestas y vienen con una programación en la que han incorporado un mercado artesanal con una veintena de puestos.
0: Paula Greño, Egunon.
2: Egunon, buenos días. ¿Tú?
0: Bueno, este año le habéis dado un empujón a las fiestas, ¿no? Ha estado hoy como la cosa dubitativa, pero al final os habéis puesto las pilas, todo el pueblo.
2: Nos hemos puesto un poco entre todos las pilas para intentar sacarlas adelante y bueno, parece que de momento lo se va consiguiendo, ¿no? O sea que un lavado de cara.
0: Bueno, la chorna ya está instalada a los pies del palacio, porque de los condos de Oñate, porque lo he visto en redes sociales, en vuestras redes sociales de Salinas, de Salinillas de Burgos, Don Jaietán. Pero a mí me ha llamado la atención que tenéis tamborrada.
2: Tenemos tamborrada, sí, llevamos ya unos años haciéndola. Empezó pues uno que tenemos en el pueblo, que es de Donosti.
0: Vale.
2: Y empezó como a hacer aquí una tradición. Y ahora pues me pasó el relevo a mí hace un par de años y en eso estamos. Esta tarde la tenemos a las 8:30. La verdad que toca mucha parte del pueblo. Hacemos pasacalles con charanga, que es la charanga Aramanguelu. Y se suele animar bastante gente ahí a seguirnos.
0: Vale, o sea, a las 6 es la bajada de Mairu, después el homenaje a la Ikurriña, que eso también es tradicional, que esto ya lo he visto también, y también la bajada del Mairu, Tancha Plaza, también importante, y tamborrada a las 8:30, que tú eres tambor mayor entonces, la tambor mayor.
2: Sí, yo soy la tambor mayor, la directora.
0: Muy bien. Así tiene que ser. Que haya relevo también ahí.
1: Sí. Bueno. Y este sábado, mercado artesanal, ¿qué es lo que vamos a poder ver si nos acercamos hasta Salinillas?
2: Pues vamos a poder ver un poco de todo. Vamos a poder ver bollería artesanal, cosmética artesanal, un poco todo, verduras ecológicas también, un poco todo mercado artesanal de productos locales. Para un poco incentivar al consumo local y también que venga gente de fuera que los pueda ver, que va a haber productos que normalmente pues igual no los vemos tan fácil, tan accesibles.
0: Esto es la primera vez que lo organizáis, ¿no?, dentro de las fiestas.
2: Es la primera, sí. La verdad es que estamos bastante ilusionados y motivados.
0: Bueno, 19 puestos son un montón de puestos. Y luego además hay cositas para los chiquillos también, ¿no?, en el entorno.
2: Sí, luego también tenemos Audiolasa, que tenemos muchos juegos para los niños de diferentes edades, pues se van a hacer diferentes actividades en la plaza para que puedan ellos participar y puedan estar entretenidos y pasárselo bien también.
0: Acabo de ver en vuestras redes sociales una cosa que me ha llamado la atención. Claro, yo había visto en el programa de fiestas 23:30 Aquelarre. Yo pensaba que era el grupo musical, digo, no puede ser un grupo de blusas, porque hay grupo de blusas, por ejemplo, en Anclares, Aquelarre. Digo, no entiendo. Y de repente veo el cartel y veo Aquelarre, Arabar, Errosaco, Sorguiñac, a las 11:30 en la plaza de San Inés de Buradón. ¿Qué es esto?
2: Sí. Esto es una nueva iniciativa que empezó el año pasado y la verdad que es muy interesante porque pues se hace un aquelarre con mucha gente del pueblo. Y tampoco puedo leer mucho más porque siempre para mantener un poco el factor sorpresa, pero es muy muy interesante de ver, es algo único que de momento yo creo que se hace aquí en Salinillas y recomiendo a todo el mundo que venga porque es digno de ver, la verdad que te sorprende.
0: Esto
2: es la que la en toda regla, vamos.
0: 11:30 hoy.
2: 11:30 hoy es la que la sí.
0: Después de la vorágine de arrancada, el chupinazo, la bajada del homenaje, sí, la de Currín, la tamborrada. Sí.
2: ¿El qué? Perdona.
0: Paula, Enciscados. Enciscados, y no, luego, claro, importante el concierto Enciscados. Eso también tiene su. Pero digo que el jueves lo habéis armado como muy potente, ¿eh?
2: Sí, sí. Luego siempre nos pasa un poco que los jueves acabamos y vamos todo el rato de aquí para allá, pero...
1: Y hay que guardar fuerzas para lo que viene, claro.
2: Sí, sí, claro. Luego llega un momento de la noche que dices, madre mía, no me he sentado en todo el rato, pero la verdad que es bonito porque también ves a todo el pueblo colaborando. Y eso también siempre motiva a que tú también estés un poco más implicado.
1: Y mañana concurso de disfraces.
2: Y mañana concurso de disfraces, que también es algo nuevo de este año, y la temática es tropical.
0: Ah, mira. Sí, por el calor, ¿no?
2: Sí, hemos intentado un poco acomodar a las temperaturas. Y nada, pues va a haber disfraces que van a ser de manera individual y disfraces en cuadrilla, y luego pues se hará una votación por el jurado y a ver quién gana, que gane el mejor o los mejores.
0: Por cierto, le he visto en redes sociales al Mairu.

0: Es el día de hoy, vamos, que previamente ya está mareando por el pueblo y luego después también marea, aparece.
1: Sí. Marea desde los días previos. De hecho, bueno, ayer tuvimos campeonato de futbito también, en el que ya abrimos la chosna, que uh-huh. de la carpa. O sea que ya desde ayer empezamos ya a calentar motores.
0: Bien, el domingo también tenéis cositas.
1: El domingo también, luego tenemos, viene DJ Reivas por la noche.
0: Muy bien.
1: Y tenemos cena popular también, y entrega de premios y rifas. Y luego pues también solemos hacer en Salinillas una recogida de sobres en la que vamos un poco por las diferentes viviendas a ver si con un bombo, un poco animando a la gente para ver si nos puede, a ver qué nos pueden aportar de cara a las siguientes fiestas.
0: Ah, lo hacéis el último día. Yo en otros sitios he conocido sí. más previamente, ¿no? Con pues cada pueblo unos con chisturas, otros con gaitas, como animando, para diciendo, bueno, pero hay fiestas, pero hace falta un poco de caja.
1: Sí, pues mira, es un poco eso. Lo que pasa es que nosotros el último día, pues un poco para de cara al año que viene, a ver con qué, cómo preparamos.
0: Bien. Bueno, Paula, nos quedamos. Tenéis mucha programación, pero ese mercado artesanal que va a ser este sábado, digo, para invitar a nosotros uh-huh. oyentes de Radio Vitoria, pueden acudir a partir de las 11:30 de la mañana hasta las 3:30, 19 puestos, castillos hinchables, juegos de mesa para los críos también en el entorno, un buen plan. Y hoy tenéis una jornada muy intensa, y lo de la aquelarre de Araba Cuerriosa Cosorriña, que son las brujas de Rioja Alavesa, tiene eso aquel también, y luego cada uno, sino que se busquen en vuestro perfil de Instagram y que busque la actividad que le guste. Pues es que ricasco, Paula.
1: Pues es que ricasco, Suri, muchas gracias y nada, os esperamos por aquí.
0: Pues igual aterrizamos por Salinas de Burado, aunque pilla a mano de Vitoria-Gasteiz. Agur, es que ricasco.
1: Agur.
2: Está muy interesante. Tu vestido egipcio, te vas ¿a dónde era? A la Gran. Yo de tropical, agua tropical en Salinillas. Esta noche participamos
0: sardinada morcillas.
2: Y al ritmo de mariachis.
0: Eso es. Bueno, mariachis creo que tenemos los tres, porque también tienen algo en Salinillas. O sea que, bueno,
2: sí,
0: pues,
2: sí, pero en espejo. Ya picamos un poco de las tres.
0: Mañana a estas horas estaremos también en un par o tres pueblos del territorio hablando de las fiestas. Pero ahora ya sabes, el reloj que corre y nos quedan 21 minutos para las 12 del mediodía, y tenemos todavía también una excursión. Vamos a ir un poquito fuera del

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1: Las noticias de las dos. Gabón, durante la jornada de ayer en Ceuta, más de 2.200 migrantes fueron trasladados desde la playa del Trampolín a nuevos espacios de acogida. El traslado se realizó a pie y por grupos diferenciados. A lo largo de la tarde, unas 500 personas migrantes han vuelto a la playa, por lo que han tenido que suspender el operativo de limpieza que estaban llevando a cabo. Aparentemente, la mayoría de las personas que han regresado pretendían buscar o recoger enseres personales. Sin embargo, según testigos citados por EFE, otros han vuelto con intención de volver a pernoctar en la playa. Más allá de la logística en la playa, las organizaciones humanitarias siguen alertando de que cientos de mujeres migrantes continúan en situación especialmente crítica. Asimismo, el gobierno de España está trabajando en un plan urgente para trasladar a la península a unas 500 niñas migrantes no acompañadas. En casa, esta situación ha provocado respuesta por parte de Guipúzcoa y Navarra. El gobierno vasco sostiene que su sistema de acogida está saturado. Guipúzcoa, por su parte, ha pedido al gobierno central un plan estructural para la acogida de esos menores. Navarra, sin embargo, ha dado a conocer que todavía tiene libres 36 plazas de las que se establecieron en el reparto por comunidades. Escuchamos a la portavoz guipuzcoana Irune Berasaluze y a la presidenta navarra María Chivite.
2: Lo que hemos pedido al gobierno de España es un plan estructural, un plan que sea, que dé respuesta a esta necesidad, que sea cuando sea, cuando sea.